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2: Sí, señoras y señores, muy buenas noches a todos, bienvenidos a la polémica del deporte llanero, y ya con todo listo, ya con todo por arrancar, porque hoy fue la rueda de prensa de Lorenzo, previo al compromiso que tenemos ya el día de mañana sábado, un compromiso bastante interesante, en el que Lorenzo, yo creo que va a hacer bastantes rotaciones. Hoy en su rueda de prensa habló bastante, pero ahí tuvimos un enviado especial que nos va a saludar, porque ha tenido un poquito de inconvenientes en volver a casa. Y es Jaime Caballero, muy buenas noches, bienvenido a la polémica, y algo complicado el regreso a casa, ¿no?
3: No, hola Alejo, ¿cómo estás? Un abrazo para ti, para todos los oyentes y quienes están en nuestro canal de YouTube. Me desplacé de Filadelfia a Baltimore, hicimos el trabajo en Baltimore y de ahí vine a West Virginia. Acá tengo una tía que quiero muchísimo, unos tíos que quiero mucho, Daro y Silvia. Y ellos viven en un poblado pequeño, pero viven en el campo. O sea, aquí las casas son grandísimas, de los terrenos son grandes, y desafortunadamente pues teníamos que pasar una carrilera y otro pues se estrelló con una tractomula y con unos carros, y ahí quedamos. Entonces mandamos la ubicación y el tío Arbo y nos rescató, porque si no estábamos allá parqueados, porque eso lo cerraron con policía y todo. Ustedes saben que acá en los Estados Unidos, para los que no lo sepan, aquí hay un accidente y a los 5 minutos menos está la policía, bomberos, si hay necesidad de helicóptero, si hay necesidad de ambulancia, lo que sea. Eso es en parmoliones. Y aquí tienen un control de vías y aquí no dejan armar trancones, ni no, a la gente le dicen, hey, no puedes pasar, estamos cerrados, busca otra vía. Pero no, todo bien, todo salió bien, afortunadamente, ya estamos en casa. Y bueno, compañero, empecemos con el material, porque mire, a mí me dejaron tres cosas, me marcaron tres cosas hoy de la rueda de prensa de Lorenzo. La primera es que veo mucha alegría, muy muy alegre de la Selección Colombia, y que también estuvimos en el entreno. Eso sí, esto cada día es más complicado con el tema de los derechos, no nos dejaron hacer directos, medio nos dejaron hacer unas imágenes. Yo le decía al defensa, pero venga hermano, usted nos dice toma imágenes, venimos todos a tomar imágenes y resulta que no se puede, que el directo no, que los derechos, que esto lo organizó la MLS, esos partidos. Entonces los mexicanos se han tomado esto, ¿cómo será que las credenciales dicen en la cintilla somos locales? O sea, como quien dice, no, el resto no cuenta. Entonces obviamente eso me quedó claro. Lo primero, que hay una muy buena alegría, que hay muy buen ambiente, que han recibido los muchachos muy bien y se ve en el entrenamiento. Lo segundo que me quedó claro es que Lorenzo ni va a cambiar su sistema, ni va a cambiar su táctica, ni va a regalar ningún partido. Ya, él va a probar a los jugadores, pero va a tener una base para que los jugadores tengan un acompañamiento, los nuevos, y puedan estar arropados y puedan ir desarrollando su fútbol. Dijo otra cosa que me gustó muchísimo cuando dijo, mire, yo ya le dije a los jugadores, usted no vino ni a reemplazar a Lucho Díaz, ni a reemplazar a James, ni, no, usted vino a hacer su trabajo y a ganarse su espacio y su puesto, pero usted no vino a reemplazar a nadie. Entonces eso también me pareció muy muy bueno. Y lo último es que dice Lorenzo, cuando yo le pregunté por los marcadores, que pensaba que cómo se manejaba eso, porque pues, por ejemplo ayer Ecuador y Uruguay en el debut de Morán y en el de Marcelo Gallardo perdieron ambas elecciones, y en Ecuador le están dando a Gallardo hasta con el balde. Entonces él me dijo una cosa,
4: hombre, se nos indica cuando ganamos, ¿cómo era si perdemos? Yo no vine aquí a perder, yo vine a mostrar jugadores, a iniciar un proceso, un recambio, que lo necesitamos, pero que obviamente va a tener un, ¿cómo le explico? Un seguro, por llamarlo de alguna manera. Y es que no, no se trata de regalarse ni de, ni de experimentar, pues vamos a cambiar los 11. No. Trae jugadores de base, Davinson Sánchez va a ser el capitán. La camiseta 10, preguntamos, no nos lo confirmaron, pero me dicen que seguramente se la va a tomar Riquito. Seguramente. A ver si le queda grande. También le preguntamos a Lucumí el tema de lo que pesa la camiseta de Colombia. Y bueno, ahí están las respuestas. 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
3: Pues con Néstor Lorenzo.
2: Jaime, antes.
3: La primera respuesta.
2: Jaime, antes de irnos, entre otras noticias, hay jugadores que van a salir del Manchester City porque hoy se declaró culpable el Manchester City de 114 de 115 casos que estaba denunciado. Y puede descender a la segunda división.
4: Y esa si no me la...
3: Es que Alejo, nos tocó manejar hoy 3 horas y aquí si no se puede conjugar con el celular manejando, y no puedo poner el Bluetooth para hablar por teléfono porque yo el celular tengo el hueso, entonces tengo el hueso habilitado, no puedo ponerme a hablar por teléfono, y acá hay que estar con los 5 ojos encima porque acá un accidente es bien bravo, bien complicado, y aquí las velocidades que se manejan son tremendas. Entonces, por eso no he visto redes, sinceramente. Bueno, pero entonces, venga, desocúpeme lo de Colombia, por favor. Colombia, Lorenzo, vamos a analizar las respuestas de Lorenzo. No decir qué le preguntaron, sino qué dijo. Aquí está la primera respuesta.
5: Bueno, buena pregunta. Creo que nosotros al equipo le damos las herramientas como para saber dónde nos conviene recuperar, de qué manera, cómo salir jugando, de acuerdo a cómo presionar al rival también. Se le dan herramientas que después tienen que ellos decidir dentro del campo. El estudio que hicimos es que Rafa está en el grupo desde hace mucho tiempo, que conoce a los jugadores, seguramente lo ayudó mucho al Vasco Aguirre, y seguramente tendrá su propia idea que la podrá implementar. Creo, uno imagina que por la clase de jugador que fue, por el crack que fue, por donde estuvo, va a ser de la posesión del balón su leitmotiv, ¿no? Pero bueno, veremos cómo podemos contrarrestarlo, cómo podemos superarlo.
3: La pregunta nace cuando le dice Juan Pablo Hernández, le dice: profe, ¿y cómo enfrentar a un México que está inaugurando técnico y que obviamente pues tienen mucha fe en él? Es un histórico del fútbol mexicano como el Márquez, pero también una Colombia que va a estrenar jugadores, que va a estrenar otro ciclo. Entonces el partido se vuelve muy interesante porque para ambos bandos tiene connotaciones muy importantes, y yo creería ahí que la cosa pues funciona, ¿no? Creo que funciona para Néstor Lorenzo. Él conoce a Márquez y se refirió muy bien a México, y obviamente pues va a ser un partido muy importante, muy interesante, y siempre los partidos entre México y Colombia son de fuerza, son fuertes. Esperemos a ver. Lorenzo 2.
5: Para conversar esa posibilidad. En cuanto a la experiencia, a ver, la experiencia enseña, cuando aprendes de lo vivido, te enseña, pero hay chicos que son muy jovencitos y no necesitan experiencia para mostrar su calidad y su adaptación. Hay jugadores en Colombia que con muy corta edad han hecho grandes cosas, y así que el tema de la edad, si bien en su momento el grupo fue un poco más más longevo, digamos, en cuanto al promedio de edad, estamos iniciando un proceso de renovación y es natural que el promedio de edad baje, pero no por eso vamos a tomar a los que vienen como novatos, ¿no? Son jugadores ya que han hecho méritos para estar en la selección, en sus clubes, y bueno, esperemos que demuestren su calidad con la camiseta de la selección, ¿no?
3: El asunto, que demuestren si realmente están hechos para la selección o son capaces con la selección Colombia. Pero ya el caso de Medina, ¿se acuerda Medina, el que juega en el fútbol mexicano? Ese es el caso más claro de lo que significa la camiseta de la selección. Medina era figura en México y sigue siendo figura, pero fue a la selección dos veces y dos veces le fue muy mal y no pudo con la camiseta de la selección. Esa es John Jader Durán. Así me digan que desde lo disciplinario, desde lo no lo futbolístico, tampoco fue que marcara goles ni mostraba gran cosa. Y fuera de eso agregué lo disciplinario, pues obviamente que John Jader Durán no está para la selección Colombia. Esa es una realidad. 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Bueno, señor, entonces cerremos con la tercera voz de Lorenzo y ahí sacamos las conclusiones.
5: Los que jugaron en esa posición son extremos, ¿eh? A veces hemos jugado con algún volante, algún media punta, pierna cambiada, o ha jugado Yasser, ha jugado James, ha jugado Juanfer en esa posición. También ha jugado Arias, que es una característica, también ha jugado Gómez. Tenemos cantidad de jugadores como extremos que pueden jugar en una posición o en la otra. Y el reto, el desafío nuestro es elegir al mejor, al que le pueda dar más a la selección, ¿no? Así que en ese sentido estamos satisfechos con la cantidad y la calidad de los jugadores que tenemos en cada posición.
3: La que es la respuesta, y no le gustó la pregunta a Lorenzo porque nuestro compañero Octavio Mora le dice que si de los que llegaron nuevos ya encontró el extremo por derecha, porque él considera que a Javier no le fue bien en el mundial, y si encontró el marcador por izquierda, refiriéndose a Mojica. Bueno, osada la cosa, porque además Lorenzo lo respaldó, dijo: no, yo estoy muy contento con lo que hizo Mojica en el mundial y muy contento con lo que hizo Arias. Arias es figura para nosotros, es uno de los referentes de la selección en este momento. Entonces dijo que había otros jugadores, pero que no tenía, mejor dicho, que los cambios que se iban a hacer no era buscando a quien reemplazaba, sino buscando que el recambio de jugadores para el futuro, y obviamente ese futuro ya, el futuro es el año entrante, Copa América, todo apunta a que va a ser en Estados Unidos. Qué pereza. No por Estados Unidos, a mí me fascina a mí este país, sino porque es muy aburridor el tema de las distancias. Entonces nos van a mandar un partido en Los Ángeles, el otro en Boston, el otro en Miami, el otro en New Jersey. Entonces, hermano, la FIFA piensa que nosotros somos millonarios, y eso así no es. Esa es la situación. ¿Qué más le digo de Colombia? Mañana el equipo colombiano, pues 9 de la noche, hora de Baltimore, 8 de la noche, hora de Colombia. Colombia jugará con la amarilla clara. Davinson Sánchez es el capitán. No nos dieron los árbitros, la verdad, ni me preocupe por eso, pero no los dieron hasta la rueda de prensa. 62,000 boletas se han vendido. Y nos decía el encargado de la MLS que se han vendido boletas de todos los estados de los Estados Unidos, de Canadá y del mismo México. Es obvio, van a jugar con México, pero que no hay una boleta. Es más, en el que me lo entregaron las credenciales hoy, era una taquilla, y en la taquilla decía claritico, close, no hay ni un ticket. Entonces va a ser lleno total, un estadio remodelado. Yo conocí este estadio, pero lo conocí hace unos 12 años, y quiero decirle que qué estadio es ese, o qué zona deportiva, porque ahí queda el de soccer, el del fútbol americano y el del béisbol. Entonces, en ese sector de Baltimore quedan los escenarios deportivos. y un puerto espectacular, el que conocí hoy, yo no conociera el otro, el industrial, por decirlo de alguna manera. Hoy conocí el turístico, una cosa muy linda, una ciudad de la... fuerte raza afroamericana. Se me está yendo la conexión. ¿Ahí me escuchan?
2: Señor Jaime, sí, lo escuchamos.
3: Bueno, porque está, sí, me está aquí conexión de ahí. Entonces, Alejo, quedamos listos para mañana. Suerte a Llaneros, que le vaya bien mañana en Cúcuta. Ya el equipo está en la ciudad de Cúcuta, esperamos que le vaya bien. El equipo creo que está muy bien convocado, ¿no? O sea, yo no veo ahí como para ponerse uno a especular que este sí fue, que este no fue. Yo creo que los convocados están bien. O sea, me atrevería a decir que es lo que esperábamos. No sé, ¿usted encuentra novedades? Yo la verdad no las encontré como para decir novedad. No pensé que iba a llamar a Marlon Sierra, pero no, ni siquiera lo llamó a convocar. Ah, no, sí está, perdón. No me equivoqué. Marlon Sierra está convocado. ¿Y por qué? Porque le repito, ahí hay que hacer con Kelvin una doble línea, segunda línea, no jueguen con Cúcuta, no me pongan a jugar el 4-1 con Cúcuta y menos allá, y en ese horario que es bastante caluroso. Entonces hay que entender, hay que manejar las cosas con paciencia. El punto me sumo, pero si ganamos los tres, perfecto, pero a mí el punto me suma. Entonces vamos con todas, porque no tenemos mañana, no, Llanero no tiene mañana. O clasificamos o no clasificamos. Eso es lo que yo digo, que la situación es clarísima. Muy bien, don Alejo. No, lo dejamos, Giovanni, gracias, un abrazo. Los dejamos con nuestros anunciadores. Vamos a meter un bloquecito de cuñas de los de nuestros anunciadores. La promo, y usted continúa, y gracias por su apoyo y por cubrirme, porque pues vine a ver la familia y quiero compartir con ellos. Un abrazo para todos desde West Virginia, en los Estados Unidos de América. Seguimos al pie de la selección. Mañana volvemos a Baltimore para hacer el partido y nos desplazamos inmediatamente a New Jersey para acompañar a Colombia. Abrazos para todos.
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10: Señoras y señores, volvemos acá con la Selección Colombia, en el cubrimiento que está haciendo especial Jaime Caballero, pero hoy también, aparte de Néstor Lorenzo, habló John Lukumi, el jugador de la Selección Colombia, defensa central que recién llegó a la Juventus. Habla así sobre su llegada, sobre todo lo que impone el jugador, todo lo que llama la atención de este mismo, y sobre la nueva Selección Colombia, porque él viene del proceso anterior y es parte y cabeza fundamental de este nuevo proyecto, porque ya jugó Mundial, porque ya estaba en final de Copa América, porque ya sabe qué es estar en esa distancia definitiva. Así esto dice John Lukumi en la primera parte.
11: Bueno, creo que es importante para mí, es muy bueno, es positivo seguir creciendo, seguir mejorando. Creo que venimos por un proceso y un trabajo muy bueno que con la selección que me ha ayudado a dar este gran paso. Entonces la idea es poder seguir madurando de la mejor forma y poder lo que hemos hecho todos estos años, poder e intentar ayudar a los compañeros que vienen llegando y poder asimilar y seguir creciendo y mejorando, porque la idea es seguir compitiendo, seguir alcanzando cosas importantes, y creo que ahora con el talento que tenemos también lo podemos lograr como lo hicimos pasados. Ha habido esa competencia y esa alta exigencia que exige estar en la selección, con ellos aún más. Sabemos que son compañeros que lo vienen haciendo muy bien, que también estuvieron en el fútbol colombiano y después salieron ahora a muy corta edad, por el caso de Caicedo. Pero bueno, creo que de nosotros está también en ayudarlos, en tratar de que ellos sigan creciendo, de que se adapten lo más rápido posible a lo que es en la selección y que puedan fluir con todo su talento, porque la idea es que puedan aportarle por mucho tiempo y muchos años a la selección y ponérsela difícil al profe para que él tenga todas las alternativas que requiere, para que así nosotros seamos una selección mucho más competitiva.
10: Señor, una selección mucho más competitiva es lo que pide Lukumi y es lo que todos pedimos. La verdad, yo también pido una selección más competitiva, una selección que se guarde menos, una selección que no sea tan miedosa, porque es que es muy miedosa. Pero pues esperemos a ver con los nuevos jugadores, que son más rápidos, más vertiginosos, pueden llegar a tener nuevas ideas en el fútbol, porque es que ya teníamos jugadores como James que no era capaz de regresar a defender. ¿Por qué? Porque su capacidad física no le daba. Entonces hay que esperar cómo le va a esta nueva Selección Colombia, y eso es lo que dice John Lukumi en la segunda parte.
11: En el caso mío es que puedan fluir y que puedan disfrutar del proceso. Creo que en mi caso pasé muchos años estando en la selección y por ahí solamente, como te digo, disfrutando de venir y de poder compartir con mis compañeros y ir creciendo poco a poco hasta que el profe me pudo dar esa oportunidad y esa continuidad. Entonces es de no apresurarse, de tratar de conectarse muy bien con el compañero, de tratar de que el grupo los quiera y estén adentro ahí, y después creo que ellos con su talento solo van a ir fluyendo y la oportunidad va a ir llegando. Es estar preparado, no acelerar ningún tiempo, sino, como te digo, tratar de entrar en el cariño del grupo, que después todo se va a ir dando poco a poco. Creo que para mí eso ha sido lo más importante y es lo que me pudo funcionar en todo mi proceso ahora en selección, que ya voy casi para 7-8 años. Entonces espero que a ellos les pueda servir eso, de que puedan estar tranquilos, de que no se apresuren, de que no se dejen llenar la cabeza de de mucha gente que de pronto quiera venir a querer, como se dice, meterlos a la fuerza, o que quieran tener la oportunidad, ya no, porque va a llegar en su momento y lo único que tienen que hacer es estar preparado. Pero ahora lo más importante es que ellos disfruten este momento, este proceso, porque estar aquí en la selección es un privilegio, y creo que cuando no venimos lo extrañamos demasiado. Entonces el estar aquí, el estar el día a día compartiendo con grandes jugadores, nos va a ser grande, nos va a ser importante y nos va a ayudar a crecer.
10: Sí, señor, pues de parte de Lucumí es ayudar a los nuevos, y es que eso es lo que tienen que venir haciendo los jugadores de la selección Colombia en el proceso anterior, a los que se quedaron, ayudar a los nuevos a sentirse mejor, a estar mejor en esta selección Colombia, porque yo creo que en estos tres partidos lo que va a hacer Lorenzo es probarlos absolutamente todos, y nada mejor que la confianza de un jugador que es titular, que está en un buen equipo, que está en un gran equipo como es la Juventus, que viene de procesos, como les digo, final de Copa América, viene en el Mundial, que viene siendo titular con su equipo, que se consagra como uno de los mejores laterales izquierdos. Entonces es muy interesante esto. Y para terminar, vamos con la última parte de Lucumí, que dio en la rueda de prensa previa al compromiso que tiene contra México.
11: Esa es la realidad, estar representando a tu país y la camiseta pesa, pero creo que ahí también parte mucho el grupo, y creo que nosotros por muchos años nos hemos caracterizado por ser un grupo fuerte, y los referentes siempre han tenido esa voz y esa experiencia para intentar ayudar a los jugadores que hemos llegado en su momento, que vienen llegando, nos dan ese apoyo, y como decía el profe ahora, por si pasa algo o hay algún mal partido, eso no va a definir lo que es un jugador o si se saca o se queda en la selección. Creo que, como tú dices, pesa tanto que requiere también de un poco de adaptación, pero obviamente siempre con la entrega absoluta y que siempre estemos dando el 100%. Creo que de ahí uno entra en la órbita de lo que es la selección, y después de ahí ya los partidos te van dando, creo que, esa tranquilidad y esa confianza para seguir fluyendo. Por eso ahora que iniciamos, creo que lo más importante es que los compañeros puedan tener esa confianza de poder fluir en el campo, de poder hacer lo que vienen haciendo. Va a ser de pronto en algunos momentos complicado, por lo que tú decías, que la camiseta de la selección pesa mucho, y me pasó a mí por tiempo, pero creo que después van a desarrollar todo su fútbol, todo su talento, y nos van a brindar muchas alegrías, porque creo que tenemos grandes jugadores y grandes talentos que vienen saliendo, y creo que el profe va a saber obviamente conectarnos a todos y inyectarlos en el proceso para que sigamos creciendo como selección.
10: Sí, señor, para seguir creciendo como selección. Esperemos a ver cómo le va a la selección Colombia el día de mañana frente a México. Y con esto vamos a un bloque mensaje, 7:28 minutos, y nos metemos con la noticia internacional, porque tenemos a los entrenadores hablando de los resultados que no se les han dado a los sudamericanos, y hablando a Rafa Márquez de la selección Colombia.

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11: Sí, señor, volvemos con toda la información internacional, porque es que a los combinados sudamericanos no les ha ido nada bien en los partidos preparatorios que han tenido al respecto de sus selecciones. Por ejemplo, vamos a iniciar con la selección uruguaya, que el día de ayer, con el estreno de Diego Forlán, cayó 3-1 ante la selección nipona, que la verdad dio muy buen fútbol, dio buenas sensaciones, y hay que esperar a ver, porque estas selecciones asiáticas cada vez se montan más en un buen fútbol, y lo podemos ver en el torneo, en el Mundial Femenino Sub-20, y lo podemos también empezar a ver en estos mundiales, porque por ejemplo Japón le hizo un muy buen partido a Países Bajos en este mundial de este mismo año. Así que está Diego Forlán haciendo un análisis y un balance respecto a su primer partido como entrenador de la Celeste Absoluta.
12: Creo que ahí fue bastante, hubo bastante ventaja para lo que había sido el encuentro en casi todos los 90 minutos. Tuvimos varias situaciones de gol, sin lugar a dudas, tanto en el primero como en el segundo, pero bueno, la verdad que muy agradecido a los jugadores porque hicieron un esfuerzo enorme, un desgaste enorme con el viaje, el llegar acá, y la verdad que se notó en el campo y lo hicieron muy bien, pero bueno, lamentablemente el fútbol tiene esas cosas y a veces no refleja lo que realmente terminó siendo en el partido, pero bueno, es fútbol y son las reglas de juego y hay que aceptarlas.
11: Señor, compromiso que no le fue nada bien a Diego Forlán. Esperemos que mejore mucho más este combinado uruguayo, que no le ha ido nada bien, que tiene buenos jugadores, que no termina de despegar, que empieza con dudas el equipo de Diego Forlán. Pero ahora hay que cambiar y empezar al otro lado, a otro entrenador que es nuevo, a otro entrenador que viene a la selección, la ecuatoriana, que es el muñeco Gallardo, que empieza su época como entrenador de selecciones, y esto es lo que pasa luego de recibir una fuerte goleada frente a su rival. Así que vamos a ver qué es lo que dice el muñeco Gallardo.
13: No fue el debut esperado. Debemos poner todo en contexto claramente. Creo yo que lo que las intenciones que tuvimos en el partido nos alcanzó solamente para una sola mitad. Después no, nos empezó a pasar factura todo lo ya conocido, el viaje, el poco descanso, las pocas horas de dormir y demás. Y lo sufrimos, padecimos el segundo tiempo. Los muchachos padecieron el partido en la segunda mitad. Descansar, evaluar, seguir teniendo una conducta de conocimientos, de generar algunas cuestiones que tienen que ver de lo futbolístico, pero bueno, sobre todo darles tranquilidad porque era un partido difícil de jugar, sobre todo con el contexto que atravesamos en estos días.
11: Señor, un mal momento que vio la selección ecuatoriana, que cayó 3-0 ante el combinado de Corea del Norte, del Corea del Sur, equipo donde Son Heung-min, la selección de Heung-min, marcó un auténtico golazo completamente. Pero vamos a hablar ahora de nuestro siguiente rival, que es la selección mexicana, que también cambia de entrenador, que cambia de proceso, que busca hacer algo nuevo, que busca innovar, que busca algo diferente, y alguien que viene haciendo el proceso con las selecciones inferiores, como lo viene siendo Rafa Márquez, que fue entrenador del filial del FC Barcelona, allá en el equipo azulgrana, que empieza a ser importante y que estuvo presente en el último mundial ahí ayudando a su ex entrenador, a Herrera, al entrenador Javier Aguirre, que era el entrenador de la selección mexicana. Ahora toma las riendas y eso es lo que dice de la selección Colombia Rafa Márquez, un histórico central de la selección y del FC Barcelona.
14: Creo que no coincidí en haber jugado en contra de James en el Madrid, creo, no sé si me equivoco o no, pero bueno, hablar de James es hablar de un ídolo, una leyenda del fútbol colombiano, de estos números 10 que ya pocas veces se ven, así que bueno, yo creo que ya tiene una gran trayectoria y felicitarle nada más por esta carrera tan exitosa que ha tenido y qué bueno que se retiró ahora, ya no se enfrenta. Y hablar de jugadores colombianos es hablar de velocidad, de fuerza, físicamente son bastante fuertes, potentes. El fútbol colombiano, pues obviamente, últimamente se nos ha dificultado también. No hemos podido ganar en contra de ellos hace 6 partidos más o menos desde el 2010. Entonces, bueno, aún así que sea una selección con caras nuevas, no quiere decir que vaya a cambiar en lo mínimo. Seguramente será un equipo que es muy atrevido en el juego, que es muy directo en el juego, que tiene estas rupturas, esta velocidad hacia el frente, en el que pues tenemos que tener mucho cuidado con eso, así que no va a ser nada fácil.
11: Señor, no va a ser nada fácil enfrentarse a la selección Colombia, y que los últimos enfrentamientos de la selección Colombia ante la selección mexicana han sido a favor de la tricolor, de la selección nacional. Hay que esperar a ver cómo le termina de ir a esta selección mexicana el día de mañana. Esperemos que sea mucho mejor para la selección colombiana, que pues va a tener algunos cambios. Y otro que habló sobre las fortalezas de la selección Colombia es Víctor Guzmán, defensor de la selección mexicana, de la tri mexicana, de que habla así sobre eso. Es previo al compromiso que hay mañana. Recordar que el compromiso mañana es a las 8 de la noche, si no estoy mal. Ya en un momento les confirmo la hora del compromiso, pero vamos con el jugador de la selección mexicana, Víctor.
15: No, muy bien, o sea, yo creo que es un equipo muy completo, tiene por nombre, por calidad, yo creo que tienen es un equipo muy importante y pues contrarrestar sus fortalezas y hacernos fuertes con nuestros virtudes.
13: Víctor,
11: señor, el compromiso mañana sábado 8 de la noche, pero también hablando ya de noticias internacionales, hay que hablar del resto de compromisos que se jugaron el día de hoy, porque recordar que también se está jugando la UEFA Nations League. Hoy unos partidazos se jugaron. Italia cayó 2-0 ante Bélgica. Italia no levanta cabeza, la histórica Azzurra no levanta cabeza, cayó 2-0 ante Bélgica. Francia ganó 1-0 ante Turquía. Kylian, preocupación en el madridismo, en el equipo blanco, y preocupación en Francia, preocupación para Mourinho y Sissou, que Kylian Mbappé sale muy adolorido de su rodilla derecha, y que esperar qué evolución tiene el jugador del conjunto francés. Hoy temprano a las 5 de la mañana Australia jugaba contra Brasil, empate 1-1, preocupación para Carlo Ancelotti, y Panamá jugó y empató 1-1 contra India. Mañana sábado tendremos compromisos también importantes a la 1:45 de la tarde, Inglaterra-España, partidazo pendientes a la 1:45 por la Liga A de la UEFA Nations League, y República Checa-Croacia, compromiso por la Liga B. Y en amistosos internacionales tendremos Estados Unidos-Perú a las 3:30 de la tarde, Canadá-Chile a las 6 de la tarde, Colombia-México a las 8 de la noche. Así que pendiente, que va a ser un fin de semana cargado de fútbol, porque también el domingo nos vamos con Dinamarca-Gales por la UEFA Nations League a las 11 de la mañana, Serbia-Países Bajos a las 11 de la mañana, segundo compromiso de Xavi Hernández como entrenador de la Naranja Mecánica, y Alemania se enfrenta contra Grecia, también segundo partido como entrenador para Jürgen Klopp, es entrenador de Luchito Díaz en el Liverpool, contra Grecia a la 1:45, y Noruega se enfrenta ante Portugal también a la 1:45. Por los compromisos internacionales que tenemos, Bolivia se enfrenta ante Paraguay, así que esos son los compromisos de este fin de semana. Nos vamos a un bloque de mensajes y ya volvemos con más noticias nacionales, porque ayer se jugó Nacional Millonarios y dio mucho de qué hablar.
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10: La información del deporte nacional a esta hora en la polémica del deporte llanero.
11: Sí, señor, en la información del deporte nacional, porque ayer se jugaron compromisos muy interesantes, lo que les digo, se jugaba Atlético Nacional Inter Millonarios 1-1, un partido que el jugador Andrés Sarmiento vio la tarjeta roja, y pues nada, hay que esperar un compromiso en el cual no se sacaron diferencias. Fue un 1-1 bastante clavado por parte de ambos equipos, que ninguno pudo sacarle diferencia al otro, ninguno pudo ser superior que el otro. Y esto es lo que dice Rodrigo Ureña, el jugador de Millonarios, tras el empate ante el Atlético Nacional.
25: Millonarios Atlético Nacional, la figura del partido nos acompaña, Rodrigo Ureña, ¿qué tal? Bienvenido. Primero le pregunto por la parte física, salió seguramente con alguna molestia, ¿no? Y no pudo completar el partido. Bienvenido, Rodrigo.
26: Hola, buenas noches. Sí, el golpe, pero principalmente, bueno,
0: Dios quiera, esperamos que sea solamente el golpe. Por ahora tengo la pierna, digamos, caliente. Esperemos que aquella con el pasar del tiempo no sea mayor. Espero, la verdad, que bien, gracias a Dios.
25: Ahora el partido, creo que respondió, ¿no?, a la gran expectativa que había de parte de todos, ¿no?, antes del inicio del mismo.
0: Sí, fue un partido muy lindo, la verdad, muy bueno. Ellos juegan muy bien, es una plaza compleja venir a jugar acá. Pero la verdad que siento que lo hicimos muy bien, con mucha tranquilidad. Y igual un poco triste, después sentía que nos podíamos haber llevado el triunfo, principalmente eso.
25: Ahora, es bandera de Millonarios el orden, ¿no? Desde que llegó el profe Gamero siempre ha instaurado eso, el orden, equipo corto entre líneas. Hoy por momento, ¿no?, neutralizaron el ataque de Nacional.
0: Sí, tratábamos de hacerle un equipo más bien corto, reducirle un poco los espacios para que por ahí no pudieran encontrar el tercer hombre, y así, de esa forma, nosotros poder cortar y poder obtener alguna ocasión de gol.
25: Decíamos en la transmisión que usted necesitaba un partido así, ¿no? Un partido de esa emotividad, de esa entrega, ¿no?, de esa lucha. Obviamente ha tenido otros, pero esta clase de partidos frente a Nacional, frente a América, los clásicos, siempre tienen un valor especial.
0: Siempre son muy importantes para el hincha. El tipo de clásico, normalmente la gente los quiere ganar. Gracias a Dios se nos dio que en nuestra casa este semestre que pasó pudimos ganarlo. En Copa también pudimos ganarlo acá. Hoy día siento y quedé también con la sensación de que podríamos habernos llevado quizá el triunfo, pero nada, la verdad, seguir trabajando y seguir haciéndonos fuerte, que es lo que venimos haciendo bien.
25: Muy bien, Rodrigo, ha sido elegido la figura del partido, así que en buena hora y obviamente una pronta recuperación.
0: Muchísimas gracias, un abrazo. Muy bien.
11: Sí, señor, una pronta recuperación para Rodrigo Ureña, que ayer el compromiso fue bastante intenso, fue bastante fuerte, pero ninguno de los dos logró hacer la diferencia. Y la verdad, el entrenador de Lucas González dijo que Millonarios había empatado sin merecérselo. Ey, profe, está bien decir, o sea, ser muy táctico, ser muy técnico, tener ideas de fútbol, pero no hay que menospreciar. Sí, no decir que todos los rivales son difíciles, porque cuando todos son difíciles, ninguno es difícil en realidad. Pero tampoco puede decir usted que Millonarios no lo mereció, porque fue el que primero marcó, fue el que llevaba la ventaja. Usted tuvo que ir a empatar. Así que si es muy fácil, si es muy sencillo, si es mejor, porque ellos no tuvieron que empatarle a usted, y por un error suyo o del jugador que no se controlan, empataron. Fue por un error de marca, Millonarios, que usted empató, profe. No fue porque usted hubiera ya elaborado el gol. Fue un tiro de esquina, el jugador se suelta de la marca, es un error de marca, y llega el gol. Pero si no hubiese podido empatar, porque no tuvo mayor insistencia, no tuvo mayor fútbol. Entonces, a veces, como dicen por ahí, la lengua es el azote de las nalgas. Me disculparán por ahí, pero es real, profe Lucas González. Partido complicado para Nacional, y en estos precisos momentos se está jugando Deportivo Boyacá Chico contra Deportivo Pasto. 2-0 gana Boyacá Chico, que levanta cabeza, y a las 8:15 tendremos 11 Caldas Atlético Bucaramanga. Y pasamos con el América de Cali, que es el siguiente rival de Llaneros, que se va a enfrentar con él el próximo domingo aquí en la ciudad de Villavicencio. Un América de Cali que va a tener bastante descanso, que va a tener bastante tiempo de recuperación. El conjunto dirigido por David González, que la verdad lo viene haciendo bien, viene estando en la punta, viene siendo un entrenador que entiende a su equipo, que lo tiene con 24 puntos en 11 partidos, ¿correcto? Entonces, es un equipo que tiene una semanita larga. Llaneros juega mañana sábado, 6:15 de la noche, ¿cierto? Y el América de Cali, su próximo compromiso está ya con Llaneros, el próximo domingo 4, donde estaremos en transmisión, así que la próxima semana tendrán toda la semana con la previa y la promoción. Pero vamos a escuchar a David González respecto a lo bueno que es seguir ganando y parar y tener ese parón tan largo con una victoria tan importante.
1: Siempre una victoria hace que el ambiente esté bien, esté ameno, que los jugadores ahora puedan pensar en una recuperación, sintiéndonos bien, estando en la parte de arriba de la tabla, objetivo cumplido, y dándole un poquito la vuelta a esos dos partidos que traíamos con las expulsiones que nos habían costado un poco.
11: Sí, señor, un descanso de bastante tiempo para el América de Cali, y la tabla de posiciones de la Liga Colombiana va de la siguiente forma: América de Cali primero, como les contaba, para 11 partidos jugados, 24 puntos. Millonarios de segundo con 12 partidos jugados y 20 puntos. El tercero es Atlético Nacional con 9 partidos y 19 puntos. Independiente Medellín es cuarto con 9 y 19. Deportivo Cali es quinto con 10 y 18. El Atlético Bucaramanga es noveno con 17. El Tolima tiene 10 partidos, es séptimo con 17. El Independiente Santa Fe es octavo con 10 partidos y 16 puntos. Llaneros tiene 10 partidos, 14 puntos. Va en noveno. Ahí cerquitica Independiente Santa Fe. Ojalá esta sea la de meterse entre los 8. Once Caldas tiene 10 partidos, 12 puntos. Águilas Doradas tiene 9 partidos, 11 puntos. Internacional de Bogotá tiene 11 partidos, 11 puntos. 11 empates, podría llevar Internacional. Boyacá Chico tiene 13º con 10 partidos, 11 puntos. El Cúcuta es el 14 con 10 partidos jugados y 9 puntos. Fortaleza es 15º con 10 partidos jugados, 8 puntos. Deportivo Pasto es 16º con 11 partidos, 8 puntos. Alianza tiene 10. Pereira tiene 8. Jaguares tiene 9. Junior tiene 6 puntos. Tiene 8 partidos, 6 puntos. Puntos. Qué mal está el Junior, pero también aparte mañana del compromiso. Pero es que va a tocar tener dos pantallas porque juega Junior Independiente Medellín a la misma hora que la Selección Colombia. Yo no sé por qué sacan con esas genialidades, pero son las 7:50. Vamos a un bloque de mensajes y nos metemos con toda la información del ciclismo, porque hay que recordar que este fin de semana se corre el Mundial de Ciclismo con Colombia a bordo y en la última carrera de Nairo Quintana.

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4: Hablamos de ciclismo, el deporte bandera de Colombia.
5: Sí, señor, y vamos con el ciclismo, porque recordar que este fin de semana se compite el Mundial de Ciclismo de Mayores, donde va a participar Nairo Quintana, donde recordar que el recorrido será en Montreal, con un total, la prueba élite masculina tendrá 273.7 kilómetros con más de 3.800 metros de desnivel acumulado, y habrá un puerto de montaña largo que marque diferencia, pero sí un exigente circuito de 13.4 kilómetros alrededor de Mont Royal, al que los corredores deberán darle 12 vueltas. Nairo Quintana habla y dice que es importante y que viene lo que viene para esta competencia para Harold Tejada. Y habla como está Brandon, como está Yita, que todos son corredores que hay que tener en cuenta para este Mundial de Ciclismo. En su última competencia, Nairo Quintana espera hacer historia, aparte de la que ya tiene, porque recordar que a los 36 años el boyacense, campeón del Giro de Italia 2014, la Vuelta a España 2016, además de 3 veces podio del Tour de Francia, llegó ya como su última competencia a este Mundial de Ciclismo. Esperar qué es lo que le depara a los colombianos aquí en Montreal, que no sea nada malo y que Colombia pueda de pronto darle la última alegría a Nairo Quintana. Vamos a ver qué es lo que pasa, porque recordar que, por ejemplo, Nairo enfrenta su sexto Mundial de Ciclismo, con el cual debutó en el 2013 en Florencia, Italia. Linda ciudad. ¿Cuál ha sido el mejor resultado para Nairo Quintana en este? Ha sido el puesto 15 que consiguió en Innsbruck, Austria, en el 2018. 7:54 minutos. Con esto nos despedimos de la polémica del deporte llanero. Nos vemos el día lunes con toda la información y el resumen del partido de la Selección Colombia, de lo que viene, y también del partido de llaneros, que esperemos que, profe García, hay que meterla, hay que hacerla. No seamos Vitafer. Por favor, no revivamos equipos que están por descender. Sigamos nuestro camino hacia los 8. Nos vemos el lunes.
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6: ¿Qué tal, amigos de la información? 8 en punto de la noche, 8:00. Bienvenidos a la presente emisión de las noticias en Enlace Regional, hora 20, a través de La Voz de los Centauros de Caracol Radio. Ustedes son nuestros invitados a la presente emisión de hoy, viernes 25. Hoy es 25 de septiembre del año 2026, prácticamente último viernes del mes de septiembre, y aquí estamos para contarles los hechos informativos, el desarrollo de las noticias a través de La Voz de los Centauros de Caracol Radio. Don Giovanni Castillo Roballo en el Control Master, César Augusto Monsalve en la dirección de las noticias. Les decimos bienvenidos a la presente emisión, a todo el recorrido informativo de las últimas horas, hoy con una especial de noticias de salud, porque hoy participamos de los pocos medios de comunicación que estuvimos en el foro por la salud del departamento del Meta, el foro que busca cuentas claras de cómo está el tema de la salud en el departamento del Meta, porque los pacientes se dan cuenta que el sistema no funciona. Cuando van y piden una cita, no hay agenda. Cuando van y piden un especialista, no hay contrato. Cuando van y van a reclamar un medicamento, no existe la fórmula. Y cuando van a solicitar una cirugía y les dicen que hay que esperar 6 meses o un año, cuando muchas veces ya es tarde. De esos temas vamos a hablar más adelante. Bienvenidos a la presente emisión en Enlace Regional, hora 20, a través de La Voz de los Centauros. Recuerde usted que las noticias de hoy las escucha hoy mismo aquí en La Voz de los Centauros de Caracol Radio. ¡Feliz viernes!

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1: Durante el primer foro Cuentas Claras en el tema de la seguridad en el departamento del Meta, quedó evidenciado que la deuda de los hospitales públicos del Meta, de la S departamental y municipal, y los hospitales públicos por parte de las EPS asciende a 847 mil millones de pesos. El evento fue organizado por el parlamentario Milton Virgilio Carreño y en el cual convocó a todos los gerentes de las EPS e IPS del departamento del Meta para que nos contaran cómo está el tema de la salud, cuáles son las principales problemáticas para llevar todas esas inquietudes al Congreso de la República. En el Hospital de Granada la cartera hoy es de 125 mil millones de pesos de plata que no pagan las EPS, pero tampoco paga el SOAT. El SOAT, que antes decían que un accidente lo pagaban de una, hoy en el caso del Hospital de Granada le deben más de 9.500 millones de pesos. Bueno, y otros que no pagan son los migrantes venezolanos. El gobierno nacional le exige a las gobernaciones y a los centros asistenciales atenderlos gratuitamente y luego les pagan, y las deudas crecen cada día más. Bueno, les vamos a contar en otras noticias también que la enfermedad cardiovascular en el Meta ocupa la primera causa de muerte hoy en el departamento y es la misma situación de Colombia y en el mundo. La mayoría de hombres hoy mayores de 55 años mueren de enfermedad cardiovascular, de infarto del miocardio, más de el 19% de los casos, que es el taponamiento de las arterias que van al corazón. Vamos a hablar más adelante con el cardiólogo Erwin Silva de cómo está el panorama hoy para los pacientes de corazón en medio de este caótico sistema de salud en el departamento del Meta. Mientras tanto, les digo que la atención de un caso de cardiología, el caso más común, puede valer alrededor de 23 mil millones. Y si se deja pasar el tiempo, atender a un paciente con problemas del corazón le cuesta al Estado más de 250 a 280 millones de pesos. Afortunadamente en el Meta hay clínicas que tienen servicio de hemodinamia que evitan que los costos se eleven. Las clínicas que tienen hoy servicio de hemodinamia en el Meta son la Clínica Meta, la Primavera, el Cardiovascular, el Hospital de Villavicencio y el Hospital de Granada. Bueno, mañana 26 de septiembre el alcalde Alexander Vaquero realizará un nuevo diálogo social con las comunidades, esta vez en la vereda Las Mercedes. Los invitados son los dirigentes comunales y los habitantes de esta zona rural a partir de las 9 de la mañana en el Colegio Agropecuario de Las Mercedes. La gerente de la S Meta, María del Carmen Rodríguez, dice que si las EPS Cajacopi y otra no le cancelan la deuda de 20 mil millones de pesos, al menos no le pagan el 50%, es decir, 10 mil millones, a partir del mes de noviembre tendrá que suspenderle los servicios a los usuarios en 17 hospitales públicos del Meta porque no tiene presupuesto. El 12 de noviembre será la mesa de trabajo en Villavicencio con la ministra de Salud, Ana María Vesga Gaviria. Así lo anunció el parlamentario Milton Carreño. Aunque ustedes no lo crean, como el servicio de salud, Joanny, de los venezolanos es gratuito, adivine qué se está presentando en el hospital de Villavicencio y de Granada. Vienen los venezolanos desde Venezuela, los que vienen a Venezuela, a que los atiendan aquí gratis, los operen y luego vuelven y se van. Qué bonito, así no. Y como no se le puede negar el servicio a ningún migrante, está pagando los platos rotos la gobernación del Meta. Y aunque usted no lo crea, vienen a tener los más servicios que solicitan, son los partos. Vienen a tener sus hijos al hospital de Villavicencio y luego se devuelven para Venezuela. Bonito así. Y vaya una mujer de la reliquia de Porfía a tener un hijo al hospital y le dicen, no hay cupo, no hay atención porque estamos llenos. Eso está pasando en la salud del departamento. Más adelante la denuncia a las autoridades de salud. Cor Macarena seleccionó a 8 de los participantes en el 6º concurso de fotografía ambiental, las postales del Meta. De más de 150 participantes, ya se seleccionaron 8 fotografías. Y representantes de la Asociación Colombiana de Petróleo se reunieron con la directora de la Agencia Nacional de Tierras, Lina Garrido, para sacar adelante procesos que han afectado la productividad petrolera en algunas tierras que fueron intervenidas por la Agencia Nacional de Tierras. Y a propósito del tema petrolero, el gobierno declaró racionamiento programado de gas tras una falla técnica en la regasificadora de Cartagena. La medida permanecerá vigente hasta que se informe que fueron superadas las causas que originaron la emergencia y el Ministerio de Minas declare oficialmente su finalización. Lo que no se sabe es si este tema del gas en la costa norte podría afectar la distribución del servicio en Bogotá y los Llanos Orientales. Con estas y otras noticias, sean ustedes bienvenidos a la presente emisión de las noticias en Enlace Regional Hora 20 a través de la voz de los centauros de Caracol Radio.
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1: Bueno, y la noticia del día tiene que ver con el tema de la salud del departamento, porque hoy participamos en el foro sobre el primer foro Cuentas Claras del sector de la salud, en el que fueron convocados todos los representantes legales de las EPS públicas y privadas, de las IPS, en el departamento del Meta. IPS son el hospital, las clínicas. Fueron convocadas para que cada una estableciera su situación actual con respecto al no giro por atención de beneficiarios tanto en el régimen subsidiado como contributivo que son atendidos en los servicios de salud del departamento del Meta. El 46.8% de la cartera de la red pública hospitalaria del Meta lleva más de un año pendiente y hay cuentas que prácticamente hay que echarles tierrita. El total de la deuda es de 847 mil millones de pesos para la red pública, es decir, para el Hospital Departamental en Villavicencio, el Hospital Departamental de Granada, la S Departamental Solución Salud, que maneja la salud en 17 municipios del Meta, los más lejanos tienen su hospital a cargo de la S Departamental, y la S Municipal, que maneja la salud en Villavicencio a través de igual número de 20 centros de salud en la capital del departamento del Meta. Las deudas están planteadas, la cartera es clara. Si en total son 847 mil millones de pesos, al hospital de Villavicencio la cartera llega a los 480 mil millones de pesos. Imagínense, Giovanni, donde pagaran todas esas deudas, se podrían construir de una vez dos torres más del hospital sin necesidad de créditos ni nada y dotarlas. Tan solo en el hospital departamental de EPS liquidadas como Café Salud, como la EPS Nuevo Amanecer, muchas que existieron aquí, como EPS como cuando existía Salucop, todas esas EPS se fueron debiendo, le quedaron debiendo al hospital la bobadita de 97 mil millones de pesos. ¿Y quién paga eso? Muy difícil recuperar esa cartera porque son EPS que ya desaparecieron de las cámaras de comercio, de la superintendencia de salud, solo quedan por ahí algunos activos esperando algún remate y de todo lo que deben, me imagino no alcanzarán a pagar ni un 10% de la deuda. Al hospital departamental le quedaron debiendo 97 mil millones de pesos. En el caso de la S departamental, nos dijo la doctora María del Carmen, me tocó castigar cartera, es decir, echar al saco roto más de 20 mil millones que me quedaron debiendo de pesos que ya no existen, como Café Salud, como Salucó en su momento, como Mayamas y otra, que nunca pagaron por sus usuarios, y esa plática me quedaba en la contabilidad y como déficit tuvieron que castigar la cartera. Entonces la situación es bien difícil en ese tema. Después de unos mensajes de interés, vamos a escuchar al parlamentario Milton Virgilio Carreño sobre qué pretendía con este foro Cuentas Claras, qué va a pasar con todas esas cifras que le han entregado los organismos de salud, qué va a pasar en el Congreso con el proyecto de ley de la reforma a la salud, si va a pasar, no va a pasar, qué cambios se necesitan y qué va a pasar también con la anunciada visita de la ministra a una mesa de trabajo que ya se fijó fecha. El 12 de noviembre estará en Villavicencio la ministra de Salud, Ana María Vesga Gaviria, para que, reunido con los veedores de salud, con las clínicas, con las EPS, se busquen salidas a la crisis del sector. Ya son las 8:12 minutos, unos mensajes de interés y ya regresamos.
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1: Continuamos con el desarrollo informativo y las noticias en Enlace Regional. Hora 20, estamos hablando de salud, de la crítica situación del sistema y cómo se refleja en la atención de los usuarios, el no pago por los servicios que prestan los hospitales y la S municipal y departamental, la red pública de atención, que no reciben el pago de las EPS, tanto subsidiadas como del régimen contributivo. En el caso del Hospital de Granada, la cartera supera los 125 mil millones, Capital Salud y la nueva EPS son las que más deben. Es una situación crítica por la falta de giros. El SOAT también los está quebrando. No nos quieren pagar y nos toca atender a los accidentes de tránsito, denunció la gerente del hospital del municipio de Granada. Igual situación está sucediendo en Villavicencio. El director del hospital dijo que de los 480 mil millones de cartera, 97 mil millones son cartera de EPS liquidada que será muy difícil recuperar y que no se han podido programar inversiones grandes por la falta de pago, entre ellas la dotación del nuevo hospital, que ya la torre estará lista en el mes de noviembre. Falta la dotación, se necesitan 40 mil millones de pesos. Se presentó un proyecto al Ministerio de Salud por 30 mil millones, a ver si aportan algo de la dotación. Para el equipamiento biomédico menor se necesitan otros 10 mil millones de pesos. Otro factor que afecta al hospital departamental es la cartera de los migrantes en el hospital departamental. Se ha convertido en un flagelo. Todo venezolano que llega dice, tengo orden constitucional y del gobierno, me tienen que atender gratis. Casi que les va mejor que a los del Sisbén y que a los que pagamos mensualmente seguridad social. 58.859 millones facturados en venezolanos. ¿Qué cantidad? 58 mil millones. Y el gobierno venezolano tranquilo, porque aquí le atienden la gente gratis. Se han reconocido por parte del gobierno 44 mil millones que están por pagar y hay un saldo de cartera de 14 mil millones de pesos. Pues en la S-Meta la situación no es más que diferente. María del Carmen Rodríguez dice que hay crítica situación de que si no le pagan en unos mes y medio no podrá prestar más servicios, pero de ese tema hablaremos en unos minutos. Por ahora nuestro invitado es Milton Virgilio Carreño, parlamentario del departamento del Meta, organizador del foro Cuentas Claras, aunque también hay que resaltar que llegó la parlamentaria María del Carmen Mayuza, estuvo allí también hablando del tema de la salud, porque dijo que ella en su vida laboral trabajó en el sector de la salud durante muchos años. El que no asistió fue Darwin Castellanos, aunque estaban invitados los tres parlamentarios. Pues, doctor Milton, ¿qué queda de este foro de Cuentas Claras y cuál es el panorama hoy que ha podido usted percibir de lo que le entregaron cuentas los hospitales, las heces públicas, tanto del departamento como del municipio?
13: La verdad es que este foro tuvo una génesis en el recorrer el departamento, escuchar a las comunidades, escuchar a la gente por la no atención, por la no prestación del servicio por parte de las IPS, tanto la red pública, la red privada. En resumen, nuestra gente no tiene atención, se está muriendo, no está recibiendo diagnóstico, no está recibiendo medicamentos. Entonces entendimos la problemática y de eso nació Cuentas Claras en la Salud. Cuentas Claras en la Salud lo que busca es que a la red pública, a la red privada, tengan la oportunidad de que la prestación de servicios, su atención y todo lo que de alguna manera le presta a la población y que es facturado sencillamente al sistema y a las EPS realmente les sea pagado. Lo que hemos visto nosotros en el foro hasta hoy es que de 100 pesos que se facturan, apenas se le pagan 10 o 15 pesos únicamente por el servicio. Entonces ahí es donde empezamos nosotros a ver que la atención, que nuestros enfermos no pueden recibir realmente lo que tienen por derecho y que es un derecho fundamental, y que hoy vemos nosotros que las deficiencias pues nacen porque no hay un compromiso del gobierno nacional y por supuesto no hay una normatividad clara. Cuentas Claras que dice, proyecto de ley que busca que el CIAF, que sencillamente es una plataforma, sea una plataforma amplia, general y que realmente tenga la oportunidad de que los usuarios, de que los entes territoriales, de que el ministerio y de que la red privada tenga el conocimiento de qué se debe, qué se factura, en qué proceso está, si se devolvió la factura, si se glosó la factura, si hay conciliaciones y, por supuesto, si llegó el giro a cada una de las entidades.
14: Pero usted para hacer mercado necesita la práctica del día a día, y aquí hay un hecho en el que coinciden en denunciar todos los representantes, y es que hasta ahora, yo le sigo prestando el servicio hoy 2026, pero algunos hasta ahora me están pagando 2024, es decir, así es imposible funcionar.
13: Por supuesto, es que no entiende uno cómo el sistema se ha mantenido y se ha sostenido cuando no hay flujo de caja, cuando no hay capital. Y lo más triste, ¿sabe qué es, José Iván? Que sencillamente, ¿quiénes son los que se ven afectados? Pues los usuarios, cuando llegan allí, entonces cuando no le dan la cita, cuando no le generan la orden de exámenes, cuando no le dan los medicamentos, cuando no le generan el diagnóstico, y tristemente, el tardío, la no atención, la omisión, pues genera la muerte de muchos colombianos.
15: Eso amerita una verdadera reforma a la salud, doctor Milton, desde el Congreso.
13: Por supuesto, hoy nosotros estamos haciendo un ejercicio que es pequeño, pero que es fundamental, pero la idea es que esto también entre a ser parte de la integralidad de lo que tiene que proponer el nuevo gobierno nacional, y es para ajustar el sistema general en salud en el país. Pero tenemos que empezar por algo y por eso estamos trabajando. Y por eso este primer foro que hicimos aquí en el departamento del Meta, y es el foro de la salud. Escuchar a cada uno de los intervinientes, de los operadores, para seguir engrandeciendo ese proyecto y, por supuesto, las posiciones que iremos tomando en la Cámara de Representantes.
15: Pero la reforma de la salud sería a mediano o largo plazo. ¿Usted tiene alguna idea de una solución corta?
13: Pues a corto plazo nosotros aspiramos que si le damos nosotros agilidad a este proyecto 204 del 2026, pues vamos a lograr un flujo de caja. Mientras el gobierno entra, analiza, toma posturas, que eso yo creo que va a ser por ahí por el promedio de los 2 o 3 años. Pero con este proyecto, si logramos darle celeridad en este año legislativo, yo sé que lo vamos a lograr sacar adelante.
16: Sus colegas, sus compañeros del Congreso, ¿qué le han dicho o les ha hablado, les ha contado de esta propuesta que de alguna forma pueda tener votos positivos cuando usted lo radique?
13: Por supuesto, aquí lo primero es que hemos arrancado con los del departamento del Meta, que ven con muy buenos ojos, con muy buena posibilidad, con el caso de Darwin Castellanos, con el caso de la representante Mayusa, con el caso del representante Castillo del Citret. Hemos ambientado eso a nivel de la Orinoquía, pero mire que a nivel nacional hemos encontrado representantes del departamento de La Guajira, del departamento del Cesar, del departamento del Valle del Cauca, del departamento de Casanar, en fin, que se han sumado a este gran proyecto, porque este es un proyecto para la salud de todos los colombianos.
16: Bueno, pero es que hay de algunas menciones que se han publicado en noticias que han dicho muchos congresistas involucrados con estas EPS. ¿Hay cómo hacer esa vigilancia? Porque ni la superintendencia.
13: Bueno, ahí hay un tema que hay que empezar a deslindar, y es cómo nosotros podemos empezar a clarificar el tema de qué intereses se tienen, qué intereses no se tienen. Pero yo pienso que aquí lo que debe primar es país, aquí lo que debe primar son los colombianos, aquí lo que debe primar es ese derecho fundamental a la salud, a que todos de alguna manera tenemos que estar inmersos y de alguna manera satisfechos en ese gran ejercicio.
14: Según se ha anunciado, no es irónico que reciben mejor servicio de salud los venezolanos en Colombia y en Villavicencio que los mismos colombianos.
13: Claro, es que esa es una problemática de la población migrante que es bien compleja. No solo reciben mejor servicio, sino que se les tutela y se les garantiza sus derechos, pero lo más complejo, ¿sabe qué es? Que se están viniendo de Venezuela a recibir atención médica y se están regresando. Y la afectación, el hueco económico, ¿quién lo tenemos? Nosotros aquí en Colombia. Eso es lo que tenemos que entrar a regular. No es cerrar el servicio, sino sencillamente tener una vigilancia especial para que sea de población migrante que tiene dificultad, que tiene afectación y que están aquí por alguna situación.
14: Además, esos servicios los pagan las gobernaciones, y en el caso del Meta le toca pagarlos de toda la Orinoquia que vienen aquí al hospital.
13: No, pues sumado aquí, porque es que el Meta es el receptor de la Orinoquía. Aquí llegan del Guaviare, del Vainía, del Baupés, de Amazonas, de Putumayo, de Caquetá, del Bichá, mejor dicho, de la media Colombia llegan aquí al departamento del Meta a soportar ese ejercicio. ¿Y con qué recursos? Con los recursos que le llegan al departamento para atender su salud.
16: Doctor Milton, bueno, avances con la parte institucional y es con el gobierno nacional también para que se den estas cosas. Tengo entendido que usted se reunió ya con la ministra y también se va a reunir en esta parte del territorio con ella. Recuérdenos cuándo la fecha precisamente.
13: Bueno, proyecto del trabajo, la estructuración de este proyecto de ley que es muy importante, de cuentas claras, donde vinculamos también al Ministerio de Salud. Tuvimos la grata noticia con la señora gobernadora Rafaela Cortés y el suscrito en una reunión que sostuvimos la semana pasada con la ministra de Salud, la doctora Vesga, a que va a estar aquí en el departamento del Meta el 12 de noviembre. Va a venir con la institucionalidad, o sea, con su parte técnica del ministerio, va a venir con la superintendencia de salud y va a venir con los agentes interventores de las EPS más grandes que adeudan aquí, a reunirse con el sector salud, a escuchar al ejercicio de todas y cada uno de los intervinientes en el departamento del Meta, y esperamos que traiga buenas noticias y que llegue también con platica para que se logren hacer acuerdos, conciliaciones y que podamos nosotros empezar a desentrabar el tema. Una excelente gestión del gobierno departamental y el suscrito Milton Carreño con la ministra de Salud.
16: Perfecto.
1: Bueno, ahí está Milton Carreño, representante de la Cámara, el balance del foro Cuentas Claras, un acercamiento para ver una radiografía de cómo está la salud en el Meta, la bobadita de 847 mil millones de pesos le deben las EPS por los servicios prestados a sus afiliados. Con esa plata, donde estuviéramos al día Imagínese cómo estarían de dotados los centros de salud de muchos municipios que parecen, se llaman hospitales, pero no tienen cara sino de centros de salud, en el caso de Mapiripán, en el caso de Puerto Lleras, de Puerto Rico, incluso de La Macarena. Hace falta mucha dotación, y todo porque las deudas a duras penas alcanzan para los medicamentos y el funcionamiento de los centros asistenciales. Ya son las 8:27 minutos. 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
1: Ya son las 8:29 minutos, 8:29 minutos. 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Bueno, y hablando de salud, hablando de padecimientos de las personas, sobre todo para los hombres, escuchen bien, la enfermedad cardiovascular en el Meta ocupa la primera causa de muerte de los metenses. Después de los 55 años especialmente, llegan las enfermedades cardiovasculares, y es la misma situación que en Colombia. En Colombia también la primera causa de muerte es la enfermedad cardiovascular, y en el mundo también las estadísticas dicen que sobre todo el sexo masculino, después de los 60 años, esa es la principal afectación en la salud. La enfermedad cardiovascular, pero especialmente el infarto del miocardio, que no es otra cosa que una arteria que se tapa en la vía al corazón y que no oxigena la suficiente sangre, y por eso de ahí vienen los accidentes cerebrovasculares, los ACV o las trombosis que llamamos comúnmente. La mortalidad del infarto de miocardio, si no se atiende al tiempo, es del 19%. Para hablar de este tema, invitamos a esta hora a nuestra mesa de trabajo al cardiólogo Erwin Silva, quien es médico internista, quien es cardiólogo también, trabaja en la clínica cardiológica en Villavicencio, en la clínica Meta. Es uno de los especialistas que tiene clara todas las cifras de cómo la enfermedad cardiovascular viene afectando a los metenses, y todo por no cerrar el pico, me dijo un médico a mí. Cierra el pico. ¿Qué es cerrar el pico? Buenos hábitos alimenticios, buenos hábitos para una vida saludable, controlar el peso, la presión, la diabetes, el colesterol, los triglicéridos. ¿Y eso cómo se cuida? Cerrando el pico, reduciéndole a las harinas, a los azúcares y a alimentos que en vez de hacerle bien, le hace mal al cuerpo. Pues dejemos que sea el cardiólogo Erwin Silva quien nos cuente cómo estamos hoy en el Meta con respecto a este tema de la enfermedad cardiovascular. Doctor Erwin Silva.
20: La enfermedad cardiovascular en el departamento del Meta ocupa la primer causa de muerte y de enfermedad a nivel de todas las enfermedades del adulto. A nivel nacional está igual y a nivel mundial es lo mismo. Las estadísticas nos muestran que la mortalidad alcanza un 17, un 19% de la enfermedad cardiovascular, principalmente el infarto agudo de miocardio. Recordemos que el infarto agudo de miocardio es la arteria que se tapa del corazón y que disminuye el flujo hacia ese músculo y hace que el paciente pueda incluso fallecer de un momento, en el momento instantáneo. Es importantísimo prevenir la enfermedad cardiovascular, hábitos, estilos de vida saludable, pero también en aquellos pacientes que ya tienen sospecha de enfermedad cardiovascular, hacerse en revisar de cardiología y poder intervenirlos precozmente antes de tener un primer evento coronario. Es muy importante cambiar los estilos de vida, hacer actividad física, comer saludable, controlar el colesterol, controlar la diabetes, controlar el peso, controlar la presión alta, no fumar, evitar las bebidas alcohólicas, hacer ejercicio y consultar a cardiología de forma oportuna para evitar desenlaces importantes.
0: Con esas cifras uno dice, es muy difícil en el sistema de salud la atención para estas enfermedades por el costo tan elevado.
20: El costo se eleva cuando el paciente presenta un desenlace ya secundario, es decir, cuando se infarta, pero podemos prevenirlo desde el principio disminuyendo esos eventos, promoviendo la salud, promoviendo los estilos de vida saludables. Sin embargo, cada vez que dejamos avanzar la enfermedad, aumenta el costo. Y ese costo aumenta el costo en el sistema de salud. Por lo tanto, se hace mucho mayor esos gastos en el sistema de salud. Hay que prevenir para no después tener que lamentar.
14: Doctor Erwin, usted hacía una exposición en el auditorio en el que plantea que hay que alinearlo, por decirlo de alguna forma, la atención inmediata a los pacientes y no esperar a que la... No se puede operar porque la EPS no ha autorizado. ¿Qué es lo que están planteando?
20: Mire, el planteamiento es muy importante dentro del punto de vista de operabilidad del paciente con infarto agudo de miocardio con elevación del CTI, lo cual se convierte en una emergencia médica. La emergencia médica debe ser atendida inmediatamente. En nuestro sistema de salud del Meta contamos con servicios de hemodinamia en 5 entidades, las cuales tienen la capacidad tecnológica y el recurso humano para poder atender al paciente de forma inmediata. Porque la clínica Meta, clínica Primavera, clínica cardiovascular, Hospital Departamental de Granada y el Hospital Departamental de Villavicencio. Tienen 5 laboratorios de hemodinamia. Ese paciente debe ser atendido inmediatamente porque se convierte en una emergencia médica con complicaciones gravísimas a largo plazo y a corto y a largo plazo si no se trata. Entonces, abrir el vaso, es decir, poner un stent, atenderlo de forma oportuna en el laboratorio de hemodinamia, disminuye los costos en salud en un 50-80%, es decir, un paciente atendido, bien atendido, cuesta al sistema de salud 23 millones de pesos, pero un paciente mal atendido o inoportunamente atendido le puede costar al sistema de salud 250 millones de pesos. La diferencia es abismal, por lo tanto hay que hacer las cosas bien y la propuesta es menos brechas administrativas, más oportunidad en la atención de estos pacientes.
0: En manos del Congreso está el tema de la salud. ¿Qué le piden exactamente ustedes a los congresistas?
20: Importante que rompamos esas barreras administrativas que tenemos, que organicemos mejor el sistema de salud, que las barreras administrativas no sean una causa para que el paciente o no llegue a tener ese procedimiento o incluso no llegue a recibir la medicación después del procedimiento, ¿sí? Las barreras administrativas es lo que más nos atañe a nosotros como sistema de salud, porque si no hay atención oportuna, el paciente le va a ir muy mal. Entonces la idea es esa barrera administrativa romperla para que el paciente tenga más oportunidad en la atención, en la consulta y luego en los medicamentos.
1: Ahí está pues la intervención del cardiólogo Erwin Silva, nos deja las recomendaciones sobre todo de que los altos costos de la enfermedad cardiovascular son por falta de prevención, entonces esa pues a prevenir con hábitos de vida saludable, controlar el peso, la presión arterial, la diabetes, el colesterol, los triglicéridos, es decir, hábitos de vida saludable, hacer ejercicio, a ir a controles médicos para evitar que la situación se complique. 8:36 minutos, el Ministerio de Minas y Energía ordenó iniciar un racionamiento programado de gas natural en Colombia luego de presentarse una contingencia operativa en uno de los trenes de regasificación de Spiklik en Cartagena. La situación fue detectada cerca de la medianoche de este 25 de septiembre, lo cual obligó a realizar labores inmediatas de inspección y corrección. Como consecuencia, la capacidad de regasificación quedó temporalmente limitada a 400 millones de pies cúbicos diarios. frente a una capacidad total de 475 millones de pies cúbicos de gas. Ante este escenario, el ministro de Minas determinó declarar un racionamiento programado en todas las fuentes de suministro de gas natural de producción nacional y en las infraestructuras de gasificación. Es decir, racionamiento programado en todas las fuentes de suministro de gas natural en el país, quiere decir que también nos puede afectar en determinado momento a los llanos orientales y a la capital del país. De acuerdo con la información oficial, hogares, hospitales, colegios, transporte masivo y demás usuarios esenciales tendrán la máxima prioridad y posteriormente será atendida la generación térmica y las industrias necesarias para garantizar el abastecimiento de la refinería. Los demás usuarios con contratos vigentes dependerán de la disponibilidad de gas, pero la prioridad, entonces, hogares, hospitales, colegios, transporte masivo. Ahí viene el problema de los taxis a gas de nuevo. ¿Será que sí hay disponibilidad? La prioridad será garantizar la demanda esencial. Más adelante se atenderá la demanda no esencial para generación térmica. Ahorita que hay mucha sequía por el fenómeno del Niño, que las termos están bajando y necesitan producir energía, pues se habla de a punta de gas, iniciar generación térmica seguida a la requerida para transportar el crudo destinado a refinación y garantizar el suministro nacional de combustibles líquidos. Las exportaciones en firmes quedan en último lugar del orden establecido. El gobierno ha informado que la medida permanecerá vigente hasta que la empresa Speedlink informe que fueron superadas todas las causas que originaron la emergencia y el ministerio declare oficialmente su finalización. Entonces, el director nacional de planeación sobre este tema ha dicho en Cartagena, en medio de la crisis polar regasificadora, ha dicho el director nacional de planeación desde el Congreso Nacional de Andesco, de las empresas de servicios públicos, Julio Buitrago, fue enfático en que ante esas emergencias que afronta esta importante importadora de gas, Colombia debe estar preparada para suplir el servicio que desde el Caribe suministra alrededor del 35% de todo el gas del país. El otro va desde Cusiana. Los hidrocarburos son uno de los motores de crecimiento del país y debemos hacer todo para que la inversión vuelva, sobre todo con la exploración de nuevos pozos en la Alta Guajira, afirmó el director nacional de planeación, Julio Buitrago. Además, fue enfático en dejar de lado las llamadas consultas previas, por lo que desde su llegada a la dirección trabaja en buscar la autosuficiencia del gas. El director pidió dejar de lado la estigmatización en cuanto a la importación del combustible y trabajar de la mano con el sector privado para garantizar la operación de gas que sea constante incluso en este tipo de emergencias. Ya son las 8:39 minutos. 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
1: 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Los centros de salud y los pequeños hospitales son finalmente los que pagan los platos rotos con la atención médica, porque casi siempre están con un médico, una enfermera y un laboratorio y nada más, y el vigilante, que a veces es el que diagnostica más que el propio médico. La falta de recursos hace que la S departamental diga que está insostenible la situación. Le deben mucha plata, 27 mil millones, de ellos casi 20 mil millones le debe Caja Copi, que es la que más le debe en el país. Es una EPS de la costa que trabaja acá en el Meta, la meten a la fuerza a atender a usuarios del régimen subsidiado en el Meta y paga cuando se le da la gana. Pues hablamos con la gerente de la S Meta, la doctora María del Carmen Rodríguez, para que nos cuente cuál es esa situación difícil que la obliga a que, si no le pagan en unos 15, 20 días al menos 10 mil millones, tendrá que pasar por la pena de suspender la atención de servicios en 17 hospitales de los municipios del departamento del Meta. Aquí está María del Carmen Rodríguez.
0: Doctora María del Carmen Rodríguez, tan crítica la situación de la S departamental, que dice usted, como no le pagan las EPS esa cartera, les va a tocar cerrar servicios antes de finalizar el año. ¿Qué está pasando?
6: Sí, señor, la situación es crítica y difícil en la S departamental Solución Salud, porque es que nosotros garantizamos la prestación de los servicios de salud de primer nivel en 17 hospitales, de los cuales estos 17 hospitales son los más apartados del departamento, los más rurales del departamento. Paguen o no paguen, nosotros tenemos que garantizar ese servicio, porque somos los únicos prestadores y en 14 los únicos prestadores en servicio de urgencias, y en 14 municipios los únicos prestadores de servicios de salud.
0: La gente no tiene otra opción sino ir al centro de salud o al hospital del municipio, porque no hay más.
6: Así es. Entonces, eso deberían considerarlo las aseguradoras y pagarnos lo que nos deben para nosotros poder funcionar. A nosotros, para que funcione el hospital, opere el hospital, tenemos que pagar oportunamente los salarios mensualmente y todos los insumos que se requieren para una operación. Pero todo eso se hace con recursos, con presupuesto y con flujo de caja, porque yo no le puedo decir a un médico, venga médico, es que nos deben y yo le voy a pagar en 3 meses. Y nosotros hasta ahora, pese a la difícil situación que tenemos, pagamos oportunamente lo que es nómina y también a las EPS, que es más de la mitad, también le estamos pagando oportunamente.
0: Son casi millones de cartera que les deben, que no pagan las EPS. ¿Y cuáles son las más morosas, las que más se hacen de rogar?
6: La cartera que nosotros tenemos es cerca de 27 mil millones de pesos, de las cuales Caja Copi y Nueva EPS, cada una nos debe alrededor de 10 mil millones de pesos, entre las dos, 20 mil millones de pesos.
0: ¿Y por qué no pagan?
6: Porque, por ejemplo, Caja Copi no le interesa depurar cartera para no pagar. ¿Sí? No le interesa, no le interesa pagar. Nueva EPS ha tenido voluntad, pero con el cambio de interventores, pues empezamos de cero siempre que llega un interventor. Entonces, pues, ese proceso lo tuvimos los cuatro años o los tres años que lleva la nueva EPS intervenida.
0: Ese sería su pedido para la ministra el próximo 13 de noviembre, que venga aquí a una mesa de trabajo en el Meta.
6: Sí, claro, plantearle la situación de la difícil situación que tenemos nosotros, y que si no tenemos flujo de cartera o flujo de caja, no podemos pagar oportunamente, por un lado, y por el otro lado, pues que lo que tenemos nos alcanza hasta octubre. noviembre y diciembre no tenemos presupuesto para terminar. Y nosotros podemos adicionar presupuesto siempre y cuando nos paguen la cartera.
1: Ahí está María del Carmen Rodríguez, la gerente de la S departamental. Ya son las 8:46 minutos. Más noticias. Mañana, 26 de septiembre, el alcalde Alexander Vaquero realizará un nuevo diálogo social. Se reunirá con las comunidades, esa vez de la vereda Las Mercedes, ubicada en la vía a Casillas. Allí ha invitado a los dirigentes comunales, a las comunidades, a los campesinos, a los estudiantes, para hablar de toda la problemática de ese sector rural de la capital del departamento del Meta. El diálogo social iniciará a partir de las 9 de la mañana en la sede del Colegio Agropecuario de Las Mercedes, en Villavicencio. El alcalde estará acompañado, desde luego, de todo su equipo de gobierno. Y la entidad ambiental Cor Macarena, en las próximas horas va a culminar el sexto concurso de fotografía ambiental Postales del Meta. Postales del Meta es un concurso ambiental que busca enaltecer esas fotografías de amantes de la naturaleza que dejan plasmadas en un celular, en una cámara, y que reflejan la belleza de nuestro entorno, de la naturaleza, de nuestro hábitat. Ya de las más de 240 personas que mandaron fotografías, seleccionaron 8 fotografías de los participantes, y muy seguramente en las próximas horas se conocerán los ganadores. 8:48 minutos, unos mensajes de interés y luego vamos a hablar qué dijo el presidente Abelardo de la Espriella sobre la política energética del gobierno anterior durante la posesión del nuevo presidente de Ecopetrol, donde habló de su apuesta por la soberanía energética y los proyectos con responsabilidad ambiental, y también, desde luego, habló del fracking. Ya regresamos.
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1: Ya son las 8:50 minutos. Abelardo de la Espriella, el presidente de los colombianos, anunció camino a la exploración con el nuevo presidente de Ecopetrol, la puesta en marcha del fracking durante la posesión del nuevo presidente de Ecopetrol. Habló el nuevo mandatario de la apuesta por la soberanía energética en nuestro país y anunció un giro drástico en la política de hidrocarburos del país. Durante su intervención, el jefe de Estado cuestionó de manera categórica la estrategia de transición energética impulsada por la administración del expresidente Gustavo Petro, señalando que la suspensión de actividades exploratorias representó un desacierto para la estabilidad nacional. Esto lo dijo durante la posesión de Joaquín Gutiérrez como nuevo presidente de Ecopetrol. El mandatario argumentó que reducir la producción interna compromete la estabilidad fiscal e industrial del país. Eso no es transición energética, sino dependencia energética, que lo mismo que comprometer la estabilidad industrial del país. No, eso no es ninguna política de este gobierno para aceptarla, sostuvo la estrella, añadiendo que la pérdida de autosuficiencia vulnera la soberanía económica y estratégica de Colombia. Para contrarrestar dicho escenario, el presidente confirmó la reactivación formal de las licitaciones y la firma de nuevas alianzas para la extracción de recursos en el subsuelo. Mi gobierno va a rehabilitar plenamente el camino de la exploración y de la suscripción de nuevos contratos, incluido el fracking, aseveró el jefe de Estado, ratificando la postura que impulsó durante su campaña electoral respecto a la utilización de técnicas no convencionales para extraer más crudo del subsuelo. El fracking es muy utilizado especialmente en Argentina, donde encontraron de esa forma y con esa tecnología, sin afectar el medio ambiente, la forma de obtener recursos para el Estado. 8:52 minutos, representantes de la Asociación Colombiana de Petróleo se reunieron en las últimas horas con la directora de la Agencia Nacional de Tierras para plantearle que muchos procesos de nuevas exploraciones petroleras, que se concatena con lo que ha dicho el presidente, muchos de esos procesos prácticamente quedaron paralizados y afectados en la productividad por decisiones del anterior gobierno en la compra de tierras que invadieron zonas de exploración y que no permitieron desarrollar la industria petrolera en el anterior gobierno, y piensan que ahora con la patria milagro, con el proyecto del presidente Abelardo de la Espella, pues se va a dar un paso diferente, lo que dicen desde la Asociación Colombiana de Petróleo. Escuchemos qué dice el presidente de la Asociación Colombiana de Empresas Petroleras.
2: Y en representación del sector hidrocarburos podemos decir que estamos totalmente alineados con las medidas de política pública que la ANPT va a tomar, con los postulados que se van a incluir en el Plan Nacional de Desarrollo. ¿Qué queremos? Recuperar el orden, recuperar la claridad, recuperar los derechos que fueron violados a ciudadanos y a empresarios para ejercer sus actividades. La idea es que de la mano de ACP salgamos adelante con unos procesos que le interesan mucho y que están afectando al sector en este momento. Trabajar en límites que tienen o problemas que han tenido a lo largo del gobierno anterior, a fin de que en este gobierno podamos solucionar y podemos impulsar la productividad en el sector de ACP a nivel nacional.
1: Bueno, ahí está pues, resultados de la reunión de Lina Garrido, directora de la Agencia Nacional de Tierras, con los miembros de la Junta Directiva de la Asociación Colombiana de Petróleo, que reúne a las empresas exploradoras de petróleo en nuestro país. Bueno, finalmente los dejamos a ustedes con la invitación a la tercera feria gastronómica del departamento del Meta. 23 municipios traen su plato típico a la Central de Abastos de Villavicencio. Pases este fin de semana por la Central de Abastos, parqueadero gratis, no cobran la entrada, y hay platos típicos de todos los municipios. El cocinero ganador de esta tercera feria gastronómica será el invitado especial ANATO 2027 en Bogotá el próximo año, donde el Meta es invitado especial. A ustedes muchas gracias, muy amables, por su atención, y nos vemos el lunes con más noticias en Enlace Regional Hora 20. Chao, chao.
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17: 9:01 PM y mucha atención porque desde Santa Marta el nuevo presidente de Ecopetrol, Joaquín Gutiérrez Caballero, presentó el rumbo que tendrá la estatal petrolera con mayor presencia en las regiones y el Caribe como eje estratégico. David Echávez.
18: En Santa Marta, durante el acto de Renacer Ecopetrol, el nuevo presidente de la compañía, Joaquín Gutiérrez Caballero, presentó los principales lineamientos de lo que será su administración. Habló de llevar la empresa a las regiones, anunció una sede alterna en Barranquilla y destacó el potencial de los proyectos costa afuera. Esto dijo el nuevo presidente de la empresa petrolera de Colombia.
19: Lo que se hará costumbre es dirigir los destinos de la compañía más importante de esta patria desde las regiones, descentralizando el poder para que no habite solo en la capital. Ecopetrol emergerá desde la costa, irrigando a todo el país. Barranquilla tendrá una nueva sede alterna.

0: Gutiérrez también señaló a Santa Marta como escenario estratégico para el desarrollo de Sirius y otros yacimientos costa afuera, que según dijo aportarán a la soberanía energética del país. El nuevo presidente aseguró además que Ecopetrol será una empresa con mayor presencia regional, transparencia y decisiones basadas en el mérito.
1: Un incendio forestal en el centro del Valle del Cauca deja 1.500 hectáreas de vegetación afectadas. Juan Carlos Díaz.
2: En la zona alta de Buga, los equipos de emergencia completaron más de 50 días de labores continuas para controlar este incendio forestal. Un contingente integrado por 26 unidades de bomberos, voluntarios, cuadrillas de Smurfy, Capa Colombia y personal de Parques Nacionales y Naturales trabajan junto a las comunidades en la liquidación de la conflagración que ha consumido más de 1.500 hectáreas de vegetación y bosque nativo, generando un impacto considerable en la biodiversidad del ecosistema del páramo.
1: Ante las polémicas por los gastos de la JEP, esta entidad asegura que su gestión es transparente. Cristina Navarro.
3: Tras 7 auditorías de la Contraloría y 14 informes de la Procuraduría, la JEP no registra hallazgos de corrupción ni de otro tipo. Las comisiones al exterior, que son objeto de escrutinio público, han sido debidamente divulgadas en su momento a la ciudadanía por intermedio de las redes sociales, la página web de la JEP y comunicados de prensa. Esta entidad aclara la información sobre los costos reales de la oficina principal en Bogotá y sobre los trámites adelantados para realizar una posible compra que no han recibido respuesta favorable por parte de los gobiernos anteriores. Esta entidad dice que sus cuentas están claras y sus gastos justificados.
1: Voces de la oposición le están pidiendo al gobierno aclarar cómo se han movido las donaciones por el terremoto del pasado 10 de agosto, particularmente las que canalizó la primera dama, David Ortega.
4: Así es, María Fernanda, pues este viernes el segundo vicepresidente del Senado, Alejandro Ocampo, del Pacto Histórico, aseguró que la presidencia no respondió satisfactoriamente una acción de tutela que le pedía aclarar cómo se han movido esos recursos a través de la Fundación Colombia Luz y Sonrisas, de la primera dama Ana Lucía Pineda. El congresista pidió establecer otra ruta para estos recursos.
5: Las donaciones que hacen países y personas al país deben llegar a una cuenta del país, a una cuenta pública donde haya dinero público, donde se pueda auditar, donde podamos saber en verdad cuánto llegó y quién lo envió.
4: Según Ocampo, también le envió preguntas al Ministerio de Hacienda, a la Fundación y a la Primera Dama, pero estas no han sido contestadas.
1: En Barranquilla, la policía busca al responsable del homicidio de un joven asesinado a quemarropa en plena vía pública, Efraín Hernández.
6: El hecho de sangre quedó registrado en una cámara de seguridad del barrio. Allí fue asesinado Brian Yamil de la Hoz Agames, de 23 años, el joven identificado, quien fue atacado en la tarde de este jueves en la calle 71 con carrera 5-6, eso en el barrio 7 de abril, al suroccidente de Barranquilla. Las imágenes muestran el momento en que el sicario se acerca a la víctima por la espalda y a quemarropa le dispara en reiteradas ocasiones. Con heridas en la cabeza, el joven fue llevado de inmediato al camino metropolitano, donde falleció producto de las heridas. Mientras tanto, la policía adelanta la investigación de este caso.
1: Y en el mundo, tras una reunión en Nueva York entre los cancilleres de Colombia, Omar Bula, y de Panamá, Javier Martínez, lograron la reactivación del proyecto de interconexión energética entre ambos países. En el encuentro acordaron la dinámica de la frontera compartida en el Darién y trabajar en conjunto por establecer un régimen de neutralidad para el Canal de Panamá.
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1: Hola, ¿qué tal? Bienvenidos. Esto es Al Mundial, una coproducción de AS.com y Caracol Radio. Muchas gracias por estar con nosotros. Vamos a saludar de una vez a cada uno de nuestros integrantes y a ustedes invitarlos a que se conecten en el YouTube de AS si nos quieren ver, aparte de escucharnos en cada una de nuestras frecuencias. Saludo a nuestro querido tío Cristóbal Soria, ¿cómo estás?
9: ¿Qué tal? Muy buenas noches. Un día más aquí, una noche más para todos los espectadores de AS Mundial y de Caracol Radio.
1: Muchas gracias, Cristóbal. Fernando Petrocelli en los Estados Unidos, Fer.
10: ¿Cómo estás, Steve? Un abrazo grande para ti, para todos los compañeros. Buenas noches para todos los que nos sintonizan. Bueno, vaya jornada para los equipos sudamericanos en los amistosos, ¿no? Lo de Brasil rozando el papelón con Australia y ni hablarlo de Ecuador el otro día contra Corea y la derrota de Uruguay también con Japón ayer.
1: Algo me dice que también quieres hablar de Costa Rica. Algo me dice.
10: Sí, totalmente. Se los advertimos bastante al pueblo costarricense. Incluso me entrevistaron en un par de medios cuando estaba Batista como candidato y les dije, van a contratar un técnico muy paz. Lo mejor es que no lo hagan. Se van a quedar sin mundial. Pero bueno, ahí está. Yo les avisé que después no digan que no se les dijo.
1: Piero Piqué, vamos a Italia. ¿Cómo estás, Piero?
11: Muy buenas noches. Un saludo muy especial aquí desde Italia. Un saludo para toda la audiencia que nos escucha allá en Colombia.
1: Nacho Valles o Valles. Voy a saludarlo hasta ahora en Madrid. ¿Cómo estás, Nacho?
12: Muy buenas noches a todos. Ha dado un auténtico placer y un saludo muy grande.
1: Muchas gracias por estar con nosotros también. Ya vamos a saludar también a Yair Cárdenas. Empecemos, creo que, con el partido más interesante de lo que se ha visto en el mundo. El partido entre el equipo de Klopp y el equipo de Xavi. Estamos hablando de Alemania y Países Bajos. ¿Qué nos dejó don Cristóbal Soria? ¿Qué esperas del uno y del otro cuando la expectativa de ambos técnicos es bastante alta?
9: Pues mira, me quedo con una gran Holanda, ¿no? Y con un pésimo arbitraje de español de Hernández Hernández, que yo me imagino lo que estaría pensando Xavi con ese arbitraje que le hizo ayer, insisto, el árbitro español Hernández Hernández, que perjudicó claramente al equipo de Xavi, ¿no? Pero me quiero quedar más bien con un gran fútbol que demostró Xavi, que me cuesta pensar que todavía con horas de entrenamiento o horas de concentración, más bien dicho que de entrenamiento, los que han tenido los en este parón FIFA, desde que los entrenadores nuevos, los meto a Flick, por supuesto, o sea, a Klopp, por supuesto, meto a Xavi, meto a Zidane, por supuesto, también, ¿no? En esa terna de entrenadores nuevos, donde me cuesta todavía pensar que empecemos a ver ciertos equipos de autor, como esperamos todos de estos entrenadores, ¿no? Que entendemos que la selección francesa va a tener un aroma, un aire zidanesco de alguna manera. Y en el caso de Holanda con Xavi igual, y de Klopp, por supuesto, para la selección alemana, ¿no? Pero, insisto, ayer yo me quedo con una gran Holanda, con una muy buena versión del equipo de Xavi, aunque me cuesta pensar que Xavi sea el gran culpable de ese cambio y de ese buen fútbol que vimos en una gran parte del partido de la selección holandesa.
1: Y es que
9: Países Bajos, que hay que llamarle ahora Países Bajos, ¿no?
1: Pero entiendo que digas Holanda, porque en el fútbol es muy difícil para nosotros toda la vida viendo a Holanda, hablando de Holanda, de repente Países Bajos. Lo entiendo, y en el fútbol, bueno, parece que es mucho más complicado que cambiarlo en todo el tema geopolítico. Voy a saludar a Yair Cárdenas en México. Yair, estábamos hablando justamente de este cambio que ha tenido la selección de Países Bajos, pero dice Cristóbal, a pesar de todo lo bueno que se puede reconocer, no se puede decir que todo el cambio dependa exclusivamente de Xavi. ¿Cuánto le darías de porcentaje y por qué a ese cambio al nuevo entrenador?
13: ¿Qué pasa, mi querido Steven? Muy buena noche a todos. Saludos. Mira, yo leía declaraciones de Xavi diciendo que obviamente fueron superiores, fueron mejores, y estoy totalmente de acuerdo con él, pero sí coincido también en el sentido de que, a ver, la generación de Países Bajos ya es buena. el desarrollo de fútbol que habían entregado en esta última Copa del Mundo fue bastante positivo, fue bueno. Al final los resultados no se dan, la eliminación viene a manos de Marruecos acá en Monterrey, pero en general a mí me gustaba lo que yo veía de Países Bajos, incluso lo veía llegando bastante lejos en esa Copa del Mundo. Entendiendo esto, sí creo que lo de Xavi todavía es un porcentaje bastante menor, un 20%, si te gusta, de lo que ha podido entregarle a Países Bajos, entendiendo que es la primera fecha FIFA, que apenas son poquitos entrenamientos, que no es la gran mano que haya generado Xavi en su equipo, sino que también es un poco de la inercia que han acarreado de lo que ya han podido trabajar. Entonces, bajo ese sentido, yo sí creo que todavía no es todo de Xavi Hernández, así como tampoco lo que mostró Alemania es todo de Jürgen Klopp, ¿no? Es el inicio de todo un proceso y vendrá muchísimo trabajo por delante.
14: Fernando Petrocelli, ¿qué tan, digamos, qué tanto le va a costar al uno y al otro? ¿A cuál le va a costar más tener la selección que quiere? ¿A Xavi en Países Bajos o a Klopp en Alemania?
10: Para mí a Klopp. Siento que Jürgen Klopp cuenta con menos recursos en cuanto a talento. Para mí Alemania hoy no tiene grandes jugadores, no tiene superestrellas a nivel mundial. Sigue dependiendo de Kimmich, de algunos nombres puntuales en cada línea, pero creo que hoy Holanda cuenta con mayor talento, con futbolistas con mayor calidad en el uno contra uno, en el juego asociativo y mejores goleadores. Siento que Klopp es más entrenador que Xavi, pero aún así, yo coincido con Cristóbal, no hizo magia Xavi en dos entrenamientos. Aparte, Holanda no es que venía jugando como Grecia. Holanda en el Mundial, y yo sí lo voy a seguir siendo Holanda, y perdón los puristas, para mí será Holanda siempre. Holanda le dio un baile a Suecia, un partidazo que gana 5-1, y se lo empata Marruecos en el último minuto. Yo también, como Yair, esperaba que Holanda se situara como mínimo en unos cuartos de final de Copa del Mundo, pero entre los dos siento que le va a costar mucho, mucho más a Jürgen Klopp, aunque creo que como entrenador es más capaz de potenciar jugadores que no han llegado al tope de su rendimiento.
14: ¿Coincides, Nacho, en Madrid?
12: Pues sí, yo la verdad que coincido. Coincido con Fernando, porque yo creo que al final Klopp tiene ahora mismo por talento, yo creo, una selección inferior. Tiene a jugadores como Florian Wirtz, Musiala, que sí que tienen mucho talento, pero que de momento no han encajado juntos. Eso es una realidad. Entonces, yo creo que encima Klopp es un entrenador que le gusta imponer muchísimo sus ideas. Ya se vio en el propio Liverpool, que comenzó con un Liverpool que le costaba mucho, porque estaba jugando Europa League, estaba jugando una competición que no era la reina, y pues le cuesta esa adaptación, pero claro, cuando lo hace, pues convierte equipos en lo que hizo con el Liverpool o el Borussia Dortmund. Entonces yo creo que por calidad de jugadores le va a costar más que a un Xavi, que yo creo que tiene una selección más consolidada y de los últimos años de Países Bajos, al menos desde 2020 para aquí, yo creo que es de las plantillas más completas. Tienes a jugadores como Gakpo, que con la selección siempre lo hace muy bien. Tienes a Brobbey, que ahora lo está haciendo muy bien en Inglaterra. Centro del campo muy sólido, una defensa que también tiene experiencia. Entonces yo creo que le va a costar más a Klopp.
14: Ahora, Klopp es un entrenador, a mi juicio, Cristóbal, que se adapta un poco mejor a lo que tiene en cuanto a nómina. Si tiene, mejor dicho, como dice la frase, si le toca hoy hacer limonada, si mañana tiene otra cosa, hace chicha. Es un entrenador mucho más moldeable, ¿no?
9: Me quedo con esa frase, me ha encantado esa frase de la chicha y la limonada, ¿no? Me ha encantado y me la voy a quedar para alguna que otra vez, con tu permiso, Steven.
14: Por favor.
9: Pero te quiero decir que sí, que estoy muy de acuerdo, ¿no? Yo creo que Klopp, de los equipos, de los tres equipos que hemos hablado, de Zidane con Francia, Klopp con Alemania y Xavi con Holanda, yo creo que el equipo que más va a tener su sello de autor va a ser el equipo de Klopp. Aunque tú me digas que se tenga que adaptar a lo que tenga, claro, pero es que estos son alemanes. Cuando digo alemanes, que no se me malinterprete, son alemanes, quiero decir que son una potencia en fútbol, y aunque evidentemente no tengan una generación ahora para competir por títulos, pero no tengo ninguna duda de que Klopp le va a sacar mucho más rendimiento del que hemos tenido, el que hemos visto de esta selección alemana en estos últimos 8 años, por no irnos excesivamente hacia atrás, ¿no? Pero yo estoy convencido de que aunque él sea un entrenador moldeable, pero el equipo que más acentuado va a tener el perfil y el ADN de su entrenador, no tengo ninguna duda que va a ser los alemanes de Jürgen Klopp.
14: Ahora, ¿quién tiene más presión? ¿Piero Piqué?
11: Bueno, Klopp tiene toda la presión del mundo, porque sabemos lo que es para él representar a su país en Alemania, sabemos la presión que tuvo Julian Nagelsmann y la salida de Nagelsmann, lo que comportó para Klopp. Klopp, en su conferencia de prensa, cuando se presentó como nuevo seleccionador de Alemania, dijo, yo vengo aquí, pero si me van a regañar, si me van a insultar, si me van a amenazar, yo me largo enseguida, yo les vengo a hacer un favor, yo soy Jürgen Klopp, hizo la historia del fútbol, no lo dijo claramente, pero dejó entender que él está aquí para dar un servicio a su país, pero al mismo tiempo sabemos, como hemos dicho y como hemos debatido, que Alemania tiene una crisis hoy en día en jugadores, ha perdido un poco de la tradición de los grandes cracks alemanes de los últimos años, y por eso tiene que inventarse algo Klopp, por eso tuvo que convocar a 2 selecciones, porque tiene que probar más jugadores posibles. Eso me pareció una llamada muy importante, muy interesante, la decisión de Klopp de tener 2 selecciones para probar en 2 partidos y otros convocados para otros 2 partidos. Y bueno, hablando de Klopp, yo creo que no es un entrenador tan moldeable, ¿eh? Atención, Klopp va a dar su kick en pressing, su fútbol heavy metal con la presión de arriba, es un técnico que le encanta transmitir su fútbol, y creo que no se va a adaptar tanto cuando les va a dar su idea de juego, como dijo Cristóbal, a los jugadores. Su sello va a quedar seguramente.
14: Lo que pasa es que no me imagino un equipo de Xavi Hernández jugando a las transiciones largas, jugando en largo al pelotazo y defendiendo. Por eso creo que puede ser más moldeable Klopp, a pesar de que sabemos que su fútbol es intenso y demás. No me imagino un equipo de Xavi distinto a lo que hemos visto siempre. Un equipo tocador, un equipo que no presta el balón y un equipo que tiene muchas transiciones cortas para llegar hasta el arco rival, ¿o no?
11: No, eso seguramente, Steven. Xavi es un técnico que representa también el ADN de lo que es el fútbol holandés. Y sí, nunca hemos visto a un Holanda jugar de otra forma sino que así. Entonces, también es un llamado lo de Holanda que se asemeja a su historia, a su tradición. Y pues a Xavi le pidieron llevar su ADN a Holanda, que es el mismo de ellos. Entonces creo que es una continuidad, ¿no? Mientras que Alemania tiene que apostar en Klopp, también que son todos hijos de la escuela de la presión alta alemana, ¿no? Como Nagelsmann. Entonces, más o menos cada uno tiene que llevar el estilo de su país, pero tratar de también obtener resultados y dar un poquito de recambio generacional que necesitan las selecciones.
14: Ahora, hay un asuntito, ¿no, Nacho? Y es el tema de Xavi de llegar a una selección que desde hacía 70 años no tenía un entrenador extranjero. O sea, cualquier tipo de pestañeo o de error se la van a cobrar el doble.
12: Sí, eso es una, tiene una papeleta importante, sobre todo por lo que has comentado. Es que eso es un dato muy curioso en cualquier selección, y encima en una como la de Países Bajos, yo creo que aún más. Llega con el estatus de ese Xavi Hernández, al fin y al cabo, y encima de una etapa muy irregular en el Barcelona. Consigue esa liga muy bien en defensa, pero luego ya sabemos los problemas que tuvo con el Fútbol Club Barcelona en muchas ocasiones, los líos en rueda de prensa que también hubo. Entonces yo creo que sí que va a tener sobre todo mucha presión por esa parte, porque se espera de él al final por el nombre que tiene, y oye, en el Barcelona ha ganado títulos, y sobre todo por eso, porque es que llevo muchos años sin tener un entrenador extranjero.
14: Ya volvemos, esto es al Mundial, hablamos de esta fecha FIFA y por supuesto de los europeos y ahorita de los suramericanos en camino.
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14: Seguimos, esto es AS Mundial. ¿Nos quiere ver? Hágalo en YouTube, en el canal de YouTube de AS Colombia, como AS Espacio Colombia. Ahí nos encuentra, nos sigue y activa la campana para las notificaciones. Don Fernando Petrocelli, ¿qué pasó con Brasil? ¿Por qué no le pudo ganar a Australia en medio de la renovación que ha querido imponer el señor Carlo Ancelotti?
10: Brasil, yo no sé qué está pasando con el talento de tres cuartos de cancha hacia atrás. Aparte, Vinicius tuvo un partido flojo, Estevao, jugó Mateuzinho de lateral derecho, que es de lo mejorcito que tiene hoy por banda en el fútbol brasileño, que hace vida en Corinthians. Convocaron a Bontempo, que yo lo he visto en Santos, y no es un jugador realmente que te marca diferencia o que tiene estatus para una selección nacional. Años atrás jamás hubiese ni siquiera pasado por el predio. Yo creo que pegó muy duro lo triste del final en la Copa del Mundo, y aún este equipo no está ensamblado. La pelea Ancelotti-Neymar, toda la polémica que giró en torno al Mundial. Hoy Brasil, la verdad, deambuló por la cancha y a duras penas pudo empatar con una Australia disciplinada, voluntariosa y que hizo su trabajo. Imagino cómo deben ser las críticas de en Brasil a esta hora, porque bastante mediocre lo de el scratch hoy, por llamarlo de alguna manera.
14: Sí, es que no vemos la luz al final del túnel. Ahora, lo que ha planteado, me parece, Carlo Ancelotti es, no borró ni cuenta nueva, pero sí es un cambio generacional fuerte, abrupto. Y bueno, al menos es hacer una cosa distinta. Normalmente cuando haces lo mismo terminas obteniendo los mismos resultados, Jair.
13: Sí, mira, ahorita hablábamos de quién tiene más presión, ¿no? Nos planteabas eso en cuanto a las elecciones europeas. Pero si hablamos de presión, lo de Carlo Ancelotti debe ser de los primeros planos en ese rubro, ¿eh? Porque no nada más es hacer funcionar a Brasil, que tiene años sin funcionar bien, sino que además es encontrar los jugadores, porque en cuanto a talento están muy limitados, muy, muy limitados. Lo que tiene que hacer Carlo Ancelotti es sacar una varita mágica y a ver si funciona así, porque de otra forma yo no veo que Brasil vaya a poder reaccionar, que Carlo Ancelotti vaya a poder sacarle algo de talento a esta selección de cara al proceso del 2030. Que se pueden clasificar, se van a clasificar, de ahí en fuera que destaquen, porque lo que te exige Brasil es destacar. Lo veo muy complicado.
14: Y es que Brasil perdió su esencia, y eso puede ser lo más complicado de recuperar, Piero Piqué. Más en, a ver, Ancelotti es uno de los mejores técnicos de la historia, pero yo dudo mucho que Ancelotti le vaya a devolver eso. Le puede devolver resultados, bueno, con los resultados puedes vivir, pero su esencia creo que Brasil ya la perdió, no sé si para siempre.
11: No, claro, mientras que está Ancelotti seguro no la va a tener, porque Ancelotti a lo largo de su carrera siempre ha demostrado que su única intención es ganar títulos, y cómo lo hace, adaptándose él sí, moldeándose a sus jugadores para sacar la estrategia mejor para poder ganar. Entonces con el Madrid, cuando tenía a Vinicius, a Rodrigo, él dijo, ok, ¿cuál es su capacidad? El contragolpe. Entonces me voy a sentar con un bloque bajo, me voy a contragolpear. y él en Brasil reconoció sus mismas capacidades, ¿no? Porque muchos jugadores que tuvo en el Madrid los tiene también ahora en Brasil, y por eso vimos en el partido clave, porque saltando la fase de grupos, cuando llegó el momento decisivo, los octavos de final del Mundial contra Noruega, Brasil se sentó a esperar a Noruega, ¿no? Noruega hizo el partido, Noruega dominó y Brasil quería contragolpear. Entonces la idea de Ancelotti es muy clara, es replicar eso que le funcionó en el Real Madrid con su selección de Brasil. Por eso la esencia nunca la va a tener. Obvio que cuando juegas contra Australia, Australia te va a ceder el balón, Australia te va a dejar jugar. Y ahí justamente es cuando se ven las carencias del juego de Ancelotti, porque Ancelotti basa su fútbol en las relaciones entre sus mayores individualidades. Entonces, si no se conectan, si no se conocen bien, si no entrenan en el día a día, es muy difícil que eso pase. Entonces, aunque teniendo para mí muchísimo talento, porque si hoy vemos quién es el mejor jugador del mundo, quizás en este momento es Rafinha, ¿no? Y un extremo como Vinicius, muy pocas selecciones lo tienen. Jugadores jóvenes como Estevao, Hendrik, cualquiera quisiera tenerlos, ¿no? Un volante como Bruno Guimarães, titular en el mejor equipo del mundo, como puede ser el Arsenal, todos quisieran tenerlo. Ahora Douglas Luiz en la Juventus la está rompiendo, el lateral de la Roma, Wesley, es el mejor lateral de la liga italiana. Entonces yo creo que Brasil sí tiene talento, lo que pasa es que tienen un técnico que va a poder resultado, no por el juego. Y bueno, sabemos que en un torneo corto cualquier cosa puede pasar, ¿no? Entonces sí, es muy difícil que su idea pueda salir adelante.
14: Ahora, desde luego que tiene muy buenos jugadores, algunos son jugadores que están en la élite, la mayoría de ellos, Cristóbal. Pero si a mí me lo preguntaran, si a mí me preguntaran...
9: No me vaya a cambiar la pregunta porque es que yo tengo...
14: No, ni más faltaba. Solo te voy a hacer esta reflexión. Creo que de esos jugadores que hay hoy en Brasil, de los Brasiles del 2006, 2002, 98, 94, no habría uno solo titular en aquellas nóminas. Ni uno habría en esas nóminas.
9: Mira, yo os he estado escuchando atentísimamente a todos y... pero perdonadme un segundo, yo os voy a dar un dato, un detalle, y yo creo que cerramos el debate definitivamente, ¿no? Y si queremos, después del dato que os voy a dar, si queremos podemos seguir hablando, pero yo creo que el debate se cierra definitivamente. El delantero centro que ha jugado esta pasada madrugada en Brasil ha jugado en la presente temporada 7 minutos más que tú y que yo, Steven, en el Real Madrid. 7 minutos más ha disputado de competición este año, en lo que llevamos de temporada, 7 minutos más que tú y que yo, Steven. Y es el delantero centro titular de Ancelotti y de esta
11: selección. El titular es João Pedro, ya lo dijo Ancelotti, se lesionó. Si no era João Pedro que está en el Chelsea.
9: Sí, pero ese programa ya lo haremos. Cuando João Pedro esté, haremos ese programa, da Piero. Pero en esta madrugada, el que ha jugado de delantero centro de la selección brasileña, lo ha tenido Ancelotti a sus órdenes y no lo ha utilizado, no lo ha puesto. Y ahora se lo lleva, lo pone de titular. Con esto te quiero decir, vuelvo otra vez a lo mismo, es que la camada de la selección brasileña que hay ahora mismo no es ni de lejos identificable con la selección brasileña, con esa pentacampeona que todos tenemos en la cabeza, ni la de ahora ni la de hace unos años atrás, ¿no? Esa selección del jogo bonito, el pivote, el mediocentro titularísimo de la selección brasileña era Casimiro, ¿vale? Era el pivote, el jugador por el que todo tendría que pasar, por el que todas las pelotas tendrían que pasar por él, era Casimiro. Y en la mente de todos, en la retina de todos, tenemos a la Brasil del jogo bonito, ¿no? Entonces es un problema generacional, claramente. No podemos señalar a Ancelotti. No me hagas así con la cabeza, Piero, que te estoy viendo. Es un problema generacional. Ancelotti, yo no sé si tú le tienes, por su condición de italiano, me imagino que le tiene sus filias y sus fobias, respetabilísimas, no voy a entrar, pero a Ancelotti a día de hoy no se le cuestiona, ¿eh? Ancelotti a día de hoy, el 2-3 entrenadores mejores del mundo, Carlo Ancelotti, ¿eh? Entonces, los tiros no van por Ancelotti, evidentemente no, y entiendo que es un problema de que las generaciones brasileñas ahora mismo no están ni mucho menos para absolutamente nada, ¿no?
14: Sí, Piero.
11: No, bueno, yo no creo, tengo una visión diferente. Yo creo que Ancelotti tiene sus responsabilidades. Yo creo que Brasil tiene con qué jugar mucho mejor de lo que está haciendo bajo la dirección técnica de Ancelotti. Yo creo que hubiese podido jugar tranquilamente un mejor mundial de lo que hizo. Y bueno, solo el futuro no puede decirnos qué va a pasar. Claramente ahora Ancelotti tiene que experimentar, tiene que buscar jugadores nuevos, son amistosos que sirven justamente para eso, para buscar nuevos talentos. Y yo creo que Brasil tiene con qué salir adelante. Y creo que Ancelotti no es un técnico que puede dar un juego, ¿no?, a una selección. Ancelotti siempre ha dependido de sus individualidades. Ancelotti seguramente está entre los mejores técnicos de la historia del fútbol. Muy pocos pueden sentarse a la mesa con Ancelotti. Ganó más que nadie, así que eso nadie lo discute. No creo que hoy en día sea el técnico con el cual yo me baso para construir un proyecto nuevo. Ancelotti es un técnico que me llega y me gana con los fenómenos que yo ya tengo. Si tengo que crear un proyecto desde cero, no llamo a Ancelotti, pero eso es mi visión.
14: Cristóbal, no se ha acabado el debate, ¿eh? Pensé que se iba a acabar.
9: Estoy muy de acuerdo con esto último que ha dicho Piero, de que no puedo estar más de acuerdo, y está además perfectamente tirado. Si tengo que reiniciar un proyecto, como era la necesidad de la selección brasileña, no llamo a Ancelotti. Por mucho que sea el entrenador más laureado, o por mucho que yo creo y no tengo dudas de que en el top 3 de los mejores técnicos de la historia tiene que estar Carlo Ancelotti, sin lugar a dudas. Pero estoy muy de acuerdo en esa reflexión que has hecho, Piero, de que para reiniciar un proyecto no es Ancelotti quizás el entrenador más indicado, y sí para ponerle la guinda o terminar de afinar una orquesta con unos músicos más que consagrados. Estoy muy de acuerdo contigo.
14: Vamos a la pausa, regresamos. AS Mundial, Ecuador mal, Uruguay mal, vamos a ver cómo le va a Colombia, ya volvemos.
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4: Bueno, me dicen acá, dentro de la producción, que es tan importante a Ancelotti que hoy todavía lo extrañan después de haberse ido hace ya más de un año del Real Madrid y lo siguen extrañando, Nacho. Que algo tendrá el agua desde que la bendicen.
5: Sí, a ver, está claro que Ancelotti ha hecho historia en el Real Madrid. Es uno de los mejores entrenadores de su historia por todo lo que ha conseguido en sus dos etapas, ganando Champions y ganando diferentes títulos. Pero también es verdad que su último año en el Real Madrid no fue bueno. Se le cayó un poco el equipo al técnico italiano y ya dejó prever un poco también que quizás Ancelotti no estaba para ese nivel de élite, sobre todo para un equipo que ya le había entrenado en los años pasados. Ahora llega a un Brasil que yo estoy de acuerdo con lo que habéis comentado. Yo quizás tendría que haber llegado a un Brasil mucho más consolidado. Y yo creo que ahora mismo Brasil necesita otras cosas. Necesita un entrenador que mueva un poco más el árbol, porque quizás ese yoga bonito no se puede hacer a estas alturas de la película. Yo creo que es muy difícil hacerlo, porque el fútbol ha cambiado muchísimo y yo lo veo muy difícil, por mucho que tengas a grandísimos jugadores arriba. Entonces está claro que en el Real Madrid pues se le echa de menos porque ha sido el último entrenador que ha ganado grandes cosas. Esos son datos. Pero también hay que recordar esa última temporada que no fue muy buena.
4: Sí, ahora tiene strike ya Ancelotti. El strike va más allá de si juega bonito o no juega bonito. Y es el de un muy mal Mundial Fernando Petrocelli, porque el Mundial de Brasil fue malo. O sea, ni siquiera fue más o menos, fue mal Mundial.
6: A lo malo, lo vi en cancha con Marruecos y ese día no fue mejor que el equipo africano. La mejor actuación quizá fue ese partido con Escocia, que lo ganó de manera holgada. Con Japón, Japón perdonó porque el primer tiempo fue muy superior. En el segundo lo rescató Casemiro con un cabezazo y Martinelli con un gol sobre la hora. Y contra Noruega no hubo manera. Cuando el partido estaba 1-0 a favor de Noruega, es cierto que Bruno Guimarães falló un penal que fue un punto de inflexión en aquel encuentro. Ancelotti no cobra los penales, bueno, pero también él tomó la decisión o dejó que Bruno Guimarães lo pateara cuando creo que era Vinicius el que debía ser el encargado, siendo el líder del equipo y el goleador. No encontró los caminos para desordenar o hacerle cosquillas a una Noruega súper disciplinada. Yo sí creo que Ancelotti tiene mucho que ver en el fracaso de Brasil y en el discreto rendimiento hasta ahora, porque la elección de los jugadores es de él, la elección de la estrategia es de él, los cambios son de él. Así que es cierto que Brasil no tiene a Ronaldo, Adriano, Roberto Carlos, Cafú, Rivaldo, pero tampoco tiene unos negados arriba. Juega Rafinha en el Barcelona, juega Vinicius en el Real Madrid, Endrick es suplente en el Real Madrid, Guimarães es un tipo que es importante hoy a nivel europeo, Estevao, que es una promesa. A ver, creo que coincido con, creo que era Piero que lo decía, creo que tiene mucho material arriba como para proponer algo distinto y que no tenga que a duras penas hoy empatarle a Australia en el minuto 95 con gol de Ryan.
4: Bueno, vamos a cerrar el tema de Brasil y nos vamos para los suramericanos. Lo que pasó con la selección de Ecuador fue sorpresivo para nosotros, Jair Cárdenas, y se prepara Colombia contra México para un partido pues que no sé, al menos en Colombia no se siente mucha emoción, ¿eh? Aquí hay frialdad, aquí hay un poquito de parsimonia frente a ese partido, pero hay que ver lo que, seguramente lo que viene después de la era de James Rodríguez. Por supuesto, México es un rival dignísimo que viene a hacer una buena Copa del Mundo para sus posibilidades, ¿no?
7: Una impresionante Copa del Mundo, si me preguntas, para las posibilidades de México. Pero hoy es otra nueva era, hoy es una nueva etapa totalmente. Tenemos a Rafael Márquez en el banquillo, vienen nuevos futbolistas, no están elementos consolidados como es Raúl Jiménez, como Julián Quiñones, César Montes, que es uno de los capitanes, presenta una lesión. Vienen muchos jóvenes también en esta convocatoria que seguramente querrá ver. En la portería está el tal Rangel, que fue titular, pero después también está Alex Padilla, que es el suplente del Athletic Bilbao. Está Oscar García, que es el portero titular de León. Son dos nombres nuevos para observar. Vienen elementos nuevos en defensa, vienen elementos nuevos en medio campo, como Denzel García. En ataque, el regreso totalmente inesperado y sorprendente de Chucky Lozano, que no sabemos qué sigue haciendo en selección mexicana. Germán Berterame, que se quedó sin mundial y que va a tener oportunidad hoy de mostrarse con Rafa Márquez. Es decir, es una convocatoria muy nueva que no esperamos tampoco nosotros que sea emocionante, que sea vibrante o que se saquen resultados positivos, sino que se saquen conclusiones positivas en torno a qué futbolistas pueden ir formando parte de las nuevas convocatorias de Rafa Márquez, ¿no?
4: Sí, Cristóbal le tenía una fe enorme a Colombia antes de la Copa del Mundo y durante. Ahora, después de la era James Rodríguez, ¿sigues creyendo que Colombia está para grandes cosas, Cristóbal?
8: Tiene que seguir con la flechita para arriba, tiene que seguir dando pasitos, claro. Tiene que seguir avanzando y haciendo una selección cada vez más sólida. Esto no es llegar y besar el santo, ni muchísimo menos, porque no lo es. Entonces, como te decía, ¿no? Hay que ir sumando, ir eso, como te digo, pasito a pasito, ¿no? No podemos ahora ni bajarla de para mí de las selecciones favoritas, de las selecciones más potentes del continente americano, pero tampoco podemos pensar en no, que esta selección está para ya para ganar títulos. No, primero hay que disputarlos y después ganarlos. Entonces hay que ir pasito a paso y, como te digo, yo lo que le espero es que siga con la flechita para arriba y que siga compitiendo y haciendo cosas importantes, ¿no? A mí se me quedó el mar sabor de boca de esa eliminación con Suiza en los mundiales, en el mundial por penaltis, que yo esperaba en esa prórroga, esperaba ese golpe de suerte que al final no de suerte o de fútbol, ¿no? Que al final no se dio, y sigo pensando que hay que exigirle, que hay que empezar a exigirle sobre todo eso, que vaya dando pasito a paso, no exigirle ganar títulos, pero sí empezar a eso, a disputarlo, a esa imagen que dio en la última Copa de América disputándole la finalísima a Argentina y eso, compitiendo y con la flechita para arriba.
4: Me sorprendió que no estuviera en esta convocatoria de Osa. ¿Cómo lo has visto? Porque en el Betis el ingeniero Pellegrini le ha venido dando minutos y hemos visto una evolución muy interesante de este jugador que es de ida y vuelta, que te puede quitar un balón porque también te puede hacer un gol.
8: Sí, pero no termina de tirar la puerta abajo en el Betis. Es cierto que está teniendo más minutos de los que tenía la temporada anterior con Pellegrini y que sus apariciones desde el banquillo pues están aportando más de lo que aportaba la temporada anterior, pero insisto, no termina de tirar la puerta abajo, no termina de hacer un gran partido, no termina de llamar a la puerta de la titularidad y tiene destellos de calidad, esa asistencia el día del Real Madrid para que Perrot la metiera de cabeza. Bueno, tiene cositas, pero insisto, no termina de tirar la puerta abajo de la titularidad en el Betis.
4: Nacho, ¿cómo lo ves?
5: Sí, es eso, es que no ha terminado de cuajar en el Betis desde que ha llegado. Su temporada pasada fue muy floja. Esta parece que está cogiendo un poco más de ritmo, pero igual, sobre todo desde el banquillo, es donde más se está aportando, porque yo creo que es un jugador que tiene calidad, pero yo creo que esa mentalidad en la que llegó con el Betis no era el camino, y parece que, bueno, puede que haya aprendido durante este tiempo y se vaya adaptando más a lo que es el equipo de Pellegrini y a lo que le pide el entrenador, pero es una realidad que de momento en el Betis a mí me ha dejado muchas dudas en su paso.
4: Bueno, muy bien. Pierre Piqué, Colombia careció durante el Mundial de un factor determinante y fueron sus delanteros. De cara al gol, tuvieron muy pocas oportunidades y no marcaron casi ninguna diferencia. Increíble para una selección que tiene un goleador en Portugal, el máximo goleador de Portugal, se llama Luis Javier Suárez, colombiano, y el máximo goleador de la Liga Rusa, que se llama John Córdoba. Ni el uno ni el otro. Y venía muy enchufadito el Cucho Hernández, que tampoco ha sido convocado. Y el Cucho tampoco marcó ninguna diferencia. Le cuesta a Colombia, y vamos a ver si en esta etapa puede levantar eso, el tema goles, que históricamente ha sido uno de los grandes pendientes de la selección.
9: Claro, Steven, yo me acuerdo de la generación que la pasada, cuando teníamos a Falcao, Jackson Martínez y gente como Carlitos Bacca, tenía muy poco espacio, o el propio Duván Zapata llegó a jugar a la selección ya cuando ya estaba un poco demasiado viejo, ¿no? Entonces nos perdimos una cantidad de cracks porque teníamos que darle prioridad a los que estaban en la élite, ¿no? En niveles todavía superiores. Y hoy en día quizás hay que buscar nueves un poco más de otros lados. Yo estuve en el estadio hace una semana para ver Milan Benfica, donde jugó titular John Hader Durán, y no vi una buena presentación de él. De hecho, no fue convocado. Lo vi en el piso todo el tiempo, alegando mucho con los compañeros, pidiendo el balón en los pies, sin moverse mucho. Entonces, no vi la actitud adecuada para un jugador que está en San Siro jugando la Europa League y tiene que mostrar todo lo que es, el animal que es, porque es uno de los mejores nueve del mundo en condiciones. En el Celtic tenemos el caso del otro Durán, pero que Carlos Durán, creo, que la está rompiendo ahí en Escocia, por eso me espero pronto que pueda aportar a la selección Colombia. Y después te comento, aquí en Italia tenemos desde hace un par de años a Daniel Mosquera, que llegó aquí a Italia desde el Bucaramanga, y enseguida con el Verona tuvo una buenísima temporada. Después, la pasada tuvo muchísimas lesiones que resolvió ahora, y justamente entró, el Verona es un gigante que ahora está en la Serie B italiana, ¿no? Primeramente es un equipo que tiene que subir enseguida a la A, y en el derbi de Verona, del Véneto, que era Verona Vicenza, Daniel Mosquera, tras la lesión, entró y marcó un doblete. Entonces, es un jugador que también él podría volver a la selección si logra mantener sus condiciones de goles y de minutos.
4: Claro, hablas de Camilo Durán, el jugador que está en el Celtic.
9: Camilo Durán, el del Celtic, sí.
4: Que está haciendo un muy buen trabajo allí. Fernando Petrocelli, antes de pasar con Ecuador y con Uruguay, Colombia.
6: Sí, mira, yo le tengo mucha fe a Steven, y me tocó narrar un par de partidos de él, y si bien lo tenía en el radar, no lo había visto mucho, y me refiero a Kevin Viveros. Narré un Santos Atlético Paranaense. Kevin Viveros hizo los dos goles. Es un delantero picante, vertical, en el uno contra uno, con gol, rápido, potente, protege la pelota bien de espalda, te gana los duelos, y a mí me llamó la atención viendo ese nivel. Es uno de los máximos goleadores del fútbol brasileño en este momento, para mí la liga más competitiva de este lado del mundo, que no haya tenido una posibilidad en el Mundial. Así que creo que esta puede ser una fecha FIFA muy importante para Kevin Viveros, que curiosamente pasó por Venezuela y yo ni me acordaba, jugó en Carabobo por allá en el 2022, así que creo que si Luis Suárez no se pone las pilas, le puede quitar el puesto el tren Kevin Viveros.
4: Como diste de inicio el titular de la preocupación por los equipos suramericanos, voy a continuar contigo, Fernando, porque efectivamente Ecuador y Uruguay se vieron muy más, incluso vi peor a Ecuador que Uruguay. Uruguay en algún momento lo vi montado en el partido y luego quiso seguir atacando y se descuidó, y en defensa terminó matándolo el rival, pero Ecuador sí no le vi absolutamente nada cuando tiene una gran nómina y un entrenador exitoso como lo es Gallardo.
6: Y dos procesos incipientes, uno con Forlán, otro con Marcelo Gallardo, que se le puede recriminar al muñeco Gallardo, que habrá dirigido una práctica. Le faltó Piero Hincapié, le faltó Moisés Caicedo, pero uno espera mayor rebeldía de tipos como William Pacho, como Pervis Estupiñán, que tienen varios años ya en Europa. Fue 3-0 la derrota ante Corea, una Corea que tuvo un rendimiento muy, muy pobre en el Mundial, quedó eliminada en primera vuelta. Son hizo un golazo de tiro libre, una verdadera perla de videoteca que marcó el coreano hoy en la MLS. Y lo de Uruguay fue más competitivo, es cierto, pero ojo que Japón jugó con suplentes, la mitad del equipo eran futbolistas que o tuvieron muy pocos minutos en la Copa del Mundo o ni siquiera viajaron a la máxima cita del fútbol mundial. Con el 1-1 Uruguay se abrió, recibe el 2-1 en el minuto 92, después marca el 3-1 también Japón ya en tiempo de descuento, pero coño, yo esperaba que al menos Ecuador, al menos por nombre, por jerarquía, por chapa, pudiera plantarle cara a Corea. Y ahora como venezolano preocupado porque el lunes nos toca Japón.
4: Sí, ahora la tienen difícil los dos. Creo que tiene más insumo Piero Piqué, tiene más insumo Gallardo que Forlán. La generación uruguaya viene desgastada desde hace mucho rato. No ha salido el nuevo Luis Suárez, no ha salido el nuevo Forlán, no ha salido el nuevo Cavani. Se quedaron un poco en el camino.
9: Claro, claro. Seguimos con mucha atención todos el proceso de Bielsa, y que había empezado muy bien, sobre todo las eliminatorias. Nos había pintado muy bien en su proceso, pero al final se cayó muy mal. Entre la Copa América y el Mundial fue de verdad un desastre. Entonces yo creo que los senadores, como resultó pasar, fueron en contra del técnico y tuvieron que quizás buscar un compromiso, una solución que les gustara a los senadores del plantel uruguayo. Entonces creo que Forlán va hacia esa dirección, mientras que en el caso de Ecuador, la verdad yo no entendí la salida de Becachese. Para mí había hecho un gran mundial Ecuador, y creo que había encontrado un equilibrio en cuanto a fase ofensiva y defensiva. Yo creo que había encontrado una selección muy competitiva, una selección capaz de ganar a Alemania, por ejemplo, y bueno, perdió contra México, sabemos, pero igualmente yo creo que el mundial de Ecuador, si miramos partido por partido, había sido muy positivo. Y bueno, claro que Gallardo es un técnico que ganó mucho más que Becachese. Gallardo es un técnico que ganó títulos como muy pocos en el fútbol, así que seguramente sabe qué hacer, va a saber armar un equipo muy competitivo. Seguramente Gallardo va a tener que trabajar duro, pero sabemos que la base que haya dejado Becachese es buena, así que tiene que seguir trabajando en ella.
4: Y vamos a repasar los últimos resultados en estos últimos minutos. Cristóbal Soria, Portugal le ganó 1-0 a Gales y se vio súper incómodo a Cristiano Ronaldo, reclamando mucho con una anotación anulada, físicamente muy quedado. No sé si compartes, pero lo vi haciendo un sobreesfuerzo para estar bien.
8: ¿Y qué necesidad tiene, no, de hacerlo, no? Yo creo que con independencia de que cada uno tengamos nuestras preferencias, yo creo que, bueno, que Cristiano ha sido un jugador muy importante para la selección portuguesa y que no tiene necesidad a estas alturas de tener que seguir, es que no quiero utilizar la palabra arrastrarse, pero es que lo que vimos ayer, esa imagen de CR7, yo creo que no le ayuda, yo creo que no le beneficia. Entonces, decirle a CR7 a estas alturas, alguien próximo a él que le diga, oye, chico, ¿no has pensado que ya? ¿No has pensado que ya? Entonces, claro, es un paso que tiene que dar él. No hay un entrenador en el mundo que sea capaz de no convocar a Cristiano Ronaldo por su condición de que, mientras esté disponible, mientras él no dé un paso al lado, lo van a seguir convocando, evidentemente. Pero de verdad, Cristiano, ¿hay necesidad? Pregunto. Porque es que yo no lo entiendo, ¿eh? Yo, mira que a querer ser competitivo te puedo llegar a entender, pero es que esto no beneficia a tu historia, a tu imagen. Y oye, ya está bien, ¿no? Estás jugando en Arabia, perfecto. Allí puedes estar jugando el tiempo que quieras. Pero si nosotros, esta imagen que vimos ayer, claro, es que en el Mundial ya empezó a haber disputas dentro de ese vestuario de la selección portuguesa, porque sus compañeros son los primeros que lo tienen que ver. Como es una leyenda, pero evidentemente con una edad que el carnet de identidad no nos perdona a ninguno, ni llamándote Cristiano Ronaldo te perdona el carnet de identidad. Entonces, insisto que yo me pregunto, ¿de verdad CR7 hay necesidad de esto? Replantéatelo, chico. Es lo que le diría claramente.
4: Nacho, ¿debería ser el entrenador el que se lo dijera?
5: Pues es que es un tema muy complicado, porque yo creo que estando disponible Cristiano Ronaldo para ir con la selección, ¿qué entrenador va a decirle que no? ¿Qué seleccionador en este caso? Es que es Cristiano Ronaldo. Es que yo creo que debe ser una decisión suya. La tiene que tomar él, porque yo creo que ningún seleccionador se atreve a dejarle fuera. Por mucho que ya lo hemos estado viendo en los últimos partidos, en los últimos torneos, que Cristiano Ronaldo no hace bien a lo que es Portugal, porque no lo hace bien, es una realidad. Yo creo que no aporta lo que necesita Portugal, lo que debería de demostrar en el campo, y yo creo que es una decisión que no tiene que tomar el entrenador y la tiene que tomar él, porque es muy difícil dejar fuera a Cristiano Ronaldo, y más con Portugal, que te ha dado el primer título de tu historia importante como la Eurocopa. Es algo que lo veo muy complicado.
4: Veremos qué ocurre con Cristiano Ronaldo. Lo cierto es que está empecinado a llegar a 1000 goles y a seguir en esta selección. No sé si hasta el campeonato del mundo, sería una verdadera locura, pero es Cristiano Ronaldo y algunos dirán, puede hacer lo que le dé la gana. Nos vamos, gracias por estar con nosotros. En un par de días nada más, el próximo lunes, estaremos hablando de todo lo que ocurrió en esta jornada, por supuesto, en la Liga de Naciones y en estos amistosos de CONMEBOL, fecha FIFA en todo el mundo. Abrazo, gracias, chao.

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7: 10 de la noche en punto.
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7: Diez de la noche, un minuto en Caracol Radio. Soy Eddie Mosquera y con el servicio informativo actualizamos las noticias y arrancamos en el mundo. Estados Unidos evalúa posibles refuerzos militares para su zona de operaciones en torno a la isla de Cuba. Esto en medio de las crecientes tensiones entre Washington y La Habana. Carolina Henao.
9: La Reserva del Ejército de Estados Unidos analiza si puede proporcionar al Comando Sur personal policial, médico y unidades de apoyo durante los próximos 4 meses, según CBS News. La solicitud contempla 6 unidades que serían requeridas en un periodo de entre 90 y 120 días, entre ellas batallones de logística e ingenieros, además de una brigada médica. Sin embargo, el documento no ordena ningún despliegue ni especifica cuántos militares serán necesarios. El Comando Sur aseguró que evalúa constantemente posibles necesidades operativas en su área de responsabilidad.
7: Seguimos en el país. Hay fecha para una nueva mesa técnica de la Corte Constitucional para evaluar las actuaciones de diferentes entidades para garantizar el acceso de agua a las comunidades más vulnerables en La Guajira. Juan Esteban Quintero.
10: En diálogo con Caracol Radio, la presidenta de la Corte Constitucional, Paola Meneses, anunció una mesa técnica convocada para el próximo 13 de octubre y que vincula cerca de 25 entidades para rendir explicaciones por la falta de agua a diferentes comunidades guayú en el departamento de La Guajira. Esto tiene como objetivo hacerle seguimiento a diferentes sentencias que ha emitido el Alto Tribunal para subsanar esas vulneraciones de derechos.
7: Gracias, Juanes. Pasamos a las regiones. Ingenieros geotécnicos en Armenia exhortaron a mantener activados los comités municipales de gestión de riesgo y también los planes de contingencia ante la recurrencia de los sismos. Vanessa Porras.
11: Ante los sismos con epicentro en Chaparral, en el Tolima, que se han sentido con fuerza en el departamento, el ingeniero civil geotecnista Carlos Arturo García manifestó que es primordial la prevención.
12: Lo que tenemos es que mantener activados nuestros comités municipales de gestión del riesgo de desastres y nuestros planes de contingencia. Y a nivel social, pues todos tenemos que estar atentos frente a nuestros planes familiares de respuesta ante una situación de

0: preciso, saber a dónde llegar, que si nos coge separados, cuál es nuestro punto de encuentro.
1: Recordó que los sismos no se pueden predecir, por lo que invitó a la comunidad a no creer en cadenas falsas que circulan por WhatsApp.
2: Y más de 2.500 personas ya disfrutan de la tarifa diferencial de Transcaribe en Cartagena. Erix Montoya.
3: La implementación de la tarifa diferencial de Transcaribe continúa avanzando en Cartagena. De acuerdo con el más reciente reporte de gestión, 2.603 beneficiarios ya realizaron el proceso de activación del beneficio en sus tarjetas de usuario, mientras que 2.575 ya están disfrutando del subsidio y han recibido las recargas periódicas. El proceso contempla estudiantes de educación básica, secundaria y media, estudiantes de educación superior, adultos mayores y personas con discapacidad, quienes reciben un subsidio de 1.000 pesos por viaje, hasta 2 viajes diarios, financiado por la Alcaldía de Cartagena.
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2: 10 de la noche, 4 minutos.
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2: 10 de la noche, 6 minutos.
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0: Saludos, aquí estamos en un nuevo fin de semana, el último del mes de septiembre. ¿Listos para iniciar la noche fantástica?
1: ¿Qué más, Pipe? ¿Cómo le va, mi querido Vicente?
0: ¿Qué ha hecho? ¿Qué hay de nuevo?
1: No, pues le llego corriendo. Creo que Juanse estaba en las mismas porque estuve un ratico en Carlos Vives, en Tour al Sol, en la ciudad de Bogotá.
0: Qué rico, ¿no?
1: Entonces, sí.
0: Yo voy a ir mañana al concierto de niños.
1: Ah, no, creo que es el domingo.
0: Ah, el domingo,
1: sí,
0: perdón.
1: Sí, el Tour al Sol. Carlos Vives siempre viene bien para el alma.
0: Sí.
1: Siempre viene bien para el alma.
0: Mire, digan lo que digan de Carlos Vives.
1: Es el patrón. Eso
0: no hay nada que hacer.
1: Y bueno, aquí estamos. ¿Qué ha pasado? ¿Cómo le ha ido?
0: Gracias a Dios, bien. También listos nosotros.
1: ¿Qué tal la semana?
0: Una semana chévere.
1: Bueno, si usted entra en sintonía con nosotros, ¿qué es la Noche Fantástica?
0: La Noche Fantástica es una reunión de tres amigos.
1: Sí, a veces dos cuando uno viene tarde.
0: Sí, no llega temprano, exactamente. Charlando de un poco, como dicen por ahí, el adagio popular.
1: Todo un poco. Lo importante es acompañarlas y poner buenas canciones. Esa es la premisa. Sí, esa. Ya de ahí para allá, lo que
0: nos gusta.
1: Lo que venga en efecto cascada, ya ahí para allá no respondemos.
0: Aquí nosotros les acompañamos desde la ciudad de Bogotá a través de 70 emisoras. En esta oportunidad estamos en Bogotá, pero podemos estar en cualquier lugar originando este programa.
1: Amigo cliente, llévenos a su ciudad. Ah, ¿cómo vio ahí?
0: También, ¿por qué no? Así es.
1: Bueno, Vicente.
0: Bueno, el último fin de semana de septiembre, se acabó septiembre.
1: Se nos fue, llega octubre, Halloween, y ya hay que... Ya, ayer, esta semana, el martes, vi ya tiendas con arbolitos de Navidad.
0: Sí, ya hay.
1: Ya.
0: Y viene la semana de receso estudiantil.
1: Esa es buena.
0: No, ya. Octubre, la segunda semana.
1: Se mire.
0: Y esto se...
1: Que hace nada grabábamos nuestro primer programa de La Noche Fantástica.
0: En el mes de enero.
1: Sí, señor, en enero.
0: Este año 2020.
1: La semana del 12, 13 de enero arrancamos.
0: Ahí arrancamos con La Noche Fantástica.
1: Así que bueno.
0: Ahí vamos agregando horas de vuelo como los
1: horas pilotos. De vuelo, sí, señor. Así. ¿Le parece si arrancamos con Carlos Vives, ya que estamos en pleno concierto de Carlos Vives?
0: Me parece muy bien.
1: ¿Qué quiero oír?
0: A mí me gusta Los Clásicos de la Provincia.
1: Los Clásicos de la Provincia, echémonos... Pues eso no es de Los Clásicos de la Provincia, pero es de la época. La Tierra del
0: Hagamos
1: Olvido.
0: Hagamos una tripleta de Vives.
1: Entonces. Tripleta de Vivas, listo. Entonces, listo, vamos con...
0: Uno de Clásicos de la Provincia.
1: Sí, uno reciente... Entonces, mire, uno de Clásicos, uno de la época de Clásicos de la Tierra del Olvido, Clásicos de la Provincia, uno reciente y uno de esos que suenan a reggaetón.
0: Uno de esos que combina... tiene featuring.
1: Featuring, sí.
0: La Tierra del Olvido.
1: La Tierra del Olvido.
0: Esa es una...
1: Metámosle algo que fue la Tierra del Olvido en siglo XXI, Cumbiana.
0: Cumbiana.
1: Cumbiana es una gran canción.
0: Y esos que suenan con sonido urbano, a mí me gusta, por ejemplo, a pesar de que ella no es una persona de urbano.
1: Pero ya sé para dónde va, La Bicicleta.
0: La Bicicleta.
1: Entonces aquí está Carlos Vives, La Tierra del Olvido, Cumbiana y La Bicicleta, celebrando que este fin de semana Carlos Vives tiene tres fechas, ¿cierto? Sí, son tres.
0: Así es, tres.
1: En el
0: viernes, sábado y domingo.
1: Sí, señor, viernes, sábado y domingo en el Movistar Arena. Domingo para la familia.
0: Para ir con la familia.
1: Esta es La Noche Fantástica. Bienvenidos.
0: Bienvenidos.

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0: Esta es La Noche Fantástica en Caracol Radio, en todas nuestras frecuencias a nivel nacional. Abrazo para quienes trabajan, se mueven en transporte, trabajan en turnos de seguridad. También sí. Mucho amigo y amiga que trabaja en seguridad acompañándonos.
1: Así es.
0: Gente,
1: la gente
0: en transporte
1: que transporta,
0: público,
1: como usted dice, claro, tanto en la ciudad como en las carreteras de Colombia.
0: Y la gente que transporta carga, no necesariamente humanos. También sabemos que hay un dicho muy popular que es: tiene más horas de radio que un camionero. Porque el hombre que trabaja o la mujer que trabaja en transporte de carga tiene muchas horas de radio.
1: Uy, sí.
0: Se acompaña ahí.
1: La paciencia. ¿Usted se ha subido alguna vez a un camión y ha hecho un...?
0: Nunca me he subido a un camión, pero mi papá manejaba uno.
1: Ve, qué raro.
0: Sí, pero es que como no vivía con él. Entonces nunca me subía a uno. ¿Usted?
1: Yo sí. En la época que yo era niño, mi querido Pipe y oyentes de Caracol Radio, pues el tema de la inseguridad no era tan álgido como hoy en día.
0: Sí.
1: Sí, entonces uno tenía sus aventuras, ¿cierto?
0: Sí, sí, sí.
1: Entonces uno se iba, en el caso mío, por ejemplo, en Popayán, había un sector que se llamaba el Alto Cauca, y un par de amigos y yo poníamos dedo así,
0: y se subía.
1: Stop. Y nos subíamos en los camiones y nos íbamos de Popayán a Cali.
0: ¿Pero en la parte de atrás, en la carga?
1: A veces en la cabina, otras veces en la carga.
0: ¿Juanse García se ha subido a una tractomula?
2: Yo sí.
0: ¿Sí?
2: Sí.
0: ¿Y eso?
2: Lo que pasa es que, pues cuando yo era pequeño, pues yo vivía en Venezuela, ¿no?
0: Sí.
2: Y mi papá en Venezuela tenía una bloquera.
0: Ah, okay.
2: Y en la bloquera había, pues, hartos camiones.
0: Ah, sabroso.
2: Había, pues, los mulas. Bloquera es una fábrica de bloques, pero es que en Venezuela se hacen bloques.
1: ¿Ladrillera?
2: Acá no se hacen eso. No, es que acá son ladrillos, pero allá se hace bloque de cemento.
0: ¿De concreto?
1: Ah,
0: sí, sí, sí.
2: Ese gris.
0: Sí, sí, sí.
2: Por el calor. Ajá. Y eso disipa el calor.
1: Okay.
2: El de acá concentra más el calor.
0: Ah, sí, sí.
2: Y pues él tenía varios camiones y eso, y yo monté en muchos camiones, hasta he manejado palas y todas esas cosas.
0: Oiga, hablamos. Sí,
1: yo hice esos recorridos y a veces nos íbamos en la carga de café en la parte de atrás del camión.
0: Sí, sí, sí.
1: Arriba.
2: Sí.
1: Y eso era un viaje
0: sabroso.
1: Claro,
0: chévere.
1: Esas subidas eran lentas.
0: Claro. Paciencia.
1: De paciencia. Pero era chévere. La chocoaventura.
0: ¿Alguna canción dedicada a los hombres y a las mujeres que trabajan en transporte de carga?
1: Hay una canción de Roberto Carlos, es un clásico de los 90 que se llama Camionero.
2: Más sí, señor. Sí. Eso hace parte de una novela, ¿no?
1: ¿Sí?
2: Sí.
1: ¿De cuál? Cuéntenos. No, no me acuerdo.
2: De una novela, eso se llamaba Dos Mujeres y un Camino.
0: Uy, esas clases de sociología, antropología, sí, como esas, son lo máximo. Esta es La Noche Fantástica, Camionero.

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3: En Caracol Radio son las 10 de la noche y 35 minutos.
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5: Colombia cerró el penúltimo día de competencia de unos destacados Juegos Suramericanos con 10 medallas de oro. 68 acumula ya el país en el tercer lugar del tablero general de la medallería. Mayra Gaviria en atletismo, lanzamiento del martillo. Los relevos también del deporte base, 4x100 damas y varones y el 4x400 femenino. El tiro con arco, gran protagonista del día. Sara López y Pablo Gómez, el equipo mixto. Los dos ganaron el individual del compuesto y en el recurvo se impusieron Ana María Rendón y Jorge Enríquez. Escuchamos a Pablo Gómez, triple medallista de oro en el tiro con arco compuesto.
6: Creo que tuve una muy buena competencia. Lideré todas las pruebas que tuvimos desde la ronda clasificatoria hasta los individuales. Continuando con los equipos mixto y equipo, en todas obtuve las medallas de oro. Una muy buena competencia, un nivel muy bueno, y pues y estar acá compitiendo contra mis compañeros, que son los rivales más directos que podemos tener, es un orgullo y nos llena de orgullo saber que Colombia tiene un nivel tan alto en el tiro con arco.
5: Colombia cerró la jornada con la medalla de oro del tenis de campo, el doble masculino de Juan Sebastián Gómez y Cristian Rodríguez. Mañana, final del squash en el equipo femenino contra Ecuador y las medallas de bronce en el polo acuático, damas y varones.
7: Mañana regresa la selección colombiana de fútbol de mayores masculina a la actividad, partido 8 de la noche en Baltimore, Maryland, contra la selección de México, que de los últimos 10 partidos que han disputado entre oficiales y amistosos, solo el equipo manito ha ganado uno en el año 2010, el resto entre empates y victorias del equipo nacional. El juego más reciente nos remontamos a octubre de el 2025, cuando en Arlington, Texas, ganó el equipo colombiano 4-0. Néstor Lorenzo mantendrá gran base de los jugadores que ha venido en el proceso de él en los últimos meses, con Davinson Sánchez como el nuevo capitán del conjunto nacional, obviamente ante la ausencia de Luis Fernando Díaz.
8: Hablemos ahora del fútbol profesional colombiano. Varios compromisos se jugaron hoy. Por la Copa Colombia se jugó el compromiso pendiente entre Unión Magdalena e Independiente Santa Fe. Uno por uno terminó el compromiso. El gol del equipo samario de Freddy Molina. El gol del visitante de Cristian Portocarrero. En el global, Santa Fe derrotó 3-1 al Unión Magdalena y se clasificó a octavos de final, donde enfrentará a Fortaleza. Por la fecha número 12, dos compromisos. A primera hora, Boyacá Chicó derrotó 3-0 al Deportivo Pasto. Los goles del equipo de Tunja, de Jesús Cabrera, Steven Sarria y Alejandro Maya. Y hace pocos minutos terminó en Palo Grande el compromiso entre Once Caldas y Atlético Bucaramanga. Victoria para el Leopardo, 3-1. El gol blanco de Dairo Moreno. Los goles de la visita de Emerson Batalla, Fabri Castro y Félix Charrubí. Con estos resultados, la tabla de posiciones tiene a América de Cali líder con 24 puntos, Bucaramanga con 20, Millonarios con 20, Nacional con 19, Medellín con 19, Cali con 18, Tolima con 17 y cierra el grupo de los 8, Independiente Santa Fe con 16 puntos. La fecha número 12 continuará con tres compromisos este sábado. A las 4 de la tarde, el Deportivo Pereira recibe al Inter de Bogotá. A las 6:15, Cúcuta enfrentará a Llaneros. Y a las 8:20, la jornada se cierra en Barranquilla cuando Junior se mida al Independiente Medellín.

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1: En Caracol Radio son las 10 de la noche y 40 minutos.
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0: Aquí la noche fantástica con la buena música, las canciones y historias del camino. ¿Cómo le podemos poner?
1: ¿Historias del camino? Sí, historias de camino.
2: Uy, hay muchísimas.
1: No, a la lata. Sí, y de lata. Todos, de susto, de amor.
2: De espíritus en la carretera, de la señora que se le subió al conductor.
1: Esa, aquí en Bogotá hay una historia muy famosa, mito ya, con
0: la del taxi.
1: Con la del taxi en la 100 con séptima. En la oreja del puente de la 100 con séptima, cuando uno baja.
2: Cuando existía. Sí.
0: ¿Qué irá a pasar cuando lo demuestre? ¿Dónde quedará ese fantasma?
1: Oiga. No, murió. Murió.
2: Quedó perdido.
1: Esos fantasmas permanentes son como la de Martus, la Llorona, la de Harry Potter.
0: Sí, claro. Y también hay una casa en Corferias. Yo me acuerdo que eso era muy popular, sobre todo cuando yo estaba en la universidad, y decían que usted podía ir a mirar allá exorcismos.
2: Y aquí también en Teusaquillo hay una.
0: ¿Sí?
2: Sí, también hay otra.
0: Yo nunca iría a eso, ¿sabe?
2: No, a mí no me gusta nada eso, que abren portales y
1: a
2: esas
1: mí
2: cosas.
1: Tampoco.
2: Qué miedo. Eso deje esos quietos. Pero historias hay muchísimas alrededor del transporte y de la gente que trabaja en ellos.
0: Sí,
2: de
0: hay...
2: todo tipo, de todo tipo.
0: Hay muchos taxistas que tienen esa historia de... En la estación de 21 Ángeles, ahí en Suba, uh-huh. Ahí queda ese puente donde suele, digamos, recordarse. Quitarse la vida a mucha gente.
2: 28 de abril fue un...
0: Sí.
1: Lo de los niños del Agustiniano.
0: Lo de los niños.
1: Eso es una vaina triste, ¿no?
0: Yo estudiaba en el Agustiniano en ese momento, ¿sabe? O sea, estaba en el colegio.
1: Bueno, en Salitre.
0: En el de Salitre, sí. Y me acuerdo mucho que, pues, uno era chiquito, o sea, tendríamos por ahí, no sé, 12 años, tal vez, no menos.
1: 9, 10 años.
0: Por ahí 9, 10 años. Y pues hicieron una izada de bandera, o pues como esas reuniones que hacen ahí en los colegios. Y entonces dicen, mañana no hay clase. Y todo el mundo, ¡ay! Pues todos felices, ¿no? Pues éramos chiquitos. Entonces el padre, pues porque era un rector el padre, nos dice, pero este no es un momento feliz. Y nos contó la historia de pues que hayan fallecido los niños ahí. Uh-huh. Sí, nosotros no teníamos ni idea.
2: Bueno, no tenían ni idea, no. Eso fue una tragedia aquí en la ciudad de Bogotá, terrible.
1: Bueno, vamos con música.
2: Bueno, hagámosle.
1: Un vallenatico.
0: Uy.
1: ¿Cómo le fue en Celedón?
2: Bien. Oiga, ¿sí? Qué concierto.
1: Qué bueno, qué bueno, qué bueno, me alegra.
2: Imagínese
1: mucho.
2: Que arranca Celedón, invitó a Giancarlo Centeno.
1: Sí, al Pollo.
2: Invitó al Pollo Irra. Imagínese los tres en la tarima.
1: El binomio de oro.
2: Binomio de oro.
1: Que para las nuevas generaciones es el binomio de oro top.
2: Sí.
1: Porque el binomio es Rafa y el Pollo.
2: Sí,
1: pero
2: sí.
1: Para las nuevas generaciones el binomio de Giancarlo y Celedón y el Pollo es.
2: Sí, yo creo que Jorgito Celedón se fajó con esa presentación.
1: Qué bueno, qué bueno.
2: Porque además invitó a acordeoneros de la historia del binomio y de la historia de él.
1: Qué bueno. Ah, vi que Jimmy Zambrano y Rafael
2: Jimmy
1: Santos.
2: Cuando salió Jimmy Zambrano, enloqueció el Movistar Arena.
1: Qué bueno, qué bueno.
2: Y fue un... Mire, yo pensé que iba a tocar una hora y media. Uh-huh. Se fue desde las 9 de la noche y la última sonó a las 12.
1: Tres horas de show.
2: Tres horas
1: bueno,
2: de show.
1: Buenísimo, buenísimo. ¿Eh?
2: No hay aguardiente que aguante.
1: Bueno, ¿cuál fue la canción más cantada en la noche?
2: Yo creo que Ayombe.
1: Échela.
2: Sí.
1: Ayombe. Bueno. ¿Esa sabía usted que de los grandes éxitos de Celedón, ese es el único compuesto por él? Celedón no es un gran compositor.
2: No.
1: Pero compuso Ayombe y le pegó.
2: Y le pegó.

0: El flaco Eddie Santiago, la canción se llama Lluvia, una canción Lluvia. Original de Luis Ángel Márquez de Argentina en Romántico y llevado a la salsa por el flaco Eddie Santiago. ¿Eh?
1: Así es.
0: Tremenda canción que nos recuerda a esa época de los 80s y principios de los 90 cuando esa salsa era la que pegaba.
1: La salsa romántica.
0: Sí, señor.
2: ¿La misma motel. Salsa motelera?
0: Sí.
2: ¿La
0: sí.
2: misma salsa rosa?
0: La misma salsa de habitación.
2: De pieza.
1: De pieza.
0: Sí. Déjeme saludar a Leonardo Ocampo Barón.
2: ¿Quién es?
0: Es un oyente de Caracol Radio Permanente. ¿Sí? Él escucha todos los programas y toda la programación de Caracol Radio, pero cada fin de semana dice, oiga, qué chévere que le bajen a las noticias y también tengan ese momento claro. de relax.
2: Claro.
0: Yo los escucho y me encantan sus charlas. Así que, Leonardo, muchas gracias por estar con nosotros.
2: Bueno, está bien. Oiga, para cerrar la hora, yo sé que en la Noche Fantástica, no porque no queramos, sino porque a veces no fluye y es correcto, no ponemos mucha música nueva.
0: Sí, muy poca.
2: Pero hay que hablar del fenómeno Aria Vega. Lo de esa señorita Juanse es impresionante. Barranquilla,
1: muy buena,
2: para
1: sí.
2: el mundo. Yo creo
1: la
2: que,
1: nena de Quilla.
2: Yo creo que ella tiene una cosa, una oportunidad de mejora, y es que tiene mucho sonido similar.
0: Ajá.
2: Pero más allá de eso, tiene una voz impresionante, tiene un ensamble bueno, tiene un buen show, se presentó en el Estéreo Picnic este año.
0: Sí.
2: Y estos días lanzó una canción que me tiene chiflado.
0: ¿Cuál?
2: Compa Coleto.
0: Oiga, buena, sí. cuando buena. Yo empecé a escuchar de Aria Vega, me imaginé que era una artista no colombiana.
2: Centroamericana.
0: Centroamericana, sí, o de pronto sí. argentina, ajá. ¿cierto? Y cuando ya comienza a llegar la información de estos artistas nuevos por un lado o por otro, empieza uno a mirar los charts y dice, bueno, miremos a ver quién es Aria Vega.
2: Hay que pararle bolas. Barranquilla, hay que pararle bolas. Y escuches esta canción, Compa Coleto, de Aria Vega.
0: Bueno.
2: Buena, para cerrar esta primera hora de la Noche Fantástica.

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1: 11 de la noche, 6 minutos en Caracol Radio. Actualizamos las noticias arrancando por las regiones. Autoridades del Cesar aumentan a 150 millones la recompensa por información de los responsables del atentado en la estación de Aguachica y en otros municipios. Efraín Hernández.
2: La recompensa es exactamente por información que permite identificar y capturar a quienes operan los drones que han sido utilizados para atacar a la fuerza pública, como lo registrado en la noche de este jueves en Aguachica, pero también en Pelaya, Pailitas, Curumanita, Malameque y La Gloria. La recompensa fue dada a conocer tras una reunión del puesto de mando unificado permanente que se tiene en el departamento. Desde allí se ha estado liderando la operación Urano, desplegada en el sur del Cesar, con operativos contra estructuras criminales y sus economías ilícitas.
1: Las autoridades en el Tolima adelantaron un operativo contra los denominados brujos dedicados a la falsificación de visas de los Estados Unidos. Julio Montiel.
3: La gobernadora del Tolima, Adriana Matiz, reveló detalles del reciente operativo desplegado en Ibagué en 3 allanamientos en los que se recopilaron elementos probatorios contra estructuras que usan el esoterismo como fachada para cometer otros delitos como la extorsión, el lavado de activos y el tráfico de estupefacientes. Llama la atención que en medio de los allanamientos se halló un cheque falso por $380 millones, que parecía ser parte de un entramado con el que las estructuras engañan a personas, haciéndoles creer que ganaron la lotería en el extranjero. Sin embargo, los operativos no dejaron personas capturadas, solo se recolectaron pruebas para avanzar con los procesos judiciales contra los denominados brujos del Tolima.
1: Pasemos a la política. En el Congreso destacaron la llegada de Joaquín Gutiérrez a la presidencia de Ecopetrol, pero aseguraron que desde ya tiene enormes retos en su gestión en la principal empresa del país. David Ortega.
4: María Fernanda, pues el presidente de la Cámara de Representantes, el conservador Nicolás Barguil, se refirió a la llegada de Joaquín Gutiérrez a la petrolera y dijo que deberá aumentar el valor de la compañía y de la producción para así no depender de las importaciones.
5: Colombia no puede darse el lujo de perder sus reservas ni de depender cada vez más de las importaciones. Necesitamos una Ecopetrol fuerte, eficiente y estratégica para la seguridad energética del país.
4: Joaquín Gutiérrez será presentado este viernes por el presidente Abelardo de la Espriella en Santa Marta, en un evento llamado El Renacer de Ecopetrol.
1: Y cerramos en Pasto, donde se busca reglamentar el uso de celulares en colegios públicos, con restricciones para estudiantes de diferentes grados y excepciones cuando su uso sea requerido por los profesores. Alexandra Urbano.
6: Pasto busca reglamentar el uso de celulares en los colegios públicos de la ciudad.
7: Es la prohibición del celular durante la jornada escolar. Y digo la jornada porque no es que se los vayan a entregar en el descanso. También la prohibición entra y hace parte del descanso. En preescolar y primaria está absolutamente prohibido. En el grado noveno y décimo, cuando los docentes necesiten aplicar estrategias pedagógicas que necesiten del uso del celular, pues los van a tener allí a la mano en los salones.
6: Esta medida busca regular su uso según la edad y el grado escolar.
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1: 11 de la noche, 10 minutos.
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0: Con los sonidos de Ritmo de la Noche les damos la bienvenida a las 11 de la noche. Todavía es viernes de sacados, clasicazo, ¿ah?
1: Viernes, buen clásico, semana, sí. Buen clásico. Clásicos, así pasamos de lo nuevo a lo clásico en esta noche fantástica, fin de semana, además que es el último del mes de septiembre.
2: Sí, señor, es el último del mes de septiembre.
1: Se fue el primer bre.
0: Llega octubre. Llega octubre. ¿Ustedes se disfrazan?
1: Yo lo hice durante una época.
0: Sí.
1: Me gustaba, lo disfrutaba mucho.
2: Ajá. ¿Y quién le hizo ese daño?
1: Hace dos años apenas dejé de disfrazarme.
0: Ah, yo me acuerdo que usted era los que le gustaba. Ay, usted es el típico de esa oficina que llega, que se disfraza de repente y no se deja ver y la gente tiene que adivinar. ¿Se acuerda que usted se...?
1: Sí.
0: Sí, ya me acordé que usted se ponía cosas acá y nadie sabía quién era.
1: ¿Quién era?
0: Yo una vez lo reconocí, voy a decir algo un poco raro, pero no es raro, es que yo soy muy así. Una vez lo reconocí por el olor.
1: Ajá.
0: Y ahí fue que me di cuenta que era usted.
2: ¿Que era él? ¿Y de sí. qué estaba disfrazado?
0: De como de payaso macabro, una vaina rara ahí. ¿Usted, Juan, se disfraza?
1: Chévere disfrazarse, a mí me gusta.
2: Yo sí, a veces sí. Pero no, digamos que recientemente no lo he hecho mucho.
0: Yo sí disfruto mucho los disfraces de Fede.
1: Claro, claro, ya pasa a los a sí. los hijos y a los nietos. Sí,
0: sí, esos son buenos. El man se disfraza.
1: ¿Usted se disfraza?
0: No, a pereza no me gusta. Pero no por nada diferente a que...
1: Pero se ha disfrazado. Tampoco.
0: Uy, hace años, una vez con...
1: ¿Y cuando
0: toda...
1: era niño?
0: No. Creo que el último disfraz chévere al que le metí fue que hace años, con toda mi familia, nos disfrazamos de ositos cariñositos y salimos por la zona rosa de Bogotá disfrazados en combo grande y claro, éramos la sensación, todos disfrazados de ositos cariñositos. Claro. Yo creo que esa fue la última vez.
1: Deberían de hacerlo este año.
0: El historial, no,
1: ositos
0: mejor no.
1: Cariños. Y lo invitamos a Bésame.
0: No, mejor no.
1: Con los ositos.
2: Sí, con Bruno.
0: El historial de disfraces de Federico está bueno. Último, ¿sabe qué fue? De Lamine Yamal.
2: ¿Y ese cómo fue?
0: No, pues con la camiseta del Barça, con la que dice Lamine Yamal, con el
1: pintó.
0: Pelo pintado. Sí, sí, sí, con el pelo pintado. Bueno, ahí se disfrazó de Capitán América, de astronauta, de Buzz Lightyear. Ah, ¿de qué más?
1: Diga, yo no sé si yo vivía en otro planeta, pero cuando era niño los disfraces no eran, en mi época, no eran la locura.
2: ¿Cómo así?
0: O sea, no, de pronto eso ha cambiado con el tiempo.
1: Sí, porque en
2: pero
1: esa
2: ¿cómo
1: época
2: así, cómo así?
1: Uno sí salía a pedir dulces.
2: Sí.
1: Triqui, triqui, no sé qué vainas de esas. Pero no necesariamente uno tenía que ir disfrazado. Era como el día de los niños, pero no tenía que uno ir disfrazado. Luego, con el pasar de los años, ya cuando andaba por los 10, empezaron a llegar los disfraces.
2: Uy.
1: Y claro, como los papás, en mi caso, no tenían billete para comprar disfraces, entonces,
2: los hacían.
1: El típico, el vaquero. Sombrero y camisa cuadros y sale.
0: Ver, echemos tripleta.
1: Bueno, de una, ¿de qué?
0: Echemos tripleta y ya. ¿Qué podría ser? Ustedes son creativos para
1: estamos
0: tripleta.
1: Estamos terminando el mes tripleta. De amor y amistad. Estamos terminando el mes de septiembre. Arranca octubre. Está en octubre el mes de los niños, ¿cierto?
2: Hay una que se me ocurre, pero es que es complicado.
0: Hágale, no, mándela, ver, mándela. Me gustan los retos.
2: Artistas disfrazados que artistas se disfrazan para cantar.
0: Disfrazados, perfecto, listo.
1: Kiss.
0: Sí, Kiss, está bien.
2: Funciona.
0: Póngase una I Was Made For Loving You.
1: Eso, esa era la que iba a decir yo, pero usted me adelantó.
0: No, pero esas las estoy poniendo para usted.
1: Ah, bueno, sí.
0: Juanse, técnicamente Fate se disfraza del Fercho.
2: Del Fercho.
0: Sí, podemos poner ahí un... Ay, es que siempre ponemos Luna. ¿Qué otra canción de Fate podríamos poner? Yandel 150.
2: Abajo, sí.
0: Yandel 150 es muy buena. ¿Y usted, Juanse?
2: Yo pondría una canción de quién. ¿Quién más se disfraza? Así.
0: Michael Jackson, sí. Y es disfraz, Michael Jackson es disfraz.
1: No, él era Aura.
2: Él era Aura.
0: No, sí. No, porque hoy Michael Jackson es un disfraz, eso hoy.
1: Ah, ok. Pero que se disfrazaran en
2: tarima. Que se disfrazara en tarima.
1: Puchica. ¿Quién? A ver.
0: O sea, usted la puso y quedó jodido.
2: Sí, claro.
0: Porque, Moderato. ¿Se acuerdan
2: eso
0: de Moderato?
2: Sí, Moderato, claro que
0: Sentimental.
2: Sí.
0: Sentimental.
2: Sí.
0: Esa es
2: sí,
0: una señor. Canción brava de Jay de la Cueva.
2: Y ellos sí que se disfrazaban, ¿no?
0: Claro.
2: En ese estilo todo.
0: Kissero, era como una parodia de Kiss. Ellos, sí, sí, entonces sí. Vamos con Kiss, I Was Made For Loving You. Fate con Yandel 150. Y Moderato con Sentimental. No confundí, la canción no se llama Sentimental.
1: No
0: se llama Sentimental.
1: De metal.
0: Con doble T y todo.
1: Heavy.
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1: Aquí la noche fantástica con la buena música, con las tripletas. Y les tengo una pregunta, ¿ustedes les gusta la pizza?
2: Sí, mucho, pero hay que evitarla, ¿no? Si hay alimentos que engordan, la pizza es número uno. Por la masa ultra procesada.
1: Sí, la pizza es número uno. Vea que estaba viendo acá pues cositas que uno ve por internet, ¿no? Uh-huh. Y me di cuenta que sacaron el 15 Top Pizza Award del 2026, o sea, las 50 mejores pizzerías.
2: Y salió una colombiana,
1: este
2: ¿cierto?
1: Año. Sí, señor. Salió una colombiana que es muy buena. Es de esas pizzerías, pues yo la considero chiquita. Una pizza clásica.
2: ¿Cuál es?
1: Una pizza clásica.
2: Sí, sí, sí.
1: Es Pizzardi, es que se llama.
2: ¿Y dónde queda?
1: Pizzardi Artiganile. Esa buena pizzería. Que pues está aquí en la ciudad de Bogotá. Venga, voy a buscarle exactamente una dirección.
2: ¿Usted la conoce? Sí.
1: Yo la conozco, sí.
3: Mientras lo busca, yo les voy a contar que tengo una experiencia con una vaina que se llama pizza keto.
2: Ajá.
1: Ay.
3: Tan buena.
2: O sea, sin harina.
1: Sin harina.
2: ¿Y de qué se echa la base?
1: Con pollo.
2: No jodas, qué rico. ¿Y dónde consigo?
3: Ya le doy el número.
2: Uy, se me hizo agua a la boca un poquito.
3: Pero yo pido esa pizza... Porque se da uno el gusto de comer pizza, pero no tiene remordimiento de conciencia de harina.
1: Y se llena más.
3: Y se llena.
2: Ustedes tienen que saber una cosa de mi vida y es que yo soy muy agradecido con la comida. Entonces yo no encuentro pizza mala, no encuentro hamburguesa mala.
3: No, obvio.
2: No. A lo que voy es que yo no sabría diferenciar una gran pizza con lo que dice Juanse de...
3: Ah, ok, de, por los sabores.
2: Por los sabores. A mí me gusta la pizza de barrio, me gusta la de cadena americana, me
3: gusta... ¿Aquí abajito de Caracol hay una?
2: La de Aprisa.
1: La de Aprisa.
2: ¡Esa es buena!
3: Buena.
2: Y en que suda. Sí.
1: Esa rica y siempre está fresca, ¿no?
2: Sí. Uy, qué rico la pizza.
3: Y esto está... Y...
2: ¿Sabor favorito de pizza?
3: Pollo y champiñones.
2: ¿Sabor favorito de pizza, Juan?
1: El mismo, pollo y champiñones.
2: La de pepperoni para mí es una...
1: A mí, por ejemplo, mi novia me molesta mucho por eso, porque digamos, vamos a comer pizza y no, y ella siempre escoge unos sabores ahí, todos como de niño, yo le digo, pero esos sabores. ¿Tú cuál quieres? La de siempre, pollo con champiñones, la clásica. Sí. O sea, la clase.
3: La otra era la que inventamos nosotros en Colombia, no sé qué se llama.
1: ¿La hawaiana?
3: No existe en Colombia.
1: A mí me gusta mucho, por ejemplo, pedir mitad pollo con champiñones y mitad hawaiana.
3: Así hago yo también. Esas...
2: A mí me pueden dar la que sea.
3: Colombia, nuestra patria querida.
2: Yo soy muy agradecido, de verdad. Yo puedo la que sea.
3: Venga, dar la keto.
1: Sí, mándeme. Le debía la dirección, calle 81, 1117.
3: ¿Esa es la de quién?
1: La de Pizzardi, que pues ellos quedan en este top, en el puesto número 17, imagínese, de 50, de las 50 mejores del mundo.
2: Buena. Y la única colombiana.
1: Sí, señor.
2: ¿Sabía que, se acuerda usted en enero que usted le recomendó una pizzería a Julio y no le gustó? ¿Se acuerda cuál es?
1: Sí.
2: ¿Cuál es?
1: Eso se llama... Es la del man del bigotico.
2: Bueno, dejémoslo ahí. Qué bueno,
1: ese día me embalé, pero...
2: ¿Qué queremos oír?
3: Para cerrar.
2: La media hora.
1: Para cerrar antes de deportes.
3: Para cerrar esta media hora antes de deportes. Algo de comida, ¿no? Una canción de comida, ya que estamos hablando de comida.
2: Algo de comida.
1: ¿Una canción de comida?
3: Sí.
1: ¿El menú?
3: Iba a decir justo eso, menos el gran combo, a ver qué pasaba.
2: No, mándela.
1: Bueno. Hay otra que es, por ejemplo, sopita de caracol.
3: Ah, esa es buena.
1: Para
3: sopa de caracol.

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2: Grandes noticias para Colombia en el Mundial de Ciclismo 2026 de Montreal tras la jornada de este viernes. Sara Sofía Lamprea hizo una espectacular prueba en la categoría junior femenina y tras el recorrido de 80.4 kilómetros, la colombiana finalizó en la posición 12 de la carrera, logrando así el segundo top 20 para el país en el Mundial. Salomé Vargas y Estefanía Castillo se retiraron durante la competencia, que fue ganada por la española Alejandra Neira, y la acompañaron en el podio la italiana Matilde Rossignol y la suiza Anja Grossmann. La jornada de este viernes inició con la competencia de fondo masculina sub-23 en un trayecto de 134 kilómetros, la cual fue ganada por el norteamericano Ashlyn Barry, seguido del español Héctor Álvarez y del noruego Jesper Stiansen. El mejor colombiano fue Juan Diego Quintero, que finalizó en la posición 43 a 3 minutos 44 segundos. Por su parte, Miguel Ángel Marín fue 91 y Robert Plazas 92. Además, Haider Muñoz y William Colorado tuvieron que retirarse de la competencia. Este sábado se hará la prueba élite femenina de fondo, que será de 180.1 kilómetros, donde Diana Peñuela, Paula Patiño y Laura Rojas serán la representación colombiana. Estaremos aquí desde Montreal muy atentos del desempeño de las pedalistas colombianas en la prueba élite femenina.
3: El ciclista cundinamarqués Daniel Felipe Martínez se impuso de forma espectacular en la cuarta etapa de la Crow Race, que se disputa en carreteras de Croacia. Segunda victoria que alcanza el ciclismo colombiano en esta carrera, ya que Juan Sebastián Molano había ganado en la jornada inaugural. Martínez, que logró el tercer cajón del podio en la París-Niza de este año, no conseguía un éxito de etapa desde 2024, cuando venció en la quinta fracción en la Vuelta al Garve. Mañana se disputa harán 164 kilómetros, dos puertos de montaña de segunda categoría. La general parte así: primero, el danés Tobía Esbarre; segundo, el italiano Antonio Tiberi a 4 segundos; tercero, el belga Tim Wellens a 8. Puesto 11 para Daniel Felipe Martínez a 1 minuto y 1 segundo. Recordemos que ayer se retiró Juan Sebastián Molano. La carrera croata terminará este domingo.

0: Y después de escuchar Yo no soy esa mujer...
1: Que no sale de casa.
0: Bueno, es viernes, fin de semana. Esta semana fue viral un video. ¿Cómo se llama esta artista que tiene un implante de cadera y que estaba en escenario?
1: Alejandra Guzmán.
0: Alejandra Guzmán.
2: Se cayó un poquito. Se le salió la cadera.
0: Se salió la cadera. Madre. Y los bailarines pensaban que formaba parte del show y se ¿Usted imagina el desespero de esa mujer?
2: No, hermano.
1: Viendo
2: ¿no?
1: la cadera.
0: Pero bueno.
2: Hombre, Juanse, grosero.
1: A la derecha.
0: Ay, qué horror. Bueno, fin de semana. ¿Qué van a hacer este fin de semana?
2: Tengo el domingo día de la familia en el colegio de mi hijo.
1: Oiga, eso pasa mucho, ¿no?
2: Esos son buenos, si usted hay que saber disfrutarlo.
0: Hay que disfrutarlo.
2: Hay que saber disfrutarlo. A mí me gustan mucho los bingos, por ejemplo. Además hay buenos premios. El premio mayor del bingo este fin de semana es media, o sea, descuento del 50% en toda la pensión del 2027, imagínese.
1: ¿Qué? ¿Si gana el bingo?
2: El premio de la vida. Hay varios premios.
0: Sí.
2: Hay descuento en alimentación, descuento en ruta.
0: Pero con ese gancho yo voy.
2: No,
0: claro. De una.
2: Y es el último y es ya tarde, entonces digamos que no es chévere porque ya no hay tanta gente. Uh-huh. Ya la gente se ha ido. Entonces ahí está. Y mi hijo se presenta, él toca en la banda infantil del colegio. Él está chiquito, pues chiquito es un decir.
0: ¿Qué hace?
2: Toca la tambora.
1: Ah.
2: Y esa banda del colegio es buena.
1: Es una banda.
0: Pero es que la tambora, déjeme decirle que es uno de los instrumentos responsables de que todo salga bien.
2: Claro, el ritmo. Y él lleva el conteo y el ritmo en muchas canciones. Sí,
0: tiene
2: que tenerlo,
0: porque si no. Sí. Una tambora perdida.
2: Ese chino tiene buen oído.
0: Ajá.
2: El man tiene buen oído.
0: Qué bueno. Nosotros vamos a tener mañana el foro de Bésame.
2: Ay, sí, vi con Alvira.
0: Un foro de pareja, sí, con Juan Diego Alvira.
2: Y la mujer.
0: Y la esposa, nos van a contar un poco de su experiencia. Eso es gratis en Plaza Central. Si usted quiere ir, allá lo esperamos. Desde las 8 de la mañana.
1: ¿Dónde queda Plaza Central?
0: Plaza Central sobre la calle 13, por ahí por donde queda.
2: Como con 39
0: estudios.
2: Abajo.
0: Sí.
1: Ah, en los outlets, mejor dicho.
0: En los outlets por de ahí, las Américas, por ahí. Exactamente.
2: Sí. Bueno.
0: Chévere, gratis.
2: Está bien.
0: Vamos a regalar boletas para Carlos Vives.
1: ¿Sí?
0: Vamos a regalar boletas, sí. Vamos a tener mariachi.
2: Invite a la gente oficialmente ya. Sin, no le dé vueltas. Oficialmente invite.
0: Oficialmente mañana, 8 de la mañana, Plaza Central, entrada gratis. Ese es el foro de parejas de Bésame. Bueno. Terminando el mes de amor y amistad.
2: ¿Se acuerdan del hombre más famoso del planeta?
0: Sí.
2: ¿Quién es?
0: Fulanito.
2: ¿Y cuál es su canción favorita, Fulanito?
0: ¿Cuál?
2: La novela.
1: La novela.
0: Sí,
1: no, sí.
0: La novela, sí.
2: La novela. Bueno,
0: hagámosle.

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0: ¿Se acuerda de esta canción, Juanse?
1: Claro que sí.
0: ¿Se acuerda de esta canción, Vicente?
2: Sí, claro.
0: Una vaina. Hit Wonder, ¿no? Ahí.
3: Sí.
0: La próxima hora recuérdenme hacer tripletas de One Hit Wonder. Sí, por favor.
1: Listo.
0: No sé, no me lo dejen olvidar.
1: Listo, listo. Oiga, Pipe, yo sí quiero hacerle la pregunta de todos los fines de semana.
0: Sí, señor.
1: ¿Cómo vamos con el fútbol?
0: Con el fútbol, pues fíjese que...
1: Yo estoy triste porque Nacional perdió contra Llaneros la última vez que lo vi.
0: No, y ni hablemos del Millonarios Nacional del jueves. Porque... oiga, este fin de semana es atípico. Porque hay fecha colombiana, pero a la vez está atravesada la final de la Liga Femenina, que tendremos en Caracol Radio este jueves a las 6.
1: Sí, que hubo un dilema con el estadio.
0: Para el partido del miércoles, correcto, para el primer partido. Pero ya es en la noche del sábado mañana a las 6 de la tarde, Cali-Santa Fe.
1: Partidazo.
0: Y a las 8, amistoso de Colombia.
1: Sí, señor.
0: Colombia-México.
1: Colombia-México.
0: En la señal, sí. Los dos partidos que la
1: acabo. Oiga, estaba escuchando a el analista número uno.
0: El analista...
1: número uno, y estaba hablando de la selección argentina y que Scaloni llamó a 37 jugadores nuevos.
0: ¿37?
1: 37 jugadores nuevos.
0: Bueno, bien.
1: Todos jóvenes, casi todos juegan en Argentina, en River, en Boca, en Estudiantes. Vamos a ver qué pasa.
0: Bueno.
1: Recambio bien hecho, ¿sí?
0: Sí, igual seguramente en algún momento empezará a llamar de la base, ¿no?
1: De la base el único que hay es Otamendi.
0: ¿Sí?
1: Sí. Duro,
0: arriesgado.
1: ¿No?
0: Bueno, sí. Póngase algo ahí, Anglo, para cerrar la hora y darle la bienvenida al sábado.
2: ¿Qué vamos a poner?
1: ¿Anglo?
0: Anglo.
1: Pongamos... Ahí queríamos poner... Hay una canción de Madonna que se llama Hang Up.
0: Esa es una de las grandes éxitos de Madonna del siglo XXI, ¿no?
1: En el álbum que se llama Confessions to Dance One.

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2: Son las 12 de la mañana, 7 minutos de este sábado 26 de septiembre del año 2026. Actualizamos las noticias en Caracol Radio. Arrancamos con una controversia que está en la Universidad Nacional. Esto luego de conocerse una supuesta demanda de su propio rector, José Ismael Peña, por cerca de 2 mil millones de pesos. Alison Torres.
3: Y el rector Ismael Peña aseguró a Caracol Radio que es falso que exista una demanda contra la universidad o que haya un proceso judicial en curso. Lo que sí hubo, y esclarece el propio rector, fue que hubo una conciliación ante la Procuraduría en la que planteó pretensiones por 2 mil millones de pesos para reparar, entre otras cosas, el periodo en que no pudo ejercer la rectoría y las afectaciones que, según él, sufrieron su esposa y sus hijas por amenazas e intimidaciones. Justamente esa conciliación terminó sin acuerdo, donde Peña decidió no avanzar hacia una demanda. Dice que el contexto institucional y político cambió y que hoy su prioridad es ejercer la rectoría y trabajar por la Universidad Nacional.
2: Pasemos a hablar sobre seguridad. 150 policías llegaron a Cartagena con el plan Avispa para reforzar la seguridad de la ciudad. Erix Montoya.
4: La Policía Nacional puso en marcha en Cartagena el denominado Plan Avispa, una estrategia de seguridad que contempla el despliegue de 150 uniformados en 6 puntos estratégicos de la ciudad con el propósito de reforzar la presencia institucional, realizar intervenciones focalizadas y prevenir hechos delictivos. Los policías fueron presentados durante una formación realizada en el Coliseo de Combate y Gimnasia de Cartagena. De acuerdo con la institución, este personal se suma a los más de 800 uniformados que hacen parte del modelo de servicio de policía que opera habitualmente en la ciudad. Los 150 agentes fueron organizados en 3 grupos de 50 uniformados que trabajarán de manera articulada con funcionarios de la Secretaría de Interior.
2: Información para los turistas: el tránsito de una onda tropical provocará fuertes lluvias este fin de semana en la zona de la costa Caribe. Efraín Hernández.
5: Se trata de la onda tropical número 51, que tendrá mayor incidencia en el norte del país, por lo que se espera que haya algunas fuertes precipitaciones en horas de la tarde y noche durante este fin de semana. Daniela Montaño, meteoróloga de turno del IDEAM, sostuvo que se espera que para el domingo las precipitaciones ya comiencen a disminuir.
6: Precipitaciones especialmente en el norte del país, en la región Caribe, en la parte centro y el norte de la región Caribe.
5: Hizo un llamado especial a los alcaldes costeros para que tomen medidas preventivas debido también a los fuertes vientos.
2: Y cerramos hablando de orden público. En el puerto de Buenaventura, en el Valle del Cauca, se reporta la captura de 5 presuntos integrantes de la banda delincuencial de los Xotas, que estarían relacionados con actividades sicariales y también desplazamientos forzados. Juan Carlos Díaz.
7: 3 hombres y 2 mujeres entre 19 y 25 años, según las autoridades, llevarían aproximadamente 9 años vinculados a esta organización y estarían relacionados con actividades sicariales y desplazamientos. En el operativo que se llevó a cabo en el barrio Los Pinos de la Comuna 11, se detuvo alias Alan, señalado como presunta cabecilla de la zona y quien registra 4 anotaciones por los delitos de fabricación, tráfico y porte de arma de fuego y fuga de presos.
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0: sé qué, ¿no?
1: Ah, como canta bien.
2: Ah, sí, es que ese es mi talento oculto.
1: Sí, no le creo nada.
3: Ahora, lo que sí le creo es que es actor.
2: Ah, sí.
1: Oiga, ¿cómo vamos con la serie vertical de Bésame?
3: Ayer se lanzó la segunda novela de Bésame.
2: Sí.
1: Ah, qué bueno. ¿Segunda novela o segundo capítulo?
3: No.
2: Chismes de oficina.
1: Novela completa. Porque
3: como son novelas corticas.
1: Ah, ya. Entonces, en vertical.
3: Exactamente. Sí. Entonces, chismes de oficina. Bueno. No, esta vía era la actuación.
1: ¿De Juanse?
2: Sí.
3: De Juanse.
1: Y a Dayanis también.
2: Sí.
1: Me cae bien Dayanis.
2: ¿Sabe qué quería hacer? Etiquetarnos para poder repostear.
3: Ah, yo le voy a decir entonces a Daniela.
2: Sí.
1: Daniela me cae bien.
3: Sí.
1: Aunque a veces es como care limón. Ojalá no esté oyendo.
3: ¿Qué pasa? Lo que pasa es que tiene una carga de trabajo.
1: ¿Sí?
3: Que a veces ella va por el pasillo.
1: ¿Y usted como jefe qué ha hecho para solucionar eso?
2: Ponerle más.
3: Yo no soy el jefe.
2: ¿Ah, no?
3: No,
1: pero me cae bien Dani. Y tesa, es una tesa bien digital, sí.
3: Sino
1: sí.
3: Que es que ella, vuelvo y repito, de pronto va pensando en algo en el pasillo y no mira a nadie.
1: Ya.
3: Es eso.
1: Bueno, habíamos hablado, ya, bueno, le damos la bienvenida el sábado, ¿no?
2: Sí, oiga, sí, yo no he dejado de pensar en esa pizza.
1: Vicente Moros, Juanse García y Pipe Reyes los acompañamos en la Noche Fantástica, siempre en vivo hasta la 1, y ponemos música de 1 a 4. Teníamos
2: tiempo de la tripleta del One Hit Wonder.
1: De One Hit Wonder. ¿Ya pensaron las suyas?
3: Sí. No, yo no he pensado. Me cogió...
1: Fuera de base.
3: Hay de todo.
1: Hay de todo en términos de One Hit Wonder.
3: Sí. Música tropical, en romántica, en salsa.
1: En tropipop.
3: En tropipop creo que se han dado más, ¿no?
1: Sí, hay mucho artista One Hit Wonder.
2: ¿En tropipop?
3: Sí.
2: Pero yo diría que son más bien álbum, ¿no? Tienen un álbum que tiene varias canciones y ya desaparecieron.
1: Pero fíjese que es que los artistas de tropipop no hicieron tantos álbumes. Bonka hizo álbum, Guamba hizo álbum. San Alejo hizo álbum, pero usted sin ánimo de lucro, pero usted empieza a mirar y tal vez...
2: ¿Dos, tres canciones?
1: Sí, no. Bueno, los jodí con el One Hit Wonder, por lo que veo.
3: Sí, yo estoy buscando.
2: No, yo sí tengo una.
1: A ver, tírelo.
2: Soft Cell, Tainted Love. Ese es un One Hit Wonder.
1: Sí, pero se fue de ñoño, ¿ah?
2: Sí.
1: A ver, yo es que también hay muchas por este lado, pero no sé de dónde escoger. Hay tanta...
3: Yo ya encontré.
1: Yo tengo una.
3: Y ya también encontré una.
1: O sea, ¿se acuerdan de Two Flow?
3: Sí. Two Flow era. ¿Cómo era que llamaba la canción?
1: La canción de Two Flow se llamaba Ya no es igual. Hay algo en tu mirada que recorre mi silencio. Qué bueno,
2: intentando olvidar.
1: Ya no estás. Bueno, allá hay dos ya. Vicente.
3: ¿Se acuerdan de La Lambada?
1: Claro, es
2: claro, bueno,
3: esa no la va a poner.
1: Huevón.
3: ¿Se acuerdan de Los del Río?
2: Sí.
3: Ahora Macarena. El cuerpo, Alegría Macarena.
2: Pero esa tampoco.
3: No, esa sí la voy a poner.

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1: Seguimos en esta noche fantástica. Ya estamos en el sábado, estamos comenzando este sábado. Y llega el día que, según las últimas encuestas realizadas aquí dentro de Caracol Radio, entre tres personas, Pipe, Juanse y
2: Vicente, el día favorito.
1: Es el día favorito
2: no,
1: nuestro.
2: Es que el sábado es un día tan superior, hermano. Eso es maravilloso.
1: Mire que yo en los últimos sábados me he acordado mucho de Pipe, porque hacia las 10 de la mañana o 11 de la mañana
2: llegó Pipe,
1: ya, Pipe ya tiene que estar a esta hora tomando una cerveza.
3: Después de haber echado bicicleta.
1: No sé, pero...
2: Sí, pues no tan temprano, tal vez a las 2.
1: Ah, pensé que era más temprano.
2: No, a menos que tenga un agape.
1: Le tocaba barrer y trapear y...
2: No. Si hay un agape, por ejemplo, hay un asado y hay un... Oiga, nosotros no hemos hecho nada este año, dicen.
1: Nada.
2: Si hay un agape, ya empiezo a las 11 a tomar cervecita. Pero si estoy solo a las 2, me echo un trago en la casa.
1: Tan bueno, ¿no?
3: Ay, qué... Yo cuando juega
1: la... ¿Cuál es su trago preferido para arrancar? ¿La cerveza?
2: ¿Para arrancar? O sea, si...
1: O sea, usted sabe el sábado a las 2 de la tarde.
2: No, sábados de la tarde, un
1: sin
2: ron.
1: Sin parche de nada.
2: Un ron.
1: ¿Ron?
2: Un ron con
3: ¿puro?
2: Coca. Con coca.
3: Ah, bueno.
2: Y limoncito. Y coca ¿Once? Cero también.
3: Yo un vermut.
2: Ah, ese es el que usted sí. Echa temprano para ver al Arsenal.
3: Yo para ver al Arsenal, sí. Aparte, ese trago tiene algo chévere y es que no viene acompañado de un regaño de su mujer. ¿Sí me entiende?
1: Ah, okay.
3: Porque es un trago que usted puede compartir con ella y tal.
2: ¿Y usted, Vin?
1: Cerveza.
2: Cerveza.
1: Cerveza.
3: ¿Cuál es su cerveza favorita?
1: La Corona.
3: Rica.
1: Es rica, sí. En estos días recordé. ¿Se acuerdan de la fiesta de Camacho cuando hubo la despedida de Camacho que repartieron mil demonios?
2: Aguardiente mil demonios, sí. Ese aguardiente es bueno. Pero yo tengo una botella bueno, en la finca.
1: Yo tengo...
3: ¿Y ese aguardiente de dónde es?
2: De Cartagena. Es un aguardiente artesanal cartagenero. Uy, que tiene un sabor, buena. Juanse.
3: Sí.
2: Uf.
1: Pero bueno. Cómprelo.
2: Cómprelo. Es caro, pero vale la
1: pero
2: pena.
1: Si ese no es...
2: No, una botella está por ahí por los 120 mil pesos.
3: Una botella.
1: Una botella.
2: Aguardiente. Ah, pero es
1: qué
2: exquisito.
1: Qué delicia. Mm. Yo me compré una el fin de semana anterior.
2: ¿Sí? ¿Para usted? Y, ¿o
1: sí,
2: para compartir?
1: Tomármela. No, para tomármela ahí de a traguitos.
3: De a copitas.
1: De a copitas. Sí. Y el día que se presentó Jorge Celedón, llegué...
2: Entonadito.
1: Eso es lo peor que le puede suceder a uno. Que uno vaya en pura y se acabe el concierto... Es miércoles, mitad de semana, ¿para dónde pego? Para casa.
3: A chupar techo.
1: Llegué a la casa, mi esposa no está, puse musiquita y me serví un traguito de eso.
2: ¿Y qué canción puso?
1: Esta vida, me gusta mucho.
2: Echemos esta vida.
1: Bueno.

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1: En Caracol Radio son las 12 de la mañana y 34 minutos.
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7: Deportivo Pereira vuelve al Estadio Santiago de las Atalayas de Yopal para jugar sus próximos partidos en condición de local. Primero este sábado ante Internacional de Bogotá y luego el próximo martes ante Independiente Santa Fe. Sobre lo que significa volver a la capital del Casanare, habla el técnico matecaña Arturo Reyes.
8: Bueno, es la puerta que se nos ha abierto. La verdad es que siempre nos sentimos bien en Yopal porque la dirigencia de la ciudad siempre nos ha tratado muy bien. Han estado siempre muy pendientes de nosotros. Todo lo que hemos necesitado, ellos han estado siempre dispuestos. Y es una cancha, me parece que para lo que nosotros queremos hacer, sobre todo terminando la última parte de la Copa el semestre pasado, las cosas no salieron bien. Entonces esperamos en estos dos juegos poder sumar los 6 puntos. Sería importante para nosotros para poder acercarnos al objetivo.
7: Para el juego ante Inter de Bogotá, el Pereira tiene 2 novedades en el grupo de viajeros. Se trata del regreso del arquero Jimmy Gómez y la ausencia de Juber Quiñones, quien sufrió una lesión en uno de los entrenamientos de esta semana.
9: Siguieron los compromisos de la primera jornada de la UEFA Nations League, donde Bélgica en el partido de la jornada venció 2-0 a Italia en el Estadio Olímpico de Roma. La Azzurra dejó una actuación irregular frente a unos Diablos Rojos que aprovecharon sus errores y castigaron al contragolpe para comenzar con 3 puntos. A su vez, los aficionados italianos abucharon a la selección en el regreso de Roberto Mancini como técnico de los italianos. En los otros partidos de la jornada, Francia venció 1-0 a Turquía, Hungría perdió 0-1 contra Ucrania, Polonia y Bosnia empataron a 0 y Suecia venció a Rumania 2-1. Hoy se concluye con los demás partidos que faltan, destacando como encuentro del día Inglaterra contra España a la 1:45 de la tarde en el estadio de Wembley.
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1: En Caracol Radio son las 12 de la mañana y 37 minutos.
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0: Vicente Moros, Juanse García y Felipe Reyes. Seguimos acompañando su amanecer de sábado en la noche.
1: ¡Fantástica!
0: Poniendo buenas canciones y con buena compañía.
1: Y charlando de todo un poco. Que eso es lo que, digamos, hacemos aquí con,
0: esta hora
1: con mucha
0: empieza,
1: claridad.
0: Empieza a hacer hambre.
1: Las canciones que nos gustan. Pídase una keto.
0: Una de pizza keto. está bueno ese cuento de la
2: sí, está
0: pizza
2: bueno
0: keto. Sí, está buenísimo.
2: La verdad, sí, la rompió con eso.
0: Nos jodió.
2: Sí.
1: Se van a volver clientes. Yo me volví cliente como un mes y medio y luego ya le bajé.
0: ¿Sí?
1: Pero un mes y medio le di parejo.
2: Dándole a la lata.
1: Sí, porque me parecía genial.
0: Claro.
1: O sea, no me sentía culpable cuando me la comía. Entonces yo dije, qué chévere.
0: Sí.
1: Porque es que con la otrica son muy ricas y todo, pero uno dice, esa mano de harina que me metí.
2: Yo por eso a veces prefiero la hamburguesa. Que la hamburguesa es la que menos harina tiene.
1: Oiga, y estamos en la semana del pollo, ¿no?
2: Sí, el pollo week.
1: Pollo week.
2: Sí, señor. Sí.
0: Tengo hambre. Que
1: no más, de comida.
0: No más.
1: Bueno, sigamos en esta noche fantástica. Vamos hasta las 4 de la mañana. Ya en breve pues nos despedimos y seguimos DJs entregándoles este amanecer del sábado con la noche fantástica.
0: ¿Qué ponemos?
1: ¿Tripleta?
0: ¿Qué?
1: ¿Para despedirnos?
0: ¿Tripleta?
2: Póngase una tripleta de merengue, ¿o qué?
1: Pero
0: merengue,
1: ¿con
0: listo?
2: Hemos despedido con merengue.
0: Merengue sabroso.
2: Merengue sabroso, sí.
0: Nuestro amor será Rapsodia.
2: Yo okay. Le tengo qué cara más bonita. Uh-huh. Eso es de Alex Bueno, ¿no?
1: Sí, señor. Y yo le tengo La Ventanita de Sergio Vargas.
0: Metal.
1: Bueno.

0: a coger el ritmo.
1: A mí me gusta mucho es hacer un pre en la casa solo y después sí salir de fiesta.
2: No, yo soy muy flojo para salir de noche de fiesta, a mí no me gusta, no parece.
0: Pero están las tardeadas ya.
2: Claro, pero no por chocho, o sea, sí, por chocho sí, pero también porque se ha vuelto inseguro, caro, harto, sí. Es una mezcla de cosas.
0: Sí, sí, eso.
1: Hace frío.
2: Hace frío y trasnoche.
0: Estoy fuera de
2: y es que yo tengo un gran problema y es que mi cuerpo no sabe dormir hasta tarde. Entonces yo me puedo acostar a las 4 de la mañana y a las 6 y media ya estoy.
1: Pero ve aquí, yo descubrí unas cortinas, o sea, son blackouts.
0: Si baja el blackout.
1: Son blackouts, sí. Pero se pegan a la ventana.
2: No, pero es que ni siquiera es la luz, Juanse.
1: Se pegan a la ventana.
2: O sea, ¿visto? No deja entrar ningún rayo.
1: Deja un pedacito siempre que queda así, entre la pared y la ventana.
0: Y es cuando uno se da cuenta que ya amaneció.
1: Sí, pero este se pega, o sea, viene pegado a la ventana. Entonces usted lo baja y queda como una ventana de avión, póngale.
0: Sí. Cuando uno va a Europa, las casas tienen el blackout metido dentro de la ventana.
1: Sí, en España sobre todo.
0: Sobre todo en España está metido dentro de la ventana. Entonces uno lo baja y eso queda oscuro.
1: Oscuro, sí.
0: Va a ser esa que ustedes.
2: Sí, pero más allá de la luz.
1: Sí, esa es buena.
2: Mi reloj biológico es salvaje.
0: ¿Sí?
2: Sí, es muy duro.
0: Yo sí dejo el blackout arriba, a las 6 estoy despierto. Pero si lo bajo puedo dormir hasta el mediodía sin frío.
2: Oiga, usted había hablado de Safridú hace un rato.
1: Uy, sí, señor.
2: Póngase algo de Safridú para despedirse.
1: ¿Se acuerda la del Mundial?
2: No.
1: Esa fue del Mundial 2002. No, creo que sí. Pam, param, papam.
2: ¿Cómo llama eso?
1: Adagio. No, espera.
2: Adagio for Stings, eso es de otra cosa.
1: Sí, eso es de otra cosa. Se llama...
2: ¿Cómo se llama?
0: Poporo popo.
2: Tengo...
1: Play it.
2: Alive. ¿Será?
1: Tengo creo que es esa.
0: Póngala ahí en Q.
2: Pongámosla aquí en Q rapidito.
0: En Q para los oyentes es escuchar
2: por interno.
1: Play It Alive.
2: Play It Alive.
1: De Bongo Song. Sí, es esa.
2: Sí. Sí, Play It Alive. Ahí está el Q.
0: Bueno.
2: ¡Abrazo! Mañana a las 10 de la noche nos volvemos a encontrar.
0: Listo.

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2: Actualizamos las noticias y arrancamos en el occidente del país. Un incendio forestal en el centro del Valle del Cauca, luego de 50 días activo, deja 1.500 hectáreas de vegetación afectadas. Juan Carlos Díaz.
3: En la zona alta de Buga, los equipos de emergencia completaron más de 50 días de labores continuas para controlar este incendio forestal. Un contingente integrado por 26 unidades de bomberos, voluntarios, cuadrillas de Smurfy, Capa Colombia y personal de Parques Nacionales y Naturales trabajan junto a las comunidades en la liquidación de la conflagración que ha consumido más de 1.500 hectáreas de vegetación y bosque nativo, generando un impacto considerable en la biodiversidad del ecosistema del páramo.
2: En Bucaramanga, una mujer denuncia que los restos de sus hijos fueron sacados de las tumbas en el cementerio central y pide aclarar el caso. Laura Basto.
4: Indignación ha generado la denuncia de una madre en Bucaramanga, quien asegura que los restos de sus dos hijos mellizos fallecidos horas después de nacer fueron retirados de la tumba en donde estaban sepultados en el cementerio central sin que ella fuera informada. Slendy Tatiana Ardila acudió a la justicia y ganó una tutela para esclarecer lo ocurrido. Ahora exige respuestas sobre el paradero de los restos que, según su relato, permanecieron durante semanas en una bodega y reclama que sus hijos puedan recibir nuevamente una sepultura.
2: A pesar de una serie de incidentes registrados, la alcaldía de Pasto entrega un balance positivo de la jornada del día sin carro y sin moto. Alexandra Urbano.
5: Pese a los incidentes registrados, las autoridades entregan un balance positivo de la jornada de movilidad en Pasto.
6: Es una jornada muy positiva. No hay que solo tener en cuenta que salieron muchas personas trotando, caminando, en patines y en bicicleta, con el fin de evitar que la parte ambiental sea afectada con tanto vehículo.
5: La tercera jornada del día sin carro y sin moto será el próximo 28 de diciembre.
2: Y cerramos en el oriente del país. Hay preocupación en las instituciones educativas de Cúcuta por brotes de varicela en estudiantes, pero también en profesores. Ana María Rueda.
7: 10 casos de varicela han sido identificados en la institución educativa San Francisco de Sales de Cúcuta, situación que llevó a las autoridades de salud a intensificar la vigilancia epidemiológica dentro del plantel. Nereida Parra, profesional de apoyo de la Secretaría de Salud.
8: Estamos todos estos días en el colegio haciendo búsqueda activa comunitaria de casos. Estuvimos haciendo intervención con los docentes y colaboradores del colegio con el acompañamiento del área de ambiente de la Secretaría de Salud, fortaleciendo lo que es el evento como tal de la varicela.
7: Los grados tercero, quinto y noveno permanecen en modalidad virtual.
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Pasaba Guayacán Orquesta, la Orquesta Madera de Colombia, sonando en esta noche fantástica de Caracol Radio, fin de semana que compartimos con todos ustedes, y desde luego buena música. Y esto, como siempre lo digo, es una montaña rusa de emociones, de música, de todos los colores, de todos los ritmos. Y después de escuchar a la Orquesta Madera de Colombia del maestro Alexis Lozano y Nino Caicedo con Su Invierno en Primavera, ahora nos vamos a lo más reciente, Karol G. A propósito, tuvo 10 nominaciones en los premios Hit a la música que se conocieron esta semana. La canción se llama Si Antes Te Hubiera Conocido y suena aquí en la noche fantástica de Caracol Radio.

Andresito Biafara, el hombre del trombón que perteneció al grupo Niche, y el maestro Jairo Varela le dijo: es el momento de que haga su propia orquesta para que le vaya bien en la vida. El maestro Andrés Biafara le dijo: sí señor, gracias por permitirme apartarme del grupo Niche y crear mi propia agrupación, pero seguiré colaborando con Niche. Y así lo hizo durante varios años. Andrés Biafara, la Suprema Corte Orquesta, y esto que se llama Escombros, sonando en la noche fantástica de Caracol Radio. Y ahora nos vamos a la costa norte de Colombia. Ahí está Silvestre Dangón, y esta canción se llama Cantinero, sirva un trago. Es la noche fantástica.

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5: La tercera versión de Leyendas, donde Atlético Nacional le rinde homenaje a los personajes que marcaron historias de oro en el cuadro verdolaga, sirvió además para el homenaje póstumo al equipo chapecoense que desapareció en ese accidente aéreo, ese 28 de noviembre de 2016, que enlutó al fútbol mundial. El cónsul de Brasil, Sergio Escobar, recalcó:
6: es algo que definitivamente no solo queda en los anaqueles de los libros, sino que queda también en los corazones. 10 años físicamente, pero quedaron en la mente, los recuerdos y en los corazones de todos, cada uno de nosotros. Ese chapecoense que nos dejó hace 10 años.
5: Las nuevas leyendas de Atlético Nacional son el técnico argentino Osvaldo Juan Subeldía, ya fallecido, y el volante Jorge Hugo Fernández, la popular Chancha, dos piedras angulares de la grandeza de Nacional. Ambos se unen a la lista de René Higuita, Francisco Maturana, Reinaldo Rueda, Alexis García y Andrés Escobar, entre otros.
7: En el último día de competencia de los Juegos Suramericanos Santa Fe 2026, Colombia buscará medalla de oro en el squash, equipo femenino, enfrentando a la delegación de Ecuador. Además, luchará por los bronces en el polo acuático en ambas ramas. Colombia ubicada en el tercer lugar del tablero general de la medallería, detrás del campeón Brasil y el anfitrión Argentina. La clausura de la edición 13 de Juegos Suramericanos será después de las 5 de la tarde en Santa Fe.

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Geográficamente ubicándose, uno dice, bueno, ahí está el Joe Arroyo, un hombre que nació el 1 de noviembre de 1955, que nació en Cartagena de Indias, pero realmente él agradece mucho su vida profesional, o agradeció pues cuando estaba en vida, a la ciudad de Barranquilla, y por eso quizá le hizo esta canción que acabamos de escuchar aquí en La Noche Fantástica, que se llama En Barranquilla Me Quedo. Y de la costa norte de Colombia nos vamos ahora al sur de Colombia, a la ciudad de Popayán. Fernando Jaramillo, el fundador de los Tupamaros, nos va a entregar esta canción que me encanta además porque suena a música de balneario. Se llama Todo el Mundo Necesita un Beso. Es el fin de semana de Caracol Radio y La Noche Fantástica.

Seguimos entregándoles a ustedes buena música, buenos éxitos en el fin de semana, el último, ya del mes de septiembre, quien lo creyera, se fue el mes de amor y amistad, ya no quedan alrededor de 90 y tantos días para que termine este año 2026. ¿Qué hace que fue primero de enero? ¿Qué hace que cogieron a Nicolás Maduro y ya estamos en septiembre, acabando el mes de septiembre? ¿Cómo se pasa el tiempo de rápido? Bueno, aquí está Ricarena con Licor y ahora nos vamos con Willy González. La canción se llama Si Supiera, es la noche fantástica de Caracol Radio. Si supiera.

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1: 2:00 a.m. en Caracol Radio, actualizamos las noticias. El astillero de Cotecmar se convirtió en la primera empresa de Cartagena reconocida en reducir su huella de carbono. Buena noticia para el medio ambiente, Erix Montoya.
2: La Corporación de Ciencia y Tecnología para el Desarrollo de la Industria Naval, Marítima y Fluvial Cotecmar recibió el reconocimiento Huella de Carbono Medida y Reducida 2024, otorgada por la Cámara de Comercio de Cartagena y Buru Veritas, en el marco del programa Cartagena Descarbonizada, que destaca los avances alcanzados en la medición y reducción de sus emisiones de gases de efecto invernadero. Durante sus 26 años de trayectoria, Cotecmar ha desarrollado capacidades en ciencia, tecnología e ingeniería naval al servicio del país y la región, mientras incorpora la innovación y la sostenibilidad como parte de su evolución empresarial.
1: Camacol Magdalena reconoce a líderes samarios por su participación en el gobierno nacional. La entidad reconoció el trabajo realizado por cada uno de ellos y la confianza del presidente de la República, Abelardo de la Espriella, y de las entidades en las que se desempeñan, Giselle Campo.
3: La entidad reconoció el trabajo realizado por cada uno de ellos y la confianza del presidente de la República y de las entidades donde se desempeñan para tan altos cargos. Entre los homenajeados se encuentra el presidente del Senado, Honorio Enríquez, y Luis Augusto Santana, quien actualmente se desempeña como delegado de concesiones e infraestructura de la Superintendencia de Transporte, entre otros funcionarios. El encuentro se dio en el marco de la visita presidencial, donde el jefe de Estado se ha reunido con el gobierno local y departamental para tratar temas como la seguridad y el desarrollo de la región.
1: Una condena de más de 18 años de prisión fue impuesta a un hombre de Chiquinquirá por violencia sexual contra su hija, quien era menor de edad cuando ocurrieron los hechos, Felipe Carreño.
4: La Fiscalía General de la Nación informó que un juez de conocimiento condenó a 18 años y 8 meses de prisión a un hombre de 52 años, responsable de agredir sexualmente a su hija en Chiquinquirá, Boyacá. Los hechos ocurrieron entre 2009 y junio del 2011, cuando la víctima tenía apenas 12 años. Según la investigación, el hombre aprovechaba momentos en los que podía quedarse a solas con la menor y la intimidaba con causarle daño a sus hermanos si contaba lo ocurrido. Fue declarado responsable del delito de acceso carnal violento agravado y también quedó inhabilitado para ejercer funciones públicas durante el mismo periodo de la condena.
1: Y autoridades fronterizas buscan fortalecer el comercio binacional con una alianza empresarial, esto en la región entre Colombia y Venezuela. Ana María Rueda.
5: El Hotel Casablanca de la ciudad fue el epicentro para el encuentro entre gremios, empresarios y autoridades administrativas de la ciudad de Cúcuta y el estado Táchira, con el propósito de fortalecer las relaciones comerciales binacionales. Gabriel Mendoza es el director de internacionalización de la alcaldía de Cúcuta.
6: Es una alianza estratégica que estamos haciendo para el fortalecimiento de los empresarios cucuteños que ven a Venezuela como una expectativa de negocio a futuro y que queremos consolidar y ser los pioneros para poder participar en todo el tema comercial con Venezuela.
5: De esta manera se busca continuar con el objetivo de la reactivación económica binacional que se vio tan afectada tras los 7 años de cierre fronterizo.
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Ahí está el grupo Galé con El Amor de Mi Vida, linda canción de esta agrupación nacida en la ciudad de Medellín en el año de 1989. Cristian Fernández interpretando esta canción, muy buen tema que disfrutamos en este amanecer del día sábado a través de Caracol Radio y La Noche Fantástica. Y ahora nos vamos al sur de Colombia, ahí en Nariño. Creo que no es Nariño, es departamento del Cauca. En el municipio de Bolívar nació esta agrupación que se llama Los Hermanos Medina y esto se llama Quédate con Él. Es La Noche Fantástica de Caracol Radio.

Marc Anthony, un hombre que nació en la ciudad de Nueva York, 58 años de edad, los acaba de cumplir hace un par de semanas, y uno de los boleros más importantes que ha tenido este artista de ascendencia boricua es este que acabamos de escuchar, que se llama Hasta Ayer. Y ustedes están escuchando a esta hora La Noche Fantástica. Gracias a la gente que lo hace en la ciudad de Barranquilla, Santa Marta, Cartagena, Bucaramanga, Cúcuta, Medellín, a los que nos escuchan en Ipiales, Pasto, Popayán, Cali, en Neiva, Ibagué, en Tunja, a la gente que nos escucha en Pereira, Armenia, Manizales, Quibdó, mil gracias por estar con nosotros. Somos más de 70 emisoras en todo el país compartiendo con ustedes la señal de Caracol Radio. Y después de escuchar la canción Hasta Ayer de Marc Anthony, ahora me voy con Jorge Celedón. Jorge Celedón, a propósito, acaba de hacer un Movistar Arena espectacular, donde invitó a Giancarlo Centeno, también invitó al Pollo Irra, y era estar viendo el binomio de los años finalizando los 90 y comienzos del 2000. Qué bonito que se vio ese espectáculo. Bien, felicitaciones a Jorge Celedón. Y dentro de sus muchas pruebas que hizo con la música, invitó a Víctor Manuel de Puerto Rico. Hicieron este vallenato salsa que se llama No Todo Puede Llamarse Amor. Es La Noche Fantástica de Caracol Radio. Es normal.

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1: 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En Caracol Radio son las 2 de la mañana y 31 minutos.
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7: Las principales ligas de Europa, encabezadas por la Premier League, la Liga Serie A y Bundesliga, publicaron este 25 de septiembre una declaración conjunta en la que reclamaron una reforma de la gobernanza de la FIFA tras el fallido plan impulsado por Gianni Infantino para vender participaciones vinculadas a los ingresos comerciales de la Copa del Mundo. En el comunicado, las ligas afirmaron que el fútbol ha sufrido uno de los mayores abusos de poder en la historia de la FIFA y acusaron a Infantino de promover ideas explotativas en lugar de proteger los intereses del deporte. Asimismo, criticaron lo que denominaron el expansionismo de la FIFA y señalaron que existe un problema estructural de gobernanza dentro del organismo. Las organizaciones pidieron que los candidatos a la presidencia de la FIFA presenten propuestas concretas de reforma institucional de cara al próximo proceso electoral. La fecha límite para la presentación de candidaturas es el 18 de noviembre de 2026 y la elección del presidente está prevista para marzo de 2027 en Marruecos, donde se definirá el futuro liderazgo del organismo.
8: Penúltimo día de competencia en los Mundiales de Ciclismo de Montreal, Canadá. En acción, las damas élite de mucho nivel, con amplio cartel de favoritas para lucir la camiseta arcoíris de campeona mundial. El faro apunta a la neerlandesa, doble campeona del Tour de Francia, Demi Vollering, que enfrentará a las dueñas del podio del año pasado, la canadiense Madeleine Valliers, la neozelandesa Nyan Fisher-Black y la española Mavi García. El recorrido, 180 kilómetros, los primero 70 en terreno llano y el resto subidas en serie, 8 cimas de gran dureza. Colombia estará con la caldense Diana Peñuela, la antioqueña Paula Patiño y la huilense Laura Daniela Rojas, que portará la camiseta de campeona nacional.
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Es el gran combo de Puerto Rico, la Universidad de la Salsa. Cuando estaba esta canción de moda, un verano en Nueva York por allá en los 80, estaba Jerry Rivas, Charly Aponte y Papo Rosario en la delantera de esta agrupación. Hoy en día, Rafael Itier se nos fue Papo Rosario y Charly Aponte se fue para hacer su propia carrera musical y quedó Jerry Rivas. Ahora tienen nuevos integrantes el gran combo de Puerto Rico, pero esa época maravillosa del gran combo la revivimos aquí en la Noche Fantástica de Caracol Radio. Vámonos con sonidos caribeños, sonidos del mar, sonidos de playa. Aquí está Sao y Yao, se llama El Celular, en la Noche Fantástica de Caracol Radio.

Me gusta la interpretación de Fonseca con esta canción. Yo creo que este es uno de los temas más importantes de la carrera musical de Fonseca, que se atrevió a arriesgarse a estadio en la capital de la República. Ya tiene casi el 80% vendido. Si usted quiere verlo, pues ingrese, busque concierto de Fonseca y seguramente no se va a perder de este gran espectáculo al cual le invitamos desde aquí, desde la noche fantástica. Vamos ahora con más música. Nos trasladamos a la República Dominicana. Ahí está uno de los íconos del género merengue y bachata. Se trata de Juan Luis Guerra y Visa para un sueño. Es la noche fantástica de Caracol Radio. Era

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0: es fortalecer la capacidad resolutiva de los hospitales para que más necesidades de salud puedan ser atendidas directamente en las islas.
1: En Barranca Bermeja, esto en Santander, las autoridades investigan la muerte de 4 manatíes. Verifican si el agua donde estaban estaba contaminada. Laura Basto.
2: Investigan una posible contaminación de los cuerpos de agua en Barranca Bermeja tras la muerte de 4 manatíes. La alcaldía acudió a la fiscalía por posibles delitos ambientales y pidió suspender de inmediato cualquier vertimiento que represente un riesgo para los caños San Silvestre y El Rosario. Las autoridades realizan análisis de agua, sedimentos y vegetación para establecer si hubo presencia de hidrocarburos, grasas, aceites u otros contaminantes y si estos tuvieron relación por la muerte de los animales. En 7 años, 21 manatíes han muerto en los complejos cenagosos del municipio.
1: Una radiografía permite conocer cómo se ha comportado el fuego en Colombia durante los últimos 26 años. Map Biomas reconstruyó con imágenes satelitales dónde se han registrado las quemas y con qué frecuencia, también en qué época se concentra este fenómeno. Alison Torres.
3: Sí, hay que decir que este mecanismo ha tenido un resultado como muestra que el 13.9 millones de hectáreas han registrado al menos una quema en Colombia entre los 2000 y 2025, una superficie equivalente al 12.1% del territorio continental. Por su parte, también se ha revelado que la Orinoquía concentra el 68.7% del área quemada y Vichada es el departamento más afectado con 4.8 millones de hectáreas. Además, cabe decir que más de 500 hectáreas de la Orinoquía han registrado fuego más de 10 veces, pues esta plataforma permite consultar estos datos por regiones, municipios y departamentos y busca aportar información para prevenir y gestionar el riesgo asociado al fuego. Esto teniendo en cuenta justamente esta temporada del fenómeno del Niño, donde hemos visto diferentes afectaciones a través del país.
1: Y en el departamento del Quindío enviaron a la cárcel a 2 hombres acusados de agredir físicamente a sus madres, abuelas y compañeras sentimentales. ¡Qué horror! Darían Trejos.
4: Estamos hablando de Juan Sebastián Marín, que fue capturado por la policía por agredir a su madre y a su abuela en hechos que se registraron en la ciudad de Armenia. De otro lado, también fue capturado Héctor Daniel Carvajal. De acuerdo a la información de la fiscalía, este hombre le habría prendido fuego a la habitación donde habitaba su compañera sentimental y la encerró. Los 2 hombres capturados fueron judicializados por el delito de violencia intrafamiliar agravada y un juez de control de garantías los envió a la cárcel.
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0: Seguimos con la música, seguimos amaneciendo en el sábado y seguimos compartiendo con ustedes de la noche fantástica. Gracias a toda la gente que me escribe a través de las redes sociales, @VicenteMoros. Ustedes me buscan en cualquier red social, @VicenteMoros, yo ahí recibo sus comentarios. Gracias a mucha gente que me escribe, a Claudia Patricia Romero. Gracias también a Leonardo Sabogal. Muchas gracias también, como siempre, a Jairo Gómez Tamayo, que siempre se encuentra en sintonía con nosotros disfrutando de esta noche fantástica. Y después de escuchar al gallo salsero Tito Rojas con esta canción que se llama Claro, voy a República Dominicana nuevamente. Ahí está Romeo Santos con el grupo Aventura. Se llama Propuesta Indecente y es la noche y el amanecer fantástico con Caracol Radio.
1: Hola, me llaman Romeo de

Él es el Pavarotti de la salsa, o ex Pavarotti, Humberto Tito Nieves. Tito Nieves, y que no fracase este amor. De la buena salsa que hemos podido escuchar en la voz de Tito Nieves es esta canción. Claro, también tiene Fabricando Fantasías y también tiene lo que hizo con el conjunto clásico Mi Vieja Se Muere y una serie de éxitos que disfrutamos por siempre los que somos salseros y nos gusta este género. Ahí pasaba Tito Nieves con Que No Fracase Este Amor, y ahora me voy con el Binomio de Oro de América. Uno de los clásicos, de las grandes voces que tuvo el Binomio de Oro, de Rafael Orozco. Y él hizo este clásico que se llama Solo Por Ti, sonando en esta noche fantástica, ritmo de vallenato y Caracol

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4: El equipo femenino del Deportivo Cali ajusta los detalles correspondientes para el partido de la gran final de la Liga Femenina. John Álvaro Ortiz, el técnico del Deportivo Cali, habló de las cosas que le gustaron del partido anterior que ganó 3-2 de visitante.
5: Lo que más me gustó esos primeros 30 minutos, una tromba, equipo altamente efectivo, muy pragmático. Cambiando roles de juego de Santa Fe, lanzaba mucho, entonces metamos el balón al piso, espalda larga de Santa Fe, entonces juguemos con filtros, y creo que todo el plan de partido como lo teníamos, creo que fue saliendo, pero lo ganamos, vamos arriba en la serie, terminarlo de concretar en casa con nuestro público, pero con los pies sobre la tierra.
4: El equipo básicamente se ha dedicado al descanso para la gran final, final que transmitiremos aquí por supuesto por Caracol Radio.
6: El mediocampista del Real Madrid, Jude Bellingham, fue elegido como jugador del año de la selección masculina de Inglaterra por segundo año consecutivo. El reconocimiento fue anunciado por la Federación Inglesa de Fútbol y distingue al futbolista más destacado del combinado nacional durante la última temporada. Bellingham retuvo el galardón tras haber sido también el ganador de la edición anterior, convirtiéndose en apenas el cuarto futbolista en la historia del premio que logra recibirlo en años consecutivos. La distinción es definida mediante una votación de aficionados organizada por la federación, y con este reconocimiento, Bellingham se suma a una reducida lista de ganadores consecutivos integrada por nombres como Bukayo Saka, Harry Kane y Wayne Rooney. El inglés recibe el premio después de un año en el que además firmó un récord goleador para su selección en el Mundial 2026 con 7 anotaciones.
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Me gusta. Cada vez que escucho esta canción, yo no sé qué tiene esta canción de Julio Ernesto Estrada con Fruco y sus Tesos que se llama El Preso. No sé qué tiene, qué tipo de magia tiene que uno la escucha y la escucha y la escucha y no se cansa de escucharla. Al contrario, lo llena uno de alegría cada vez que uno la escucha porque tiene ese ritmo, ese sabor, esa cadencia que nos permite disfrutar de la salsa. Además de un mensaje muy fuerte que lleva implícita la letra de esta canción que se llama El Preso. Muy bien, Fruco y sus Tesos sonando en la noche fantástica. Ahora me voy con la agrupación Afro Sound. Esto se llama La Danza del Mono, sonidos de fin de año en la noche fantástica de Caracol Radio.

0: Adolescentes Orquesta. Esto se llama Virgen, una de las canciones más importantes de esta agrupación venezolana. Y vamos llegando al final de la noche fantástica. Desde las 10 de la noche les venimos acompañando Pipe Reyes, está también Juanse, está también Julián Mariño, soy Vicente Moros. Gracias por estar con nosotros, por compartir este amanecer del día sábado, ya el último fin de semana del mes de septiembre de amor y amistad. Voy a presentarles ahora una canción que a título personal me gusta. Creo que tiene un color y un sabor agradable, creo que tiene una letra respetuosa a pesar del género. Se trata de Maluma, se llama Hawaii. Feliz amanecer para todos, bendiciones, chao, chao.
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7: 4 de la mañana en Caracol Radio y actualizamos las noticias. En Barranquilla, la policía está buscando al responsable del homicidio de un joven quien fue asesinado a quemarropa en plena vía pública, Efraín Hernández.
8: El hecho de sangre quedó registrado en una cámara de seguridad del barrio. Allí fue asesinado Brian Yamil de la Hoz Agames, de 23 años, el joven identificado, quien fue atacado en la tarde de este jueves en la calle 71 con carrera 5C, eso en el barrio 7 de abril, al suroccidente de Barranquilla. Las imágenes muestran el momento en que el sicario se acerca a la víctima por la espalda y a quemarropa le dispara en reiteradas ocasiones. Con heridas en la cabeza, el joven fue

0: esta situación, el Comité de Cafeteros anunció medidas para facilitar la comercialización del grano. La pasilla subió de 10.000 a 12.000 pesos por kilo y se amplió de 20 a 30 el número de granos brocados permitidos para recibir café convencional al mismo precio.
1: Se registró un golpe contra el tráfico de estupefacientes en la ciudad de Armenia. 9 personas fueron capturadas y estas harían parte de una banda delincuencial dedicada a ese delito, Adrián Trejos.
2: El comandante de la policía en el Quindío, coronel Gustavo Morales, habló de las capturas de alias Teo, Pipe, El Viejo, Grillo, Leonisa, Brigi y Kevin, integrantes del grupo delincuencial Los Osorios, dedicada al tráfico de estupefacientes en Armenia.
3: Logramos la captura de 9 personas dedicadas al tráfico de estupefacientes y quien harían parte de una estructura criminal conocida como Los Osorios.
2: En el operativo fueron incautados 4.000 gramos de marihuana, 1.000 de cocaína, además de 2 millones de pesos en efectivo, producto del tráfico de drogas.
1: La Gobernación de Norte de Santander está ofreciendo una recompensa por información que conduzca a los responsables del asesinato de 2 uniformados, 2 policías.
4: La recompensa es exactamente por información que permite identificar y capturar a quienes operan los drones que han sido utilizados para atacar a la fuerza pública, como lo registrado en la noche de este jueves en Aguachica, pero también en Pelaya, Pailitas, Curumanita, Malameque y La Gloria. La recompensa fue dada a conocer tras una reunión del puesto de mando unificado permanente que se tiene en el departamento. Desde allí se ha estado liderando la operación Urano, desplegada en el sur del Cesar, con operativos contra estructuras criminales y sus economías ilícitas.
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Un saludo muy especial a todos los oyentes de Caracol Radio en Colombia y en el exterior en este fin de semana. Y a partir de este momento comienza De Película, el espacio del Grupo Prisa dedicado al séptimo arte, porque la única sala de cine en la radio de nuestro país es De Película. Todos ustedes, nuestros amables oyentes, nos pueden seguir escribiendo en nuestras redes sociales. En X somos arroba Caracol De Peli, también estamos en Instagram como De Película Caracol Radio. Y aquí, mientras escuchamos al maestro Kris Kristofferson con esta canción titulada Sunday Morning Coming Down, hablamos de nuestro especial de fin de semana muy a nuestro estilo aquí en De Película de Caracol Radio, juntos más compañía a través de la información, las anécdotas, la música y los largometrajes. Y nuestro especial de fin de semana tiene que ver con los romances frente a la adversidad, con motivo de la presencia en el streaming en Disney Plus de una película española titulada Hasta el Fin del Mundo, protagonizada por Aislinn Derbez y Mauricio Ockman, y que habla acerca de un romance que no solo tiene que enfrentar un difícil accidente, una separación de más de una década, sino también una difícil enfermedad. Y estaremos hablando de ese tipo de largometrajes donde precisamente como telón de fondo en la historia aparece una

complicada enfermedad a la que deben enfrentarse los protagonistas, como sucede con esta película Hasta el Fin del Mundo. Sean ustedes bienvenidos, esto es de Película de Caracol Radio y este es Kris Kristofferson.

0: persona promedio vive 27.375 días. Eso obtenemos si tenemos suerte. 27.375.
1: Y estos sonidos doblados al español latino están presentes en Netflix con una producción de 2020 de 1 hora 31 minutos de duración en medio del drama y el romance, una película titulada originalmente All My Life y que se presentó como Para Toda la Vida.
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1: Y la gran protagonista de esta historia nació en Denver, Colorado en 1987, el hogar de los Broncos, Jessica Roth. Muy reconocida por su papel de Tree en Feliz Día de Tu Muerte, la cinta del año 2017 y la secuela del año 2019. Y complementaba el elenco un actor, bailarín y coreógrafo chino-estadounidense, nacido en 1982, Harry Shum Jr.
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1: Y Jen Carter y Sol Shaw están enamorados, tienen toda la vida por delante y piensan casarse dentro de unos meses, pero en diciembre a Sol le diagnostican un cáncer terminal que trunca todos sus planes, haciendo imposible que la boda se celebre en verano. En una carrera contrarreloj, los amigos y la familia de la pareja organizan una colecta en internet para recaudar fondos y conseguir que tengan la boda soñada en tan solo 2 semanas. Su gesto desata una ola de generosidad y preocupación entre un gran número de personas que deciden celebrar con ellos el poder del amor. Mientras tanto, la relación de Jen y Sol se hace aún más profunda, recordándonos que la fuerza del amor verdadero no tiene límites. También en el elenco aparece Lulu Sherry y este fue su debut cinematográfico en la película All My Life del año 2020, de la cual escuchamos su banda sonora a cargo de Falls, con este tema titulado My Number.

0: Oye, Jenny, ¿dónde puedo encontrar las obras de Shakespeare?
1: En la sala 123, sección E.
2: ¿Tienes la decadencia de Occidente?
1: En tu escuela tienes biblioteca, torpe.
2: Contesta mi pregunta, por favor.
1: Contesta la mía.
3: Y estos sonidos en el español latino hacen parte de una película de hace 56 años, una clásica historia sobre los romances frente a la adversidad. Un clásico, una película en medio del drama y el romance de una hora 40 minutos de duración titulada Love Story, Historia de Amor.
2: ¿Por qué estás tan segura de que soy estudiante?
1: Porque eres estúpido y rico.
2: En realidad soy.
3: Y aquí los grandes protagonistas, Ally McGraw, la mujer que estuvo en Convoy, el largometraje de 1978, y Ryan O'Neill, sí, el famoso Barry Lyndon, el hombre que estuvo como Moses en Luna de Papel de 1973, el señor Ryan O'Neill.
2: 105 no está mal. Música 150.
3: Y el elenco lo complementaban Ray Milland y John Marley. Y la historia mostraba a dos universitarios de Harvard que pertenecen a clases sociales muy distintas. El Oliver Barrett, el rol a cargo de Ryan O'Neill, es hijo de un poderoso banquero, mientras que el padre de Jenny, el rol a cargo de Ally McGraw, es un humilde emigrante italiano. A pesar de ello, se enamoran, pero una enfermedad los enfrentará a algo mucho más grave que sus diferencias sociales.
2: Sí.
1: Oye, tomo café con un edificio de Harvard. ¿Tú eres el edificio?
3: Las escenas con Oliver Barrett caminando solo por Nueva York en medio de la nieve se agregaron una vez finalizada la fotografía principal. La producción se quedó prácticamente sin dinero y no disponía de los fondos necesarios para obtener los permisos para volver a rodar en la Gran Manzana, por lo que todas las tomas se hicieron de forma ilegal con un reducido equipo de filmación y, por supuesto, con Ryan O'Neill. Y en 1972, esta cinta se convirtió en la película más vista en la pantalla chica de todos los tiempos. Y de la banda sonora de Love Story, Historia de Amor, aquí escuchamos esta clásica canción instrumental a cargo de Francis Lai, el tema de Love Story.

0: bueno, ¿cómo te llamas?
1: Jamie Randall.
0: Jamie, sí, claro, lo siento. ¿Qué buscas?
1: ¿Qué busco?
0: Ay, disculpa, esta es la parte...
2: Y estos audios en el español latino pertenecen a una producción de 2010 de 1 hora 52 minutos de duración en medio de la comedia, el romance y las farmacéuticas. Una película titulada Love and Other Drugs o El Amor y Otras Drogas.
0: En realidad estoy siendo amable.
2: La dirección corrió a cargo de Edward Zwick y nuestra pareja protagonista la integraba un hombre nacido en Los Ángeles, California en 1980, Jay Gyllenhaal, el mismo hombre que estuvo en Brokeback Mountain, acompañado de una de las mujeres más fascinantes del cine, nacida en Brooklyn, Nueva York, Anne Hathaway, sí, la misma Fantine de Los Miserables, y que estuvo como Selina Kyle o como Gatúbela en una de las entregas de Batman.
0: Vámonos.
2: Y el elenco lo complementaban Oliver Platt, uno de los tres mosqueteros, Judy Greer y Hank Azaria.
1: Ahora.
2: La historia se significa a finales de los años 90, donde aparece Jamie, el rol a cargo de Jay Gyllenhaal, un joven cuyo irresistible encanto funciona no solo con las mujeres, sino también dentro del despiadado mundo de las ventas farmacéuticas. Un día, en una clínica, conoce a Maggie, el personaje de Anne Hathaway, una mujer independiente que tiene la enfermedad de Parkinson. La atracción es mutua y da lugar a una relación amorosa. Además de esta difícil situación, también se pone en tela de juicio el papel de las farmacéuticas en cabeza de Jamie, un vendedor de Pfizer, y que saca a la luz algunas de las malas prácticas de las compañías farmacéuticas.
1: ¿Tengo que dejar propina?
2: Anne Hathaway perdió peso para el papel no porque tuviera que estar desnuda con frecuencia, sino porque había leído que muchos pacientes, cuando se les diagnostica la enfermedad de Parkinson por primera vez, a menudo pierden peso. Y la convención a la que asiste Maggie para personas con Parkinson estuvo repleta de profesionales y no profesionales que realmente padecen la enfermedad. Y mientras ellos están ahí en las artes amatorias, en medio de un apartamento, aquí escuchamos la banda sonora, la canción con la que comienza Love and Other Drugs, una clásica rola que pegó muy fuerte en las radios adulto contemporáneos, Two Princes, a cargo de Spin Doctors.

0: que la vida de expatriado te trata bien?
1: Eso me recuerda por qué quería verte. Hemingway.
0: ¿Qué pasa con Hemingway?
1: Te equivocaste, dijiste que tenía 3 esposas. Tuvo 4. ¿Lo investigué?
2: Y estos audios están disponibles en Prime Video con una producción de 2025 de 1 hora 36 minutos de duración en medio del drama y el romance. Una cinta titulada The Map That Leads to You o El Mapa que me lleva a ti.
1: Y se quejó durante sus 3 primeros matrimonios. Terminó con Mary Welsh.
2: La dirección a cargo de Lars Ahlstrom, el mismo realizador de The Cider House Rules o Las Reglas de la Casa Sidra. Y aquí hay, Dios mío, una preciosa y encantadora actriz nacida en Carolina del Sur, Madeline Klein, que tiene un video de ataque con Sabrina Carpenter y Margaret Qualley. Y en el elenco aparecía KJ Apa, el famoso Archie de la serie Riverdale.
1: Ah, oye, ¿ves eso?
2: El elenco lo complementaban George Lucas y también Madison Thompson. Y la historia del mapa que me lleva a ti muestra a Heather, el rol a cargo de Madeline Klein, una joven que emprende una aventura por Europa, un Eurotrip, con sus 2 mejores amigas antes de instalarse en su vida perfectamente planificada. Cuando se cruza en su camino Jack, un desconocido magnético y misterioso, su chispa instantánea enciende un viaje emocional que ninguno de los 2 esperaba. Pero a medida que su conexión se profundiza, los secretos, las decisiones vitales y las verdades ocultas pondrán a prueba su vínculo y cambiarán su vida de una forma que nadie imaginó.
0: ¿Seguro que no nos van a arrestar?
1: ¿En serio?
0: Sí.
1: No, no nos van a arrestar.
2: La fotografía principal tuvo lugar en Terraza, España, en 2024, y la escena desnuda de KJ Apa fue improvisada para que Madeline Klein se sintiera mejor al hacer una ella misma. Y de la banda sonora de The Map That Leads to You, o El Mapa que me lleva a ti, aquí escuchamos esta canción titulada Septiembre, a cargo de Mikel Serra.

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3: El piloto británico de la escudería Mercedes, George Russell, se quedó con la pole position y largará primero. Los pilotos Charles Leclerc de Ferrari y Oscar Piastri de McLaren completaron el podio en la clasificación de cara al Gran Premio de Azerbaiyán. El piloto de 28 años consiguió un tiempo de 1 minuto 42 segundos y 526 milésimas. Por otra parte, el italiano Andrea Kimi Antonelli, actual líder del campeonato, finalizó en la casilla número 16 tras estrellarse en el final de la primera ronda de clasificación. Escuchamos al líder George Russell, que se mostró satisfecho con su rendimiento.
4: Me sentí muy bien este fin de semana. Ha pasado un tiempo desde que he estado adaptando mi estilo de conducción y probando cosas nuevas. Y es uno de los primeros fines de semana donde todo se ha sentido un poco más intuitivo, como este nuevo enfoque que estoy tomando. Y creo que cuando empiezas a ganar un poco de confianza, todo simplemente fluye.
3: La carrera comenzará a las 6 de la mañana, hora Colombia, en el circuito callejero de Bakú.
5: La selección Colombia sub-20 tendrá hoy la última cita en el Mundial de Polonia, luego del duro golpe sufrido en las semifinales ante Corea, donde las asiáticas vencieron 3-0 a la tricolor. Irá por Italia, por el tercer puesto del campeonato. Italia llega también al partido por el bronce después de perder 2-0 frente a España en la otra semifinal. Nuevamente el equipo europeo está disputando un mundial de esta categoría tras su última participación en 2012 y ha protagonizado una de las campañas más destacadas en la historia. Colombia, en su último partido en territorio polaco, tendrá la posibilidad de transformar la decepción de la final en una alegría histórica. Desde las 11 de la mañana, Colombia ante Italia por la gloria.
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0: 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En Caracol Radio son las...
6: En Caracol Radio son las 4 de la mañana y 34 minutos.
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11: Pues no quiero tener esas fotos enfrente siempre que estoy en la cama esperando a que alguien venga a sacarme de ahí, ¿sí?
12: No iba a reparar la de Alicia. No crea que soy tan estúpida.
11: Evíteme la psicología barata.
13: Y después de la pausa continuamos aquí en De Película de Caracol Radio, Juntos Más Compañía, en nuestro especial de fin de semana acerca de romances frente a la adversidad. con motivo de la presencia en Disney Plus de un largometraje titulado Hasta el fin del mundo.
14: Yo solo quiero hacer mi trabajo bien todos los días.
13: Y estos sonidos pertenecen a un largometraje de 2016 de 1 hora 50 minutos de duración en medio del drama y el romance. Una película titulada Me Before You o Antes de Ti.
14: 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No porque usted me importe o disfrute particularmente.
13: Y aquí la gran protagonista de esta historia, la primera de su nombre, reina de los Ándalos, Lord Rionar, y los primeros hombres, señora de los siete reinos, protectora del reino Khaleesi del gran mar de hierba, la que no arde, rompedora de cadenas y madre de dragones. Sí, la famosa señora Targaryen, interpretada por una actriz nacida en Oxfordshire, la señora Emilia Clarke. Y el elenco lo complementaba un actor también nacido en Inglaterra, Sam Claflin, el hombre que estuvo en Blancanieves y La Leyenda del Cazador y también en Los Juegos del Hambre en 2013. Y este elenco lo complementaba una sensacional actriz, Vanessa Kirby, y también Henry Charles. Y la historia de Me Before You muestra a Louis Clark, el rol a cargo de Emilia Clarke, una mujer inestable y creativa que reside en un pequeño pueblo de la campiña inglesa. Vive sin rumbo y va de trabajo en trabajo para ayudar a su familia a llegar a fin de mes. Sin embargo, un nuevo trabajo pondrá a prueba su habitual alegría. En el castillo local se ocupa de cuidar y acompañar a Will Traynor, el rol a cargo de Sam Claflin, un joven y rico banquero que se quedó paralítico tras un accidente.
12: Y avíseme si necesita algo.
11: ¿Ya la vio?
13: La semana siguiente al lanzamiento del tráiler de la cinta, el libro en el que se basa este film pasó del puesto 141 al número 3 en la lista de libros más vendidos de USA Today. Y de la banda sonora de Me Before You, aquí escuchamos a Jessie Ware con esta canción Till the End, Hasta el Fin.

0: Necesito que sigas tu tratamiento al pie de la letra. ¿Puedes?
1: ¿Por qué no me cuentas lo que ocurre? ¿En serio? Cuéntame. No me reiré ni haré ningún chiste.
2: Y esta es una película de 1 hora 56 minutos de duración y de 2019 en medio del drama y el romance. Un largometraje titulado originalmente 5 Feet Apart y que se presentó como A 2 metros de ti.
1: Yo quiero ayudarte. En serio.
2: La dirección a cargo de Justin Baldoni, un amigo muy cercano de Blake Lively. Bueno, amigo entre comillas porque tuvieron un lío después de protagonizar Romper el Círculo y de ahí vinieron una serie de demandas de parte y parte. Y los protagonistas de A 2 metros de ti, una actriz nacida en Phoenix, Arizona, Hayley Lou Richardson, reconocida también por Columbus y The White Lotus, la serie de 2022. Acompañada por un hombre también de una serie llamada Riverdale, el famoso Torombolo, el señor Cole Sprouls.
0: No.
1: ¿Por qué? ¿Hablo en serio?
0: No.
2: Y en el elenco aparecía un actor con raíces colombianas, Moisés Arias, y la historia de A 2 metros de ti muestra a 2 adolescentes que se encuentran en un hospital, ambos con enfermedades muy graves que amenazan sus vidas. Se conocen y comienzan a enamorarse. Estela Grant es una mujer de 17 años que vive pegada a su portátil, a su computador y adora a sus amigos, pero a diferencia de la mayoría de las mujeres de su edad, pasa gran parte de su tiempo en un hospital debido a la fibrosis quística que padece y su vida está plagada de rutinas, límites y autocontrol hasta que un paciente irresistiblemente bien encantador llamado Will Newman, el rol a cargo de Cole Sprouls, pone a prueba a todo su mundo.
0: Primero tendrás que tener un carrito de medicinas, ¿oíste?
2: La película se asoció con la Fundación Claire's Place, una organización benéfica que brinda apoyo emocional y financiero a las familias que luchan contra la fibrosis quística. Los actores y el director trabajaron en estrecha colaboración para representar con precisión la fibrosis quística en la cinta. Y a esta hora, aquí en De Película de Caracol Radio, de la banda sonora de A 2 metros de ti, escuchamos a Birdy con esta canción, The District Sleeps Alone Tonight.

0: ¿Sabías que lo llevaron del hospital al lugar de rehabilitación?
1: ¿Esta es tu idea de una charla casual? Porque si lo es, tus habilidades sociales son malas. Y a él nadie lo obligó a saltar.
0: A eso se le llama influencia.
1: ¿Y tú qué sabes sobre eso? ¿Lo leíste?
2: Y esta es una película disponible en YouTube. Una producción de 1 hora 41 minutos de duración y de 2002. En medio del drama, el romance y la tragedia. Una película titulada originalmente A Walk to Remember y presentada en algunos países como Un paseo para recordar.
1: Tú eres Jamie Sullivan. Te sientas en la mesa 7, que no es la mesa de los rechazados.
2: Aquí, sí, la gran protagonista de esta historia, una actriz nacida el 10 de abril de 1984, Mandy Moore, que también estuvo en Salvados, un largometraje de 2004, y aparecía en el elenco Shane West, un actor nacido en Baton Rouge, en Luisiana, en 1978, que estuvo en Drácula 2001.
1: ¿No te importa lo que piensen de ti?
0: No.
2: Y en el reparto aparecía el gran Peter Coyote, el hombre de Lunas de Hiel, y también Daryl Hannah, que estuvo en Kill Bill. Y la historia muestra a Jamie, que era la última persona de la que se enamoraría Landon, demasiado seria y conservadora para su gusto, hija de un pastor de la iglesia baptista, y Jamie no tenía miedo de manifestar que la fe era lo más importante en su vida, aunque ello le costara las críticas de sus compañeros. Landon y su pandilla mandaban en la escuela, pero su reinado terminaría en cuanto salieran del instituto y tuvieran que afrontar las responsabilidades de la vida.
3: Este año el musical será sobre una historia de pasión y poderosas armas.
2: A Walk to Remember se rodó apenas en 39 días, a pesar de que solo tenían a Mandy Moore durante 10 horas al día, porque aún era menor de edad. Y la banda sonora de la película incluye música de la banda Switchfoot, que era conocida principalmente en su ciudad natal de San Diego y en los círculos de música cristiana contemporánea en la época. Mandy Moore era una fanática dedicada de la banda e influyó enormemente en su participación en esta cinta. Y aquí precisamente escuchamos a Switchfoot con esta canción Learning to Breathe.

0: Yo creo que en este mundo decidimos cómo contar las historias tristes. Por un lado, podemos endulzarlas, como lo hacen en las películas y las novelas románticas, donde hermosas personas aprenden hermosas lecciones.
1: Y esta película está disponible en Disney Plus, un largometraje de 2 horas 6 minutos de duración y de 2014 titulado The Fault in Our Stars, o como se presentó para el público en Hispanoamérica, Bajo la misma estrella.
0: Esta es la verdad. Lo siento.
2: Bajo la misma estrella.
1: Ahí está, Bajo la misma estrella. La gran protagonista de esta historia, una actriz nacida en Simi Valley, California, Shailene Woodley, que estuvo en la serie Divergente y también en The Descendants, esa maravillosa película del año 2011. Y el otro protagonista de esta historia, Ansel Elgort, sí, el famoso Baby Driver de la película del año 2017, que también estuvo en la saga Divergente.
0: Entre los efectos colaterales del cáncer. La depresión no es un efecto colateral del cáncer.
1: Y en el elenco estaba también Laura Dern, la ganadora del Oscar de la Academia, y Willem Dafoe. Y Bajo la misma estrella muestra la historia de que, a pesar de un milagro médico, se ha conseguido reducir un tumor y darle unos años más de vida a Hazel, el rol a cargo de Shailene Woodley, que siempre se ha considerado una enferma terminal. Sin embargo, cuando el joven Gus, el rol a cargo de Ansel Elgort, entra a formar parte del grupo de ayuda para enfermos de cáncer juvenil, la vida de Hazel se transforma por completo.
0: ¿Por qué tampoco? Uh-huh. En serio, solo denme más. Soy la Kit Richards de los que tienen cáncer.
1: El autor John Green basó el personaje de Hazel en una joven llamada Esther Earle, a quien se le diagnosticó cáncer de tiroides. Green la conoció durante una convención de Harry Potter en 2009 y se dio cuenta que llevaba un tanque de oxígeno. Llegó a gustarle por algunos de los videos que publicaba en YouTube, así como por su humor y franqueza. Desde el momento en que se conocieron hasta su muerte a los 16 años en 2010, Green y Earle intercambiaron correspondencia. Y el título de la cinta es una variación de la cita del acto primero de la escena 2 de William Shakespeare. Julio César Cassio dice: la culpa, querido Brutus, no está en nuestras estrellas, sino en nosotros mismos. Y de la banda sonora de esta cinta, disponible en Disney Plus, Bajo la misma estrella, aquí escuchamos esta canción titulada While I'm Alive.

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1: 5 de la mañana en Caracol Radio, actualizamos las noticias desde Santa Marta. El nuevo presidente de Ecopetrol, Joaquín Gutiérrez Caballero, presentó el rumbo que tendrá la estatal petrolera con mayor presencia en las regiones y por supuesto en el Caribe como eje estratégico. David Chávez.
2: En Santa Marta, durante el acto de Renacer Ecopetrol, el nuevo presidente de la compañía, Joaquín Gutiérrez Caballero, presentó los principales lineamientos de lo que será su administración. Habló de llevar la empresa a las regiones, anunció una sede alterna en Barranquilla y destacó el potencial de los proyectos costa afuera. Esto dijo el nuevo presidente de la empresa petrolera de Colombia.
3: Lo que se hará costumbre es dirigir los destinos de la compañía más importante de esta patria, desde las regiones, descentralizando el poder para que no habite solo en la capital. Ecopetrol emergerá desde la costa, irrigando a todo el país. Barranquilla tendrá una nueva sede alterna.
2: Gutiérrez también señaló a Santa Marta como escenario estratégico para el desarrollo de Sirius y otros yacimientos costa afuera, que según dijo aportarán a la soberanía energética del país. El nuevo presidente aseguró además que Ecopetrol será una empresa con mayor presencia regional, transparencia y decisiones basadas en el mérito.

0: otros que lo habían perdido absolutamente todo. Y dijimos, bueno, nosotros queremos ser una plataforma para hacer una voz para ellos y que a través de nuestras redes la gente conozca sus historias. Y pues la verdad fue un ejercicio maravilloso. Seleccionamos 5 restaurantes de Cali y de Pereira que fueron muy afectados y los pusimos en nuestras redes sociales. La gente tuvo sus donaciones y demás, pero quisimos que esto fuera más allá para crear un postre que tuviera como un propósito. Entonces, como nuestra campaña de septiembre se llama Más Besos, el postre se llama Besos con Propósito, que vamos a recaudar los fondos para poder seguir ayudando a los restaurantes que ya seleccionamos, que tenemos publicado en nuestras redes sociales, para poder también darles como una donación.
1: La campaña El Beso Propósito de Historia de Amore ayuda a los negocios gastronómicos afectados por el reciente terremoto del Eje Cafetero y Cali.
2: Voces de la oposición están pidiendo al gobierno aclarar cómo se han movido las donaciones, la plata por este terremoto, particularmente las que canalizó la primera dama, David Ortega.
3: Pues este viernes el segundo vicepresidente del Senado, Alejandro Ocampo, del Pacto Histórico, aseguró que la presidencia no respondió satisfactoriamente una acción de tutela que le pedía aclarar cómo se han movido esos recursos a través de la Fundación Colombia Luz y Sonrisas de la primera dama Ana Lucía Pineda. El congresista pidió establecer otra ruta para estos recursos.
4: Las donaciones que hacen países y personas al país deben llegar a una cuenta del país, a una cuenta pública donde haya dinero público, donde se pueda auditar, donde podamos saber en verdad cuánto llegó y quién lo envió.
3: Según Ocampo, también le envió preguntas al Ministerio de Hacienda, a la Fundación y a la Primera Dama, pero estas no han sido contestadas.
2: Y cerramos hablando de la JEP. Ante las polémicas por los gastos de la jurisdicción, esta entidad asegura que su gestión es transparente. Cristina Navarro.
5: Tras 7 auditorías de la Contraloría y 14 informes de la Procuraduría, la JEP no registra hallazgos de corrupción ni de otro tipo. Las comisiones al exterior, que son objeto de escrutinio público, han sido debidamente divulgadas en su momento a la ciudadanía por intermedio de las redes sociales, la página web de la JEP y comunicados de prensa. Esta entidad aclara la información sobre los costos reales de la oficina principal en Bogotá y sobre los trámites adelantados para realizar una posible compra que no han recibido respuesta favorable por parte de los gobiernos anteriores. Esta entidad dice que sus cuentas están claras y sus gastos justificados.
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14: Feliz amanecer para los oyentes de Al Campo de Caracol Radio en esta mañana de sábado 26 de septiembre. En esta jornada

0: informativa vamos a conocer más sobre la preparación de bebidas ancestrales elaboradas a partir del biche, una tradición cultural profundamente arraigada en las comunidades y campesinos afrodescendientes del Pacífico colombiano y que ha ganado reconocimiento por su valor histórico, gastronómico y patrimonial. También les vamos a presentar los resultados de la reunión de los productores de palma de aceite realizada en Villavicencio, encuentro en el que representantes del sector analizaron la situación de esta actividad agroindustrial y los retos que enfrenta para mantener su crecimiento y competitividad. Y asimismo, vamos a abordar las oportunidades que tiene Colombia para consolidar a la agricultura como un eje estratégico en la producción de alimentos, tanto para abastecer el mercado nacional como para responder a la creciente demanda global. Sean todos bienvenidos, ya comenzamos Al Campo de Caracol Radio en esta mañana fría aquí en la ciudad de Bogotá, cuando ya estamos a 26 de septiembre. Ya comenzamos Al Campo de Caracol Radio.
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0: Las bebidas ancestrales del Pacífico son destilados y preparaciones artesanales a base de caña de azúcar y plantas locales que representan la herencia, la medicina tradicional y la resistencia cultural de las comunidades afrocolombianas. El biche es el destilado artesanal madre de la región, obtenido de la fermentación y la destilación del jugo de caña de azúcar. Funciona como una base para crear tónicos medicinales, bebidas espirituales y acompañar rituales desde el nacimiento hasta la muerte. En esta mañana vamos a conocer, por ejemplo, del arrechón, que es elaborado con la base del biche, el borojó, el chontaduro y especies dulces que aportan energía y vigor. Pero también hay otros productos y otras preparaciones que vamos a conocer en los próximos minutos, y para ello estamos saludando precisamente a doña Aida Hurtado. Ella conoce como nadie estas preparaciones. Aida, un gusto saludarla. Bienvenida al Campo de Caracol Radio en esta mañana.
6: Mi nombre es Aida Eliza Hurtado, vengo de la zona alta del municipio de Timbiquí, Zaija.
0: Bueno, bebidas ancestrales son, pues como lo dice su nombre, bebidas que ustedes elaboran con el paso de los años y con fórmulas ancestrales.
6: Sí, tenemos principal el biche, que el biche es un producto ancestral, es un licor destilado de la caña de azúcar. Y con el biche transformamos las otras bebidas, como el biche curado, que es a base de plantas medicinales y de las montañas, y bejucos.
0: ¿El biche se elabora como el aguardiente en un alambique o cómo es el proceso?
6: El biche se elabora, se fermenta primero la caña y luego se destila. Es todo artesanal, no tiene nada de químicos ni nada, todo es tradicional, artesanal, no tiene, sí es parecido a un alambique.
0: Ah, pero ese lo procesan más o menos igual.
6: Sí, más o menos igual.
0: ¿Y del biche salen los demás productos?
6: Del biche salen los demás derivados. Nuestros ancestros, los primeros productos que ellos usaron fue el biche curado, la tomaseca, que la tomaseca es una bebida que utilizan nuestras parteras cuando las mujeres daban a luz para limpiar el vientre, para las mujeres cuando sufrían de cólicos menstruales. O sea, el biche, fuera de ser un licor, también lo usábamos para medicina. Del biche sale una planta que se llama pipilongo, que es planta medicinal, y también hacemos los aperitivos, como la crema de biche, la crema de café, el arrechón, el tumbacatre y muchos más.
0: ¿Pero todos esos beneficios que se le atribuyen son ciertos o es más de de mitos y cultura de la tradición del Pacífico.
6: No, son ciertos. Son ciertos porque en el Pacífico las mujeres daban a luz con parteras. Entonces el biche era una de los principales ingredientes que utilizaban nuestras parteras para ayudar a las madres a dar a luz y el posparto. O sea que no es un mito, es algo real.
0: O sea, lo utilizan aún, comúnmente.
6: Aún se utiliza comúnmente, sí señor.
0: Ahora, el biche, pues como hace parte de su cultura, ¿lo toman todos los días? Por ejemplo, cuando terminan de preparar un buen arroz endiablado, ¿o no?
6: Sí, el biche en nuestra cultura se utiliza todos los días. Por ejemplo, el biche curado, como somos campesinos, no, al campo no se va sin antes tomarse un biche curado. ¿Por qué? Porque el biche curado tiene plantas medicinales que ayudan a prevenir, o cuando a usted le pica algún animal, una culebra o algo, entonces tiene contra para esas picaduras de animales. Entonces, en nuestro Pacífico, antes de ir al monte, lo primero que se toma es un trago de biche curado.
0: ¿Y qué plantas tiene el biche?
6: Tiene bejucos, tiene hierbas amargas, tiene hierbas aromatizadas, tiene aliños como clavo, canela, anís. Mejor dicho, eso es un secreto.
0: Pero venga, ¿de verdad cura la mordedura de serpiente?
6: Sí, señor. Sí, señor. Y tengo, o sea, y es tradición familiar porque, por ejemplo, mis abuelos contaban que una vez se fue al monte y gracias a Dios por haberse tomado su trago de biche antes de irse al monte, alcanzó a llegar a la casa y luego empezaron a curarle la picadura de serpiente con las plantas y el biche. Siempre las plantas se fermentan en el biche.
0: ¿Cuánto tiempo se tienen que dejar fermentando las plantas en el biche?
6: Las plantas en el biche se deben dejar fermentando mínimo 6 meses. Puede durar hasta 1 año, 2 años, 3 años. Mientras más tiempo esté el biche con las plantas, más mejor está conservado.
0: ¿Es verdad que también se entierra? Es decir, uno abre un huequito y entierra la botella de biche, se tapa y se deja ahí.
6: Sí, señor, también se utilizaba ese método de fermentación.
0: Pero eso debe quedar muy fuerte.
6: Queda es rico.
0: De verdad, no creo.
6: Sí, señor, queda muy rico, la verdad que sí. ¿Desea degustar un buen biche curado?
0: Ya lo vamos a probar, pero venga, ¿cuántos grados de alcohol tiene el biche?
6: Bueno, el biche, el que estoy manejando aquí, tiene 50 grados de alcohol. El biche se maneja, en el Pacífico colombiano el biche es de 40 grados de alcohol hasta 55 grados de alcohol. ¿Por qué se maneja un biche tan fuerte? Por lo que dije anteriormente, nuestros ancestros usaban el biche como medicina. Entonces, por eso sacaban un biche con un buen grado de alcohol para con eso conservar las plantas que usaban para la medicina.
0: Pero 50 grados es mucho.
6: Sí, señor.
0: Hay que estar uno acostumbrado, ¿no?
6: Sí, muy acostumbrado a tomar un biche. Y es que uno del Pacífico no toma un biche que tenga menos de grado de alcohol de ahí.
0: O sea, que un aguardiente tradicional con 10, 15 grados, eso para ustedes es nada.
6: Es tomar agua.
0: Bueno, el arrechón y el tumbacatres que se llama, ¿no? ¿Eso es verdad o también tiene algo de misterio y mística?
6: Bueno, el arrechón y el tumbacatre, ¿por qué tiene la mística? Porque son, el arrechón es a base de biche, pero con frutos del Pacífico. Como el chontaduro y el borojó. Entonces, como son frutos que tienen parte afrodisíaco, entonces por eso se funciona como si fuera partes afrodisíacas.
0: Es decir, hay que consumir buenos mariscos, buenos camarones, la piangua.
6: Sí, claro, una buena cazuela de marisco acompañado con un buen tumbacatre, mejor dicho.
0: ¿Usted es cocinera también ancestral?
6: Sí, señor, cocinera ancestral. Sé preparar todos los mariscos.
0: ¿Qué plato le recomienda a las personas que vivimos aquí en el centro del país, típico de la costa pacífica?
6: Bueno, yo le recomiendo la cazuela de marisco y los langostinos apanados. ¿Sí? Muy ricos los langostinos apanados. Claro que no sé si aquí en Bogotá lo manejen, pero en Buenaventura se manejan mucho los langostinos apanados en salsa de coco.
0: La piangua.
6: Ay, la piangua, es muy rica, un sudado de piangua.
0: ¿Sí?
6: Sí, la piangua es muy rica, también la sé preparar.
0: ¿Y cómo? Yo sé que la piangua se consigue en los manglares, ¿no? Pero el tamaño depende de la edad del animal, ¿o no?
6: Sí, depende de la edad del animal, la piangua.
0: ¿Y sabe como a qué? ¿Como a camarón?
6: No, la piangua no sabe a camarón. ¿Cómo te explico? Es un molusco, para mí es duro, la carne es dura y es muy rica, o sea, pero no sabe al camarón, es totalmente diferente al camarón.
0: Sí. Bueno, ¿y qué otro plato le recomendaría, ya que usted es una cocinera ancestral? Porque, por ejemplo, también sé que en esa zona se utiliza muchas hojas, ¿no? Mucha hoja para hacer las preparaciones.
6: Bueno, con las hojas preparamos los tamales. Entonces, más que todo, esperaría para los tamales, pero yo le recomiendo mucho el bagre. Entonces, el bagre es un pescado muy rico que es del mar, da muy buen sabor para un buen sancocho de bagre en el Pacífico, un buen sancocho de bagre.
0: Y ya.
6: Y ya.
0: Y un buen aguardiente de esto.
6: Y un buen biche curado.
0: Y un buen biche curado, de verdad, Aida. Muchísimas gracias.
6: Muchísimas gracias a ti.
0: Pues Aida, de verdad, muy amable. Gracias por haber estado estos minutos aquí en el campo de Caracol Radio. Debemos recordar que la ley del biche es la 2158 de 2021, que reconoció y protege el biche y sus derivados como un patrimonio colectivo de las comunidades negras del Pacífico. Esta ley busca evitar la apropiación cultural y la explotación industrial por parte de terceros ajenos a la región. Además, crea un registro sanitario artesanal diferenciado para los productos locales. Recientemente se oficializó el Plan Especial de Salvaguardia del Pacífico Cultural Bichero, amparado en el sustento y las tradiciones de miles de familias en el Chocó, Valle del Cauca, Cauca y Nariño. Vamos a una pausa comercial y ya volvemos en esta mañana aquí en el campo de Caracol Radio.
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2: Avanzamos en esta mañana de sábado aquí en el campo de Caracol Radio. Nuestro siguiente tema está relacionado con la Conferencia Nacional de Palma de Aceite que se cumplió en la ciudad de Villavicencio en esta semana que está terminando. Principales preocupaciones del sector: la inseguridad en el campo, la ilegalidad y el mal uso de la maquila, la disponibilidad de mano de obra. Esa es una situación que está preocupando a todo el agro en Colombia. Por supuesto, también el fenómeno del Niño, los problemas fitosanitarios y los costos e insumos. Para hablar sobre la conferencia, sobre estos puntos que preocupan al sector palmero, nos acompaña el doctor Julián Becerra, director de extensión de Cenipalma. Doctor Julián, bienvenido al campo de Caracol Radio, un gusto saludarlo. ¿Qué tal? Buenos días.
3: Muy buenos días, Luis Enrique, ¿cómo estás? Y a toda la audiencia que nos acompaña a esta hora.
2: Tras el desarrollo de esta Conferencia Nacional de Palma de Aceite, ¿cuáles son las principales preocupaciones, los principales retos, tanto de empresarios, cultivadores y también del gremio?
3: Gracias, Luis Enrique, esa es una muy buena pregunta. De hecho, esas principales preocupaciones son foco temático de nuestra conferencia nacional, precisamente los temas referentes a cambio climático, fenómeno del Niño, temas agronómicos. Hay un tema importantísimo que es mano de obra, capital humano. Efectivamente sabemos que en el campo colombiano es uno de los temas que tenemos por solucionar, seguir capacitando al personal y siendo hacer atractivo la agricultura y el campo para que también las nuevas generaciones vean aquí un proyecto de vida.
2: En el punto relacionado con la mano de obra, es que esa es una dificultad de todo el sector agropecuario. No hay trabajadores, no hay quien quiera trabajar en el campo colombiano.
3: Además de la cosecha, hay otra serie de prácticas que también requieren esfuerzos físicos, y pues cada vez más, y esto no solamente lo está viviendo la palmicultura, sino también otros sectores o gremios del sector productivo, y es que precisamente las actividades que requieren mayores esfuerzos físicos pues dejan de ser atractivas para nuestras nuevas generaciones. Es por esto que esto hay que trabajarlo desde diferentes puntos de vista. Uno, pues precisamente es hacer que el campo y la agricultura sean atractivos para estas nuevas generaciones con el uso de tecnologías emergentes, por lo cual pues es muy importante que sigamos trabajando fuertemente en temas de tecnificación, en temas de mecanización, y que así pues labores que normalmente se hacían de manera, digamos, con esfuerzos físicos mayores, pues podamos tener ofertas tecnológicas que puedan mitigar un poco esos temas, y que definitivamente pues ya seamos un poco más tecnológicos y tecnificados en el campo colombiano. Sin embargo, sabemos también que la palmicultura pues se desarrolla de manera extensiva en diferentes sectores del país, y sabemos que pues definitivamente hay zonas donde es muy complejo tener mano de obra, pero no solamente mano de obra, sino mano de obra calificada. Ahí es donde entra Cenipalma y el equipo de extensión precisamente a capacitar y a lograr formar todo ese personal nuevo, para que las empresas palmeras pues tengan la opción de contratar pues esa mano de obra calificada, y evitar así que haya una alta rotación de personal, o que definitivamente pues haya una escasez de mano de obra y que no tengan la posibilidad de tener pues suficiente apoyo desde capital humano para desarrollar pues la operación.
2: Ese es un problema de todo el sector agropecuario, ¿no? Los jóvenes no quieren estar, no sé, porque no les gusta, no les interesa, pagan mal, pero los jóvenes no se quieren quedar en el campo.
3: Sí, es un tema, es una realidad, pero es la realidad de siempre hay que saberlas abordar desde una perspectiva de oportunidad. Y la oportunidad que tenemos aquí es precisamente hacer atractivo el campo colombiano. Y podemos hacer atractivo el campo colombiano precisamente bajo el uso de tecnologías emergentes que nos ayuden a tener mayores rendimientos, a poder hacer optimización de procesos, y que así efectivamente esto pueda pues jalar y atraer a los jóvenes nuevamente al campo. Es una realidad que las familias campesinas pues buscan que precisamente sus hijos salgan del campo, lleguen a las grandes ciudades, trabajen en corporaciones, pero una meta que tenemos como campo colombiano y como sector de palmaceite es precisamente volver a ser atractivo el campo, que las personas regresen al campo y que quieran trabajar pues en cultivos como la palma de aceite, que sabemos que tienen pues unas posibilidades también económicas para todas esas familias.
2: Doctor Julián, usted lo tocó un punto clave de esta reunión, está relacionado con el cambio climático. Estamos ya afrontando en gran parte del país unas temperaturas muy altas. ¿Esto cómo impacta el estrés hídrico en los cultivos de palma de aceite?
3: Sí, definitivamente, y todos los cultivos, pues estamos viviendo este inminente fenómeno del Niño, que efectivamente, pues como lo han algunos llamado, es el Super Niño, donde efectivamente con todo el equipo de extensión y toda Senipalma nos hemos estado preparando con el apoyo precisamente de todas esas investigaciones y de todas esas prácticas que sabemos que nos pueden ayudar a mitigar pues esos estragos de temas de sequías extremas en algunos sectores, incluso en otros sectores colombianos como el Pacífico, lluvias extremas. Entonces, toda esta serie de prácticas que no son más allá que labores que se tienen que estar ejecutando normalmente en las plantaciones para que pues seamos altamente productivos, altamente eficientes, pues es afinar y tener especiales cuidados para tener buena retención de humedad, hacer prácticas de cosecha de agua, revisar que efectivamente los productores tengan lo suficiente para que puedan pues regar sus cultivos donde se requiere el riego. Entonces, pues hay toda una apuesta desde hace ya más o menos un año que nos estamos preparando una vez comenzó a ser anunciado el fenómeno del Niño, pues a partir de la formación y la capacitación para que pues todos los productores tengan las herramientas suficientes para primero haber hecho pues las prácticas de prevención y en este momento que ya estamos en el fenómeno como tal, pues estar haciendo las prácticas para la mitigación. Indiscutidamente, pues hay sectores que se van a ver afectados, muy seguramente vamos a tener mermas de productividad, esa es una realidad. Sin embargo, esperamos que con todas las prácticas de extensión que se han hecho y transferencia de tecnología para mitigar esas prácticas, casi pues fundamentados y apoyados con todo el equipo de investigación que nos ha generado esas tecnologías, esas recomendaciones y esas prácticas para mitigar y para prevenir esos temas, pues podamos tener pérdidas que no sean pues superiores a lo que estamos proyectando.
2: Y ahora viene también el control de plagas y enfermedades que son muy habituales cuando se presentan estos fenómenos que son muy intensos y muy fuertes. Ahí también ustedes ya están listos, ¿no?
3: Sí, totalmente de acuerdo. Palma de aceite particularmente ha sido ampliamente golpeada por temas fitosanitarios. Recordemos la pudrición del cogollo que pues desafortunadamente ha conllevado a la pérdida de más de 110 mil hectáreas en los últimos 15 años y con pérdidas millonarias que ya superan los 3,8 billones de dólares por pérdida laboral año y por los ingresos que se han dejado de percibir. Y eso, pues, es una realidad, es una realidad. Sin embargo, pues, también con pues el apoyo del Fondo de Fomento Palmero y toda la investigación que hemos logrado pues desarrollar desde Senipalma, pues tenemos las prácticas de manejo suficientes para poder mitigar estas problemáticas. Es importante también entender que pues hay momentos en los que el productor debe tomar decisiones, más cuando las plantaciones están ya envejecidas, de hacer procesos de renovación productiva, reactivación económica a través de la eliminación de palmas y las nuevas siembras. Y ahí también pues nos estamos digamos apostando a unas estrategias para que los productores tengan herramientas financieras suficientes para que efectivamente puedan hacer su proceso de renovación.
2: Doctor Julián Becerra, director de extensión de Senipalma. En cuanto a los precios de los insumos, ¿cómo se han comportado? ¿Cuál ha sido el efecto para la producción, para este sector, teniendo en cuenta pues el desplome del dólar, los efectos a nivel internacional por la guerra entre Rusia y Ucrania? ¿Cómo se han manejado esos precios?
3: Sí, definitivamente esto nos ha impactado, creo que a todos los países latinoamericanos. De hecho, en Colombia hemos hecho algunos análisis y para nuestro sector, donde hemos evidenciado pues que esos altos costos pues están impactando efectivamente la decisión de adoptar tecnologías. Sin embargo, consideramos que en este momento la tasa de cambio nos está jugando a favor y bueno, esperemos cuánto se mantiene esta dinámica, pero creo que en este momento, como tú lo mencionas, ha mermado un poco. Sin embargo, más allá de esos costos y esos precios, es importante que no perdamos la contundencia en la necesidad de adoptar esas tecnologías, porque al final del día la ecuación pues resulta en que lo que buscamos es que pues cada tonelada de fruto o cada tonelada de aceite pues tenga un costo menor gracias a la adopción tecnológica.
2: Sí, señor. Y finalmente un tema que se sale de su resorte, que es más del gobierno, la inseguridad en las zonas donde están las plantaciones. Ahí el problema es más de la autoridad y del gobierno, ¿no?
3: Sí, totalmente de acuerdo, totalmente de acuerdo. Sin embargo, pues tenemos mucha expectativa de qué pues va a pasar de cara a los siguientes años. Esperamos que muchas cosas que pues lograron tomar algunos impulsos en temas de inseguridad que nos está ocurriendo, nos ha ocurrido de temas de robo de fruto, incluso temas de las zonas donde pues tenemos que estarnos desplazando, donde tenemos las plantaciones, pues efectivamente pues empiece a entrar en un orden y podamos tener esa tranquilidad para poder operar con normalidad.
2: Doctor Julián Becerra, director de extensión de Cenipalma, de verdad muy amable. Gracias por haber estado estos minutos en esta mañana de sábado aquí en el campo de Caracol Radio. Muy gentil, feliz día.
3: Que estés muy bien, Luis Enrique. Gracias. Buen día.
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6: El gramado del estadio Manuel Murillo Toro será intervenido apenas culmine este torneo. La intervención cercana a los 1.200 millones de pesos incluye el cambio total de césped y la renovación también de las zonas de traslado. Felipe Larrota, gerente del Instituto Municipal de Deporte y Recreación de la ciudad de Ibagué, INDRI.
7: Y terminado el campeonato, de manera inmediata se empieza a intervenir. ¿Qué incluye esto? Entre obra e interventoría, 1.200 millones de pesos, que incluirán todo el levantamiento de la grama, la micronivelación, el tema de filtros, la adecuación de la arena y nuevamente el sembrado del pasto, de un pasto obviamente mejor que el que hoy en día tenemos, y la adecuación de toda la zona exterior y camerinos del Estadio Manuel Murillo Toro en sintético, la parte donde están los jugadores esperando durante el partido, donde está el cuerpo técnico.
6: Las adecuaciones durarán aproximadamente 3 meses.
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2: Regresamos en esta mañana de sábado aquí en el campo de Caracol Radio y les contamos que Colombia tiene una oportunidad enorme de convertir la innovación agrícola en una palanca de desarrollo productivo, seguridad alimentaria y competitividad. Para lograrlo, el país necesita integrar ciencia, tecnología conocimiento técnico, adopción de buenas prácticas agrícolas y decisiones basadas en datos a la realidad del campo. Por ejemplo, el futuro del maíz no va a depender de una sola herramienta, sino de sistemas productivos más eficientes, resilientes y sostenibles. Ahora bien, producir más y mejor va a exigir decisiones más precisas sobre siembra, riego, fertilización, protección y cosecha, lo que convierte la agricultura digital en la tercera tendencia. Herramientas basadas en datos, sensores, imágenes satelitales y análisis en tiempo real pueden ayudar a los productores a entender mejor sus lotes, anticipar riesgos y también optimizar recursos durante todo el ciclo productivo. Vamos a hablar a propósito de este y otros temas con la doctora Paola Rodríguez. Ella es la directora de innovación de la compañía Bayer aquí en nuestro país. Doctora Paola, bienvenida al campo de Caracol Radio. Un gusto saludarla. Buenos días.
13: Hola, Luis Enrique. Muy bien, gracias a Dios. Muchas gracias por la llamada y por invitarme.
2: Bueno, Paola, ¿dónde queda el centro de innovación donde usted trabaja de la compañía Bayer aquí en Colombia?
13: Nosotros estamos ubicados en el municipio de Pradera, en el Valle del Cauca.
2: Para los oyentes que poco conocen de este trabajo que usted viene haciendo de una manera silenciosa, pero de gran trascendencia para la agricultura colombiana, por ejemplo, ¿por qué no le cuenta, nos cuenta en estos momentos qué trabajos se están realizando?
13: Bueno, nosotros aquí desarrollamos en el Centro de Innovación todo el tema de desarrollo de productos para protección de cultivos, pero a la par hacemos todo el desarrollo de tecnología que apalanca el desarrollo agrícola y también semillas de maíz que a futuro pues van a ser los nuevos híbridos que van a tener los agricultores disponibles en el campo.
2: Sobre los avances tecnológicos, ¿cómo está hoy Colombia con toda esta innovación, inteligencia artificial? ¿La agricultura se ha hecho avances sustanciales?
13: Claro que sí. Ahora estamos viendo no solo en Colombia, sino a nivel mundial, cómo la agricultura está pasando de tomar decisiones generales a tomar decisiones cada vez más precisas. Entonces, eso se está apalancando muchísimo en la tecnología. Eso no significa que se reemplaza al agricultor. Todo lo contrario, necesitamos toda la experiencia y toda esa expertise, conocimiento del agricultor para combinarlo con datos, con ciencia, para nosotros poder anticiparnos a los diferentes riesgos como el que estamos viviendo en este momento con el tema del fenómeno del Niño, porque la idea es que todos podamos pues aumentar en productividad y definitivamente podamos usar eficientemente los recursos que tenemos disponibles.
2: ¿Cuáles son esos retos que tiene hoy en día el agricultor colombiano frente al cambio climático, por ejemplo, la presencia del fenómeno del Niño?
13: Bueno, son muchísimos los retos, en este caso específico del fenómeno del Niño. Esta semana lo estábamos revisando pues como más en detalle. Esto es un fenómeno natural y es un fenómeno que se presenta con cierta frecuencia. Aquí lo más importante para la agricultura es estar preparada, como se lo mencionaba hace un ratico, sí. Es empezar a conocer los datos, entrarnos de todos los pronósticos para empezarnos a preparar y no tener que reaccionar, sino prevenir y nosotros poder de fondo tomar acción, preparándonos para unas fechas de siembra, para poder hacer los riegos específicos en los momentos en que realmente lo necesita el cultivo. Como se lo digo, es que podamos hacer uso eficiente de los recursos que tenemos disponibles.
2: Paola, es decir que el agricultor, no solamente en Colombia, sino a nivel mundial y global, se tiene que adecuar a estos fenómenos climáticos, es decir, esas siembras que se hacían de manera periódica, ¿van a cambiar a partir de ahora?
13: Claro, definitivamente tenemos que estar preparados y tenemos que empezar a planear muy bien lo que vamos a poner en el campo. Aquí es un llamado súper importante a que conozcamos el cultivo. El agricultor lo conoce perfectamente, sabe en qué etapa del cultivo es necesaria sí o sí la adición de agua de riego para poder tener, no sé, un proceso tan importante como la floración o como el llenado de frutos, diferenciaciones dentro de la planta que van a impactar la productividad. Entonces, es un llamado para todos a que ese conocimiento que tiene el productor siga siendo el punto de partida, pero que se apalanque con la tecnología, con la innovación, con estaciones meteorológicas, con sensores, con drones, a que esa información adicional nos ayude a detectar, por ejemplo, el estrés en la planta, el déficit de agua en el suelo. Ahora, con estos fenómenos, las plagas se reproducen más rápidamente, el ciclo es más cortico. Entonces, al venir un ataque de una plaga con una planta estresada por un déficit hídrico, pues la pérdida va a ser mucho mayor. Entonces, aquí es donde nosotros tenemos que echar mano de los datos, de la información, para poder tomar decisiones. Y como lo digo, anticiparnos. No podemos ya darnos como ese lujo de sembrar y ver qué pasa. No, aquí tenemos que entrar a hacer una planeación muy puntual de lo que queremos y de lo que esperamos obtener.
2: Estaríamos hablando de producir más alimentos para un mayor número de población, pero con menos recursos, o con una agricultura, como usted lo plantea, más puntual, más eficiente.
13: Sí, señor, así es. O sea, lo que usted menciona está muy bien dicho, de una forma muy sencilla, de una forma tal vez un poco cruda, pero esa es la realidad. Y aquí es donde nosotros tenemos que comenzar a identificar esos patrones con los que veníamos trabajando, apoyarnos para poder estimar esos riesgos a los que nos vamos a ver influenciados por el cambio climático o por fenómenos naturales como este. Pero mejor no lo pudo haber dicho usted.
2: Paola, a mí me tiene como inquieto un tema que usted lo maneja a la perfección, y es la reducción de la tierra arable. O sea, ¿por qué esa preocupación de ustedes por este aspecto?
13: Sí, porque ahorita también, como lo mencionaba, tenemos una gran responsabilidad de producir alimentos cada vez, pues, para una mayor población. Muchas de las zonas que tenemos disponibles para agricultura ya están presentando condiciones que no son aptas para agricultura, o a las que nosotros tengamos que adicionarle mucho más insumos para poder producir lo mismo. Entonces, digamos que esa preocupación no es solo nuestra, sino de creo que de todas las empresas que trabajamos alrededor de agricultura. Y es que tenemos todos también que enfocarnos a esos esfuerzos de volcarnos un poco más, y de, al producir, también nosotros retornar al suelo esas condiciones que nos van a permitir tener una agricultura a largo plazo, que en realidad sea sostenible en el tiempo. Entonces, prácticas de agricultura regenerativa definitivamente son una de las prácticas de las que nosotros podemos como echar mano para afrontar esa problemática, porque tenemos que tener una visión a largo plazo. Uh-huh. Entonces, tenemos que integrar decisiones para proteger el suelo, para conservar agua, para continuar favoreciendo la biodiversidad que tenemos y fortalecer esa resiliencia de nuestro agroecosistema para que logremos la productividad.
2: Ahora, usted, que pues obviamente es una ingeniera agrónoma, está dirigiendo un centro de investigación, para el pequeño agricultor que la escucha a esta hora de la mañana, ¿qué consejo le daría para mejorar la producción y para preservar el medio ambiente? ¿Cuáles serían esos consejos puntuales?
13: Bueno, aquí como lo hablábamos ahorita, en la agricultura regenerativa son unos principios muy fundamentales, y es mantener los suelos cubiertos, rotar los cultivos, porque eso nos favorece muchísimo las condiciones físico-químicas del suelo. La idea es que podamos poner la cantidad precisa de lo que necesitemos de insumos agrícolas, ya sea los cultivos, al suelo, pero de una forma precisa, solo en el momento en que lo requerimos y en el sitio como tal que lo requerimos. Yo creo que para cualquier tipo de agricultor, o sea, no las soluciones son solo para grandes productores. Aquí las tecnologías que hay disponibles, hay unas que requieren definitivamente más inversión que otras, pero hay unas que se pueden llegar mediante servicios compartidos. Entonces, aquí, uh-huh, digamos que todos los agricultores ahora pueden tener aplicaciones móviles, una mayor cantidad de asistencia técnica. Todo esto abre como unos desafíos, y es como también nosotros nos comprometemos a diseñar soluciones que sean más sencillas, asequibles, pero que a la realidad sean útiles para ese tipo de productividad. Hay muchísimas barreras que tenemos definitivamente, conectividad claro. rural, acceso a carreteras en algunos casos, a financiación, acompañamiento técnico, pero es importante también demostrar que ahora el entorno ha cambiado mucho sí. y nos hemos ido moviendo hacia buscar diferentes soluciones a la diversidad de cultivos que tengamos en las diferentes regiones. Es esa invitación más a buscar esa información, cómo la compartimos con nuestros agricultores vecinos, con nuestra comunidad, y vamos tomando entre todos esas decisiones que van a ser para el bien común.
2: Vamos a una pausa comercial y ya regresamos en este diálogo con Paola Rodríguez, directora de innovación de Bayer en nuestro país. Ya volvemos.
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15: En Caracol Radio son las 5 de la mañana y 46 minutos.
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2: Regresamos en esta mañana de sábado aquí en el campo de Caracol Radio. Entramos ya en la recta final de nuestro programa. El control de plagas y malezas durante el fenómeno del Niño requiere de un manejo integrado de plagas enfocado en la prevención, el monitoreo constante y el uso eficiente del agua. Las altas temperaturas y la sequía aceleran el ciclo de reproducción de insectos y hongos, mientras que las malezas compiten agresivamente por la poca humedad disponible. Ante esta situación se hace imperativo revisar los cultivos con mayor regularidad para detectar insectos a tiempo, como por ejemplo el gusano cogollero o ácaros que se multiplican con el calor. Asimismo, use insectos benéficos o productos biológicos que deben ser aplicados en las primeras horas de la mañana para evitar que la radiación solar los inactive. Asimismo, pues se deben tomar otras medidas para evitar el daño de nuestros cultivos. Y continuamos el diálogo con la directora de innovación de Bayer en Colombia, Paola Rodríguez. Paola, recomendaciones para el control de plagas y malezas en una temporada como el fenómeno del Niño.
13: Bueno, aquí uno, digamos que la ventaja que tenemos todas es que tenemos múltiples herramientas para hacer los diferentes tipos de controles. Aquí lo más importante es tener un manejo integrado de la problemática que tengamos. Ahora nos podemos apoyar muchísimo en información y en los datos que, digamos que en el pasado nos preocupábamos por acumular datos, pero ahora ya los podemos interpretar de una forma más fácil. Entonces tenemos recomendaciones mucho más acertadas para saber qué tipo de insumo podemos utilizar. Muchas veces los biológicos son una gran herramienta. En algunos casos, cuando la problemática es muy grave, debemos utilizar algo de síntesis química, pero eso no riñe en ningún momento con que podamos integrarlo en un manejo. Entonces aquí hay labores culturales, como usted lo menciona, hay otro tipo de labores tradicionales, biológicos, síntesis química, todo eso lo podemos volver un conjunto de diferentes estrategias de manejo que cuando se utilizan todas de la forma adecuada, van a ser súper eficaces en cualquier manejo de cualquier problemática que tengamos.
2: Bueno, Paola, y en una segunda parte de esta entrevista, sé que tiene el tiempo limitado, pero quería preguntarle, pues obviamente vienen fenómenos de la niña, el niño, problemas de cambio climático, pero un aspecto interesante es el trabajo de las semillas que ustedes realizan. Esas semillas tienen que ser modificadas de manera genética para afrontar estos retos del cambio climático.
13: Mire, como se lo mencionaba ahorita, tenemos de todo, o sea, hay diferentes opciones. Ajá. Y aquí lo más importante es poder tener la información de qué ventaja competitiva nos va a brindar una u otra semilla, y en base a eso y a la necesidad que tengamos, definir cuál es la que vamos a sembrar. Es una realidad que las semillas mejoradas están siendo trabajadas, y digamos que es un trabajo arduo de desarrollo donde se busca y se pretende es que esas semillas se comporten de una o que esas plantas tengan una mejor expresión y una mayor productividad bajo un efecto, por ejemplo, de sequía, de un estrés hídrico, de vientos. Entonces también todo el mejoramiento de semillas va enfocado a tener una mayor productividad, pero que a la vez ese tipo de materiales vegetales puedan ser fácilmente adaptables a condiciones necesarias en las diferentes regiones. Entonces no es lo mismo y no se va a comportar lo mismo una semilla que estemos desarrollando nosotros aquí a cómo se vaya a comportar en otra parte del mundo. Todos tenemos como unas necesidades específicas. Definitivamente el mejoramiento de semillas de la forma tradicional o como se haga ahora ha impulsado muchísimo el desarrollo, porque hemos logrado tener productividades que antes no teníamos. Uh-huh. Entonces aquí es súper importante tener esa información, estar muy bien dateados de qué es lo que necesitamos y en base a la necesidad escoger el mejor material que vayamos a sembrar.
2: Pero ¿por qué ese temor y ese, llamémosle, dudas e inquietudes de algún grupo de productores del campo colombiano y del mundo por los cambios genéticos? ¿A qué se debe eso? Porque obviamente que una semilla mejorada pues va a dar un mejor rendimiento y también va a ser más resistente a los problemas del fenómeno del niño o la niña.
13: Sí, aquí hay es una falta de información alrededor de este tema. Desde los primeros trabajos que se hacen en mejoramiento tradicional, estamos llegando a los mismos resultados que estamos llegando ahora con el uso de innovación o de tecnología. Uh-huh. Digamos que es el mismo principio de mejorar los materiales que los agricultores veían en el campo, que algunas plantas se comportaban mucho mejor, de ahí se tomaban las semillas y se continuaba con esas semillas para su siguiente etapa de producción, por ejemplo. Entonces, digamos que es más la falta de conocimiento al respecto, alrededor de este tema, pues hay muchos tabús, hay muchas creencias, pero en realidad todas van en el mismo concepto de mejorar productividad y de ir adaptando nuestros materiales a las condiciones justamente ambientales o de suelo. Sí. o de restricciones que podamos tener en alguna zona productiva.
2: Paula, esta sí la última inquietud, sé que tiene que ir a trabajar a esta hora de la mañana, pero lo cierto es que hay que el campesino comprar semillas certificadas, ¿cierto? No semillas de contrabando que pueden generar múltiples problemas.
13: Ay, definitivamente. Aquí la semilla certificada, digamos que sí efectivamente va a tener un costo diferencial frente a una semilla como la que usted menciona, pero con una semilla certificada se está asegurando que el productor va a tener un mejor rendimiento vas a asegurar de que no se te va a morir la semilla antes de que vaya a germinar. O sea, se aseguran muchas condiciones que uno requiere para poder iniciar de forma correcta un cultivo. Aquí la semilla es súper fundamental porque es el primer proceso y uno de los más importantes dentro de la etapa productiva. Si vos no tenés una buena semilla, no vas a tener una buena producción. Y de esa misma forma, digamos que se van a la agricultura a enfrentar a muchísimos problemas durante las diferentes etapas del cultivo. Entonces, sí, la semilla es parte fundamental del proceso y ahí es una hay que verlo más como una inversión en que estás asegurando el futuro de tu productividad.
2: Pues Paola, de verdad, muchísimas gracias. Qué pena haberla demorado un poquito, pero valía la pena para conocer todos los avances que ustedes están trabajando ahí en Bayer. Muchísimas gracias, Paola.
13: No, con muchísimo gusto, Luis Enrique, aquí siempre a sus órdenes para que conversemos.
2: Y ahora vamos a conocer qué está pasando con el fenómeno del Niño, la situación, el panorama que se está presentando en nuestro país. Así lo dio a conocer Cristian Euskategui, un reconocido meteorólogo y conocedor de los efectos del cambio climático. Cristian.
19: Bueno, normalmente un fenómeno del Niño se desarrolla en el Océano Pacífico tropical. En muchas circunstancias, en muchas ocasiones se dice que un fenómeno del Niño llega al país, pero lo que llegan en realidad son los efectos e impactos. Para Colombia esos efectos están dados en buena parte en una disminución de las lluvias en relación con el comportamiento promedio y adicionalmente con un aumento de temperatura. Sin embargo, esa condición de disminución de la lluvia es mucho más notorio en regiones andina y Caribe, mientras que el aumento de temperatura es notorio en buena parte del país. Adicionalmente, digamos que allí es importante mencionar lo que ya señalaba, y es que un fenómeno del Niño no implica sequía total y no desaparecen las lluvias. Entonces, cuando la gente ve por ahí llover y piensa que lo del fenómeno del Niño no se está dando, pues al final digamos que puede haber otros sistemas meteorológicos que puedan estar aportando.
2: Ahora, Cristian, se han presentado algunas lluvias puntuales en el Caribe colombiano y en otras zonas del país. ¿Esto es muy normal con este fenómeno climático?
19: Para el caso y de manera reciente, por ejemplo, hemos tenido el tránsito de una onda tropical por el mar Caribe, que ha dado lugar a que se incrementen las lluvias durante este fin de semana en diversas zonas de la costa Caribe, algo que estaba previsto, era previsible y que lógicamente no está en función de lo que es un Niño, pero que sí le está haciendo contrapeso a lo que pueden ser los efectos de un fenómeno como tal. Entonces, digamos que se deben tener en cuenta no solamente lo que ocasiona un fenómeno del Niño, sino también a su vez otros fenómenos de corta duración que pueden aportar, es decir, exacerbar esa condición seca y exacerbar esa condición de temperatura, o por el contrario, hacer que disminuya un poco los efectos tal y como lo he señalado con las ondas tropicales, ¿no? Ahora bien, una última, y es el tema de la intensidad, y es que este fenómeno del Niño se advierte como un Niño muy intenso, muy fuerte.
2: La precisión de Cristian Euskategui sobre este fenómeno climático de El Niño y su impacto en el territorio colombiano. Y de esta manera nos estamos despidiendo. Nos volveremos a escuchar mañana a las 5:05 de la mañana para continuar hablando, dialogando de los hechos, las noticias más importantes del sector agroindustrial. Vamos a hacer deporte porque el deporte es salud. Toda la información la encuentran en nuestra página www.caracol.com.co, programas al campo, y por supuesto ahí van a encontrar todas las noticias del sector agroindustrial, o en Spotify, en el buscador Al Campo, y localizarán las entrevistas que se han pasado a lo largo de nuestro programa. Feliz inicio de sábado, nos escuchamos mañana a las 5:05 de la mañana en punto. Feliz inicio de sábado, hasta mañana.

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1: 6 de la mañana en punto, aquí están las noticias. Siguen las infiltraciones de la inteligencia artificial. La compañía que creó ChatGPT confirmó que su IA entró por su cuenta y sin autorización a páginas del gobierno de los Estados Unidos. Eddie Mosquera.
2: Esto lo informa el New York Times y se revela que los agentes de inteligencia artificial que fueron diseñados para realizar tareas de búsqueda y recopilación de información comenzaron a tomar sus propias decisiones, hacer cosas que no se les pidieron. Aparte de esto, se sumó un problema y es que cuando los sistemas no podían obtener los datos por las vías habituales, pues comenzaban a revisar las vulnerabilidades de las páginas para llegar a información restringida. Le dejo el dato clave. ¿A dónde buscó entrar la inteligencia artificial? Pues se ha identificado que intentaron infiltrarse en páginas vinculadas a la Comisión de Bolsa y Valores, al Departamento de Comercio y al Departamento de Educación.
1: Miles de personas comenzaron a instalarse este sábado desde primera hora de la mañana en los Campos Elíseos de París, a los que accedieron con códigos QR para asistir a la misa que el Papa León XIV oficiará en el segundo y último día de su visita a la capital francesa. Dos explosivos fueron lanzados contra tropas del ejército en Jamundí, en el sur del valle. Uno detonó y otro fue destruido de manera controlada. Mayron Benavides.
3: Buenos días. Sí, ataque con explosivos contra tropas del ejército en zona rural del municipio de Jamundí. Hombres que se movilizaban en motocicleta habrían lanzado dos artefactos contra una patrulla en el sector Las Piñas, sobre la vía que comunica el casco urbano con Potrerito y el departamento del Cauca. Uno de los explosivos detonó y el segundo quedó sobre la vía. El ejército confirmó que no hubo afectaciones a las tropas ni a las personas que se movilizaban en el sector. El artefacto que no explotó fue destruido de manera controlada. Las autoridades atribuyen preliminarmente ese ataque al Frente Jaime Martínez de las disidencias de las FARC. Este hecho se suma al hallazgo de otro artefacto explosivo y a la aparición de una pancarta en las últimas horas también en Jamundí.
1: La unidad de búsqueda recuperó 11 cuerpos durante una intervención en el cementerio

0: uno de los 7 centros de abordaje forense e identificación que tiene la unidad de búsqueda y en los cuales trabajan articuladamente con especialistas de medicina legal. Una vez allí, serán valorados por un equipo interdisciplinario de medicina forense que establecerá su identidad.
1: En las últimas horas, la policía en Boyacá capturó a un presunto pirómano que habría intentado iniciar un incendio en Tunja. Sebastián Olmos.
2: Freddy, muy buenos días. La Policía Metropolitana de Tunja confirmó la captura de un hombre que al parecer intentaba prender fuego en una zona de Cárcava ubicada en el barrio Subamox, al norte de la capital boyacense. De acuerdo con el coronel Javier Gustavo Lemos Pinto, comandante de la Policía Metropolitana, la reacción de la comunidad y la intervención de las patrullas de vigilancia permitieron controlar rápidamente las llamas.
3: El capturado fue dejado a disposición de la Fiscalía General de la Nación. De igual manera, en la vereda Churubita, sector El Peaje, en el municipio de Samacá, nuestra patrulla de vigilancia atendió el llamado de la comunidad frente a un foco de fuego.
2: Ante las actuales condiciones de sequía y las altas temperaturas que favorecen la propagación de incendios, el comandante hizo un llamado a la ciudadanía para evitar cualquier acción que pueda poner en riesgo los bosques, la fauna y las comunidades.
1: Y de otra parte, lluvias y riesgo de crecientes súbitas mantienen la atención este fin de semana en La Guajira y Cesar. Brian Saavedra.
4: Las lluvias van a continuar marcando las condiciones meteorológicas durante este fin de semana en varios sectores del Caribe colombiano. En La Guajira y en el Cesar, las autoridades mantienen especial atención ante la posibilidad de precipitaciones intensas, crecientes súbitas y actividad eléctrica. Ladies Rodríguez es meteoróloga del Sistema de Alertas Tempranas de la Corporación Regional Cuerpo Guajira.
5: Las precipitaciones de mayor intensidad se concentrarán en algunos actividad eléctrica y vientos fuertes.
4: La situación también genera atención en el departamento del Cesar. Las autoridades extienden una vigilancia a los municipios de Valledupar, Pueblo Bello, Agustín Codazzi, y La Paz, Becerril y La Jagua de Ibirico por crecientes súbitas.
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9: Estamos en Caracol Radio, avanzamos en Planeta Caracol y hoy nos da sumo interés poner el foco en la región de la Orinoquía colombiana. Sí, es una región que cuenta con quizá la más grande reserva de agua subterránea, es un gran humedal, por supuesto, compartiendo con la Amazonía, la agricultura, la ganadería, y allí se está articulando con comunidades para lograr impactar ecosistemas de una manera positiva, garantizar pues la seguridad alimentaria, pero al mismo tiempo minimizar los impactos, y todo esto en el gran contexto del calentamiento global. En este momento, el impacto primario de un fenómeno del Niño que altera condiciones climáticas en el país. Pues bueno, hay una noticia supremamente valiosa. The Nature Conservancy ha establecido una alianza con la comunidad para conservar al menos 1.8 millones de hectáreas de ecosistema terrestre y 1.5 millones de hectáreas de humedales en esta valiosa región de Colombia, la Orinoquía. Para profundizar sobre este tema, qué mejor que hablar con Fernando Leiva. Fernando es líder de paisaje icónico de la Orinoquía de TNC, de Nature Conservancy. Hola Fernando, ¿qué tal? Bienvenido a Caracol Radio, aquí en compañía de los miles de oyentes de Planeta Caracol.
10: Fidel, muchísimas gracias por esta invitación y un saludo a todos los oyentes.
9: Pues Fernando, inicialmente yo creo que la

0: manera más indicada de dimensionar el caso es entender que la orinoquía juega un papel estratégico fundamental para nosotros, para la humanidad. Y esta región, que abarca una importantísima extensión, pues ha concentrado buena parte de la producción de arroz, de palma de acera, por supuesto ganadería, y allí el tema de las buenas y malas prácticas, o hablemos de cómo incentivar mejor las buenas prácticas, pues nos permite identificar que la Orinoquía es un potencial tremendo y una gran zona de reserva hídrica para el país. ¿Cómo se logró esa alianza? ¿Cómo la estructuraron con las comunidades para justamente apuntar a la conservación y produciendo al mismo tiempo?
1: Mira, TNC, como organización ambiental que somos, sabemos perfectamente que solos no podemos y necesitamos de alianzas estratégicas. Y qué mejores alianzas que justamente la comunidad del territorio, aquellos que hoy en día están salvaguardando esa parte del territorio colombiano que tú bien lo dices, no se conoce debidamente y tiende a simplificarse y a generalizarse. Es una región llena de ecosistemas complejos, diversos, que conectan los Andes con la Amazonia. Es una región llena de recursos hídricos y de recursos suelo, pero es un recurso frágil y abundante también. Y es una región llena de culturas que también nos deben prestar la misma atención que pérdidas de biodiversidad o deterioro del capital natural. El capital cultural, por así decirlo, es también un activo muy grande en la Orinoquia. No solamente hablo de los llaneros, hablo de culturas, de comunidades indígenas. Y todo eso sabemos justamente llevar y buscar esas alianzas claves. Es la única forma, como hemos entendido, que podemos llegar a esas metas ambiciosas que mencionaste, de protección, de manejo sostenible de ecosistemas terrestres y intracuícolas.
0: Claro. Mira, Fernando, que conociendo, descubriendo, por ejemplo, Casanare, es increíble lo que uno descubre allí. ¿Por qué? Porque es una región que en buena parte del año es un humedal, y uno monta caballo y el caballo lleva el agua al pecho. Pero al mismo tiempo identifiqué que las nuevas generaciones que recibieron la batuta, llamémoslo, de estas haciendas, en fin, están implementando prácticas de conservación, y eso me dio pues mucho gusto. ¿Por qué? Porque les enorgullece presentar un corredor por donde pasa el jaguar, o donde hay unas boas, o donde hay unas especies propias de la fauna de esta región del país. Poco a poco, ¿estamos cambiando? ¿Consideras tú que se está dando ese cambio?
1: Y mira qué importante lo que mencionas, porque justamente son culturas que han adaptado desde varios siglos. Son una cultura que resulta justamente de varias culturas y se han adaptado a estos ecosistemas que describes. Es increíble, pero lo que tú dices, dos terceras partes de los departamentos de Casanare y Arauca están bajo la mina de agua 6-8 meses al año. Sí. Es algo que desconocemos, que si vemos de manera simplista y borramos la cultura que puede haber alrededor, las prácticas que justamente se han adaptado, lo borramos a punta de, digámoslo así, revolución verde o una vieja forma de ver la agricultura. O sea, tendemos a drenar eso. Si empiezo a complicar, pues te pasan dos cosas, ¿sí? Número uno, que el peor negocio que puede hacer la agricultura es pelearle a la naturaleza. Uh-huh. De alguna forma, muchos nos formaron así. El tractor tenía que ir en contra del árbol porque el árbol le estorbaba. Uh-huh. Y hoy ya sabemos que el mejor aliado de la agricultura productiva, es la naturaleza, y que muchas veces esos conocimientos están en esas culturas que describes. Fíjate cómo los llaneros, en sus cantos, en la forma como hablan, siempre en cada frase hay un animal, o sí, un estero, o un morichal. Uh-huh. Eso revela una riqueza que podemos estar perdiendo si estas generaciones no relevan a sus padres y a sus madres. Y obviamente, si tú fueras también hijo de un llanero o de una llanera, pues también tiendes a ver muchas veces pocas posibilidades y tiendes también a buscar en otros lugares, y eso es lo que tenemos que justamente buscar a partir de la reivindicación, del reconocimiento y del mejoramiento de medios de vida. Nadie querrá quedarse, y si no tienes condiciones de vida, educación, salud, si no tienes una dignificación alrededor de eso. Y es justamente lo que estamos haciendo, y lo que ves en Casanare, e invito a todos los oyentes a ver un ejemplo muy, muy elocuente de esto que estamos hablando, que es Paz de Ariporo. Esa es una iniciativa en Paz de Ariporo, 500.000 hectáreas del municipio más ganadero, más arrocero y más grande del Casanare. Hay 500.000 hectáreas de ese territorio que a raíz de la comunidad, de iniciativas como el Banco Mundial, Biocarbono, la UPRA, han ido avanzando en una cosa que se llama, que podría ser, que está llamado a ser el primer sistema de importancia de patrimonio agrícola mundial. Fíjate, esto es una política de la FAO. No hay ningún paisaje agropecuario en Colombia que sea uno de estos sistemas de importancia de patrimonio agrícola mundial, CIPAM, no hay ninguno. Paz de Ariporo podría ser el primero alrededor de la ganadería de conservación, de la ganadería de sabanas inundables, de la asociación y simbiosis entre llanero, llanera, caballo, bovino. Alrededor de eso podremos tener un sistema importante de patrimonio agrícola mundial que nos obligaríamos a preservar, y la mejor forma de nuevo de preservarlo es que esa ganadería funcione bien, que tenga unas buenas condiciones de mercado, que seguramente deba mejorar, que seguramente tenga que enfrentar desafíos actuales como esos grandes fondos que tú describes. Hoy en día Fidel son simplemente mucho más fragmentados. Sí. Esa historia también ha tenido su proceso. Pero justamente por eso debe ser mejorada, pero por eso debe ser reivindicada, reconocida, ojalá diferenciada en mercados, y generar esa cultura alrededor del agro diversificado que es tan importante, alrededor de productos, pero también de turismo, pero también de cultura. Se crea un binomio, se crea una interacción espectacular, que es la que uno desea ver en todos esos paisajes.
0: Claro que sí. Sin duda un gran laboratorio del departamento de Casanare, del cual pues estamos tomando como ejemplo a partir de esta alianza con comunidades de The Nature Conservancy, con la meta, más que reto es una meta, y vamos a superarlo, de conservar 1.8 millones de hectáreas de ecosistemas, 1.5 millones de hectáreas de humedales. Hay un debate mundial, Fernando y amigos de Planeta Caracol, y es el de la seguridad alimentaria. Cada vez somos mayor población en el planeta, y también hay un debate mundial sobre el acceso al agua. Cada vez vemos cómo, no por cuenta de guerras o conflictos, hay desplazamientos de población por la desertificación de la tierra y por las temperaturas insoportables. Pues bien, también entendemos que ya muchas comunidades están estableciendo una ganadería silvopastoril que le permite manejar pequeños lotes, ir moviendo el ganado, no impacta tanto. Y, a ver, es un mensaje, el ganado necesita sombra. Pues venga, garantícele ese bosque por donde baja la quebrada, conservarlo, restaurarlo, que es un triple impacto ganador. Es fácil, Fernando, concertar, llegar a unas comunidades, a unos escenarios, a unos territorios que tienen pues historia, formas, tradición, para llevarlos a escenarios de nuevas prácticas y de prácticas que son sostenibles.
1: No, fácil no es, habiendo modelos validados, como el que mencionas de silvopastoreo para piedemonte de la Orinoquia, habiendo modelos validados para sabanas inundables y altiplanura, no solamente en ganadería y en agricultura. No es fácil, y no es fácil porque aquí hay también un choque de visiones y un choque de corto y largo plazo. Normalmente la agricultura, obviamente como cualquier actividad, necesita retornos al capital, retornos al trabajo, retorno y para generar una vida digna. Y muchas veces escondes en el desarrollo de corto plazo lo que es, por ejemplo, la degradación de los recursos agua y suelo que mencionas. Yo puedo perfectamente ser muy productivo, yo puedo llegar a buenas fórmulas de producción y de rentabilidad con modelos convencionales, con agroquímicos, con grandes preparaciones de tierra y transformaciones, pero puedo estar condenando mi medio a largo plazo a un horizonte mucho más pobre. Justamente lo regenerativo, justamente la sostenibilidad, entra en esa visión de que la sostenibilidad de corto plazo no puede ser el pesar del largo plazo. Tenemos que llegar a esa sostenibilidad de mediano y largo plazo, sí, con modelos rentables, sí, tiene que haber ingreso para el productor, pero justamente por eso tenemos que diversificarlo y complementarlo. Como somos conscientes que el capital natural en las cuentas económicas no se vende, uno no vende polinización, uno no vende servicios de regulación hídrica, eso no se vende. ¿Cuánto vale? Muchísimo, ni siquiera lo sabemos. Pero justamente como no sabemos cómo transarlo, no implica que lo desconozcamos. Entonces ahí necesitamos, sí, un buen combo de incentivos, seguramente de políticas de ordenamiento del suelo que reconozcan estos determinantes. Mira, Felipe, mira, Mira algo complicado. Estos humedales de los que hablamos, estos ecosistemas dulceacuícolas, a nivel del ordenamiento del territorio, no existen determinantes refinados para tenerlos en cuenta. Quiero decir que cuando uno va a los ministerios de Agricultura, a la UPRA, y uno ve y uno le pregunta, esos territorios que mencionamos, ¿para qué son aptos? La respuesta es, son aptos para todo lo que uno quiera. Y esa respuesta esconde toda la complejidad que estamos observando, de que hay humedales, de que hay esteros, de que hay bajos, de que hay bancos, de que es absurdo uniformizar todo y que estamos siendo arrogantes, por así decirlo, con la naturaleza, pretendiendo que podemos dominar los pulsos hídricos del río Meta y del río Orinoco. Y falla, ya sabes la respuesta, solamente refinando eso. Pero insisto, un productor, un ganadero, un arrocero, un palmero, necesita tener en cuenta esto para su propia planificación
0: Claro.
1: predial, para su ejercicio, con una mirada refinada, con instrumentos de política que le ayuden a decir dónde sí y dónde no y de qué manera. Necesita guías prácticas para volver esto como paso por paso. Ok, entonces tú me dices que no tanto agroquímicos o que redes agroquímicos. Entonces, ¿cómo mejoro salud del suelo en vez de, por así decirlo, volver un suelo absolutamente dependiente de lo que le inyecto con economías tipo lineales? ¿Y cómo llego a un complejo mucho más sistémico? Necesito guías. Y seguramente necesito incentivos de capital para avanzar en esto, con una gradualidad que me ayude. Todo eso es lo que llamamos en la oferta y en el comunicado, ese combo ideal de capital, asistencia técnica y conocimiento aplicable a cualquier escala, a cualquier actividad en ciertos lugares de los mismos.
0: Vale como ejemplo, Fernando, el haber identificado cómo estos hatos ganaderos, que durante años eran herméticos, solo entraba el vacunador y la gente de la familia, y son tremendas extensiones de tierra, se están abriendo y, por ejemplo, están promocionando mucho el safari llanero, que es vivir la experiencia de un llanero, en todo el sentido de la palabra, y vivir allá, estar ahí sin que haya una transformación del hato, digamos, no es que van a construir un hotel, no, no, se vive como vive un llanero. Y a la par de ello, vi también cómo, y sobre todo nuevas generaciones, están viviendo de la miel, de productos derivados de la miel que entrega la selva, del tema del turismo ecológico. ¿Esos valores cuentan dentro de este tipo de alianzas para la conservación?
1: Mira, te cambio de geografía para este buen ejemplo que estás dando. Si te llevo al mundo de los quesos, y
0: Okay.
1: uno piensa en quesos, y uno empieza a pensar en quesos con nombre de región, seguramente en lugares de Europa, uno empieza a encontrar ese sabor de lo que hace un territorio a nivel de un queso, que finalmente pues es un producto genérico, o puede serlo, pero justamente alrededor de la forma de producirlo, del animal de ordeño, de la forma como con la familia trabajo ese queso, uno empieza a tener de pronto productos diferenciados, que no solamente se tiendan a vender mejor en el mercado por cada kilo, sino que generen ganas de ir a visitar esa
0: Claro.
1: zona, porque entonces se genera un turismo, como tú dices, bien interesante. Mire el ejemplo de cultura mexicana o de comida mexicana. ¿Por qué en Colombia tan biodiversos a nivel no solamente de recursos, sino de culturas? ¿Por qué estamos un poco atrás en eso? La respuesta seguramente es obvia, por una historia complicada del país, seguramente, pero es hora de empezar a tener con estos eventos que dice. Sí, si alrededor de una buena carne llanera y de un buen joropo, yo visito una región, entiendo cómo se produce la carne, comparto los valores también de nuestros hermanos llaneros y empiezo a descubrir lo sabroso de la carne llanera, pero alrededor de ese buen joropo por la noche, pues el producto es completamente diferente. Y de pronto yo llego después a Bogotá, a Medellín, me devuelvo. Y bueno, quiero buscar a alguien que me venda esa carne que yo saboreé, porque ya se vuelve una experiencia. Ese ejemplo que solo es carne, ojalá fuera un ejemplo para lo que tú dijiste, apicultura, mil actividades más que generan circuitos virtuosos alrededor de este binomio turismo, agricultura regenerativa y territorio, cultura.
0: En México, y lo mencionabas, el tour del agave, algo así, y es todo alrededor de la cultura del tequila, y vives una experiencia y al mismo tiempo como que te comprometes porque entiendes la manera como esa producción agrícola no impacta. O sea, si uno cuenta bien la historia, estoy seguro que se dinamiza muchísimo esa materia. Recuerdo allí una, o sea, me dijeron, venga, les vamos a presentar una nevera, la nevera acá. Pues no era nevera, era cuatro palitos con un techo, la carne colgada ahí como muy salada y tal. y luego la molían como
1: Eso
0: con
1: es,
0: unas hierbitas.
1: eso es.
0: Sí, una.
1: Es ir más allá del supermercado y
0: Sí,
1: como.
0: es increíble, es increíble. Y también yo creo que existe una máxima, Fernando, y tú lo validarás o no, que en la medida que se descubre y se conocen estos ecosistemas, porque lo propio ocurre cuando subes al Nevado del Ruiz, lo propio ocurre cuando vas a uno de los páramos aquí en Bogotá, o a la zona de Farallones en Cali, o ahí cerca de Barranquilla, que también se tiene una zona de reserva, allí se genera una aprensión y un compromiso, pero también esa debe trascender a las grandes cadenas de comercio, que pongan los ojos un poco más en estas regiones y venga, échele la mano y mande queso, mande carne, arroz, y sería un gana-gana, una fórmula increíble de darles visibilidad y reconocimiento.
1: Es eso, Fidel. Y fíjate una cosa, volviendo también a las preguntas que hacías, Orinoquia es quizás la región del país que tiene la posibilidad de desarrollarse de la mejor forma antes de ser completamente transformada. Eso es lo que decimos en TNC. Fíjate que ya de alguna forma el país se desarrolló a la cuenca del Magdalena. Amazonia, afortunadamente, pues tiene desafíos, pero bueno, todos como que tenemos la conciencia de que allá no deben pasar cosas, pero el resto del país, Costa Caribe, en fin, hay transformación y estamos como echando para atrás. Echarse para atrás es tremendamente costoso, la restauración es tremendamente costoso. La Orinoquia está en un punto, y puede no ser por muchos años, donde todavía podemos ordenar bien el territorio. Estos instrumentos tan esquivos de ordenamiento del suelo y del agua en Colombia, que son tan poco cumplibles, tan poco eficaces, la Orinoquia tiene el modelo para aprender. Fíjate lo complejo que es cuando uno oye aquello de importar modelos de desarrollo. Estamos en el año 2026 y todavía uno habla de importar modelos de desarrollo, seguramente muy exitosos, como los de Brasil, tendrán cosas exitosas, de Mato Grosso, Cerrado, pero por Dios, o sea, ha avanzado la ciencia, hoy en día sabemos cosas diferentes, sabemos que el desarrollo tiene que ser mucho más complementario, incluir mucho más variables ambientales y sociales. No, no cometamos errores de ese estilo, no cometamos errores, es el gran llamado que también hacemos.
0: Hablar de agricultura regenerativa, de ganadería regenerativa, es muy compatible con el objetivo de la conservación y avanzar un poco más la restauración. Lo que viene ahora dentro de esta alianza de The Nature Conservancy con las comunidades para conservar ecosistemas, para conservar humedales, ¿qué viene ahora, Fernando?
1: Pues mira, antes una palabra sobre lo regenerativo, porque fíjate el apellido que tiene. Yo sé que aquí hay muchas escuelas y hay muchos avances que no podemos desconocer, agricultura sostenible, permacultura, en fin. Pero lo importante finalmente no es tanto uno ponerse la camiseta y defender con ego su escuela, es simplemente buscar los principios que nos permiten que una actividad productiva basada en recursos naturales le regenere, le dé más al ambiente de lo que le saca, de lo que le extrae, o por lo menos tenga huellas neutras en términos de carbono, de mitigación, o de agua, o inclusive de biodiversidad. ¿Entiendes? El principio es robusto y justamente es eso. ¿Qué tipo de agricultura te permite cuando llegas y cuando sales dejar eso igual o mejor? Ese principio se logra a punta de estas prácticas que justamente de principios que estamos tratando de promover tanto con la gente, esos medios regenerativos. Entonces, ese es como el gran norte. No te voy a negar, no te voy a negar, Fidel, hay mucho que avanzar todavía. Hay cadenas más avanzadas que otras en esto. Esto es algo de, por así decirlo, hemos dedicado décadas a la investigación en modelos importados en agricultura. Fíjate que nos gustan los híbridos, tendrán su espacio, pero muchas décadas de investigación en eso y poca investigación, muy poca investigación en la oferta natural, por ecosistema, en entender antes el ecosistema donde yo quiero trabajar, entenderlo muy bien y justamente a partir de eso desarrollar modelos adaptados. Ahí hemos fallado, pero el mensaje del principio, Orinoquia nos da tiempo todavía para hacer esto bien hecho.
0: Es cierto. Es Fernando Leiva, es líder de paisaje icónico de la Orinoquía, de TNC, de Nature Conservancy, y está la alianza con las comunidades para conservar al menos 1,8 millones de hectáreas de ecosistemas terrestres y 1,5 millones de hectáreas de humedales. Pues Fernando, muy enriquecedora esta conversación, valioso el trabajo que están llevando a cabo, es un trabajo de largo aliento, y bueno, aquí estaremos siempre para apoyarlos, para contar cómo van y de ese impacto positivo para la conservación y el impacto, por supuesto, que tiene que ver con todos nosotros, con la humanidad. Fernando, gracias por tu tiempo y este contacto con los miles de oyentes de Planeta Caracol aquí en Caracol Radio.
1: No, Fidel, muchas gracias, muchas gracias. Estamos disponibles para cualquier otra cosa que les ocurra. Tenemos portales que esto que dijimos, que mencionamos, Fidel, la gente puede llegar a consultar, los Orinoco que suena fuerte, o paisajes futuros. Información adicional está ahí, y muchas gracias por este espacio tan importante para nosotros.
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12: 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En Caracol Radio son las
13: 6 de la mañana, 32 minutos.
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13: 6 de la mañana, 33 minutos, la fecha 12 de la Liga Profesional Colombiana arrancó el día anterior con Boyacá Chicó, que le ganó 3-0 frente al Deportivo Pasto, mientras que Once Caldas perdió en su casa 3-1 frente al Atlético Bucaramanga. Pero hoy tenemos un partido, un amistoso entre Atlético Nacional y el Chapecoense, aquella final de Copa Sudamericana que no se dio hace algunos años. Don Fernando Calle tiene todos los detalles de este partido.
4: Jonathan, el partido de la amistad eterna, el que jugarán desde las 3:30 de esta tarde en el estadio Atanasio Girardot, Atlético Nacional y Chapecoense, que conmemora 10 años del accidente aéreo que marcó la historia de ambos clubes. 28 de noviembre de 2016, Chapecoense visitaba Nacional por el juego de ida de la final de la Copa Suramericana. La aeronave que transportaba al equipo brasileño se estrelló cerca al aeropuerto José María Córdoba y solo sobrevivieron 4 jugadores. El fútbol quedó de luto. Para este partido, lleno de memoria, invitan los jugadores verde. Andrés Román.
18: E hinchada, los invitamos este sábado para el partido contra Chapecoense. Recordaremos grandes momentos, así que allá los esperamos.
4: Andrés Sarmiento.
19: Mi gente, los invitamos para que este fin de semana, junto a nuestros amigos de Chapecoense, estemos todos juntos y apoyemos. Gran abrazo a todos.
4: Y Juan Manuel Zapata.
20: Hola, mi gente. Quiero pasar por acá a hacerles una bonita invitación a que nos acompañen en el partido con Chapecoense. Va a ser una bonita noche. Espero que nos acompañen y podamos disfrutar un excelente día.
4: En el encuentro de la hermandad por siempre, Nacional, por su apretado calendario, alineará varios jugadores sub-20, mezclados con César Haidar, Milton Casco, Mateo Zuribe y Edwin Cardona, entre otros. James podría jugar algunos minutos del partido.
13: A esta hora está en desarrollo el Gran Premio de Azerbaiyán de la Fórmula 1. Empezó a las 6 de la mañana, hora colombiana, donde George Russell, el corredor de Mercedes, partió primero por ganar la pole position en el día anterior.
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23: Continuamos, seguimos adelante en Caracol Radio, en Planeta Caracol, este fin de semana, y por supuesto hemos visto estos balances que nos deja el tema de los incendios forestales en varios departamentos del país. Es noticia, por supuesto, el departamento del Tolima, donde según el gobierno ya en un 95-98% se han frenado estas deflagraciones. También el departamento de Cundinamarca ha trabajado con descargas a través de helicópteros para controlar en al menos 5 municipios incendios forestales. Ocurre lo mismo en Cauca, en Nariño, en el departamento del Eje Cafetero, inclusive del oriente del país. Pero bueno, todo esto también se produce en un contexto de un fenómeno del Niño que comenzó, cuya proyección indica que en los meses de diciembre, de enero, febrero y marzo inclusive, habrá un aumento de la temperatura, una disminución de las lluvias. Ese fenómeno del Niño, que no está, no está directamente asociado con el cambio climático. El cambio climático es una realidad que viene viviendo el planeta y la humanidad, pero por las características del mismo, ese calentamiento de las aguas del Océano Pacífico, pues genera este cambio en las conductas de las lluvias en nuestro continente. Y también es interesante comenzar a hablar, más allá del cambio climático, la crisis climática que estamos enfrentando como humanidad. ¿Qué es una crisis climática? Es cuando ya hay desertificación de tierras, es cuando ya hay inclusive desplazamiento de población por cuenta del intenso clima. Son esos efectos visibles, tangibles, que nos deja la realidad actual que se enfrenta en este planeta. Pero los incendios forestales siguen siendo noticia, por supuesto, y preocupación por lo que ocurre con la pérdida de capa vegetal, de corredores biológicos, la pérdida de especies. Y allí no para toro, o sea, la emergencia no se frena con apagar el fuego, allí comienza otra situación y que tiene que ver íntimamente con la salud pública, el aire que respiramos. Y para entender sobre este tema, nos da mucho gusto contar en esta emisión de Planeta Caracol con el doctor Jorge Bonilla. Es el profesor de la Facultad de Economía de la Universidad de los Andes, experto en economía ambiental y calidad del aire. Es ingeniero forestal, magíster en economía de medio ambiente y de recursos naturales. Profesor Jorge Bonilla, bienvenido a Caracol Radio, a Planeta Caracol.
0: Muchísimas gracias, muy amable por la invitación, y pues aquí dispuesto a poder compartir nuestros conocimientos desde la academia a este tema tan importante y coyuntural que está ocurriendo en el país.
23: Claro que sí. Durante semanas hemos visto, profesor Bonilla, escenas de familias rurales tratando de salvar sus propiedades, sus animales, ver también animales silvestres afectados por estos incendios, ver la tremenda pérdida de capa vegetal, lo que fue recientemente el tema de este incendio allí en Villa de Leyva, ver que es en diferentes departamentos del país, también ir más allá y ver a través de mapas satelitales los puntos rojos que están sobre Colombia, y uno dice, tremendo lo que estamos viviendo. Pero por supuesto hay lucha, los organismos de socorro procuran conjurarlo. Una vez pasa ello y durante el mismo, la misma emergencia, pues estos incendios nos dejan una muy regular o mala calidad del aire. Allí quedan expuestos humanos, especies. Háblanos un poco, por favor, profesor Bonilla, de esa situación y de ese lente que debemos tener muy activo.
0: Sí, gracias. Bueno, lo que es la combustión generada por ignición de incendios forestales, además de acabar con la fauna, la flora y afectar los suelos donde se encuentran los bosques o también donde hay cultivos agrícolas, lo que hace esta combustión es generar un conjunto de partículas al aire. Estas partículas se conocen con el nombre de material particulado. La hay de diferentes tamaños, pero la más preocupante se conoce como material particulado fino o de 2.5 microgramos, menor de 2.5 microgramos. 2.5 es el diámetro de esa partícula. Para darnos una idea, un micrómetro es la milésima parte de un milímetro. Entonces es como si usted en particular estuviera pensando en una partícula muchísimo, muchísimo más pequeña que el diámetro de un cabello humano. Estas partículas, al tener un tamaño tan pequeño, lo que hacen es que al suspendirse en el aire terminan desplazándose a través del viento no solamente al área local donde es el origen del incendio, sino también a áreas que se encuentran totalmente apartadas a kilómetros de distancia. Esto depende de las condiciones meteorológicas, estoy refiriéndome a la lluvia, a la velocidad y dirección del viento. Pero esto no solamente ocurre como en el caso, por ejemplo, de la combustión de un vehículo, porque es un vehículo, es un punto específico de combustión. Resulta que en el caso de los incendios forestales, estos se conocen como fuentes de área. Es decir, son muchos puntos emitiendo humo al mismo tiempo.
23: Claro.
0: Son hectáreas y hectáreas. Y desafortunadamente los incendios forestales, por los controlar, es muy difícil cuando agarran bastante fuerza. Y la tecnología que existe, que es la que conocemos en este momento y de la cual dispone Colombia, pues permite atender la emergencia, pero ante una temperatura que está sostenida sin lluvias, pues hace que esto termine generando unas implicaciones enormes y dificulte poder controlar los incendios. Cuando el humo termina llegando a poblaciones no solamente locales sino lejanas, estas partículas tan pequeñas, como digo, que es del diámetro más pequeño que un cabello, terminan siendo inhaladas por las personas. Es decir, entran no solamente por la nariz, sino que pueden llegar inclusive a los alvéolos pulmonares y al torrente sanguíneo. Es decir, afectan la salud de las personas. Hay personas que son más sensibles a este tipo de efectos de la contaminación. Las más sensibles son las personas menores de 5 años, es decir, los niños.
23: Okay. ¿Por qué?
0: Porque su sistema respiratorio es mucho más sensible.
23: Ah, okay.
0: Noten que los pulmones se han venido desarrollando desde la parte de la evolución del feto, y luego en la medida que se está desarrollando la infancia, pues los pulmones están generándose, van creciendo. Y también las más sensibles también son las personas mayores de 65 años, pues ya personas que han tenido, en las cuales ya su sistema pulmonar se hace relativamente más débil. Obviamente personas que son las más sensibles de todas, pues son las personas que ya per se tienen enfermedades respiratorias. Estoy hablando, por ejemplo, del EPOC, enfermedad pulmonar obstructiva crónica, o otras enfermedades como, por ejemplo, el caso de neumonía, ¿cierto?, que han experimentado este tipo de enfermedad, pues lo que hace es que termina agravando este tipo de enfermedades. La solución a esto, desafortunadamente, es una solución temporal y como una solución de choque mientras ocurre el humo. Para eso, pues, existen tapabocas, ¿cierto?, los tapabocas contra partículas, y pues los más accesibles son los que usamos durante la pandemia. Usted recordará, ¿cierto?
23: Era el N95.
0: Exactamente.
23: Sí, ese no lo facilitaban aquí en la emisora, profesor Bonilla, y realmente pues creo que ayudó muchísimo para como frenar la expansión en pandemia.
0: Así es, así es, así es, así es. Y efectivamente, de hecho, durante la pandemia, quiero comentar algo que me parece un poquito peculiar, y es, en la pandemia teníamos un nivel de contaminación del aire menor, y todos teníamos que utilizar tapabocas. Es decir, cuando uno podría tener la posibilidad de respirar la mejor calidad del aire que podría existir en todas las ciudades. Porque no teníamos industria, no teníamos vehículos circulando, entre ellos los camiones, que son los que usualmente terminan contaminando más en la ciudad de Bogotá, por ejemplo. ¿Sí? Entonces, eso era como un poco paradójico. En este caso, pues hay que protegerse. Desafortunadamente, el tapabocas no protege contra los gases. Y los incendios forestales también generan gases. Entonces, ¿a qué gases? Gases como óxido de nitrógeno, ¿cierto? Monóxido de carbono, ¿cierto? Entonces hay un gran conjunto de gases que pues terminan también pasando el tapabocas, ¿cierto? Entonces uno como que usa el tapabocas para protegerse contra el contaminante más peligroso directo, que son las partículas.
23: Aunque quede panorama tan claro que nos describe el profesor Jorge Bonilla, porque bueno, uno veía, y a través también del testimonio de los diferentes periodistas de Caracol Radio, que en el caso de Villa de Leyva, unos fuertes vientos eran los que generaban y atizaban aún más el fuego, pero por supuesto también transportaban el humo, las cenizas, esos sedimentos, esas micropartículas, profesor. Y también se ve, y quiero sumar ahí otro elemento, que la arena del Sahara llega a nuestro continente, o sea, atraviesa el Atlántico y llega acá. Así es. Y tuve la ocasión en un sobrevuelo de ver cómo en las quemas de, como dicen, controladas para diferentes procesos de agroindustria en Casanar, en la Orinoquía, pues suben la cordillera y llegan a Bogotá y se percibe. O sea, son múltiples factores, no solo estos incendios forestales que se nos han presentado recientemente.
0: Así es, así es, así es. Esto es un problema, una problemática no solamente local y de Colombia, sino mundial. Los incendios forestales, usualmente el problema de calidad del aire en las ciudades y en Colombia es relativamente pobre, es decir, la calidad del aire no es la mejor durante los meses de finales de febrero, marzo y principios de abril, porque es en esa época en la que las condiciones meteorológicas hacen que se generen también circunstancias donde se generan incendios en la Orinoquía, en la Amazonía. Usted gentilmente ha mencionado que en este momento hay focos en la mayor parte, en ciertos puntos del país del Tolima, y también mencionó los de Orinoco, pero de eso es muy poco se ha hablado, inclusive son más difíciles porque se encuentran en zonas selváticas, etcétera, y esos son usualmente los que terminan deteriorando la calidad del aire en estas, en estos esquemas estacionales. Nosotros llamamos estacionales donde cada año en la misma época termina deteriorándose la calidad del aire. Ese humo viaja desde el Amazonas o desde la Orinoquía o inclusive desde sitios desde Venezuela, donde pues es difícil poder hablar con el país hermano a que pueda controlar los incendios. Entonces, el tema de los incendios, yo cuando hablo con mis estudiantes, digo que el tema de los incendios es un tema súper complejo de manejar y requiere una política pública complementaria, integral, y yo utilizo un concepto usualmente que se llama el concepto glocal. Glocal es la combinación de dos conceptos, el concepto local y el concepto global. Cuando hay decisiones de política pública local que terminan afectando o generan impactos globales, y políticas globales que terminan generando impactos locales. Los incendios forestales son un ejemplo de ello. Entonces, para contar un poco la relación que existe, es cuando hay cambio climático, la temperatura termina aumentando, o cuando hay fenómeno del Niño intenso, aumenta la temperatura, aumenta la probabilidad de incendios. Al aumentar los incendios se genera más humo, el humo deteriora la calidad del aire, y con estas partículas que le acabo de mencionar, las partículas son usualmente oscuras. Si usted se da cuenta, cuando existe todo este humo es oscuro.
23: Que llamaban y tizne, humo oscuro, las mamás. Y
0: exactamente, tizne. Exactamente lo podría, para ser honesto, la literatura técnica lo llama, esto es carbón negro.
23: Okay.
0: O sea, un resultado directo de la combustión. Y este carbón negro oscurece la atmósfera. Y al oscurecer la atmósfera, llega el sol, y el sol pues pega contra esta masa de partículas oscura, y lo que hace es inclusive calentar más la atmósfera en ese lugar. Entonces se genera una temperatura muchísimo mayor, y entonces eso también se genera como una especie de retroalimentación para que la temperatura aumente y se vuelva un círculo vicioso, ¿cierto? Así que este no es un tema sencillo. Cuando usted mencionaba lo de las quemas en otros sitios, el caso que usted menciona de las quemas agrícolas, el sitio más conocido en el mundo y de mayor impacto es el sitio en el norte de la India, y cerca a Nepal.
23: Okay.
0: Allí se encuentran los Himalayas, y en el momento que lo que quieren es quemar residuos de la agricultura con el propósito de preparar la tierra antes de que lleguen las lluvias del monzón, uh-huh. ¿sí? Lo que hacen es que queman, y todo este humo termina viajando por la velocidad del viento y dirección del viento desde esa parte del norte de la India uh-huh. y de Nepal hacia Delhi, una de las ciudades más importantes de India.
23: Y pobladas.
0: Es que los niveles de contaminación, a veces hay medidores, los medidores de calidad del aire, que no pueden reportar esos niveles tan altos a veces, ¿no? Uh-huh. Es decir, es un nivel de contaminación tan alto que ya inclusive es difícil de poder imaginar bajo las dimensiones clásicas que muchos terminamos de analizar bajo los datos de Bogotá, por ejemplo, o los niveles de contaminación de Colombia. Colombia tiene unos niveles de contaminación que no son los más altos del mundo, pero tampoco los más bajos del mundo. No cumplimos con la sugerencia o recomendación de la Organización Mundial de la Salud, pero particularmente en el caso de material particulado, pero hemos avanzado muchísimo. Créanme que como colombianos deberíamos sentirnos orgullosos que en los últimos 10 años, y particularmente las ciudades con mayores niveles de contaminación como Bogotá y Medellín, uh-huh. hemos avanzado en atender estas problemáticas. Sobre los incendios, esto requiere una política pública, como decía, complementaria. Entonces, no sé si quisieras que,
23: claro que sí, hablamos
0: un poco más sobre eso. Entonces, sobre las políticas complementarias al respecto, me refiero a lo siguiente. Primero hay que tener mapas que identifiquen los sitios donde la probabilidad de ocurrir un incendio es más alta.
23: Okay.
0: Es decir, estos se llaman sistemas de monitoreo, o sistemas de planificación y luego sistemas de monitoreo. Uh-huh. ¿Cómo se hace esto? Hoy en día existe una gran información, yo he estado trabajando con algunos colegas en esto, entonces existe, por ejemplo, información de bases de datos como la de NASA, la base de datos de NASA, NASA Power se llama, donde uno puede recopilar información, inclusive los satélites hoy en día recopilan información de qué tanta es la humedad que hay en el suelo. Imagínate la capacidad hoy en día de los satélites. La humedad que hay en el suelo, y esa humedad se puede identificar si es la más superficial o un poquito más profunda. Eso es clave para el tema de los incendios, porque si la humedad es más alta, pues la probabilidad de que haya un incendio es mucho más baja, pero si la humedad es más baja, pues la probabilidad de un incendio es mucho más alta. También hablamos de conocer si en esos sitios hay más bosque. Hay bosques que por sus tipo de características o especies son más fácilmente posibles de hacer ignición, es decir, de quemarse, ¿cierto? Uh-huh. Porque contienen resinas, ¿cierto? El tipo de característica de la especie hace que pueda ser sencillo o más rápido poderse encender y poder generar un incendio. Entonces hay que construir estos mapas, y hay sitios de Colombia donde pues las zonas serían identificar lo que llamamos nosotros los hotspots, es decir, esos uh-huh. puntos específicos calientes de Colombia y las épocas, los momentos del tiempo en el cual ocurre esto. Una vez usted tiene estos mapas, que se llaman los mapas de planificación, entonces hay que tener información de monitoreo, es decir, un grupo que esté identificando dónde se ubican, qué está pasando en tiempo real, no solamente a través de satélites, sino también en los sitios que son más vulnerables, es decir, en los que uno identifica que la probabilidad de que ocurra un incendio es más alta, pues allá hay que tener instrumentos de monitoreo sobre qué es lo que está sucediendo. Y luego pues está el tema de cómo atender a las poblaciones en eso, y fortalecer los grupos de bomberos. Yo de hecho, cuando discuto esto con mis estudiantes, yo lo que mencionaba, el concepto glocal, sí. ¿cierto? El concepto glocal, combinación de global y global, exacto. Entonces una política global termina afectando las condiciones locales, o la local afecta las condiciones globales. Eso implica que para manejar los incendios, es decir, yo no puedo decirle al humo no cruce a otro sí. país, o no cruce de Villa de Leyva a Chiquinquirá, ¿cierto?
23: El humo no tiene nacionalidad.
0: Exacto, no tiene nacionalidad, ni tampoco le podría decir a los visitantes de la Virgen de Chiquinquirá, oiga, mire, pues vamos a impedir un momento que el humo entre, ¿no? Exacto. No, no es posible, ¿cierto? No es posible. Entonces, esto implica que es una decisión global, y lo que uno llamaría como la fuerza de tarea conjunta, regional o internacional para atender incendios. Y esto implica una transferencia de tecnología enorme. Yo creo que los drones tendrían que seguir evolucionando en esto. Sí. O sea, drones para identificar los puntos calientes, drones para mapear cómo está evolucionando la pluma de viento o la pluma de humo, ¿cierto? O la llama. para no exponer también a los bomberos, porque imagínense en zonas boscosas, la dirección del viento puede cambiar rápidamente y generar pues un desastre mucho peor, ¿no? Claro. Sí. Así que esto requiere pues recursos, ¿no? Y pues tú sabes cómo están las circunstancias de Colombia. Y pues es bastante complicado poder analizar todo este tipo de problemáticas ante las circunstancias, como que como esta historia del caído caerle, ¿cierto? O sea, ocurre el terremoto, vienen los incendios, viene el super niño, ¿sí? Y entonces son circunstancias, y además el tema de la energía, bueno, como que todo se junta, ¿cierto?
23: Sí, la tormenta perfecta.
0: Pero en Colombia tenemos algo, y es que yo siempre le digo a los estudiantes, nosotros, Colombia, yo no sé, hay alguna gracia de Dios allí que es como un nadito de perro, ¿cierto? Llega, pero nos sale. Llega la tormenta, nos hundimos, y luego la gente capacitada y la esperanza de los colombianos. Entonces aquí como que la invitación es, oye, todos los técnicos, todas las instituciones públicas, traten de unir esfuerzos. Y que en la academia, lo que quiero decirte es que en la academia hay gente que quiere colaborar.
23: Claro.
0: En la academia hay gente que quiere colaborar. Y estoy diciendo no solamente la Universidad de los Andes, todos nuestros colegas de otras Universidad Nacional, que conocen mucho más de química atmosférica, cómo se transportan estos contaminantes. Uh-huh. Y cómo los que trabajan en el tema de la salud, ¿cierto? Los médicos. Sí. Entonces, así, hay un gran conjunto de académicos que quisiera seguir trabajando en esto y colaborar con la política pública. Realmente el éxito de la academia es que la investigación que nosotros hacemos se pueda traducir en una política pública que mejore el bienestar de la sociedad.
23: Claro, porque ustedes llevan pasos adelantados y no un Estado, un gobierno tiene que comenzar de cero. Y justamente esta semana, profesor Jorge Bonilla y oyentes de Caracol Radio aquí en Planeta Caracol, en desarrollo de la Asamblea de Naciones Unidas, la Organización Mundial de la Salud lanzó un llamado directo a los gobernantes. Les dijo: este tema del aumento de las temperaturas, las emergencias por cuenta del fenómeno del Niño, en este caso de los incendios forestales, ustedes tienen que tener la capacidad de responder, de lo contrario habrá una gravísima afectación en materia de salud pública por múltiples factores. Y profesor Bonilla, claramente en esta conversación usted lo ha dejado explícito según lo que hemos visto.
0: Así es. Y los impactos en términos de salud pública son de corto plazo y también de largo plazo.
23: Claro.
0: Es decir, cuando tú estás expuesto a estos humos durante un día, bueno, el efecto tiene su magnitud, pero cuando ya estás expuesto a 7 días, dos semanas, y donde la población no tiene para dónde coger, ¿no? Yo le explico a mis estudiantes que si tú recibieras un vaso de agua contaminada, tú podrías tener la opción de no tomártela, pero si tú estás en medio de un aire contaminado, tú no puedes decir no respiro.
23: Es verdad.
0: Porque necesitamos, pues, para vivir necesitamos respirar. Entonces, eso lo hace más complejo. Y que no solamente sobre las enfermedades respiratorias en la atención de la emergencia, pero también aumenta la probabilidad de mortalidad prematura. Exponerse a la contaminación del aire durante un largo plazo aumenta la probabilidad de que la gente muera más temprano y disminuye la expectativa de vida.
23: Sí, sin duda. Pues, profesor Jorge Bonilla, de la Facultad de Economía de la Universidad Nacional de la Universidad de los Andes, experto en economía ambiental y de calidad del aire, ingeniero forestal, magíster en economía de medio ambiente y recursos naturales. Gracias por esta cátedra, ojo, cátedra. Yo sé que todos los oyentes quedan muy agradecidos porque entienden y entendemos que vamos más allá de lo evidente, que vamos apuntando al impacto de la calidad del aire por cuenta de estas situaciones que se nos dan por estos cambios que ya hemos tenido en nuestro planeta. Profesor Jorge Bonilla, siempre será bueno conversar con usted, con sus colegas, con sus alumnos también, que tengan investigaciones, adelantos para poderlos compartir aquí en Caracol Radio, en Planeta Caracol, con los millones de oyentes.
0: Muchísimas gracias, siempre es un honor poder estar aquí y poder compartir todos nuestros conocimientos pues con la audiencia. Muchísimas gracias.
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13: 7 de la mañana en punto. Bienvenidos a las noticias en Caracol Radio para esta mañana del sábado 26 de septiembre de 2026. En los próximos minutos les vamos a contar las principales noticias con las que se despiertan Colombia y el mundo. El presidente Abelardo de la Espriella anunció el regreso de la exploración de petróleo y los pilotos de fracking en el país. Avanza el racionamiento de gas por problemas en la planta regasificadora de Cartagena. Insólito, alias Pinocho, del grupo criminal Los Pachenca, presentó una tutela alegando vulneraciones a sus derechos. Hoy se cumplen 10 años de la primera firma del acuerdo de paz logrado en La Habana entre el gobierno nacional y las FARC. Sigue temblando en Chaparral, Tolima. Esta madrugada se presentó un sismo de magnitud 4,5. En el mundo les vamos a contar cómo avanza la visita del Papa León XIV a Francia. Y la actualidad deportiva con Jonathan Vargas. Sí, señor. Feliz mañana porque hoy juega nuestra selección de Colombia. A partir de las 8 de la noche lo tendremos aquí en el fenómeno del fútbol en Baltimore, Colombia-México. Este será partido del primero de la ronda o de la gira que hace Colombia por los Estados Unidos, y que tendremos tres partidos entre septiembre y el mes de octubre. También tenemos fútbol femenino porque sobre las 11 de la mañana Italia-Colombia estarán jugando el tercer lugar en el Mundial Femenino en Polonia. Recordemos que no pudimos llegar a la final porque caímos frente a las coreanas, y mientras tanto mañana se jugará la final entre Corea y España. Y también tenemos la final femenina a partir de las 6 de la tarde. Por ahora la llave o el partido mejor lo gana Deportivo Cali 3-2 frente a Independiente Santa Fe.
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0: Abelardo de la Espriella anunció el regreso de la exploración de petróleo y gas y la apertura a nuevos contratos, incluido el fracking. El anuncio se da con la llegada de Joaquín Gutiérrez Caballero a la presidencia de Ecopetrol, quien tendrá entre sus principales retos aumentar las reservas y garantizar el abastecimiento energético del país. Esto dijo el presidente.
1: Mi gobierno reabre plenamente el camino de la exploración y de la suscripción de nuevos contratos, incluido el fracking, a lo que dé, como dije en campaña, con absolutamente todos los criterios de responsabilidad ambiental. Colombia, a partir de hoy, empieza a buscar petróleo y gas.
0: El mandatario aseguró que el objetivo es recuperar la soberanía energética y evitar que Colombia termine dependiendo de otros países para abastecerse de petróleo y gas. Para Ecopetrol, el mandatario planteó mantener y fortalecer el negocio de hidrocarburos, reemplazar las reservas y, paralelamente, desarrollar nuevas fuentes de energía con inversiones sujetas a criterios técnicos, ambientales y financieros.
2: Y seguimos allí en el Caribe porque el alcalde Alejandro Char celebró la designación de Barranquilla como sede alterna de Ecopetrol. Brian Saavedra.
3: El alcalde Char felicitó a Joaquín Gutiérrez por su llegada a la dirección de la estatal petrolera y destacó el anuncio de descentralizar parte de las decisiones de la empresa hacia las regiones. Char agradeció la decisión de escoger a Barranquilla como sede alterna de la presidencia de Ecopetrol y aseguró que la ciudad está preparada para contribuir al desarrollo energético del país.
4: Es un nuevo amanecer para Ecopetrol, esta es la empresa más importante de todos los colombianos. Y sobre todo la manera responsable, como el presidente lo ha dicho en campaña y ahora como presidente, una empresa responsable con el medio ambiente, como ya se hace en muchos países desarrollados, puede traerle mucho rédito a Colombia. Estamos felices con el nuevo amanecer de Ecopetrol.
3: Char destacó que la ciudad avanza en proyectos de energía eólica costa afuera en el Caribe, mientras impulsa alternativas como el biogás y las comunidades energéticas con paneles solares.
2: Son las 7 de la mañana, 5 minutos. Avanzamos con las noticias en Caracol Radio. El gobierno determinó un racionamiento de gas en el país por problemas en la planta regasificadora de Cartagena. Luis Enrique Hurtado.
5: Ante los problemas que en estos momentos viene presentando uno de los trenes en la planta de regasificación de Cartagena, conocida como EXPEC, el Ministerio de Minas determinó iniciar un racionamiento programado de gas natural a nivel nacional. La situación fue detectada sobre la medianoche del viernes y obligó a realizar labores inmediatas de inspección y corrección. Como consecuencia, la capacidad de regasificación de SPEC quedó temporalmente limitada a 400 millones de pies cúbicos diarios, frente a una capacidad total de 475 millones. Ante este panorama, el Ministerio determinó declarar el racionamiento programado hasta el primero de octubre. Todas las fuentes de suministro de gas de producción nacional y en las infraestructuras de regasificación. El presidente de ANDEC, Alejandro Castañeda.
6: El ministerio es el primero que yo voy a racionar es la industria. También muy posiblemente vaya a racionar algunos térmicos que compraban sobre esos 75 millones de pies cúbicos, que son esporádicos o son muy puntuales, entonces ahí digamos que ahí lo que toca es reemplazar esas térmicas con otras térmicas en el interior del país o con otros recursos como el carbón o como con combustibles líquidos. Entonces digamos que aquí el gran afectado o el afectado por esos 75 millones de pies cúbicos va a ser la industria, que se garantiza el abastecimiento para el resto de segmentos, sector residencial, sector comercial, sector de gas natural vehicular. Esos son los sectores que van a tener la prioridad en el abastecimiento.
5: El gobierno espera que antes de octubre, el primero, se pueda recuperar en plenitud la regasificación en SPEC.
2: Y al cierre de este Congreso de Servicios Públicos realizado allí en Cartagena, el director del DNP, Julián Buitrago Arango, se refirió al gran reto de mejorar la infraestructura eléctrica en el Caribe colombiano. Andrés Vizcaíno.
7: Hola, muy buenos días. Para el alto funcionario, el gobierno nacional ya trabaja en alternativas a que inviten a mejorar las condiciones en el servicio de energía y que esto repercuta en bajar las tarifas en una región azotada además por el fenómeno del Niño. Durante su intervención en el encuentro que reunió al sector de servicios públicos domiciliarios, afirmó que en los 7 departamentos que comprende la región hay más de 50 horas de faltas en la prestación del suministro.
8: Hay que ver cómo se mejora la red, cómo se hace una infraestructura moderna, eficiente, que garantice la buena prestación del servicio.
7: Entre tanto, recordemos que desde este departamento existen quejas por la atención de Afinia, por lo que invitó a los prestadores a mejorar la infraestructura y dejar de lado el círculo vicioso

0: los usuarios, donde, por la calidad del fluido eléctrico, se excusan en el no pago.
1: 7:08, cambiamos de tema. Alias Pinocho, del grupo criminal Los Pachenca, o las autodefensas conquistadoras de la sierra, presenta una tutela alegando vulneraciones a sus derechos. Su estructura es señalada de los múltiples crímenes que ocurren en la Sierra Nevada. Juan Esteban Quintero.
2: En medio de los operativos que realiza la Fuerza Pública y el Ejército Nacional para dar con el paradero de alias Pinocho, principal cabecilla de las autodefensas conquistadoras de la Sierra Nevada, llegó al Consejo de Estado una particular tutela. Quien la presenta es el mismo Pinocho y alega que se le estarían vulnerando derechos fundamentales. Habla puntualmente de la seguridad jurídica, pues recordemos que hace tan solo unos días este cabecilla de esta estructura que genera caos y preocupación en la Sierra Nevada y en el departamento de La Guajira estaba solicitando pista para entrar en esa ley de sometimiento que pronto será discutida en el Congreso de la República. Pues sobre la tutela, finalmente el Consejo de Estado dijo que son los jueces administrativos de Bogotá quien deberá analizarla.
1: 7:10 y el presidente Abelardo de la Espriella desde Barranquilla lideró el acto de extradición a Estados Unidos de Giovanni Andrés Rojas alias Araña, cabecilla de los comandos de frontera requerido por la justicia norteamericana. Laura Saavedra.
3: El presidente Abelardo de la Espriella encabezó en la ciudad de Barranquilla la extradición a Estados Unidos de alias Araña, señalado de ser cabecilla de los comandos de la frontera. En la madrugada de ayer viernes salió fuertemente escoltado en una tanqueta de la policía a Catán para ser extraditado a Estados Unidos. El viaje a territorio norteamericano contempló una parada en Barranquilla, donde estaba el presidente Abelardo de la Espriella, quien enfrente de alias Araña, y minutos antes de su extradición a Estados Unidos, en su cara lo llamó bandido y narcoterrorista y advirtió que en su gobierno se acabó la impunidad.
4: Hizo mucho daño, derramó mucha sangre y debe pagar cada gota de esa sangre que derramó del pueblo colombiano. Miren el miedo en los ojos de ese delincuente. Miren el terror que tiene ese narcoterrorista asesino y secuestrador.
3: El presidente aprovechó el momento para cuestionar la política de paz del gobierno de Gustavo Petro al señalar que la extradición de alias Araña había sido suspendida bajo un proceso que terminó siendo utilizado para defender y proteger a los criminales, como lo aseguró. Durante el acto, el presidente advirtió que quienes continúen vinculados a actividades criminales enfrentarán a la fuerza pública y a la justicia. Enfrente de Araña y minutos antes de su extradición a Estados Unidos, el presidente Abelardo de la Espriella anunció una ofensiva para capturar también a Iván Márquez,
4: que estuvo vinculada a la segunda Marquetalia de otro narcoterrorista que vamos a dar de baja o vamos a extraditar, Iván Márquez.
3: El mandatario cerró su intervención insistiendo en que su gobierno mantendrá la ofensiva contra las estructuras del narcotráfico y además haciéndole un llamado a la justicia estadounidense para que revisen las actuaciones de quienes están obstaculizando la fumigación de cultivos ilícitos en Colombia, teniendo en cuenta que para ellos estas acciones estarían contribuyendo indirecta o directamente a que la cocaína llegue a las calles de Estados Unidos, Europa y otros países.
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1: 7:13.
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8: Freddy Peña es Caracol Radio.
1: 7:13 y hablamos de las conmemoraciones en el país. El equipo de Chapecoense visitó el lugar donde se estrelló el vuelo en el que murieron 71 personas hace 10 años en el oriente de Antioquia. Desde allí el cónsul en Brasil destacó la hermandad de los dos países en cuanto a la economía. Norbey Valladolid.
8: Hoy sábado, el Atlético Nacional y el Chapecoense de Brasil jugarán un partido amistoso para conmemorar los 10 años del accidente del avión que transportaba el equipo de fútbol brasilero que iba a disputar el partido de ida de la final de la Copa Sudamericana en 2016. En ese momento murieron 71 personas de las 77 que viajaban en la aeronave. Plantilla del equipo actual chapecoense y el sobreviviente exfutbolista Elio Sampier visitaron el Cerro Gordo, ahora Cerro Chapecoense, en la población de La Unión. Desde este lugar que le recuerda este trágico hecho, aprovechó para agradecer al pueblo antioqueño la ayuda que les brindaron en ese momento.
9: Colombia es una segunda casa para todos nosotros de Chapecó. Tenemos una eterna gratitud pelo pueblo colombiano que nos ayudó mucho, mucho, mucho. Nos acolheu num momento tão difícil de nossas vidas.
8: Esta visita fue acompañada por el cónsul de Brasil para Antioquia, Sergio Escobar, quien destacó que, a pesar de la tragedia, este hecho permitió que empresarios brasileños descubrieran el potencial del oriente de Antioquia y manifestó que en 3 de sus empresas se están empleando a cientos de personas.
10: 3 empresas brasileñas han invertido aquí en el oriente antioqueño. Y no son inversiones pequeñas. Les puedo decir que esas inversiones pueden oscilar cerca de los 100 millones de dólares.
8: Agregó que el país tiene planes mayores que beneficiarán al oriente de Antioquia en esta hermandad con Brasil, principalmente en temas económicos.
1: Son las 7:15 y hoy también se cumplen 10 años de la primera firma del acuerdo de paz logrado en La Habana entre el gobierno y las FARC. Carlos Castro Arias.
2: Cartagena fue el escenario de la ceremonia de la primera firma del acuerdo de paz entre el gobierno colombiano y las FARC. Cuando hacemos memoria, entre las imágenes que surgen, está la cara de Rodrigo Londoño, alias Timochenko, cuando dos CAFIR hacen un sobrevuelo.
11: ¡Que Dios bendiga Colombia! ¡Se acabó la guerra! ¡Estamos empezando a construir la paz! El amor de Mauricio Babilonia por la meme podrá ser ahora eterno. Esta vez venía a saludar la paz y no a descargar bombas.
2: Junto a los negociadores de las dos partes, al presidente Santos y a Timochenko, asistieron como testigos 17 presidentes de Latinoamérica, 7 secretarios y directores de organismos internacionales, así como representantes de Estados Unidos, Noruega, país garante, y del Vaticano. El secretario general de la ONU era Ban Ki-moon. Él destacó que el acuerdo tenía en cuenta a las víctimas.
12: The commitments you have made to ensure truth, justice and reparations for all victims.
13: Comprometiéndose a la reparación como forma de justicia para las víctimas.
2: Rodrigo Londoño enfatizó que su nueva actividad política excluye el uso de armas.
11: La 10ª Conferencia Nacional de Guerrilleros de las FARC ha refrendado de manera unánime los acuerdos de La Habana y ha mandatado la creación del nuevo partido o movimiento político, lo cual configura el paso definitivo de la forma de lucha clandestina y alzamiento armado a la forma de lucha abierta y legal hacia la expansión de la democracia.
2: Por su parte, el presidente Juan Manuel Santos resaltó la decisión de paz de las FARC.
14: Es la decisión más valiente y más inteligente que puede tomar cualquier grupo subversivo. Y en buena hora ustedes entendieron el llamado de la historia.
2: Y como preámbulo habló de las ventajas del plebiscito que él propuso para poner a consideración de los colombianos el acuerdo logrado. Se efectuó el 2 de octubre, 7 días después de esa firma en Cartagena.
14: Los colombianos escogerán el próximo domingo entre el sufrimiento del pasado y la esperanza del futuro, entre las lágrimas del conflicto y la tranquilidad de la convivencia, entre la pobreza que deja la guerra y las oportunidades que trae la paz.
2: El resultado negativo de ese plebiscito, los ajustes posteriores, el Nobel para el presidente Santos y los sucesos que vinieron después hacen parte de otro capítulo de la memoria de Caracol Radio, que luego les recordaremos.
1: Y a propósito del tema ante las polémicas por los gastos de la Jurisdicción Especial para la Paz, esta entidad asegura que su gestión es transparente y que nunca ha tenido un acto de corrupción. Cristina Navarro.
15: Pues mire, Freddy, tras 7 auditorías de la Contraloría y 14 informes de la Procuraduría, la Jurisdicción Especial para la Paz no registra hallazgos de corrupción ni de otro tipo. Frente a las comisiones al exterior que son objeto de escrutinio público, responden a invitaciones oficiales que tuvieron como fin rendir cuentas sobre el modelo de justicia transicional restaurativa a la comunidad internacional. Asimismo, responden a la participación en espacios de índole judicial con organismos y entidades dedicadas a los derechos humanos y al derecho penal internacional. El acuerdo final de paz fue depositado formalmente ante el Consejo Federal Suizo en Berna y reconocido como documento oficial ante el Consejo de Seguridad de las Naciones Unidas. Por esta razón, la JEP debe mantener informada a la comunidad internacional sobre su trabajo. Frente a la polémica del pago del arriendo del edificio donde funciona la sede de la JEP, esta entidad dice que tanto con el gobierno de Iván Duque como en el de Gustavo Petro hicieron peticiones para comprarlo, pero no hubo una respuesta favorable y la razón fue que siguieran pagando arriendo. El valor comercial estimado para este 2026 asciende aproximadamente a 288.538 millones, es decir, no es cierto que el edificio cueste 20.975 millones. Ese era su valor catastral en 2020, no es su valor comercial. La Jurisdicción Especial para la Paz pide que cualquier información sea consultada de manera directa para sostener un debate con datos reales.
1: Gracias, Cristina. Ahora tenemos las 7 de la mañana, 20 minutos. Los regímenes de excepción fueron uno de los puntos centrales en la cumbre de la Corte Constitucional en Bucaramanga. En diálogo con Caracol Radio, la presidenta Paola Meneses recordó el intenso debate que se dio en la sala plena cuando se aprobó parcialmente la conmoción interior en el Catatumbo. Juan Esteban Quintero.
2: Presidenta, regímenes de excepción es uno de los puntos cruciales de este evento aquí en Girón. Por supuesto, es una facultad que tienen diferentes constituciones en el mundo, pero no es lo ideal, no necesariamente llegar a esos extremos. ¿Qué se puede decir de los regímenes de excepción y por qué la importancia de este tipo de debates y discusiones de la Corte Constitucional frente a ese aspecto?
16: Gracias por la pregunta, Juan Esteban, porque en el marco de nuestro conversatorio acabamos de tener justamente el panel sobre estados de excepción. Y mire que no es una preocupación únicamente de Colombia, sino que es una reflexión a nivel global. ¿Por qué la importancia? En el caso colombiano en particular, en la Constitución de 1886, se tuvo un régimen muy amplio de lo que se llamaba el estado de sitio. Y entonces Colombia se acostumbró durante muchos años a vivir en estado de sitio, que consistía precisamente en que el presidente podía gobernar mediante decreto bajo esta figura. La Constitución del 91 trae unas reglas muy claras y limita la procedencia de los estados de excepción. ¿Es una facultad? Sí, como muchas de las facultades constitucionales que tienen otras autoridades. Y es una facultad que se puede ejercer cada vez que el gobierno considere que existen unas circunstancias que lo ameritan. Y efectivamente existen en muchísimos casos esas circunstancias. Yo ahí lo que diría, Juan Esteban, es que haber reducido esas posibilidades o haber más bien establecido unos controles por parte, en especial de la Corte Constitucional, pues le da una garantía al ciudadano de que aún en los estados de excepción deben observarse unas reglas que permitan la garantía de los derechos de las personas. Todas las facultades que están en la Constitución son para ejercerlas y hay que ejercerlas bien. ¿Dentro de qué? Dentro de las competencias que establece la propia Constitución, la ley y con una salvaguarda que es el control de la Corte Constitucional.
2: Yo ahí quiero aprovechar y le pregunto no solamente a la presidenta, sino también a la académica. En Colombia, ¿qué criterios se deben cumplir para que se pueda decretar un estado de excepción? Creo que es relevante pues tener claro esos aspectos, presidenta.
16: La Constitución trae una regulación sobre los tres tipos de estado de excepción que pueden darse. Entonces, está básicamente el estado de guerra exterior, está la conmoción interior y está el estado de la emergencia social y económica. Estos criterios son desarrollados en una ley, que es la Ley Estatutaria de Estados de Excepción. Digamos que ahí están englobadas las facultades que tiene el Ejecutivo. Pero la Corte Constitucional ha adelantado unos juicios y en su jurisprudencia lo que hace es analizar el cumplimiento de los requisitos de forma, es decir, que los decretos se hayan dictado con base en unos requisitos formales, pero también que se cumpla con distintos juicios materiales. Esto es un tema muy técnico, pero para la ciudadanía lo que queremos decirle es que la Corte hace un control muy riguroso con base en ¿qué? La Constitución, la ley estatutaria y su propia jurisprudencia, que es la que revisa de conformidad con estos juicios si se han cumplido todos los requisitos para poder declarar los estados de excepción.
2: Bueno, ya vamos cerrando, Presidenta, muchas gracias por el espacio. Frente a ese tema, si hacemos una mirada hacia el pasado y recordamos lo que fue en el gobierno Petro, la conmoción interior en el Catatumbo, puntualmente en ese caso, ¿qué se revisó? ¿Qué aspectos para determinar si se podía decretar o no un estado de excepción?
16: Bueno, pues este fue una declaratoria de conmoción interior. Ahí lo que le diría Juan Esteban es que pues la sala hizo un examen muy riguroso. ¿Qué se tuvo en cuenta? Pues estos juicios que le estoy diciendo. Se hablaba de unos hechos inusitados, imprevisibles, que habían generado un fuerte desplazamiento. Interesantísimo, como en todos los casos de la Corte, hubo una discusión jurídica muy interesante. Yo traía una ponencia, yo era la ponente inicial, con unas consideraciones, pero luego en el debate en la sala plena se decidió pues una, digamos, exequibilidad condicionada y con unos límites interesantes. Pero básicamente lo que se revisó fue justamente estos hechos que ocasionaron este desplazamiento, si eran imprevisibles o no, y todos estos juicios que se adelantaron. Pero como le digo, en el caso del Catatumbo, pues fue una decisión muy, muy, muy discutida, que incluso quedó 6-3 en la Corte.
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1: 7:29 en Caracol Radio, la actualidad de la información deportiva, la fecha 12 de la Liga Profesional Colombiana, que arrancó el martes con Santa Fe frente al Deportivo Cali. Recordemos, la victoria fue para el equipo azucarero. Mientras tanto, el América el día miércoles venció al equipo de Águilas, gol de penal Jason Guzmán, en el estadio del América de Cali, allí en el Pascual Guerrero. Mientras que Nacional frente a Millonarios empataron 1-1 en el estadio Atanasio Girardot de Medellín el día jueves. Pero ayer tuvimos acción también del fútbol profesional colombiano. Don Mauricio Gómez, ¿cómo le fue a los equipos?
4: Jonathan, 7 goles se marcaron en la jornada del viernes en el fútbol colombiano, que comenzó con la goleada 3-0 del Boyacá Chicó sobre el Deportivo Pasto, con goles de Jesús Cabrera, Steven Sarria y Alejandro Maya, jugador que destacó que el triunfo de ese equipo es consecuencia del trabajo del cuerpo técnico.
5: No fue una sorpresa, fue el fruto de todo el trabajo que hemos hecho toda la semana, de la buena intervención del cuerpo técnico sobre los cambios a medida que va pasando el partido. Se ha visto reflejado en varios partidos.
4: En el otro partido, el imparable Bucaramanga venció 1-3 a domicilio al Once Caldas, que perdió su segundo partido consecutivo como local. Emerson Batalla, Fabri Castro y Félix Charrupí anotaron por el Leopardo, mientras que el descuento del Blanco Blanco fue obra de Dairo Moreno, que llegó a 388 goles. El arquero Diego Noboa fue la figura del equipo visitante.
6: Hoy me sentí muy cómodo después de casi 3 meses y medio, 4 meses, no sé qué, no competía. Puedo devolverle a Bucaramanga esa linda oportunidad que me dio, porque Bucaramanga apareció en un momento muy complejo de mi vida.
4: La derrota del Once Caldas se dio en medio de las protestas de los hinchas que pedían la salida del técnico Hernán Darío Herrera. Sin embargo, el estratega llegó a la rueda de prensa rodeado de sus jugadores como muestra del respaldo de su plantilla. El capitán Dairo Moreno.
7: Creo que ya no es más de hablar que vamos, sino ya actuar. Ya no nos queda otra, sino por eso vinimos todos a la cara, porque de aquí en adelante nosotros tenemos que ya, como se dice, ponernos seriecitos dentro de la cancha. Y eso tenemos que hablarlo nosotros en el camerino, qué es lo que está pasando con cada uno de nosotros.
4: El líder del fútbol colombiano es América de Cali con 24 puntos.
1: Millonarios es segundo con 20 puntos, Nacional y Medellín con 19, mientras que el Deportivo Cali tiene 18 en la quinta posición. Bucaramanga y Tolima comparten puntaje, sexta y séptima con 17 puntos, mientras que Santa Fe es puesto 8 con 16 unidades. Hoy tenemos amistosos internacionales. A las 3:30 jugará Estados Unidos frente al Perú y a las 6:00 p.m. Canadá frente a la selección de Chile, pero a las 8:00 p.m. Colombia inicia un nuevo ciclo, pensando eso sí en la Copa América del 2028 y también en el próximo Mundial del año 2030. El próximo año arrancarán las eliminatorias, pero hoy Colombia frente a México. Don Juan Sebastián Vargas, partido amistoso.
9: Hola Jonathan, oyentes, feliz mañana para todos. 81 días después volvemos a ver a la selección colombiana de fútbol tras su eliminación en la Copa del Mundo en cuartos de final. El rival hoy México en Baltimore, en los Estados Unidos, con una selección sin James Rodríguez, sin Juan Fernando Quintero, sin David Ospina, que ya no estarán más en la selección nacional, pero con muchos jóvenes que aspiran a seguir esos pasos. Uno que empieza a asumir el mando del equipo nacional, no solo en la saga, sino en el grupo, es John Hanner Lukumi, que está a punto de cumplir 50 partidos con la selección nacional. Lo oímos.
10: Está representando a tu país y la camiseta pesa, pero creo que ahí también parte mucho el grupo, y creo que nosotros por muchos años nos hemos caracterizado por ser un grupo fuerte, y los referentes siempre han tenido esa voz y esa experiencia para intentar ayudar a los jugadores que hemos llegado en su momento, que vienen llegando, nos dan ese apoyo, y como decía el profe ahora, por si pasa algo o hay algún mal partido, eso no va a definir lo que es un jugador o si se saca o se queda en la selección.
9: Este será el cuarto partido de Néstor Lorenzo. Este será el cuarto partido de la era de Néstor Lorenzo contra la selección mexicana, en la cual acumula 3 victorias.
1: Hoy terminan los Juegos Suramericanos en Argentina, que empezaron el 12 y hoy 26 llegarán a su fin. Se desarrollaron entre Santa Fe, Rosario y Rafaela. Colombia, recordemos que participó con más de 400 atletas en 32 deportes. Don Héctor Eduardo Chávez con toda la información de la medallería y cómo le fue a Colombia.
25: Jonathan, el penúltimo día de competencia en los Juegos Suramericanos Santa Fe 2026.
2: arrojó el segundo día con más preseas doradas para la delegación colombiana, 10 en total, 5 de ellas las entregó el tiro con arco, 4 el atletismo y 1 el tenis de campo. En el tiro con arco, la pareja, el equipo mixto de Sara López y Pablo Gómez, en la modalidad compuesto, los dos también ganaron el individual femenino y masculino, y lo propio hicieron en el recurvo Ana María Rendón y Jorge Enríquez. Aquí está el balance de Ana María y su paso por los Juegos Odesur.
8: Pues en lo personal, yo pienso que fue una competencia muy, muy difícil, el viento estuvo muy pesado, iniciamos con muchísimo frío en la clasificación, me costó muchísimo, pero en la individual ya, en equipos, en la individual, en mixto también disparamos muy bien, pero a veces las cosas no se dan. Yo pienso que en individual tengo un buen balance, a seguir trabajando para lo que sigue, seguir entrenando, seguir portando los colores de este país.
2: El atletismo en la subsede de Santa Fe, donde hoy después de las 5 de la tarde se llevará a cabo la ceremonia de clausura de las justas, le dio a Colombia medallas de oro con Mayra Gaviria en el lanzamiento del martillo. Los relevos cortos 4x100 con la rama femenina y masculina, esta última liderada por Ronald Longa, triple medallista al haber ganado además los 100 y 200 metros. Y también la posta larga femenina del 4x400 y cerró la medallería para el país. La pareja del tenis masculino de Sebastián Gómez y Cristian Rodríguez. Hoy se puede obtener medalla de oro en la final del squash equipo femenino Colombia ante Ecuador. Nuestro equipo liderado por Lucía Bautista y se peleará por el bronce en el polo acuático en ambas ramas. Colombia, 68 medallas de oro, tercer lugar de los Juegos Suramericanos, ganados por Brasil, seguido del anfitrión Argentina.
1: Recordamos que estamos en desarrollo de los campeonatos del mundo en Montreal de ciclismo. Hoy será el turno para las damas a ruta élite femenina, con un recorrido de 180 kilómetros, y Colombia estará con Diana Peñuela, Paula Patiño y Laura Daniela Rojas.
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1: 7 de la mañana, 36 minutos. Ya comenzó la entrega de 13.599 millones de pesos en ayudas a las familias damnificadas por el terremoto en Risaralda. Los pagos se realizarán a través de Supergiro según el pico y cédula establecido. Laura Quiseno con los detalles.
14: Desde ayer viernes inició en Risaralda la entrega de los primeros apoyos económicos destinados a las familias afectadas por el terremoto del 10 de agosto. En esta primera etapa serán distribuidos 13.599 millones de pesos, correspondientes al registro de damnificados con corte al 24 de agosto y cuyos hogares fueron clasificados como destruidos o no habitables. Los beneficiarios recibirán la notificación mediante mensaje de texto o WhatsApp y deberán acudir a los puntos habilitados de Supergiros a apostar en el día asignado según el último número de su documento. El gobernador de Risaralda, Juan Diego Patiño Ochoa.
15: A corte del 24 de agosto será entregado este primer giro en los 14 municipios del departamento de Risaralda.
14: La gobernación recordó que quienes tengan contraseña deberán cumplir con la validación correspondiente ante la Unidad Nacional de Gestión del Riesgo de Desastres y que no se realizarán pagos a terceros mediante poderes o autorizaciones. Además, recomendó a las familias esperar la notificación oficial y verificar las instrucciones antes de desplazarse al punto de pago. Mientras avanza este primer giro, la gobernación mantiene la solicitud al gobierno nacional para reabrir el registro único de damnificados, debido a que todavía hay familias afectadas que no aparecen en el registro y por esta razón no han podido ser incluidas en estas ayudas.
1: En Quimbaya, en Quindío, también comenzó la entrega de este subsidio de arrendamiento. Adrián Trejos.
16: 1.000 millones de pesos fueron destinados precisamente para esta entrega de subsidios de arrendamiento en el municipio de Quimbaya, el más afectado por el terremoto del pasado 10 de agosto. La entrega será a través de Facilísimo, la empresa que fue seleccionada por la Unidad Nacional de la Gestión del Riesgo. Andrés Gómez, gerente de Facilísimo, así lo explica.
17: Vamos a pagar aproximadamente 1.100 millones de pesos. Son 1.500 personas inicialmente en el municipio de Quimbaya. Ese auxilio son 787 mil pesos aproximadamente por cada uno. Pueden ir a cobrar, obviamente, con el documento original en alguno de nuestros puntos autorizados de Quimbaya. Tenemos más de 4 puntos de venta en Quimbaya para hacer estos pagos. Obviamente tiene que ser presentación personal, con biometría.
16: Hasta el 9 de octubre, los damnificados por el terremoto en el municipio de Quimbaya, en el Quindío, podrán reclamar este subsidio de arrendamiento, que es el primero que entrega el gobierno nacional en el Quindío.
1: Y atención, porque hoy sábado vence el plazo para cobrar el auxilio económico para los damnificados por el terremoto en Cali. Más de 1.800 personas aún no han reclamado ese dinero. Mayron Benavides.
18: Sí, señor, hoy sábado 26 de septiembre vence el plazo para que los beneficiarios del primer corte del auxilio económico hagan efectivo el pago. Son más de 1.800 personas a las que todavía no han reclamado el recurso y tienen hasta hoy para hacerlo en cualquiera de los 109 puntos habilitados de Gane Supergiros en Cali. Recordemos que el auxilio está dirigido a personas inscritas en el Registro Único de Damnificados RUT, cuya vivienda fue reportada como no habitable o destruida y que fueron incluidas en el primer corte realizado el pasado 24 de agosto. Ricardo Peñuela, secretario de Gestión de Riesgo de Cali.
19: Tenemos a disposición 109 puntos donde podrán las personas ir y reclamar este apoyo. Es importante precisarle a las personas que estos 109 puntos no son exclusivos para el apoyo económico, pero sí hacen parte de esta entrega. Esto se los digo porque estos puntos de Gane y Supergiros son utilizados para otras cosas, pero aquí podrán hacer también la cola para reclamar los apoyos económicos.
18: Las personas relacionadas en el listado de la alcaldía que tengan pendiente validar o actualizar sus datos deben acudir a la feria de servicios que se encuentra en el Centro Comercial Cosmocentro. La atención se presta de lunes a sábado de 9 de la mañana hasta las 4 de la tarde para validar la información y avanzar en la gestión del pago.
1: A la 1:38 de la madrugada se presentó un sismo de magnitud 4,5 con epicentro de nuevo en Chaparral, Tolima, a menos de 30 kilómetros de profundidad. No se registraron daños, pero sí reportes de que se sintió fuerte en casi todo el departamento y varias regiones más. La reconocida geóloga Marta Calvache le contó a Caracol Radio que el Tolima se ubica justamente en una zona sísmica muy activa, luego de que este departamento registrara más de 800 sismos en menos de una semana. Alejandro Hernández.
20: Para los tolimenses resulta inédito lo que está ocurriendo, especialmente en el municipio de Chaparral. No es normal una sismicidad tan frecuente en nuestro departamento. Sin embargo, la exdirectora del Servicio Geológico Colombiano, Marta Calvache, explicó que las condiciones ya estaban dadas para que así fuera y que el terremoto del 10 de agosto solo fue el detonante.
21: Pero lo principal sería decir que las condiciones ya en Chaparral estaban dadas como para que si yo tenía un vaso lleno y que la gota que derramó el vaso, pues haya sido lo del sismo del 10 de agosto.
20: Calvache sostiene que el Tolima se encuentra en una zona más sísmica de lo que se pensaba. Lo único que faltaba era un estímulo que la activara.
21: Es reconocer que el Tolima está en una zona sísmicamente, geológicamente muy activa, que los procesos geológicos que se dan en un país como Colombia, donde hay unas cordilleras muy jóvenes y que el Tolima pertenece, o sea, su territorio está enmarcado, está definido por el borde oriental de la cordillera central.
20: Le preguntamos a Marta Calvache cuánto podría durar este enjambre de sismos en el Tolima y esto nos respondió.
21: En líneas generales uno esperaría que esa energía vaya disminuyendo y que se vaya calmando, pero pues no es posible decir o garantizar o mencionar, no, tranquilos que ya va a pasar y eso no va a pasar nada. Hay que estar muy pendientes.
20: Una de las preguntas que más se hacen en el Tolima es si este enjambre podría provocar un terremoto como el del 10 de agosto o incluso activar los volcanes que hay en el departamento. Esto nos respondió Marta Calvache.
21: Potencial de generar sismos grandes, digamos, no corresponde a zonas ya como Tolima, como la zona de Chaparral. Entonces, sismo de esa magnitud tan grande, uno no esperaría en unas zonas, digamos, más internas. Eso no quiere decir que no puedan ocurrir sismos grandes que han ocurrido en el pasado y que han afectado mucho.
20: Por ahora, el Tolima permanece en alerta. Algunos de sus habitantes afrontan crisis de angustia y perturbación psicológica cuando ya se cumple casi una semana de sismos continuos.
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1: 7:44 minutos, avanza la visita del Papa León XIV a Francia, como fue el primer día de agenda del sumo pontífice. ¿Y qué viene para hoy? Vamos con nuestros enviados especiales. Inicialmente saludamos a Néstor Ponguta.
0: Pues un saludo muy especial desde el Estadio Saint-Denis, donde más de 85.000 jóvenes han recibido con alegría, con cantos y con juegos pirotécnicos al pontífice León XIV, quien ha tenido en su primer día una jornada muy intensa. Hacia las 10 de la mañana aterrizó en el aeropuerto de Orly, donde fue recibido por el presidente y su esposa Brigitte, católica y muy emocionada de ser la encargada de recibir a un pontífice después de 18 años de la visita de Benedicto XVI. Luego fueron hasta el Eliseo, que es la casa de gobierno. Allí se reunió a solas, primero con el jefe de Estado, luego se reunió con el cuerpo diplomático y con miembros de la sociedad civil, y en su discurso fue enfático en afirmar que Francia debe estar de parte de los que están portando paz y los que deben trabajar por la unión y la reconciliación. Asimismo, de manera sutil, criticó las leyes en contra de la vida, como son el aborto y la eutanasia, que han avanzado en Francia. Luego, el pontífice tuvo un almuerzo privado en la nunciatura y en hora de la tarde, pues, su encuentro multilateral con los representantes de la UNESCO, de la Organización de las Naciones Unidas para la Cultura y la Educación, donde, pues, de nuevo se refirió al tema de la inteligencia artificial, a los peligros que está generando la inteligencia artificial, y lo que dijo en su encíclica Magnífica Humanitas, la necesidad de desarmarla, que no se convierta en una amenaza sino en una ayuda. Este gran invento de la humanidad, que desafortunadamente está yendo en contra de los seres humanos en lugar de ayudarlos, porque son muchos los descartados por esta situación. Después pasó a Notre Dame, a esa iglesia que representa el renacimiento de la iglesia en Francia y en el mundo, esa iglesia que fue consumida por las llamas y que hoy por primera vez recibe un pontífice después de su reconstrucción. Y luego, pues, en el estadio de Saint-Denis ha insistido a los jóvenes que hagan parte de las soluciones, y también, pues, muy emocionados, le han cantado varias de las canciones, los himnos de esta visita, que hasta el momento, pues, ha dejado un balance muy positivo. Y luego, pues, vendrán su segundo día en Francia, en París, luego su visita al Santuario de Lourdes y finalmente terminando en Metz, donde estaremos acompañándolo precisamente aquí en Caracol Radio.
1: Gracias, Néstor. Y en otro punto de los Campos Elíseos en París está Florencia Ángeles.
3: Y me encuentro con una pareja particular. Sus nombres, si me pueden decir de dónde vienen, un poquito de ustedes. A ver, aquí subiendo las escaleras, porque vamos a aquí a esta misa en los Campos Elíseos.
22: Mario y Cecilia González.
3: Sí. ¿Ustedes de dónde son, Mario y Cecilia?
22: Somos originarios de El Salvador, pero somos nacionalizados canadienses y ahora vivimos en Bélgica. Entonces venimos con un grupo de la iglesia y somos como 50 aproximadamente, y hay de diferentes nacionalidades, estadounidenses, polacos, españoles, bueno, canadienses y otras nacionalidades.
3: ¿Y desde cuándo pues previeron este viaje aquí a París para ver al Papa? Si me pueden decir cuándo se enteraron, luego dijeron vamos a venir.
22: Sí, quizás hace un mes, quizás, o sea, el padre recibió información de que podíamos tener este acceso para poder entrar a la misa, sí. Entonces nos vamos a reunir ahí y, bueno, venimos con nuestra camiseta.
3: Así, todo se trata de Jesús. Muy bien, gracias entonces. Y finalmente, ¿qué opinan de esa visita que da aquí el Papa?
5: No, muy emocionados y contentos de poder tener la oportunidad de conocer al Papa. Sí, es una bendición y esperamos pues la bendición de Dios por estar aquí.
3: ¿Ya habían visto alguno de los papas anteriormente?
22: A Juan Pablo II en dos ocasiones cuando fue a El Salvador. Ajá, sí, pero ahí no habíamos tenido la oportunidad, pero aquí estamos, felices.
3: Bueno, con esta imagen de toda la gente que está aquí esperando tener acceso para esta misa solemne en los Campos Elíseos. Gracias.
1: Gracias, Florencia. Y en el marco de la Asamblea de las Naciones Unidas, Caracol Radio habló con el secretario de Estado de la Santa Sede, Carol Guerrero.
6: Su Eminencia, Pietro Parolin, muchas gracias por acompañarnos en esta Asamblea General de Naciones Unidas. Cuéntenos cuál es el mensaje que trae a este debate de la ONU.
7: Un poco los temas que están, digamos, que son muy, muy importantes para la Santa Sede, ¿no? Sobre todo el tema del multilateralismo, eso es. Entonces, la colaboración entre las naciones, la confianza que se debe crear entre las naciones para resolver juntos los problemas globales de hoy en día. Ecco. Reemplazar, digamos, la idea de la fuerza como respuesta a los problemas del mundo a través la respuesta que sea la colaboración y poner en común todos los intereses para que de veras la humanidad pueda progresar. Esto es el tema fundamental.
6: Su Eminencia, en Caracol Radio hemos hablado hoy, estamos hablando mucho hoy de esta visita que realiza el Papa León a Francia. Hay visitas previstas también a América Latina pronto. ¿Hay alguna visita prevista de pronto para Colombia en algún momento?
7: No, yo no sé esto, no puedo. Hay muchísimas invitaciones, Santo Padre, ¿no? Entonces creo que muchísimos países, autoridades, conferencias episcopales invitan al Papa. Tiene que tomar en cuenta, digamos, todos los aspectos. También no puede estar fuera de Roma todo el tiempo, entonces... entonces este año ya tendrá un viaje en América Latina en noviembre, entonces imagino que en los próximos años, pero sin fechas ahora.
6: ¿Y cómo ha visto hasta ahora la llegada del Papa a Francia?
7: Muy bien, creo que había una grande expectativa, de veras, por lo que he podido ver, de veras estaban esperándolo mucho, y creo que el mensaje del Santo Padre será un mensaje muy alentador para la, digamos, para los cristianos, la iglesia de Francia, y después el tema de la Virgen en Lourdes, ¿no? Entonces la devoción mariana, y también en el UNESCO, también está en el UNESCO, la primera etapa es el UNESCO, entonces la colaboración siempre multilateral, y luego Metz, en donde hay el tema de Schuman y de la Europa, de la construcción europea. Entonces son muchos temas, pero creo que al final el Papa va siempre a un país, sobre todo para animar digamos, la comunidad cristiana a ser testigos, digamos, credibles del Evangelio.
6: Su Eminencia, gracias por acompañarnos aquí en Nueva York.
7: Adiós.
6: Adiós.
1: 7:51 a.m. Una buena noticia para el sector energético global. Irán presentó a Estados Unidos un plan para reabrir el Estrecho de Hormuz en una semana. Eddie Mosquera.
23: El anuncio lo hizo el ministro de Relaciones Exteriores de Irán, Abbas Araghchi, indicando que ese plan fue presentado el martes pasado.
24: Iran has conveyed to the United States through Qatar.
23: Ahora bien, esto no es como una frontera que se abre o se cierra según un país u otro, sino que Irán plantea una serie de condiciones para restablecer el paso marítimo normal en cosa de 7 días. Dice el canciller que ahora la pelota está en la cancha de Estados Unidos y el tema central ahora es determinar cuáles son esas condiciones, pues previamente Irán había impuesto unas, Estados Unidos impone otras, al otro bando no le parece y toda la negociación se cae. Lo clave es que todo arranca una vez exista la luz verde desde Washington, dijo Araghchi. Si aceptan mañana, pues los 7 días arrancan mañana. Ahora bien, de manera extraoficial, en Irán se dice que las condiciones son, número uno, frenar las hostilidades en todo Oriente Medio, pausar los ataques, y todo esto incluye que Israel deje de bombardear al Líbano. También se estaría pidiendo, número dos, liberar los activos iraníes congelados, que serían unos $12 mil millones.
24: So in day six,
23: Lo que sí sabemos es que uno de los puntos clave, lo mencionó Araghchi, y es lograr retomar las conversaciones de paz que, según el canciller, volverían tan pronto como hacia el sexto día de los siete planteados para reabrir la vía energética. Amanecerá y veremos cómo avanza esta nueva negociación con Qatar como mediador, con un precedente bastante fuerte, y es que Donald Trump planteó esta semana ante Naciones Unidas la destrucción total de Irán.
1: Son las 7:53 minutos. De regreso a Noticias Nacionales, luego de 6 días de emergencia, las autoridades confirmaron la liquidación del 100% del incendio forestal registrado en Villa de Leyva, en Boyacá. Sebastián Olmos.
2: El fuego que durante una semana mantuvo en alerta a las comunidades y organismos de emergencia en Villa de Leyva, Chiquiza y el Santuario de Fauna y Flora de Iguaque finalmente fue liquidado en su totalidad, con más de 700 personas que participaron en las operaciones por tierra y aire, con el apoyo de 7 aeronaves que acumularon más de 97 horas de vuelo y realizaron más de 1.029 descargas para un total cercano a los 1.006 millones de litros de agua descargados para controlar este incendio forestal. Así lo mencionó el gobernador de Boyacá, Carlos Amaya.
4: Parecía que no la ganaba, pero bueno, gracias a todos estos hombres maravillosos que hoy les hacemos un homenaje, lo logramos y gracias a Dios que nos permitió lograrlo. Así que muy feliz y agradecido con Dios por permitirme liderar esta maravillosa comunión de voluntarios.
2: De acuerdo con el puesto de mando unificado, 1.480 hectáreas resultaron afectadas por el incendio, 1.180 de ellas dentro del Santuario de Fauna y Flora de Iguaque. Con el fuego controlado, las autoridades ahora se concentran en esfuerzos en el manejo de cenizas, la evaluación de los daños y la restauración de las zonas afectadas.
1: Y en noticias de la salud, Colombia y la región andina avanzan en el desarrollo de una herramienta digital para monitorear los avances, identificar brechas y fortalecer la toma de decisiones frente al cáncer infantil. Mariana Quintero.
8: Sí, Freddy, muy buenos días. Pues mire, se trata del Observatorio Regional del Cáncer Infantil. Esta es una plataforma que reúne y analiza información de diferentes países para identificar brechas, como usted dijo, y monitorear los avances en la atención de niños, niñas y adolescentes con esta enfermedad. Pues esta herramienta permitirá revisar indicadores relacionados con el diagnóstico oportuno, también la capacidad del sistema de salud, los registros de cáncer, el cuidado integral y los resultados de atención. Además, facilitará la comparación de datos entre países y regiones. En esta parte también esta iniciativa con esta herramienta se une Bolivia, Chile, Ecuador, Perú y Venezuela, y también tendrán esa participación para que puedan unirse y identificar esas brechas, como dijimos anteriormente, y por supuesto que tiene como ese propósito ayudar a estos jóvenes, ayudar a estos niños y niñas a que tengan mejor estabilidad y que se pueda tener una solución frente a esto.
1: Gracias, Mariana. Y se conoció una versión sobre una presunta demanda del rector de la Universidad Nacional, José Ismael Peña, contra la propia institución por cerca de 2.000 millones de pesos. Pues Caracol Radio habló directamente con Peña y estableció qué pasó realmente con ese trámite. Alison Torres.
9: Sí, la controversia está en que la eventual demanda involucraba a la propia universidad que hoy dirige Peña, pues en la conciliación se planteaban 1.971 millones, principalmente por los ingresos que, según el rector, dejó de recibir durante el periodo en que no pudo ejercer el cargo, además de perjuicios morales para él y su familia por las amenazas e intimidaciones que, según denunció, sufrieron durante esa disputa.
10: No existe actualmente una demanda de reparación directa presentada por mí contra la Universidad Nacional de Colombia. Yo no asistí a esa conciliación y por ende terminó sin acuerdo. Eso no significa que exista una demanda, ni que exista un reconocimiento de responsabilidad o de una obligación económica por parte de la universidad.
9: Cabe decir que la conciliación ante la Procuraduría se realizó el 17 de julio y terminó sin acuerdo. Es decir, ese trámite sí existió, pero no llegó al siguiente paso, una demanda ante la jurisdicción administrativa. Pues el rector Ismael Peña insiste que no se puede hablar de desistimiento porque nunca hubo un proceso judicial iniciado.
10: No hablaría de desistimiento del proceso porque no hay un proceso judicial iniciado del cual haya desistido. Lo correcto es decir que no existe una demanda presentada y no existe una decisión de presentarla. La conciliación fue un mecanismo para buscar una reparación por los daños que consideré ocasionados a mi buen nombre, a mi trayectoria, pero sobre todo las múltiples amenazas de muerte, las intimidaciones y agresiones a mi esposa y a mis hijas para que renunciara a la rectoría.
9: En ese sentido, también para que no fuera efectiva la demanda, Peña, que reconoce que cambió el contexto institucional y político en el que ocurrieron los hechos, pero que asegura que hoy no está esperando nuevas condiciones para demandar, pues dice que su prioridad es ejercer la rectoría, defender la autonomía y proteger los recursos de la Universidad Nacional.

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7: 8 de la mañana, un minuto, aquí están las noticias. Desde hoy la carrera séptima tendrá contraflujo hacia el norte durante 4 sábados para facilitar la salida de Bogotá. Marcela Santos.
8: La medida comenzará este sábado 26 de septiembre y funcionará entre las 9 de la mañana y la 1 de la tarde entre las calles 193 y 245. El objetivo es ofrecer una alternativa a los conductores que salen de Bogotá hacia el norte y distribuir los viajes con la autopista norte. Según Movilidad, cerca de 5.300 vehículos utilizan este corredor los sábados en la mañana.
9: Habrá cambios para los usuarios que entran a la ciudad por la séptima hoy en día, que les recomendamos usar la Autonorte. Usen Waze y sigan nuestras redes sociales oficiales para que se mantengan informados sobre esta medida.
8: El piloto se extenderá por 4 sábados y durante ese periodo las autoridades evaluarán el comportamiento del tráfico para determinar si la medida se mantiene o requiere ajustes. El contraflujo también modifica temporalmente el recorrido de la ruta rural 1814 Torca-Tibabita, mientras agentes de tránsito y personal de orientación acompañarán la operación en la zona.
7: Uno de los principales íconos del Quindío está en riesgo de demolición por daños estructurales tras el terremoto del pasado 10 de agosto. ¿Qué han dicho las autoridades? Díbar Ortiz.
10: El terremoto del pasado 10 de agosto dejó una marca imborrable en el corazón de Colombia, especialmente en departamentos como el Quindío. A poco más de un mes después del sismo, las autoridades entregaron una triste noticia. Tras presentar daños estructurales, el emblemático mirador Colina Iluminada de Filandia, construido hace más de 2 décadas, debe ser demolido de manera inminente para evitar un colapso. Sin embargo, el destino de este ícono de la región cafetera aún no está escrito. El alcalde Duvernay Pareja dijo que no se darán por vencidos y ordenó nuevos estudios técnicos, asegurando que harán todo lo que esté al alcance de la administración para explorar opciones de restauración y evitar su demolición. Hoy, Finlandia contiene el aliento, entre el rigor de los informes y la última esperanza de salvar uno de sus símbolos más queridos.
7: En Armenia denuncian que algunas edificaciones

0: solamente de los dueños que le saquearon todo este lugar, porque ya no es responsabilidad de nosotros, sino que eso ya pasa a ser un mal social, porque el vandalismo es mucho. Las necesidades que ellos hacen ahí nos están afectando, los olores horribles. Toda la noche trabajan día y noche dentro de esta zona. Ya se entraron por el patio de las casas de atrás, por detrás de estos entraron.
1: El secretario de Gobierno de Armenia, Carlos Arturo Ramírez, dijo que han aumentado los patrullajes, pero son los dueños de las edificaciones quienes tienen que garantizar la seguridad y el cerramiento de estos lugares.
2: Bueno, indudablemente tenemos ahí un foco de inseguridad que se viene presentando por algunas personas, algunas otras en condición de calle, que están desmantelando estos inmuebles. Debemos de partir de un hecho que es muy claro, y es que estos inmuebles son privados.
1: Hasta el momento en Armenia no se ha iniciado ninguna demolición de las edificaciones que resultaron gravemente afectadas por el terremoto, que hoy amenazan riesgo. Muchas están en abandono y pueden ser víctimas de los vándalos, teniendo en cuenta la situación social que también se vive en Armenia.
3: En el Cauca le están exigiendo a los actores armados frenar las acciones violentas y hostilidades que ponen en riesgo las instituciones educativas. Richard Vidal.
4: Uno de los hechos recientes ocurrió en el corregimiento de Timba, municipio de Buenos Aires, donde el ataque de un grupo armado contra una comisión investigativa de la Fiscalía con disparos y explosivos obligó a los menores del colegio local a buscar refugio caminando agachados. Este hecho se suma a lo ocurrido en el sector de Pueblo Nuevo Ciprés en el Tambo, donde los combates entre las disidencias y el ejército obligaron a estudiantes y familias a confinarse por más de 5 horas. Ya en el mes de enero de este año, en el Plateado Cauca, no inició el calendario en normalidad por el confinamiento y las restricciones a la movilidad por confrontaciones entre comunidades y la fuerza pública. Ante la situación, Milton Muñoz, funcionario de gestión integral de riesgo de la Secretaría de Educación del Cauca, resaltó que la gobernación le exigió a los actores armados detener los hostigamientos cerca de las escuelas y colegios.
5: Llamamos desde el gobierno departamental a que cesen este tipo de hostilidades y que propendan por la protección de la vida de los niños.
4: Muñoz resaltó que la dependencia evalúa la reubicación de sedes educativas que operan en cercanías a las estaciones de policía y bases militares en el departamento, con el objetivo de mitigar los riesgos derivados de la próxima de los planteles a infraestructuras de la fuerza pública. Ya se adelantan los estudios técnicos y diagnósticos particulares para cada institución. Entre los procesos en marcha figura el traslado de la institución educativa José María Córdoba en el municipio de Corinto.
3: Y tras la operación Irón, liderada por el presidente, Cali puso en marcha como fase 2 la operación Cristo Rey, con 30 días de intervención en el centro de la ciudad. Mayron Benavides.
6: Así es, el foco está puesto en el Calvario y Sucre, zonas en las que se cumplió el operativo Iron, liderado por el presidente Abelardo de la Espriella, pues la alcaldía busca intervenir una zona marcada por el consumo de drogas, la presencia de habitantes de calle y problemáticas que afectan especialmente a niños y adolescentes. La intervención hace parte de la Operación Cristo Rey y se extenderá durante los próximos 30 días con operaciones policiales y atención social. Habrá jornada de salud, atención a habitantes de calle, escolarización de menores y apoyo a emprendedores. También, dicen las autoridades, se contemplan obras de infraestructura, iluminación, recuperación del espacio público y renovación de redes de acueducto y alcantarillado. Así lo confirmó el alcalde de Cali, Alejandro Eder.
7: Todos estos problemas en los próximos 30 días vamos a seguir atendiéndolos, y a lo que nosotros le estamos apuntando es a seguir impulsando la transformación del centro histórico de Cali. Todos estos edificios que ustedes ven aquí, incluyendo la fiscalía, no existían hace 2 años. Esto es parte fundamental de la recuperación de Cali, la recuperación del centro histórico, sí, para que la ciudad avance, pero sobre todo para que haya más bienestar, más oportunidades para nuestra gente. No podemos seguir permitiendo que en Cali haya estas islas de abandono, de consumo.
6: La administración distrital instaló además un puesto de mando unificado para hacer seguimiento diario a esta intervención en el centro de Cali.
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2: ¿Mejor frecuencia cardíaca alta o bajita? Bueno, un deportista tiene 50, 60 latidos por minuto, no más. Una persona no acondicionada físicamente puede tener por encima de 80, 90 latidos por minuto. ¿Qué prolonga más la vida? Bueno, dato curioso, una tortuga tiene 10 a 15 latidos por minuto de frecuencia cardíaca y vive 150 años. Un colibrí tiene 400 latidos por minuto y solo vive 3 años. Chao.
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9: 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Espectacular, disminuye las arritmias, disminuye la presión arterial. 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
1: 9 de la mañana, 2 minutos, aquí están las noticias. Un muerto y un capturado deja un atentado sicarial perpetrado hace pocos minutos en el sur de Cali. La comunidad iba a linchar al presunto sicario. Hay una fuerte congestión vehicular en la zona. Myron Benavides.
2: Sí, un atentado sicarial se registró sobre la carrera 86 con calle 25 en el barrio El Ingenio al sur de Cali. Según información preliminar, un hombre que se movilizaba en una camioneta de alta gama fue interceptado por dos hombres que se movilizaban en motocicleta, quienes le dispararon y posteriormente emprendieron la huida. Durante la fuga, la comunidad logró interceptar a uno de los presuntos sicarios y lo agredió, ocasionándole leves lesiones. Posteriormente, uniformados de la policía llegaron al lugar y capturaron al señalado. A esta hora, las autoridades adelantan la inspección del lugar de los hechos y los actos urgentes para establecer plenamente lo ocurrido. Por ahora no ha sido confirmada la identidad de la víctima del atentado. La presencia del CTI y de la Fiscalía mantiene una fuerte congestión vehicular en ese sector del sur de Cali. Las autoridades, de manera preliminar, descartaron que el caso esté relacionado con un intento de hurto.
1: Un teniente retirado de la policía fue enviado a la cárcel por amenazar y desplazar a la familia del cantante de música popular Luis Alfonso en Antioquia, Norbe y Valle David.
3: Se trata de Vladimir Alberto Londoño, quien en el 2023 era el comandante de la policía del municipio de Río Negro en el oriente de Antioquia. En ese año, el exteniente junto a otras tres personas llegaron hasta la vereda La Cuchilla y dispararon en repetidas ocasiones al portón de la casa del cantante Luis Alfonso. En ese sitio estaba la esposa, sus hijos y los mayordomos de la finca. Esto dijo el fiscal del caso.
4: Y la próxima no es plomo en la puerta, sino en la cabeza. O quitan la denuncia o bala es lo que les va a sobrar para todo.
3: Por estas amenazas, las dos familias tuvieron que desplazarse hacia otra población e implementar esquemas de seguridad como carros blindados.
1: En noticias internacionales, la Casa Blanca excluyó este sábado a la cadena CNN del viaje a bordo del avión presidencial Air Force One para acompañar a Donald Trump en una visita a Tennessee en un nuevo enfrentamiento con

0: con el clero francés y precisamente hablamos con el obispo Dupont, un alto prelado francés, que nos explica de alguna manera cómo percibe ese gran impacto que está generando este papa norteamericano con corazón latinoamericano, pero que también lleva en sus venas sangre francesa.
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9: Gimnasio, espectacular verse bien. 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Ahora, si no vas al gimnasio, si no sales a la calle a correr, lo mismo, 150 minutos, 30 minutos diarios por 5 días, es espectacular, baja la frecuencia cardíaca basal, mejora la oxigenación, el consumo de oxígeno, aumenta los capilares sanguíneos, tanto el músculo cardíaco como el músculo esquelético, que es el de los músculos del cuerpo, espectacular, disminuye las arritmias, disminuye la presión arterial. Entonces empieza a hacer ejercicios de cardio para cuidar tu corazón.
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10: Carlitos, entramos ya a la tradicional AM 1140. Estamos enlazados con el Facebook Live de Carlos Manuel Umandrade, gracias mi compañero tocayo Carlitos Gutiérrez, nuestro ingeniero de la parte técnica de turno. Hoy sábado, hombre, pues tenemos mucho trabajo, gracias a Dios, como le estábamos diciendo. Saludos a mi gente linda de la radio tradicional, que el que tiene la radio allá en la finca, en la vereda, aquí en el barrio, en cualquier parte, que lo tienen ahí en la mesita del comedor, en la mesita de noche, colgado, como decimos, allá en la puntillita de la columna. Hombre, ese no falla. Que si se va la cobertura, que cayó el aguacero, ese no falla porque es de pilas. Que si se fue la luz, no falla porque es de pilas. Que si se fue el internet, no falla porque en el campo también se puede ir la luz, en caso de que haya luz y no sea con velas. Pero ese no falla porque el radio tradicional tiene muchas ventajas sobre la tecnología. Se cayó la internet, entonces se cayó el Facebook, se cayó el Instagram, se cayó la página. Pero cuando es la radio tradicional, chévere, porque eso es como un campero, pasa por todas partes, la berraquera. Entonces tenemos esas dos alternativas, tenemos la modernidad, tenemos la radio tradicional de la M1140 con la página web para el mundo entero. Y decirles que estamos, hombre, detrás de los empresarios llaneros, ayudándolos a impulsar, porque esa es nuestra misión, nuestra visión, nuestro objetivo al estar en este cargo que nos honra tenerlo con la Administración Municipal de Villavicencio como presentadores, pero también en mi programa ofrecerle a la alcaldía con cariño y con respeto todo lo que se hace, ampliar, amplificar, invitar, porque es deber de buen ciudadano ayudar a sus conciudadanos que tiene una empresa, que tiene un negocio, ayudarlos a echar para adelante. Es así como le envío los agradecimientos a mi caja de compensación familiar del Metacofren, al doctor Héctor Orlando Solano Novoa. Allá estamos. No nos han desamparado, no nos desampararon en época de pandemia. Hombre, gracias, doctor Cofren, doctor Héctor Orlando Solano Novoa, por ser tan especial. Y hablo a título personal, aunque usted es muy especial con todo el gremio periodístico. Mi gente linda de Mascampo, gracias por apoyar a Husmeando Radio, gracias. Porque ustedes son una empresa llanera, son berracos, son de sangre de Cabullaro. Hay un stand muy bonito en Cabullaro ahorita, allá en Llano Abastos, en la tercera semana de gastroturística del Meta. Se llama exactamente la tercera edición de la semana del turismo gastronómico en el Meta. Allá está esta linda población de Cabullaro, está Restrepo. Entonces, es mi gente linda de Mascampo, de sangres cabullarenses, gracias al doctor Sebas y a todo su equipo de trabajo. Sandrita Valero, vicepresidente, la mujer que le ha puesto el pecho al clúster gastroturístico, pues gracias también, porque vamos a tener la oportunidad, ayer estuvimos, vamos a estar hoy a nombre del Instituto de Turismo del Meta, un saludo para la doctora Mariluz Bernal Vargas, nuestra nueva directora del Instituto de Turismo del Meta, y al doctor Danielito Pardo, la persona quien me llamó y me dijo: Carlos, usted tiene turno el día sábado a nombre del Instituto de Turismo del Meta para que vaya y haga su servicio de presentador, de animador, en todo lo que se va a cubrir el día sábado. Hoy sábado, ¿hoy qué es? Hoy es 26. Hoy vamos a estar a nombre del Instituto de Turismo del Meta. Mariluz Bernal Vargas, directora. Daniel Pardo, subdirector. Somos la ruta natural, Instituto de Turismo del Meta. Es el eslogan del cual vamos a promover la marca Meta. Somos la ruta natural, Instituto de Turismo del Meta. ¿Qué más viene? Viene el Festival Llanero de Villavicencio. No tuve tiempo de montar en mi caballo. Se me imposibilitó ir al lanzamiento del Festival Llanero de Villavicencio allá con el doctor Mauricio Salinas Barón, director del Instituto de Turismo de Villavicencio, con el señor alcalde. Allá vi a Luis Silva, a todos los periodistas, a los funcionarios de la alcaldía, a los secretarios, concejales, asesores de despacho, diputados. Hombre, esto es folclore, esto es cultura, y esto es ayudar a los empresarios de la hotelería, del turismo, de restaurantes, del transporte. Esto es dinamizar la economía. Siguen dando varilla los zurdos, los que ustedes quieran, los envidiosos, los amargosos, los flojos, los que piensan que detrás de un teléfono criticando, jodiendo y envenenando van a lograr mucho. Pero el alcalde y su equipo de trabajo están trabajando como un berraco, valga la redundancia, y están echando para adelante Villavicencio. Así es como estamos aquí abajo en la plazoleta de los Centauros, apoyando los que están protegiendo el medio ambiente a través de los vehículos que se mueven con la energía eléctrica. Así, hace 8 días estuvimos en la calle de los electrodomésticos, hace 15 días estuvimos en Cielos Abiertos, allá en el Mercantil del Llano. Hombre, si eso no es trabajar solamente desde la Secretaría de Competitividad, fuera de todos los eventos que tiene, porque Carlos Husmeando estuvo en una feria desde el jueves que estaba en el Parque Central. Hay muchos eventos de competitividad. Ahora imagínese todo lo que vienen trabajando todas las secretarías de la Alcaldía de Villavicencio. Que quiera más que le piquen caña, mire cómo quedó de bonita la vía abajo de Bomberos. Eso es progreso, que tengan un poquito de paciencia los comerciantes, que a la final todos quedaron muy contentos. Se inauguró el primer 30% de la obra, son tres inauguraciones. Por ahí dijeron los amargosos, resentidos, fracasados, dijeron: ¡ay, pero es la primera obra que no se inaugura cuando está terminada, sino un pedazo! No, eso quedó en el convenio. Eso quedó en el convenio, que se iba a dividir la obra en tres etapas y que cada etapa sería inaugurada. Entonces no hablen de la que sabemos, por Dios. Póngase a trabajar, póngase a rebuscar, póngase a vivir bien, a vivir sabroso, como dijo por ahí la negrita. Vivan sabroso, ayuden a ser buenos ciudadanos, ayuden a coger ladrones, ayudemos a la ciudad a que se vuelva segura. Hombre, ¿por qué se ponen contentos de pronto cuando el señor alcalde, él es un ser humano como usted, como yo, como él, como nosotros, como vosotros, como ellos. Él también tiene derecho a equivocarse, porque no, él no es una máquina, él es un ser humano, él no es un robot. Entonces, y si las obras se cuelgan un poquito, él no puede ser adivino para decir, tal día va a caer un aguacero, el berraco, y la obra se va a retrasar 2 días. ¿Ustedes creen que cuando cae un aguacero la gente puede echar paca, pala, pica, cemento, varilla para seguir las obras? No, hay que parar. Entonces son dos días de retraso. Entonces las cosas no son, pero son cosas y factores muy humanos con los cuales no están estipulados en un contrato, pero que se están haciendo las obras, se están haciendo. Pésele a quien le pese. Mire esa vía Avenida Catama cómo va a quedar de bonita. Mire cómo quedó Unicentro, mire cómo está, por donde yo paso normalmente, y por donde no paso, pues está trabajando, al frente de la Santo Tomás, al frente de Unicentro, por la 40, abajo de Bomberos. Eso es por mis correderos, donde yo paso con mi motico, con mi carro, mis correderos normales de Carlos Usme. Entonces, por todo Villavicencio, ¿qué es lo que no está haciendo? Por Villavicencio Urbana, por Villavicencio Rural, ¿cómo están trabajando? Están trabajando mucho, que la empresa de energía, que ya viene en un tema de unas viviendas, mejoramientos, que tapar huecos, que se merece tumbar lo que esté ahí para meterlo nuevo. Hombre, que la Secretaría de Salud, ayer estaba la doctora Tania Cortés haciendo las campañas por todos los barrios, haciendo la campaña aquí de prevención de vida saludable, dormir más, no fumar, no vapor, no alcohol. Hombre, ¿por qué tenemos que dañar nuestra propia vida? Y así está la Secretaría de Salud, está la Gerencia Centro cuidando el espacio público, cuidando la seguridad, cuidando las vías peatonales, hablando por ahí de una o dos o tres secretarías. Y si son 15, Secretaría de Educación del Adulto Mayor, Secretaría Social, la de la vivienda, la del Sistén, Silven, la de la energía, bueno, que los impuestos, que la bolsa pública de empleo haya en potencia. Hombre, la gente está y estamos trabajando, y me siento orgulloso de pertenecer a ese equipo de trabajo del doctor Alexander Vaquero Sanabria. Porque hay gente berraca que trabaja 24/7. Si me tocó hasta las 7 de la noche, le hago. Si a Carlos Usme le toca viernes, sábado y domingo, pues le hago con cariño. Porque yo decía ayer, ustedes, señores ciudadanos, me están pagando mi salario con sus impuestos. Entonces, ¿por qué no les voy a servir con cariño como presentador de los eventos de la Secretaría de Competitividad? Ayer yo le decía a mi gente linda, desde aquí un saludo para mi doctora Dianita Roa, que me dice, me organice, usted va a estar en tal parte, va a compartir, va a alternar con tales compañeros, y estamos trabajando bien, y se está impulsando el comercio, y se le está dando la mano a las personas que sí tienen su pequeño, su gran negocio, sus importaciones, al almacén de calzado, de las camisas, de artesanía, de alimentos, todo lo que se comercializa allá en Galería del 7 de Agosto, que es una niña consentida de nuestra Secretaría de Competitividad, ya con la doctora Natica. Saludos a todos los comerciantes, de los comestibles, de las cosas deliciosas, los grupos indígenas, de las artesanías, de las chaquiras, de los collares. Hombre, estamos trabajando, gracias a Dios. Hay ánimo, hay berraquera, esta cabeza todavía funciona. Por ahí se olvidan algunas cosas, pero todavía funciona. Vamos a tener de invitados también al Banco Llanero, la gente de Comgente, con su, bueno, cómo no acordarme del doctor Vicente Pavón Monroy, de los fundadores, cuando empezó ese Banco Llanero, pequeño banco, como una corporación, como una asociación de pensionados de los educadores. Hoy en día es un banco para todos los llaneros, para todos los villavicenses, con sucursales en Ciudad Porfía, en algunos municipios de Villavicencio. Esa gente de la banca llanera, esa gente, lo digo con cariño, con respeto, esas personas, esos profesionales, como el doctor Julián, hoy los voy a tener allá, porque me gusta darle, que se le dé mucho realce a la empresa llanera, a la empresa que genera empleo, a la empresa que nació en el llano como la banca llanera de Comgente. Allá va a estar el el doctor Julián desde la parte administrativa. Entonces vamos a hacer unas dinámicas muy, muy, muy bonitas. Vamos a estar con Apiarios del Llano, allá con Osquitar y con Claudia, su esposa, haciendo una dinámica académica sobre el origen de la miel, cómo descubrir una miel si es pura, que no sea panela derretida. Entonces vamos a hacer muchas cosas académicas y bonitas a nombre del Instituto de Turismo del Meta, ya aportando nuestros servicios en el clúster gastroturístico del Meta con Sandrita Valero y don Miguel Antonio Caro Zuluaga, el presidente de la asociación de la Junta Directiva, Miguel Antonio Caro Zuluaga, de la Junta Directiva de la Corporación Clúster Gastroturístico del Meta. Me gusta colaborar. Allá vamos a estar con Laurita, vamos a estar hoy sábado. Si don Miguelito y Sandrita me dicen, por favor, colabórenos mañana, voy con cariño, con plata o sin plata. Eso es luchar por los empresarios del llano. Además, el que le gusta le sabe. A mí me gusta trabajar con la gente de mi tierra llanera. Y es que yo cojo un micrófono y me... como si me metiera por ahí un taco de marihuana. No lo quiero soltar y me inspiro, me sollo, me chévere, pero se hace un trabajo bonito, como dice por ahí, perdone lo anterior, lo del taco. Pero es que uno se soya. Cuando a uno le gustan las cosas y le apasionan, se soya porque uno lo hace con cariño. Claro, viene un pago, viene una remuneración económica, pero es consecuencia de que a uno le gusten las cosas. No, que es que me toca ir a trabajar. Eso no debe existir en la palabra de uno. Una bendición en la vida de un ser humano es hacer lo que le gusta y por consecuencia llegue un pago de remuneración económico para su manutención. Eso es bonito. Eso se lo escuché cualquier día a don Pachequito, a Fernando González Pacheco. Qué bonito cuando él decía, cómo me gusta presentar programas de radio, de televisión, cómo me gusta estar con el público y me apasiona. Y si le añado a que hago este trabajo, que no es trabajo, es una labor bien, bien bonita, es una pasión, y si me gano una platica, bienvenida sea, eso son bendiciones. Entonces, cuando uno, como dice mi mamá, usted ha dado tantos berracos botes y botes, hace una cosa, hizo otra, ¡trrr!, hasta que por fin cayó en lo que era lo suyo, en su vocación, en la radio llanera, en presentar eventos, en hacer cosas que uno ha soñado y a esta edad uno está cumpliendo ese sueño. Hombre, son bendiciones y no se trata de uno, la repetición de la repetidera de hablar de Carlos Usme. No, sirve más bien como ejemplo de cumplir sueños y de dejar el mensaje de que las cosas hay que hacerlas con amor. Que si a Carlitos Gutiérrez le da su salario para mantener su familia, su casa, sus servicios, este amado trabajo como el de ser de la parte técnica en la Voz de los Centauros, él cómo no va a querer su trabajo, cómo no va a querer su empresa, cómo no va a querer sus patrones, sus compañeros. Y eso debe ser un sentimiento que salga del corazón, que la empresa que nos esté dando la oportunidad de laborar, hombre, hay que tener sentimiento de gratitud, porque si uno tiene sentimiento de gratitud, las bendiciones siguen llegando, porque si yo trabajo con resentimiento, mi Dios no me da, mi Dios me quita para darle al que es agradecido. Entonces tiene uno que educar ese sentimiento de gratitud para que le vaya bien a uno en la vida. A uno le va bien en la vida, le va bien a los hijos, a los nietos, a los quienes le rodea, a la empresa para la cual uno trabaja, o con el nombre que uno trabaja, en este caso la Voz de los Centauros, afiliada a Caracol, que le doy desde aquí las gracias a nuestro jefe, el arquitecto Juan Carlos, por aceptarnos acá en su casa radial, y a todos los compañeros. Entonces ahí estamos y seguimos trabajando y seguimos dando noticias de turismo, de emprendimiento, de la alcaldía, de la Secretaría de Competitividad, de la Gobernación. La doctora Rafaela está trabajando, no en el escritorio, sino en el territorio. Eso nos gusta. Hombre, hay fallas. Aquí no estamos para mirar la paja en ojo ajeno. Estamos es para mirar las cosas buenas que están haciendo en el departamento y en Villavicencio. Las fallas que hayan de cualquier tipo, perdónenme, ese chicharrón yo se lo dejo a la Contraloría, a la Procuraduría, a las CIAs y a la Policía. Albertico, Bertico, Bertico, suba, mano, súbase, métase al edificio, hasta el décimo piso. El ascensor está en mantenimiento, manito, pero suba al décimo piso. Listo, compa. Bueno, chao. Chao. Bueno. Seguimos. Interrumpimos que llegó nuestro invitado. Hombre, entonces seguimos. Llegó Albertico, Albert, el chino Albert, de Tecnosuper, Albert Huertas. Vamos a hablar de tecnología, vamos a hablar de cosas bonitas. Ingeniero, nos queda poquito tiempo, regáleme un disco que se llama Villavicencio, por variar, porque después que me encienda yo con este chino, le damos hasta que acabemos el programa, por favor, porque estamos en una época linda, empezamos a finalizar año, vienen los meses terminados, septiembre, octubre, noviembre, diciembre, aprovechar para trabajar harto, para producir, para generar ingresos, para matar deudas, y los dejo escuchando este tema que se llama Villavicencio, en la voz de Orlando Rosso, de El Patico Zanahoria, mientras llega nuestro invitado.

0: Listo, señores, seguimos. Ya estamos aquí por las redes sociales de Carlos Manuel Luzma Andrade, por el Facebook Live. Y estamos con el joven Albert Huertas, de los coordinadores comerciales de la empresa Tecno Super Llanera, por adopción, de origen paisa, pero son unos chinos berracos que están sacando adelante esta tierra, que están generando empleo, que nos están trayendo tecnología, que nos están facilitando la vida. Albert, bienvenido a Usmendo Radio, mano. ¿Y qué tiene dentro de ustedes? Tienen una oferta de medios de transporte y de elementos de tecnología muy bonita, y tienen una actitud de servicio muy chévere. Usted, como bogotano que es, como la empresa de origen paisa, pero también ya llanera, ¿qué tienen para ofrecerle a este pueblo de Villavicencio y al Meta? Ustedes venden mercancía para todo el llano.
1: Así es, buen día, Carlos, y buen día para todos los oyentes. Lo que acaba de decir Carlos tiene toda la razón. Somos una empresa que le brinda más que un producto, un servicio a toda la Orinoquía, ¿sí? Le brindamos a lo que viene a ser el Meta, Casanare, Guaviare y departamentos también, como lo viene a ser Arauca.
0: Ustedes son importadores.
1: Somos importadores directos de marcas como lo vienen a hacer Sunra y Yadea, pues, hablando del lado de la movilidad eléctrica. Pero no solamente importamos movilidad eléctrica, sino que también telefonía, importamos todo lo que viene a ser el área de línea blanca, como lo vienen a hacer neveras, lavadoras y demás productos. Y por el lado de telefonía, clientes de telefonía, es uno de nuestros mayores fuertes, en los cuales ya llevamos siendo importadores más de 5 años, Carlitos.
0: Exactamente. ¿Cuándo abren las puertas de Tecnosuper en Villava? ¿Hace 5 años?
1: Efectivamente, sí, señor. Iniciamos ya hace 5 años, en los cuales iniciamos con un punto en el Parque del Hacha. Gracias a Dios, al día de hoy ya tenemos más de 5 puntos en lo que viene a ser Villavicencio.
0: Tienen edificio Tecnosuper.
1: Y gracias a Dios ya tenemos nuestro propio edificio Tecnosuper, el cual es nuestro showroom, el cual es donde nosotros tenemos toda nuestra mercancía, donde
0: bodega para llevar,
1: despachamos a todos nuestros mayoristas y clientes de tal. Así es.
0: Muy chévere. Y ustedes, al ser importadores, ustedes responden con servicio de garantía, servicio postventa, hacerle seguimiento. Yo he visto por los lados del Betty Camacho una móvil, un furgón incluso eléctrico.
1: Así
0: cargado
1: es.
0: Cargado de electrodomésticos.
1: Así es, nosotros, así como le apostamos a la movilidad eléctrica, es algo en lo cual ahorita estamos comercializando, también la estamos usando, ¿sí? Entonces, al día de hoy tenemos un planchón, el cual es 100% eléctrico, algo que a veces a la gente le sorprende, que porque pues la cantidad de cosas que nosotros cargamos ahí diariamente, entonces es algo sorprendente a donde ya ha llegado la movilidad eléctrica. Es algo a lo que le estamos apostando y a lo que nos ha dado el reflejo de que sí sirve y sí le podemos ayudar a la naturaleza.
0: No es que estén vendiendo una cosa y estén usando otra.
1: Efectivamente.
0: La verdad,
1: así como lo que vendemos, así mismo nosotros le hacemos la prueba, así mismo nosotros validamos que lo que estamos vendiendo es calidad.
0: Yo puedo tener incluso, Albert, una moto con 0 pesos y ustedes me dicen, tenga, es suya. Hacen un estudio rapidito.
1: Listo, excelente que tocas ese tema, Carlos. Por el lado de Tecnosuper, al día de hoy nosotros estamos trabajando de la mano con más de 9 financieras, a las cuales esas 9 financieras nos brindan esta capacidad de poderle decir, Carlos, mire, le entrego su moto sin cuota inicial y su merced me empieza a cancelar las cuotas dentro de un mes.
0: Exacto, ustedes también tienen ese sistema de descuentos por nómina, si yo autorizo, o libranza.
1: Efectivamente, también tenemos negociaciones con algunas entidades y algunos puntos, en los cuales lo que hacemos es ir a visitar esos puntos. Le pongo un ejemplo, Universidad Santo Tomás. Entonces nos acercamos allá, hacemos una actividad, hacemos unas pausas activas para los colaboradores que tiene esta empresa, y asimismo le mostramos nuestro portafolio para que ellos puedan empezar a adquirir nuestros productos por medio de sus entidades que les hacen la cancelación.
0: ¿Ustedes han hecho eventos en la Santo Tomás?
1: Al día de hoy estamos en conversaciones con ellos, pero sí hemos hecho eventos como lo viene a hacer la funeraria Santa Cruz. Ahorita estamos hablando con la Universidad Uniminuto, a ver si también nos brinda ese espacio. Hemos tenido este espacio también con los concesionarios y demás empresas, en los cuales nos han abierto las puertas y se han dado cuenta lo importante que también es brindarle a sus colaboradores algo más que solamente el día a día del trabajo. ¿Sí? Entonces nosotros no llegamos solamente a esas empresas brindándoles un producto, no, sino llegamos primero brindándoles una pausa activa, viendo de pronto qué necesidad tiene la empresa para así mismo colaborarles y después ahí sí entrar nosotros a presentar nuestro portafolio.
0: Me llamó la atención lo de la Santo Tomás, porque pues estamos allá haciendo el tema de la profesionalización y tenemos buenas conexiones con las directivas para cuando ustedes estén allá, pues ayudarles a agilizar las cosas, ya que somos amigos con Michael, ¿cómo es que se llama el papá de Michael?
1: Don Alex.
0: Don Alexito Duque. Entonces, cuando vayan a estar allá, hermano, chévere. Y otra cosa, me tomo el atrevimiento y ustedes ya han sido autorizados por la doctora Dianita Roa y anteriormente por la doctora Cindy Palma para que sigamos trabajando con la Secretaría de Competitividad y Desarrollo de Villavicencio para brindarles estas posibilidades a tantas familias que necesitan, no sé, un televisor, una lavadora, una nevera, un sistema de transporte, porque la verdad soy testigo y yo invito a las empresas y empresarios buenos que le responden a la gente, porque lo he tenido la oportunidad de conocerlos con competitividad como ustedes, como son Tecno Super. Entonces, hermano, vamos a seguir trabajando y trabajando en llave. ¿Qué más hay que hablar de Tecno Super? Ustedes tienen punto, también lo he visto en la reliquia, al frente de la iglesia, tienen la móvil para andar todo el departamento con los electrodomésticos.
1: Entonces, mira, te confirmo, los puntos que nosotros tenemos al día de hoy, efectivamente lo que dice es la reliquia. En la reliquia tenemos el punto al frente de toda la iglesia, ese punto no tiene pérdida, ahí sí es como se dice. Este punto también ya llevamos más de 4 años en este punto de la reliquia, en el cual nos ha recibido muy bien este barrio y le hemos podido colaborar en ello. Tenemos punto en Covizán, pasando el puente, tenemos también nuestro punto, tenemos punto en Porfía, pasando la iglesia, 4 cuadras, ahí tenemos también el punto, tenemos acá en el centro, al frente del Hotel Villavicencio, tenemos el punto de movilidad eléctrica, especificado solamente en la movilidad eléctrica, y tenemos nuestro edificio que ahorita lo nombrabas, que es nuestro showroom, en el cual hacemos los despachos para todos nuestros mayoristas y clientes finales.
0: En la calle de las peluquerías.
1: En la calle de las peluquerías.
0: Edificio morado.
1: Exactamente.
0: Bueno, ¿cómo me gusta esta parte social que ustedes tienen?
1: Listo.
0: Respetando los barrios estrato 4, 5, 6, sin ningún demérito, sino con mucho respeto, ustedes están haciendo un compromiso social de llegar a unas familias humildes de estrato 1 y 2 a cumplirles el sueño de tener un televisor, mano, una lavadora, el papá, la mamá, un buen celular. Qué bonito.
1: Efectivamente, algo muy importante en estos casos es poder, y nosotros lo sabemos, que pues obviamente no podemos llegar a las casas de estas personas de estrato 1, 2 y 3 que todos los días se levantan para luchar y pues obviamente poder sostener su hogar, pero pues también quieren empezar a tener sus cosas.
0: Claro.
1: Y asimismo sabemos que es muy difícil sacar 2, 3, 4, 5 millones del bolsillo de un momento para otro y pues comprar una moto eléctrica, comprar un televisor, comprar una nevera, exactamente. Entonces, en esto nosotros lo que hacemos es, por eso tenemos también esas alianzas con las financieras, para poder con ellas mismas, pues poder colaborar a este tipo de personas, a este tipo de clientes que nosotros tenemos al día de hoy, en el cual pues nos hemos especificado y gracias a Dios nos ha ido muy bien ya en el transcurso de este tiempo, y brindarles nuestros servicios, nuestros productos, y así mismo seguir trabajando con ellos.
0: Porque, por ejemplo, uno visita todos los estratos y uno ve una mamita mandando la niña o el niño a las 12 del día por una bolsa de hielo que vale 600 o 1000 pesos porque no tienen una nevera, mano. Todo así, una gaseosa fría, o entrar una lavadora de esas que alquilan, que en muchos casos pues la usan tantas personas. Qué rico, qué realización para una mamita tener una lavadora para lavar la ropa de sus niños y de su esposo. Hombre, eso es mejorar la vida, eso es una bendición que ustedes le están llevando a los estratos con escasos recursos para que tengan sus cosas y sus comodidades básicas, un televisor de entretenimiento para la familia, eso une la familia. Entonces ustedes están haciendo una labor comercial, pero una obra social muy bonita.
1: Así es, por eso desde que iniciamos el conversatorio les decía que nosotros no brindamos un producto, nosotros lo que brindamos es un servicio, ¿sí? Uh-huh. Antes de brindar un producto, validamos pues obviamente la necesidad que tiene el cliente, ¿sí? Y así mismo como el cliente tiene esa necesidad, ven, ¿cómo le podemos colaborar a cubrir esta necesidad? E igual manera, no generar este tipo de créditos que de pronto algunas entidades o demás empresas puede que lo lleguen a hacer, o comerciantes que no ven la, ni siquiera la capacidad de endeudamiento de la persona, sino dicen, ah, bueno, le vamos a meter tanta mercancía y al la primera cuota el cliente ya no tiene ni cómo cancelarla. Entonces lo que brindamos antes de que todo es un servicio, validar que el cliente pueda cancelar las cuotas, que le queden de manera
0: cómoda. No causarle un daño.
1: Y no causarle efectivamente un daño.
0: Y ustedes como empresa no causarse un daño, porque de pronto si dejan un televisor de su digamos, una devolución, eso... Ustedes hacen un estudio correcto y rápido.
1: Así es, así es. Nuestros estudios igualmente son muy rápidos, son estudios que no duran más de 5 minutos a cada uno de nuestros clientes. Les validamos, les entregamos de una vez el producto. Si es necesario írselo a llevar hasta la puerta de su casa, se los hacemos llegar hasta la puerta de su casa con el carro móvil que tenemos, con nuestro planchón, para que igualmente en Villavicencio ya lo conocen mucho por las correrías que su merced me estaba hablando hace un momento. Nosotros con el carro planchón hacemos un comercio muy importante que se llama PAP, que viene a ser puerta a puerta. Ajá. En el cual les brindamos y vamos a todos los barrios de Villavicencio, todos los barrios de Villavicencio ya los recorrimos, dando nuestros servicios, mostrando nuestros productos y dándonos a conocer. Nada más importante que uno como empresa darse a conocer y que pues obviamente las personas sepan quién es Tecnosuper, quién es esta empresa.
0: Qué bonito, por ejemplo, ya que estamos en el caso de las motos, que una mamita con sus dos o tres niños pueda llevarlos al jardín en su motico, hermano, y no esté pagando una ruta o un mototaxi como se ve en estos barrios para que le lleven los niños. Por ejemplo, para salir a trabajar, ustedes le brindan la posibilidad, o estar colgado como un racimo de plátanos en una buseta y teniendo la oportunidad, empezando que una moto de 2, 3 millones de pesos realmente para hacer un vehículo es muy económico.
1: Así es, así es. Y ayer nos lo mostró el cliente, no sé si te acuerdas, el primer cliente,
0: sí,
1: que le hicimos la venta.
0: El morenito.
1: Exactamente, el cual una persona que se ve muy contenta porque, exacto, del ir del día a día, del pie a pie, de estar pagando busetas, transportes, a ya tener su propio vehículo, tener cómo movilizarse, pues una persona que se ve demasiado contenta con un producto muy económico por debajo de 2 millones de pesos.
0: Con el diario de la buseta, no, sácalo de la moto en 3 meses, imagínate.
1: Y te queda igualmente
0: y
1: para...
0: queda con la moto.
1: Exactamente, entonces es también validar la economía, algo muy importante que pues todas las personas lo deberían de empezar a manejar, y es empezar a manejar mejor su economía. Ver qué gastos tenemos, cómo los invertimos, y pues este tipo de gastos, por ejemplo, que ya no se los vamos a dejar a un lado, y ver cómo los podemos invertir. Y qué bacano poder invertir en uno. Entonces, si poder invertir en una moto, poder invertir en un televisor, invertir en una nevera, invertir pues obviamente en lo que uno se vea para estar bien.
0: En la comodidad para estar bien. Betico, gracias. 9:55 minutos. Dígame un disco que le pele el bolsillo de cualquier género y otro disco de la música llanera que le pele el bolsillo.
1: Listo, de discos.
0: Estamos en el mes del amor y la amistad. Usted que es un chino enamorado, coquetón con sus novias, dedíquele a sus amigas un disco de cualquier género, de música popular, y un disco bien llanero, bien sentimental.
1: Bueno, hacia lo del género que me gusta un poco más como el rockcito suave.
0: Un rockcito.
1: Entonces, y al final de Bumburi, me gusta mucho ese tipo de artista. Y de música llanera, se me olvidó cómo es el nombre.
0: Walter Silva, no. Reinaldo Armas, Luis Silva. ¿Cómo es el título? ¿Cómo es la canción?
1: No, el de los mandados.
0: El chino de los mandados de Walter Silva.
1: Efectivamente.
0: Ah, eso, el chino de los mandados. ¿Y el rockcito en español cómo se llama?
1: Y al final de Bumburi.
0: ¿De Bumburi?
1: Bumburi.
0: Bumburi.
1: Enrique Bumburi.
0: Música, no sé, y es gente joven.
1: No, ya es un poco también
0: clásico,
1: pero es muy bueno, muy bueno. Entonces, para finalizar, sí me gustaría a todos invitarlos a Tecnosuper.
0: ¿Listo?
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1: 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No hay ningún inconveniente por horarios. Un comerciante, siempre lo he dicho, que no tiene horario. Ajá. Sino pues tienes un servicio que brindar,
0: servicio.
1: Entonces,
0: para brindar.
1: Estamos disponibles 24/7. Así que ese es mi número, y los que deseen llamar con todo gusto serán atendidos.
0: ¿Sabe qué se me ocurre, hermano? Yo estoy muy en el barrio Betty Camacho de Rangel y me gusta mucho ayudar a la parroquia.
1: Sí.
0: Cuando hay eventos en la parroquia para ayudar a la gente, ¿por qué no llevar una móvil y ofrecerle a la gente?
1: Claro que sí.
0: En la Santo Tomás también, cuando hayan eventos especiales, hagámosle, porque es un servicio social que ustedes están llevando, comodidad y mejorando el nivel de vida de muchas familias, man.
1: Así es, así es. Nosotros, evento al cual nos invitan, evento al cual participamos, sabemos que esto es muy importante para, como tal, nosotros como empresa, igualmente la ciudadanía. Entonces,
0: eso, fuera de lo que podamos hacer en competitividad con la doctora Dianita.
1: De una.
0: Listo, y allá con nuestro nuevo director del Instituto de Competitividad, el doctor Cuides. Se nos acaba el tiempo. Carlitos, regáleme un pedacito de lo que quede, por favor.

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17: 10 de la mañana, 2 minutos. Atención, el subcomandante de la estación de policía de Bolívar, Cauca, teniente Álvaro José Medina Peña, fue asesinado cuando se desplazaba en un bus de servicio público hacia el bordo. Richard Vidal.
13: Desde el lugar se reporta que el oficial habría salido hacia las 4 de la mañana desde Bolívar para apoyar la estación de policía del Bordo y reforzar las labores de seguridad. De acuerdo con el reporte preliminar, durante el trayecto un grupo armado lo habría obligado a descender del vehículo y posteriormente le habría causado la muerte. El cuerpo fue encontrado por integrantes de la defensa civil en el sector de la playa del corregimiento de Huachicono, zona rural de Bolívar. En esta zona tiene presencia delictiva el ELN. Las autoridades adelantan la inspección del lugar y las investigaciones para esclarecer las circunstancias del homicidio.
17: Secuestran a ganadero y prestamista en Manaure, Cesar. Brian Saavedra.
18: Las autoridades buscan al ganadero, comerciante y prestamista José Campo Ramírez, secuestrado por 5 hombres armados en un billar del centro del municipio de Manaure. Según el alcalde Juan Carlos Araújo, los delincuentes llegaron en una camioneta blanca, intimidaron a las personas que se encontraban en el establecimiento y preguntaron directamente por Campo Ramírez, a quien sacaron por la fuerza.
19: Allí se encontraba el señor José compartiendo con algunos amigos. Allí fue sustraído por 5 hombres armados, poseían armas de alto poder, pero al mismo tiempo encapuchados. No tenían prendas de vestir que se atribuyese a algún grupo armado en particular.
18: El ejército y la policía adelantan operativos, especialmente en zonas limítrofes con La Guajira. Este es el segundo secuestro registrado en Manaure en menos de un mes.
17: A esta hora en Bogotá se mantiene cerrado el paso en la carrera 19A con calle Cuarta A en Los Mártires por una explosión registrada en un laboratorio farmacéutico. Bomberos atienden la emergencia y 3 personas fueron valoradas por dificultad para respirar. Santa Marta fue incluida en los bloques de seguridad urbana anunciados por el presidente Abelardo de la Espriella. David E. Chávez.
20: La ciudad de Santa Marta fue incluida en la estrategia de bloques de seguridad urbana del gobierno nacional. Así lo anunció el presidente Abelardo de la Espriella, quien aseguró que la ciudad será priorizada para enfrentar delitos como la extorsión, el homicidio y el narcotráfico. El mandatario señaló que inicialmente eran 9 las ciudades contempladas, pero decidió incluir a Santa Marta tras revisar su situación en el Consejo de Seguridad realizado en las últimas horas. De la Espriella anunció mayor patrullaje, puestos de control, vigilancia aérea y presencia permanente de la fuerza pública. Dijo que el objetivo es proteger, contener y atacar a las estructuras criminales y recuperar de manera permanente

0: admitir su obligación de evitar las acciones criminales como la venta de estupefacientes.
1: Y luego de una investigación que hasta agente encubierto tuvo, fueron capturados 9 personas.
0: Los uniformados estaban adscritos a las estaciones de policía de Manrique, 12 de Octubre y Bello. Y uno...
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7: ¿Mejor frecuencia cardíaca alta o bajita? Bueno, un deportista tiene 50, 60 latidos por minuto, no más. 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Bueno, dato curioso, una tortuga tiene 10 a 15 latidos por minuto de frecuencia cardíaca y vive 150 años. Un colibrí tiene 400 latidos por minuto y solo vive 3 años. Chao.
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9: 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Chao.
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9: 11 de la mañana en punto, aquí están las noticias en Caracol Radio. Fenalco Santander decidió retirarse del Comité Intergremial del Departamento tras cuestionar el uso de su logo, sin consulta ni aprobación previa, en un comunicado de respaldo a la ANDI y a su presidente Bruce McMaster. María José Parra.
10: El Comité Intergremial publicó el pronunciamiento en su cuenta de Twitter asegurando que respaldaba a la ANDI y a Bruce McMaster y pedía respeto y protección para la institucionalidad gremial. Fenalco Santander cuestionó que su logo apareciera entre los gremios que acompañaban el mensaje y aseguró que el contenido no había sido consultado ni aprobado previamente. Inicialmente pidió que cualquier pronunciamiento que utilizara su nombre o imagen fuera previamente concertado, sin embargo, después confirmó su decisión de apartarse del Comité Intergremial de Santander.
9: En el mundo, el presidente de Estados Unidos, Donald Trump, afirmó este sábado que cree que habrá un acuerdo con Cuba y que no será necesaria una intervención militar en la isla. Entre tanto, de regreso a Noticias Nacionales, un enfrentamiento de dos personas con la policía deja tres heridos en Andes, Antioquia, entre ellos un menor de edad. Norbey Valle David.
11: El hecho violento se registró en las últimas horas en el área urbana de esa población del suroeste de Antioquia. Según el reporte de las autoridades, dos hombres en moto atacaron a tiros a la policía. En la reacción y el cruce de disparos, un menor de 17 años quedó herido. Luego, los delincuentes emprendieron la huida y en la vereda La Cedrona dispararon contra dos civiles, uno de 63 años y el otro de 45. Los heridos fueron llevados al hospital local donde son atendidos. En cuanto a los agresores, las autoridades están tras la pista de estos para capturarlos y por ahora no se indica qué grupo armado pertenecen, ya que en la zona hace presencia delincuencia común y el Clan del Golfo.
9: El fenómeno del Niño empieza a amenazar el comercio del Huila por el impacto en sectores productivos. La Cámara de Comercio en la región advierte posibles efectos en el café, la piscicultura, ganadería y otros sectores. Valentina Gasca.
12: El fenómeno del Niño genera preocupación entre los comerciantes del Huila por sus posibles efectos en sectores como el café, la piscicultura y la ganadería. Lina Carrera, presidenta ejecutiva de la Cámara de Comercio del Huila.
13: Cuando nosotros vemos que hay afectaciones en nuestros sectores estratégicos, pues vemos que va a haber una afectación en el comercio. Si un cafetero recibe menos dinero, tendrá menos dinero para ir al supermercado, para ir al almacén, para ir a la tienda, porque esto al final es un círculo virtuoso.
12: La Cámara de Comercio advierte que una menor producción podría reducir la circulación de recursos y afectar directamente al comercio regional.
9: La CAR intensificó las operaciones para controlar los incendios forestales en Cundinamarca con apoyo aéreo y terrestre. Marcela Santos.
14: La Corporación Autónoma Regional de Cundinamarca reportó el despliegue de un helicóptero equipado con sistema Bambi Bucket, que acumula 50,6 horas de vuelo y ha realizado 368 descargas de agua en 7 municipios de difícil acceso. En total, la aeronave ha descargado más de 37.000 galones de agua para apoyar el control de las conflagraciones, y a esta operación se suman las brigadas forestales de la CAR, que durante agosto y septiembre intervinieron 22 emergencias juntos a los organismos de socorro.
9: Gracias, Adriana. Marcela, el presidente Abelardo de la Espriella respondió a las críticas que ha recibido por portar una pistola durante recorridos de seguridad. David Chávez.
15: El mandatario se refirió al tema durante su visita este viernes a la capital del Magdalena, donde participó en un consejo de seguridad y en el evento de relanzamiento de la empresa Ecopetrol. Al ser consultado por los cuestionamientos que generaron las imágenes en las que aparece con chaleco antibalas y un arma visible durante los recorridos, la Espriella respondió de manera directa.
16: Que sigan criticando, que eso me impulsa.
15: Las imágenes fueron registradas el pasado martes, cuando el presidente acompañó a las fuerzas públicas en patrullajes por diferentes sectores de Santa Marta, en medio de las amenazas de paro armado y la situación de seguridad que atravesaba la capital del Magdalena.
9: Y la Defensoría del Pueblo premia a mujeres y hombres que muestran el lado humano de quienes defienden los derechos. Cristina Navarro.
17: Freddy, el concurso de fotografía Rompe el Estigma reconoció el trabajo de 6 participantes en las categorías Las Fibras que nos unen y El Amor Profundo. Participaron 92 fotógrafas y fotógrafos de 22 departamentos con 276 imágenes. Más del 70% de las personas inscritas proviene de zonas afectadas por el conflicto armado. De ese conjunto fueron seleccionadas las 18 fotografías reconocidas en el concurso. Las imágenes exaltan a las personas defensoras por lo que hacen y por lo que las mueve, y no solo por las amenazas que enfrentan día a día en sus territorios.
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Buenos días a todos los oyentes de La Palabra. Son exactamente las 11 de la mañana, 9 minutos en Colombia. Una canción medianamente triste, pero que dice muchas cosas. Celia Cruz, la guarachera de Cuba, que iniciando los años 2000 se nos fue para siempre y fue de sus últimas grabaciones. Guarachera, bolerista, todo lo que usted quiera musicalmente. Hasta música colombiana cantó un día cuando en Bogotá estuvo con Matilde Díaz, la esposa de Lucho Bermúdez, hace muchos años, creo que a la televisión Aura, la televisión aún era en blanco y negro de nuestro país. Te busco, Celia Cruz, que en paz descanse.

0: mejor.
1: Celia Cruz, 1925-2003, muere en la ciudad de Miami, conocida como la reina de la salsa. Fue una legendaria cantante cubana y una de las máximas exponentes de la música latina en todo el mundo. Ella, para siempre, que en paz descanse, la señora Celia Cruz.

0: ha llevado.
1: Celia Cruz, en sus inicios, maestra de escuela, cantaba Camine para allí, camine para acá, y alguien la llevó a la Radio Nacional Televisión de Cuba y empezó a cantar en los medios cubanos, en un país para la época muy pequeño, encima, cerca de Cayo Hueso. Usted se empina desde Miami, ve Cuba, se empina un poquitico, desde allá la logra ver, y la convencieron, y definitivamente Celia Cruz se quedó como cantante. Ella, en esa época, el gobierno represivo de Cuba, izquierda extrema, los hechos lo dicen todos, vayan, miren cómo está Cuba hoy, se está cayendo a pedazos, no quieren aceptar que el mundo ha cambiado. Logró salir de Cuba como dejaban salir a muchos cantantes, ellos volvían y recuerden que lo que ellos se ganaban lo tenían que reportar al Estado, y era muy poco lo que ganaban. Las grandes ganancias se iban para la alcancía de la familia Castro en la República de Cuba. Un día dijo no más, y no volvió a Cuba Celia Cruz, y fue tan cruel el no volver a Cuba a Celia Cruz que no pudo ir al entierro de su madre, que fallece por allá a mediados de los años 1990 en Santiago de Cuba. Para siempre, Celia Cruz, la cubana.
0: Y te busco.
1: 11, ve qué casualidad, yo no soy apostador, agorero tampoco soy, 11 y 11. Los apostadores del chance le pueden apostar a los 4-1 a ver cuánto se pueden ganar. Leonardo, buenos días, ¿qué tal? ¿Cómo le va? Bienvenido a La Palabra.
2: Vizcayita, muy buen día. Un saludo muy especial a toda mi gente, toda la audiencia de La Palabra, al máster, a la mesa. Aquí agradecido con esa invitación y esa puerta que usted siempre nos abre con mucho cariño.
1: Señora Sandra Nao, buenos días, mucho gusto. ¿Cómo va?
3: Muy buenos días, muy bien, gracias a Dios.
1: ¿De qué vamos a hablar hoy?
3: El día de hoy queremos hacerle una invitación muy especial a todos los villavicenses. Tenemos un evento, hemos estado realizando por 6 semanas en la Iglesia Cristiana Filadelfia, aquí en Villavicencio, 6 semanas de sanidad y milagros, y tenemos un único evento, un único servicio, el día de mañana, domingo, a las 9:00 a.m.
1: Bueno, luego de la pausa hablamos. Pausa en La Palabra y ya regresamos.
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6: 11:17 minutos en Colombia. Vía telefónica en esta cajita mágica o maravillosa que se llama teléfono celular o portátil, que lo llevamos para arriba y para abajo. Contactamos al diputado Jason Velázquez, diputado del departamento del Meta. Diputado, buenos días, señor. ¿Cómo nos agrada? ¿Cómo van las cosas? ¿Cómo pasa todo?
7: Muy buenos días a todos los oyentes, muy buenos días a don Vizcaya. Bien, gracias a Dios, aprovechando el solecito de estos últimos días.
6: Parece que se vino el fenómeno del Niño, ¿no? Y la vamos a tener que pasar muy dura, porque quienes saben dice que va a ser el fenómeno del Niño más terrible de la historia. La Asamblea del Departamento del Meta acaba de aprobar un proyecto de ordenanza por 3.053 millones de pesos para consultorías y estudios para un futuro aeropuerto de Villavicencio. Usted fue ponente del proyecto, diputado. Por favor, nos cuenta razones para que ello ocurriera.
7: Claro que sí, don Vizcaya, pues días anteriores, como usted bien lo dice, de la Asamblea, fuimos ponentes del proyecto 1 de septiembre de 2026, mediante el cual se aprueban unos recursos para empezar a realizar los estudios de preinversión de preferencialidad del aeropuerto aquí en el departamento del Meta, valor de más o menos una vigencia futura de 3.050 millones para el año 2027 y 500 millones de la vigencia 2026. Para buscar una cofinanciación entre el departamento y un fondo nacional, el Fondes, por otros 3.500 para completar unos 7.000 millones de pesos que realmente entreguen unas 5 alternativas de aeropuerto aquí en el departamento del Meta.
6: 5 alternativas, lugar, sector, donde las alternativas que ustedes analizaron son cuáles, diputado.
7: No, las alternativas las debe entregar el estudio, pero en una de esas alternativas, desde luego, porque tiene que estar el aeropuerto Vanguardia. Entonces, el estudio tiene que determinar si sirve una ampliación, si hay manera de hacerla, si no hay manera de hacerla, y debe brindar 4 alternativas más que pues pueden ser, un ejemplo, de Restrepo, Cumaral, hacia Puerto López, aquí mismo en Villavicencio, en Apiay. Entonces, son alternativas que debe entregar el fondo y la gobernación del Meta, 5 alternativas para tenerlas en la mesa para una posible inversión de un aeropuerto o una posible ampliación de un aeropuerto para que un aeropuerto internacional.
6: Diputado, ¿usted sabe por qué en el centro de Villavicencio o un poquitico más abajo no hay edificios grandes?
7: Sí, por el tema del aeropuerto, porque el tema de los aterrizajes y demás, eso tiene varias normatividad. Entonces eso ha dificultado que el centro, dijo un amigo, crezca para arriba.
6: No sé, yo no soy el experto en absoluto para ello, pero ampliarlo, no sé, a no ser que siempre, si el clima lo permite, que los vuelos entren de Cumaral para acá, pero la ciudad naturalmente se está modernizando, ya hay edificios hacia otros lados de habitación, porque está creciendo la ciudad para arriba. Pero no cree que en Apiaí ya los militares alguna vez se cerraron a la banda, que no, que es imposible. Pero en Bogotá no ha sido imposible. Está el aeropuerto El Dorado y cerca está el aeropuerto militar. Son casi que siameses, ahí están pegados. ¿Qué es lo que cree el diputado, el representante del departamento, desde su silla, lo mejor que le pueda ocurrir a la ciudad para un aeropuerto nuevo, el que hay alargarlo o ensancharlo o meterlo bajo tierra?
7: Lo que necesitamos es eso, don Vizcaya, porque todos tenemos diferentes opiniones, como la suya y como la mía, pero necesitamos una opinión de un grupo de personas especializadas que nos garanticen que donde quede, la alternativa es que quede, pues que cumplan con la normatividad, que cumplan con todos los requisitos, y sobre todo que también el estudio de mercado, por así llamarlo, del departamento del Meta, del movimiento, pues también esté la necesidad de un aeropuerto internacional. Entonces, eso es lo que queremos, que no se quede solamente en conceptos y que el uno diga una cosa, que el otro, que las fuerzas militares dijeron que no, es un estudio serio, completo, con un fondo que tiene experiencia en realización de obras nacionales, como el metro, como el tema de Transmilenio en Bogotá. Entonces, es una empresa que tenga experiencia y nos dé buenas alternativas.
6: El mundo es competente, ¿no? Y el grande se quiere comer al pequeño. Evitan la competencia. Le doy un ejemplo, el país debe de tener línea férrea por todo el territorio para mejores cosas, pero los políticos de la época, los ricos, dijeron que no, porque tenían que meter esos camiones y mulas en el cual se movilizaba el país. ¿Será que si es posible un aeropuerto internacional para competirle a Bogotá, o que Bogotá nos compita a nosotros, si en el pasado el poder político fue mínimo, pero hoy por lo menos hay tres parlamentarios que están trabajando? ¿Es posible hoy su pensamiento de la posibilidad de un aeropuerto internacional para nosotros, para competirle a Bogotá, o para que ellos nos compitan a nosotros?
7: Sí, desde luego que es, hay buenas posibilidades, porque pues, bueno, como usted dice, pues tenemos representación también en el gobierno nacional también lo miro con una buena intención de cooperar con el departamento del Meta, con la señora gobernadora, con los señores alcaldes. Entonces hay buena intención, entonces hay como un buen ambiente para que se haga un proceso de eso. Y finalmente, pues nosotros no le vamos a competir a Bogotá. De pronto digo, es nosotros tenemos con qué mover, por así decir, este tráfico, en el tema del turismo, en el tema agropecuario, en el tema de diferentes pasajeros. Entonces, eso queremos que nos arroje el estudio: qué tanta capacidad tiene el departamento de movimiento de carga, qué tanto se requiere, qué tanto necesitan los otros departamentos aledaños y demás. Entonces, ahí van a haber insumos para que el gobierno nacional y el gobierno departamental se tome una posterior decisión de esta construcción.
6: Hombres de ruana y sombrero, ¿cuántos años tienen que esperar para medio saber qué va a ocurrir en ese aspecto, en esa buena iniciativa que nace en la Asamblea?
7: El plazo es de un año. Tenemos plazo, el convenio, el plazo máximo es de un año, y el plazo máximo para firmar ese convenio con el Fondes es de hasta el 31 de diciembre de esta vigencia.
6: Diputado, que solo ocurra lo mejor, porque gane el departamento que somos todos, ¿eh?
7: Correcto, ojalá pues que esto salga adelante, porque eso es beneficio para todas las personas que estamos aquí en el departamento del Meta.
6: Su señoría, muchas gracias, que tenga una buena tarde, diputado Jackson Velázquez.
7: Listo, Vizcaya, un saludo a todos los oyentes.
6: 12 minutos, 12, 11, 27 en Colombia.
8: Si es una ley del llanero darle la mano al que llega, estamos de acuerdo. Entonces, es una ley del comentarista defender lo nuestro. Ángel Alfonso Vizcaya Devia tiene la palabra.
6: Desde el año de 1949, no sé, cálculos errados míos, creo que no éramos una ciudad todavía ni siquiera de 50.000 habitantes. Y ya empezó a funcionar el aeropuerto de vanguardia. No visionarios, ¿no? No visionarios en ese aspecto. Para 1700 salgo a la vereda de Apiaí, llegan los jesuitas y ahí se establecen como tal, y uno dice hoy, con el paso de los años, allá pudo caer el centro de Villavicencio, ¿no? Donde hubo la primera, el cantón de Apiaí. 1700 salgo, cuando llegaron los jesuitas, que fueron los que le dijeron a sus abuelos, a mis tatarabuelos, de ese palo es suyo, cójalo. empezaron a llegar los colonizadores y se fue formando la ciudad, y luego Villavicencio. Entonces, quienes gobernaban la ciudad, en esa época del 49, si no me falla la pepa, dependíamos del gobierno soberano de Cundinamarca. Éramos Villavicencio, éramos intendencia, pero se hacía toda la voluntad del gobierno de Cundinamarca, qué se hacía acá, qué no se hacía aquí, y se construye el aeropuerto de Vanguardia. Por eso le repliqué al diputado Jason Jaramillo que si él sabía por qué el centro carece de edificios. Usted va a un centro de cualquier ciudad del departamento del país y encuentra el centro poblado de edificios, porque por ese lado no hay corredor aéreo. Y a nosotros nos quedó el corredor aéreo encima de las orejas de la ciudad. Yo estoy de frente, mano derecha hacia el aeropuerto. Aquí en el edificio estamos, aquí en el edificio de la Voz de los Centauros, y el aeropuerto está a nuestra derecha, por acá, por encima. Voy a brújula loca, por encima de lo que llamamos el barrio Jordán, por ahí caen los aviones al aeropuerto de Vanguardia. Entonces en ese sector no pueden haber edificios cuando hay mucho espacio y hay constructores que lo quieren hacer por esa razón. Si se pudiera permanentemente entrar invertido, o sea, de Cumaral para acá por la pista, pues dice uno, carajo, vaya, que arreglen el aeropuerto de Vanguardia y que lo pongan lindo, que le coloquen un kilómetro más y que sea un edificio moderno, un aeropuerto como tal. Hace unos días estuve en el aeropuerto, encontré unos jóvenes noruegos, muy cómodos ellos, Noruega, imagínense, balcánicos, un frío impresionante donde ellos viven, por allá el sol no sale ni siquiera en las redes sociales. Y les pregunté, me dijo, muy lindo, venimos, ya vamos de salida, pero qué aeropuerto tan feo tienen ustedes con semejante ciudad próspera que tienen ustedes. Me dijo un muchacho, un noruego que habla español y era como el guía de todos los estudiantes noruegos que estaban por esta parte del mundo en vacaciones. Será el estudio, mire Bogotá, el primer aeropuerto fue el de Techo, donde hoy en día está el estadio de Techo en Bogotá. A partir de noviembre de 1959 nace el aeropuerto El Dorado en Bogotá. Plano, no había en su entorno nadie, nada, solo potrero. Carajo, uno dice en el momento, no, maravilloso. Hoy Bogotá tiene todos los problemas de sonorización y peligro, porque el aeropuerto está rodeado por Fontibón, por Facatativá, por una cantidad de alcaldías menores en Bogotá. Y de ahí para allá en ese sector, todo el mundo en su casa pequeñita. Nadie puede construir nada porque es aeropuerto y no puede haber nada por arriba porque es corredor aéreo. Ahí está el aeropuerto de Catán, el de los militares, y está el aeropuerto civil, que es el aeropuerto El Dorado. Entonces la pregunta del millón de reportero Vizcaya es ¿quién se opone o quién no deja que se opongan que en el aeropuerto de Vanguardia haya alternamente un aeropuerto internacional? ¿Será porque ahí hay un hangar de los Estados Unidos? Yo he estado allá y allá están los gringos como Pedro por su casa. Tienen aviones, tienen un hangar, allá no entra nadie. Territorio soberano aéreo de los Estados Unidos. Ahí en el aeropuerto de Vanguardia lo colocaron al frente de la piscina. Y los gringos crucen la pista y a la piscina a divertirse. Hay pilotos, hay oficiales de la Marina, del Ejército, de todo lo que usted quiera de los Estados Unidos. Bueno, ellos forman parte de los convenios entre las naciones para defender, como pasa en el Bichada, como pasa en arriba en el norte del país, donde hay en otros lugares bases militares de Estados Unidos en nuestro país. No sé qué va a pasar, pero si uno revisa y saca la calculadora, es mucho el dinero que se han gastado en esa carreta de los estudios para tener un aeropuerto o para modernizar el que tenemos. Ley 439 de 1998, hace 28 años que el gobierno se está construyendo o mejorando el aeropuerto de Vanguardia y nada ha pasado. Tiene dos efectos, tiene dos razones. El centralismo, que ha sido el criminal de las regiones como Villavicencio, el departamento del Meta y otras ciudades parecidas a la nuestra. Eso de crimen entre comillas, simplemente porque es mortal lo que pasa con las regiones, con el centralismo, donde no nos miran, sino cuando nos tienen que quitar o cuando somos noticia que le interesa al amarillismo extra urgente, allá pasó, pero no ven las bondades que tiene este territorio. Eso es uno. Y dos, la falta del poder político, pero grueso, obeso, gordo como el reportero Vizcaya, no uno o dos, pero como por ley no tenemos sino derecho a tres parlamentarios, a un senador, esos no tienen la fuerza y no la han tenido históricamente para el departamento del Meta. Dese un reverso a 3-4 meses atrás y pregúntese Jaime Rodríguez, el senador, el sobrino, el pariente de Marcela Maya, habían 4, pero revísele la bitácora a ver qué hicieron por la ciudad, qué hicieron por el departamento del Meta, solo para ellos y para sus amigos. 4 meses después de 3-2, la señora Carmen Mayuza, entendemos, no puede tener la fogosidad que tiene Milton, la fogosidad que tiene Darwin por ciudad y muchas cosas. La vi la semana antepasada en Bogotá y naturalmente no es la misma persona que uno ve acá en la parte baja a la que ve en la parte alta de Bogotá por ciudad, ¿no es cierto? 80 y tantos años tiene doña Carmen Mayuza, pero tendrá un escenario para colaborar y servir al departamento del Meta como parlamentario. En la medida que no haya poder político grueso, obeso, senadores, por lo menos uno que no lo tenemos, y los 3 parlamentarios, no habrá fuerza, no habrá cómo empujar un vehículo grande para que al departamento del Meta le pongan atención como lo merece y tener grandes obras como el aeropuerto que necesitamos. Bien sea la modernización de Vanguardia o un aeropuerto, porque tierra es lo que sobra. Gire sus ojos para la vía Puerto López. Puede quedar lejos, así como pasa en Medellín, en Río Negro. Medellín, su ciudad, y el aeropuerto allá en un municipio del departamento de Antioquia. Puede ocurrir lo mismo, es la tendencia del mundo moderno. Pero mientras no haya voluntad centralista del presidente, de la mayoría de un parlamento que se llama Senado, y la fuerza de los 4 o 3 que tenemos hoy en la Cámara de Representantes, nos van a seguir dando caramelo y mamándole gallo, comillas, a la puerta de medio país, que le aporta a la nación desde aquí a Bogotá en pan coger todo lo que usted quiera, hidrocarburos, ganadería, pero no nos dan nada, no nos tienen que dar, nos tienen que retribuir, porque el Estado tiene una serie, el Estado somos todos, no soy yo ni usted, el gobierno de turno no le retroinvierte de nuevo grandes cosas al departamento del Meta, que hace mucho rato alimenta al país económicamente y también con productos de Banco Ger. Como dijo Samper, amanecer ahí veremos. Él no, él dijo mamola. Nos siguen dando caramelo en Bogotá a un diamante en bruto que se llama Villavicencio y que su departamento se llama El Meta. 11:33 en Colombia.
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Palito Ortega, Ramón Bautista Ortega, nacido el 8 de marzo de 1951 en Lules, Tucumán. Es un territorio muy indígena de Argentina. Estupendo artista, baladista, de una múltiple, cantidad de cantantes argentinos que pasaron por el mundo hispanoparlante e inclusive las fronteras de la música balada. Palito Ortega, yo tengo fe. Palito, yo también tengo fe. De pronto tenemos aeropuerto arreglado, unos 800 más de pista y se acabó la historia.

0: Yo tengo
1: que la vaina se ponga seria, que se comporte. Leonardo, ahora sí, por favor, cuéntenos qué es lo que va a ocurrir ahí con la señora.
2: Bueno, Vizcayita, y a toda la audiencia, es significarles de que para mañana, domingo 27 de septiembre, en Cofren, en el Parque La Vida de Cofren, vamos a tener un evento muy importante. Va a ser el cierre de 7 semanas de milagros, prodigios, señales y maravillas en todo.
1: 7 semanas, un mes larguito, ¿no?
2: Sí, claro.
1: Ya, ¿hace mes y medio?
2: Sí. Precisamente Sandra nos va a hablar de la experiencia que ha habido durante esas 6 semanas anteriores, y el cierre sería mañana.
3: Mañana 27, sí, señor. La verdad, estoy muy feliz por ser portadora de estas noticias. Dios ha sido muy bueno, de verdad que hemos visto milagros, sanidades, bastantes testimonios. Por eso aprovecho la oportunidad a toda la audiencia de invitarles. No sé cuál sea tu situación, no sé cuál sea el momento por el que estés atravesando, pero lo que sí te digo es que hay un Dios que quiere moverse en tu fe, de acuerdo a lo que tú creas, de acuerdo a lo que tú desees. Así mismo funcionará para ti
1: para
3: ese milagro.
1: Para eso hay un elemento básico que se llama la fe,
3: ¿no? La fe,
1: si no,
3: sí,
1: hay
3: señor.
1: Fe, creo que no.
3: Si tú crees, algo poderoso va a pasar. Así que todos están cordialmente invitados en el Polimega, allí en Cofren, como lo decía mi amigo. Es una oportunidad maravillosa, vente con toda la familia, va a haber algo poderoso en medio de la alabanza, en medio de la música. Dios se mueve, eso dice su palabra. En medio de las alabanzas de su pueblo, ahí hay libertad.
2: Precisamente, Vizcaya y toda la audiencia, esta es una oportunidad maravillosa. Vizcaya, si bien es cierto, Colombia y específicamente Villavicencio del Meta está viviendo una crisis tenaz en materia de salud mental.
3: Sí.
2: Hermano, o sea,
1: no creo que es en el mundo.
2: En el mundo sí, pero pues
1: sobre todo en el hispanoparlante,
2: sí,
1: ¿no?
2: Pero
1: en Europa, el asunto, en Asia, pues.
2: No, créalas que ya es bastante intenso el tema, pero pues signifiquémoslo y traigámoslo aquí a la localidad, al territorio. Entonces, en Colombia, en el Meta de Villavicencio, los índices son muy altos, hasta el punto de que precisamente la administración municipal realizó una caracterización con el sector de fe y vio el impacto tan impresionante que la iglesia está presentando o está llevando a los territorios donde el Estado colombiano no hace presencia, ni el Estado territorial, alcaldías y gobernaciones. Allí está un ente articulador que es la iglesia, que está llegando donde el Estado no tiene presencia. Usted se imagina, Vizcaya y oyentes, que a la iglesia llega personas con víctimas del conflicto armado, personas con problemas de sustancias psicoactivas, personas con problemas de alcoholismo, hogares disfuncionales, personas a punto de quebrar con sus negocios, y todos ellos con una cantidad de problemas ya en su mente, en sus pensamientos, que eso genera precisamente y aumenta los índices de problemática en salud mental. Usted va a las clínicas, hermano, mejor dicho, quienes están haciendo vagosos son los psicólogos, los psiquiatras.
1: Ah, pero esa,
2: precisamente,
1: esa salud mental en Colombia, las EPS, vale.
2: Sí, pero precisamente
1: vale
2: es,
1: nada,
2: es el auge que se ha disparado de una manera significativa. ¿Y sabe quién ha venido solucionando el problema? La iglesia. Entonces, por eso la invitación, si usted, hombre, mujer, familia, siente que está atravesando una situación como esta, téngalo por seguro que la respuesta y su solución puede ser mañana. Mañana domingo, en el Polimega, en el Parque La Vida, se va a estar orando, se va a estar presenciando ahí la manifestación de Dios para sanar y liberarnos de ese karma y ese flagelo que es
3: claro
2: el problema
3: sí.
2: de la salud mental.
3: Claro que sí. Es impresionante ver cómo este caso que comentas ha llevado a las personas hasta el mismo suicidio. Muchas personas quieren suicidarse, quieren quitarse la vida por la problemática, por muchas de las problemáticas
1: Pregunto,
3: que se están enfrentando.
1: Casi todo parte del económico, ¿no? Que es la funcionabilidad de la gente.
3: Exacto.
1: O sea, si no hay para aquello, la desesperación, si no hay para lo otro,
2: entonces
1: gente se refugia en la droga, gente que pasa más allá, por encima de todo, a conseguir lo que sea, a las malas, robando, pero algo
3: sea.
1: Tiene que llevar a su casa y... Creo que todo parte del punto económico para lo que la gente debe tener.
2: Claro, Vizcaya, o sea, el factor económico, el factor financiero es un elemento circunstancial e importante en la vida de una persona, ¿ya? Por él, o sea, es tan importante que la clase rica, las élites, nunca permiten que sus hijos se casen con alguien de un estrato socioeconómico inferior al de ellos. Tiene que ser del mismo nivel o superior. precisamente salvaguardando el patrimonio, salvaguardando su seguridad económica. Y para nadie es un secreto que el gobierno anterior dejó una crisis a nivel económico muy fuerte. Muchos, he visto muchos empresarios, ellos comerciantes que, afectados ellos, económicamente.
1: Ellos dicen
2: el sector
1: no.
2: petrolero acá y que gran
1: ellos
2: parte.
1: Dicen que no, porque es que quieren echarle la culpa a Petro de todo. Ellos
2: no, y gran parte de la población, y digamos de aquí de Villavicencio del Meta, pues se surtió y se benefició de los hidrocarburos, pero hubo un desplome muy, muy tenaz y eso ha llevado a que muchas personas también estén en condiciones muy lamentables en su economía y pues buscan refugiarse en muchas cosas y su salud mental les ha afectado de una manera significativa.
1: Entonces, caben todos, niños, juveniles, claro, mayores, todo, más que mayores, caben todos.
2: Vea, el problema de salud mental no se fija su situación económica o su posición socioeconómica o la edad, no tiene distingo. Cualquiera podemos estar inmersos en una situación como esa.
1: ¿Debe ir a la gente en qué horario?
3: Sí, nos podemos dar cuenta, esto es espiritual. Porque ya cuando ya la persona entra en depresión, en angustia, todo esto es la carga espiritual y hay personas que necesitan hablar, desahogarse y claro que sí, estamos para servirle. Me pregunta allí el señor Vizcaya dónde queda, nosotros estamos ubicados en el sector del terminal, si nos vamos por la vía Los Maracos es media cuadra antes de llegar ahí al semáforo del terminal. La verdad es muy fácil la llegada, lo mismo si vinieran de la parte de abajo, entonces lo vamos a encontrar.
2: Iglesia
3: a
2: Filadelfia, ¿no?
3: Iglesia Cristiana Filadelfia aquí en Villavicencio y estamos para servir.
2: Entonces, claro que sí. Esta iglesia Filadelfia está organizando este evento que ya viene realizándolo desde 6 semanas anteriores en la iglesia y en la sede, pero el cierre se va a hacer mañana domingo precisamente en este complejo que es de el Parque de la Vida Cofrén, en el auditorio, ese coliseo que hay, el Polimega. Ahí va a ser entrada totalmente gratis, parqueadero gratis. Desde las 9 de la mañana vaya y presencie ese milagro que usted necesita para su vida.
3: Claro que sí, ya hay muchas personas que definitivamente ya están planeando llegar antes de las 9 de la mañana y allí estamos para servirle, porque van a haber espacio para los niños, van a haber personas especiales que van a cuidar a sus niños, los jóvenes, los adultos, los matrimonios. Va a ser algo maravilloso, no te lo puedes perder.
1: Ha llegado gente por allá adinerada también con problemas, gente que tiene plata.
3: Claro,
1: un
3: que
1: finquero,
3: sí.
1: Un ganadero, un joyero ha llegado con ese tipo de problemas, independientemente de que su cuenta está bien abollonada.
2: Es que entendamos que el tema de salud mental no simplemente es algo biológico, no es algo natural, sino que ahí se mueve una esfera espiritual que es una línea muy delgada y muchas veces no lo hemos comprendido. Entonces, parte precisamente y puede tener muchos antecedentes, la falta de perdón, el tema de cosas, acontecimientos de su vida pasada, su vida presente, el falta de, digamos, la necesidad espiritual que hay en la vida de una persona. Eso puede llevar a que entre, pues, en este caso, espíritus que vengan a afectar la seguridad y la confianza de las personas. Ahorita un tema de la falta de identidad. Hay personas que están en busca de identidad, buscan a ver a quién se parece, si al cantante, al influencer, a la actriz, a la modelo. Entonces no hay una identidad clara y eso hace que las personas desvíen su mente y empiece como que a jugarles una mala pasada.
3: Algo bien importante, lo que nos pregunta si llegan personas adineradas, y claro que sí, y han llegado muchísimas y dicen yo tengo dinero, tengo mi carro, mis casas, fincas y todo, pero yo siento que hay algo, y es que definitivamente hay un vacío en el corazón de todo ser humano que solo lo llena Dios. Podemos tener todo lo que queramos, pero si está ese vacío, si no está Él llenando esos espacios, definitivamente es muy difícil, y hay personas que definitivamente lo han entendido, han comprendido la paternidad. Precisamente en este tiempo se está hablando muchísimo allí sobre la paternidad, sobre la sujeción, sobre muchos temas interesantes que a todo ser humano realmente nos interesa. Estos temas son muy importantes, entonces es
2: que asociado a ello, el estar alejado, digamos, de la presencia de Dios, eso abre muchas puertas, muchos portales.
3: Claro que sí.
2: Y precisamente hace que nos veamos afectados y susceptibles a que algo negativo pueda suceder, más una herencia que uno puede traer de generación a generación. También, como le digo, acontecimientos del pasado que usted no ha perdonado, no se ha liberado, y eso viene a cobrarle factura en determinado momento.
3: Eso me trae a la memoria algo muy importante, me lo preguntó aquí don Vizcaya. ¿Qué espacios tenemos allí? Y todos los martes a las 7 de la noche tenemos un espacio bien importante precisamente de eso, se llama sanidad interior. Es un proceso donde se lleva a la persona a trabajar en ese segmento por solo 7 semanas, pero es algo que de verdad que maravilloso. Las personas dan testimonio de las cosas tan impresionantes que se pueden experimentar allí, el rompimiento de esas maldiciones hereditarias que cargamos encima y que decimos, pero ¿por qué a mí me pasa todo esto? Todo eso es espiritual, todo tiene una respuesta.
2: Entonces, Vizcayita,
3: en el asunto,
2: así como vemos hay veces una herencia de maldición en materia, digamos, de enfermedad física, que la bisabuela tuvo cáncer, la abuela también, la mamá también, y la hija también, así en el plano espiritual hay maldiciones que vienen en la vida de una persona por cosas que de pronto no hizo, pero algún antepasado sí lo hizo. Entonces, puede repercutir en que en un momento como esos, la persona frente a una situación adversa pueda llegar a atacarlo un espíritu de ansiedad, y el tema de la depresión, que es bastante delicado.
3: Serio, sí, señor.
1: Regálanos un segundito de oxigenamos. Está en Cúcuta, Llaneros, ya metiéndonos detrás de la pelota. Va a jugar hoy a las 6:15 de la tarde Llaneros contra Cúcuta en el General Santander, y de paso aprovechamos y hablamos con el técnico de Llaneros, el profesor José Luis García.
0: Quizá el mejor equipo del fútbol colombiano, pero esto nos ayuda a nosotros para seguir creyendo, para seguir planificando los partidos como lo venimos haciendo, en búsqueda de mejores resultados. Vamos a enfrentar ahora a un rival demasiado complejo también, que para mí todos son complejos, y bueno, esperemos que el sábado nos acompañe la sabiduría, la inteligencia para poder tomar muy buenas decisiones en la cancha y podamos ganar el partido también, que es lo que queremos.
4: El rival que viene es complejo, pero también necesitado en la tabla de posiciones, queriendo decir con esto que va a ser un partido también a muerte.
0: Seguramente va a ser muy abierto el partido. Ellos tienen dos situaciones: la primera, pues intentar salvar el descenso; segundo, pues competir para estar dentro de los 8, y el partido seguramente nos va a dar la posibilidad a nosotros también de tener oportunidades ofensivas donde podamos ser mucho más profundos, pero bueno, hay que tener las precauciones de un rival que es muy bueno, que en su casa y con su gente se hace muy fuerte, y bueno, ahí estamos para competir nosotros.
5: Se vio la conversión de muchos derechos de Llaneros que estuvieron en esas tribunas colmándolas, apoyando muchos de ellos a Atlético Nacional, pero al ver que Llanero fue el de la iniciativa, de los goles, de la victoria, más de uno reconsideró ese sentido de pertenencia, amor por la región, y creo que en este partido se ganaron nuevos hinchas, ¿no, profe?
0: No sé si ya hayan ganado nuevos hinchas. Es importante que el sentido de pertenencia se muestre desde el minuto uno, no después de que pase el partido. Nosotros sí seguimos enviándole el mensaje a la gente que tienen que seguir creyendo en nosotros, en los muchachos, en el cuerpo técnico, porque hemos venido haciendo cosas muy importantes, hemos venido, creo que, marcando historia con este equipo que apenas lleva 2 años en primera división y que ha hecho muchísimas cosas. Les doy una estadística rápida de los equipos que en los últimos 10 años que han ascendido al fútbol profesional, solamente 6 equipos se han mantenido el segundo y el tercer año, y el resto de los otros equipos descienden el primer año, así que
1: es el camino que hoy tiene Llaneros en torno a su partido en la ciudad de Cúcuta en este torneo de fútbol profesional colombiano. 6:15 de la tarde, Llaneros frente al Cúcuta Deportivo. El Cúcuta tiene todas las necesidades del mundo en el terreno de juego, lo cual debe saber aprovechar Llaneros. Faltan exactamente 6 minutos para las 12 del día en Colombia.
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15: Son las 12 en punto, aquí están las noticias en Caracol Radio. Atención, que la ministra de Trabajo, Natalia López, está anunciando que avanzan en una ruta técnica y presupuestal para garantizar el pago de pensiones para noviembre y diciembre, tras identificar un faltante de recursos. Asesinaron al comandante de la estación de policía de Bolívar, Cauca, cuando se desplazaba en un bus de servicio público. En minutos, los detalles. Gobierno y generadores reprograman mantenimiento en plantas de energía para evitar riesgos en el suministro en medio de la coyuntura por el daño en la planta de gas de SPEC. El presidente Donald Trump, en noticias internacionales, está anunciando que rechaza el plan propuesto por Irán para reabrir el estrecho de Hormuz. Y la actualidad deportiva con Jonathan Vargas.
16: Bueno, a esta hora juega la selección de Colombia, la sub-20 femenina en Polonia, partido que ya está perdiendo la tricolor nacional desde el minuto 43 de la primera parte. Va a iniciar la segunda mitad y Colombia ya cae 0-1 se puede remontar. Tendremos todos los detalles de la final femenina que se jugará en el Estadio Palma Seca Cali frente a Independiente Santa Fe. Los detalles, por supuesto, porque hoy finalizan los Juegos Suramericanos en Argentina, en Rosario y por supuesto en Santa Fe. Y también tendremos los detalles de la Selección Colombia de Mayores que hoy a las 8 de la noche enfrentará a México partido amistoso.
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2: 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Señor alcalde, se va cumpliendo, además los tiempos van como volando, van como pasando en aquello de la modernización de la calle 35 acá en las goteras del centro de la ciudad. ¿Qué es lo que está ocurriendo, doctor Alexander Vaquero Sanabria?
3: Vizcaya, entregándole una nueva obra a la ciudad, la primera fase de la calle 35. Entregamos la primera fase de la calle 35 y el 33% de la segunda fase. Es decir, que vamos corriendo, como dice usted, volador sin palo. Es que dice usted, así va esta obra. Una obra que al comienzo tuvo dificultades, problemas, críticas, pero que finalmente los opositores eran los que querían obstaculizar el avance de la ciudad. Hoy nos llena de satisfacción poner al servicio una obra que tiene todas las condiciones: renovación de la red de acueducto, alcantarillado sanitario, alcantarillado pluvial, subterranización de las redes eléctricas de telecomunicaciones, ornato, señalización vial, nueva cinta, carpeta asfáltica, un urbanismo totalmente incluyente para las comunidades. Yo creo que esto es lo que necesita la ciudad, una modernización del alumbrado LED fotovoltaico. Hoy nos llenamos de satisfacción y de orgullo como gobierno, no orgullo de vanidad, sino un orgullo de satisfacción, de decir que todo este un equipo de gobierno, en cabeza de la doctora Eliana cuando fue secretaria de gobierno, yo era asesora personal, de todo el equipo del gabinete que nos acompaña, que nos apoya, nos respalda, este es el logro también de todas las instituciones. Yo creo que acá lo muestra que hay un gobierno que está empezando a ganar la confianza y la credibilidad de los comerciantes, de los ciudadanos, de la comunidad en general. Porque es que, si usted mira, Vizcaya, nuestras obras las hemos terminado en tiempos establecidos, hemos tenido el componente jurídico, técnico y además financiero, como debe ser, armonizado para que todo fluya y se resuelvan las dificultades. Hoy Villavo se transforma, hoy Villavo avanza, vienen mayores obras, viene el Parque del Hacha, viene la segunda fase en un mes, mes y ocho días de este proyecto, viene el Parque del Hacha, viene el Teatro Maiporé, viene el Colegio Alfonso López Pumarejo, viene el CDI de Brisas del Guatiquía, viene muchas obras más, viene la segunda y tercera fase del alumbrado de la Avenida 40, viene la Bombonera. O sea, acá hay una cantidad de obras que seguimos transformando a Villavo y creyendo que es posible esa transformación. Villavo avanza y seguimos callando bocas.

0: que necesita el Meta, en qué está fallando el gobierno actual. Está haciendo una encuesta con una cantidad de jovencitos, Wilmar Barbosa, que como todo ciudadano sin impedimento alguno aspirará a ser gobernador del departamento del Meta, y todos creo que lo van a hacer, ¿no es cierto? Quienes tengan aspiraciones y no tengan dificultades, como cuáles, como estar con, bueno, dificultades para ser electo. Inclusive hay gente que con problemas sobre su hombro, sobre su costillar, se someten a elecciones, ganan, luego los tumban, otros quedan a mitad de camino. Doctor Carlos Carreño, muy villavicense, ¿no? ¿Cómo le va? ¿Qué tal?
1: Vizcaya, muy buenos días, tarde ya.
0: ¿Villavicense?
1: Un saludo para usted, Leonardo, el equipo el de sonido, y a toda la audiencia de este importante programa. Sí, señor,
0: ¿de qué barrio?
1: Yo he vivido...
0: ¿A dónde creció el pantalón corto, mejor dicho?
1: Tres
0: Porque
1: barrios.
0: Usted también le tocó pantalón cortico, ¿no?
1: Hasta los 8 años, sí, claro. Hasta los 8 años viví en El Retiro.
0: Barrio El Retiro. ¿Por qué lado?
1: Por la calle de Pedro Coy.
0: Ah, por la calle de Pedrito hacia adentro.
1: Hacia adentro.
0: Ahí por la principal, subiendo a la derecha por la segunda cuadra.
1: Exactamente.
0: Después del Canaima. Buena gente, Pedrito Coy, ¿no?
1: Sí, sí, sí, sí.
0: Era un símbolo del sector
1: Don Pedro. Era un símbolo, exacto.
0: El hombre era extraordinario.
1: El papá de Carlos Coy, de Omar Coy. Omar Coy, que fue futbolista profesional.
0: ¿Y luego para dónde se fue?
1: Huila. Después me fui para Cantarrana 4, ahí al lado del Bochica.
0: Ah, yo sé por qué, como ahí cerca queda Coca-Cola para mitigar la sed.
1: Para la sed, sí. Vengo con mi cachucha de acciones positivas.
0: Ah, cara, esa vaina.
2: Eso le iba a preguntar.
0: ¿Eso qué es? Acciones positivas.
1: Acciones positivas es el nombre de mi equipo político.
0: Ah, ya.
1: Es el logo que usé desde el año 2007 cuando aspiré al Consejo por primera vez. Y es el que hoy seguimos usando.
0: En diciembre siempre llega la tarjetica por debajo de la puerta de Navidad, no falla.
1: Sí, ahí dice
0: algo. Me tiene codificado.
1: Al final dice acciones positivas por ahí, sí, señor, Carlos Carreño. No. Sí, es el lema que nosotros siempre hemos usado en el servicio público, en el trabajo comunitario, en los lugares y en los procesos donde hemos estado, especialmente de trabajo social. Lo hemos hecho con esta marca.
0: Usted es una persona muy joven. ¿Cuál fue su primer trabajo de orden político? Que es política, porque creo que en el mundo nada se mueve si no es político. ¿Qué fue lo que hizo? ¿Recuerda?
1: Sí, claro.
0: Usted fue muy muchacho todavía, hombre.
1: Claro, aspirar al Consejo de Villavicencio.
0: Aspirar al Consejo. ¿Quién le dijo?
1: Nadie. La historia es algo extraña, pero yo estudié economía en la Unillanos. Yo, valga la pena decir que pues yo soy una persona de orígenes económicos supremamente adversos. Yo nací en medio de la pobreza y mi mamá pues es una madre soltera con 3 hijos. Yo soy el menor de ellos y vivimos con muchas adversidades.
0: Creo que nos ha tocado la mayoría, ¿no?
1: Sí, como los jóvenes promedio de, claro, de este país. Pero gracias a Dios, y digo gracias a Dios porque siempre fui creyente, piadoso, obediente con mi mamá. Le pedí a Dios que me diera sabiduría y pues ahí, hasta antes de casarme habían 2 cosas con las que no podía vivir: el ejercicio y el estudio. Siempre he estado estudiando y eso me sirvió en mi infancia porque pues por el rendimiento académico pues empecé a sobresalir.
0: ¿Hoy qué títulos tiene como profesional?
1: Hoy... Yo soy economista de profesión.
0: Economista de Unillanos, ¿no?
1: De la Unillanos, sí.
0: Orgulloso de ser unillanista.
1: Muy orgulloso, claro.
0: Una buena universidad.
1: Claro, ¿no? La universidad pública.
0: Aunque el centralismo nos ha querido acabar, pero no, han,
1: sí,
0: no lo han logrado.
1: Pero no, y no lo van a lograr porque...
0: Una universidad porque fuerte.
1: Sí, y hay unos estamentos fuertes también. Yo estudio economía. Ajá. Y a mí me tocaba... Yo duré becado toda la universidad, pero... Primero por vocación y después por obligación.
0: Claro.
1: Porque con la beca, con promedio sobre 4, le daban una matrícula de honor y se ahorraba uno la matrícula. De 500 mil pagaba solo 80 mil. Entonces, yo vi esa historia cuando salgo graduado de economía, trabajo en una entidad privada.
0: ¿Cuántos años tenía?
1: 23, 22.
0: Ah, 22. Muy muchacho. O sea que terminó secundaria muy joven.
1: A los 16, presté servicio militar a los 16.
0: Entonces
1: 17.
0: Le pregunto, ¿buen estudiante?
1: Muy bueno, pues no me queda bien a mí decirlo, pero pues más que buen estudiante es que pues siempre me ha gustado estudiar, es como lo que la generación de nuestros padres nos inculcaron y yo le cogí gusto a eso. Mi tío Jorge, que fue también nuestro referente, leía mucho, todos los días leía y yo pues me acostumbré a eso. Pero la historia que va a Vizcayita, que yo me gradúo de economía.

0: Mi universidad fue muy adversa, como fue mi colegio, como fue mi infancia,
1: ¿Por qué?
0: porque no había plata, porque mi mamá era una
1: Qué
0: mujer,
1: vaina, luchando contra viento y marea.
0: sí, a mí me tocaba irme caminando de la universidad a la casa todos los días y de vuelta. Yo puedo decir que en mi adolescencia, el estreno de Navidad mío era la ropa en buen estado usada de los hijos de los jefes de mi mamá. Pero sí, eso siempre lo recibía con humildad y con alegría. Lo que quiero contar es que yo fui una de esas tantas oportunidades que este país nos da.
1: Y solo a usted únicamente no le ha ocurrido eso, a
0: No, no,
1: muchos.
0: no,
1: Y
0: no.
1: a muchas personas que hoy están en el copete de la sociedad
0: Sí.
1: del país.
0: De hecho, debo decir que la mayoría de mis compañeros de la universidad eran personas con situaciones parecidas a las de uno, que estudiaban con mucha dificultad.
1: Alfonso Gómez Méndez. ¿Sabe quién fue, no?
0: Sí, claro, el
1: La mamita
0: fiscal.
1: era la bandera. Y mira
0: Fiscal.
1: hasta dónde llegó. Fiscal, procurador, candidato presidencial. O
0: Sí,
1: sea que eso no es un
0: partido
1: prohibido,
0: liberal.
1: ¿no? Eso no es un prohibido, es como un propulsor para ir más allá de lo que uno quiere.
0: Exacto, pero allá era donde quería terminar. Lo nombro porque cuando yo me gradué, como me tocó estudiar para ganarme la beca, cuando yo me graduó, entro a trabajar en una entidad de la Iglesia Católica que se llama Pastoral Social, año 2000, 2005. Y yo entré a ser asesor económico de población víctima del conflicto armado que llegaba de otras partes a Villavicencio y se les daba 1.500.000 pesos para que crearan una unidad de negocio para sobrevivir. Y yo era el asesor económico junto con otros compañeros que les decía qué negocio podían poner, etcétera. Ahí estuve un año y me encariñé con ese trabajo y me encariñé con el servicio social. Y a todas esas personas les faltaba vivienda. Y yo dije, pues la manera de acceder a vivienda, y allá donde estábamos en la pastoral social no se les podía dar casa, se les daba con recursos del Estado, pero eso era una entidad privada, había un convenio. Entonces yo dije, pues voy a aspirar al Consejo para buscarle vivienda a esta gente. Y por esa razón aspiré al Consejo. Cuento esa historia, me extiendo un poco para decir
1: Vocación de servicio.
0: por qué llegó a la política. Muy joven, aspiré a los 24 años. 24 o 25, aspiré al consejo, muy aventurero, con mucha fe, siempre he sido un hombre de fe. Esas son las ventajas de las adversidades, que cuando uno logra superarlas, inevitablemente tiene que desarrollar fe, porque sin fe uno no logra darle la vuelta a la situación, tiene uno que creer que lo puede lograr. Y a veces uno se estrella, ¿no? Y en esa me estrellé, saqué muy buenos votos. 1.175 votos, hice campaña en una motico, solo había trabajado año y medio como profesional.
1: Ahí se gastó toda la platica,
0: Sí,
1: el ahorro.
0: 15
1: ¿Y
0: milloncitos.
1: por qué partido se había ido
0: Por
1: usted
0: el
1: entonces?
0: partido que aspiró el que hoy es alcalde de Villavicencio, Colombia Viva en Unidad Cristiana.
1: Ah, no la tenía dura.
0: Sí, sin embargo,
1: Sí.
0: debo decir que fui concejal toda la noche. Yo quedé segundo, el partido siempre estuvo incluyendo dos. En esa época, cuando la U metió el cuarto, nosotros perdimos la segunda que fui
1: Ey,
0: yo.
1: escuche eso, póngale cuidado.
0: De mí.
1: No, pero le tocó en las fiestas de los barrios, porque cuando se puede abrir la puerta para bailar en Villavo, ¿no? Hubo una época donde usted abría la puerta de su casa y todo el que pasaba entraba a la fiesta. ¿Le tocó que estar sola con Viene la Plaga?
0: No, no, no, no, esa fue antecitos de mí.
1: Ah, pero sí tuvo que haberle rastrillado.
0: Esa fue
1: Entonces,
0: como de mis
1: esa es para
0: hermanos
1: la época de
0: mayores.
1: Vizcaya, ya. Yo creo que para la época de Vizcaya, sí.
0: Yo empecé a las fiestas en los noventas, en la segunda mitad de los noventas. Ahí que sonaba.
1: El break.
0: Sonaba,
1: Breakdance,
0: ahí
1: sí,
0: salió
1: claro.
0: la Macarena,
1: Sí.
0: empezaba el merengue tecno de Proyecto Uno
1: Las baladas
0: y las
1: americanas.
0: baladas
1: ¿Pero
0: americanas.
1: fue un muchacho bailador o por los compromisos no lo hacía?
0: No, por la timidez y porque
1: Ah,
0: no.
1: ¿y sabe bailar o no sabe
0: Sí,
1: bailar
0: claro,
1: bien?
0: después aprendí,
1: Porque
0: claro.
1: es que la timidez no sabe moverse en
0: No, no, no,
1: tarima.
0: no, no. Cuando entré a la política ya perdí toda timidez.
1: Ah, le tocaba bailar porque si la pareja la sacaba no le botaba.
0: No. No, a mí realmente me gusta bailar y en el colegio, todo el colegio a mí me daban danzas. Yo estudié en el Departamental de la Esperanza. Toda mi vida ha sido pública. Estudié la primaria en la Abraham Lincoln, estudié el bachillerato en el Departamental de la Esperanza, estudié la
1: ¿Conoció a Edgar
0: universidad.
1: Díaz, al profesor Edgar
0: Claro,
1: Díaz?
0: entrené con él, fue mi profesor.
1: Ah, fútbol.
0: He visto los homenajes que se den, claro. Y
1: Ah,
0: además porque él era profesor del CD y tenía su club CD,
1: claro.
0: que entrenábamos ahí en la Sexta. Claro, entrené con él todo mi bachillerato, 5 años, hubo un año que no entrené.
1: Bueno, y después volví a tomar impulso para el consejo. ¿Qué ocurrió?
0: pierdo el consejo y ahí es donde más toca desarrollar fe. Es que la fe, pues, tiende uno a desarrollarla más. Cuando uno quiere las cosas es cuando más duro se pone. Y cuando más difícil.
1: ¿Que iba a ser concejal?
0: Sí, claro. Y de hecho tuve toda la opción de hacerlo. Me faltó una cosa y era haber conocido la mecánica electoral. Estaba muy joven, nadie me orientó, ningún político me orientó, tampoco los busqué, porque pues me veían un niño, es ver hoy un joven de 24 años.
1: Con 15 millones uno en política no hace nada, hermano.
0: Y una motico.
1: Una motico, ¿qué moto era?
0: Tengo, una Vivax 115.
2: ¿Una Vizcayita?
0: Vivax.
2: Sí. Vizcayita, lo que sí hemos visto, digamos, en la vida de Carlos Carreño es que ha sido muy inquieto, ¿sí? No se ha quedado quieto. Él habla mucho de fe, pero la fe sin acción, y precisamente me llama la atención el logo y el eslogan que tiene Acciones Positivas. La acción es lo que lo lleva a uno a desarrollar esa fe. Y esa inquietud, digamos, el ser inquieto, el estar en continuo movimiento, es lo que pues ha forjado en Carlos Carreño, lo que hoy ha materializado llegando en dos oportunidades al Consejo de Villavicencio. Pero sí nos gustaría saber cómo llega en su segunda oportunidad el consejo, cómo le tocó pedalear, contra quiénes se enfrentó y cómo fue esa dinámica.
0: ¿Saben qué concluido a hoy en la política? No sé, sí. Mañana, porque la política.
1: ¿Cuántos años después? Concluye
0: 17 años.
1: 17 años después concluye.
0: Sí.
1: Muy inocente, ¿no?
0: Sí. No, y mañana puede cambiar la conclusión porque la política es inexacta. Aquí no hay una fórmula que diga como la física, que
1: o como dijo el gobernador Alfonso Ortiz Bautista, mi tocayo, en política todos los días amanece.
0: Sí, así es. Y lo que uno, ahora, lo bueno de la política es precisamente que nadie tiene la última palabra. Es el que más cree que sabe, es el que más equivocado está, porque son voluntades humanas, son coyunturas, son los problemas, no son los mismos hoy que hace 2 años, que hace 5, cuando ganamos de una manera o de otra. Lo acabamos de ver con Abelardo, sí, alguien que nunca había aspirado a un cargo de elección popular y hoy es el presidente. Entonces, pero no, una de las conclusiones a la que llegué es que precisamente uno cree, o antes de yo estar, uno cree que la siguiente elección va a ser más fácil, porque uno ya tiene votos, porque uno ya es reconocido.
2: Ya se hizo contar.
0: Cuando fui concejal para reelegirme, yo dije, no, ya, no, eso uno no sabe cuál es. Vea la anécdota. Yo pues, en Colombia iba en el año 2007, quedé segundo, 1175 votos. El que me ganó, el que quedó primero, fue Alexander Vaquero. Nos conocimos un día después de la elección, de esa elección. Me dijo, me felicitó, yo también lo felicité. Me dijo, hermano, yo perdí como usted hace 4 años o 7 años atrás, había perdido. Dijo, yo perdí, era muy jovencito y nadie me dio la mano. Cuente conmigo. Usted hizo un gran ejercicio, usted es una persona muy joven. Yo en lo que pueda la ayudo. Bueno, muchas gracias. Ahí empezó, digamos, la relación de amistad con Alexander. Y digamos que hicimos proyectos juntos, aunque yo no era concejal, proyectos políticos. Y yo entré al Partido Liberal, porque es que yo no pude aspirar por el Partido Liberal, porque en esa época estaba Milton, que era concejal y es primo mío. Y dos parientes no podían ir por el mismo partido, a la misma corporación, a la misma elección.
1: Ahí tienen impedimento.
0: Entonces yo después, en el 2010, participé en la consulta del Partido Liberal con mi lista, la ganamos y hice parte del directorio, fui el secretario del directorio municipal del Partido Liberal y logro el aval para el consejo por el Partido Liberal. En esa época salió, el Partido Liberal sacó una norma que las cabezas de listas de los consejos eran los jóvenes, menores de 30 años. Yo tenía 28, sí, era, bueno.
1: ¿Clasificó?
0: Clasifiqué y la votación que había sacado, fui cabeza de lista y logré la credencial en el año 2011. Fui concejal del 2012 al 2015.
1: ¿Qué tanto puede pesar el apellido Carreño para Acciones Positivas? ¿Qué tanto pesa, qué tanto no puede pesar el apellido Carreño?
0: Es relativo, pero debo reconocer que es una ventaja en términos generales. Es relativo porque en algunos casos o sectores donde uno llegaba y de pronto no había un buen recuerdo de los que llevan el... No, pero también debo reconocer que había otros lugares, bastantes también, donde había un buen recuerdo de los Carreño, de mi tío Milton, de Felipe, de Milton. Entonces,
1: el padre de los Carreño y fue también contralor.
0: Él, Milton, sí.
1: Milton padre,
0: sí.
1: Exacto.
0: Milton Virgilio. Ah, bueno, ambos son Milton Virgilio.
1: Sí, ambos son Milton.
0: Carreño Betancourt, mejor dicho. Entonces, sí, tiene un peso, debo reconocerlo, tiene un peso, tiene por lo menos recordación.
1: Y usted no se recuesta a ello, no se va a colocar ahí, se va a recargar un poquitico para aprovechar eso. Eso aprovechar es un decir nada más.
0: Es que con ellos ha pasado algo extraño. No, nunca hemos peleado, hay una buena relación, pero en el año 2000 Felipe aspiró al consejo. Yo no hacía política, mi mamá sí toda la vida. Le ayudamos, pues por mi mamá. Yo estaba en la universidad, estaba entrando a la universidad. Felipe fue concejal. Año 2003, Milton Carreño fue concejal y aspiró al consejo. Le ayudamos porque era la familia, los primos. Pero mi mamá era la que lideraba. Yo ahí no hacía política, yo estaba en la universidad. Pero en el 2007, 4 años después, a mí me da por aspirar, que fue lo que conté ahorita. Dije, no, pues hay que conseguirle casa a todas estas 1000 y pico de familias que les conseguimos sus unidades productivas. Y me pareció que era chévere y fácil. Y casi la logro, fueron 30 votos nomás. Pero cuando yo empiezo a aspirar, entonces yo quedé con 1170. ¿Y ahora qué hago? Alexander me dio unas. Alexander, digamos que siempre me dio sugerencias y consejos, porque como yo aspiro sin ningún apoyo de una casa política, entonces ahí nos cruzamos con él. Él me dijo, Carlitos, esos 1175 votos valen oro. Usted no lo siente porque perdió, pero eso va a ser su identidad de aquí en adelante. Hágalos valer. Yo ahí no lo entendí, hoy lo entiendo. ¿Quién saca 1175 votos a 24, con 24 años y con una moto y 15 millones? Como con harto o con poquito, como lo saque, vaya, sáquelos. Eso merece un reconocimiento, es el pueblo el que le da la confianza. Y cuando yo empiezo, entonces 4 años después, yo, no, pues yo qué hago con 1175 votos, pues volver a aspirar, para ver si lo logro. Y volví a aspirar y lo logré. Entonces cuando yo aspiro en el 2011, Milton aspira. Y nos cruzamos y pues no nos podemos, ni yo le ayudo ni él me ayuda. Felipe, obviamente el hermano, le ayuda a él. Año 2015, yo aspiro a reelegirme. Yo, mis amigos en el consejo fueron dos, Alexander Vaquero y José Manuel Sandoval. En su momento Sandoval me dijo que estaba pensando en aspirar. Yo le dije, pues esperemos, pero pues yo le ayudo. Pues,
1: ¿José Manuel? Amigo.
0: Sí, en su momento, la primera vez que aspiró a la asamblea.
1: ¿Fue diputado?
0: Sí.
1: Hoy en el pacto histórico.
0: Hoy en el pacto histórico.
1: Con deseos de ser alcalde, ¿eh?
0: Sí.
1: Ser candidato a la alcaldía no tiene ninguna discusión.
0: Buen candidato. No, pues se ha distanciado un poco porque yo, digamos que ahí ya nos distanciamos en términos de ideología política, pero total, no le puedo ayudar a Milton. Pero no porque hayan habido discordia, sino porque cada uno íbamos en sus proyectos. 2019, yo tengo la sanción en el 2018. Wilmar Barbosa es alcalde, me acoge, me da la mano, pues yo, no como le corresponde a un político, pues ayudándole, como le paga a un político. Entonces no le pude ayudar a Felipe. Y en el 2023, cuando ya le iba a ayudar, porque nos sentamos con Felipe, y me acuerdo en el Club Meta, pero él iba para la alcaldía. Yo dije, a la gobernación le ayuda a Wilmar, usted va para la alcaldía. Me dijo, sí, claro, eso fue un año antes. Y yo le dije, ah, bueno, no, dejemos ahí organizado. Dejamos hablado el tema, no quedamos comprometidos. Pero él se pasa a la gobernación y no le pude ayudar porque yo estaba con Wilmar y bueno, ahí vamos.
1: Estamos hablando con el joven Felipe Carreño, su cachucha blanca, azul y roja.
0: Carlos.
1: Creo, perdón, Carlos Carreño, no sé si liberal, conservador o de La Paz, porque la cachucha también tiene blanco. Le iba a preguntar, joven, ¿las aspiraciones hoy pueden llegar hasta dónde?
0: Hasta donde uno se lo proponga y hasta donde uno pueda ser útil para la sociedad.
1: ¿Cómo se oxigena usted, comillas, luego de la sanción que le cometió la Procuraduría, de la cual ya está libre, por fortuna, para decirle a la sociedad, aquí estoy, yo quiero ser A, B o C?
0: Si les soy honesto, no he entendido cómo me oxigeno, porque salió un fallo del tribunal. Yo no quería hacer bulla porque estaba pendiente el fallo del proceso penal. Y usted sabe que hasta que no se... Pero me fue muy difícil, por ahí algunos periodistas me tomaron la nota, otros no me la tomaron, pero sacaron. Y eso pues se empieza a disparar. Valga la pena decir que en los tiempos recientes sucedió algo. Yo fui el gerente de la campaña a la Cámara de Darwin Castellanos.
1: Sí, señor.
0: Fui el gerente y terminé siendo el gerente de toda la lista, porque como la lista se cerró, allí nos vimos con Leito, camellamos fuerte, hicimos parte del mismo equipo. Yo en esa campaña fui lo que soy. Traté de ser prudente, respetuoso. Porque
1: ¿no cambia a ese muchacho de Unillanos a hoy?
0: No.
1: ¿Para nada?
0: No, y es que...
1: ¿No se le subieron los humos como ha ocurrido con otros?
0: Precisamente eso es lo que quiero... Yo, Darwin es amigo mío, porque bueno, la historia no la he terminado.
1: Si quiero retroceder un poco, acá hubo un señor que fue el papá de los universitarios llaneros en Bogotá, Leovigildo Gutiérrez. Y hoy esos hombres que navegan en dinero hoy navegan en dinero, que yo los conozco, que los educó Leo Vigildo, no han tenido las agallas de ir a saludar a un hombre que hoy va casi camino los 100 años de vida.
0: Sí, supe que le celebraron, celebraron hace poco.
1: Pues que no van a visitarlo. Al tipo que les dijo, tenga la plata, vaya, hágase profesional. Y son gente que hoy está rica, contratistas, y no han tenido las agallas, el valor de decirle, doctor, Leo Vigildo, yo soy por lo que usted me dio. ¿Usted no es de ese tipo de personas?
0: No.
1: ¿Es agradecido?
0: Sí, sí, sí. Sí, no he tenido por ahora dificultad con eso. Tampoco he dado muchas vueltas.
1: La gratitud, ¿no es cierto? Juega papel fundamental para que la gente lo vea con buenos
0: ojos. Sí, claro, claro, hay que ser grato, tanto en lo político como en lo personal. Pero no, yo con las personas que he trabajado, Pedro Alexander fue compañero mío en el consejo y Wilmer, tampoco he tenido mucho, he estado en muchos grupos. He ayudado a hartos y no tengo quejas, la verdad. No tengo quejas. Yo le ayudo.
1: El paciente ha soportado lo que es hacer
0: sí,
1: política.
0: Sí, le ayuda a Raúl Franco, es que a Marcela Maya. Hermano,
1: a la gente le dan, los castigan. Eso pasan tantas cosas.
0: Sí. Sí, pero no, ese es el.
1: Usted no guarda rencor contra nadie.
0: No, para nada.
1: Es el camino de la vida hacer política, sí.
0: Sí. A eso se somete uno. Y hay que soportarlo. Y hoy, en el caso mío, 8 años después, pues los tribunales nos dan la razón, los jueces nos dan la razón. Es infortunado, no estoy diciendo
1: cuando
0: que le haya pasado
1: feliz.
0: Cuando
1: joven, qué pena, usted no tuvo la culpa. Dijo usted, carajo, hasta ahora se dan cuenta. ¿Qué le dijo la esposa? Porque tengo entendido que si a su esposa estaba muy cerca de usted.
0: Mi esposa es una persona muy especial. Muy especial. Ella no es de la política. Me acompaña, obviamente.
1: Pero sabe lo que hace usted.
0: Claro, y me acompaña. Pero es alguien muy paciente, muy comprensivo. Y... no, me acompañó sin reparo, solidaria, al lado, como yo, vea Vizcaya, a veces me preguntan que en esa situación difícil si la gente le dio la espalda, yo decir que no, mis amigos, los políticos, mi equipo de trabajo, Acciones Positivas.
1: Mira, qué vaina tan rara, ¿no es cierto?
0: Sí, no, a mí no, mi esposa.
1: En esto de política al caído caerle, eso es muy tradicional.
0: Sí. Los que no me conocían, sí, me daban palo, pero los que me conocieron, los aliados políticos, los mi equipo político, los que votaban por mí, siempre recibí voces de apoyo, de aliento, siempre es, listo, cuando salga de eso vamos con usted. No, yo siempre hubo confianza, además porque es que los hechos jurídicos que usted lo debe recordar, Vizcaya, sí, era un señor. Contrato de 19 millones de pesos, donde la gente antes se sorprendía de que hubieran sido tan severos con una actuación tan sencilla.
1: Con otras cosas mayúsculas, sí. Que aquí han pasado.
0: Sí, entonces como que en el subconsciente social quedó como que pues es una desproporción haber generado una sanción, tanto un proceso penal como disciplinario, por un hecho tan pequeño que además se hizo y se hizo bien. Hoy lo que confirmamos es que se hizo bien.
1: No lo quería en política, eso sí no tiene ninguna discusión.
0: Sí, claro.
1: Por lo menos un hito.
0: Claro. Pero, a ver, voy a decir, es parte de la competencia. No estoy diciendo que esté bien, pero es parte de la competencia. Más no porque uno le hubiera hecho una agresión a alguien y si quisiera, ¿no? Porque pues en la competencia buscan cómo quedarse con la credencial de uno. Entonces buscan las otras formas. Y es parte de la competencia y uno debe cuidarse. Mi error tal vez fue haber pensado que por ser un proceso tan, un caso tan sencillo, no pudiera tener repercusión tan amplia. Debo decir que yo iba a aspirar a la asamblea en el 2015 siendo concejal y algunos del equipo no quisieron. Yo les dije, bueno, vamos al consejo por segunda vez por dos razones. La primera, para ver si la gente vuelve a votar por nosotros. A mí, yo soy de los que pienso, yo soy demócrata de todo punto de vista, y si uno lo hizo bien, la gente vuelve a votar por uno. Eso que una encuesta, que se encuentra 20 amigos y que le hablan bonito, no, eso es en la urna. Esa era la primera razón. Y la segunda, pues para qué uno quiere volver al consejo, para hacer una opción de poder y una opción de gobierno. Yo le dije al equipo y decía en mis intervenciones, vamos a intentar sacar la votación más alta para demostrarle a Villavicencio y a nosotros como equipo que podemos ser una opción de poder real para Villavicencio.
1: Acciones Positivas con Carlos Carreño. Una pausa y ya regresamos.
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0: ¿Cuánto faltan para las 12? 23 minutos. Esa sí le tocó a usted, maestro. ¿Cuánto polvo levantó en el suelo de la casa bailando lo de Pastor?
1: Sí, esa, con las tías.
0: Con las tías.
1: Sí, sí.
0: ¿Usted la sacaba o ellas la sacaban a usted
1: ellas,
0: a bailar?
1: Ellas, mi tía Chela, mi tía Milce. Ellas me sacaban a bailar.
0: ¿Y si le tocó esa? Sí. Eso claro. Le decimos raspa.
1: Esa todavía nos toca.
0: Raspa, guapa.
1: Esa llega a diciembre y todavía nos toca.
0: Eso en diciembre nos toca.
2: Eso nunca pasa de moda.
1: Esa no pasa.
0: No pasa de moda, ¿no? Y ahora que el hijo de Pastor lo está secundando, se murió el biológico del hijo, entonces, eso no va a pasar. Bueno, joven, ¿qué acciones positivas merece Villavicencio?
1: Bueno, partimos de dos hechos. Uno, el alcalde Alexander Vaquero viene materializando una serie de obras y de proyectos muy importantes para la ciudad, que aspiramos a que los concluya, y si no los logra concluir por el tiempo, pues hay que buscar la forma de continuarlos.
0: ¿Proyectos de continuidad de las obras, por ejemplo?
1: De las obras y de los proyectos, por ejemplo, la consultoría que hay para la Bocatoma o para el acueducto de Villavicencio, porque todavía no, cuando salga la consultoría precisamente nos va a decir qué es lo que debemos hacer.
0: ¿Qué es lo que hay que hacerle a ese tema tan álgido del acueducto?
1: Por ejemplo, eso no se debe dejar en el aire, porque es probable que la consultoría salga y no empiece la obra, porque la obra va a costar mucho billete.
0: Doctor Carreño, le pregunto, ¿los odios políticos le han hecho daño histórico a Villavicencio? Ese odio político, claro, del que llega, claro, porque no le gustaba el que estaba.
1: Claro, recuerde, hablando del acueducto, por ejemplo, claro, para decir solo una cosa.
0: Como anillo al dedo.
1: Que habían dejado, en el gobierno de Wilmar, habían dejado el proyecto de Santa María, proyecto sencillo, de 17 mil millones de pesos, donde el municipio ponía como 500 nomás, el ministerio ponía una parte, Ecopetrol ponía otra. Y por celos, se engavetó.
0: ¿Celos o odios políticos? Como odio, ¿no?
1: Bueno,
0: de,
1: si
0: saber
1: no conozco...
0: que, de saber del que está hizo y el que quiere llegar no hace nada.
1: Sí, por ejemplo, eso. A eso me refiero. ¿Qué acción positiva necesita Villavicencio? Lo primero es eso.
0: Claro.
1: Lo bueno que se esté haciendo.
0: Continuarlo.
1: Hay que continuarlo. Por ejemplo.
0: Gana la ciudad.
1: Esa consultoría son 13 mil millones de pesos que con esfuerzo, responsabilidad. El alcalde y la gobernadora están poniendo esos recursos. A una consultoría de 13 mil millones de pesos es harto dinero.
0: Oiga, ¿usted siente que la gobernadora está con el alcalde y el alcalde con la gobernadora para propósitos de ciudad? Porque la caja de la gobernación es más grande, no, la del alcalde es más pequeña. Y no es que me tengo que arrimar e implorarle que me dé, sino que el gobernador dice en su sano corazón, hay que ayudarle a Villavicencio porque es municipio del Meta y es el primero, la capital. ¿Siente usted que con ellos dos está pasando,
1: sí,
0: eso?
1: Sí, claro, ha habido una concurrencia muy bonita en los propósitos comunes en Villavicencio. Por ejemplo, el acueducto. Sí, vino, señor, el ministro hace 8 días.
0: Claro.
1: Tuve la oportunidad de estar ahí acompañando en la mesa. Y, por ejemplo, el ministro se fue con una expectativa importante. ¿Y por qué se puede hablar eso? Porque estaba el alcalde y la gobernadora y se puso el tema sobre la mesa que entre las dos entidades están pagando la consultoría. Al ministro le interesó. Cosa que para nosotros eso es una maravilla. Porque lo que uno sospecha es que cuando la consultoría arroje el resultado, los recursos que se necesitan para ejecutar lo que la consultoría no los va a tener el municipio y de pronto la gobernación tampoco. Necesitamos del gobierno nacional. Temas como eso hay que continuar.
0: ¿Y hoy el gobierno nos mira con buenos ojitos para acá o no? ¿Todavía no?
1: Pues no sé, no estoy desde allá. Nosotros, particularmente yo, le ayudé al presidente, recogí firmas en la primera etapa. Y todo el equipo, con Darwin, que yo estuve con él, le ayudamos.
0: O sea, hay esperanza de que nos van a ver, nos van a mirar.
1: Por lo menos tenemos moral. Y ahora no me refiero únicamente a la dirigencia política, me refiero a la base ciudadana. Hubo un respaldo mayoritario, pero más que respaldo desde lo político, desde los votos, es que hay una ilusión y una esperanza en este presidente, en este gobierno. Tenemos pues la ilusión de que mire a las regiones como lo ha venido diciendo y como lo ha venido planteando. Yo creo que va a ser así, yo creo que hay voluntad, yo creo que hay buen corazón. Hemos visto en el presidente esa disposición no solo de atender los temas, sino de ir mismo. O sea, lo hemos visto en Cali, lo hemos visto en Santa Marta. Hoy el tema es de seguridad y es lo más apremiante.
0: Hay dos puntos fundamentales: agua y carretera a Bogotá. ¿Sí nos darán la manito ahí? Acueducto.
1: Esperamos que sí, esperamos que sí. Darwin, a su merced, estuvo en Bogotá,
0: claro,
1: sí,
0: Darwin,
1: o sea, allá nos vemos en el foro. Leito también estuvo.
0: Sí, ¿no? Supo lo que pasó en las afueras, ¿no? Estaba Felipe Harman.
1: Sí, usted estaba.
0: Dijo,
1: claro.
0: Y Felipe,
1: estábamos ahí, llegó
0: Felipe, pasó la gente, pasó todo el mundo, dijo Felipe Harman, ese man sí trabaja.
1: Sí.
0: Hablando de Darwin, que sí está trabajando.
1: Sí, sí,
0: y dijo, los otros no lo siento. Así lo dijo él, no es muy respetable.
1: Sí, sí, sí.
0: Pero entonces necesitamos que los tres trabajen, porque si uno tuviera una masa política en el Parlamento más gruesa, uno hasta media máquina trabaja.
1: Sin embargo,
0: pero son tres nomás.
1: Vizcayita, sin embargo, quiero resaltar algo. Recuerde que la gran conclusión de ese foro fue la firma del proyecto de ley para erradicar. Y ese proyecto de ley lo firmó la bancada parlamentaria, no solo del Meta, sino de la Orinoquía, una bancada parlamentaria de Cundinamarca y algunos adicionales que consiguieron para los votos. Yo vi eso muy bonito, es el inicio, y recuerde que ese proyecto de ley es convertir el corredor vial Bogotá-Villavicencio en un proyecto estratégico para el gobierno nacional.
0: ¿Eso qué es? Para que la gente entienda.
1: Eso es ponerlo más cerquita del presupuesto. Si queda clasificado, por decirlo de alguna manera, como proyecto estratégico, pues hay mayor obligatoriedad o necesidad de que el gobierno nacional le ponga recursos. Porque la otra gran conclusión del foro es que el tema de la vía Bogotá-Villavicencio es plata.
0: Sí, es
1: dinero. Y no van a haber más peajes porque estamos pagando los más caros y en un tramo corto. El tramo de la concesión se paga vía peaje, ellos mantienen. El problema de la vía es donde no hay concesión, que es lo que le corresponde al gobierno nacional, que durante el gobierno anterior prácticamente estuvo abandonado, que hay más de 150
0: años,
1: puntos críticos.
0: 4 años.
1: Y que además lo que se requiere en términos generales es mucho dinero. O sea,
0: ¿mucho es cuánto?
1: Para allá iba, uno puede ser impreciso en esto porque no, de pronto no hay un estudio que uno se pueda guiar, pero por ejemplo escuchábamos a Orlando Barbosa de la Veeduría, y ellos hablaban de cerca de 10 billones de pesos.
0: ¿Billones?
1: Para todos los puntos, incluida la doble calzada.
0: ¿Y el gobierno sí tiene esa platica?
1: No la tiene, pero entonces ahí viene el esfuerzo de los parlamentarios. Sí la tiene, pero no para esta vía, pero si ellos logran 500 mil millones, 200 mil, pues se van atendiendo los puntos más críticos a tiempo. Es que lo otro que quiero resaltar de Darwin y de los parlamentarios es que lo están haciendo en un momento donde la vía no está cerrada, porque generalmente las voces políticas se manifiestan cuando se cayó el túnel, se cayó un puente, ¿sí? Hoy la vía está funcionando.
0: El oportunismo no ha podido actuar porque las cosas han funcionado bien.
1: Sí, entonces, digamos que, pero yo quisiera que el gobierno nacional nos viera en otros temas, Vizcayita. Yo espero que el próximo año el gobierno nacional mire para subsidios de vivienda para Villavicencio. Yo creo que ahí necesitamos una mano importante para reducir el déficit de vivienda.
0: Es que el alcalde habló de casas de interés social ya.
1: El alcalde habló.
0: ¿Eso por dónde y cómo? Habló de 517 familias, creo.
1: Sí, en La Victoria, del presupuesto de subsidios del municipio destinaron 5.400 millones ese es otro de los proyectos que dejó el gobierno anterior desfinanciado, sin plata, estaba a punto de convertirse en un elefante blanco. Esta es la hora que no se le ha girado nada al contratista. Pero bueno, ya el alcalde Alexander Vaquero resolvió, van 517, van 12 etapas de 200, son 540, 12 etapas de 270. Pero el déficit es mayor. El alcalde está haciendo esfuerzos importantes, ahí tiene un compromiso grande. Ha hecho esfuerzos hasta donde más ha podido, pero como el tema es de magnitud, yo aspiro que el gobierno nacional tenga una mirada, así no sea en el primer año, pero en los años siguientes, con el tema de vivienda para Villavicencio.
0: ¿Y eso de la carretera no puede tener mano internacional? ¿No se puede?
1: Yo creo que sí, sin embargo la financiación internacional, todos los proyectos de cooperación internacional, ellos tienden a hacer inversiones que no sean en estructuras o en predios que no sean ellos, la cooperación tienden a destinarla más hacia otro tipo de proyectos. Pero pues bueno, hay que buscarlo. Ahora aquí hay otra limitación de nosotros con la vía, que también pues es obvio, pero lo vimos en el foro, y es que el 80% de la vía no pasa ni por Villavicencio ni por el Meta.
0: Peleamos más los que no tenemos vía, uh-huh, que Cundinamarca, uh-huh, sí la tiene. Uh-huh. O sea, la pelea histórica ha sido del Meta,
1: ¿sí?,
0: por una carretera que el 85% es de Cundinamarca.
1: Sí, entonces ahí recuerden ustedes que en el gobierno de Darío Vázquez él había destinado 200 mil millones de pesos que no los pudo ejecutar, que casi se pierden porque eran de regalías, porque como entidades territoriales, tanto Villavicencio como el departamento del Meta no pueden invertir fuera de su jurisdicción.
0: Es un prohibido.
1: Entonces
2: Volviendo al Carlos Carreño, que conocemos con sus acciones positivas, Carlitos de cariño, ¿cuál es la Villavicencio con la que usted sueña? Usted, Carlos Carreño, si se diese la oportunidad de ser el primer mandatario de Villavicencio, ¿cuál es esa Villavicencio con la que usted sueña?
1: Yo sueño con una Villavicencio más moderna. Este alcalde ha hecho grandes esfuerzos para visibilizarla. Yo sueño con una Villavicencio. A ver, es que Villavicencio tradicionalmente ha sido un centro de servicios, desde su fundación hasta hoy. Empezó siendo posada de arrieros que llevaban el ganado de San Martín y de Apiay a Bogotá.
0: No, empezó en 1700 con los jesuitas en Apiay.
1: Con los jesuitas en Apiay.
0: Ahí donde está la, sí, la vereda de Apiay, ahí sí empezó el asentamiento.
1: Sí. Pero paraban en Gramalote, o sea, aquí en. Paraban en Gramalote cuando llevaban el ganado para Bogotá, los mismos jesuitas.
2: Voy a seguir bombardeando.
0: Me permite una pausita y terminamos, sí, ya con el que Carlos nos está haciendo señas. Ya regresamos con más acciones positivas con el joven Carlos Carreño.
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0: Señor, sacamos la aguja para la puntada final y que sea con hilo de oro.
2: Carlos Carreño, nuevamente la pregunta, ¿cuál es su visión de ciudad para Villavicencio?
1: Mi visión es tener una ciudad más competitiva, más bonita, más moderna, que nos esforcemos por disminuir la informalidad, que propendamos por la formalidad, que disminuyamos el déficit de vivienda, que disminuyamos, cuando digo informalidad, no solo me refiero al trabajo, sino a muchos asentamientos urbanos que hay hoy todavía en informalidad, tenemos que formalizarlos. Hoy mi visión es tener una Villavicencio como lo ha sido, cosmopolita, que reciba no solo a todos los habitantes de Colombia, sino con una mirada internacional. Hoy somos la puerta y siempre hemos sido la puerta de una región de media Colombia, de la Orinoquía. Y aquí hay mucho talento, la gente, los jóvenes, los mayores. Podemos exportar nuestro talento, pero también podemos ser anfitriones de grandes eventos deportivos, culturales. Siempre he soñado, desde que yo estaba en el Consejo, nos quedó por hablar, pero yo presenté proyectos de acuerdo como la Media Maratón Internacional de Villavicencio. Porque soñaba y sueño todavía que en Villavicencio se hagan eventos de orden internacional, que vean a Villavicencio en todo el mundo, que salga por ESPN en eventos deportivos, pero también que salga por los canales culturales, por los eventos, pero también que salgan las revistas empresariales, por los eventos que se hagan aquí. Yo creo que Villavicencio tiene todo para hacer eso. Y nosotros desde lo público debemos apalancar al sector privado, porque eso finalmente lo hace el sector privado. Nosotros simplemente somos facilitadores, pero tenemos las herramientas administrativas e institucionales para que el sector privado de Villavicencio se fortalezca y sean los promotores de una Villavicencio que sea bonita a nivel nacional y a nivel internacional. Con eso generamos empleo, con eso generamos desarrollo, con eso generamos crecimiento económico. Y obviamente los problemas propios de lo público, como garantizar la seguridad, garantizar la buena movilidad, garantizar el mantenimiento de la malla vial y todos esos temas de infraestructura básica que permitan que el sector privado haga su trabajo. Y obviamente, como lo digo, muestren a Villavicencio al mundo, generen empleo, generen crecimiento económico, paguen impuestos. Esa es la Villavicencio que yo
0: soy. Cuando dice acciones positivas, arranca ya, cortico, segundito, porque ya el Corroncho nos está levantando la mano ya con todo su obligación laboral.
1: Nunca hemos parado. Lo que pasó ahorita fue que hubo unos fallos que me habilitaron, pero Acciones Positivas siempre ha estado vivo.
0: Buen día para todos. Nos volveremos a ver el próximo sábado, exactamente a las 11 de la mañana, aquí en La Palabra.
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3: Una de la tarde, 4 minutos. Bienvenidos a Noticias fin de semana. Esta es la primera edición periodística. Aquí estaremos todos los sábados de 1 a 3 de la tarde, llevándoles a ustedes las noticias más importantes de la semana. Hoy en Noticias fin de semana, mi nombre es Diego Garay y estaré acompañándolos a partir del día de hoy y todos los sábados, como les mencioné. Vamos de inmediato a contarles a ustedes nuestros titulares. Hoy es sábado 26 de septiembre de 2026. Bienvenidos.
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3: La modernización de una de las vías más importantes de Villavicencio avanza a buen ritmo. Se trata de la obra de la calle 35 en la avenida Catama. Eso queda abajo de las instalaciones del Cuerpo de Bomberos de Villavicencio. Esta obra que adelanta la alcaldía en cabeza del mandatario Alexander Vaquero ya supera etapas clave de su infraestructura y se prepara para su pavimentación. Según el más reciente reporte técnico de la Secretaría de Infraestructura, la primera fase del proyecto ya cuenta con importantes avances en obra subterránea y estructural. Construyen barreras para proteger 1.200 personas de las crecientes del río Guatiquía en el sector de la vereda La Argentina en Villavicencio, más exactamente en el sector de La Granja. Allí cuentan con una nueva obra para reducir su exposición a las crecientes, la erosión y otros efectos asociados al río Guatiquía y la quebrada La Negra. Cayó banda de coyotes que, con supuestos paquetes turísticos, pasaban gente de Villavicencio a Estados Unidos. Culminó la instalación de 50 alarmas comunitarias que beneficiarán al 80% de las comunas de Villavicencio. Gobernación del Meta abre convocatoria para reconocer el talento científico, tecnológico y de innovación del departamento. Los interesados podrán postularse a los galardones de la ciencia, tecnología e innovación 2026 del 24 de septiembre al 5 de octubre. Durante este espacio estaremos llevándoles a ustedes el desarrollo de esta información. También les contamos, ¿habrá cortes de gas en el Meta? Llanogás aclara el impacto de la contingencia nacional. Gobernación del Meta mantiene maquinaria en el Alto Ariari para proteger el puente La Amistad y recuperar la conectividad. Bienvenidos.
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3: Una de la tarde, 9 minutos. La gobernación del Meta mantiene maquinaria en el Alto Ariari para proteger el puente La Amistad y recuperar la conectividad. La maquinaria amarilla permanece en el Alto Ariari para proteger el puente La Amistad y reducir el riesgo sobre la vía Cubarral-El Dorado, una conexión

0: la incidencia del caos sobre el puente, sobre el puente y la vía Cubarán El Dorado. Con estas labores se busca generar condiciones más seguras para avanzar en la recuperación de esta conexión, fundamental para la movilidad, el abastecimiento y la actividad productiva de Cubarán El Dorado y El Castillo. Seguimos trabajando de corazón en territorio para proteger la vida y la conectividad.
1: Y también sobre este tema, las habitantes de Cubarrán, Lorena y Marcela Gutiérrez, expresaron lo siguiente.
2: Sinceramente hemos visto que los jarillones han tenido buen resultado. Sumado a eso, hemos entrado en un buen clima. Estos días nos ha colaborado muchísimo y hemos visto que los maquinistas han podido trabajar de una manera muy amena. Hemos visto el resultado y hemos visto que el río ha corrido su margen y que nos está dejando un buen espacio para la mejora.
3: Realmente afectaba los bolsillos de absolutamente todo el mundo. También, pues, cuando se vio afectado, que se fue la energía a raíz de que se metió el río Ariari por la carretera y hacia El Dorado. Entonces, nos contaban unas personas que no llegaba a mercado, todo estaba muy colapsado y pues vemos unos buenos resultados.
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1: Una de la tarde, 12 minutos. La modernización de una de las vías más importantes de Villavicencio avanza a buen ritmo. Se trata de la obra de la calle 35 en la avenida Catama, pasos abajo de las instalaciones del Cuerpo de Bomberos de Villavicencio. Esta obra, que adelanta la alcaldía en cabeza del mandatario Alexander Vaquero Sanabria, ya supera etapas clave de su infraestructura y se prepara para su pavimentación. Según el más reciente reporte técnico de la Secretaría de Infraestructura, la primera fase del proyecto ya cuenta con importantes avances en obra subterránea y estructural. Entre los trabajos ejecutados se destacan instalación de caja para cable operadores que permitirá organizar y soterrar las redes de telecomunicaciones, separación de pozos de redes sanitarias y pluviales, un sistema moderno que evita inundaciones y mejora el sistema de alcantarillado. Conformación de subbase, una etapa fundamental que le dará firmeza, estabilidad y mayor durabilidad a la vía. Estos trabajos son la base para lo que será la estructura de pavimento y garantizan que la obra no solo sea estética, sino funcional y duradera por muchos años. La intervención de la calle 35, avenida Catama, es una de las obras estratégicas de la administración del alcalde de Villavicencio, Alexander Vaquero, para descongestionar, modernizar y mejorar la infraestructura vial de la capital del Meta. Esta vía es un corredor central que conecta el centro con el suroriente de la ciudad y que durante años presentó deterioro, huecos y problemas de drenaje. Con esta modernización se mejorará la movilidad, la seguridad vial y se impulsará la reactivación económica del sector empresarial y residencial que rodea la avenida. La alcaldía hizo un llamado a la ciudadanía a tener paciencia y a tomar vías alternas mientras avanzan los trabajos que pronto entrarán en su fase de pavimentación.
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Escuchamos al grupo Caneo con su éxito ¿Qué voy a hacer sin ti? El grupo Caneo, para los que no lo saben, es una orquesta colombiana de salsa que se formó en agosto de 1988, cuando un grupo de jóvenes talentosos se unió con la visión de llevar salsa magistralmente interpretada a todo el mundo.

confesaste. El grupo Caneo rápidamente ganó popularidad en la escena musical y recibió diversos premios y reconocimientos. En el Carnaval de Barranquilla obtuvieron el prestigioso Congo de Oro y durante el Festival de Música del Caribe en Cartagena se les otorgó el Caracol de Oro como grupo revelación.

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1: Una de la tarde, 18 minutos. Y atención que cayó una banda de coyotes que con supuestos paquetes turísticos pasaban gente de Villavicencio a Estados Unidos. 5 personas fueron capturadas, señaladas de cobrar hasta 15 millones de pesos para facilitar el ingreso irregular de colombianos a México. Esta banda fue desarticulada en Villavicencio y el municipio de Mesetas. Según la investigación, entre 2022 y 2025, los integrantes de la organización habrían cobrado entre 10 y 15 millones de pesos a cada persona que buscaba llegar a Estados Unidos, utilizando como fachada supuestos paquetes turísticos con destino a México. Una vez allí, los viajeros eran contactados con los llamados coyotes, quienes se encargarían de continuar el traslado a territorio estadounidense. La red habría preparado a los migrantes sobre las respuestas que debían entregar ante las autoridades en Estados Unidos en caso de ser detenidos, indicándoles que manifestaran ser víctimas de amenazas y extorsiones por parte de supuestos grupos armados ilegales en Colombia para solicitar asilo. La investigación señala que esta red habría facilitado el ingreso irregular de más de 300 colombianos a Estados Unidos.
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1: 1 de la tarde, 20 minutos. ¿Habrá corte de gas en el Meta? Llanogas aclara el impacto de la contingencia nacional. No habrá corte de gas pese a la emergencia nacional, con el fin de mitigar el impacto por la disminución temporal en la recepción de gas importado en las instalaciones de SPEC LNG en Cartagena. El Ministerio de Minas y Energía anunció una medida preventiva de racionamiento programado en todo el país. A pesar del panorama nacional, voceros de Llanogas aseguraron que esta contingencia no alterará la prestación del servicio en el Meta ni en sus zonas aledañas. La tranquilidad está garantizada tanto para el consumo residencial como para el gas natural vehicular y los sectores comercial e industrial. En otras noticias, culminó la instalación de 50 alarmas comunitarias que beneficiarán al 80% de las comunas de Villavicencio. La administración del alcalde Alexander Vaquero culminó esta instalación que beneficiarán al 80% de las comunas de la capital del Meta, una estrategia orientada a mejorar la prevención del delito y promover la participación ciudadana en temas de seguridad. La ubicación de las alarmas fue definida a partir de un análisis de los sectores con mayor incidencia delictiva. La estrategia Zonas Seguras de la Policía Nacional y las solicitudes presentadas por la comunidad y los presidentes de la Junta de Acción Comunal, explicó el mayor en retiro Franklin Olivos, alto consejero para la seguridad ciudadana de la Alcaldía de Villavicencio. Por su parte, Carlos Rey, líder comunitario del barrio La Esperanza, agradeció a la alta consejería por atender la solicitud de instalar una alarma comunitaria en el sector y destacó que el sistema ya fue probado. Es una alarma sonora que permitirá que vecinos y comerciantes reaccionemos de manera oportuna ante cualquier situación sospechosa, manifestó el líder comunal. De las 50 alarmas instaladas, 20 quedaron ubicadas en los barrios donde la Policía Nacional desarrolla la estrategia Zonas Seguras, con el propósito de mejorar la capacidad de respuesta ante hechos que afecten la seguridad y la coordinación entre la comunidad y las autoridades. El proceso contó con el acompañamiento del Laboratorio Móvil de Alarmas Comunitarias de la Alta Consejería para la Seguridad Ciudadana, lo que permitió completar la totalidad de la fase de instalación.
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1: La Gobernación del Meta abre convocatoria para reconocer el talento científico, tecnológico y de innovación del departamento. Los interesados podrán postularse a los galardones de la Ciencia, Tecnología e Innovación 2026 del 24 de septiembre al 5 de octubre. Los galardones tienen como propósito visibilizar conocimientos, avances y propuestas que contribuyen al desarrollo social, económico, ambiental y productivo del Meta, explicó Antonio Palma, gerente de Industria, Empleo y Emprendimiento de la Secretaría de Competitividad y Desarrollo Económico del Meta. Las categorías de participación. Los interesados podrán postularse en las siguientes categorías: biotecnología, bioeconomía y medio ambiente, ciencias de la vida y la salud, tecnologías convergentes, industrias 4.0 y energía sostenible, industrias creativas y culturales, ciencias sociales, desarrollo humano y equidad. ¿Cuáles son los requisitos para la postulación? Copia del documento de identidad o certificado de residencia en el Meta. Documento técnico con el resumen del proyecto o trabajo desarrollado. Carta de postulación de la entidad o institución que respalde al candidato. Hoja de vida y un resumen del impacto del trabajo en el desarrollo del departamento. Una vez finalice la etapa de postulaciones, la evaluación de los proyectos se desarrollará del 9 al 19 de octubre, mientras que la entrega de los galardones está prevista para el 23 de octubre, en el marco de la Semana de la Ciencia, la Tecnología y la Innovación. Con esta convocatoria, el Meta abre un espacio para reconocer y visibilizar el trabajo de quienes, desde diferentes áreas del conocimiento, generan aportes científicos, tecnológicos, sociales y productivos que contribuyen al desarrollo del departamento.
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Una de la tarde, 27 minutos. Escuchan noticias fin de semana y escuchamos ahí a Franco De Vita con este éxito, ¿Tú de qué vas?

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1: Y a la 1:28 p.m, nos vamos para el municipio de Granada. Allí está el periodista Humber Muñoz Lancheros, quien nos tiene las noticias del Ariari. Humber, buenas tardes. Bienvenido a Noticias Fin de Semana.
2: Muy buenas tardes, Diego Garay, a todo el equipo de trabajo de Noticias de Fin de Semana. Efectivamente, las noticias de sumo interés tiene que ver con la parte gastronómica y turística en la ciudad de Granada. El año anterior, el gobierno municipal, a través de la Secretaría de la Competitividad Económica, se impulsó la iniciativa de dar el impulso al tema gastronómico en nuestra jurisdicción, especialmente el plato típico como es la mamona. Se coordinó todo con los propietarios, administradores de establecimientos comerciales que durante los fines de semana especialmente expenden el producto de la carne y lo que los productos cárnicos, digámoslo así, en diferentes variedades. Y pues la idea fue estimularlos y se unieron el grupo de 15 propietarios de la cadena gastronómica de la carne a la llanera o la mamona, y el año pasado fue fundamental durante 2 días, especialmente el fin de semana. En esta oportunidad, con estímulo, con premiación, se motivó, se incrementó la premiación, el estímulo, y hoy y mañana tendremos también esta gastronomía llanera en 10 puntos ubicados en la parte rural, hacia la afuera de Granada, vía Puerto Caldas, igualmente al ingreso de la ciudad de Granada, que hay 2 centros que hacen parte de la gastronomía. Se llama el Grupo FES, que se llama Grupo FES La Mamona a la Galera, y son las 10 establecimientos comerciales que durante hoy y mañana estarán en esa variedad del concurso. Ellos hacen toda la preparación, organizan todo, y hay un jurado experto en la materia gastronómica que dará su veredicto en el día de mañana en las horas de la tarde. Pero la importancia aquí es que también el turismo y los mismos habitantes de Granada pues van a deleitar, y ellos también con el grupo jurado pues van a dar también su concepto para hacer un puntaje general. La idea es motivando a que estos establecimientos comerciales de la gastronomía continúen con el producto gastronómico como la mamona, y durante hoy sábado y mañana domingo se estará cumpliendo esa jornada a través de la Secretaría de la Competitividad y Económica del municipio de Granada. La otra información que es de sumo interés, a la espera igualmente de lograr una segunda fase de proyecto de pavimentación de vías urbanas para el municipio de Granada. Recientemente Sergio Iván Muñoz, gerente de la Agencia de Infraestructura del Departamento del Meta, ha indicado que se espera coordinar en relación a lo que será este proyecto, y pues la tendencia es lograr 8.2 kilómetros en primera fase de pavimentación de vías urbanas, que ya se ha caracterizado algunos puntos vitales en la ciudad, sellando algunos anillos viales del área urbana, que ha sido una reclamación también del gremio de taxistas y transportadores de la ciudad. En esa medida se espera que antes de culminar este año se tenga ya todos los estudios y diseños en lo que tiene que ver con la parte urbana. Igualmente hay otro estudio en el área rural que lo va a adelantar el gobierno departamental, es permitir un anillo vial de adecuación y mejoramiento con señalización vial, con toda la tecnología, entre el centro poblado de Canaguaro, la parte puntada que es un sitio turístico que es hacia la vía nacional Granada-San Juan de Lama, 2 quebradas y 2 quebradas a salir al sector de la Bahía del Crucero, vía Trocha 4, vía Lejanías. Sería un anillo perfecto que se permitió en meses anteriores como vía alterna luego de la emergencia de la caída de uno de los puentes de la vía nacional entre Granada-San Juan de Lama. Entonces son 2 puntos que está pendiente las comunidades, tanto la parte urbana como la parte rural, de que el gobierno departamental logre adelantar y adecuar, dando así la misma prioridad como se está adelantando en vías urbanas principales de la capital del departamento del Meta. Y otra de las noticias que tiene que ver con la parte de Granada tiene que ver que el próximo lunes la Secretaría de Planeación del Municipio va a socializar lo que tiene que ver con el Plan Básico de Ordenamiento Territorial para el municipio de Granada con los presidentes de la Junta de Acción Comunal Urbana y Rural del municipio de Granada. ¿Esto para qué? Para una vez socializado con lo que es el Plan Básico de Ordenamiento Territorial, teniendo en cuenta que se está utilizando el POT de Granada, el que se elaboró hace 15 años y no se ha logrado concretar el nuevo. Ya la cobertura de Granada se ha ampliado en lo que tiene que ver con urbanizaciones, con el área comercial, con la parte de infraestructura. Entonces se requiere ya contar con un PDOT, y entonces el lunes hay una socialización con los presidentes de juntas urbana y rural para luego ser presentado y radicado ante la plenaria del Consejo Municipal en las sesiones del mes de noviembre, que es la última sesión correspondiente a este año. Entonces eso va a ser el básicamente que se aspira que este año tengamos y se logre concretar ya el PDOT, que lo vienen reclamando muchos arquitectos, ingenieros, toda la parte urbanística, igualmente la parte agroindustrial y económica del municipio de Granada, para tener realmente lo que tiene que ver con la inversión de empresas que desean invertir, pero no saben cómo es, porque no se cuenta con un PDOT, sino el último hace de 15, 17 años en el municipio de Granada, en la cual se dan los permisos respectivamente. Una positiva noticia que nos dio a conocer también ya Óscar Olaya, y que también los alcaldes del Castillo, es que ya hay viabilidad de paso hacia el casco urbano del municipio del Dorado, que es una noticia muy positiva para Ariari. También se está mejorando la parte entre la Leanía y el Castillo, buscando también mejoramiento con maquinaria de Nación y del departamento, y eso nos indicaba también los mandatarios de los municipios, tanto el Dorado como el Castillo y el municipio de Leanías. Esto permite también todo lo que sea ese proceso del trabajo complementarios a las actividades. Pues Diego Veray, pues estas son las noticias de última hora, sí, aquí en Granada y la región del Ariari, Diego.
1: Humber, para los habitantes de esta capital que quieran desplazarse al municipio de Granada este fin de semana, ¿usted tiene una agenda para contar o recomendaciones gastronómicas? ¿A dónde pueden ir? ¿A un buen restaurante para almorzar?
2: En la parte gastronómica, pues lo que estoy diciendo, la parte gastronómica que yo les puedo indicar es que asistan, participen y se deleiten de la parte gastronómica que tiene que ver con esta iniciativa que se inició el año anterior, que es la parte de la probar la mamona en diferentes variedades. En estos 10 puntos, alguno de ellos que va del centro de Granada, de la alcaldía de Granada, hasta el sector del puente de Calabán. Ahí ya ellos, ahí está establecido, están señalizados, y dos puntos que tiene que ver al ingreso de Granada, entrando a Granada por la vía nacional, también hay dos puntos ya señalizados que hacen parte, y es la parte gastronómica que tenemos hoy y mañana en este concurso, como dando ya a conocer es la parte gastronómica en este concurso con todo lo que tiene que ver con la variedad, Diego.
1: El paso por el puente de la Amistad, no hay ningún problema, no hay ninguna restricción para llegar al municipio de Granada.
2: Bueno, Diego, entonces quiero decirle todo, les voy a informar. Óscar Olaya, el alcalde del municipio del Dorado, esta mañana nos informó y nos comunicó por el puente del Dorado. Usted puede ingresar por el puente del Dorado viniendo de Villavicencio, por la mano derecha puede ingresar, porque está el puente militar sobre el puente de Amistad. No hay ningún inconveniente. Ya se hizo un terraplén en los 400 metros que se habían destruido por la margen derecha del río Ariari. Ya se construyó desde ayer en la tarde, ya hay paso hacia el casco urbano del Dorado y hacia el municipio del Castillo. No hay ningún inconveniente. De hecho, hoy en el sector de el centro poblado, o digamos, se está realizando actividades folclóricas, artísticas, es decir, una especie de bazar y bingo se va a realizar en la ciudadela San José. Es un centro poblado del municipio del Dorado que va hacia el municipio Castillo, es la parte entre el Dorado y el Castillo, y entonces hoy esta comunidad están realizando actividades deportivas y en la noche bingo bailable. Por recordar, porque a pesar de dificultades, pues allí la gente se ha unido para realizar. Entonces usted puede ingresar dignamente por el puente de la Amistad, que el puente militar ahí está ubicado, y llega ya al municipio del Dorado y puede llegar al municipio del Castillo y Cuadral sin contratiempo. Lo mismo a esta hora, el río permite el paso por el planchón de Granada hacia el municipio Castillo y hacia el sector de Cuarral y al municipio del Dorado. O sea que las dos vías no hay ninguna inconveniente, así nos lo comunicó y nos confirmó esta mañana el alcalde del Dorado, Óscar Olaya, y que está anunciando. O sea que ya se ha rehabilitado ya provisionalmente, mientras se adelanta estudios y diseños, que es lo que es el compromiso del gobierno departamental, y lo que indicó Sergio B. Muñoz es de lograr realizar nuevamente el aproche con toda la tecnología, de acuerdo a la parte hidráulica del río Ariari, y poder realizar también adecuación y mejoramiento de la carretera para permitir la comunicación hacia el Castillo, ahí hacia el municipio del Dorado, con toda la tecnología también que tiene que ser bien reforzado para evitar un inconveniente más adelante, con el río Ariari y otras fuentes hídricas que de allí circundan por el río Tonoa, el río también Cumaral, el río Uruimes, el río Lacal, que son ríos que afectan enormemente a la área rural y urbana del municipio Castillo y también parte del Dorado y más que todo el Dorado y el municipio Castillo, Diego.
1: Humber, hablando de ríos, el río Ariari se caracteriza por sus aguas cristalinas. Para las familias que se desplacen este fin de semana al municipio de Granada, ¿pueden tener tranquilidad, pueden disfrutar de las aguas del río Ariari o no? Teniendo en cuenta pues este verano tan bravo.
2: El clima, todo depende cómo está la situación climática hacia la parte alta de la cordillera, hacia la parte del pegamento de Llanero. Pues en estos momentos hay
1: verano,
2: actividad, hay paso, o sea, para el baño hay sitios turísticos y sitios de normalidad, a pesar de que está un poquito el agua turbia, pero todo depende porque como estos días ha tenido una buena buen clima, especialmente el sol, de temperatura entre los 35, 37, 38 grados, especialmente en la media, pues ha ido el disfrute del río Ariari. Desde ayer, del día jueves para acá, que se ha presentado lluvias y no tan fuertes, pero moderadas, pues ha aumentado un poquito el tipo de agua, no tan brosa, pero se puede bañar. Lo que pasa es que todo depende, estimados oyentes, es la parte alta del río Ariari hacia la cordillera, que se incrementa los fuertes lluvias, que apretase lluvia de la cordillera, pues aquí se van a implementar las aguas del río Ariari. Pero por ahora hay disfrute normal, por ahora se está disfrutando entre el miércoles hasta el día de hoy, se han disfrutado la gente que ha podido disfrutar las aguas del río Ariari. Entonces, eso pues permite, pero todo depende del cambio climático que se ha presentado. Desde ayer hubo una fuerte lluvia en las horas de la tarde aquí en el casco urbano, porque ha venido incrementando la parte climática a altas temperaturas, y pues el día de hoy, por ejemplo, en este momento hay bochorno, clima moderado, o sea, no está siendo fuerte la temperatura, pero es un bochorno y pues uno no sabe en qué momento, en la parte alta no se conoce en este momento qué información hay en la parte alta, pero es el monitoreo que mantiene también los cuerpos bomberos y la defensa civil del Castillo, Cumaral Dorado, conociendo. Una vez se conozca la información en la parte alta, pues se da también la información a estos municipios para que la comunidad de Ribereyes esté más y más alerta, pero por ahora pues no hay normalidad por ahora en este momento por las aguas del río Ariari.
1: Humber Muñoz Lancheros, periodista del municipio de Granada, muchas gracias por la información.
2: Diego, con gusto, y estaremos siempre atentos a su llamado para a poder apoyarlos también en esta clase de información para todos los oyentes del Meta y la Orinoquia colombiana en todo el país.
1: 1:40 p.m. Ya regresamos.
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que me encanta esa canción de Chayanne, Yo te amo. ¿Por qué estamos tan romanticones? Porque todavía estamos en el mes del amor y la amistad. No solo se celebra el Día del Amor y la Amistad, sino el mes del amor y la amistad.

0: A la 1:43 minutos vamos a abordar un tema que para muchos padres de familia, y me incluyo, no es fácil. 6 consejos prácticos para hablar con tu hijo o hija sobre sexualidad. En un contexto donde niños y niñas empiezan a recibir información y también desinformación sobre sexualidad desde edades muy tempranas, es fundamental que la familia se convierta en el primer espacio seguro para aprender, preguntar y crecer. Una educación sexual temprana, continua y natural, no solo ayuda a comprender el cuerpo y evitar riesgos, sino que también refuerza la autoestima, el respeto, el consentimiento y la diversidad afectiva. Es importante promover un entorno de comunicación abierta, sin tabúes ni juicios, al igual que acompañarles y apoyarles en cada etapa para que se conviertan en personas informadas, seguras y empáticas. ¿Cuáles son esas pautas para empezar la conversación en sexualidad? Hablar claro, sin rodeos ni tabúes. No es necesario tener todas las respuestas. Lo importante es mostrar disponibilidad y apertura. Si no sabes algo, puede buscarlo con la familia. Otra pauta, escuchar sin juzgar. La sexualidad no se reduce al sexo. También incluye el cuerpo, el placer, las emociones, el consentimiento, la identidad y mucho más. Deja que tus hijos te cuenten, muestra interés y evita en la medida de lo posible reaccionar con vergüenza o enfado. Tercera pauta, habla sobre el tema desde la etapa infantil. No hay que esperar a la adolescencia. Desde la infancia pueden aprender sobre el cuerpo, los límites, la intimidad y el respeto, todo con un lenguaje apropiado a su madurez. Incluye la diversidad. Hablar de sexualidad también es hablar de diversidad, de cuerpos, identidades, orientaciones, formas de amar. Ayudarles a entender que no hay una única forma de vivir la sexualidad. Es educar en el respeto a las demás personas y a sí mismo. Educa para prevenir. Cuando niños, niñas y adolescentes tienen información adecuada y espacios de confianza, están más protegidos y protegidas frente a abusos, desinformación y presiones externas. Habla con frecuencia con tus hijos e hijas. Aprovecha momentos cotidianos para establecer una conversación que permita conocer sus dudas y temores y además reforzar conductas saludables. Tener conversaciones sobre sexualidad en casa, es un acto de amor y cuidado. No hace falta tener un discurso perfecto sobre la disposición de estar presentes, escuchar y acompañar. Cuando abrimos estos espacios, les estamos diciendo, puedes contar conmigo. En resumen, hablar de sexualidad con hijos e hijas desde la infancia es mucho más que resolver dudas. Es sembrar confianza, promover respeto, fomentar decisiones informadas y protegerles frente a riesgos como el abuso, embarazos no deseados o la desinformación. Al construir un canal de comunicación abierto y sin juicios, fortalecemos el vínculo familiar y damos herramientas para que puedan entender su cuerpo, emociones y relaciones de una forma responsable. Recuerda, si tú no hablas con tus hijos e hijas, buscarán respuestas por otros medios. La mejor fuente de información siempre será una persona adulta de confianza. No se trata de una sola charla, sino de una conversación que se va construyendo con el tiempo. Es importante hablar de sexualidad entre padres e hijos, ya que en las escuelas y colegios, hace muchos años, educación sexual era una de las materias. Ya no. 1:47 minutos, ya regresamos.
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0: Una de la tarde, 48 minutos. Continuamos con noticias de fin de semana y mucha atención que la policía realizó 5 capturas tras una diligencia de registro y allanamiento. Durante la inspección y registro a una vivienda ubicada en el municipio de San Martín Meta, fueron halladas varias armas de fuego, las cuales fueron dejadas a disposición de la fiscalía en ese municipio. La Policía Nacional, en su lucha frontal contra la criminalidad, enmarcada en ofensiva regional contra estructuras y grupos al margen de la ley, logró desplegar acciones operativas conjuntas entre las diferentes capacidades del servicio, las fuerzas militares en coordinación con la Fiscalía General de la Nación en el departamento del Meta. Como resultado de esta sinergia institucional, interinstitucional, el Departamento de Policía, a través de efectivos de la Seccional de Investigación Criminal, Inteligencia Policial, en apoyo de unidades del Ejército, logró adelantar una diligencia de registro y allanamiento a una vivienda ubicada en zona rural del municipio de San Martín, vereda Fundo Nuevo. Allí, las autoridades lograron la captura de 5 personas entre los 18 y 50 años de edad, así como la incautación de los siguientes elementos: 4 armas de fuego, entre ellas 2 escopetas, un revólver y una pistola, 6 cartuchos, munición de diferentes calibres y 5 equipos móviles celular, elementos avaluados en $5,162,000. El comandante del Departamento de Policía del Meta, el coronel Óscar Fernando Daza Suárez, aseguró que continuarán ejerciendo operativos conjuntos con las demás entidades del Estado en aras de garantizar la seguridad y la convivencia de los metenses. Los sujetos capturados y elementos dejados a disposición de la Fiscalía 39, Seccional de San Martín, por el delito de fabricación, tráfico, porte o tenencia de armas y funciones. 1:50 p.m.
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0: Unas 51 minutos de la tarde, cerca de 1.200 habitantes del sector La Granja, en la vereda La Argentina de Villavicencio, cuentan con una nueva obra para reducir su exposición ante las crecientes, la erosión y otros efectos asociados al río Guatiquía y la quebrada La Negra. La intervención ejecutada por la Gobernación del Meta incluyó la construcción de 3 espolones de 30 metros lineales cada uno, diseñados para disminuir la fuerza de la corriente y reducir su impacto sobre la margen intervenida, especialmente durante los periodos de mayores lluvias. Durante todos los trabajos, la gobernadora del Meta, Rafaela Cortés Zambrano, reiteró la importancia de ejecutar soluciones que respondan a las necesidades reales de las comunidades y permitan anticiparse a posibles emergencias. De esta forma, la obra responde a las condiciones de riesgo que enfrentaban las familias asentadas en esta zona ribereña, expuestas a posibles afectaciones por inundaciones y procesos de erosión asociados a la dinámica del río Guatiquía y la quebrada La Negra. Los 3 espolones cuentan con un sistema de geocontenedores, rellenos y recubiertos con geomembrana impermeable, además de inyección de concreto fluido tipo flexocreto, una solución que proporciona resistencia, flexibilidad y durabilidad frente a las condiciones propias del entorno fluvial. Pero el resultado de esta intervención va más allá de la infraestructura construida. La obra representa una medida de reducción del riesgo para cerca de 1.200 personas, al contribuir a proteger a las familias ubicadas en este sector de Villavicencio y disminuir su exposición frente a los efectos de las crecientes y los procesos erosivos. Unas 53 minutos de la tarde.
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Ámame una vez más, la agrupación que canta esta canción, Face to Face. Una canción de los 90, ¿no, Carlos? Un exitazo definitivamente. Face to Face es un grupo de California, Estados Unidos, y esto es uno de los grandes éxitos que nos dejó. Una 56 de la tarde, estamos en Noticias de Fin de Semana.

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6: 2 de la tarde en punto y mucha atención porque el presidente Abelardo de la Espriella pidió al Ministerio de Educación ejercer vigilancia sobre la Universidad de Pamplona. Laura Saavedra.
7: En medio de la disputa que atraviesa la Universidad de Pamplona por la elección de su próximo rector y después de que el Consejo de Estado anulara la designación de Ibaldo Torres para el periodo 2025-2028, el presidente Abelardo de la Espriella le pidió a la ministra de Educación, Ilva Miriam Hoyos, ejercer de inmediato labores de inspección y vigilancia sobre la institución tras las denuncias sobre presuntos manejos contractuales, poderes externos que ordenarían contrataciones y una burocracia que, según dijo, genera preocupación en el gobierno. Además, urgió que el proceso para elegir al próximo rector titular avance en términos y con transparencia, al tiempo que le solicitó a la ministra ejercer las funciones de inspección y vigilancia que corresponden al Ministerio de Educación.
6: En la lupa de la Procuraduría, contratación por más de 2.000 millones de pesos del Hospital San Vicente de Paúl de Antioquia, que habría hecho su gerente Juan Carlos Sánchez Fernández y otros funcionarios. Cristina Navarro.
8: Dentro de los hechos objeto de investigación se resalta que al parecer el 1 de enero de 2025 habría adelantado contrataciones con la corporación Balboa por más de 444 millones de pesos, un monto superior al establecido en el manual de contratación, sin contar con la autorización de la junta directiva de la empresa social del estado. De otra parte, se indaga a Juan Carlos Sánchez Fernández por la presunta contratación desde enero de este año por más de 1.600 millones de pesos para la compra de equipos biomédicos especializados, los cuales no estarían en funcionamiento dado que el hospital no cuenta con el personal requerido para su operación.
6: El gobierno nacional descarta una intervención a la empresa Afinia, aseguró el alcalde de Medellín, Brian Saavedra.
9: El alcalde de Medellín y presidente de la Junta Directiva de EPM, Federico Gutiérrez, se reunió en Barranquilla con el presidente Abelardo de la Espriella. Gutiérrez aseguró que la situación de Afinia es crítica, pues la empresa recauda apenas 57 pesos por cada 100 que factura y EPM ha invertido más de 3,2 billones de pesos, mientras pierde cerca de 1,5 billones anuales.
10: Si acá, por ejemplo, hay un comprador, sea quien sea, casi que desde EPM estamos dispuestos es en vendérselo por la inversión que hicimos, que fueron 3,2 billones más un peso. Ni siquiera ganarle plata a la empresa, más un peso, para no entrar en temas de detrimento patrimonial desde la función pública.
9: El gobierno y EPM buscan medidas estructurales para evitar que la crisis financiera termine provocando racionamientos de energía en el Caribe colombiano.
6: A esta hora en Bogotá, bomberos de la estación Chapinero están en desplazamiento para la parte alta de los cerros orientales en el sector de Las Mollas para controlar una columna de humo que se evidencia. En las últimas horas falleció un patrullero que había resultado herido en un ataque armado en el Catatumbo. Ana María Rueda.
11: El patrullero Janier Mena Mosquera falleció luego de permanecer varios días bajo atención médica tras resultar gravemente herido en un ataque armado registrado en el barrio Galán de Ocaña, norte de Santander. El uniformado fue atacado por dos hombres que se movilizaban en una motocicleta y que le dispararon antes de huir del lugar. Uno de los proyectiles comprometió la zona de la médula y le ocasionó graves lesiones. Mena Mosquera recibió atención médica en el hospital de Ocaña y posteriormente fue trasladado a un centro de alta complejidad de Bucaramanga, donde permaneció hospitalizado. Pese a la atención médica recibida, el patrullero falleció como consecuencia de las heridas. Mena Mosquera era oriundo de Bojayá, Chocó, y prestaba su servicio en norte de Santander. Con el patrullero son tres los uniformados asesinados durante esta semana en el Catatumbo en medio de un presunto plan pistola ordenado por el ELN.
6: En Bogotá, la policía reportó 37 capturas durante una semana de operativos contra estructuras y personas investigadas por diferentes delitos. Marcela Santos.
12: Le cuento que los procedimientos se realizaron en las localidades de San Cristóbal, Bosa, Santa Fe y Los Mártires, donde se llevaron a cabo 18 diligencias de registro y allanamiento. Según las autoridades, fueron incautadas 20 armas de fuego, más de 35 kilos de estupefacientes, 73 celulares y más de 41 millones de pesos en efectivo. La policía también reportó la captura de dos personas en San Cristóbal por presunto tráfico de drogas y porte ilegal de armas, además de la recuperación de 6 patinetas eléctricas hurtadas en Los Mártires.
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Hoy juega la nueva selección Colombia. Hoy se estrena ante México a las 8 de la noche en partido amistoso. Con una renovada plantilla, la selección Colombia quiere dar un golpe de opinión ante México. Inicia la nueva era de la selección Colombia, Carlos. La vida sin James Rodríguez continúa. Va a ser raro ver a la selección Colombia sin James. Y una renovada plantilla elegida por Néstor Lorenzo saltará esta noche a las 8 en el estadio de Baltimore en Estados Unidos para enfrentarse a México. Otro equipo u otra selección más bien en reconstrucción, que estrena cuerpo técnico con Rafael Márquez como seleccionador y de asistentes a Juan Manuel Lillo, quien fue técnico del Atlético Nacional, el más veces campeón de Colombia, y Andrés Guardado. 9 jugadores fueron convocados por primera vez al combinado patrio para

0: defensa, Juan Manuel Rengifo, centrocampista y jugador de Atlético Nacional, quien yo le apuesto a que en un año va a ser el reemplazo de James Rodríguez, Juan Manuel Rengifo, y Oscar Perea, delantero. Es un recambio generacional al que le apuesta el técnico de la Selección Colombia, Néstor Lorenzo. Recuerden, esta noche, 8 p.m., partido amistoso Selección Colombia contra México.
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0: Pero también hay otra buena noticia relacionada con el fútbol de la Selección Colombia, pero en esta oportunidad la Selección Femenina Sub-20. Colombia venció 4-3 a Italia, esto disputando el tercer y cuarto lugar. Venció 4-3 a Italia en penaltis y es tercera en Mundial Femenino Sub-20. La arquera Luisa Agudelo voló. Aplausos para la Selección Colombia Femenina Sub-20, que luchó de principio a fin y logró de esa manera un histórico tercer puesto orbital. Luisa Agudelo figura al tapar dos penaltis. La Selección Colombia Femenina terminó en el tercer puesto del Mundial Sub-20 de Polonia al superar 4-3 a Italia en la definición de penaltis. En los 120 minutos, el compromiso terminó con un empate 1-1. En el cierre de este sábado del certamen organizado por la FIFA, los tantos fueron obra de Pellegrino Simo a los 43 minutos, jugadora de Italia, mientras que la igualdad llegó tras una buena jugada de conjunto de Cintia Cabezas, quien entró en buena forma para la parte complementaria. La guardameta Luisa Agudelo fue la gran figura del compromiso después de haber tapado los dos últimos penaltis ejecutados por las europeas en una definición que resultó vibrante y tensionante al máximo. La arquera colombiana Luisa Agudelo no solamente se destacó en el cierre del compromiso, sino que durante el duelo también tuvo destacadas intervenciones en momentos clave y se recuperó así tras algunos titubeos que tuvo en la semifinal. 2 de la tarde, 13 minutos, ya regresamos.
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0: Dos de la tarde, 14 minutos, y en noticias de orden nacional, las autodefensas conquistadoras de la Sierra Nevada anunciaron el fin del paro armado en Santa Marta. Recordemos la situación grave de orden público que se estaba presentando en la capital del departamento de Magdalena. A través de un comunicado difundido por parte del Estado Mayor de las Autodefensas Conquistadoras de la Sierra Nevada, señalaron que la medida anunciada inicialmente por 72 horas finalizó ayer viernes. El grupo armado había anunciado, después de un operativo de la fuerza pública en el que murió alias Cholo, señalado por las autoridades como uno de los principales integrantes de las autodefensas conquistadoras de la Sierra Nevada, quien habría asumido el mando tras la muerte de alias Bendito Menor. Tras estos hechos, la organización difundió amenazas y restricciones que generaron afectaciones en la movilidad y las actividades comerciales en distintos sectores de la región. Durante las jornadas de afectación se registraron cierres de establecimientos comerciales, restricciones a la movilidad y suspensión de algunas actividades en Santa Marta. Ante la situación, el Gobierno Nacional ordenó reforzar el dispositivo de seguridad en la capital del Magdalena y sus alrededores. El levantamiento del paro armado se produce después de varias jornadas de tensión en Santa Marta,

0: y otros sectores del Magdalena y La Guajira, en medio de la ofensiva de la Fuerza Pública y del presidente Abelardo de la Espriella contra las autodefensas conquistadoras de la Sierra Nevada. Con este anuncio, la organización pidió a comerciantes, trabajadores, transportadores y demás habitantes de las zonas afectadas regresar de manera gradual a sus actividades a partir del día de ayer. Sin embargo, las autoridades mantienen el despliegue de seguridad en la zona ante la situación de orden público. 2:16 p.m, ya volvemos con más información en Noticias Fin de Semana.
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0: 2:18 y continuamos hablando de deportes, porque hoy a las 6:15 de la tarde juega nuestro equipo Llaneros Fútbol Club contra el Cúcuta Deportivo. El Cúcuta Deportivo, recordemos, está obligado a ganarle a Llaneros, ya que el rojinegro está último en el descenso y recibe este sábado a Llaneros en el Estadio General Santander. El necesitado y convulsivo Cúcuta Deportivo enfrenta hoy una nueva final en su carrera por evitar la pérdida de la categoría, recibiendo a Llaneros Fútbol Club en el Estadio General Santander. Los rojinegros vivieron una semana complicada tras la ida del lateral izquierdo Kevin Tamayo, quien alegó incumplimientos por parte de los directivos en medio de un mal momento deportivo, con 4 partidos al hilo sin ganar, registrando 3 derrotas y un empate, 2-1 ante Tolima, 2-2 con Pasto y perdiendo 1-2 ante Millonarios y 3-0 con Cali. Mientras que Llaneros, nuestro equipo, viene en una buena racha, le ganó 2-0 al Club Verde, a Atlético Nacional. Hoy juega contra el Cúcuta Deportivo de visitante y el próximo partido de Llaneros es aquí en Villavicencio contra el América de Cali. Déjeme decirle, Carlos, que Llanero le jugó muy bien a Nacional y le puede estar complicando Llaneros el partido del América de Cali acá en Villavicencio, porque está jugando muy bien el conjunto Llanero. Ojalá. 2:20, estamos en Noticias Fin de Semana a través de la Voz de los Centauros de Caracol Radio.
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0: Bueno, y en otras noticias no tan alentadoras, es que el reconocido periodista Yamit Ahmad se encuentra en estado crítico y bajo pronóstico reservado en la clínica Santa Fe. José Yamit Ahmad Ruiz, una de las figuras más influyentes en la historia de los medios de comunicación del país, se encuentra en estado crítico y bajo pronóstico reservado en Bogotá. El comunicador boyacense de 84 años fue ingresado a la UCI de la Fundación Santa Fe de Bogotá, donde permanece bajo estricta observación médica y atención especializada. De acuerdo con el comunicado oficial emitido por la institución clínica a solicitud de sus familiares, Yamit Ahmad ingresó al centro médico en la noche del lunes y ha requerido un manejo integral y multidisciplinario por parte del cuerpo médico. El reporte, firmado por el director médico corporativo Adolfo Ginás Volpe, precisa que el paciente se encuentra en estado crítico y bajo pronóstico reservado. Asimismo, la clínica enfatizó que cualquier nuevo boletín sobre su evolución médica se dará a conocer de manera oportuna, previa autorización expresa de sus allegados.

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2: Y para complementar la información del reconocido periodista Yamid Ahmad, quien se encuentra en estado crítico y bajo pronóstico reservado, recordemos un poco su trayectoria periodística. Tiene más de 6 décadas de trayectoria en los medios de comunicación de Colombia, destacándose como uno de los periodistas más influyentes y revolucionarios de la radio y la televisión nacional. Hitos en la radio de Yamid Ahmad: inicios en Tunja. Comenzó su carrera a mediados de los años 60 en Radio Tunja, con un formato novedoso de dedicatorias y entrevistas. Luego llegó a la ciudad de Bogotá. Consolidó un estilo basado en la inmediatez, la disciplina y preguntas cortas y directas. Pasó por Caracol Radio. Allí desarrolló gran parte de su vida radial en Caracol Radio, donde estuvo al frente de espacios tan importantes como el informativo matutino 6 AM Hoy por Hoy. Fue creador de Radionet. Fundó y dirigió entre 1996 y 2004 esta innovadora emisora informativa de 24 horas del día, los 7 días a la semana. 2 de la tarde, 24 minutos. Y atención, porque la movilidad eléctrica ya tiene un nuevo punto de energía en el Meta. La energía, o más bien la movilidad eléctrica, dejó de ser una conversación sobre el futuro. Cada vez más vehículos eléctricos recorren las calles de Villavicencio y las carreteras del Meta, generando nuevos retos para la infraestructura que acompaña esta transformación. En respuesta a este escenario, Llanogás pone en operación una nueva estación de carga rápida para vehículos eléctricos que cuenta con 3 conexiones de carga rápida y una capacidad máxima de 160 kW de potencia, y permite alcanzar una carga completa en aproximadamente 30 minutos. Ubicada estratégicamente en el kilómetro 3 de la vía Villavicencio a Casillas, este nuevo punto de energía eléctrica permite atender a quienes se movilizan desde y hacia otros municipios de la región, con un espacio diseñado para diferentes tipos de vehículos eléctricos, desde automóviles y camionetas hasta vehículos pesados de gran tamaño. Les reitero la información para los interesados: el nuevo punto de energía eléctrica en el Meta está ubicado en el kilómetro 3 de la vía Villavicencio a Casillas.
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2: Dos de la tarde, 27 minutos. Regresamos a Noticias de fin de semana a esta hora de la tarde, recordándoles que esta noche, esta tarde a las 6:15 juega Llaneros contra el Cúcuta Deportivo. Esperemos que lo transmitan por Win Sport. ¿Sí? Ah, bueno, me confirman que sí va por Win Sport. Así que tenemos que estar muy pendientes para ver este partido. Llaneros Fútbol Club visita al Cúcuta Deportivo en el Estadio General Santander. En otras noticias, Villavicencio abre la ruta de los séptimos Juegos Paranacionales 2027, donde 130 deportistas compiten en el primer clasificatorio de FEDECIR, atletas de paraesgrima, paravillaristas, paraajedrecistas de diferentes regiones del país participan en el campeonato que se desarrolla hasta el 28 de septiembre y entrega resultados para el ranking nacional único. Sobre este tema, Aníbal Eduardo Ruiz Díaz Alba, presidente de la Federación Colombiana de Deportes para Personas con Discapacidad Física, expresó.
3: Nos encontramos dando inicio al primer clasificatorio de los deportes de esgrima, billar y ajedrez en el departamento del Meta, quien nos abre las puertas para recibir a más de 130 deportistas en condición de discapacidad en las diferentes modalidades que luchan por el sueño de llegar a los séptimos Juegos Paranacionales a realizarse en el año 2027 en el departamento del Córdoba. Es un evento que abre las puertas a las personas en condición de discapacidad a mostrar sus talentos, a mostrarle a Colombia que tienen muchísimas capacidades y que la discapacidad está en la mente. Así es que los invito para que nos sigan en todas las redes y que acompañen en las diferentes regiones a ser parte de las diferentes ligas y clubes y nos acompañen en el próximo torneo a realizarse en el 2027. Muchísimas gracias, departamento.
2: El Meta abre la puerta al deporte paralímpico nacional. El secretario general del Comité Paralímpico Colombiano, Jaime Silva, recorrió escenarios deportivos del departamento del Meta para identificar espacios con condiciones para futuras competencias y procesos clasificatorios. Escuchemos lo que nos dijo Jaime Silva, secretario general del Comité Paralímpico Colombiano.
4: Gratamente sorprendido, después de algún tiempo que no venía al Meta a mirar sus escenarios, la verdad, hoy me quedo más que impresionado. Creo que hay un sentimiento de aquí se pueden hacer muchas cosas a la altura de lo que merece el departamento, con una especificación de que en cada escenario se pueden practicar varios deportes a la vez, los convierte en unos escenarios para hacer eventos multideportivos. Digamos que el tema de arquitectura, conservando algo que es vital y es el aire fresco que hay en el escenario, el tipo pues de visibilidad, digamos que pone a estos escenarios a punto de poder ser tenidos en cuenta en las ofertas para eventos deportivos nacionales e internacionales. Yo aquí me voy como comité con las ideas ya que hablamos con el director y el subdirector, de ver cómo podemos enclaustrar dentro del calendario proyectado Juegos Paranacionales 2027 un par de eventos del ciclo clasificatorio. Y en el internacional, pues definitivamente me voy con toda la expectativa de que podemos también pedir un parapanamericano de cualquier actividad.
2: 2:31, ya regresamos.
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0: 2:32 PM, bajo el liderazgo de la gobernadora del Meta, Rafaela Cortés Zambrano, el gobierno departamental ha trabajado incansablemente en unir esfuerzos para que las nuevas generaciones puedan formarse con calidad, bien sea en programas de educación para el trabajo, pregrados o posgrados. Sin embargo, existe un gran desafío financiero en la actualidad. Hay ciudadanos que en el pasado accedieron a estas ayudas y aún mantienen deudas pendientes con el Fondo de Educación Superior. El no retorno de esos recursos públicos se convierte en una barrera que evita que nuevos jóvenes puedan ser financiados y logren acceder a la educación superior. La invitación es a que cualquier persona en esta situación se acerque directamente a las oficinas del Fondo Social para la Educación Superior, ubicadas en el mezanine de la Gobernación del Meta, arriba de la oficina de pasaportes. Allí podrán revisar su expediente particular y encontrar la mejor ruta para ponerse al día. Heidi Reyes, directora del Fondo Social para Educación Superior, hizo un llamado a la responsabilidad social de los antiguos estudiantes.
1: Proteger el FES es labor de todos, por eso juntos tenemos la tarea de buscar el retorno de nuestro patrimonio público. Iniciamos esta precampaña de recuperación de cartera con un enfoque netamente pedagógico. Queremos sensibilizar a cada beneficiario que fue apoyado para cumplir su sueño de profesionalización por el FES. Hoy pagando su crédito educativo y poniéndose al día es la garantía absoluta de que mañana otro joven de nuestro departamento tendrá el apoyo de recursos y la misma oportunidad de estudiar y cumplir sus sueños de profesionalización. Es como un ciclo que al cumplirse debe volver a iniciar. El Meta gobierna con corazón para que la educación superior...
0: 2:34 PM.
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0: De la tarde.
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0: Dos de la tarde, 36 minutos. Regresamos a Noticias fin de semana. A esta hora de la tarde vamos a tratar de contactar a Jaime Caballero Galindo, quien se encuentra en Estados Unidos. En Baltimore, Estados Unidos, y va a hacer informes sobre el partido amistoso entre Colombia y el seleccionado mexicano esta noche a las 8 de la noche.
6: ¿Qué está pasando?
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0: La gobernación del Meta interviene el río Guayuriba para proteger puente clave para las comunidades y la economía del municipio de San Carlos de Guaroa. La intervención se desarrolla en la parte central del río Guayuriba, aguas arriba del puente, donde se adelanta la conformación de un canal de circulación y la adecuación del cauce para encauzar y direccionar el flujo del río hacia el área de paso bajo la estructura. El objetivo es favorecer el tránsito del caudal por debajo del puente y disminuir la concentración y la fuerza del agua sobre la margen izquierda, reduciendo así los procesos erosivos que vienen afectando la infraestructura y generando mejores condiciones de estabilidad para este corredor vial. La acción fue indicada por la gobernadora del Meta, Rafaela Cortés Zambrano, como parte de las medidas para proteger esta conexión estratégica y atender una necesidad identificada directamente con las comunidades de la zona. Antes de iniciar la intervención, se realizaron mesas de trabajo con los habitantes del sector, en las que fueron identificadas las principales necesidades y preocupaciones relacionadas con la protección del puente. A partir de este diálogo, la gobernación articula acciones con las comunidades, las autoridades locales y empresarios de la zona, quienes brindan apoyo para el desarrollo de los trabajos. Sobre el particular, la directora de la DIGER Meta, Luz Nelly Monzón Díaz, expresó:
1: la gobernación de Meta continúa trabajando en nuevas de mitigación. Nos encontramos en la margen derecha del río Guayuriba, más exactamente en el puente que comunica el corregimiento 4 con San Carlos de Guaroa. Con estas acciones buscamos reducir la socavación que está afectando el puente y direccionar el flujo del río para proteger esa infraestructura vial. Esa intervención responde a las necesidades planteadas por las comunidades, el ambiente de trabajo y cuenta con el apoyo de empresarios de la zona. El propósito claro de la señora gobernadora Rafaela Cortés es claro: proteger la conectividad de las comunidades y garantizar una vía fundamental para agricultores, ganaderos, mineros y empresarios que dependen de ese corredor vial.
0: Otro golpe a las estructuras criminales en el Meta. La policía capturó por orden judicial a alias Osofino, señalado como responsable del doble homicidio cometido en Guamal el pasado 14 de junio.

0: 2:45. Qué pena la demora, pero es que teníamos que conectarnos con Jaime Hernando Caballero, quien está se encuentra en Estados Unidos. Va a estar acompañando a la selección Colombia en el partido amistoso de esta noche contra el combinado mexicano. Jaime, muy buenas tardes. ¿Y por qué se habla de la nueva selección Colombia?
1: ¿Qué tal, Diego? Un abrazo grande para ti, para todos los oyentes, para todos los que están en redes. Un abrazo inmenso. ¿Qué le puedo yo decir? Colombia goza de buena salud. Espérate, Diego, no me vas a colgar un momento, por favor, es que tengo que aquí despedirme de una persona que me estaba sacando de un pueblo. Bye, bye, tío. Bye, bye. Ok, yes, yes, thank you. Bueno, entonces le decía, Colombia...
0: Habla bien inglés.
1: ¿Cómo? No, es que es un tío, yo tengo familia acá, yo estoy en West Virginia en este momento, estoy saliendo de West Virginia hacia Baltimore, pero ayer estuvimos en la rueda de prensa, estuvimos en el estadio, hemos estado acompañando a Colombia, tanto en Baltimore como en Filadelfia. Ellos están en un pueblo que se llama Delarve y hoy vuelven allá. Estoy lleno de pueblitos. Aquí ya hoy en la mañana, en dos vueltas que hicimos con el tío, conocimos cuatro pueblos. Hay un pueblo histórico hermoso. Ya viene cómo se llama, para que se vaya de espalda. Esa sí me dejó descrestado.
0: ¿Cómo?
1: Simón Bolívar se llama el pueblo.
0: Vea, pues.
1: Y hay una estatua de Simón Bolívar.
0: ¿En serio?
1: Yo no le creía. Yo le decía a mi tío, vos me estás mamando gallo. Entonces, no, sí, señor. Sí, se llama Simón Bolívar y es de gringos, completamente, no es de latinos.
0: Ajá.
1: Entonces me dio mucha risa eso. Pero bueno, volviendo al tema de la selección, el equipo colombiano goza de muy buena salud. No me pregunten nómina, porque yo creo que es la primera vez en la historia de Lorenzo que nadie puede decir la tengo, a menos que él se haya contado a alguien, ¿no? La tengo, no la tengo, porque sé que los centrales van a ser Davinson y Lucumí, sé que el capitán va a ser Davinson, se dice que la camiseta 10 se la van a dar Ringibol de Nacional, pero de ahí allá no hay más. Bueno, John Arias yo creo que también va a ser titular, pero de resto no, o de pronto Luis Suárez adelante. ¿Por qué? Porque esta es una selección de 15 jugadores nuevos, y si los trajeron y los van a poner es para, perdón, si los trajeron pues es para ponerlos, para saber si dan o no dan la medida. Usted sabe que la camiseta de la selección, como lo dice Randarío Gómez hace muchos años, lo dijo hace unos 30 años, digo claramente, la camiseta de la selección pesa esa 30 kilos más. Y eso se lo preguntamos a Lucumí en la rueda de prensa, entre muchas respuestas que dio, y nos dijo si es verdad, la camiseta de la selección pesa y harto. Pero él ya lleva 7 años en la selección. Vamos con Jovan Lucumí, que va a ser central hoy con Davinson Sánchez seguramente.
2: Esa es la realidad, está representando a tu país y la camiseta pesa, pero... Creo que ahí también parte mucho el grupo, y creo que nosotros por muchos años nos hemos caracterizado por ser un grupo fuerte, y los referentes siempre han tenido esa voz y esa experiencia para intentar ayudar a los jugadores que hemos llegado en su momento, que vienen llegando, nos dan ese apoyo, y como decía el profe ahora, por si pasa algo o hay algún mal partido, eso no va a definir lo que es un jugador o si se saca o se queda en la selección. Creo que, como tú dices, pesa tanto que requiere también de un poco de adaptación, pero obviamente siempre con la entrega absoluta y que siempre estemos dando el 100%. Creo que de ahí uno entra en la órbita de lo que es la selección, y después de ahí ya los partidos te van dando, creo que, esa tranquilidad y esa confianza para seguir fluyendo. Por eso ahora que iniciamos, creo que lo más importante es que los compañeros puedan tener esa confianza de poder fluir en el campo, de poder hacer lo que vienen haciendo. Va a ser de pronto en algunos momentos complicado, por lo que tú decías, que la camiseta de la selección pesa mucho, y me pasó a mí por tiempo, pero creo que después van a desarrollar todo su fútbol, todo su talento, y nos van a brindar muchas alegrías, porque creo que tenemos grandes jugadores y grandes talentos que vienen saliendo, y creo que el profe va a saber obviamente conectarnos a todos y inyectarlos en el proceso para que sigamos creciendo como selección.
0: Jaime,
1: ahí estaba, sí. Joan Lucumí, y fue claro, la camiseta de Colombia pesa. Por eso es que hay que ponerlos a jugar, para ver qué es lo que tenemos. Hoy no nos pongamos a pensar en el marcador, por favor, que si le ganamos, que si empatamos, que cómo vamos a perder con México, que cómo así. Que, no, a ver, bajémosle al hinchismo que apenas estamos montando un equipo. Este es un nuevo proceso, este es un nuevo equipo. Entonces el marcador vale nada. ¿Por qué? Porque si no miramos la dinámica y el sistema que utiliza Colombia, ¿y para qué están los jugadores que llamaron? ¿Y cuáles van a quedar? De todos no van a quedar. Como dijo Lorenzo, lo primero que le dije a los jugadores es: usted vino aquí a hacer su espacio, su camino, no a reemplazar ni a James, ni a Lucho, ni a Pepe, ni a Juan. No, usted vino aquí a hacer lo suyo. Usted no vino como reemplazo de nadie. ¿Ya? Y siempre, lo que dice Lorenzo, siempre estás afuera o siempre estás adentro. Entonces, eso sí lo define el jugador, de acuerdo a su comportamiento en los equipos. Mire que a John Jader Durán, yo pensé que lo iba a llamar y no lo llamó. Y no lo llamó. ¿Por qué? Porque John Jader Durán tuvo una oportunidad y la perdió. Y yo no creo que vuelva a la selección. La verdad no creo, porque esta era la ventana para llamar, para ponerlo y decir, bueno, este sí es o no es.
0: Jaime.
1: Entonces yo creo que, señor.
0: ¿Usted le tiene fe a esta nueva selección Colombia sin James Rodríguez?
1: Hermano, es que James no es eterno, como no lo fue eterno Valderrama, como no lo fue eterno Morredín, como no fue eterno Falcao, como no fue eterno Higuita. No, dice, los recambios se dan en la vida, hombre. Nosotros somos los vagos que todavía seguimos al aire. Así que ese es el recambio. Los muchachos de ahora tienen que llegar. Lo mismo pasa en la selección. Si James no es eterno, James ya no está para la selección. No solamente porque él lo dijo, sino porque él sabe que no está para la selección. Entonces, claro que tengo que confiar en esos jugadores. Diego, mire, a mí no me gusta, como dicen los pelados, chicanear. Pero es que yo llevo 37 años al lado de la selección Colombia. Yo empecé en la Copa América de Bolivia con Maturana. Y después fui a la primera concentración que hizo Maturana. A Maturana lo nombra en esa Copa América de Bolivia. León Londoño lo nombra técnico de la selección. Y después voy a la primera concentración que fue en Paipa, en el Hotel Sollagota de Paipa. Allá fue la primera concentración de Colombia. Allá aparecieron los Higuita, los Gómez, los Perea, los Andrés, los Trelles. Ese gran combo de Nacional que todo el mundo decía que la Rosca Paisa, sí, pues la Rosca Paisa era la que jugaba muy bueno. Tanto que ganó dos Copas Libertadores, ¿no? Entonces, y Maturana no era ningún pintado. Venía el Caldas de ser figura y llegó a Nacional y lo convirtió en estrella. Entonces, desde ahí estamos caminando con la selección. Hemos visto todos los procesos: los de Maturana, los de Randarío, los de Reinaldo, los del Chiqui García, que fue técnico de la selección Colombia, que sacó a todos los paisas y llamó a medio millonarios. Cada loco con su banda, cada cual trabaja con su banda. Entonces, yo creo que hay que mirar a esos jugadores. Lo que pasa es que cuando los veas jugar, a los que les vaya bien, los reflectores les van a decir: oiga, este man sí da. Un Rengifo, por ejemplo, que de volante 10D. Después de que ese jugador haga las cosas bien, nadie se acuerda de James. No, ¿por qué nos vimos acordando de Falcao? Porque no ha nacido un goleador. No hemos tenido un goleador como Falcao. Lucho Díaz sí, pero no tuvo un buen mundial. Entonces la gente como que no me cuadra. John Arias muy bien en Brasil. Gómez muy bien en Brasil. Viveros muy bien en Brasil. Bueno, vamos a verlos en la selección, porque no es lo mismo jugar en equipo que en la selección. El técnico Lorenzo también estuvo en la rueda de prensa y lo acompañamos.
3: Para conversar esa posibilidad. En cuanto a la experiencia, a ver, la experiencia enseña. Cuando aprendes de lo vivido, te enseña, pero hay chicos que son muy jovencitos y no necesitan experiencia para mostrar su calidad y su adaptación. Hay jugadores en Colombia que con muy corta edad han hecho grandes cosas, y así que el tema de la edad, si bien en su momento el grupo fue un poco más más longevo, digamos, en cuanto al promedio de edad, estamos iniciando un proceso de renovación, y es natural que el promedio de edad baje, pero no por eso vamos a tomar a los que vienen como novatos, ¿no? Son jugadores ya que han hecho méritos para estar en la selección, en sus clubes, y bueno, esperemos que demuestren su calidad con la camiseta de la selección, ¿no?
1: queda claro, esa es la novedad, los jugadores que van a, que han llegado, que Lorenzo dijo que tenía muy buenas vibras con los jugadores, que el grupo se ha integrado muy bien, que ha sido desde el primer momento los unos con los otros, los antiguos con los nuevos. 62,000 boletas vendidas hoy para el MIT Bank Stadium de Baltimore.
0: Buena taquilla, ¿no? Partido,
1: super taquilla. ¿Por qué se hace el partido en Baltimore? Porque en Filadelfia jugaba el Unión Filadelfia, en el estadio donde entrenó Colombia, contra el equipo de Orlando. Hoy mismo es ese partido. Y los señores de Filadelfia dijeron, no, primero el equipo nosotros y después partidos amistosos. ¿Por qué? Porque ellos cuidan su hinchada. Aquí el marketing se cuida porque se cuida. Eso no es como en Colombia que el cliente vale 5. No, señor, aquí el cliente es sagrado, porque es el que pone el billete. Entonces, obviamente, estos gringos todo es business, business, business. Así de sencillo. Aquí todo es negocio.
0: Jaime.
1: Don Diego, ¿me permite una vez?
0: Sí, claro.
1: ¿Me permite darle el crédito? Un crédito chiquitico.
0: Claro.
1: A los que nos tienen acá, porque es que no es fácil de aquí venir y sin las empresas no puedo. Sin Llanogás, sin la Universidad del Meta, sin Bioagrícola, sin la Universidad Cooperativa de Colombia, sin Tasmeta, sin Arroz del Llano, sin Cofren, sin la Asamblea del Meta, sin el diputado, sin el concejal Carlos Velázquez, sin el concejal Carlos Morales, gracias a ellos. Obviamente, Santiago Pérez Tobar, el diputado de la nueva generación. A ellos un abrazo inmenso, gracias, porque con su apoyo estamos por acá. ¿Me decía algo?
0: Sí, Jaime, es que nos escriben los oyentes de Noticias Fin de Semana en nuestras redes sociales y quiero transmitirle esa inquietud. Usted hace un momento habló de que no es lo mismo para un jugador estar, valga la redundancia, jugar en un club que en la Selección Colombia. Por un ejemplo claro, John Arias, usted lo dio. Luis Suárez fue goleador en la Liga de Portugal. ¿Cuál es esa diferencia? ¿Por qué no rinden igual que en la Selección Colombia?
1: Porque la camiseta de la selección pesa 30 kilos más, como dijo Hernán Darío, yo me quedo con eso. Y porque el nivel de las selecciones no es el mismo nivel de los equipos, y porque las selecciones no tienen tiempo de trabajo. Esta selección va a tener un lujo de tiempo. 16 días reunidos, 3 partidos, ese es un lujo que se da Colombia. Pero dése cuenta que aquí, lo que más que selección, más que técnico, necesita un seleccionador, un hombre que sepa llamar a los jugadores que necesitan. Entonces, como no se tiene tiempo de trabajo, pues obviamente que viene el problema, porque no es lo mismo trabajar en el equipo viejo, que yo me veo con mi equipo de martes a domingo, o claro. Me veo 7 días de los 8 días de la semana y trabajo.
0: Ya se entienden, ya se entienden. Claro,
1: ¿no? Porque, y sea que juega el uno, a qué juega el otro, cómo juega este, cómo juega aquel, sea donde se la tiro. Y la selección es más difícil porque el aprendizaje tiene que ser muy rápido, el conocimiento tiene que ser muy rápido. Mire lo de Estefan Medina, ese es el ejemplo más claro. No, pero es que a John Arias no le fue mal en el Mundial, ni a Luis Suárez, lo dijo el técnico, no lo digo yo. Aquí hay periodistas que... ¡Pare! ¿Cómo así que reemplazar? No, señores, esos jugadores tienen un puesto en la selección que se lo han ganado con trabajo y esfuerzo. Entonces le decía que Estefan Medina era la gran figura del fútbol mexicano, fue la gran figura nacional, y llegó a la selección, hermano, 2 partidos le fue como los perros de misa, jamás. Cada vez que le iban a llamar, lo encendían en esas redes a palo. Ya, a Villa no le perdonan el temita ese de la agresión a una mujer, el temita que no es un tema familiar, y por eso Villa no está en la Selección Colombia, porque lo llega a llamar Lorenzo y se le viene el mundo encima. Sobre todo unas personajes, mujeres, que sí protestan contra eso, contra Villa, y que cómo van a llamar a la selección, que es lo más lindo y lo más sagrado, pero no protestan con la muerte de la niña de 13 años en Cúcuta. Esas personajes, mujeres, sí se quedan calladitas ahí. Bueno, pero yo no la voy a meter política a esto. Señor, entonces, aquí nos vamos, vamos ya en camino. Aquí le estoy hablando en camino. Lo que pasa es que aquí, como sí se puede hablar por celular, cuando uno va en el carro, allá en Colombia no, pero aquí sí. Entonces se puede hacer ese trabajo. Y como las carreteras son planas y derechitas, entonces aquí no hay problema. En carro automático no hay problema de cambios, no hay problema de montaña, se puede trabajar sin problema. Don Diego, ¿algo más?
0: No, preguntarle si esta noche usted hace informes desde allá durante el partido para la voz de los centavos.
1: Sí, en, En mi red, no, en mi red, en el YouTube de la polémica, en el Facebook de Jaime Caballero, ahí vamos a hacer informes en directo de lo que se puede, ¿no? Porque le cuento otro cuento. Aquí no se puede hacer informes en directo, usted no tiene derechos. Es una risa, ¿no? Usted lo graba y lo puede subir al Facebook, pero en directo no lo puede hacer. Pues yo, a mí me da risa porque la diferencia es un minuto mientras lo subo.
0: Sí.
1: Pero bueno, esa es la ley de ellos, aquí pagan los derechos carísimos. Y los que no tenemos derechos, pues nanay, nanay, y nos separan. A los de derechos los mandan a un sitio del estadio, a nosotros los mandan a otro. Pero esa es la realidad. ¿Qué vamos a hacer?
0: Sí.
1: Ese es el fútbol moderno. Mire la pelea que tiene la Dimayor por esos derechos de transmisión del fútbol nacional colombiano. Y eso va para largo ese chico, porque es que el fútbol es plata. Ah, otro que nos contaron. Váyanse preparando los que quieren ver una Copa América. Saquen la visa, hermano, porque la Copa América va a ser acá. Eso ya. Para mí quedó definido por lo que nos dijeron estos señores de la MLS, que son los organizadores de estos tres partidos, porque no es ningún empresario colombiano ni nada, la MLS es la que organiza estos tres partidos. Ellos simplemente llaman a las selecciones, les pagan lo que las selecciones piden y les dicen, hágale. Entonces, ya ellos nos dijeron, nosotros ya estamos montando la Copa América. O sea que la Copa América dejó de ser de América, ahora es la Copa de Estados Unidos, porque ya no es la Copa América.
0: Bueno. Jaime, muchas gracias por su informe de Estados Unidos y que gane la selección.
1: Que gane la selección, pero que juegue bien primero y que nos muestre de qué están hechos los jugadores que llamaron.
0: Bueno,
1: un abrazo para todos.
0: Bueno, Jaime, gracias. Terminamos noticias fin de semana, 3 de la tarde en punto. Un abrazo fuerte para todos y feliz fin de semana.
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9: 3 de la tarde en punto y mucha atención porque Beatriz Eugenia Vélez fue designada como la nueva presidenta de Colpensiones. Laura Saavedra.
10: Sí, mire, mucha atención, y es que el presidente Abelardo Velas Priella anunció la designación de Beatriz Eugenia Vélez como la nueva presidenta de Colpensiones ante la renuncia que el mandatario le pidió esta semana a Carlos René Montoya por el disgusto que generó su intervención en el Senado de la República. La nueva funcionaria es abogada y tiene un magíster en seguridad social y en gestión de riesgos, por lo que tendrá tareas claves como proteger los recursos de los afiliados, garantizar el pago oportuno de las pensiones y brindar una atención digna quienes han trabajado. Además, el presidente le encomendó lo que denomina una instrucción inequívoca, y es acabar con la corrupción en la entidad y denunciar ante las autoridades todas las irregularidades e ilegalidades que encuentre de la administración anterior.
9: Bomberos atiende varias emergencias este sábado en Pasto, entre incendios estructurales y forestales en distintos sectores. Alexandra Burbano.
11: Durante este sábado, Bomberos Pasto ha atendido varias emergencias en distintos sectores de la ciudad. En Pejendino y Mercedario se registraron incendios estructurales que ocasionaron pérdidas de enseres, electrodomésticos y daños en las viviendas, aunque no hubo personas lesionadas. También se atienden incendios forestales en la Loma del Centenario, con 11 bomberos trabajando para contener las llamas, y en el sector de la Carolina. Además, en Versalles, la explosión de un transformador generó una evacuación preventiva. Este hecho no dejó personas lesionadas.
9: Y en Bogotá, 3 personas fueron enviadas a prisión señaladas de secuestrar a un conductor de una plataforma de transporte en Soacha. Marcela Santos.
10: Según la fiscalía, el conductor fue intimidado con un cuchillo y un arma de fuego, obligado a pasar al asiento trasero y posteriormente atado de manos y pies. Los señalados lo habrían obligado a realizar transacciones electrónicas y le habrían robado dinero en efectivo, joyas, un reloj, un celular y el vehículo, elementos evaluados en más de 60 millones de pesos. La víctima habría sido abandonada en una zona boscosa a la vía Soacha Mosquera y los tres señalados fueron capturados en el barrio La Fontana y un juez de control de garantías les impuso medida de aseguramiento en centro carcelario.
9: El ICETEX, junto a la Cancillería colombiana, recibió a 48 estudiantes extranjeros que participan en programas de intercambio académico. Los detalles con Mariana Quintero.
12: El encuentro de bienvenida fue organizado por la Cancillería y el ICETEX en Bogotá con la participación de entidades de cooperación, universidades y representantes diplomáticos. De los beneficiarios, 30 hacen parte de Beca Colombia, 12 de Alianza del Pacífico y 6 del programa Multilingüismo. Los estudiantes adelantan sus expectativas académicas y culturales en diferentes regiones del país. Esta jornada buscó también fortalecer los intercambios educativos y, por supuesto, los vínculos de Colombia con otros países.
9: En San Luis de Gaceno, Boyacá, las autoridades reforzarán los controles de seguridad en las vías y solicitarán mayor presencia de la policía como medida preventiva tras la incineración de un bus registrado en Casanare. Sebastián Olmos.
13: Luego de la incineración de un bus registrado en el Sabana Larga, Casanare, las autoridades de San Luis de Gaceno en Boyacá realizaron un curso extraordinario de seguridad para evaluar la situación y definir medidas preventivas. Así lo comenta el alcalde del municipio, Nelson Garzón Chitiba.
14: No se ha logrado confirmar si efectivamente son personas al margen de la ley o simplemente es una versión distinta, y en ese trabajo están las autoridades haciendo lo correspondiente.
13: El mandatario indicó que se reforzarán los controles en la vía nacional y en las carreteras terciarias, además de patrullajes y gestionar un mayor número de presencia de policías en el municipio.
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24: 3:06 PM, seguimos en el Bar Caracol. 5:06 PM aquí en Rosario, en Argentina. ¿Qué pasa en Wembley, Camilo?
25: Acaba de empatar el conjunto español con un recién ingresado Alex Baena, pelota que recupera en la mitad de la cancha, hacia el costado de la cancha de Dani Olmo, y en la cabecera del área, libre de marca, gran definición de Baena para mandarla al fondo. 15 minutos del segundo tiempo, recordemos, había errado pena máxima Harry Kane, lo está empatando España 2-2 en Londres en la Liga de las Naciones ante Inglaterra.
24: ¿Qué tal está resultando el partido?
25: Espectacular.
24: Camilo.
25: espectacular, Lalo, porque arrancó España mejor. De hecho, ha tenido las mejores opciones. Un minuto antes de la anotación de Baena, Lamine Yamal había tenido también lo suyo, pero ha salido mejor en el segundo tiempo el conjunto inglés. Sin embargo, está dejando espacios. Es un partido con dinámica de ida y vuelta, con opciones cerradas, pero la verdad, buen encuentro, vibrante.
24: Muy bien, volvamos con José Alberto Ortiz a la sede del Deportivo Cali Femenino, que hoy, con transmisión del Fenómeno del Fútbol de Caracol Radio, recibirá a Independiente Santa Fe, final de vuelta de la Liga del Fútbol Femenino en Colombia. José Alberto.
0: Hoy es sábado, ok.

0: largos, estuve por fuera de las canchas.
1: Incluso del proceso de selección Colombia, que era, fue lo más duro, ¿no?
0: Sí, creo que para mí lo más difícil de eso fue pues lesionarme en el momento de que ya estaba a punto de disputar un mundial, entonces creo que eso fue algo demasiado difícil para mí, pero gracias a Dios con mi equipo que me ayudaron a salir de eso.
1: ¿Cuántos títulos con el Cali?
0: Dos.
1: Dos títulos, o sea, viene la tercera.
0: Amén, con el favor de Dios.
1: Bueno, ¿qué cuidar de Santa Fe?
0: El juego que ellas se caracterizan, ahorita creo que el fuerte de ellas es los contragolpes y ahí es donde nosotros tenemos que estar muy sólidas defensivamente.
1: Además que es un equipo que nunca se da por vencida.
0: Sí, creo que ellas dicen pues que la garra, la fe es lo que las caracteriza a ellas, pero creo que nosotras también tenemos que salir a jugar contra eso, porque nosotros también queremos ganar y tenemos mucha fe de que también lo vamos a lograr.
1: ¿Por qué debe ser Cali campeón?
0: Por todo, porque lo hemos trabajado, porque lo hemos luchado, porque nos lo merecemos, porque sabemos el proceso que hemos vivido aquí en la institución y creo que estamos a un paso de lograrlo.
1: Y ustedes vivieron un suceso fuerte con el equipo masculino también, que no pagaban, que había incertidumbre, que estaba difícil la parte económica, pero ustedes aguantaron, aquí están.
0: Sí, creo que pasamos momentos demasiado difíciles aquí en la institución, pero gracias a Dios ya todo está bien y gracias a Dios todo el mundo está al día y el equipo está funcionando de la mejor manera.
1: Estefanía, me gusta verla, me gusta saber que va a disputar una final más y que tiene ilusionada a una cantidad de gente que para que el Cali sea campeón, respetando por supuesto a Independiente Santa Fe, que es un muy buen rival. Muchas gracias por estos minutos.
0: Muchísimas gracias a ustedes.
1: Vale, gracias. Estefanía Perlaza, una de las defensas centrales titular para la final hoy del fútbol femenino en el Estadio del Deportivo Cali.
2: Perfecto, José Alberto. Pasamos a hablar aquí en
1: Pasamos,
2: Rosario, en
1: Jorge.
2: Argentina. Ya se cumplió con las últimas pruebas y entrega de medallas de los Juegos Suramericanos en su edición número 13 y el tablero final quedó así. Voy a actualizar aquí el tema. 122 medallas de oro para Brasil, 81 Argentina, 69 Colombia. Oigan esto, 49 Chile, 48 Venezuela, cuarto y quinto lugar. Una sola medalla de oro de diferencia entre el equipo chileno y el equipo venezolano. En total, Colombia 192 medallas, 61 de plata y 62 de bronce. La medalla número 69 para el país llegó a través de el squash femenino. El equipo derrotó 2-0 al equipo ecuatoriano. Y aquí están las protagonistas, las integrantes. Se jugaron solo dos partidos, no hubo necesidad del tercero. Colombia ganó 2-0 gracias a los triunfos de María Tobar y de Lucía Bautista. Pero el equipo además lo integraba Andrea Soria. Aquí están las tres medallistas de oro de Colombia, las últimas que le entregaron preseas doradas y se subieron a lo más alto del podio a nuestro país en estos Juegos Suramericanos Santa Fe 2026. Bueno, muchachas, última medalla de oro de Colombia en estos Juegos, ¿qué significa, Lucía?
3: Bueno, muy felices de haber ganado esta medalla en equipo femenino. Me llevo dos medallas de oro, una de bronce, pero muy feliz de todo el desempeño de nosotras.
2: María, ¿qué tal estuvo el campeonato?
4: Uf, la verdad, muy emocional. Personalmente, un reto muy grande venir número 2 de Colombia por primera vez, enfrentando pues a las mejores, sabíamos a las rivales que nos enfrentábamos. Y bueno, la verdad, muy contentas con el resultado, el desempeño de cada una. Pusimos lo mejor y eso nos llevó a la medalla de oro en equipos.
2: Andrea, ¿qué le queda de enseñanza de este paso por estos Juegos de Sur?
5: Bueno, principalmente la perseverancia. Creo que no tenía pensado estar aquí y creo que realmente me esforcé mucho. Este equipo dio mucho y estamos muy contentos de llevarnos esta medalla de oro. Y nada, a seguir esforzándonos, seguir mejorando y seguir creciendo.
2: ¿Qué fue lo más difícil, Lucía?
3: Yo creo que todos los días acá en la villa, la comida, un poquito difícil, como que me indigesté un poquito, pero realmente eso fue lo más difícil. Del resto, todo ha sido perfecto.
2: ¿Por qué hace cara, María?
4: No, pues es que las condiciones estaban muy duras, muchos partidos, los horarios, mañana, tarde, y pues bueno, lastimosamente nos encanta ganar, entonces estamos en todas las rondas a toda hora y eso ha sido un poco difícil también la mente ya.

0: la rutina, el cuerpo, y bueno, no, pero lo sacamos adelante.
1: Las canchas, el escenario, ¿qué tal, Andrea?
0: Espectacular, creo que es un escenario espectacular, las canchas hermosas, las personas divinas, hay muchísima gente argentina que vino a apoyar y hacían filas literalmente por venirnos a ver, y la verdad es un honor para nosotros jugar para ellos también.
2: Colombia en estos Juegos Suramericanos ganó las siguientes disciplinas: piolín, bowling, ciclismo en el BMX, ciclismo de pista, clavados, gimnasia artística, pesas, patinaje de velocidad, squash y tiro con arco, siendo el ciclismo con las modalidades de pista BMX Freestyle y BMX Racing el más ganador con 12 medallas, 9 de ellas la pista, que fue la disciplina más ganadora de todas. Hubo múltiples medallistas: 3 oros para Ángel Barajas, subcampeón olímpico de gimnasia, 3 para Pablo Gómez, perdón, hombre de tiro con arco en la modalidad compuesto, y también obtuvo Ronald Longa, que es sin lugar a dudas rey de la velocidad en el Sudamérica, monstruo. Ganó los 100, los 200 y lideró la posta del 4%. Oiga, no sé si tuvieron la oportunidad de ver esa carrera, le entregaron quinto en el último relevo del 4% a Longa y ganó la carrera y el oro para Colombia. Casi que uno diría que él solito lo hizo. Y entre las damas ganaron Sara López, la pereirana arquera del compuesto, 3 medallas de oro y 3, Stephanie Cuadrado y Lina Marcela Hernández en la pista. Lo de Longa, sensacional, piolín, no. Y además le quiero contar que el atletismo era en Santa Fe, la subsede de Santa Fe. Pues Longa se hizo hincha de Colón, Camilo, y ya le dieron Don Mauricio camiseta con el número 1 de Colón, manilla de Colón, y es ilustre hincha de Colón.
3: López. No, está bien, está bien.
4: Además, es de esos deportistas que gana y hace sentir, ¿no? Es un tipo showman. Showman.
2: Esos, así total. Son los de los 100 metros. Las grandes estrellas, mire que a nivel mundial han sido así. Acuérdese de Carl Lewis, sí, después no. Usain Bolt, y Usain ahora Noah Lyles.
4: Sí, pero Usain Bolt era una cosa de locos.
3: La celebración.
2: Sí, pero es que fíjese que son así, los de los 100 metros así. Son así.
3: Sí, son medio despistongos. Sí.
5: Uy, allá sí, es rey, sí. En Santa Fe, Longa. Allá es rey.
4: Sí, pero me dejó impactado que en los últimos 100 metros, que en los últimos 100 metros rebasó 4, hermano, 4. ¡Qué zancada! ¡Qué zancada!
5: Bueno, a mí me preocupa, Lalo, que el boxeo colombiano ni siquiera una medallita de oro. ¿Cómo se ha venido
2: dos platas.
5: Esta disciplina, ¿no? Dos plata con Quiñones y Caicedo, pero yo la verdad que en este tema del boxeo,
2: y eso que Quiñones y Quiñones, acuérdese, Giovanni, que él decía que una mano se llamaba cementerio y la otra hospital. Entonces, que con la que le pegara al contrario iba para allá, para donde lo mandaba.
5: Y estos muchachos no son ni del Atlántico, ni de Bolívar, ni de Córdoba, donde uno generalmente ve boxeadores de la costa que nada, Quiñones de Cali, Caicedo es por allá también de Bogotá, no sé, pero lo que te quiero decir es que el boxeo colombiano a través de la costa se ha venido a menos. Nosotros desde que falleció el entrenador García Beltrán en el Atlántico, pocas figuras del boxeo atlanticense salen, y en Bolívar menos. Algo está pasando con el boxeo colombiano, que nos deben dar medallas por lo menos en estos deportes.
2: No es solo en el boxeo, ¿sabe, Giovanni? En los deportes de combate no le fue bien a Colombia. El taekwondo le dio 3 medallas de oro, pero el resto, la lucha, el boxeo, el judo, el karate, en deuda. Tema a revisar, ya lo hemos estado hablando con la gente del Comité Ejecutivo del Comité Olímpico Colombiano. Ese es uno de los temas a mirar a futuro. Y lo que siempre ha reclamado el presidente del Comité Olímpico, ¿no? El doctor Ciro Solano, y es que a él le cuesta creer que en un país que tiene mar en el Pacífico, mar en el Atlántico, y nosotros en los deportes de agua, no nos va bien. No tenemos, por ejemplo, ni siquiera representantes en canotaje. Y canotaje, Argentina ganó muchísimas medallas de oro, y pues ahí empezó el tema.
6: Y donde el fútbol playa se practica es en Bogotá y no en las playas.
5: Además, sí, verdad, es curioso. Un sí, tema es curioso.
2: Por eso es que ahora esos deportes, tremendo. Andrés, suele no decírseles voleibol playa ni fútbol playa, sino arena.
3: Arena,
2: porque claro, pues sí, es sí, donde pongan la arena.
6: Sí, tal cual.
5: Yo creo que la Federación Colombiana de Fútbol en Bogotá, no sé si ustedes revisan la sede en Bogotá, hay una cancha especial de voleibol playa, ¿no? O de fútbol playa.
6: ¿En dónde?
4: En Medellín hay muchas.
5: La construyeron.
2: Sí, en el centro de alto rendimiento hay.
3: En la Federación, la sede de Barranquilla de la Federación hay una cancha de fútbol playa, sí, pero en Bogotá no. Fútbol playa.
6: No, en Bogotá es una de pádel. ¿En serio?
5: Increíble.
6: Se lo juro, jurado. Sí, en la Federación de Fútbol de...
2: Ah, bueno, pero pues...
6: Hay una cancha de pádel. ¿No
0: sí,
6: la has visto?
0: Sí, pero yo la vi. Sí.
3: No, no le para bolas, la verdad, ¿no?
0: Sí,
6: sí, hay una de pádel, en serio.
2: ¿Para no, Vargas como que si va lo que va.
3: Sí, exactamente. ¿En qué, por qué sector, don
0: Emilio? No, está ahí al frente.
6: Al lado de la entrada.
3: No, entonces el problema fue que quedó mal operado, fui yo.
6: Al lado de la cancha principal.
0: Sí, al lado.
3: ¿Los Cortainers o qué?
6: Allá atrásito. Sí. Donde, no, donde está la cancha de...
3: Voy a pararle bola la próxima vez que don Ramón cite una rueda de prensa.
4: Por dicho, váyanse y nos llaman desde allá. Andrés, llévelo y nos llaman desde allá.
6: Sí, la SER.
3: Uf.
7: ¡Gol! ¡Del killer de España! ¡Del killer de Luis de la Fuente! ¡Del killer normal! ¡Del killer que no vacila en las entrevistas! ¡Del killer que es una bendición para este equipo, para este vestuario, que sin estar al 100% en la primera que tiene, Barraca Oyarzábal, que no se puso nervioso ante Trasfor, estábamos teniendo la pelota, cómo rompió, de nuevo buscando la espalda de los centrales, el pase filtrado, Oyarzábal se mete entre los dos centrales, gira, control de derecha, y con la zurda, orientándose, picadita, por encima del cancerbero Roncero, te dije que iba a llegar, marcó
8: golazo,
7: Oyarzábal.
8: Golazo que arranca con el Rodri, la toca precisamente para Baena, con un pase espectacular a Oyarzábal, que venía cayendo por el costado derecho, y en una definición espectacular, englobándola ante la salida del arquero Trafford, pone el 3-2, 74 minutos en Londres, está ganando 3-2 España, Inglaterra.
2: Camilo, vea, que le iban a mandar esto.
3: Venga a ver.
6: Kanji.
0: Uy, qué Kanji, linda.
3: Kanji, Campas.
8: Uy, la de Campas.
3: La de Campas, el vecino, sí.
2: Pero que ya no.
3: Que ya no.
2: Ya sí, Filiberto claro, dijo que ya no se
3: le
2: la
3: iban.
2: Manda. Ah, Filiberto. Que se la va a mandar a Chelo.
8: Bueno, pues chévere que Filiberto se la mande a Chelo. Y no me la mande a mí.
6: Tú Aragán. No.
3: Salió atendido Filiberto, sí, que chupe. Pero bueno, entre ellos se entiende.
8: Sí, de acuerdo, Pinto, bien.
2: Mauricio, Héctor, ¿ya hay formaciones del partido del Pereira?
8: Pues mire, ya está la formación del Pereira, Eduardo, pero estoy hace rato aquí F5 y extrañamente todavía no está la formación del Inter de Bogotá para enfrentar el Pereira en el Estadio Santiago de las Atalayas. 4:00 p.m, la formación del Matecaña con Jimmy Gómez, que es novedad, vuelve a la portería después de 4 partidos ausente. Otra novedad, Walmer Pacheco vuelve como lateral derecho, Sebastián Urrea, Danilo Ortiz los centrales y Tobías Bobón en lateral izquierdo. Jorge Bermúdez y Ederson Moreno, los dos volantes internos. Jordi Monroy, extremo por derecha. Extremo por izquierda, Sebastián Acosta. John Montoya, uno de los juveniles, es el enganche. Y en el frente de ataque, el jugador John Edinson Largacha. El árbitro del partido, Fernando Bautista del Tolima. Allá está.
6: Inter, Cataño. ¿Quién? En el arco, Pernía, Pipo Vivas, Santa María e Irazoque.
3: Pernia, diría Vargas.
6: Sí, Pernia, diría una joya. Manajarres, Boné, Larry Vázquez, Ronaldo Julio, y adelante Duarte y Sanguinetti, el 11 titular del técnico Ricardo Baliño.
2: ¿Dónde es el partido, Mauricio?
8: Partido en el Estadio Santiago de las Atalayas en Yopal, vuelve el Pereira
2: ahí
8: por ahora
2: el Pereira, ¿o qué?
8: A jugar allí, ahí se va a quedar, Héctor, póngale la firma, es porque alegremente se había dicho aquí hace algunos días que no, que el Pereira volvía en 3 semanas, que porque la cancha ya estaba lista, pero la verdad es que la cancha va a estar lista en 3 semanas. Entre otras, ya va quedó lista como cancha híbrida, pero es que lo único para jugar al fútbol no se lo que se necesita son no solamente la cancha, hay muchas otras cosas, y el estadio Hernán Ramírez Villegas no está en condiciones de jugar al fútbol. Entonces juega el partido de hoy ante el Inter y el partido del martes ante Santa Fe, que es el partido que está pendiente por la tercera fecha, pero a partir de ahí póngale la firma que el Pereira se queda ahí, salvo que resulte otro estadio, pero lo que sí es fijo, y es que por ahora no vuelve el Hernán Ramírez Villegas.
2: Mauricio, Héctor, ¿cómo ha seguido evolucionando el tema administrativo del Pereira?
8: No, Héctor, todo sigue igual, o sea, ya es un tema en el que todo lamentablemente se normalizó, y normalizarse es que sigan las deudas, cada mes es la misma historia. Por ejemplo, ya hoy es 26, estamos a 4 días de que se cumplan 2 meses de deuda con los jugadores, y entonces el siguiente paso es seguramente que los jugadores amaguen con no entrenar, no concentrar y no jugar hasta que les paguen al menos un mes, que fue lo que pasó hace 8 días. Y por ahora la decisión de la Superintendencia de Sociedades de liquidar no aparece, y la decisión del Ministerio del Deporte a través de la Oficina de Inspección, Vigilancia y Control de quitar definitivamente el reconocimiento deportivo tampoco se ha dado. ¿Por qué razón? No se sabe, porque el Pereira sigue incumpliendo, y legalmente pues está incumpliendo el posacuerdo que adquirió en su momento con la Superintendencia de Sociedades.
9: Lalo, ya salió la nómina de Nacional para el amistoso.
4: Sí, estaba llamando Luisa.
2: ¿A qué hora es, Luisa, ese partido?
9: 3:30, en 5 minutos.
2: A ver.
9: Marquínez en el arco, van a jugar muchos juveniles, como laterales Jaycar Perlaza y Milton Casco, como centrales González, no sé el nombre, debe ser un juvenil, y Haidar. En el mediocampo Xavi Ríos con Lozano y
2: ¿cómo
9: Juan
2: así?
9: Manuel.
2: ¿Están de creativos en Nacional también con
9: sí,
2: las formaciones?
9: Sí, solo están diciendo los apellidos, y como hay tantos juveniles, realmente no les conozco. De pronto, Piolín, que lo sigue más de cerca, se sabe los nombres y me lo complementa ahora más adelante. En el mediocampo estará Ríos, Lozano y Juan Manuel Zapata, Kevin Parra, Benítez y Juan Rosa en el ataque. Como suplentes está Sea, Neider Parra, Tobón, Quesada, Rivero, Martín, Ibarra, Snoop y Pérez. No hay ninguno de los...
3: ¿Snoopy?
9: Pues sí, como que sí, Snoopy.
2: Piolín, ¿ese partido de dónde salió?
4: Ese partido estaba pactado para conmemorar los 10 años de la tragedia de ese 28 de noviembre de 2016, lo del avión de Chapecoense que no alcanzó a aterrizar en el aeropuerto José María Córdoba, y ya estaba pactado, ¿no? Justamente para esto, por eso Nacional adelantó su fecha 13 con el Inter, ¿no? Entonces estaba todo para hoy. Estoy viendo las tribunas muy despobladas, y como dijo Luisa, ahí están. Está una nómina muy alterna, normal, justo, apretado, pero hay que destacar, por ejemplo, sí, este Carlos González ya lo había puesto en una oportunidad, este es el central, ya lo había puesto en una oportunidad Diego Arias el año pasado como alternativa, y van a mostrar, ahí está en nómina, está Kevin Pérez, este es un centro atacante, goleador, obviamente en la sub-20
3: de
4: Nacional.
3: Patria.
4: Perdón.
3: El que salve la patria a falta de los otros dentro de la
4: ese tela. Este pelado, este que lo puso Diego Arias en la semifinal del año pasado contra el Deportes Tolima, bueno, lo puso 4 minuticos, ¿no? Pero hace rato viene entrenando con la primera, este Kevin Pérez.
3: Oiga, solo abrieron Occidental, ¿sí o no?
4: Sí, nomás.
3: Ay, ya, no, ya Sur se ve también ya con
9: alguna tres personas.
6: Gente.
9: Está muy,
6: oh, pero hay más está, banderas que gente, ¿verdad?
4: Pusieron 2-1.
6: Pero yo los entiendo. Hoy la gente está pensando en la selección, en otra cosa.
3: Yo quiero hacer un comentario al respecto. Y Atlético Nacional es muy grande, muy querido, muy. Pero se le está yendo la mano con los partidos amistosos. Este, bueno, razonable. Chapecoense.
2: ¿Cuántos lleva este año?
3: Dos y quedó. Este mes.
4: Tiene uno aplazado.
3: Con Pumas aplazado en Estados Unidos.
4: Tiene uno aplazado.
3: Y recuerde que en marzo ellos fueron a jugar, creo que con Cruz Azul.
2: Un amistoso, sí.
3: En
2: la máxima.
3: En San José, California. Entonces, pues está bien que se muevan. Pero tampoco pueden empezar a volver nada a la Liga Colombiana porque tienen partidos amistosos y al empresario solo le sirve jugar los fines de semana.
6: Además, esto me parece irrespetar la tradición un poquito de esa hermandad y amistad que se formó.
9: Sí, a mí también.
4: Sí.
9: Realmente es que no es hacer partidos por hacer.
3: No,
9: también
3: pero este
9: para
3: yo le veo todo el
9: sí,
3: sentido.
9: Por eso, pero los otros.
4: No, yo le veo entonces, todo el sentido.
6: Pero hágalo como previa de la temporada, con estadio lleno, invitando a la gente, pero okay. Esto parece a puerta cerrada.
4: No, es que no abrieron, a ver, no abrieron Oriental, ¿no? Y
3: pero es la que se ve, no ve que es el problema.
4: Los pasaron para Tribuna Occidental, abrieron Norte y Sur. Sí, pero está muy vacío el estadio.
9: No. Además es que con tantos partidos.
3: Se ve en la cámara,
9: claro, pero con tantos partidos también para el hincha se le vuelve muy poco atractivo ir a un partido
4: que no
9: amistoso.
4: Son baratos.
9: Claro, y aparte te cobran y el hincha pues dirá, ¿para qué voy a ir a verlo en un amistoso?
3: Pues también no dan algo de merchandising. En el sentido.
2: Sí, el bolsillo da para tanto para el hincha de Nacional.
3: Póngale, no, si usted es abonado, póngale esta boleta a 10 mil pesos y ya, 5 mil y un niño entra gratis.
4: Como cortesía del abonado.
3: Exacto.
4: Es que los abonos de Nacional no son baratos. La entrada, por ejemplo, oscilaba entre los 190 mil pesos la más cara y 44.500 pesos la más barata.
3: Por eso
9: y es que para la muestra de eso es también la nómina que va a usar Lucas.
3: No, si usted o sea, 200 mil pesos para ir solo.
9: ¿Qué hincha Nacional va a pagar una boleta adicional para ir a ver jugar juveniles? O sea, eso no es un atractivo para nadie.
4: Ahora sí, que no es Nacional, es un empresario, pero...
3: Pero este sí
4: es Nacional.
3: Esto, pero esto está organizado por Nacional o por un empresario.
9: Yo creo que eso sí lo organizó Nacional.
4: No, esto es un empresario.
9: Ah, o sea que...
4: Ahora, ayer sí le hicieron un homenaje muy lindo que estuvo dentro de, dentro de la solemnidad que exige un momento como esto, ¿no? Estuvo el cónsul de Brasil, eso fue en medio de la tercera versión de Leyendas, ¿no? De Atlético Nacional, donde dos nuevos, uno que ya lo viste en la eternidad, vistieron la chaqueta verde, que fueron Jorge Hugo La Chancha Fernández y el técnico Osvaldo Juan Subeldía, y le hicieron un homenaje muy lindo, incluso en la sede ya descubrieron un mural del chapecoense.
2: Mientras que vamos un toquecito con la cadena Ser y Camilo al partido de Wembley, Andrés, alístenos formaciones de Estados Unidos y Perú, que Perú va a ser rival de Colombia en esta serie de amistosos y también se viene en un juego frente a los norteamericanos. Vamos al hacer.
10: La pelota que juega lo hace Pubil, que ha mejorado mucho el rendimiento. Bueno, es que ha mejorado mucho España en la segunda parte.
11: Todo.
10: Me decía Borjita que aparte de que hable sabe de fútbol, está mejor ahora Cucurella. Claro, está mejor Cucurella porque está el equipo más equilibrado. Inglaterra está corriendo menos y evidentemente los laterales sufren menos. Balón para Lamine Yamal. Esto que teóricamente se dice muy fácil, cuando te pones con lo que tiene Inglaterra enfrente, pues es complicado. Balón para Cucurella. Tocando atrás para la porla porque juega para Rodri. Rodri que quiere mantener la pelota. Quedan 5 más prolongación. Ahí está, 2-3, le estamos ganando a Inglaterra, la campeona del mundo, estrenando la segunda estrella en el pecho. La pierde Oyarzábal. Es falta de Oyarzábal. Ojo, la pelota en profundidad para llegar el remate. ¡Remata! Arriba. Se fue fuera prácticamente de banda el remate de Garrier, que entró rompiendo el espacio. Perdió la pelota Oyarzábal, que no se re si se ha incluso hecho daño en
8: 85,
10: esa acción.
8: Pues, sigue ganando el conjunto español 3-2. Ingresaron ya Morgan Rogers, James Garner y Morgan Gisswhite en el conjunto inglés. Acaba de ingresar también Calvert-Lewin, pero no le ha dado resultado. En cambio, los dos que ingresaron para el segundo tiempo, Baena y Oyarzábal, anotaron para el conjunto español. Ya se mete un poquito atrás el conjunto de España, intenta Inglaterra, pero se mantiene el 3-2 en 86 minutos.
2: Andrés.
6: Nóminas a las 13:30, es decir, en algunos segundos empezará a rodar la pelota porque ya se cumplió la hora. Estados Unidos con Fries en el arco, Freeman, Trusty, Campbell y Musa en defensa. Medio campo para Sullivan, Adams, Giovanni Reina. Y en el frente de ataque, Miller, Ellis y Tillman. Pero no es Palacios, es Malik Tillman, el hombre del Bayer Leverkusen. No se emocionen. Perú con Galesi o Galese en el arco, como usted prefiera. Sone, Araujo, Garcés y López en defensa. En el medio campo, Cartagena. El Oreja, Josimar Yotún. Tiene 36 años ya, Yotún.
2: No, pero Orejas es Flores.
6: Sí, pero es que este también tiene pura oreja.
2: No.
6: Ya les paso la foto. Magallanes, Vélez, que es otra oreja. Vidales. Este un viento y lo agarra volando. Y La Padula, Gianluca La Padula, el ya delantero que tiene 36 años y juega en el Universitario de Deportes de la Liga Local.
3: Ese Oliver Soné es noruego.
6: Sí, ese es el.
3: O danés.
6: Danés, creo que es la cosa.
3: Que ese es nacido en Europa de abuela peruana.
6: Juega en el Burnley.
2: Pero Vargas es acomodarlos como...
6: Sí, sí, a Vargas le encanta.
3: Señor, es que yo estoy dando información, no opinión.
6: Pues es como...
3: Le estoy contando el señor Sone cómo llegó a Perú.
4: Pero que el pasaporte Juan no sé dónde y que Juan Sebastián no se enoje.
3: Pero es que toca violento porque es que le están montando a Varguita solo por montársela y así no se vale.
6: Acuérdese que, por ejemplo, Giovanni es alemán por Upamecano.
3: Sí, pero es que Giovanni, el segundo apellido, sí puede ser perfectamente alemán.
6: Él es Hektar Upamecano.
3: Ah, no. ¿Cómo es su segundo apellido, Giovanni?
5: De mi mamá, Eckhart.
3: ¿Sí ve?
6: Y el tercero de papá es Upamecano.
3: Pero este señor es porque la abuela, una de las abuelas era peruana y por eso tiene el derecho a jugar con la selección peruana y ya jugó incluso eliminatoria.
6: Giovanni todavía puede jugar con Alemania.
3: Claro.
6: No ha debutado con Colombia.
4: Total.
5: Qué horror.
6: Esa es la lógica de Vargas.
3: Qué horror.
2: Sí. Bueno, Vargas.
3: Se van.
2: ¿Qué dijo el señor Lorenzo pero antes, en rueda de prensa?
3: Antes de Lorenzo, se acordarán de Vargas en unos años cuando empecemos. No, es que Chávez, que es nacido en Milán, pero de padres colombianos. Este nacido en Vietnam, pero de padres colombianos. Y así sucesivamente. Como también va a haber, por ejemplo, mucho de pronto jugador de la selección venezolana.
6: Sí, pero
3: nacido en Medellín, pero en Bucaramanga.
6: Sí, pero
3: en
6: no
3: Cali.
6: Importa, se les dirá colombianos o venezolanos, ¿no?
3: Claro, pero es que yo solo estaba contando la historia de Soné, porque era que estaba
6: pues Soné
3: en la selección
6: es peruano,
3: peruana.
6: No pasa nada.
3: Y contra Perú vamos a jugar el 6 de octubre en el estadio del Inter Miami a partir de las 6:45 de la tarde. Néstor Lorenzo, el técnico de la selección nacional colombiana. Don Omar Sánchez, para que ahí ya de una vez lo vayamos teniendo. Vamos a tener en primera instancia lo que se refiere acerca de comenzar su segundo periodo como técnico de la selección nacional.
11: La idea es la misma. Es muy difícil cambiar de idea para un entrenador. De pronto puede cambiar un sistema táctico en algún partido en especial o el plan de juego de algún depende del rival. Pero la idea es la misma, trabajar con la posesión del balón, siendo protagonistas, siendo a buscar los partidos, y eso se le está inculcando a los chicos que se están incorporando, ¿no? Así que, sin duda que la categoría de James, de Juanfer, de esos jugadores, no la tiene cualquiera, y no la aplica cualquiera, porque a lo mejor de pronto hay jugadores con mucha calidad, pero la adaptación a la selección hace que tengan que decidir el momento de cómo y cuándo, ¿no? Ejecutar alguna jugada magistral o algún pase que les aparece y que lo hacen de manera automática, ¿no? Y nada, vamos a seguir con la misma idea, tratando de mejorar todavía lo que quedaba por mejorar.
3: Cosas por mejorar, bastantes como todos los equipos, pero bueno, acaba empezando sin referentes del equipo
6: la
3: nacional.
6: La despedida de James lo noté incómodo en esa respuesta. O no incómodo, como no muy abierto no, a que tenga
3: no
6: que
3: tenemos,
6: abrir el campo para que James
3: pero
6: diga adiós.
3: Pero, o sea,
9: él empezó pensando que era como profesional.
3: Es que
9: no,
3: exactamente, arranquemos por ahí. Como la pregunta fue buena de parte de Alfonso Morales, nuestro colega de Cali, pero el profe la entendió, fue al comienzo como el tema profesional, y dijo, no, pues todavía es un jugador activo, pues cómo lo vamos. Y ya después le fue bajando y dijo, pues toca analizar, toca mirar, y pues no necesariamente toca lo Messi, citarlo para que juegue media hora y retirarse. No, puede ir a la ciudad de Cali porque
6: por
3: todavía tiene equipo, y antes de que empiece el partido, pues un pasillo de parte de los
6: por
3: chilenos
6: eso le digo, no
3: colombianos
6: lo siento,
3: y ya.
6: No lo siento muy abierto al experimento de convocarlo para que se despida.
3: Sí, no, y no necesariamente.
9: Yo lo siento, es que no ha pensado ni siquiera si hacerle despedida, ¿no? O sea, como que no tiene la cabeza en eso.
3: Bueno, en donde sí tiene la cabeza Néstor Lorenzo es en el rival, México.
11: El estudio que hicimos es que Rafa está en el grupo desde hace mucho tiempo, que conoce a los jugadores, seguramente lo ayudó mucho al Vasco Aguirre, y seguramente tendrá su propia idea que la podrá implementar. Creo, uno imagina que por la clase de jugador que fue, por el crack que fue, por donde estuvo, va a ser de la posesión del balón su leitmotiv, ¿no? Pero bueno, veremos cómo podemos contrarrestarlo, cómo podemos superarlo.
3: Bueno, México, que también estrena seleccionador, era el asistente del Vasco Aguirre en la última Copa del Mundo. Ahora Rafa Márquez tiene incluso su primera experiencia como técnico en propiedad de un equipo profesional. Había estado en divisiones inferiores en el Fútbol Club Barcelona. Entonces, obviamente, ha dado incluso de qué hablar en las últimas horas, porque ha dicho que le gustaría que jugar como el Barça, pero pues que no tiene gente para eso.
6: Que no tiene con qué, que le toca acomodarse a lo que tiene, dijo Rafa Márquez.
8: Empieza como a echarse al equipo encima.
6: Ah, pero es verdad. O sea,
3: pero pues tampoco las mentiras de siempre, Mauricio.
8: No, es que no estoy diciendo que sea mentira.
2: Vamos a hablar, Rafa.
8: Pero hay que ser políticamente correcto.
3: Ya, ya, ya vamos entonces a tener a Rafa Márquez para oír a hablar de ese tema.
6: Venga, Luis. A propósito de fecha FIFA, un paréntesis aquí chiquito. Croacia gana 2-1 ante Chequia, marcó al 47 el inoxidable Luka Modric, 41 okay. años y sigue marcando diferente.
3: Bueno, ahí está. Pinto perdió una platica con San Marino, perdió 7-0 con Finlandia.
5: Oiga, es cierto que Perú tiene a La Pádula, ¿verdad?
3: La Padula.
4: La Padula. La Padula.
5: La Padula.
6: La Padula es una querida, Hachina, pero la Padula no sé. ¿Ah?
5: La Padula
4: la
5: todavía
4: Padula
5: está.
4: Hiper,
5: bueno, porque la Padula no es joven.
6: No, ya Gianluca pero le leí la edad. Le claro, dije, póngame cuidado 37. Cuando hablo, compañero, en Barranquilla, por favor, no me ignore. Sí. 36 años, ya Gianluca La Padula, delantero del Universitario de Deportes.
5: Venga, Andrés.
4: Es que Giovanni oye,
5: no le sorprende. Andrea, a uno le sorprende que en Perú, bueno, y ese no es problema de nosotros, ¿no? Uno tiene que empezar un recambio, es
6: no,
5: evidente.
6: Pero estamos igual, pero no, Perú estamos todavía, igual.
3: ¿Cómo será Giovanni haciendo un Pablo, salpicón? Porque el programa no lo vuelve Pablo, nada.
4: No,
5: espere,
4: hay que
5: espere.
4: Un los Pablo salpicón le echa ahogado de todo.
5: Los Gianluca La Padula.
3: No,
5: ¿qué es eso? Tú mencionaste
2: no, La Padula.
5: Ellos no han hecho ningún recambio, ni se les ve la idea de hacer recambio. Problema de ellos, ¿no? Cuando ay, nos enfrenten.
6: Pues por eso no
3: Pinto,
6: llevaron...
3: yo pido garantías. Yo así no puedo trabajar.
6: Por eso no metieron a...
3: Eso es muy malo, ¿oyó?
6: A Perú en el Mundial. Hay un jugador que le hace honor a Pinto en Perú. ¿Cuál? Suplente, número 17. Su nombre es Jairo.
4: Carrafiña.
6: Su apellido Concha.
5: Concha. Uy, ¿cómo?
2: Vargas, ¿hay más voces de Lorenzo?
3: Sí, pero es que mis compañeras, si no me pueden decir, mire, ya lloré la risa. Mal,
4: Juan Sebastián, pie de garantías, Paola. Tiene toda la...
3: Me están haciendo muy mal merchandising ustedes.
6: Oiga,
3: vamos a ver a Néstor ¿cómo? Lorenzo hablando de Luis paso. Fernando Díaz, pero sobre todo el mensaje de que los nuevos oiga, aquí, se queden aquí, cuando esté Luis Díaz,
2: aquí,
3: señor.
2: Vargas, venga, antes de la voz de Lorenzo, ¿ustedes oyen un pitico por allá al fondo?
3: Sí.
2: Sí, ya vino la grúa, creo que nos van a sacar hasta con grúa.
9: Claro, sí, yo por allá no, claro,
2: espera,
6: el banner de atrás ya lo quitaron.
2: Sí, puedo.
3: Ya están levantando todo.
4: Es que, oiga, Lalo,
3: a ese gordo de azul lo van a levantar.
4: Vea, Lalo, así es cuando están cerrando el Atanasio y uno está ya pues haciendo informe y tal. Hermano, empiezan a pagar una torre, dos torres, tres, cuando pum, no.
3: Sí, no, dígale que todavía, le quedan 2 horas de programa que se aguanten, que eso es lo mismo.
6: Una de las mejores cosas del Mundial fue en eso que está pasando Lalo, pero como en las zonas de prensa, por lo menos en Dallas había zona de comidas también, ajá. Cajas y cajas y cajas, yo creo que una tonelada de sándwiches. Gratis, háganle. Esto se acabó hoy. Las
3: lo felicitamos
6: después.
3: Porque por las sí, de nosotros yo, no dieron sí, ni las gracias.
9: Pero todo, nada, gratis. Antes eran costosísimos.
6: Se viera todos esos periodistas.
9: Pero era cuando. Ya
6: tres almuerzos.
9: Pero cuando ahorrando se
3: viático no, ahí.
6: Ah, después de la semifinal de España-Francia.
3: ¿Y qué cree que los viáticos de viaje quedaron en el mecánico?
6: En la pinchada.
2: Bueno, hágale.
3: Ahora
2: vargas.
3: Sí. Néstor Lorenzo hablando sobre Luis Díaz.
11: Pero si cuando ganamos nos critican, más vale que eso. No, eso, tengo que tener la tranquilidad, tengo que tener el foco bien puesto en lo que quiero hacer, en lo que queremos hacer, ¿no? con este grupo. Es un inicio de un proceso casi nuevo. Tenemos, vamos a darle continuidad a lo anterior, lo que se hizo bien, y se está buscando renovar, y a los muchachos no lo podemos, si no salen las cosas no es cuestión de cambiar todo de la noche a la mañana. Creemos que vamos por buen camino, creemos que apuntamos a objetivos de mediano plazo. Ahora el corto plazo es que se adapten, tener la mayor cantidad de jugadores en el abanico para poder elegir, saber que podemos contar, como decía el colega mexicano, con Arcila, con Perea, con Andrade, con todos los chicos que están viniendo por primera vez, ¿no? La idea es consolidar a ellos como posibles y que la competencia los haga mejor a todos, ¿no? Como posibles candidatos a ganarse un lugar. Yo les digo a todos, se los digo y se los dije a todos desde el primer día, dije, acá hay que venir con la intención de quedarse, pero eso te lo tenés que ganar vos. Acá no es que vengo porque no está Luis Díaz. No, vos venís para quedarte, aún con Luis Díaz. Esa es la manera de enfrentar una convocatoria primaria en la selección.
3: Bueno, gran mensaje me parece a mí de parte de Néstor Lorenzo para los nuevos en que fueron llamados ahorita y alguno porque no está Luis Díaz, pero yo quiero que en la próxima, cuando va a estar Luis Díaz, también esté usted.
4: También esté, claro. Mensaje directo.
9: Y eso habla
4: directo.
9: De la mentalidad.
4: Es decir, en otras palabras, mijo, aprovechen la oportunidad. Es que aprovechela.
3: Y eso no es solo en el fútbol, es en la vida, Piolín. Usted en tiene que prepararse partes, claro. Para el día que le llegue la oportunidad, para que ese día usted la rompa y se quede donde está. Porque hay muchos que les dan la oportunidad, pero no están preparados. Y en este
9: o
3: caso,
9: no se la creen,
3: los futbolistas.
9: O no se la creen. Porque
3: no, pero igual,
9: veces,
3: es que si usted está preparado, la va a creer. Se porque le va a ir muy bien cuando le den la oportunidad en lo que vaya a hacer.
2: Andrés, el fútbol en vivo se mueve Estados Unidos, Perú.
6: Se mueve Estados Unidos, Perú.
3: Con gol de la Paola.
6: No, a mí no se me ha actualizado el resultado. Yo todavía tengo el 0-0. Voy atrasito.
3: ¿Usted está en Orlando, Héctor? ¿Está con Orlando?
6: Uy, no.
8: Terminó en Wembley. 3-2 ganó España, dieron 5 minutos al final, con goles de Yamal, Baena y Oyarzabal. Anotaron para España, habían anotado para el conjunto inglés Anthony Gordon y Harry Kane. Partidazo, erró pena máxima Kane, recordemos, en el arranque del segundo tiempo. Liga de las Naciones de Europa, ganó la campeona del mundo.
6: Ahora sí, Justin Ellis del Orlando City, el hombre que está jugando además como local en 5 minutos, pone el 1-0 de Estados Unidos sobre la selección de Perú. Arrancó mejor Estados Unidos, que tenía la pelota, no se la había dejado tocar prácticamente a la selección de Perú, que con la Padula, la Paula y todas las que quiera, no la tocaba. Gana bien Estados Unidos.
2: Mauricio, conclusiones de la rueda de prensa de Lorenzo.
8: Pues yo lo siento muy, muy concentrado en lo que se viene. Creo que está muy, muy tranquilo y muy abierto realmente a ver estas nuevas caras, estos nuevos jugadores. Lo siento con ánimo de apertura, de afianzar también lo que se tiene. Lo siento muy convencido de lo que quiere, muy prudente a la hora de hablar del tema de James Rodríguez, porque es una pregunta muy recurrente. Mire, aún le siguen preguntando por el tema de una posible despedida, y él básicamente lo que dice: yo estoy concentrado en esta etapa que estamos viviendo. Entonces, lo siento muy prudente, muy a la expectativa, dando vuelta a la página ya del tema de James Rodríguez, y por supuesto también con el hecho de tratar de dar a conocer un poco lo que se quiere con los nuevos componentes del cuerpo técnico.
2: Vargas, ¿alguien le preguntó por los objetivos que tiene en esta nueva etapa con Colombia?
3: No en Estados Unidos. Claudia Elena le preguntó en Bogotá acerca de mini objetivos y no dijo, pues obviamente no se comprometió que ganar Copa América ni nada por el estilo, pero eso hace parte de los mini objetivos, tener una Copa América donde se pueda ser protagonista, ganar el título, ojalá, donde se comience muy bien la eliminatoria, donde se empiece a sumar.
5: ¿Por qué el calificativo de mini?
3: Porque el gran,
5: ¿qué es eso de mini?
3: Porque el objetivo es ganar Copa América y el objetivo es ir a la Copa del Mundo y el objetivo es ser protagonista de Copa del Mundo.
4: Una cosa es el objetivo y otra la meta es ganar Copa América.
3: Sí, no, pero es que así lo denominó la periodista. Y quiere, ya le paso el número y usted le dice...
4: Sí, por favor.
5: No,
4: por favor.
5: Yo estoy preguntando...
4: No la necesita,
5: estoy preguntando por qué mini. Porque
4: me lo puedes
5: objetivo,
4: decir al aire.
5: Un objetivo es ganar la Copa América. Ese es un objetivo. Y un objetivo grande, porque nosotros no hemos ganado Copa América después de la que ganamos en Colombia. Entonces, yo no le veo por qué ponerle mini.
3: Esa entonces falló Vargas y no es mini objetivo ganar la Copa América. Ese es objetivo.
9: Sí.
4: Ese es meta.
5: Ese es un objetivo.
3: Sí.
5: Es un objetivo.
3: Entonces el mini no era. No, así eso, fue la pregunta, pero, igual que ella hizo, pero yo voy con usted, ese objetivo, bueno, no mini. El mini es de pronto empezar a afianzar jugadores.
5: Sí.
4: El logro
5: y la
4: es
5: pregunta
4: una meta.
5: Queremos
4: no
5: que
4: es un
5: mini
4: es un
5: carro.
2: Pero venga, Piolín, ya se tornó cansón. Aclárenos qué es meta y qué es objetivo.
4: No, el objetivo es el plan trazado que yo tengo para llegar a una meta. La meta mía es... El objetivo de Nacional es ganar los partidos en el todos contra todos. La meta, el título, esa es la meta.
5: Y cruzar la raya.
4: La meta es la consecución del logro.
5: El título, sí. Pero bueno, no. Yo, Vargas, creo que ese objetivo de ganar la Copa América tiene que estar primero que todo. Es decir, antes del Mundial, porque el Mundial es después, mucho después. Lo primero es ganar la Copa América. Es el gran objetivo al 2028. Lo del Mundial
8: y
5: ya
8: yo,
5: es después. Mucho
8: yo
5: más.
8: Creo que objetivo, yo me voy o sigo en la mía y es, para mí es una obligación Colombia tiene ya que ser campeón de Copa América. Yo sé que puede ser un poco aventurado porque no sabemos cómo va a comenzar este nuevo ciclo, pero es que acaba de renovarle el voto de confianza a un técnico que lleva 3 años al frente de la selección. Va a mantener la base más allá de que sea una ficha. Ah, bueno, 4 años. Mantiene la base más allá de que sea una ficha importante como James Rodríguez. Y ojo,
2: se le van varias fichas, viene, pero pues.
8: Sí, pero pues James, digamos, como el más referente y era el más influyente en este momento de los que se fueron. Y es el actual subcampeón. ¿Qué sigue después de ser subcampeón manteniendo la misma base? Pues ir a ser campeón. Entonces, para mí, en este proceso de Néstor Lorenzo, sí es obligación ser campeón de Copa América.
4: Sí, claro. Juan Sebastián, va 10 minutos y no me has pasado el teléfono.
9: Esperando. ¿Para qué? Ya llegamos a una final. Lo primero, obviamente, es llegar a la final.
6: El teléfono de Claudia.
9: Es que quiere conocer a Claudia. Piolín ya está como insistente con eso.
4: No, no, él me quedó de pasar un dato.
3: Son contemporáneos.
4: Van 10 minutos, van 10 minutos, Vargas.
9: Lalo, he estado diciendo que yo creo que eso es lo que todos esperamos, poder lograr un título con esta selección Colombia, porque ya cada vez obviamente la exigencia es mayor, pero lo primordial es llegar al menos a la final. Es que yo digo, en un partido también puede pasar de todo, ya llega a la final y ya para mí ese es el gran paso, jugar otra final, pero ya si que no, se gane o no se no, gane igual, pueden pasar muchas
6: pero
9: cosas.
6: Pero Luis, igual si en un partido puede ganar, pasar de todo, ganar. Se puede quedar uno en cuartos, en
9: claro,
6: semis.
9: Pero hay que claro, pero ganar. El objetivo debe ser llegar a la final.
8: No, para mí lo que necesitamos es ganar esa final.
5: Necesitamos es ganar, hay que ganar. A mí eso de llegar a la final y ser segundo es
9: no,
5: es
9: obvio, no quiero que seamos segundos.
5: Ah, bueno, evidentemente no. Hay que ganar. Yo estoy con Mauro, hay que ser campeón de Copa América. Ese es el objetivo. Por eso yo respetuosamente y amigablemente le digo, dejemos esos calificativos de mini. Aquí no hay nada, ni mini, ni mani, ni mini, mini, ni mana. No hay nada.
3: Mani, mana.
6: Maná, maná. Maná, maná.
5: Ni moto, ni mini.
2: Andrés,
5: ni moto.
2: Rafa
3: ay, no.
5: Ni moto, ni mini.
4: Pero en últimas, ¿quién fue el de mini? En últimas, ¿quién fue el de mini? ¿Vargas o
3: Vargas?
4: O
3: no, Vargas. Yo no, que no les di el nombre, pero es que yo no fue Vargas. Es que
2: bueno,
3: no.
2: Bueno, ya, jóvenes. Andrés y sí, Rafa Márquez, ¿qué dijo de México? Sí,
6: bueno, escuchemos a Rafa Márquez, que precisamente estaba hablando de lo que tiene en México. Como ya lo mencionábamos al arranque del programa, Hugo Sánchez piensa que dentro de 12 años pueden ser campeones del mundo si el técnico se mantiene. El técnico es más realista y dice, yo me tengo que acomodar a lo que tengo, aquí no podemos jugar como juega Barcelona, nos toca jugar a lo que puede jugar México. Esto dijo.
11: Yo creo que una de las de los puntos importantes también en este proyecto es poder mantener eso, ¿no? Que se pudo ganar con la gente en el Mundial. Desafortunadamente no hicimos nada diferente a otras participaciones en los Mundiales, y yo creo que esa es la oportunidad y lo que quiero recalcar en este nuevo ciclo. Desde luego que intentaremos que la gente se identifique con su selección, de la manera en cómo peleó, en cómo luchó, y creo que ese también es un ingrediente que quiero mantener, que quiero tratar de inculcar dentro de los jugadores, de cómo poder vestir la casaca de la selección, y bueno, eso va a ser primordial, ¿no? Así que bueno, intentaremos que eso nos ayude a mantener lo que has hablado, de que la gente nos siga apoyando y que ojalá los resultados también puedan acompañar.
6: Bueno, recordemos que en esta convocatoria de Rafa Márquez, la primera frente de la selección de México, pues no están jugadores muy importantes como lo son el colombo-mexicano Julián Quiñones ni Raúl Jiménez, ambos baja por lesión. Y además César Montes, que es el jugador del Lokomotiv de Rusia, que es uno de los jugadores titulares, tuvo que salir de la convocatoria por lesión, ya está de regreso en Rusia. Nómina tentativa de México con el tal Arangel en el arco. Estaría también Jorge Sánchez, Israel Reyes, Johan Vázquez, Mateo Chávez, en el medio campo Eric Lira, Álvaro Fidalgo, Gilberto Mora, Irvin El Chucky Lozano, uno de los regresos interesantes, Roberto Alvarado y Armando La Hormiga González.
3: El compañero de
2: Luisa,
3: de Puerta en el Olympiacos, es La Hormiga. La Hormiga.
2: Venga, no, antes de Luisa que nos cuente cómo va Nacional, Mauricio, usted ha estado pendiente esta semana de México. ¿Qué dice la prensa mexicana? ¿Cuál es la expectativa que tienen respecto a este nuevo proceso que arrancan con un ídolo como lo es Rafa Márquez al frente del Tri?
8: Pues hay muchas dudas, Héctor. precisamente por Rafa Márquez. No desconocen que tiene conocimiento de la plantilla de la selección porque estuvo acompañando al Vasco Aguirre en el proceso anterior y de hecho estuvo en el Campeonato del Mundo, pero siempre ponen el asterisco en todos los programas de análisis y de debate, el hecho de que no haya tenido una experiencia como entrenador y que ya tenga las credenciales del seleccionador mexicano. Han cuestionado mucho la convocatoria, entendiendo que es una convocatoria también para llevar mucho jugador joven. Hay mucho jugador convocado de la Liga Mexicana, de modo que en líneas generales mi sensación es que hay más un ambiente de expectativa y no hay tanto triunfalismo como en otras épocas. Y eso sí, Héctor, ven con ojos de mucho respeto a la Selección Colombia. Hablan muy bien de la Selección Colombia, reconocen el trabajo de Néstor Lorenzo. Dicen que, bueno, entienden que no hay figuras importantes ya como James y uno que no está convocado como Lucho Díaz, pero incluso dicen que la B de Colombia, porque algunos han hablado de la B de Colombia, no es tan B, es una nómina, puede ser alternativa o mixta. Dicen que aún así, la B de Colombia es mucho más que la selección mexicana. Entonces creo que ven con muy buenos ojos el trabajo de Colombia, pero no hay mucha confianza tampoco en lo que llega a ser el técnico Rafa Márquez, aunque lo quieren mucho, pero por el hecho de no tener la experiencia lo castiga mucho.
3: En este siglo nos han ganado solo en el 2010 un partido amistoso, el resto atendidos por su propietario. Bueno, y empates, pero los últimos ganaron.
6: ¿La última vez no fue 4-0?
3: La última vez en Arlington, en Texas, fue 4-0, goles de Lucho, Carbonero, Lerma y Lucumi, que es el único que repite hoy.
4: ¿Quién?
3: Lucumi.
8: A los Giovanni.
5: Pero hoy lo más importante es mirar y cómo nos va a presentar Lorenzo el juego. Por encima del resultado debe estar el juego. Esa es la gran expectativa. Si nos vamos al resultado, los amistosos no dan ni título ni dan nada. Pues uno entendería que es directamente proporcional. Si juegas bien, marcas goles y ganas, perfecto. Pero no nos echemos mentiras, es decir, olvidémonos de los resultados en amistosos.
6: Sí, pero Giovanni, pero venga. No se eche mentiras, que si Colombia llega a perder los tres amistosos, usted va a ser el primero que va a decir, Néstor Lorenzo no tiene la capacidad, chao, váyase.
8: Si se ganan es un trámite, si se ganan, no pasa nada, pero si se pierden, no estamos haciendo absolutamente nada, pero, ¿para dónde vamos? Este país es así.
5: No. Debemos entender
2: pero
5: que
2: si son peligrosos estos tres amistosos, como para tanto Mauricio.
3: Para la prensa que no quiere de Lorenzo, sí, es deleite.
8: Para mí no son. El término sí fue que Héctor, ¿peligroso?
3: Sí.
8: Para mí no hay peligro de nada. Ahora, pues es que.
3: Perdón, Colombia... hago una. ¿El peligro es que saquen a Lorenzo?
8: Sí, claro.
2: No,
3: hay la mínima posibilidad. No. Si acaso que se vaya a los golpes con los jugadores.
8: La selección Colombia siempre va a estar sujeta a las críticas y máxime cuando había tanta división en la renovación del técnico, porque hay que decir, no fue un tema unánime en el país que la gente dijera qué rico que se quedó Lorenzo, más había más gente partidaria del no que el sí.
2: Ni siquiera pues sabemos si al interior del comité ejecutivo fue unánime.
8: Imagínese, entonces, ahora... el por ahí una derrota, dos derrotas, obviamente pues eso va a generar mucha polémica, pero realmente para mí yo creo que todos hemos entendido en el país que esta es una convocatoria especial, particular, comienza un nuevo ciclo para analizar fichas nuevas, entonces yo realmente no veo que haya un escenario que vaya a haber un escenario negativo para el técnico, no creo.
6: No, pero yo creo que uno de los objetivos, hablando de objetivos de Lorenzo, sí es mantener el puesto. Porque en este ciclo postmundial, cualquier
8: pero
6: cosa.
8: Pero no en estos tres partidos, Andrés.
6: No, en estos tres, pero cualquier cosa no se la van a rebajar.
8: Yo no estoy de acuerdo. Pero yo hablo de esta convocatoria, es decir, para los tres partidos, yo no veo absolutamente nada, ni de amenaza, ni de riesgo, ni de peligro de nada.
5: Yo no veo qué es lo que no le van a rebajar, si es que el señor fue claro en rueda de prensa en decir, este es un proceso que arrancábamos con una base de jugadores y vamos a ir poco a poco.
6: O sea, estamos igual que Bolivia, estamos igual que Perú.
5: Las cosas están claras.
6: Estamos igual que Bolivia y Perú, Giovanni.
5: Pero lo ha dicho y ha dejado claro que esto apenas empieza, Andrés. Imposible sería que en estos tres partidos.
6: Pero ¿cómo
5: darle
6: así
5: palo?
6: Es que tenemos 23 jugadores nuevos.
9: Pues que eso no es empezar de cero.
6: Se fueron dos nomás.
9: Y es que estamos hablando de la nómina que ahorita Vargas nos dio. ¿Cuál puede ser el once de hoy?
6: Pero dos de los grandecitos.
3: Es que ahí cuando.
9: Pero el once que Vargas dice que va a jugar hoy es casi
3: que
9: todos los que
3: iba a decir por el tema que decía Mauricio y que ya creo que nos va a tocar después de las cuatro. porque ya llegó Querubín a presionar. Y Omar también ya está levantando la mano. Y es
2: ¿puedes
3: la
2: B. Querubín,
6: Querubín podría jugar en el Santa Fe.
3: La B de Colombia, porque se fue James. Porque Juanfer, que estaba siempre era suplente.
6: Y David,
3: que no está David Ospina, que llevaba mucho sin tapar. Y el otro de falta de los titulares es Lucho y Camilo Vargas.
6: Eso.
3: O sea, yo de B tampoco es que le vea mucho.
6: No, que,
2: Lerma, ¿no?
6: Por favor.
3: Bueno, pero ahí sube
6: Lerma,
3: otro.
6: Sí, Lerma que no está es por rendimiento deportivo, no porque no vaya a volver nunca.
3: Yo no le veo tanta B, pero bueno, allá ellos que
9: sí.
3: siempre creen.
2: No, yo no creo que esta sea la B.
6: Tampoco.
9: Yo tampoco.
3: Pues le dije que mundialistas, titulares del Mundial 6, 5, ya
6: eso,
3: la repaso.
6: ¿Por eso?
3: Titulares 5, 5. Del
9: pero
3: Mundial,
9: es que venga,
3: ¿no?
9: Es que eso apenas está empezando, falta mucho para la Copa América, faltan sí, 2
6: tampoco,
9: años, van a entrar.
6: Pero tampoco decir que
3: vamos a la par de Perú.
6: Pero tampoco decir que estamos empezando y que esto
9: obvio,
6: es Perú,
9: no,
6: que esto
9: no,
6: es Bolivia y Venezuela.
9: No estamos empezando, pero si nos ponemos a ver cuántos jugadores empezaron el proceso para este Mundial y cuántos se mantuvieron, tampoco fueron tantos, o sea, salieron y entraron jugadores también.
6: No, pero
8: lejos de lo que dice Andrés, que hay que asumir, yo diría que hay que aprovechar el tiempo de trabajo, porque cuando arranque ya la competencia, no va a tener el señor Lorenzo el tiempo que va a tener en estos 3 partidos y los otros 2 de noviembre, ya arranca el calendario y tiempo de trabajo no va a haber.
2: Muy bien, vamos a las noticias con José Luis Querubín aquí en Caracol Radio y ya volvemos, seguimos en el Bar Caracol.
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13: 4:00 p.m. en punto y mucha atención porque en Santander empezaron a utilizar lentes inteligentes para acelerar la atención de pacientes con sospecha de ataque cerebrovascular. María José Parra.
14: La tecnología fue incorporada por el Hospital Internacional de Colombia y permite que un médico vea al paciente en tiempo real y oriente al equipo de urgencias, incluso si todavía no está físicamente en la institución. Las metaglases no reemplazan la valoración presencial, pero permiten adelantar el acompañamiento especializado durante los primeros minutos de la emergencia. El HIC atiende cada año entre 600 y 800 pacientes con enfermedades cerebrovasculares.
13: Condenaron a más de 15 años de cárcel a los trabajadores de una fundación donde torturaban a pacientes en condición de discapacidad en Ibagué. Alejandro Hernández.
15: El sonado caso de la Fundación Peces Vivos se remonta al año 2017, cuando se conocieron denuncias de maltratos contra pacientes en condición de discapacidad por parte de los trabajadores. 9 años después, 7 empleados fueron condenados de 15 a 17 años de cárcel. Entre ellos figuran la directora de la Fundación, Joana Rodríguez Olaya, la psicóloga Jennifer Estefany Salcedo y 5 auxiliares de enfermería. Fueron declarados culpables por delitos como concierto para delinquir y tortura agravada. Peces Vivos era contratista del Instituto Colombiano de Bienestar Familiar.
13: En estos momentos, la directora del ICBF, María Carolina Restrepo, se reúne con la ONU y representantes de 9 agencias para avanzar en proyectos que buscan la protección y garantía de los derechos de niños, jóvenes y familias. Mariana Quintero.
16: La directora del ICBF, María Carolina Restrepo, se reunió con la coordinadora residente de Naciones Unidas en Colombia, María José Torres, y representantes de 9 agencias de este organismo. Este encuentro tuvo como objetivo avanzar en una agenda para prevenir la vulneración de los derechos y fortalecer la protección y garantía de los derechos de niños, niñas, adolescentes y, por supuesto, sus familias. Durante esa reunión también se revisaron los programas que actualmente desarrollan estas agencias en el país, también los avances de la cooperación con el ICBF y nuevas propuestas de trabajo en conjunto.
13: Bogotá vive este fin de semana una agenda que combina arte, música y experiencias culturales en uno de los escenarios más tradicionales del Centro Internacional. Marcela Santos.
17: Se trata de Unfair, una feria de arte que llega a su último fin de semana en el Hotel Tequendama y que mañana domingo 27 de septiembre cerrará su programación. Hasta entonces el público puede recorrer las galerías instaladas en las suites de los pisos 27, 28 y 29, donde las habitaciones del hotel se convierten en espacios de exhibición para diferentes proyectos y obras. La programación también incluye las noches Unfair, una agenda musical que reúne a más de 30 artistas, cantantes y bandas y que busca también combinar las artes visuales con diferentes expresiones musicales. La feria comenzó el pasado 18 de septiembre con actividades gratuitas en el primer piso del Centro Internacional Tequendama.
13: La senadora Carolina Corcho también se unió a las peticiones para conocer lo que habría sucedido en una operación militar denunciada por la Junta de Acción Comunal de la vereda Guaduales Nueva Esperanza. Laura Saavedra.
18: Ante la petición de la Defensoría del Pueblo al Ministerio de Defensa y al Ejército Nacional, la senadora Carolina Corcho también solicitó que le expliquen al país todos los detalles sobre la operación militar en la que habría muerto Luis Carlos Mojica Guzmán, un campesino de la Macarena. La senadora respaldó la denuncia de la Junta de Acción Comunal de la vereda Guaduales Nueva Esperanza, en la que aseguraron que el pasado 22 de septiembre, tropas del ejército llegaron sin identificarse a la casa de una familia campesina, retuvieron a una mujer, a un hombre con sus dos hijos menores y dispararon contra un campesino desarmado que se acercó a preguntar qué era lo que ocurría. Ante esto también la senadora le solicitó a la Fiscalía y a la Procuraduría una investigación inmediata e independiente.
13: Disminuyen niveles y caudales del río Magdalena en la zona portuaria de Barranquilla debido al fenómeno del Niño. Brian Saavedra.
19: Debido a estas condiciones, la DIMAR adelanta un monitoreo permanente en el río Magdalena, en esta zona del puerto de la ciudad, donde se evidencia la permanencia del calado operativo de 10.4 metros que beneficia al sector logístico. El capitán de fragata, Marco Castillo, es el capitán encargado del puerto de Barranquilla.
20: A través del empleo de levantamientos batimétricos, esto con el fin de garantizar la seguridad marítima y el correcto funcionamiento del comercio aquí en la ciudad de Barranquilla.
19: Las condiciones más críticas se registraron a finales de agosto cuando el caudal llegó a 2,8 metros cúbicos por segundo.
13: Y en el mundo, un derrumbe de un edificio en el centro histórico de Atenas, Grecia, dejó 6 personas muertas. ¿Cómo ocurrió? Héctor Parra.
21: José Luis, los hechos ocurrieron en un edificio de 2 pisos en el barrio de Plaka, el barrio más turístico de Atenas, a los pies de la Acrópolis. El alcalde de la ciudad, Saris Doukas, señaló que la explosión podría deberse a una fuga muy grande de gas natural en la segunda planta del edificio. Los equipos de rescate localizaron este sábado los cuerpos de 6 personas desaparecidas. Entre las víctimas hay 4 estadounidenses, un hombre británico y su esposa griega. El estallido también afectó a viviendas y comercios cercanos.
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2: Volvemos en el Bar Caracol, 4:06 en Colombia, y volvemos con José Alberto Ortiz, porque sigue teniendo invitados de la gran final de vuelta. Hoy conoceremos campeón de la Liga Femenina en el fútbol de Colombia, José Alberto.
25: Escuchemos entonces ahora a una de las protagonistas por el lado de las Leonas, es Gabriela Huertas, la capitana, quien se refirió a la ausencia de Laura Tobar, quien por lesión se pierde esta final. Y por supuesto, ¿qué debe hacer Independiente Santa Fe para ganar este partido?
26: No, claro que la baja de Laura es importante, todas las jugadoras en el plantel en este momento son importantes. Laura venía haciendo una buena función, ahora nos quedamos, digamos que sin una jugadora con el perfil de ella, el perfil zurdo. Pero bueno, ya tácticamente las jugadoras que están saben lo que tienen que hacer, saben a qué se enfrentan y la idea es contrarrestar esas opciones. Anímicamente, digamos que el equipo no puede bajar los brazos, no se puede caer. Yo creo que en las finales se juega mucho lo que es la táctica, la estrategia, pero también esa parte emocional, anímica y de esforzarse. Entonces yo creo que Santa Fe lo demostró, que después de ir un 3-0 remontó en el primer tiempo 2 goles, en el segundo tiempo tuvimos muchas chances, no pudimos conseguir un gol más que nos llevara al empate y por qué no 2 que nos llevaran a la victoria, pero es eso. Yo creo que el club ha demostrado durante muchos partidos que no importan las adversidades, no se puede bajar la cabeza y no se pueden bajar los brazos.
25: Ahí estaba el concepto de una de las leonas para la final de esta tarde. Terminado este partido de final, inmediatamente empalmaremos con el partido amistoso internacional entre la Selección Colombia de fútbol masculina mayores frente a la Selección de México.
2: Muy bien, y José Alberto, gracias. Estaremos con el fenómeno del fútbol. Recuerden, 6 de la tarde, Cali Santa Fe, final de Liga Femenina, y 8 de la noche, Colombia-México, amistoso,
8: Héctor,
2: de la selección mayor. Sí, Mauricio.
8: Sí, parece que a falta del comunicado oficial, y estaremos.

0: total de Mauricio. 47% de rendimiento, Héctor, desde que asumió como entrenador en octubre del 2023, recordando que él venía como técnico asistente del profe Pedro Sarmiento. Tuvo 3 partidos más o menos como técnico interino cuando fue oficializado, y a partir de ese momento disputó 384 puntos, ganó 186 para un promedio cercano al 47% del rendimiento.
1: ¿Quién puede encargarse de manera transitoria de la dirección técnica en el Once Caldas? Y no sé si al verse venir un poco el tema con el arriero Hernán Darío Herrera, ya los directivos han pensado en algún nombre para asumir en propiedad.
0: Pues mire, Héctor, ellos habían estado muy cerrados hasta el último momento en respaldar al técnico Hernán Darío Herrera, y tan estaba confiado el técnico que siempre que se le consultaba, y no de ahora, es que lo de Hernán Darío Herrera viene hace más de un año con los cuestionamientos y estando ahí en la cuerda floja, y siempre respondía yo estoy aquí hasta cuando los directivos lo dispongan. Ahora, es difícil realmente saber si ellos ya venían pensando en un plan B. Uno lo que supone, en principio, como pasa en estos casos, es que le entreguen el manejo del equipo a quien está asumiendo el cargo o tiene el cargo del equipo sub-20 hasta tanto se determine lo contrario. Recordemos que el que estaba con las juveniles del Once Caldas en su momento era Alexis Enríquez. Él ya había salido del Once Caldas y habrá que esperar entonces si le dejan al técnico del equipo juvenil. Y si se va Hernán Darío Herrera, oiga, con el todo Quinsoto, el grupo...
2: ¿El Quinsoto no es el de la sub-20?
0: Él quien está ahí, no sé si esté propiamente encargado del equipo sub-20, él está ahí en...
3: Pero
0: en,
3: ya
0: en
3: le dieron una paloma a Mauricio, ¿cierto?
0: Sí, él quien ha estado ahí muy cerca. Ahora, lo que yo no sé si de pronto puedan dejar al Panelo Valencia, que puede ser la otra opción mientras define el técnico, porque el Panelo llegó a reforzar, entre comillas, el cuerpo técnico del que hacía parte también el profe André Felipe Rosso, pero el Panelo Valencia lo acercó a la directiva, es decir, fue puesto por los dirigentes. Entonces podría ser también una posibilidad que quede por lo menos como técnico interino hasta que se defina quién va a ser el técnico en propiedad. Pero ya entonces es un hecho que se ha aceptado por parte de la Junta Directiva de Once Caldas la renuncia de Hernán Darío Herrera.
1: Vargas, ¿cuántos técnicos han caído este campeonato?
2: Y Héctor, porque usted es así, es que no traje la libreta, pero vamos a ver acá a punta de la tabla de posiciones quién.
1: Si quiere le doy vueltica mientras tanto al fútbol en vivo y usted nos cuenta. El fútbol en vivo, ¿qué pasa, Luisa, con el Nacional y Chapecoense, el amistoso?
4: Bueno, va al minuto 39, un partido bastante amistoso. En el minuto 21, gol de Chapecoense desde tiro libre. Golpean a alguien en la barrera y se desvía y queda muy difícil para Marquínez. Y al minuto 22, al minuto después, gol de Atlético Nacional jugando directo, realmente pocos pases y logra la anotación Atlético Nacional, el chico Emanuel Benítez.
1: Y en el partido internacional amistoso Estados Unidos-Perú, Andrés.
5: Celébralo, Giovanni, gol de la Padula para Perú, minuto 15. Ya vamos en 33 minutos de partido. Estados Unidos lo empata 1-1 en el estadio del Orlando City ante la selección de Perú. Ellis al minuto 4 puso el primero de Estados Unidos. Ahora la Padula empata para Perú.
1: El fútbol en vivo en el Bar Caracol, Mauricio Pereira, Inter.
0: Bien, 13 minutos en el Estadio Santiago de las Atalayas en Yopal Casanare. Están empatando 0-0 Deportivo Pereira y el Inter de Bogotá. Trámite alterno, ha atacado más la gente del Deportivo Pereira. No hay grandes jugadas todavía en las áreas. Altísima temperatura a esta hora en la capital del departamento de Casanare. 13 minutos, 0-0 Deportivo Pereira, Inter de Bogotá.
1: Recordemos que en esta fecha Pasto cayó 3-0 en Tunja frente al Chico y el Once Caldas 1-3 con el Atlético Bucaramanga. A las 6:15 Cúcuta Llaneros y a las 8:20 en la noche Junior Medellín. Y que la Selección Colombia sub-20 de fútbol femenino se quedó con el tercer puesto en el Mundial de Polonia. Derrotó en lanzamientos desde el punto penalti 4-3 a Italia después de 12 cobros y tras quedar 1-1 en los 120 minutos reglamentarios. El gol de Colombia lo marcó Cintia Cabezas.
2: Varguitas, la agenda le dice que van 6 con el arriero.
1: ¿Quién es?
2: Richard Páez de Cúcuta, Risueño de Pasto, Fabián Bustos de Millonarios, Camilo Ayala de
4: Alianza
2: Valledupar, Alfredo Arias de Junior y el arriero Herrera del Once Caldas. No sé si me falte uno.
6: Bustos ahí lo nombró.
3: Sí. Sí. Bustos de Millonarios.
2: Ya, sí, sí, señor, otro.
7: Son bastantes.
1: Bueno,
4: yo siento que hemos tenido peores ligas.
1: Cada dos fechas.
2: Hace un año, en la fecha 12, llevamos 1, 2, 3, 4, 5, 6, 7.

0: el promedio.
1: Oiga, está bajando el promedio esta temporada, este semestre.
2: No, y aparte porque estas fechas de esta liga están raras, o sea, están como en desorden.
0: Claro, aquí yo tengo que poner que al arriero lo echaron después de la fecha 12. Así el Once Caldas haya jugado 11. Porque sí, pues así
2: las fechas están raras.
0: Y está a 4 puntos del octavo. El tema es que el 11, mentiras, el 11 tiene 12 puntos, está a 4, sí, pero tiene 11 partidos jugados. El octavo tiene 10.
3: Oiga, correcto. Si en la cancha de las Atalayas hay una jugada para dirimir si la pelota pasa o no, cualquiera.
0: Ah, no, embalado.
3: Cualquier
0: no,
3: línea. ¿Dónde están las líneas?
0: Si acaso que Di Mayor o la gente del canal propietario no tengan un muchacho en la línea con el celular pintado.
4: No se ve ni siquiera las líneas del área.
0: Eso es verdad.
4: La que vive la mitad
3: del juego. Debo decir que la cancha de las Atalayas es muy buena.
0: Sí, sí, pues por lo menos.
2: Pero no tiene raya.
5: Eso ya está mal demarcada.
0: Sí, muy mal demarcada.
6: Es que no se ven.
3: Sí, pero digamos que la cancha es plana, el césped se presta para jugar mejor que muchas.
6: Seguro.
0: Mejor que muchas, bueno. Estoy de acuerdo.
5: Oiga, yo oí ya a don Jimmy Riaño y estábamos hablando de técnicos, y hoy qué tema de entrenadores nos trae Jimmy.
7: Claro, compañeros, pues en estos momentos estamos de partidos amistosos y también de UEFA Nations League, entonces les traigo las selecciones más importantes que estrenaron técnico en este proceso.
0: ¿No se le enredó un pancito hoy?
7: La otra semana seguramente es que estoy.
1: Ya es descaro.
7: No, es que esta semana estoy a punta de arroz con huevo.
0: Estoy de acuerdo. Ya, creo que ya vamos en el 26.
3: Mauricio, estoy de acuerdo. Vargas, es descaro que alguien venga al programa y no traiga.
1: No, pobre Jimmy.
0: No, hágale con su sección, Jimmy. A ver, ¿qué son los técnicos nuevos?
7: Arranquemos con Zinedine Zidane, que después de la salida de Didier Deschamps asumió la dirección técnica de Francia. Era uno de los sueños profesionales que tenía después de haber sido exitoso con el Real Madrid. Tiene contrato
5: 1-0, ¿no?
0: Sí, gol de Kylian Mbappé y se lesionó.
3: Gol de lesionado Mbappé 2 semanas. Sí.
5: ¿Y qué tal? ¿Nueva cara o normalito, lo mismo de Francia que venía
0: la
5: viendo?
0: La verdad estuvo... No opino porque estaba viendo a Italia.
3: No, yo lo vi ahí también a retazos y la verdad no fue gran cosa el partido. Darle motivación a sus jugadores franceses en un partido de Nations League, la verdad es muy complicado.
5: Pero pues no se pueden acostumbrar solo a mundiales, Andrés, porque si no...
3: Sí, obvio, pero al fin y al cabo es que son estrellas y son complicados esos muchachos.
2: Por eso
3: Zidane les prohibió el teléfono.
2: Las pintas, ¿vieron?
3: Pintas.
2: Que antes era un desfile, una pasarela.
3: A la prensa llegar precisamente cuando los jugadores llegan. O sea, les estaba poniendo la raya a Zidane porque eso era un desfile de modas, pues.
8: ¿Te acordás, Andrés, que aquí...
5: ¿Y cómo llegaron entonces? ¿En sudadera o qué?
0: No, pues vestido indumentaria. Normal.
3: Nadie se enteró.
2: No, nadie se enteró porque no hay prensa.
5: Cundé cómo llegó, que es el más estrafalario.
3: Pero prohibió el ingreso. No, en la primera llegada era el desfile de ellos.
0: Sí, sí, me acuerdo.
3: Esa primera llegada la cancelaron a la prensa.
8: Era una pasarela.
3: Nadie se dio cuenta.
8: Sí, pero Andrés, o sea, no supimos, ¿te acuerdas que un González, ¿cómo es?
3: ¿Quién?
8: El del América.
0: David González.
8: No. El otro, González Gerson.
4: Las divisiones inferiores.
8: El celular, sí, y qué escándalo tan horrible.
3: No, pero
8: que
3: es
8: no, que eso es.
3: Pero es que Gerson ya estaba al punto de que no se podía ni cortar el pelo.
8: Que eso es. Que
7: tampoco era tinturarse
8: no sé qué, le dijeron de todo y ya. Y ahora sí, si le decían, entonces, válido.
0: A ver.
5: Yo no sé si esos temas.
6: Eso Lalo
2: el tiempo dirá si eso sí sirve Hilar o Delgado, no sirve. Sí.
3: No, pero eso lo puede hacer Zidane, bueno. Pero
6: Gerson, pero ¿y por qué?
3: Cuando lo hace Gerson González, pues no le creen. Cuando lo hace Zidane,
6: no,
3: sí.
6: No. Pero espere, es que esas normas.
5: Sí, pero mire, Andrés, mire lo que le pasó técnico, a Pasarela. Pasarela por no, porque
6: quiebra.
5: El jugador que no se cortaba el pelo no lo llamaba a la selección y se privó de un tipo como Fernando Carlos Redondo.
3: Sí, eso es verdad.
6: Sí. Tiene que bajarle.
3: Ahora, pero venga. Zidane nunca ha dicho eso de que no se puedan cortar el pelo como ellos quieran, ni usar manillas, ni aretes. Simplemente celular, les dijo, hermano. Se olvidan del celular, vienen a jugar fútbol y no a una pasarela de moda. Los periodistas que estaban pendientes a cuál era la pinta más extravagante no van a poder ingresar. Aquí vienen a entrenar y a jugar fútbol, punto. No les dijo nada más.
5: Muy bien, vamos a aplicar eso en el bar. Siga.
3: Ya va saliendo Vargas.
0: No.
2: Vargas está bien motiladito. Pero tintura negra sí se puede, porque si no.
0: Sí, ¿quién? Vea, Luisa, está sacando las uñas, no, Giovanni.
1: No, Luisa es malvada. No, lo de Giovanni es un champú. ¿Por qué tienen que pensar que es otra cosa? Es
3: la
1: champú,
3: gente es de Giovanni.
2: No, pero es que porque estamos hablando de tinturas.
6: Ese no, yo bravo. No. Yo a Luisa.
2: Aparte, porque le luce.
1: Ya se puso a cantar. La cuadre, la silla, la cuadre.
8: Luisa primero le da con el balde y después lo abraza.
3: Dejen a Jimmy, más bien.
6: La entiendo. Pero venga, no,
2: pero
6: entiendo.
2: Pero es que estamos hablando de pelo.
5: Son las pintas, Luisa.
2: Ah, bueno, está bien.
0: No, pero acá la mayoría.
3: Ah, pero acuérdense que Pinzón viene pantaloneta de vez en cuando.
0: Sí, pero el tema es que como no sale la bermuda. En este momento alguno puede tener bermuda.
3: O hace la de los abogados en pandemia.
0: Por ejemplo,
2: corbata y diablo. Otras veces traen los zapatos de las abuelitas.
0: Esa. Sí,
3: esa.
5: Claro.
3: ¿Por qué no dice que se lo regalé?
5: No se pone medias.
8: Ah, no, pero hoy traje estos zapatos.
0: No.
5: Pero son pedazos esos zapatos.
0: Claro.
5: Sí. Les faltan muchas
2: suecos.
0: Pero que tenían el 15% de descuento.
1: El 15%
8: de suecos.
2: Piolín, pero tiene medias o no.
8: No.
2: Eso es más preocupante, sí. A mí el zapato no me preocupa tanto que no me ponga medias.
0: Como la
5: bueno, Jimmy, le está perrateando la sección a Jimmy.
0: Usted, director, fue el que se la perrateó diciendo que nos iba a todos a cortar y no sé qué.
5: Bueno, Zidane, Jimmy, siga.
7: Bueno, después de Zidane, nombremos a otros dos que se enfrentaron el día de ayer. Jürgen Klopp con Alemania y Xavi Hernández. El alemán, mientras estuvo en retiro, estuvo disfrutando con su familia, descansando, y también tuvo un rol de director global de fútbol en Red
5: ¿Cuánto
7: Bull.
5: ¿Cuánto tiempo?
7: Dos años estuvo fuera de las canchas como entrenador.
5: ¿Y Xavi?
7: Y Xavi Hernández, de hecho, también, sí, hasta 2024 fue su contrato con Barcelona. Ya después estuvo dedicado a sus negocios.
5: Claro, yo también leí por ahí que Klopp también llegó con algún tema de reglamento
0: ¿de
5: interno, ¿no?
0: Sí. No leí nada al respecto, sí, no le diría.
5: Bueno, ¿y qué se vio de los dos? ¿Algo nuevo, Andrés?
3: La verdad, me gustó Países Bajos. El equipo de Xavi toca muy bien la pelota. Fue mejor que Alemania.
5: ¿Ya se le ve la mano al hombre?
3: Sí, lo que pasa ¿algo? Es que también hay una conexión muy importante, no se nos puede olvidar eso, histórica, además, entre el Barcelona, su ideología de juego y lo que es la selección de Países Bajos, Antigua Holanda. Me parece que ahí puede encontrar una idea muy importante en lo que es la manera de jugar Holanda. Y lo de Alemania, sí, pues más pragmático, yo creo que no se parece todavía a un equipo de Jürgen Klopp, pero está buscando los nombres, es que no tiene mucho donde escoger, es verdad.
7: Sí, mientras encuentra los jugadores para consolidar esa plantilla y también que seguramente le dará el rodaje o buscará a los mejores de divisiones inferiores.
3: Sí.
5: Bueno, Jimmy.
7: Seguimos con un uruguayo, Diego Forlán, que después de dirigir a Peñarol y a Atenas de San Carlos en su país, asumió la dirección técnica reemplazando a Marcelo Bielsa. Forlán es un técnico que generalmente tiene dentro de sus alineaciones dos delanteros en la ofensiva, mantiene la esencia charrúa, le trata de poner su estilo, le gusta el fútbol ofensivo, también la posesión y jugar también por las bandas, abrir la cancha es algo que también le gusta a este entrenador.
5: Muy bien.
7: Sí.
5: Forlán va es al suramericano en propiedad, él es técnico en propiedad de la sub-20, ¿no?
3: Sí, y ya
0: he entendido eso.
3: Y lo inauguraron, además. Lo inauguró, ¿fue Corea?
0: Japón.
7: Japón, sí,
5: como el muñeco, ¿no?
3: Ah, sí, Corea inauguró, fue el muñeco.
0: 3-1.
6: Pero dicen que cambió un poquito. Dicen que cambió un poquito el esquema de Bielsa. Es decir, pagó con errores ese cambio de jugar distinto a Bielsa. Que no es fácil de entrada, ¿no? Por eso les digo, lo funcional lleva tiempo.
0: Y la respuesta a los medios de comunicación duró más que la de Bielsa y miró a los periodistas a los ojos.
2: Pescaron feliz.
5: ¿Dónde es ese suramericano el otro año, Vargas?
0: No, han elegido. Hasta donde yo he leído, no he elegido, ya vamos a confirmar, pero yo no he visto que hayan elegido todavía.
7: Y sobre Uruguay, bueno, también Forlán dijo que le dejó la puerta entreabierta para Luis Suárez, que si estaba en rendimiento, seguramente le va a llamar.
3: Ah, una vergüenza, Forlán.
8: Sí, es como no, pero que pues, llamen a De Paul otra vez a Argentina, horrible.
5: No, pero pues si el tipo no ha dicho que se retira de la selección, pues él tampoco se va a echar el que yo lo saqué, nada, pues si, si rinde lo llamo, pero pues si no rinde no.
3: Pero es que
5: si
3: la
5: no...
3: declaración sí fue muy como que lo estamos esperando.
5: No sé, bueno. Usted sabe que en una encuesta que hicieron, se la escuché a Julio Sánchez en 6AMW, el personaje desde 1900 hasta nuestros días más reconocido en el mundo, nacido en Uruguay, es Luis Suárez.
1: Eso dice mucho.
0: No, ah, y... ya vi. Además, donde daban tres opciones, claro. Si no estoy mal.
3: Pues es que es un
0: por
3: tipo...
0: país, y desafortunadamente la nuestra, el primer lugar no es la maravilla.
3: Pero... sí, obvio, pero, claro, pero digamos que en Uruguay, o sea, obviamente es muy famoso, son 3 millones de personas.
0: Sí, está Pepe Mujica, pero, también ahí.
3: Pero si usted no conoce a Luis Suárez por el fútbol, y si usted no está muy pegado al fútbol, seguramente sí. Lo conoció por el mordisco a Chiellini.
0: No, no, muy seguramente.
1: Mario Benedetti es sí. Uruguayo, ¿no? Mario Benedetti, claro. ¿Cierto? Uruguayo.
3: Sí, pero no sí, todo el mundo
5: sí,
3: lee.
5: Sí.
3: Sí, sí, sí.
5: Sí, sí, sí. Pero... no, pero pues mire que el argentino más famoso Galeano es el también. Che.
0: Sí, exactamente.
7: En esa sí. No me la sabía.
0: Sí, sí, sí.
5: Ajá. Jimmy, ¿le queda alguno?
7: Sí, cerramos con tres. Jorge Jesús, que después de sí. Su paso por Al Nassr, dirige a la selección lusa. Es un entrenador que le gusta jugar con intensidad, agresividad con la pelota, usar los laterales como fichas ofensivas en el ataque también. Y sigue Slaven Bilic, que
5: espere,
7: regresa.
5: Espere, espere, pero no, espere, espere, Jimmy.
3: El espacio, Jimmy.
5: ¿Cómo? ¿Jesús qué? ¿Volvió a citar a Cristiano o
3: sí,
5: no?
3: Sí, claro.
0: Sí, sí, sí. Se ganó 1-0 con gol de João Félix.
3: Hizo gol Cristiano en fuera de lugar, acción de gol anulada. Después, una en la 5 con 50 y por no tirarse, por no zambullirse a tirarse en palomita, la erró increíblemente. Pero fue titular.
0: Sí, sí, sí, ganar.
5: Jesús, Jorge Jesús, ¿de dónde viene?
0: De Arabia.
3: De Arabia.
0: La experiencia fue el
7: Al Nassr.
5: ¿No era el Al Nassr?
0: Es que estuvo, claro, en el Al Hilal.
7: Al Hilal y Al
0: Nassr. Estuvo un tiempo y volvió al Al Hilal.
3: Este fue el técnico de Durán. JJ Durán.
7: Claro, sí.
0: Ah, ok.
3: Sí, y, no, estoy paseado. Y pues obviamente en Flamengo fue muy importante.
7: Ganó la Libertadores de 2019.
5: Sí. Listo, siga, Jimmy.
7: Bueno, Slaven Bilic, que regresa a la selección de Croacia. Allá dirigió entre 2006 y 2012, reemplaza a Zlatko Dalic y es un entrenador que le gusta tener laterales con capacidad ofensiva, con profundidad, volantes de contención que apoyen a los defensores centrales, volantes ofensivos con buen pie y un delantero que se mueva en el área, que no sea fijo o estático.
5: ¿Ya acabó el partido de Croacia, Andrés? Ya,
3: ganó 2-1 contra Chequia, goles de Luquita Modric, de 41 años, y de Marko Pasalic, los experimentados, terminaron marcando. Croacia, la verdad, bien, dominó el partido, remató 16 veces al arco, 27 toques en el área rival, jugó bien.
5: Vale. Jimmy.
7: Y por último tenemos a Marcelo Gallardo, el argentino que se estrenó con la selección de Ecuador, terminó perdiendo contra Corea del Sur, sacaron una camiseta muy bonita esa selección y el muñeco llega reemplazando a Sebastián Becachese. Es un entrenador que le gusta el juego posicional, pero también la verticalidad, salía limpia desde la defensa y los laterales profundos, y llega con un contrato hasta 2030. Tiene una buena generación de jugadores. Creo que el problema va a ser el frente de ataque.
0: Hay alguien, le veía, creo que era en TikTok, una buena reflexión del tema.
3: Que está viendo fútbol por TikTok.
0: Cuando que Gallardo se va de River. Bien. Que iba para el Bayern, que iba para el Real Madrid.
3: No, se fue para
0: que iba
3: para
0: el París. Como... que iba, terminó en el Al Ittihad por el proyecto deportivo y creo que duró 6 meses.
7: Sí.
0: Volvió a River y después para el Real, va para el Atlético, va. Terminó siendo seleccionador de Ecuador. Creo ¿será que es solo técnico pijama o qué?
3: Pero vea que
0: para la casa argentina.
3: Eso le ha pasado a la última generación de técnicos en Argentina. Le pasó a Becachese, le pasó al mismo Gallardo, le pasó a Crespo.
0: ¿Sampaoli entra o no entra?
3: Yo creo que sí entra,
2: sí,
3: Sampaoli.
2: También entra.
0: También.
3: No, hay varios que lo mismo. Le pasó a Coca, que iba a ser el salvador del fútbol argentino. Uy, sí. Y nada.
5: ¿Cuál es el más joven de todos los que nombró Jimmy?
7: El más joven, ya le confirmó el nombre.
0: Xavi, o Xavi o Forlán, sí. Una de dos.
3: Puede ser Xavi.
0: Xavi, una de dos, sí.
3: Xavi está sobre los 44, 5.
7: Xavi tiene 46 y Diego Forlán...
3: Opa, chavacha, es mayorcito.
7: Tiene 47.
3: Diego.
5: Entonces, ¿todos Xavi, jugaron fútbol?
7: Todos fueron jugadores, sí.
0: Oye, ¿sabe quién es el preparador de porteros de la selección francesa?
2: ¿Quién?
0: Bartés.
3: Sí, Fabián Bartés.
1: Fabián Bartés.
7: Sí, se desarrolló bien, Bartés. Zidane,
8: ¿te acordás que
7: sentido?
8: Laurent Blanc, siempre que hacía una buena jugada, le daba un besito en la calva a Bartés.
0: Sí. Sigue igual de calvo, un poco más arrugado, pero sigue igual de calvo.
5: ¿A cuál le creemos más de todos estos?
0: Brava.
8: ¿A Xavi?
3: Fácil, a Zizou.
0: Sí, voy con Jürgen Klopp.
3: A Zizou.
7: Sí, yo también le pongo las fichas a Klopp.
2: Yo también, yo soy...
8: Sí.
6: Voy con, Jesús, Jorge Jesús. Voy con el de Portugal, Jorge Jesús.
0: Oye, Giovanni, no, se nos está volviendo muy portugués.
6: No, es que es el técnico.
3: Sobre todo porque él es fan de la alberca.
1: El tema es que ese paso de clubes a selecciones cuesta, ¿no? Entonces,
3: bastante.
6: Sí. Entonces, pero fíjate, los dos. En el caso de Forlán reemplazando a Bielsa, le critican en Uruguay que él cambió el 4-3-3 de Bielsa por un 4-4-2. Juega con dos volantes abiertos y no tiene un enganche. Entonces, mira cómo le fue. Y en el caso de Gallardo, la selección de Ecuador, muy intensa con Becacheche, tras pérdida de balón y unas transiciones rápidas, con Gallardo quiere elaborar más. Y mira cómo le fue. Les va a tocar duro a ellos.
0: Pero espere que en el tema, en el de Ecuador, que lo te, o sea, es en serio que la prensa ecuatoriana ha destrozado a Gallardo, pero fue un hombre que lo presentaron el jueves, dio la nómina, se montó a un avión, llegó el domingo a Corea y ya estaba jugando el jueves. O sea, este hombre tiene tres entrenamientos.
2: Si acá no tenemos
0: Si acá ya hay Giovanni que quieren acabar a Lorenzo, imagínese uno con tres entrenamientos.
2: No,
7: y es que además perdió con una selección importante que es Corea.
8: ¿Sabe qué, Lalo? Yo le pongo unas monedas a Xavi. Yo le pongo
3: juega muy bien.
5: Xavi tiene una materia prima.
3: Sí, jugó muy bien.
8: Sí, yo le pongo unas monedas a Xavi.
5: Bueno, Jimmy, ¿bien? Muchas gracias.
7: Bueno, Lalo, gracias.
3: Suerte en el regreso. ¿Qué
5: tal? ¿Por qué?
3: No, pues, se me hace viaje que se pega uno.
0: Que le vaya bien.
5: No, pues ahí le tenemos su Cabify a Jimmy.
3: Eso.
7: Claro, eso.
0: Ah, eso, porque es que usted se devuelve ahorita en Cabify, no va a tener problemas, va tranquilo, va seguro, le ponen...
2: Va para muy lejos, Jimmy.
0: Le ponen caracol,
3: no,
0: y ahí puede...
3: No, aquí a 3 horas.
0: Oír la final del fútbol femenino.
5: Se va tranquilo.
0: Ya si va hasta Tunja, puede incluso pegar hasta el partido de la selección de mayores. Pero,
3: sí, pero ya si va a Tunja, puede gastar el almuerzo al conductor. Pero el conductor normalmente
0: le va a dar agüita. Le va a dar agüita.
5: ¿A esta hora qué, Andrés? No.
3: Si no hemos almorzado, Vargas me tiene con un pollo desde las 5 de la mañana y nada, que vamos.
0: Es que lo
5: bueno,
0: están
5: pero se va, Jimmy, se va seguro con Cabify, tranquilo.
7: Ah, eso sí, sí.
5: Hágale pues.
2: Lalo, ¿cómo va la grúa?
5: La grúa ahí sigue. ¿Vargas no les pasó la foto? No, ahí está.
0: No,
5: ahí está la foto.
3: Yo tengo una foto de Vargas hace 35 minutos.
0: Ay, la historia es la siguiente. Me tocó rogar 200 pesos para un tinto y el genio de Vargas sacando el tinto de la máquina se regó y ya, listo. Entonces se quedó sin tinto, le toca pagar los 200 pesos y...
3: Yanita amablemente nos...
0: Y Cejo,
5: bueno,
0: Juanita,
5: Andrés, se mueve el partido de Estados Unidos-Perú, el amistoso fútbol en vivo en el Bar Caracol.
3: Bueno, a ver, si aquí actualiza primero, es que yo voy más tarde, más...
5: No, pero fue hace rato.
0: Más retrasado,
3: sí. Ah, sí, no, pero ya, el 1-1. Ese sí lo di, el 1-1, el de la Padula.
5: Ah, sí, señor.
3: Sí, Padula. Sí, no, ese fue, yo dije.
5: Mauricio, ¿y el fútbol de Pereira y el Inter Bogotá?
1: Poco fútbol, realmente dos aproximaciones de Inter, un remate de Mateo Rodas, el defensor central, y una jugada de Cristian Dajome que resolvió muy bien el arquero del Deportivo Pereira, Jimmy Gómez. Dos amonestados, uno por el local, John Montoya, el juvenil, y Diego Duarte, el atacante paraguayo por parte del Inter. En 34 minutos, con un sol impresionante, siguen empatando 0-0 en Casanare, Deportivo Pereira e Internacional de Bogotá.
5: Muy bien, y el amistoso en Medellín, Luisa.
2: Lalo, están todavía en el entretiempo, ya en pocos minutos debe estar por comenzar el segundo tiempo y finalizó el primer tiempo 1-1.
5: Muy bien, vamos de nuevo con José Alberto Ortiz, que sigue teniendo protagonistas de la gran final de vuelta de la Liga del Fútbol Femenino en Colombia a las 6:00 p.m. con el fenómeno del fútbol de Caracol Radio. Usted la puede disfrutar. Cali Santa Fe, ganan las azucareras 3-2, José.
9: Aquí estamos viviendo un ambiente espectacular. Ustedes tal vez alcanzan a escuchar por ahí al fondo las muchachas que se ríen, que están disfrutando, que están compartiendo estas horas antes de la final. Hoy sábado a las 6 de la tarde en el Estadio del Deportivo Cali. Y estoy con una mujer que ha hecho procesos de Selección Colombia, que tuvo una lesión complicadita, esto y lo otro, pero que está otra vez. Paula Medina, un gusto tenerla aquí en Caracol, bienvenida.
10: Hola, muchísimas gracias por la invitación.
9: ¿Y qué pensar del partido de esta noche?
10: Bueno, obviamente estar muy concentradas, tenemos los pies en la tierra, sabemos que Santa Fe es un rival duro, es un rival que no se rinde, nosotras somos conscientes de ello y nosotras vamos a salir a hacerlo de nosotras y estar muy juntas y compactas para poder lograr el resultado.
9: Es un gol de ventaja nomás, ¿no?
10: Sí, exacto, igual por eso no podemos confiarnos, sabemos que ellas también quieren la copa y nosotras también, entonces daremos el máximo de nosotras.
9: De ellas que hay que cuidar, esa garra, ese pundonor que tienen.
10: Sí, exacto, esa garra con la que juegan, sobre todo también la pelota quieta, que tienen buenas armas como Andrea Pérez, y ya cuidarnos de eso.
9: Paula, ¿cuántas finales?
10: Con el Deportivo Cali 5, con esa sería la quinta y pues la única sí que perdimos fue contra América.
9: Bueno, ¿y Selección Colombia, hay todavía esa ilusión de volver?
10: No sé, la verdad, hay que esperar a ver el profe.
9: Hoy van a tener, para volver al partido de esta tarde, van a tener ahorita, más tarde, el apoyo de la afición, que eso va a ser fundamental.
10: Sí, claro, la hinchada siempre para nosotras es muy importante y sobre todo que apoyen el fútbol femenino en general.
9: Es necesario, por eso estamos aquí apoyándolos a ustedes, difundiendo constantemente durante todo el año y bueno, es una final que se tiene ahí y que hay que levantar ese trofeo.
10: Sí, así va a ser, confiando en Dios, confiando en cada una de mis compañeras, que así va a ser. Daremos todo de nosotras para darles alegría al Deportivo Cali.
9: Lástima que su socia no está, que es Natalia Hernández.
10: No, no está, pero ahí están mis otras compañeras que también lo hacen excelente.
9: ¿Qué es lo mejor del equipo como tal, como combinado jugando al fútbol?
10: Bueno, en cuanto a juego, yo creo que nuestro ataque es muy bueno. Siento que hemos sido muy efectivas durante toda esta liga. Y así como equipo, el creer, la unión, creo que nos ha hecho muy fuertes.
9: Muy bien, pues ella es Paula Medina, está con nosotros aquí en la concentración de el Deportivo Cali, previo a lo que va a ser ya la gran final a las 6 de la tarde que tendremos por Caracol. Paula, éxito, Dios la bendiga, gracias por estar con nosotros.
10: Bueno, muchísimas gracias.
9: Gracias, estamos en el bar de Caracol Radio.
5: Muy bien, muchas gracias a José Alberto, y esa gran final de la liga entre Cali y Santa Fe, liga femenina. Piolín, Luisa, Giovanni, hablemos del partido de fondo de hoy, del Junior Medellín. Giovanni nos decía que equipo ganador, casi que no lo toca Viera para el partido de esta noche frente al Poderoso. ¿Cómo va el Junior y cómo siguen siendo las cuentas del tiburón, del bicampeón, Giovanni?
6: Bueno, anote, Mauro Silveira, que es el arquero, Germain Peña, lateral derecho, lateral izquierdo, Jason Suárez, Pablo Ortiz y el cacha Daniel Rivera como centrales, Guillermo Sely, Fabián Ángel, doble pivote, los tres jugadores delante de ese doble pivote con Caicedo Deiber, Brian Castrillón, Teo Gutiérrez y de punta el jugador Francisco Fidriseschi. Como habíamos anunciado, Muriel se recuperó de una lesión de cuádriceps, de una molestia, de una contractura, pero aquí viene el detalle. Viera le dijo: yo te necesito 100% para el juego frente al Nacional el próximo 30 de septiembre. Es decir, hoy no va, ni siquiera fue concentrado, entonces Muriel estará sí o sí en el partido frente a Nacional. Muy interesante ese juego. De manera que ese es el equipo que le ganó 4-1 a Fortaleza y hoy, hasta ahora, repite. Pero hay un detalle también, ustedes van a ver seguramente que en la tribuna occidental, no, oriental del estadio, hay dos módulos que no permiten público porque salió una sanción. Recuerden ustedes el partido en Valledupar, que seguidores del Junior pararon el partido a los 80 minutos, desmanes y de tal en una tribuna. La Dimayor
5: sí,
6: lo sancionó. 20
5: minutos.
6: Sí, lo sancionó Lalo hoy esa tribuna de Oriental. Hay dos módulos que no van a estar usables. Está sancionada esa parte, ese cemento nada más allí.
8: Ah,
6: y
8: pero eso no hace
6: si
8: falta.
6: La gente no va, si la gente no va y aparte no va, le quitan dos módulos, entonces la reducción de la capacidad del estadio hoy es a 6.000 personas. Entonces, si estamos con 5.000, 6.000 sería muy buena.
5: ¿Y el Medellín, Piolín, Luisa?
8: El Medellín, el Medellín ya con las mencionadas ausencias de Juanfer Quintero y Fran Fabra, yo creo que
5: ¿por qué no están?
8: Con...
5: ¿Qué tienen?
8: No, están lesionados, ¿no? Sobre todo, ya está a punto de regresar Fran Fabra, pero el problema de de la lesión muscular del recto femoral es muy complicada la de Juan Fernando Quintero. Es prácticamente, ese es el músculo que interviene en los movimientos de la pierna, ¿no? Es un muy, con mucho problema. Yo creo que son 3 o 4 partidos que se pierde Juanfer con Independiente
2: alrededor Medellín. Alrededor de un mes mínimo.
8: Sí, exactamente. Sí, le va a costar demasiada la ausencia de Independiente Medellín. Claro que Medellín ha ganado también sin Juanfer. Esperemos que lo haga lo mismo en esos partidos donde no va a estar el volante zurdo. Luis, vamos con la nómina. Entonces, Chau, ¿cierto?
2: De acuerdo.
8: Sneijder Mena.
2: ¿Por derecha o por izquierda? Porque recordemos que no está tampoco Jan Mena.
8: Sí, exacto. Pero el partido creo que van a poner por izquierda Hayen.
2: A Hayen, ok.
8: Cierto. Sí. Por izquierda a Hayen Palacios. Okay,
2: a mí me gustaría que fuera más Sneijder Mena, pero que ya lo ha hecho por ese
8: partido. Al contrario, sí. Kevin Mantilla y Alfonso.
2: Dale.
8: Mantilla y Simarra Alfonso Simarra los centrales, ¿cierto?
2: De acuerdo.
8: Loboa, Didier Moreno le va a meter esos dos volantes y Martegani suelto. John Edwin Montaño, el goleador, lleva 5. Jason Medina. Y yo creo que va a poner sobre ese lado derecho al pelado Keiner Klinger.
2: Que le ha ido bien también. Ha sumado muchos goles. Sí,
8: cierto.
2: Es que yo creo que ese Medellín, si uno se pone a ver nombre por nombre, hay muchos jugadores nuevos o caras que no son tan conocidas, pero Amaranto los ha sabido potencializar, ha sabido ir consolidando una idea. Yo lo decía durante la semana que a mí me había preocupado ese partido contra Boyacá Chicó porque sentía que en algún punto Medellín se había vuelto también Juan Fernando dependiente. Y creo que el partido pasado contra Jaguares, cuando se lesiona, el equipo reacciona muy bien y también siguió atacando, siguió mostrando cosas interesantes. Un Martegani que también toma protagonismo cuando no está Juanfer. Entonces me parece interesante y me da expectativa de cómo se va a ver el equipo hoy sin Juanfer, con un rival que, si bien no viene tan en línea, no deja de ser Junior y no deja de ser un rival que también lo va a exigir. Entonces esperemos, y que Amaranto nada que consolida tampoco una nómina, o sea, partido sí. Tras partido hay variantes, hay cambios, algunos por lesiones, otros por rendimiento y demás, pero creo que no ha repetido ningún 11.
8: No, Medellín es y sin embargo Medellín es un equipo efectivo. Uh-huh. Medellín ha hecho 17 goles en 9 partidos, 17 goles, pero le marcan demasiados, muchos.
6: Sí, pero así como... En los últimos tres partidos, ¿sabe cuántos goles marcó Medellín? Usted lo sabe, lo tiene. 5. Y le han hecho 5 goles. Es decir, no tiene
8: ¿5 goles en qué?
6: A favor. En contra qué? Le han hecho y ha marcado 5.
8: ¿En los últimos qué?
6: Díganlo. Los últimos 3 partidos, el Medellín. Marcó 5 goles. El Medellín marcó 5 goles en los últimos 3 partidos. Ahí está, con Boyacá Chicó, con Bucaramanga, sí, es que, y con el equipo de...
8: Es que lo que le decíamos.
6: De Jaguares.
8: Un equipo es equilibrado cuando... marca buenos goles y por partido le marcan menos de un gol. A Medellín le marcan más de un gol. 11 goles en 9 partidos, muchos. Así como es benévolo en el ataque, es inseguro atrás. Sí.
2: Ahora, yo también tengo que decir, a mí en el funcionamiento durante los 90 minutos tampoco es que me deje muy tranquila este Medellín. O sea, no ha tenido chispazos y ha tenido momentos buenos de juego, pero no le he visto un partido donde los 90 minutos haya jugado bien y haya ganado tranquilo. Siempre termina sufriendo, siempre deja algunas dudas, pero lo más importante de todo es que suma, y es que sí. Está en la parte arriba de la tabla, y ya yo creo que los hinchas del Medellín ya saben que no basta con jugar bien si al final no vas a quedar campeón. Lo importante en este momento es que se está sumando, aunque el funcionamiento del juego, varias veces también lo ha dicho Amaranto Perea, que todavía quedan muchas cosas por mejorar, sobre todo en esa zona defensiva.
1: Esa es una tarea del Medellín, y estoy de acuerdo con Fernando y Luisa. Claro, se dice un equipo por chispazos, y es que es así. A este equipo le ha costado mucho mantener ese rol hegemónico, dominar en el juego. Y dominar no es que tenga la posesión de la pelota en los 90 minutos, porque es imposible, pero yo le puedo ceder la pelota al rival, o el rival puede tener intención y yo puedo seguir controlando el partido desde el orden defensivo. Al Medellín le ha costado mucho, incluso los partidos partidos que ha ganado con rivales entre comillas inferiores, y ha habido pasajes del partido en el que los rivales se le han montado en el juego al Medellín. Le ha costado un montón en eso.
8: Sí, es que Mauro, como dice usted, no gobierna el juego, no gobierna el juego, y hay equipos que controlan mejor la situación que el juego, ¿no? Y ese es Medellín. Medellín va y te lucha y te pelea y se equivoca. Eso sí, marca un gol más que el contrario. Lo que no entiendo yo a Viera. Viera.
6: ¿Por qué?
0: Se le metieron en los terrenos al otro.
8: Me llamó la atención, Juan Sebastián, porque
6: no entiendes.
8: Es que Muriel, cuídese para Nacional. Hermano, Junior necesita puntos pasado mañana. Y tal. Es que cuídese para Nacional. Primero está Medellín.
6: No estoy de acuerdo contigo. Está bien, es una posición, pero.
8: Eso fue lo que usted dijo.
6: ¿Sabe por qué?
8: Pongan el barrio.
6: Estoy más de acuerdo con Sebastián Viera. No hay necesidad. Estoy de acuerdo con Sebastián Viera porque hablaron. Muriel y él, ¿cómo te sientes, Muriel? No, profe, ya yo puedo jugar. Tranquilo, vamos a tenerte 100% porque te necesito así contra Nacional. Y es una decisión técnica. Porque confía en Firiseski, confía en Paiva, confía en Teo, confía en los que están. O sea, si no tiene nómina, yo diría, echa mano de Muriel así en una sola pierna y listo. Pero nómina hay y suficiente. Ahora,
8: se
6: te entrego este dato.
8: Puntos hasta jugando una amistosa,
6: pero si ganó 4-1 a Fortaleza en la altura sin Muriel, no hay problema. Acá se puede enfrentar el partido con lo que hay, porque lo que hay es bueno. 6-4, última goleada del Junior en el Romelio Martínez al Medellín, 41 años después, no se habían vuelto a enfrentar por liga. Y hace 41 años Junior le metió 6 goles del Patón Bausa, William Knight, Mario Alberto Gol, William Rico, Carlos Araujo, y gol en contra de Leonel Álvarez. Por eso, ahí está, como no venían a jugar al Romelio, como no se habían enfrentado en el Romelio, como no se habían enfrentado en el Romelio, pues la última fue en el año 1985, 28 de julio, 6 Junior, 4 el DIN.
3: Igual eso es chévere, el DIN, como memoria,
6: el
3: ¿no?
6: Pato Aguilera.
2: Eso no juega.
6: Carlos Alberto, el Pato
3: chévere
6: Aguilera.
3: Chévere como anécdota.
7: ¿Usted cree que hoy puede pasar eso?
5: Pero ¿sabe qué?
6: No sé.
5: Pero ¿sabe qué? Chévere. Los nombres que está tirando Giovanni son chéveres.
8: Sí.
5: El Pato Aguilera, William Knight, el Pato
8: Aguilera.
5: Rico.
6: Uy, sí.
5: Willy Rico.
6: El Beni Aristizábal hizo gol allá con el Medellín en esa noche. Oiga, pero venga, Piolo, ¿usted no se acuerda del Pato Aguilera? ¿Usted se acuerda?
8: Sí, por eso no, jugadorazo.
6: Carlos Aguilera jugó
3: allá. La planta baja, claro.
8: Dejó gran. Qué grata recordación en la tribuna el Pato.
5: Sí, claro. Oiga, venga, Pinto hablemos. Andrés, hablemos noticitas de Millonarios.
11: Estoy viendo el agarrón acá que hubo en la Supercopa de Argentina, se dieron de lo lindo, puños, el Verón le iba a pegar al árbitro, una locura en eso.
5: No sé si se acuerda.
6: Uy, Lalo, en la pantalla del partido de Pereira Inter hay un poco de moscos, hay unos insectos que salen en la pantalla, Lalo.
3: Pues son zancudos.
7: ¿Y entonces qué hace Lalo? ¿Va a limpiar Lalo?
3: ¿Qué quiere, que Lalo compre el baigón o qué?
6: No, pues es que, pero... necesitamos mejorar nuestro fútbol.
3: Pero ¿qué culpa tienen los mosquitos?
7: Lalo es el de los derechos ahora.
3: Le van a tirar a los mosquitos.
5: A fumigar.
8: Lalo te ve.
6: Un insecticida. Y le riego la pantalla.
1: A propósito, para hablar cosas serias del partido en Casanare. Ha terminado el primer tiempo.
3: Falta de serial, compañero.
1: 0-0 terminó el partido en el primer tiempo entre Deportivo Pereira y el equipo de Inter. La verdad, muy flojo partido.
8: ¿A quién se la tiraste?
5: Bueno.
6: Pero Mauro vio los zancudos y no lo dijo.
2: ¿Acaso los zancudos juegan?
1: Mauricio, vamos. ¿Qué pasa en Yopal? Mucho zancudo, Héctor. Mucho zancudo en el estadio de Yopal.
7: Sí, claro. Más zancudo que fútbol.
6: Buena, Mauro, bien.
5: Bueno, muy bien, Mauricio. Andrés, noticias de Millonarios.
3: Bueno.
5: ¿Qué pasa con Cuadrado?
3: Cuadrado sigue haciendo su reacondicionamiento físico, adaptándose, por supuesto, a la idea de Alberto Gamero. Eso atiende a que no estuvo convocado con Atlético Nacional. Es por eso, no es que se haya lesionado, no existe otra razón. Simplemente Cuadrado tenía 2 sesiones de entrenamiento completas y decidieron aguantarlo. Y digamos que la frase de Gamero es: hasta que no esté bien, pues no estará con nosotros. Y creo que es correcto, porque muchas veces, o en un par de ocasiones, apuraron tanto a Falcao que en el primer partido ya, ay, me dolió aquí, me dolió allá, me dolió allá. Entonces creo que no hay ninguna razón obvia como para apurarlo. Obviamente Millonarios sí lo necesita, a Juan Guillermo Cuadrado ya, pero le van a dar el manejo adecuado a un jugador que no tiene actividades del mes de mayo. Entonces se espera que esté por lo menos en la convocatoria el martes ante Independiente Medellín, y el resto de los lesionados o las noticias pasarán por el regreso de Carlos Darwin Quintero, que está más cerca que el regreso de el Tucu Contreras. Al Tucu le falta por lo menos de 2 a 3 semanas para regresar.
2: ¿Tres? Dios mío.
3: Sí, de 2 a 3.
5: Bueno, y el Tolima, Camilo, ¿qué pasa con Oliveros?
11: Fue respaldado Oliveros, pese a que pues con los resultados de esta semana el equipo bajó al séptimo lugar. No pasa por parte de la directiva en este momento por la cabeza de quererlo cambiar. Sin embargo, pues entiendo que hubo ya diálogo con los jugadores, con el propio César Camargo, el propósito de enmienda de cambiar la cara que hay en el nivel de todos y cada uno de ellos. Y los dos partidos que se vienen son muy importantes, Héctor Eduardo, porque mañana ante Fortaleza es un partido en donde se tiene que sacar el resultado, y después Tolima recibe la próxima semana aquí en la ciudad de Ibagué al Boyacá Chico. Y por qué digo son muy importantes, porque Tolima tiene que ir cuadrando caja, porque después de esos dos partidos visita el 7 de octubre en Medellín Atlético Nacional, y el grado de dificultad va a crecer. Pero la verdad, la gente está muy desconectada, no están muy a gusto por la manera de jugar del equipo. La esperanza es que con el retorno de Rovira, ya con Chino Sandoval, que estuvo en algunos minutos en el partido anterior, el tema pues sea diferente, pero no hay ese gran lazo que había antes entre el equipo y la hinchada.
5: Bueno, estamos a minutos aquí en Argentina de iniciar la ceremonia de clausura en Santa Fe. La sucede.
1: Giovanni.
11: Ese es el sonido más fastidioso.
1: Ataca
11: que hay en
1: Pereira.
11: El mundo.
1: Ataca Pereira.
0: Esta semana me pasó a mí a las 2 de la mañana. Muy feliz de esto.
11: Es el peor sonido que hay.
3: Debimos hacerlo. Vamos al fenómeno del fútbol.
1: Ataca Pereira. Oye, atención, Héctor. Invasión de mosquitos en Yopal.
5: Entra. Bueno, pues si son mosquitos, no. Acuérdense,
2: hay más moscos que personas en el estadio hoy.
3: Y abejas. Le pasó a Millonarios con Envigado allá en Envigado.
5: Claro, y pero esa sí toca parar.
2: Hay más zancudos que personas. Venga,
0: al zancudo Cárdenas le quiero decir una cosa. Fabián Gutiérrez.
6: Allá en Yopal.
0: Fabián Gutiérrez en el chat dice: el dato de Giovanni deben mirarlo, porque Junior se enfrentó a Medellín en la era de Giovanni Hernández en el Romelio. No sé si sea verdad, por eso le transmito a don Giovanni a ver qué pasa.
5: Bueno, ya
6: lo revisaremos en el tema. Sí, sí. Pues esto me lo mandó Ripoll, el gran estadígrafo Ripoll, que nos señaló que desde la última gran goleada 6-4 del Junior contra el Medellín en el Romelio Martínez.
0: Gracias a Fabián Gutiérrez por escribirnos al chat del canal de YouTube, sí, de Caracol.
6: No, pero vale, todos esos datos valen. Pero oiga, no, mire, aquí Lalo iba a decir que en el caso del Medellín, la paternidad históricamente ha sido el Junior en los duelos entre Junior y Medellín en Barranquilla.
0: Ah, este sí es Junior tu papá.
6: No, la
5: pero
6: historia
5: en Barranquilla
6: ha ganado,
2: sí,
6: más.
2: Sí, acá yo tengo un dato, claro. Partidos jugados por Liga: 218 victorias para el Medellín, 63 empates, 63 victorias de Junior, 92.
6: Claro,
5: así es larga, la diferencia es larga. Sí. Larga. Luisa va derrumbado y va a cenar hoy, va a hacer algo y que está como elegante usted,
2: sí,
5: hoy.
2: Sí, le parece, no voy a ir a... hoy
3: es una cobija,
2: no, larga. Pero voy a ir a cenar, sí voy a ir a cenar. Hoy,
5: va a ser...
2: Hoy la tarde.
5: Vaya segura, ¿no?
2: Claro, por supuesto. Yo ahorita le dije a las 2 de la tarde, a la 1 de la tarde, que Bogotá estaba como nublado, pero ya está saliendo el sol, como que se está componiendo la tarde, entonces seguro sí me animo a ir a cenar.
3: Pero ya está saliendo el sol, que si queda una hora
2: pues,
3: luz.
2: Pero sí, pero ya no se ve tan,
0: sí,
2: nublado.
0: Pero, ya no se,
5: pero
0: ya,
5: bueno, pero Luisa, el tema es que se vaya segura, Luisa.
3: Claro, en Cabify.
2: Por supuesto, no, es que yo solo salgo con Cabify. ¿Sabes?
0: Ya aprendió, ya aprendió la lección.
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5: Tarifa. Amabilidad, atención.
2: Sí, todo. 10 puntos, ya de ahí no me voy.
5: Bueno, ya lo saben entonces la gente con Cabify. ¿Cómo va a ser Luisa hoy cuando se vaya a cenar? Después nos cuenta con quién, Luisa,
2: Esa no la cuento.
5: ¿Esa no la va a contar?
2: No, no.
0: Pinto, no vaya a decir nada.
8: Pisa, ¿para dónde vas?
0: Pinto, yo me conozco a mi gente, Pinto, no diga nada.
8: Luisa, ¿nos podrías contar a dónde vas?
2: Claro, voy a ir a cenar, todavía no es el lugar.
8: ¿A dónde?
0: Yo pensé que iba a decir usted un restaurante y ya.
5: Bueno, bueno, eso no nos interesa ya.
2: Ah, pero ¿con quién sí?
8: Sí.
5: No quiso contar, pues ya, ¿qué hacemos?
2: Ah, bueno, muy bien.
8: ¿Luisa, con quién?
5: ¿O va a contar con quién?
11: No. Vente, ya que dijo madres.
3: Tu papá está escribiendo en el chat que cuente.
0: Ay, ustedes son...
5: Oiga, el fútbol en vivo, Andrés, el partido amistoso Estados Unidos-Perú.
3: 54 minutos ya de partido en Orlando, Estados Unidos empata 1-1 ante la selección de Perú. Justin Ellis, el jugador que marcó al minuto 4 de Estados Unidos, al 15 empató Gianluca Lapadula para Perú.
5: 6 de la tarde tenemos Canadá-Chile, ¿no? Otro partido amistoso, sí. Y recuerden, 8 de la noche Colombia-México, con transmisión del fenómeno del fútbol de Caracol Radio, al igual que el juego de la final de la Liga Femenina Cali-Santa Fe a partir de las 6. El fútbol en vivo en el Bar Caracol, Luisa, el amistoso de Nacional.
2: Sigues 1-1, minuto 62. Realmente no ha pasado mucho, no mucho peligro, un partido más bien tranquilo.
5: Recuérdenos qué pasó en Inglaterra-España, Camilo.
11: Y les recuerdo también los resultados precisamente de la fecha de la Liga de las Naciones. En el más importante de los partidos, Inglaterra cayó como local 3-2 ante España. En otros resultados, Eslovenia empató 0-0 con Escocia, Islas Faroe 1-1 con Kazajistán, Islandia 1-1 con Estonia, San Marino cayó 7-0 ante Finlandia, Bulgaria cayó como local 2-1 ante Luxemburgo, Macedonia del Norte cayó como local 3-0 ante Suiza, República Checa 2-1 ante Croacia, Albania le ganó 2-0 a Bielorrusia y Eslovaquia derrotó 2-0 a Moldavia.
5: Y en el descanso en Yopal, Mauricio.
11: Sí, se presentó una variante como novedad de Héctor en el desarrollo del primer tiempo. Se fue lesionado el jugador Julián Gómez y tuvo la oportunidad de ingresar a la cancha Miguel Amaya. Ha sido nominalmente la única modificación en el partido, que reiteramos, estamos en el entretiempo, en el empate 0-0. Con este resultado, el Inter de Bogotá llega, escala una posición, es 11 con 12 puntos, desplaza a Águilas, que se queda con 11 unidades en la casilla 12, y el Deportivo Pereira llega a sus escasos 8 puntos en la casilla número 16.
5: 6 y 15, Cúcuta frente a Llaneros, 8 y 20, Junior Medellín. Recordemos que Chico goleó 3-0 al Pasto, sí. Y el 11 Caldas cayó 1-3 con el Bucaramanga en Palo Grande. Posiciones de la Liga del Fútbol de Colombia, transcurrido lo que va de la fecha 12, Vargas.
0: América líder 24 puntos, segundo con 20 unidades, están Atlético Bucaramanga y Millonarios, cuarto Atlético Nacional con 19, los mismos de su rival de patio Independiente Medellín. El Deportivo Cali sexto, 18 puntos, séptimo Tolima con 17 unidades, octavo Santa Fe con 16 puntos, noveno Llaneros con 14 puntos, décimo Once Caldas con 12 puntos, los mismos de Internacional de Bogotá, Águilas es puesto 12 con 11 unidades, las mismas del Boyacá Chicó, el Cúcuta Deportivo 9 puntos, casilla 14, en la 15 Fortaleza con 8, acompañado de Pereira y del Deportivo Pasto, además de Alianza Valledupar y Jaguares es penúltimo, 7 puntos, y último Junior con 6 unidades.
8: Héctor, dos datos del partido de Chapecoense Nacional. Acaba de entrar Kevin Pérez, ¿no? Que le están haciendo el seguimiento, es un centro atacante de buena talla, es el goleador del Nacional Sub-20, y entró Michael Snoop Ruiz Díaz.
0: ¿Michael qué?
3: ¿Michael Snoop?
8: Michael Snoop.
3: Snoop.
8: Luis,
3: el papá debe ser fan de Snoop Dogg.
0: Eso le iba a preguntar.
11: Tiene que ser por el lado
8: del reggaetonero.
3: No, para el reggaetonero. Le cayó la cédula.
8: No, pero es tu.
0: Tiene como su edad, pero es rapero.
8: Es rapero. Eso, Snoop.
0: No, pero tiene como su edad sin mamarle gallo.
8: Sí, más o menos.
3: Tiene.
8: Snoop Ruiz Díaz.
3: 54 años.
0: Ah, no, es menor.
8: Un volante. Ese es un volante interior.
3: Snoop. Nunca lo voy a...
0: No,
3: nunca lo voy a tomar igual.
5: Pero me han hecho datos, reír Piolín mucho. Piolín dio uno, ¿no?
11: Snoop.
0: No, pero ya con
8: los dos jugadores que entraron justamente al
0: terreno. Y va a entrar Sea. Va a entrar el tercer arquero Atlético
8: ese
0: Nacional.
8: Ese es Edimer Sea.
5: ¿Edimer se llama?
0: Sí.
2: Edimer.
0: No pregunte el por qué.
5: ¿Edimer o Edimerx?
0: Mer.
8: No, Edimer, Edimer.
3: De pronto era. Mer.
0: El notario le quitó la última.
1: Quiero ser más original.
8: Este pelado es de Mutratá, de la zona de Urabá. Tiene 19 años. Viene de la escuela de Camilo Zúñiga. Camilo Zúñiga tiene su escuela. Ya le ha entregado jugadores tanto a Medellín como a Nacional. Y uno es este Edimer, sea que ajuste el tercer año en Nacional.
3: Edimer, oiga, es como Ibael. El de River.
5: Iba el tercero.
2: Pero nosotros lo entrevistamos, ¿o no?
3: ¿A quién?
2: Edimer.
3: No.
0: Ni a Ibael.
3: Toca entrevistar al papá.
0: Muy seguramente sí.
3: Le gusta el ciclismo, claro.
0: Es tema de ciclismo, obviamente.
2: Pero yo creo que en el bar de la semana sí lo tuvimos.
0: ¿A Edimer?
5: Luisa.
0: ¿A
5: Edimer? Les cuento, los Juegos Suramericanos los ganó Brasil, 122 medallas de oro, Argentina 81, Colombia 69, cuarta casilla, Chile 49, quinto Venezuela 48, llegó la grúa y llegó don José Luis Querubín con las noticias.
0: No le diga así al compañero,
3: dame la grúa, respete.
5: El bar.
3: ¿Pero diga algo?
12: ¿Qué voy a decir? ¿Querubín?
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12: 5 de la tarde en punto y mucha atención porque organizaciones sociales están alertando por el aumento del reclutamiento de menores de edad en el Catatumbo. Ana María Rueda.
14: El aumento de las situaciones de violencia en el Catatumbo ha elevado el riesgo de reclutamiento, uso y utilización de niños, niñas y adolescentes en norte de Santander, según advirtió la Coalición contra la Vinculación de Niños, Niñas y Jóvenes al Conflicto Armado en Colombia, COALICO. Valeria Vargas Martínez es la coordinadora del Observatorio de Niñez.
15: En el departamento confluyen muchas formas de violencia y esas formas de violencia terminan aumentando el riesgo de reclutamiento, uso y utilización a niños, niñas y adolescentes.
14: La organización advierte sobre casos de uso y utilización, así como violencia sexual y otras formas de victimización.
12: Los alcaldes de los municipios del Quindío afectados por el terremoto siguen atendiendo a decenas de damnificados en los albergues mientras esperan las ayudas y recursos del gobierno nacional. Adrián Trejos.
16: Y es que luego de más de un mes del terremoto, los alcaldes siguen esperando la entrega de ayudas por parte del gobierno nacional, más allá de que en algunos municipios ya se inició. El alcalde del municipio de Calarcá, Sebastián Ramos.
17: Las condiciones que ha tenido el albergue de Calarcá, puedo decirlo que es mejor que en la mayoría de albergues de todos los municipios que se ven afectados. Allí hemos tenido una presencia constante, también gracias al Hospital La Misericordia que ha estado allí con todo el tema de salud, de revisión.
16: En el Quindío la cifra de damnificados supera las 70.000 personas que aún esperan las ayudas del gobierno nacional.
12: Parques Nacionales ordena cierre temporal del Santuario de Fauna y Flora Iguaque tras incendio forestal en Villa de Leyva. Sebastián Olmos.
18: Mientras continúan las labores de recuperación tras el incendio forestal que afectó al Santuario de Fauna y Flora de Iguaque, Parques Nacionales Naturales decidió mantener cerrado temporalmente este espacio protegido en Boyacá. La medida restringe el ingreso de visitantes y busca facilitar las labores de atención de la emergencia, además de proteger a quienes trabajan en la zona. De acuerdo con el informe técnico, entre 1.100 y 1.300 hectáreas fueron afectadas dentro y fuera del santuario en sectores de Villa Leyva y Chiquiza. La entidad realizará una evaluación de los daños para determinar las acciones de recuperación y restauración del ecosistema. El cierre permanecerá vigente hasta que existan condiciones seguras para reabrir el área.
12: Y por la situación de orden público en el Magdalena, Parques Nacionales suspendió sus actividades de campo en la Sierra Nevada de Santa Marta, pero mantiene abierto el Tayrona bajo monitoreo especial. David Echávez.
19: El Parque Nacional Natural Tayrona permanece abierto al público, pero bajo monitoreo y medidas preventivas de seguridad ante la situación de orden público que ha atravesado Santa Marta y el Magdalena. Parques Nacionales confirmó que mantiene vigilancia especial en varios sectores del parque y que el ingreso de visitantes continúa bajo las condiciones establecidas por la entidad. En contraste, fueron suspendidas las actividades operativas de campo en el Parque Nacional Natural Sierra Nevada de Santa Marta. Esto como medida preventiva ante el riesgo de desplazamientos y posibles confrontaciones en la región.
12: Hallan cuerpo sin vida en zona rural de La Virginia, Risaralda. El cadáver fue encontrado en un cañaduzal de la vía hacia Viterbo. Las autoridades ofrecen recompensa por esclarecer el hecho. Laura Quiseno.
20: La policía investiga el hallazgo de un cuerpo sin vida al interior de un cañaduzal en zona rural de la vía La Virginia-Viterbo. El CTI realizó el levantamiento y avanza en las labores para identificar a la víctima y establecer qué ocurrió. El teniente coronel Diego Andrés Rodríguez, subcomandante de la Policía Metropolitana de Pereira.
21: Esos hechos posiblemente estarían relacionados con la desaparición de una persona el pasado domingo 20 de septiembre en la jurisdicción de La Virginia.
20: Las autoridades ofrecen hasta 10 millones de pesos de recompensa. Pensa por información.
12: Murió el menor de 17 años que había quedado herido con un arma dentro de un colegio de Medellín, Norbey Valle David.
22: Las autoridades confirmaron que el adolescente que ingresó a la fuerza y armado al colegio Gabriel García Márquez del sector de la Sierra en Medellín, murió luego de luchar por su vida desde el pasado 9 de septiembre, cuando en hechos que siguen siendo investigados, terminó herido al dispararse con un arma de compresión cuando varios compañeros trataron de desarmarlo. El joven había sido trasladado de urgencia a un centro médico donde permaneció en estado crítico por la lesión en la cabeza. Recordemos que ese 9 de septiembre la alcaldía había manifestado que el menor había ingresado a la institución educativa con intención presuntamente de agredir al personal docente.
12: Colombia avanza hacia la erradicación del matrimonio infantil y las uniones tempranas. Cristina Navarro.
23: El matrimonio infantil y las uniones tempranas quedaron prohibidos en Colombia para todas las personas menores de 18 años tras las decisiones adoptadas por la Corte Constitucional y el Congreso de la República, que reconocieron estas prácticas como una vulneración de derechos fundamentales y un obstáculo para el desarrollo integral de los menores de edad. Con esta decisión, la Defensoría del Pueblo pondrá en marcha una campaña pedagógica dirigida a comunidades indígenas priorizadas para promover el conocimiento de las normas que prohíben estas prácticas en Colombia y fortalecer la protección de los derechos de los menores.
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0: Dios bendiga esa latina hermosa.
1: Dios bendiga esa latina hermosa. 5:08 p.m. Esto se lo dejé a Díaz que lo eligiera porque yo quería la de la Copa América que nos llevó a la final. El ritmo que nos une, él decidió que fuera.
2: Así es rico de Juliana y Juan Duque.
3: Me encanta.
2: La canción de Colombia en el Mundial.
1: Suena bueno, tengo que admitirlo. Y hoy es partido de Selección Colombiana de Fútbol de Mayores Masculina. 8:00 p.m. a través del fenómeno del fútbol de Caracol Radio desde Baltimore.
2: ¿Tiene afán?
1: Ante la Selección de México. ¿Quiero qué?
2: Que si tiene afán.
1: Ah, no. Que le entendí. ¿Quiere pan? Le iba a decir que sí. No.
3: ¿Tienes hambre, Vargas?
1: Sí, ya a esta hora estamos ladrando. Pero bueno, vamos hasta las 5:50 antes de que José Alberto encabece la transmisión del fenómeno del fútbol de la final de la Liga Femenina entre Santa Fe visitando al Deportivo Cali, donde ganan las azucareras 3-2. Fútbol en vivo a esta hora, Mauricio, Liga Colombiana en Yopal.
4: Acaba de comenzar el segundo tiempo, 5 minutos de partido en el Estadio Santiago de las Atalayas. Siguen empatando 0-0 Deportivo Pereira e Inter de Bogotá y le muestran amarilla a Anderson Plata del Deportivo Pereira. Anderson Plata, que a propósito ingresó para el segundo tiempo en lugar de John Montoya, fue la única novedad en los dos equipos para los segundos 45 minutos, una falta sobre Johan Pino Caballero.
1: Bueno, y en el amistoso en Medellín, Luisa Nacional Chapecoense.
3: Minuto 76, el marcador sigue 1-1, Lucas González ha movido bastante el banco.

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0: piensa?
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0: Eso me parece genial, pero yo le agrego una. El
1: Sí.
0: señor nos pone Caracol Radio para poder
1: Así,
0: oír a
1: claro, por
0: nuestros
1: supuesto.
0: compañeros con la final entre Deportivo Cali e Independiente Santa Fe. A propósito de José Alberto Ortiz, está con el técnico del Deportivo Cali, que va ganando la serie definitiva de esta final, José Alberto. José.
1: ¿Qué se hizo, José?
0: José, ¿por qué me dijeron? Ahí ya
3: Bueno, aquí
0: está.
3: estamos una vez más desde la concentración del Deportivo Cali femenino en Pance, porque hoy se juega la final, 6 de la tarde, con transmisión a propósito de Caracol Radio. Profesor John Albert Ortiz, séptima final para usted. Bienvenido a Caracol. ¿Cómo le va? Buenas tardes.
4: Bueno, un cordial saludo para todos. Bien, bien, ya palpitando lo que va a ser esta final, tranquilo, esperando que con el poder de Dios todo se nos dé hoy.
3: ¿Estuvo tranquilo después de ese 3-2?
4: No, la verdad no. La verdad no, porque fue una reacción de Santa Fe en cuestión de minutos también. Posiblemente lo mental aparece allí, aunque estábamos muy fuertes. Pero por ahí tenía el temor de una equivocación que no falla. Afortunadamente creo que se manejó bien en el segundo tiempo y bueno, creo que controlamos al rival desde lo que queríamos, aunque podíamos haber hecho algo histórico posiblemente.
3: ¿Tiene todas las jugadoras disponibles para el día de hoy?
4: Lamentablemente lo de Natalia Hernández, que sí se recuperó, pero no me la dieron en el alta porque pues le faltaron días de práctica, entrenamiento con el grupo, pero después ya están todas, después están todas.
3: Bueno, las que
4: Bueno.
3: vienen del departamento médico, Vera, Isabela.
4: Vera
3: Así
4: vuelve,
3: es.
4: ya regresó Valeria, que estuvo suplente, perdón, fue al banco el partido pasado, ya va a ir también con nosotros. Ya, bueno, vuelve Medina, que salió con un poco de malestar allá, pero está bien. Simplemente diríamos que Natalia, el resto están las naves completas.
3: Profe, ¿cuál es el secreto suyo? Siete finales.
4: No, no, no. Yo creo, José, que lo que yo siempre vengo diciendo hace mucho rato, es la buena y sana convivencia. Cuando hay armonía en un grupo, cuando hay esa alegría, cuando ellas saltan a la cancha o madrugan a la cancha de verdad a entrenar, hay un motivo ya que las mueve, que no sea el venir a pegarle a la pelota, que no sea el venir y verle la cara otra vez al profesor y qué aburrimiento. No, que venga una motivación nueva porque algo nuevo vamos a aprender todos y porque nos estamos jugando algo muy grande también.
3: Tuvo dos internacionales, una en Perú y tuvo Copa Libertadores también.
4: Bueno, la gloria de Dios que siempre nos bendice, que está allí. De esto se aprende, yo creo que de esto se aprende muchísimo. Lo entendimos y el partido pasado lo hicimos. Podemos ir empatando o el resultado que tengamos, hay que aprender a manejar esos tiempos, esos minutos finales más que todo, que son los donde aparece mucho más la parte mental y emocional. Y de todo eso hemos sacado réditos, bueno, esperemos poderlo seguir aplicando para nuestro favor.
3: ¿Ahora la 6 va a arrancar con el mismo equipo o tiene variantes en la titular?
4: Vamos a mirar posiblemente algunas variantes. Estamos mirando a ver cómo sale ahora el calentamiento y a ver qué pasa.
3: Bien, ya finalmente, ¿qué espera de Santa Fe?
4: Yo creo que el mismo juego, el mismo partido, un juego más directo, posiblemente interiorizando más a sus dos extremos para buscar y lanzar y de pronto rematar al arco. Y en ese juego directo con Marcano, posiblemente con la misma Zamorano, ganar el juego arriba y pelear esa segunda. Bueno, hay que tomar precauciones, ya hemos revisado muy bien. Y nosotros mantener ese poderío arriba, ¿no? Creo que el juego se va a realizar un poco más en la mitad. El que saque la ventaja por ahí puede sacar el partido adelante.
3: La final se palpita, la final del fútbol femenino en Colombia hoy, 6 de la tarde, se transmite por Caracol Radio, se palpita a esta hora en el Bar Caracol. Profe, éxito, muchas gracias.
4: Dale, muy amable, un abrazo.
3: Él es John Albert Ortiz, el técnico del Deportivo Cali Femenino, 7 veces en finales de esta clase.
0: Gracias, José. En un momento volvemos con el técnico de Independiente Santa Fe. Hacemos una pausa en el fútbol para hablar de Fórmula 1. Juan Esteban Cáceres, porque las calles de Bakú reciben este fin de semana la Fórmula 1.
5: Así es, Vargas, el piloto británico de la escudería de Mercedes, George Russell, se llevó el Gran Premio de Azerbaiyán en el circuito callejero de Bakú. Desde 2002 no había un margen de victoria tan cerrado. Russell venció al holandés Max Verstappen de Red Bull con una diferencia de 0.196 segundos. El que completó el podio fue el otro piloto de Red Bull, Isaac Hadjar. En la válida del día de hoy, en la carrera, hubo un incidente en la curva 1 en la renovación del safety car, donde Franco Colapinto de la escudería de Alpine bloqueó neumáticos y no pudo frenar, estrellándose con su compañero de escudería, el francés Pierre Gasly, y ahora el argentino recibirá una sanción por parte de la FIA para la siguiente carrera con una penalización de 5 puestos en la parrilla. La clasificación general quedó de la siguiente manera después del Gran Premio de Azerbaiyán. Primero, Kimi Antonelli lidera 302 puntos, segundo George Russell 236,

0: tercero Lewis Hamilton de Ferrari, 199, cuarto Lando Norris de McLaren, 186, quinto Charles Leclerc, el otro de Ferrari, 179, y sexto Max Verstappen con 163. La próxima ronda es el Gran Premio de Bahrein, la ronda número 16, en el circuito de Sepang, el próximo fin de semana, el domingo 4 de octubre, carrera que empezará a las 2 de la mañana.
1: Ok, pero entonces es Gran Premio en Malasia.
0: Malasia, sí, señor.
1: No, de Bahrein, que este es el Gran Premio de Bahrein. El que van a poner entre Singapur y Bakú,
0: sí, señor,
1: para sumar una carrera más después del aplazamiento de Bahrein y de Arabia Saudita, por cuenta de los temas en el Medio Oriente. Exacto. Gracias, Juan, por la información de Fórmula 1. Fútbol en vivo, Mauricio Pereira.
2: 57 minutos, partido de trámite alterno. Parece que ha salido un poco más decidido el equipo de Inter Bogotá en la segunda mitad, pero realmente no hay grandes emociones en los arcos. Siguen empatando 0-0 en el Estadio Santiago de las Atalayas. Por ahora solamente una modificación en el equipo local. Ya reiterábamos el ingreso de Anderson Plata en lugar de Juan Montoya. Desde el primer tiempo, a los 9 minutos, se fue lesionado Julián Gómez. Ingresó a la cancha Miguel Amaya en el equipo capitalino.
1: En Medellín, Luisa.
3: Minuto 83, el resultado todavía va 1-1, pero Nacional siendo un poco más protagonista en los últimos minutos, con los cambios ha sido un equipo un poco más intenso y proponiendo un poco más. Yo creo que está cerca del segundo gol.
1: ¿Minuto?
3: Minuto 83.
1: Contra Chapecoense, el equipo brasileño en Estados Unidos, amistosos de selecciones, Andrés.
4: 75 minutos en Orlando, Estados Unidos aceleró y ya le marcó el tercero a la selección de Perú, que pierde 3-1. Los goles de Estados Unidos de Justin Ellis, Malik Tillman y Julian Hall. Para Perú había anotado lo que era el empate parcial Gianluca Lapadula al minuto 15. 3-1, gana bien Estados Unidos ante Perú.
1: Bueno, gracias a la gente que se conecta a través del canal de YouTube de Caracol Radio. Está Gloria Krolak, está Fabián Gutiérrez, también está César Augusto Osorio, Janet Rincón, también participan, Pedro Rojas, gracias a todos por escribirnos. Den sus opiniones acerca del partido esta noche, por ejemplo, de Selección Colombia, y también recordando que la selección femenina categoría sub-20 le ganó por penales a Italia y se quedó con el tercer lugar de la Copa del Mundo en Lodz, Polonia. A propósito del fútbol femenino, volvemos con José Alberto, que tiene nuevo invitado. José.
5: Bueno, en aras de la ecuanimidad y teniendo en cuenta que el Deportivo Cali tiene un rival también que se llama Independiente Santa Fe, pues Santa Fe no abrió las puertas de la concentración como lo ha hecho hoy el Deportivo Cali, pero en aras de la ecuanimidad escuchemos al profesor Omar Ramírez, el técnico venezolano que llega a una final más también. Está buscando su cuarto título con el equipo Independiente Santa Fe. En conferencia de prensa emitió algunos conceptos sobre la final de esta tarde.
6: Sabemos lo que es jugar en Palma Seca, lo complicado que es, creo que es un buen horario, sabemos lo que nos vamos a enfrentar, entonces nada, yo creo que el tema climático pasa a un segundo plano y más nosotros que necesitamos salir a buscar un partido, que estamos a un gol de empatarlo, entonces nada, yo creo que lo más importante va a ser la mentalidad que tenga el equipo para salir a buscar el partido, sabiendo lo que es Deportivo Cali en casa y todo lo que lo motiva a su gente, pero bueno, es una final y así lo vemos con ese pensamiento. Siento que el que gane esa mitad, no solo desde el desarrollo, sino las segundas pelotas, los duelos individuales que se presentan en ese sector de la cancha, bueno, creo que tiene más posibilidades de ganar el partido. Creo que fue lo que pasó en Tunja en los primeros 20 minutos, donde Cali por ahí lo estaba ganando todo, se fue al marcador con 3-0 y luego Santa Fe se pudo recomponerse y marcar dos goles, y precisamente porque también creo que después del minuto 20 del primer tiempo Santa Fe fue un poco más y estuvo cerca del empate. Entonces yo creo que va a ser fundamental. Lo veo así y estoy seguro de que el que gane la mitad tiene más posibilidades de llevarse el título. Obviamente soy muy consciente de que haber llegado a dos finales y haberlas perdido con el mismo rival, y ahora a la tercera, que estamos a la puerta de 90 minutos para definir eso, genera esa presión más que todo con nuestros hinchas, con la institución, principalmente yo que soy la cabeza de esto, y que soy un hombre que mi corta carrera, que comenzó a los 20 años, he estado en casi 13, 14 finales en mi carrera, entre ellas dos de Libertadores, tres de Libertadores, dos como técnico principal y uno como asistente. Sabemos que el fútbol tiene estas cosas y jugamos con eso. Entonces, tengo la certeza que podemos darle vuelta a la historia y que Santa Fe nuevamente esté posicionado como el equipo más ganador de este país. Así lo veo, así lo creo, estoy convencido.
4: Bueno, perfecto, ahí estaba José Alberto con el técnico de Independiente Santa Fe. Partido desde las 6:00 p.m, la gran final de los dos equipos que nos van a representar en la Copa Libertadores Femenina de este año. Tenemos a jugador de Independiente Santa Fe a esta hora en el Bar Caracol. Hablamos del equipo masculino, Kilian Toscano. Kilian, ¿cómo le va? Bienvenido al Bar Caracol.
7: Muy bien, gracias a Dios, muchísimas gracias por la invitación.
4: Bueno, felicitaciones por el año que está teniendo con Independiente Santa Fe. ¿Y cómo está el equipo luego de la clasificación ayer en Copa?
7: Muchísimas gracias, el equipo está contento, todo muy unido, sabemos que es paso a paso, la idea es competir los dos torneos que nos quedan, sacarlos adelante y bueno, contento por eso.
4: Kilian, ¿por qué le costó tanto al equipo arrancar ayer y digamos que sobre todo en el primer tiempo con un Unión que se fue encima?
7: Es complicado porque el rival tenía la necesidad, obviamente ellos desde ese envión anímico que fue convertirnos el gol empezando el primer tiempo, trataron de seguir buscando, luchando, bueno, y por ahí se nos complica un poco, pero gracias a Dios lo logramos sacar adelante.
3: Kilian, un saludo. ¿Cómo está el equipo tras esa seguidilla de partidos? Están jugando Liga, están jugando Copa, hasta hace poco también estaban en Copa Sudamericana. ¿Cómo están desde la parte física?
7: El equipo está tranquilo, el equipo está unido, el equipo es sano, es un grupo muy sano. Entonces, a pesar de cada una de las situaciones, seguimos unidos y trabajando.
4: Kilian, pasaron ya unos días, pero ¿pudieron analizar ya algo de esa derrota ante el Deportivo Cali como locales en el Campín?
7: Bueno, es de esos partidos que la tienes, que generas, que intentas, que lo buscas y por ahí no conviertes y el rival se encuentra con un gol y se te crece y ya se complica el partido y se terminan perdiendo 3 puntos que si logramos concretar algunas de las que tuvimos en pesa, pues la cosa es totalmente diferente, pero bueno, hace parte del proceso.
4: Kilian, ahora Fortaleza y la Liga, meterse en los 8.
7: No, se nos viene algo muy importante contra Pereira en Yopal el martes, es importantísimo sumar de a 3 para seguir consolidándonos en el grupo de los 8 y bueno, estar arriba siempre.
3: Kilian, yo creo que el tema de la eficacia les está costando un poco, porque creen que están creando y no la meten.
7: Son momentos, hermano, yo siento que son momentos, así como ahora no está entrando, pues han habido momentos en los que está súper difícil hacer el gol y ellos lo concretan y nos dan puntos, nos dan victoria, entonces siento que es cuestión de pasar la página rápido y volver a recuperar esa confianza y empezar a marcar.
4: Oiga, Kilian, antes de despedirlo, ¿cómo lo trata la capital? ¿Está amañado por estos lados?
7: La verdad, desde que llegué acá me he sentido como en casa. El grupo me acogió de gran manera. Tengo compañeros muy humildes que siempre están ahí para aportarme, para ayudarme a crecer y en cuanto a la ciudad, también muy contento y tranquilo, la verdad. Agradecido con Dios y con el fútbol por esta oportunidad de estar en Santa Fe.
4: Gracias, Kilian, por acompañarnos estos minutos en el Bar de Caracol y que termine bien el año 2026 para usted y para Independiente Santa Fe.
7: Listo, hermano. Muchísimas gracias a ustedes por la invitación. Que estén muy bien.
4: Perfecto. Gracias a Kilian Toscano. Nos conectamos de una vez con el estadio del Deportivo Cali, José Alberto, con nóminas de los finalistas de la Liga Femenina. Ambiente hay.
8: Micrófonos y eso. Salsa.
4: Por lo menos.
8: Una salsa.
4: ¿Qué es eso ahí? ¿Algún conocedor qué salsa es?
8: No, ese debe ser del Gran Combo de Puerto Rico.
9: Ahora verán que estamos en salsa.
2: Eso suena como a Richie Rey y Bobby Cruz, ¿no?
4: Richie Rey y Bobby Cruz. Por eso acuda a ustedes, pues son un poco más conocedores de música
1: que yo.
10: Pero buen tema.
1: Sí,
10: buen tema,
1: después buen de tema eso ahí. No somos personas. Oye, antes entonces que José, de pronto venga, José venga, se está echando un pasito antes ahí antes de la final. Venga. Señor.
10: Venga, iba a decir esto antes que llegue José.
1: ¿Sobre qué? Cuéntenos.
10: Es que tú sabes que viene Chile ahora con Canadá, ¿cierto? Después del partido de Perú en amistoso de selecciones. Una nota muy curiosa, hombre, que reseña la prensa chilena, es que Reinaldo Rueda, con el presidente de la Asociación Chilena de Fútbol, Pablo Guilat, estuvo viendo el entrenamiento el día anterior de la selección de Chile. Ahí mismo fueron los periodistas chilenos a entrevistar a Reinaldo Rueda. No existe la más mínima posibilidad de que Reinaldo vuelva otra vez, o simplemente que él es amigo del presidente de Chile, de la Federación Chilena de Fútbol o la Asociación, y fue, lo invitó.
1: No, y le doy otro argumento, Giovanni.
10: Ajá.
1: No estoy mal, si no es una, porque estoy seguro de una, las dos hijas de Reinaldo Rueda viven en Toronto, viven en Canadá.
10: Exactamente.
1: Entonces, por eso él estaba allá y se cruzó precisamente con los chilenos.
2: Recuerde que en el Campeonato del Mundo también lo entrevistamos y dijo que iba a instalarse allá precisamente en Canadá porque tenía su familia allá, sus hijas allá, y estaba programado para ver varios partidos. Y de hecho la expectativa de él era ver a Italia porque esperaba que en repechaje Italia clasificara el Mundial y jugara en Canadá. Entonces sí tiene ahí cierto vínculo con Canadá.
10: La atención de la nota es que le preguntaron algo sobre su paso por la selección y él dijo que no cuadraron los tiempos, que no, seguramente no eran los tiempos como para él llegar a la selección chilena. De pronto deja esa puertecita abierta,
2: pero
10: Reinaldo,
2: él no salió tan del todo bien allá, ya estaba muy desgastada la relación con Chile, había ya mucha disputa, la gente no lo quería y yo recuerdo que no fueron como los mejores términos tampoco los de su salida.
1: No, y recuerde que además termina, obviamente la pandemia, en fin, la familia de él estaba acá, la familia de la esposa también estaba en Colombia y llegó la posibilidad de poder dirigir nuevamente a Colombia, entonces decidió dejar a Chile, palabras más, palabras menos, y venirse a dirigir a su país. Pregunta para cada uno, porque se acerca ya el fenómeno del fútbol que comenzará con la Liga Femenina, después con la selección de mayores. ¿Qué espera, Luisa? ¿Qué es lo más importante para usted hoy del equipo de Lorenzo?
3: Para ver, sí. O sea, en cuanto a expectativa, ¿a qué va a jugar sin James y Juanfer? Realmente, ¿qué idea? Porque aunque él dice, la idea es lo mismo, es proponer, ser verticales, es ser protagonistas y demás, pero yo sí quiero ver la forma. ¿Qué formas va a usar Lorenzo para este partido? Eso es lo que más expectativa me da.
1: Hago el paréntesis rápido porque en el canal de YouTube de Caracol, Nelly nos dice es Wayne Gorbea, la canción que estábamos oyendo al fondo en el estadio del Deportivo Cali. Ahí ya quedamos todos culturizados. Díaz, ¿qué espera usted del equipo de Lorenzo? ¿Qué quiere ver? ¿Qué es lo principal? Usted dice, ya, lo vi, ya, tranquilos.
4: Quiero ver el peso específico de algunos pelados contra una selección armada como la mexicana en un escenario obviamente de selecciones mayores. Quiero ver cómo entran, quiero ver que se hagan también cargo de su fútbol, sobre todo que cada uno se haga cargo de su talento y que muestren que están para competir, que a los que queremos ver jóvenes no simplemente nos dure la ilusión un día porque llegaron y no demostraron, no, que los pelados entren y cambien el panorama.
1: Giovanni.
10: Oh, mire, Juan Sebastián, he sido muy claro. A mí el resultado hoy no. Yo lo dejo en un segundo plano. Yo quiero ver cómo juegan los nuevos, cómo se insertan y cómo la idea con el equipo base se ha sostenido. La idea de por lo menos un equipo más propositivo y que eso sí tenga más equilibrio.
1: Fernando.
11: Yo, que muestre alguna cosita nueva, que dé señales y sobre todo que quienes van a recibir la oportunidad sepan aprovecharla para poder contar con ellos.
1: Mauricio.
2: Sí, yo voy por ahí también, obviamente las formas cuentan mucho, pero sí quiero ver lo que muestren los nuevos, quiero ver jugar a los nuevos, a ver qué muestran en cuanto a fútbol y la actitud también de ponerse la camiseta de Colombia.
1: Don Camilo.
12: A todo lo que han dicho, yo creo que yo quiero ver cómo se va a parar la selección sin James, porque para nadie es un secreto que en varios partidos James no estuvo, pero sabía uno que la idea cambiaría o mutaba en el momento en que James estuviera. Quiero ver cómo va a ser esa idea sin James, sabiendo que ya no va a estar más en la selección.
1: Bueno, vamos a estar pendiente de esos temas. Ya les hago una adicional de selección colombiana de fútbol. Mauricio, fútbol en vivo en Yopal.
2: se mueven los equipos, ya hay modificaciones, se fue Johan Caballero, se fue Facundo Boné, entraron Fabricio Sanguinetti y Ronaldo Julio en el equipo de Inter de Bogotá, Miguel Aguirre y Marco Pérez ingresaron en Deportivo Pereira en lugar de Jordi Monroy y de Sebastián Acosta. No cambia mucho el panorama, el Pereira intenta tener un poco más la pelota en los últimos minutos, pero todavía no se hacen daño en el Santiago de las Atalayas 0-0.
1: ¿Cómo quedó Nacional Chapecoense, Luisa?
3: 1-1, ya finalizó el partido de amistad eterna entre Atlético Nacional y Chapecoense. Solamente veo una novedad, Juan Manuel Zapata salió con alguna molestia, lo vi con hielo en el banco de suplentes. Así que esperemos que no se sume un jugador más al Departamento Médico de Atlético Nacional.
1: ¿Quién fue el que hizo el gol de Atlético Nacional? Un buen remate de pierna izquierda, pero no lo tuve referenciado. No sé si era de pronto alguno. Me imagino que debe ser uno de los pelados nuevos.
3: Sí, uno
1: nuevos.
3: De los pelados, Emanuel Benítez.
1: Ah, ok. Ahí está, buen remate de pierna izquierda.
11: Y Yago Felipe, con un gran tiro libre estilo brasileño, fue el que le dio la ventaja parcial al equipo chapecoense.
1: Estados Unidos-Perú, Andrés.
4: Último minuto, 3-1 en Orlando, en la casa del Orlando City, donde Muriel hizo muchos goles también. 3-1 gana Estados Unidos a la selección de Perú. El gol de Perú lo marcó Gianluca Lapadula.
1: Bueno, recordemos en el fútbol colombiano, Mauricio, que Hernán Darío, el arriero Herrera, no es más el técnico del Once Caldas, sexto técnico que sale de la Liga Nacional.
2: Sí, señor, y a falta simplemente de la comunicación oficial por parte de Once Caldas, no va a continuar el arriero al mando del Once Caldas, del que se dice ya esta tarde se despidió del grupo de jugadores. Más de 3 años al frente del blanco blanco de Manizales, máximos logros: salvar al equipo de la zona del descenso, volverlo a finales del fútbol colombiano, clasificación a cuartos de final de Copa Sudamericana el año anterior, pero quedó faltando ese salto de calidad que es lo que pedían los hinchas, y era pelear un título en el fútbol colombiano.
1: Andrés, a las 10 pasadas va para su casa después de ojalá un buen partido de selección colombiana de fútbol. ¿En qué se va para su casa?
4: 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Ya estoy mirando la reserva, porque también tengo la oportunidad de reservar.
1: Me parece genial, porque es sábado en la noche.
4: Porque es sábado en la noche, hay que evitar también tentaciones, entonces...
3: ¿Qué llega, tentaciones?
1: ¿A qué se refiere con tentaciones? Sí.
4: A las cenas de Luisa.
1: Ah, ok, ya.
4: Entonces, nada, agendo mi carro, reservo, termino la transmisión, me despido de César, me despido de Alemán, le mando saludos a Jota allá en Ibagué. Y me voy, bajo al primer piso y ahí está mi Cabify esperándome.
1: Perfecto,
4: para llevarme.
1: Me parece con Cabify, el tema es que no se despidió de Varguitas, como si Varguitas fuera a estar pintado durante toda la transmisión, no, pues pero bueno.
4: Llevo 4 años a su lado, ¿qué más quiere?
1: Así son mis compañeros. José Alberto Ortiz, ahora sí, en el estadio del Deportivo Cali, ¿sigue tocando buena salsa o no?
13: Sí, sí, señor, cómo no, aquí estamos precisamente. Es que estaba en el palco saludando al presidente del equipo y también hablando con el presidente de la Liga Vallecaucana de Fútbol. Vienen cosas muy buenas para el fútbol vallecaucano, apoyo de la FIFA, apoyo de la Conmebol, apoyo de la Federación, porque usted sabe que con el terremoto se cayeron varios edificios y otros quedaron muy averiados. La sede de la Liga Vallecaucana de Fútbol estaba en el mismo edificio de Indervalle, y eso está inservible. Entonces van a construir una nueva y moderna sede para la Liga, van a construir canchas, en fin, lo que se viene para el fútbol aficionado del Valle del Cauca es espectacular. Ya les tendré la oportunidad de contarlo. Perfecto. Le adelanto.
1: Las nóminas de una vez, José, las nóminas titulares de Santa Fe y del Deportivo Cali de una vez.
13: Bueno, ¿está Sara ahí o no está Sara allá?
1: Entonces, todas listo. Suyas.
13: Una sola novedad va a tener el equipo, una sola novedad va a tener una sola novedad el equipo de la visita. Y es la no presencia, por supuesto, de Laura Tobar, quien se lesionó en el partido anterior. Y entonces, como zaguera central, va Isabela Cortés, número 35. De resto es Wendy Martínez, Cristina Mota, Andrea Pérez, Isabela Cortés, Caterin Balbuena, Michelle Valdalo, Taixelis Marcano, Karen Hernández, Isis de la Cruz, Mariana Zamorano y Daniela Garavito. Repite formación titular el equipo del Deportivo Cali: Marjorie Sánchez, la peruana, Caterin Osorio, Jessica Bermeo, Estefanía Perlaza, Angie Salazar, Paula Medina, Sharik Montoya, María Morales, Melanie Aponzá, Carla Biancha y la goleadora Ingrid Guerra.
1: Van con lo que tienen los equipos buscando el título del año 2016 de la Liga Femenina de Fútbol, que le recordamos La final la va a vivir usted a través del fenómeno del fútbol de Caracol Radio desde las 5:50 de la tarde desde el estadio de Palma Seca, la casa del Deportivo Cali. La serie la gana ese local 3-2. Pinto, usted hablaba de una pelea, de un bonche en Argentina.
12: Sí.
1: Pues se lo tengo. Sí, mírelo a continuación cómo terminó la, acá lo anoté, la Supercopa Internacional entre Rosario Central y Estudiantes de La Plata en Santiago del Estero. Mire. Ahí está Darío Herrera, el árbitro del partido. Y después, en el camerino, bello, mire. Puño va, puño viene, pata va, pata viene. Y eso terminó horrible en Santiago del Estero. La gente de Estudiantes cero contenta. Al final ganó Rosario Central, doblete de Di María. Pero la gente de Estudiantes acusa al árbitro Darío Herrera y a su VAR de perjudicarlos. Incluso Juan Sebastián Verón, que es el presidente del Pincha Pinto, aplaudió irónicamente a los árbitros.
14: No, y después de esta tangana sale Verón y lo encara al árbitro, lo señala, tiene que intervenir la policía. Y después, bueno, lo vi que lo estaban entrevistando, no vi al final qué dijo, pero fue bastante, bastante fuerte lo que sucedió en el estadio
1: Santiago del Estero.
14: De Santiago del Estero.
1: Algo tiene que ver con las madres.
10: ¿Usted sabe dónde es Santiago del Estero, Omar Pérez?
1: Sí, señor, allá nació.
11: Sí, sí.
1: Allá nació. El restaurante Omar que tiene Pérez en Bogotá no tiene algo que ver con...
4: En Chía.
1: Se llama Santiago del Estero, ¿cierto?
4: Sí, se llama Santiago del Estero.
1: Ahí sí no lo confirma un gran... Sí.
4: Muy rico, vaya.
1: Amante del fútbol y de la comida como don Omar Sánchez, y el fútbol que practicaba Omar Pérez, me refiero, porque sí. Omar...
4: Es más, carne, Omar tiene detrás del restaurante, en la parte de atrás, está la cancha, y ahí entrena a los pelados.
1: Le voy a contar algo, no es por hacerle promoción al tema, pero es que me lo contaron hace 8 días en una reunión familiar que tuve, y la persona me decía, el hijo de esa persona cumplió años y el hermano le regaló ir al restaurante Omar Pérez y jugó con Omar Pérez, entonces que había sido el mejor regalo de la vida. Es un hombre mayor de 40 ya, pero no sé si es que tenga esa interacción o porque el hermano consiguió algún flecho y Omar terminó jugando.
14: Está vendiendo experiencias de pronto Omar Pérez.
1: Exactamente, a eso voy, Mauricio.
4: En todo caso, si le gusta la carne y el fútbol, vaya, no es un lugar solamente para hinchas de Santa Fe.
1: No.
4: Y hay uno se encuentra camisetas que uno no esperaría encontrarse en el,
1: como por ejemplo,
4: el baúl de los recuerdos.
1: ¿Se acuerda de alguna?
4: Había una del Real Madrid, firmada. ¿Le debo el nombre?
1: ¿La firma?
4: Sí. Pero de los míticos.
11: Es de esos restaurantes donde uno entretiene, porque ir también al restaurante del viejo Willy es una belleza.
4: Ah, sí. Eso sí, pescado, cuando vayas,
1: ¿no? Es del Pacífico.
4: Cuando vaya el de Omar, lleve conductor elegido.
3: Ah, sí.
4: Mejor.
3: ¿O Cabify?
4: O Cabify.
1: Ah, muy bien, Luis. Luis ha aprendido muy bien. Es que estando al lado de Vargas y de Díaz, algo se le pega.
4: Sí, porque...
1: Por eso Pinto y Mauricio no, porque como no estuvieron con Vargas y Díaz durante su estadía en Bogotá, por eso no se les pegó.
4: Ah, no, pero bien, andaron es con Ramón.
14: sobre todo Mauricio.
1: Hablando de Mauricio.
14: Quietos con Ramón, por favor.
1: Saludos a Ramón Alberto Maldonado. Doquiera se encuentre, diría don Pedrito.
14: Lo suyo.
1: Mauricio, fútbol en vivo en Yopal. ¿Cómo va ese juego?
12: Amarilla para el Papula Garcés. Amarilla para el masaje, no, hombre. Amarilla para Johan Garcés.
1: El violín también aprendió ya.
12: El jugador, el ex América de Cali, el atacante del Inter de Bogotá, 79 minutos, 0-0. La más clara del partido la tuvo hace un ratico nada más Marco Pérez. Pensé que iba a haber un milagro en Yopal, un gol de Marco Pérez, pero no se dio. Centro de Anderson Plata desde la derecha y un cabezazo muy potente. Y respondió bien Wilker Fariñez, ha sido la más clara de los dos equipos en el partido. Recta final del juego, a 10 minutos, siguen empatando 0-0 Pereira e Inter, cuando piden a esta hora una mano los jugadores del Pereira en el área.
1: Bueno, y ahí pidió, fue el árbitro da esquina, esperemos que sucede, porque obviamente es liga y hay VAR, y si los hombres del Deportivo Pereira tienen o no la razón de pedir una... No.
11: Juan Sebastián, me pasaron...
10: La espalda.
11: Me pasaron
1: no, pegan el brazo de Castro, de Joan Castro, pero nada. ¿Sí?
12: No, es punible, no, pues esa
1: no,
12: acción.
1: Miren, incluso no, le pegan el hombro, no, ni siquiera pegan el brazo, le pegan el hombro izquierdo, sí. Por eso es tiro de esquina. Hombro, sí. ¿Qué le pasaron, don Fernando Calle?
11: No, los aficionados que llegaron al Atanasio.
1: ¿Cuántos?
11: 7.333.
1: Pues la verdad, muchos para lo que vimos.
11: Bastante.
3: Sí, pero es que no había tanto Occidental. Yo creo que Occidental al final
11: sí terminó. Y después de ese empate de Millonario, la gente no salió contenta.
1: Sí, no, pero es que aquí también esto acá fueron fue por amor.
11: Sí, por amor.
1: Por nada más.
3: Pues imagínese, fueron más de los que van al Pascual, fueron más de los que van
11: el triple de los que ven al Junior.
1: Oiga, no sé, Mauricio, no, perdone, están revisando algo, pero no, mano no debe ser, de pronto el agarrón.
2: No, pero yo creo que ni agarrón ni mano. El VAR del partido Ricardo García de Santander le está hablando internamente a Fernando Bautista del Tolima, no lo llama tampoco para chequear absolutamente nada, están haciendo el chequeo, pero van y protestan tanto del lado del Pereira como del lado del Inter. Pero para ser sincero, es una acción normal de juego, no veo ni sujeción, ni obstrucción, ni falta, ni agresión, ni mucho menos una mano punible, pues que uno diga,
1: oiga,
2: puede ser sancionada como penal.
1: ¿Anderson Plata lo tiene usted en Pereira?
2: Pues sí, está de cuerpo presente en Pereira, pero vive lesionado.
1: La caña.
14: Pero tiene Marco Pérez también.
1: Sí, no, pero seguro. Es que Anderson Plata, oiga, ¿verdad? No.
2: Lo de Marcos,
11: no, no, es que mire, Anderson Plata, Mauro.
2: A lo mejor ahorita en un centro de plata, ahí sí hace gol Marco Pérez y me mandan a callar, pero lo de Marco Pérez y Anderson Plata en el Pereira ha sido, oiga, un fiasco total.
11: Es que mire, mira, mucho mire lo de Anderson Plata en los últimos tres equipos. Mal en el Medellín, mal en Águilas, y ahora
2: mire, lo de Anderson Pereira. Plata en el Pereira es como lo de Arturo Reyes. Necesita
1: pasito
2: trabajar.
1: Que está
2: y necesita trabajar, y en el Pereira pues le dan el trabajito, y pues como tiene nombre no tiene presente, sí. Entonces ahí el Pereira cree que se puede beneficiar, pero la verdad lo de Anderson Plata muy pobre, y lo de Arturo Reyes muy querido y todo, pero es el creo que es el peor técnico en la historia del Pereira.
11: Él termina en diciembre
10: y ya no va más, él termina en diciembre y no va más.
2: Se tuvo que haber ido hace mucho rato, pues también.
10: No, pero es que Mauro ha sido muy Mauricio elegante con
1: el dirigente, porque le
10: ha podido dejarle tirado su equipo,
2: sí,
10: ahí.
2: Pero eso no quita que sea está en el top 3 hasta ahora de los 3 peores técnicos en la historia del Pereira. Muy
11: manejando,
2: muy buena gente.
11: ¿Y manejando qué tipo de nómina?
2: Pero no importa.
11: Mauricio.
2: No importa. Es el técnico del Pereira. Solamente hizo 10 puntos del campeonato anterior y muy seguramente va a quedar de último de este campeonato. No importa, pero es responsabilidad del que se vino para el Pereira.
10: Los números lo condenan.
2: Por números es de los peores técnicos del Pereira. Le valoro, muy querido, que no se fue corriendo, que se ha quedado poniéndole el pecho a la brisa, lo que sea. Pero una cosa es eso y otra cosa es el rendimiento como entrenador.
1: No.
2: Ojo, y me hubiese encantado un montón porque, es más, y tratándolo... he descubierto que es un buen tipo, es una buena persona el técnico Arturo Reyes.
10: Estupenda persona.
2: Es que ahora
1: es amigo de Giovanni, recuerda.
2: Arturo Reyes se va del Pereira y nadie va a querer venir a dirigir el Pereira, también es otra realidad. Bueno, amarilla para Larry Vázquez y para Sebastián Urrea.
1: Sí, por estar ahí peleándose en la 5:50 días. ¿Gol dónde?
4: Gol en Orlando. 4-1 sentenció el partido Berhalter para Estados Unidos, que le ganó 4-1 a la selección de Perú. Y usted, que es amigo de los gringos y de la gente que maneja el clima allá en Baltimore.
1: Está lloviendo.
4: Se cae el cielo hasta ahora. Pregunte si no hay amenaza.
1: Sí, está lloviendo.
11: Está lloviendo.
1: Lo bueno es que queda un poco más de 2 horas para el partido de Colombia, así que no debe haber problema. A propósito de eso, otra pregunta. Camilo Pinto, ¿qué jugador quiere ver usted hoy?
2: ¿Qué jugador?
1: Obviamente entre los 10 nuevos, ¿no? Porque pues ver a, o alguien de pronto, no, mentiras, porque alguien puede decirme, quiero ver a John Arias ya sin James Rodríguez.
14: ¿Sabe que yo tengo
11: sí,
14: en este caso,
1: pero así le den minuticos, no importa.
14: La inquietud por ver el nivel y ojalá lo ataquen de Montero. Yo quiero ver un poquito más de Montero, ya en propiedad como arquero de la selección, y sin duda alguna John Arias en la mitad de la cancha, un poquito más suelto.
1: Andrés Díaz, ¿a cuál quiere ver usted?
4: ¿Quién quiero ver? Quiero ver el nivel de Yasser. Quiero ver a Puerta y a Rengifo juntos.
1: No, pero no me haga la de Luisa.
4: ¿Qué pasó?
1: Es uno nomás.
4: ¿En serio uno solo?
1: Sí.
11: No, pero tírese pues otros
1: ideal,
11: 15, hágale.
1: Ideal que fuera uno nuevo, pero...
11: Estamos
1: pero,
11: en promoción, pues, tírese otros 15. No,
4: pues, al contrario, es que me parece más cobarde querer solamente uno.
1: No, porque es que yo
4: varios.
1: Sí quiero, hay uno que quiero verlo. Pero Johnson,
3: no le cuestioné la pregunta al director.
4: Sí. Muchima, así no, como se cuestionó la pregunta al señor Manizales, yo le cuestiono la suya.
3: Es que
4: le
3: llevan
15: 4 años de amigo.
1: No, pero es que yo no la hago cada 8 días porque cada 8 días no soy director.
4: Ahora, ese man debe estar preocupado, el de Manizales.
1: Porque se quedó sin pregunta para la próxima rueda de prensa. Sí, de hoy en 8 días. Porque ya le fue el arriero.
4: No, entonces póngame a John Solista.
1: Listo. Luisa.
3: A John Arias.
1: Violín.
11: A Camilo.
4: ¿Pinto?
1: Durán.
11: Sí, a Camilo Durán, claro, el centro atacante.
1: Giovanni.
10: No, yo me la juego con Daniel Arcila.
4: Bien, también.
10: Yo quiero ver a ese pelado. Ese man juega bien. Lo quiero
1: ver. Verdad que usted ha defendido mucho a Arcila, es verdad.
4: ¿Puedo cambiar el mío? Voy a cambiar el mío. Quiero ver al Mati Orozco.
1: Bueno, también, válido. El tema es que no sé si le dé para hoy.
3: Como eso es una Luisada, entonces yo estoy autorizada a.
1: Porque es de su creación.
3: Claro, porque eso
11: es de otros 8, Luisa.
3: No, yo dar otro y es Kevin Viveros.
1: Mauricio.
2: Sí, el mío es ese, Kevin Viveros, porque es el que hemos querido ver ya hace un buen tiempo y hoy seguramente va a tener la posibilidad de ser titular.
1: Camilo, ¿ya le pregunté?
14: Sí, yo.
1: Listo.
14: Yo,
1: ¿José Alberto está conectado de casualidad?
16: No. No, que por casualidad siempre.
1: Ah, no, porque no. De pronto nos tiene otra noticia de federación.
2: Entonces, estoy saludando al presidente de la Liga de
14: Mauricio. Mauricio es malo. Yo no sé qué
16: cambió a Mauricio. Lo que pasa es que yo seguí una instrucción del director desde Buenos Aires. Escribió en el chat: Fulano, Perencejo y Sultanejo se unen a partir de las 5:30. Y usted me da cambio a las 5:15, director Chimbo. Bueno, vea.
1: Pero que le dijo eso, entonces toca volver a ver.
16: No, usted.
1: Respóndale a Buenos Aires.
16: Director encargado de Chimbo. Voy a quiero a Yasser Asprilla. Quiero a Yasser Asprilla.
1: Perfecto, José Alberto. Ese es bueno. Tenemos material.
16: Vargas. Suelta mis afectos.
1: Muchas gracias.
15: Se nota.
1: De afectos encargados igual, ¿no?
4: Que le baje el agua con azúcar.
3: Bueno, ¿qué tal que no para los afectos?
1: Mire que Esteban nos tiene un par de datos rápidos de Colombia-México.
17: Bueno, principalmente Colombia y México se han enfrentado en 35 ocasiones a lo largo de la historia en partidos amistosos, Copa Oro y Copa América. De los últimos 5 enfrentamientos, Colombia ha ganado 4 y empatado 1. El más reciente de ellos, el 11 de octubre de 2025 en Arlington, Texas. En esa ocasión, Colombia ganó 4-0 con goles de John Lucumí, Luis Díaz, Jefferson Lerma y Johan Carbonero. La última victoria de México frente a Colombia ocurrió el 7 de septiembre de 2010. El partido finalizó 1-0 a favor del Tri y el gol lo convirtió Elías Hernández.
1: Bueno, ahí está.
4: Vea, México es la única selección a la que Colombia se la ha montado históricamente.
1: Sí.
4: Y
11: le ganó
4: únicos,
11: la Copa América.
4: Claro, y por ese mismo partido son los únicos a los que podemos molestar. De resto no le gana más a nadie.
1: pero México como
4: por ejemplo,
1: potencia.
4: ¿Qué le vamos nosotros a chicanear a Perú?
1: No mucho. El tema es que ellos, por ejemplo, de usted decía 4-1 contra Perú, ¿no? Hoy Estados Unidos.
4: No está bien, pero quiten los amistosos.
1: No.
2: Ellos nos ganaron una Copa América, empezando por ahí.
4: ¿Y cuántas finales tienen en los últimos 10 años?
1: Una. Sí, la del 2019.
4: Pues también
11: tenemos más nosotros.
1: Sí.
11: Tenemos más nosotros.
1: No, nosotros tenemos una. En los últimos 10 años, en el siglo II, pero en los últimos 10 años una.
4: Por eso, o sea, de no ser por James estaríamos igual que Perú.
1: No, sí, pero bueno, tampoco nos demos tan duro.
4: Pero es verdad, Vargas.
1: Sí, pero tenemos un poquito más de fútbol y si nos vamos a categorías
4: pero hay que aplicar el fútbol. Ese es el ¿qué pasó?
1: No, es que le iba a mostrar a un amigo que salió en cámara.
4: ¿Ahora los narradores nacen como las yucas?
1: Sí.
15: ¿Cómo, enterrados?
1: Sí, salen del piso los narradores ahorita. Venga, porque mire, acá vamos a ayudarle a Vargas.
2: Quiero ver ese bar.
1: Mire. Vargas, ahí brotan los narradores en Caracol.
4: Nació varón.
1: Ya, pero bueno. Ahí está, ya se prepara Jonathan Vargas para estar en la narración de la final de la Liga Femenina. Ya viene el hola hola, efectivamente, y después el chao chao, que es a lo que llega hasta ahora el Bar Caracol, al chao chao. Señores, gracias por acompañarnos. Ya viene la final de la Liga Femenina de Fútbol entre Deportivo Cali Independiente Santa Fe. Apenas termine ese compromiso, pegamos con el partido de selección colombiana de mayores en Baltimore contra el equipo mexicano. Comienza la segunda era, el segundo ciclo de Néstor Lorenzo con Sangre Nueva. Mañana a la 1 vuelve el Bar. Chao.

0: oyente de la cadena Caracol, ¿qué tal? Muy buenas tardes, un atento saludo desde el estadio del Deportivo Cali. Les decimos hola, bienvenidos, buenas tardes, buenas noches, hola Colombia, hola mundo, en cualquier parte del mundo donde estén escuchándonos, va nuestro saludo cordial. Aquí estamos cumpliéndole la cita al fútbol femenino. Hoy la gran final de la Liga Femenina 2026 entre dos tradicionales equipos que están llegando a esta instancia. El Deportivo Cali, que tiene una ventaja por haber ganado el primer partido en la ciudad de Tunja en calidad de visitante, 3-2 ante Independiente Santa Fe, que no por haber perdido como local, deja de ser un rival de riesgo, de peligro. Recordemos lo que pasó en el primer partido. En 25 minutos, el Deportivo Cali ganaba 3-0 y reaccionó el equipo de las Leonas y pusieron apretada la serie 3-2. Aquí se decide. No hay tiempo, no hay mañana. O es Santa Fe o es el Deportivo Cali el que queda como el equipo de más victorias, de más títulos, el más veces campeón de la Liga Femenina. Hay en el estadio del Deportivo Cali unas 20.000 personas mal contadas, ¿cierto? Unas 20.000 más o menos. Y hay un gran ambiente de fiesta, hay pólvora, hay juegos pirotécnicos y demás. Y yo no estoy solo en esta transmisión, por supuesto que no. Me acompaña una dama que estuvo con nosotros, que está muy enterada, que está minuto a minuto pendiente del fútbol de Colombia Internacional jugado por mujeres. Sara Arciniegas, buenas tardes, bienvenida a esta final.
1: Buenas tardes, José Alberto, y a toda la gente que está con nosotros conectados a través de Caracol Radio. Una novedad tiene Independiente Santa Fe respecto al 11 que disputó la final de ida en Tunja. Salió Laura Tobar, se lesionó en el partido justamente en Tunja, un esguince en el colateral medial y no estará disponible por lo menos un mes. En su lugar ingresó Isabela Cortés con la número 35. De resto, las mismas 11 en el equipo visitante.
0: Una más ahí, escuchen ustedes. Sale la pólvora, salen las luces, el escenario se llena de luces y de humo blanco y verde. Esto es una emoción de la final del fútbol colombiano en la rama femenina. No hay cambios en el equipo del profesor John Álvaro Ortiz, las mismas 11 que iniciaron el partido anterior. Se une a este trabajo profesional de Caracol, otro talento precisamente de nuestro servicio informativo en el deporte. Don Luis Gabriel, el Coco Gómez. Coco, hola, ¿qué tal? Bienvenido. Coco. Bueno, ya tendremos a Coco. Entre tanto, don Álvaro Gómez Zafra, usted con el mensaje comercial en esta gran final.
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0: 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Se están cumpliendo los actos de protocolo aquí en el estadio del Deportivo Cali. El equipo arbitral está encabezado por Karen Lozano de Santander, Mari Blanco de Boyacá, Lucy Méndez de Norte y el Vares Luis Picón de Antioquia. Atención, está entonces la formación titular del Deportivo Cali con Marjorie Sánchez en el arco con el número 12, la defensa con el número 3, Liz Caterino Osorio, el lateral derecha, por la izquierda está Angie Salazar con el número 2, las dos marcadores centrales, las dos defensas centrales con el 24, Jessica Bermeo, con el 5, Estefanía Perlaza. Después en la mitad del campo, 23, Sharika Montoya. Número 6, Paula Medina. 29, María Morales. Más adelantadas como extremo, Carla Biancha con el número 20. Melanie Aponzá por la izquierda. Carla va por la derecha. E Ingrid Guerra por el centro. Ingrid, la goleadora del equipo del Deportivo Cali con 18 en la espalda. Las 11 Leonas. Sara.
1: José aparece en la portería con la número 1, Wendy Martínez. La pareja de centrales, Andrea Pérez e Isabela Cortés, la novedad en esta titular. Por el costado derecho, Cristina Mota con la número 3. Por el izquierdo, Catherine Balbuena con la 21. Las cuatro mujeres del mediocampo son Taiselis Marcano con la 24, Michelle Valdayo con la 5, Karen Hernández con la 16 e Isis de la Cruz con la número 13. Y las dos mujeres encargadas de los goles, Mariana Zambrano con la número 7 y con la 17, Daniela Garavito.
0: Perfecto, Sara. Unimos ahora sí a don Luis Gabriel y Coco Gómez. ¿Qué espera Coco de esta final de la Liga Femenina? Buenas tardes.
4: Abrazo, José, para Sara y todos los oyentes de la primera cadena radial colombiana. Un partido digno de la medalla de bronce que consiguió esta mañana el fútbol femenino de nuestro país en el Campeonato Mundial de la categoría sub-20. Fútbol bien jugado, fútbol bien aplicado, sin marrullerías, sin fingir faltas, sin tirarse al piso, siempre para adelante, como nos ha caracterizado, como nos ha acostumbrado el fútbol femenino de nuestro país.
0: Le agradezco muchísimo que usted haya hecho referencia a ese logro de Colombia. Es un logro del fútbol colombiano, del fútbol femenino, tercera posición en un campeonato mundial. No es cosa para mirarla con desdén.
4: Hay eso quienes, no lo venden en la esquina, José. No,
0: correcto,
4: lo venden,
0: señor. Ah, que le faltó ataque, ah, que no jugaba bonito, pero es tercero del mundo y ya llegarán. El fútbol femenino está cosechando, está moldeando otra final como lo hizo en la sub-17, que fue su campeona del mundo en el 2022 con el profesor Carlos Alberto Paniagua. Dejen el afán, ustedes están creyendo que es que somos ya la gran potencia del fútbol femenino. No, estamos en construcción, sí, vamos paso a paso, correcto, dejen el afán que ya llegarán las victorias, pero felicitaciones para ellas y para el técnico y por supuesto para toda la gente que trabaja, los formadores en los diferentes equipos. Bueno, está todo listo. Sara, en detrimento del Independiente Santa Fe, perdió una jugadora más, Laura Tobar, y en cambio el Deportivo Cali ya recuperó a Andrea Vera, la portera ecuatoriana que hoy será sustituta. O sea que definitivamente lo de Santa Fe es de aplaudir. Cada vez que hay un partido tiene un problema.
1: José, no solamente tema de lesiones, ¿no? Porque recordemos que tiene 8 jugadoras fuera de este partido, contando además las 3 jugadoras que hoy se coronaron con la medalla de bronce en el Mundial Sub-20. Ellas son Juana Ortegón, Isabela Díaz y Brenda Cardona, las 3 leonas que hoy se consagran con la medalla de bronce. Pero de las lesionadas, Isaura Viso, Marianela Carvajal, Nicole Rojas, Viviana Costa, Nicole Bedoya, Nicole Posada, casi que un departamento médico completo, el equipo de Omar Ramírez.
0: Bueno, y en cambio Natalia Hernández es la única jugadora del Deportivo Cali que no puede actuar en el día de hoy porque está en departamento médico. Ya está en este momento el sorteo de capitanes, está precisamente haciendo el mismo sorteo. Es la jugadora Andrea Pérez, no, es Cristina Mota, creo que es Cristina Mota.
1: Sí, José, Cristina Mota, sí. Cambiaron de capitana en el partido de ida en Tunja, la capitana fue Daniela Garavito y hoy aparece entonces la número 3, la lateral por derecha con la cinta, junto a Jessica Bermeo, la número 24 del Deportivo Cali.
4: Y está José estrenando su gafete FIFA en su primera final del fútbol profesional colombiano, la santandereana Karen Lozano. Es la primera juez de este departamento en tener como central el gafete de árbitro FIFA. Recuerde que ya Luzmila González había tenido, pero como asistente.
0: Espectacular el ingreso de la gente. Aquí hay más de 20.000 espectadores. En los suites de los palcos está full, tanto en occidental como en oriental. Y la tribuna de oriental está más o menos en un 65%. La de norte, digamos que está más o menos en un 40%. Hay menos en sur, porque sur, bueno, entre otras cosas, bueno, para el fútbol femenino no debería estar la parte baja suspendida, pero bueno. Y aquí en occidental, toda la parte central está llena. Señoras y señores, se va a mover la pelota. Independiente Santa Fe sacará. Y en el relato del fenómeno del fútbol femenino, está don Jonathan Vargas. Bienvenido. Hola, hola.
5: Hola, hola, oyentes del fenómeno del fútbol. ¿Qué tal? Feliz tarde, bienvenidos. Aquí estamos para la final de la Liga Profesional Colombiana. Por supuesto, la pelota a la mitad del terreno de juego. Estadio de Palma Seca, estadio del Deportivo Cali. A través del fenómeno del fútbol, usted lo vive. Partido, por supuesto, Independiente Santa Fe frente al Deportivo Cali. A segundo para que inicie el encuentro. Todos preparados, todos listos. 6:00 p.m. en punto en Colombia. Va a rodar la pelota en el estadio de Palma Seca del Deportivo Cali. Todavía no lo hace José Alberto. Se preparan y está todo listo.
0: Ahora sí se persigna, se echa la bendición la juez y jueguen, muchachas.
5: Bueno, la jueza central, Karen Lozano de Santander, activa el silbato, activa el tiempo, va a tocar Independiente Santa Fe. Ya se juega Cali Santa Fe, final de la Liga Femenina. El toque en la mitad del terreno viene para el conjunto cardenal, levanta la pelota arriba, viene buscando a la jugadora de la Cruz, pierna derecha, toca la mitad, avanzaba por arriba Valdayo, la redonda queda profunda, sale atento primero la defensora central Bermeo, la capitana del conjunto azucarero, y la pelota queda desbordada, abriendo por izquierda, viene Valbuena, avanza por ese costado, viene tocando, estás escuchando el fenómeno del fútbol de Caracol Radio, pinta la pelota, pierna derecha, por allí viene buscando Valbuena, avanza Valbuena, tiene la redonda, primero sale la jugadora del equipo azucarero, viene buscando por la banda occidental, hace un 8, le sale, pasa a la mitad del terreno de juego, pinta la pelota arriba, buscando a Guerra, la redonda primero para la defensora central, venía Pérez, sacó la redonda, quedan golpeadas allí José Alberto Pérez y la jugadora Biancha del equipo del Cali.
0: Sí, está golpeada, es Carla Biancha, la número 20, le fue un fuerte choque con Cristina Mota, pero ya la pelota está en movimiento y el Deportivo Cali busca empezar a tener profundidad y amplitud en su ataque.
5: Avanza entonces, se juega el primer minuto. Minuto 5 segundos en el estadio de Palma Seca. Partido Sara, que está 3-2 el global, ganando el conjunto azucarero.
1: 3-2, Cali tiene la ventaja conseguida justamente de visitante en el estadio La Independencia de Tunja. Y ahora el reto de Santa Fe, no solo es ganar este partido, sino también quitarse la superioridad que tiene el Deportivo Cali y John Álvaro Ortiz en las finales que han disputado los dos equipos.
5: Primer tiro de esquina del partido va a ser para el Deportivo Cali. Biancha que va a levantar la pelota a la número 20. Pierna derecha, viene la redonda, sobradita. Atenta estaba la portera Wendy Martínez, se queda con ella. Queda un copo en poco golpeada ahí Coco, la portera del equipo cardenal.
4: Sí, la cargaba en el salto cuando se quedaba con la pelota. Partido que está cortico para las chicas de Independiente Santa Fe. El marcador después de 90 minutos está 1-0.
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5: Ya se cobró rápidamente, viene zona defensiva, cabezazo de Estefanía Perlaza. Buscaba la mitad del terreno de juego. Venía primero por allí la jugadora Marcano, que estaba atento a la mitad del campo. Recupera primero Independiente Santa Fe por la banda derecha. Cerca tenía Valdayo, no la soltó. Recupera zona defensiva. Está atento Marcano nuevamente. Tiene la redonda, costado oriental. Arriba para Zamorano. Mariana no alcanza a llegar por la redonda. La jueza retrotrae la acción. Dice que hay una falta, José Alberto, para Santa Fe en la mitad del campo.
0: Sí, por fortuna es en la mitad del campo para la gente del Deportivo Cali, porque si algo tiene Santa Fe es que en el juego aéreo es muy fuerte ofensivo. Viene desde atrás, de todas maneras el cobro desde la mitad del campo.
5: Se va a levantar la redonda, viene entonces el cobro por parte del equipo cardenal. 3 minutos, 2.58 de la primera parte. Viene la capitana de Independiente Santa Fe, va a levantar la redonda. 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Levanta sobre la portería norte, viene el cabezazo primero, atento estaba Salazar, sacó la redonda. Recupera el conjunto de Independiente Santa Fe, Sara, saque de puerta, no pasó nada sobre la portería del Cali.
1: 3 minutos y el partido muy cortado, no hay todavía un equipo que se imponga. Justamente la central de este compromiso, Karen Lozano, pita su segunda final consecutiva. Hizo lo propio justamente entre Cali y Santa Fe en la edición del 2025.
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5: Por ahora la pelota la tiene en la mitad del terreno de juego. Sale el Deportivo Cali, venía por allí jugadora Ponza. Se viene Melania Ponza. La redonda no ahora sí lo permite que desborde. Entonces se va el saque de banda para el Deportivo Cali. Coco, 3 de juego de la primera parte. 0-0 en Cali.
4: Partido que todavía no tiene dominio absoluto por ninguna de las dos escuadras. El Deportivo Cali, por supuesto, lo intenta con más intensidad por la responsabilidad que tiene de ser local y llevar el marcador en ventaja. Esperamos la reacción de Independiente Santa Fe.
5: Bueno, se viene ahora el Cali. Está al borde del área, le pega Ponce a la puerta. Viene el cabezazo de atrás. Guerra salvó desde la línea. La jugadora de Independiente Santa Fe se acaba de salvar el equipo cardenal. Avanza por derecha, viene por Osorio. Tiene Osorio, levanta la pelota, pierna derecha. Atenta estaba primero la defensora. Le cubren dos jugadores del equipo cardenal. Pero Osorio tiene la pelota, todavía el peligro no pasa. Viene la defensora, ahora sí. Osorio saca la redonda, se va el tiro de esquina. José Paracel, Cali.
0: doble oportunidad para el Deportivo Cali con Melanie Aponsay, después con Ingrid Guerra, la sacaron de la raya, viene el saque de esquina.
5: Relatamos 5 minutos de la primera parte a través del fenómeno del fútbol, tiro de esquina para el Deportivo Cali, Sara.
1: Qué importante Santa Fe defendiendo, ¿no? Porque estaban con 2 aproximaciones directas a portería y apareció entonces tanto Isabela Cortés como Cristina Mota para evitar que cayera el primero del Deportivo Cali.
5: Catherine Osorio, la redonda corta para la número 20, se venía Carla Biancha, la pelota la recupera desde el suelo, uy, con túnel y todo, salió bien librada, Biancha, el centro para Ingrid, cabezazo primero de Andrea Pérez que recupera la pelota, el Cali que está encima, golpeó en la jueza, sí, golpeó en la jueza José Alberto, 5 de juego, así que va a haber balón a tierra.
0: Es intenso el partido, los dos equipos lo quieren hacer así. Primero fue Independiente Santa Fe, que quiso imponer alguna condición para llegar sobre el arco norte, donde está Marjorie Sánchez, la portera del Deportivo Cali. Ahora fue el Cali, que ya tocó la campana en 3 ocasiones, 2 de ellas de mucho riesgo para el arco de Wendy Martínez de Santa Fe.
5: 5 de juego de la primera parte, don Coco Gómez, 0-0 el partido en Palma Seca.
4: Sí, señor, lo sufre en estos momentos iniciales, en estos primeros 5 minutos el cuadro santafereño. A por todo, como dicen los ibéricos, ha saltado al gramado del cuadro verdolaga.
5: A través del fenómeno del fútbol de Caracol se viene guerra. Avanza Ingrid, soltaba para Ponsá. Primero atenta estaba Andrea Pérez. Recupera la pelota por izquierda, viene Balbuena. Cabezazo abajo, viene la punteada de Zamorano. Intentaba por allí la número 7, la pelota se desborda. Saque de banda, José Alberto, 6 de juego de la primera parte.
0: Sigue entrando gente al estadio. Qué buena la convocatoria de esta final del fútbol femenino en Colombia. En Occidental y Oriental sigue entrando gente. Es muy bueno. Hasta ahora la aproximación más importante del Deportivo Cali con 2 remates sobre el arco sur. El partido se mantiene en 0-0. Así es campeón, con el 0-0, el Deportivo Cali.
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5: 7 de juego de la primera parte, saque de banda, sale el Deportivo Cali, ahora Caterina Osorio, filtra la pelota por la banda derecha, viene buscando a Carla, sale atenta la número 3, defensora Cristina Mota con la pelota por la banda izquierda, José Alberto, 7 de juego, va a ser oportunidad entonces para el Cali.
0: Está inspirada Carla Biancha, está inspirada haciendo tacos, lujos incluso, pero le está rindiendo del medio campo hacia adelante la lateral, la extremo por derecha del Deportivo Cali.
5: Se viene el Deportivo Cali, sacaba la pelota primero por allí Cortés. Se desborda, va a haber saque de puerta ahí en 7 de juego, Coco, no pasó nada, 0-0.
4: Sí, tiene que brindarle un poco más de movilidad a la propia Ingrid Guerra para que justamente Carla tenga con quién entregar la pelota. Abre la cancha, arrastra la marca, ya ha puesto en un par de oportunidades en aprietos a la lateral por el costado izquierdo del cuadro santafereño, pero tiene que definir el equipo azucarero.
5: Bueno, estamos a través del fenómeno del fútbol de Caracol Radio. 8 minutos de la primera parte, partido que está 0-0. Levanta la redonda, recibe de espalda, viene para Caterín, Osorio arriba para Ingrid, Guerra que recibía de espalda, recupera primero Valdayo, la redonda a la mitad del campo, arriba para Zamorano, se viene Zamorano, toca para Garavito, Garavito cayó al suelo, la jueza central estaba atenta, no pasó absolutamente nada, recupera bien el Cali en la mitad del terreno de juego, venía la punteadita desde atrás de Zamorano, no logra hacer nada, desde atrás viene Hernández, avanza Hernández, toca para Valdayo, está en la mitad del campo, busca por izquierda Valbuena, retrocede. Viene para la jugadora número 13, De La Cruz, nuevamente para Valdalo, filtra la pelota, venía por derecha, tranquila, Bermeo, la jugadora del Deportivo Cali cayó, esa sí dice la jueza, que falta de Zamorano ahí, Sara, en 8 de juego de la primera parte, sobre la caleña.
1: Y se enloquece todo el departamento de Independiente Santa Fe, Omar Ramírez protestó durísimo esa acción, tanto que la jueza se acerca y le muestra entonces la primera tarjeta amarilla del partido en 8 minutos, no es para la jugadora de campo, lo es entonces para el entrenador Omar Ramírez.
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0: Oriental del Estadio Deportivo Cali, José Alberto. Nos acercamos al minuto 10 por ahora, 0-0.
1: Sí, y está protestando demasiado, como decía Sara, la gente de Santa Fe, y no solamente en esa jugada, en múltiples jugadas, constantemente están reclamando decisiones de tipo arbitral. Va el Cali intentando ahora por el sector izquierdo, primero lo hizo por derecha, ahora por izquierda.
0: Juega la mitad, avanza por derecha, viene tocando por izquierda primero, levanta la redonda, arriba profunda, tiene que venir la jugadora Cortés al cierre. Guerra le gana la espalda, viene Ingrid, ahí saque de banda, va a ser entonces ¿para quién? Para el Deportivo Cali, dice la jueza central, este es el tiempo, tiempo, tiempo, tiempo, tiempo de juego. 10 minutos de la primera parte, 0 Deportivo Cali, 0 Independiente Santa Fe, final de Liga Femenina. Va a levantar por izquierda Salazar, al borde del área recibe a Ponsá, tiene la pelota Ponsá, se da la media vuelta, va a centrar, la redonda queda flotando, que dice la jueza, saque de puerta. 10 de juego de la primera, José Alberto, 0-0.
1: Lo ha intentado más el Deportivo Cali para llegar de manera clara sobre el arco de su rival. No ha tenido claridad todavía para conseguir un gol más de ventaja.
2: Y ya vemos también la primera modificación del profe John Albert. Vemos que se tira Carla Biancha por el costado derecho e intercambia posición justamente con la jugadora Melanina Ponsá, que ahora aparece por el costado izquierdo.
3: Todavía no le vemos la cara a la portera Marjorie Sánchez del cuadro Deportivo Cali. Es improductivo, no tiene la pelota Independiente Santa Fe.
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0: Sí, vamos, 11 de juego de la primera parte. 0 tiene Cali, 0 tiene Independiente Santa Fe. 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Redonda que tiene el conjunto azucarero. La baja primero Hernández en la mitad del terreno de juego. Viene tocando Brayo Osorio. Caterina en la mitad del campo. Recupera primero Montoya. Avanza. Se viene para Ponsá. Ponsá le pide pegar a la puerta. Atenta estaba. Primera jugadora Mota que recupera. Era Balbuena al final. Recupera, pero el pase no fue tan bueno. Viene Salazar. La filtra para Ingrid. Guerra que maneja. Va a meter el centro Ingrid. Tiene que venir el cabezazo primero de Cristina Mota. Ahí cerca de la media luna la disputa de la redonda. Tocando la pelota. Buscando la mitad del terreno de juego. Viene para el Cali, maneja, pierna derecha, retrocede, zona defensiva. Viene primero para Jessica Bermeo, la capitana del conjunto caleño, José Alberto. 13 de juego, 0-0.
1: Hay momentos en que carece de claridad para despejar la pelota. Es decir, Santa Fe despeja la pelota, mas no la recupera. Pero hay momentos también de desatención del Deportivo Cali cuando entregan mal el balón, sobre todo en la fase ofensiva.
0: Bueno, va a levantar Caterino Osorio, lateral derecho del conjunto azucarero. Recordemos que el Cali en el estadio Palamaseca ataca de norte a sur, de sur a norte. Coco lo hace Independiente Santa Fe, gana por ahora el Cali la serie 3-2.
3: Sí, pero salvo la jugada de hace algunos instantes donde Daniela intentaba algo en el área del cuadro azucarero, todavía no hay posesión del cuadro rojo sobre la pelota. El dominio es absoluto del equipo azucarero.
0: Maneja la mitad, viene por allí Montoya, la número 23 perdió la redonda con Garavito, se viene Daniela, maneja pierna derecha, retrocede, buscando la pierna de Valdalo, busca la mitad del terreno de juego, abriendo por izquierda Balbuena, retrocede Balbuena, primero para Cristina, Mota tenta, sale jugando Pérez, la defensora central con Mota, Mota que tiene la pelota, va a levantarla, perdió al final, gana el Deportivo Cali que todavía no pasa Santa Fe de la mitad del campo, pero con falta al final la jueza central, ahí Sara dice que falta sobre la jugadora Montoya.
2: Una nueva falta, Jonathan, y todo el banco también de Deportivo Cali comienza a protestar, no solamente esta jugada puntual, sino algunas decisiones anteriores que había tomado la central. Esta es una falta de Cristina Mota, ahí, cerquita donde la media distancia de Carla Biancha puede ser crucial.
0: Y precisamente Carla Biancha toma la redonda, 14 de juego, 13 minutos 52 segundos de la primera parte. Va a levantar la pelota, entonces se viene el equipo azucarero. Solo una jugadora en la barrera, se queda la jugadora número 13, Isis de la Cruz. Levanta Carla, pelota profunda, sale la portera, puñetea, saca la redonda, saca el peligro. Y el Deportivo Cali que sigue el acecho. Venía la disputa, Paula Medina, sacó la redonda, José Alberto. Y banda para Santa Fe, sector oriental del Estadio de Palmaseca.
1: La dueña de la pelota quieta, por supuesto que es la jugadora Carla Biancha, ¿no? Carla Biancha. Bueno, Santa Fe no ha rematado. No ha rematado, vamos a ver si se anima Independiente Santa Fe. Ojo.
0: Avanza Santa Fe, viene la redonda, Zamorano le pega a la puerta, Zamorano. ¡No!

0: en el terreno de juego. Zamorano, tremendo balazo de pierna derecha. La portera estaba debajo del arco, pero la pelota la bañó a la portera del Deportivo Cali en 15 de juego de la primera parte. ¡Qué golazo el que acaba de marcar Independiente Santa Fe! La redonda entre el travesaño y las manos de la portera se fue a dormir entre hilos blancos. Zamorano, ¡qué golazo! 15 de juego, 1-0 lo gana Santa Fe, José Alberto, y se empata la serie en Palma Seca.
1: No es casualidad un gol de Mariana Zamorano de esa factura. Es especialista en la media distancia y lo había intentado en el primer partido. Le conocemos sus pasos precisamente por el balompié nacional y también por la aparición en Selección Colombia. ¡Qué bombazo! Bombazo es una de las debilidades que tienen las arqueras cuando les juegan aéreamente, y estaba aparentemente bien ubicada Marjorie Sánchez. Se empató la serie, la final está viva.
2: La final está viva, compañeros. Tercer gol en esta final para Mariana Zamorano. También sumas 13 goles en lo que va de esta liga y se monta en el top 3 de goleadoras. Vio a la portera Marjorie Sánchez un poco adelantada, aprovechó y mejor su herramienta utilizada, la media distancia.
3: Pero retrocedió bien. Marjorie se paró incluso debajo del travesaño, pero creo que saltó a destiempo y perdió por un momento la referencia de la ubicación de la pelota, y por eso el balón se le fue entre su guante derecho y el travesaño de la portería norte del estadio de Palma Seca.
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4: Bueno, 16 de juego de la primera parte. Aquí una aproximación, José Alberto, del Deportivo Cali. Caían dos jugadores en el área. La redonda al final se fue al saque de puerta.
1: Una muy buena pelota por la izquierda, el centro. Aterrizaban dos para el remate, entre ellas Ingrid Guerra, que no alcanzó a llegar. Ahora, la pregunta es, ¿cómo irá a recibir, cómo va a reaccionar el Deportivo Cali? Porque en Bogotá, el gol de descuento en el 3-1 le cayó muy mal al equipo del profesor John Alberto Ortiz, y en cambio le dio muchas alas al equipo Independiente Santa Fe.
4: Viene Osorio por la banda derecha, saque de banda para el conjunto Deportivo Cali a través del fenómeno del fútbol. 17 de juego de la primera.
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0: Aquí estamos, ya se viene Colombia-México, aquí por la misma señal, la misma frecuencia. Por ahora la final de la Liga Femenina. 17 de juego de la primera parte, Cali 0, Santa Fe 1. Levanta arriba la redonda, viene para Ingrid Guerra, la recibe de espalda, la cubre con su cuerpo, ahí a ras de césped alcanza a hacer el pase para que venga la jugadora número 23, Montoya. Avanza el Deportivo Cali, que se viene el acecho sobre la portería sur del Estadio del Cali. Viene tocando por allí Catherine Osorio, filtra la redonda, viene la cobertura Balbuena. ¿Va a levantar o no Carla Biancha, que tiene la pelota? Tiene que venir Cristina Mota. Viene el cierre Sana para el saque de banda de la capitana número 3 de las Leonas.
2: Santa Fe ajustó su error principal en el partido en Tunja, que fueron 3 goles por 3 errores puntuales de las defensas. Hoy la línea de 4 está completamente sólida y compacta.
4: Avanza Caderín, Osorio que maneja la pelota por la banda derecha, va a venir el centro, tiene que venir la cobertura Cristina. El cierre perfecto de la jugadora Coco de Santa Fe, tiro de esquina para el Cali.
3: Sí, a pesar de la avalancha que fue el Deportivo Cali en los primeros minutos, le ha tomado la manija del partido Independiente Santa Fe. No hay necesidad de tener mayor tiempo la posesión de la pelota, hay que ser efectivo.
4: Se va a venir el cobro, 18 de juego de la primera parte, lo va a hacer la misma lateral. La jugadora Caderín Osorio, número 3 por la banda derecha. Cobro de tiro de esquina sobre la portería sur con Occidental. Se viene el cobro sobre Ingrid Guerra, está atenta Biancha. La pelota también para Estefanía Perlaza, ¿por qué no? Viene a hablar la jueza José Alberto ahí con las jugadoras primero.
1: Sí, es que hay dos jugadoras, está precisamente Jessica Bermeo, la capitana, y está Melanie Naponzá estorbando la posición de la portero de Independiente Santa Fe, Wendy Martínez. Entonces ya hay llamado de atención.
4: Todavía no autoriza enlace. El cobro.
3: Enlace. Hay alguien con enlace.
4: Habla con la capitana Sara del Cali.
2: Justamente llama Jessica Bermeo, le dice obviamente que es su público y tiene que buscar calmarlo en esta situación.
4: Va a venir el cobro, ahora sí lo autoriza. 19 de juego de la primera, 0-1, gana Santa Fe. Pierna derecha, viene el centro, sale la portera, quedó la pelota por allí flotando, le pega la puerta. ¡Golazo!

0: Osorio, salió la portera, esa pelota quedó por allí flotando y tuvo que venir a Ponza, que cazó el rebote de pierna zurda y la manda a dormir entre hilos blancos. Esa pelota pegaba en una jugadora de Santa Fe en la mano y la manda al final al fondo de la red sobre 20 de juego. Se empata el partido, se pone bueno el juego en Palma Seca por ahora, José. 1 para el Cali, 1 para Santa Fe, pero Cali tiene la ventaja.
1: Solo 3 minutos duró la alegría de Independiente Santa Fe, que igualaba la serie y que le abría una ilusión de seguir de largo, o por qué no los remates desde el punto penal en una definición en caso de empate. Aquí se equivocó la portera Wendy Martínez en el cobro de Independiente del Cali, y quedó el rebote precisamente cuando aparecía la lateral izquierdo Angie Salazar tratando de rematar. No pudo y quedó después para Melanie en medio de un cerco, en medio de una cantidad de piernas allí y de la portera que estaba haciendo hasta lo imposible por atajar. Venga para que se entretenga. Gol del Deportivo Cali, se igualó el partido y la serie vuelve a estar desbalanceada a favor del de casa.
2: Y retoma la ventaja el cuadro azucarero. Con este empate transitorio se pone la serie entonces 4-3 y vuelve a ser candidato para coser su cuarta estrella en el escudo del cuadro azucarero. Otra vez, otro error de las porteras en esta oportunidad por intermedio de Marjorie Sánchez, que salió a destiempo, no aprovechó su envergadura, su estatura, es una portera bastante longilínea, pero se quedó atornillada, no alzó su cuerpo y en dos tiempos Melania Ponsá mete el puntazo y la tranquilidad por lo pronto para el equipo del profesor John Álvaro Ortiz.
3: Otra vez las porteras, pero también otra vez el tiro de esquina del Deportivo Cali, que fue el autor de los dos goles también en el partido en Tunja, y entonces con esta anotación llega a 7 goles Melania Ponsá en lo que va de esta temporada.
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0: Avanza Santa Fe por la banda izquierda, también tocando por allí Valbuena, la cubre bien con su cuerpo, venía Bermeo, Jessica, estaba atento Caterina Osorio también para el cierre, no pasó nada, hay falta pero en ataque, dice José Alberto, la jueza central, 22 de juego, va a cobrar el Cali en propio campo.
7: Este Santa Fe es impredecible, nos está acostumbrando a que cuando menos piensa aparece un gol. En Bogotá fue así, tenía el Cali el partido definido en 25 minutos 3-0 y de un momento a otro apareció, yo no sé de dónde. Recuerdo que Carlos Alemán estaba comentando con nosotros, dijo, cayó del cielo ese gol. Y aquí era lo mismo, con el bombazo precisamente de Mariana Zamorano. Bien, reaccionó bien el Deportivo Cali, que era la pregunta, ¿cómo iba a reaccionar? Ya igualó el partido y eso está como empezó a favor del Deportivo Cali, en este caso 4-3.
0: Viene Isis de la Cruz, una disputa a la mitad del terreno de juego, saque de banda para Independiente Santa Fe. Empieza el técnico del Cali, 23 de juego, dar indicaciones ahí en la mitad del terreno de juego. Levanta por izquierda Cristina Mota, venía tocando la pelota arriba para Zamorano, se le va larga Zamorano y se va a reponer ahora Sara para Cali, propio campamento, sector occidental.
3: Si se dan cuenta, ya los dos entrenadores están todavía más incómodos, obviamente por el lado de Omar Ramírez tenía entonces el empate en la serie en su bolsillo y en apenas 3 minutos llega el gol de Melanina Ponsá, que le vuelve a quitar la posibilidad a Santa Fe de llevarlo a los penales.
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0: Hay un saque de banda para el Deportivo Cali, viene reponiendo Caterina Osorio, maneja la redonda, viene Independiente Santa Fe, recupera el final, el balón en la mitad del terreno de juego no fue clara, viene para Aponsá, suelta con Paula Medina, descarga por la banda izquierda, viene tocando con Salazar, avanza Salazar, mete un pase profundo, tan profundo Coco, que no pasó absolutamente nada, corría Carla Biancha y la redonda al final, el saque de puerta para las Cardenales, 25 de la primera parte.
2: Sí, pero se la tiró demasiado larga y llegó fácil allá a hacer Andrea Pérez el cierre para quedarse con la pelota. Pero José, este Santa Fe, sea hombres o sea de mujeres, este Santa Fe no da brazo a torcer, no se rinde, no baja los brazos. Cuando usted menos las espera, tan.
7: Total, son más o menos calcados. Tiene otra pelota quieta ahora
1: Independiente Santa Fe en la mitad del campo. Hay algunos problemas con Paula Medina y con Charik Montoya. No están ajustadas a la marca y están otorgando ventajas. Ojo que viene el cobro desde atrás de Independiente Santa Fe.
8: 25 de juego de la primera parte. Viene la capitana para levantar la redonda. Hablamos de Cristina Mota para Independiente Santa Fe. Acomoda la redonda a la mitad del terreno. Se vienen las Cardenales, amenazan la portería norte del estadio de Palma Seca. Arriba la redonda, templadita, profunda. Tan profunda, no pasó nada. Minuto 25 de la primera parte, 25 de juego.
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8: Viene Jessica Bermeo que cubre una pelota, la gana primero para la delantera de Santa Fe Zamorano. Desde atrás venía Isis de la Cruz. Rechaza primero de pierna derecha, ya había abandonado el terreno de juego. Coco dice la jueza, así que el saque de banda va a ser para el Cali.
2: Así es, el partido ha bajado un poquito, ¿no? De la intensidad, luego del empate, después del minuto 16, 17, las aguas se han calmado un tanto porque estaban, la verdad, bastante agitadas por el ímpetu con que comenzó el partido el Deportivo Cali y la ventaja transitoria del cuadro Independiente Santa Fe.
8: Saque de banda para el cuadro Cardenal. Quería meterse Zamorano por todos los huequitos, por donde no cabía. Se estrelló con la defensora del Cali. Saque de banda para las Cardenales. Viene para levantar entonces Balbuena, la número 21 del cuadro Cardenal. Balbuena, arriba la redonda, tocando para Garavito. Rechaza primero la jugadora del Depor Cali. Viene Ingrid Guerra. Primero atenta Cristina Mota, que está segura por esa banda izquierda. Tocando zona defensiva, venía para Balbuena. Pinta la pelota a la mitad del terreno, Isis de la Cruz. Toca Isis, pase profundo. Se equivocó. Aquí el conjunto Independiente Santa Fe maneja la mitad del terreno. Le agarraron la camiseta a la jugadora del Cali. Medina y José Alberto, 27 de juego. Cortó juego, no hubo tarjeta, eso sí.
1: Sí, no hubo tarjeta. Una buena jugada, hizo un giro completo en 360 grados pisando la pelota para dejar a su rival y la dejó atrás. Bueno, el Cali tiene la iniciativa, tiene la idea, pero la ejecución de la misma idea le falta todavía en el último cuarto de cancha más precisión, mi estimado Jonathan.
8: Avanza el Deportivo Cali, viene para Melanina Ponzá. Ponzá, muy larga, Ponzá. Mal control ahí Sara de la jugadora del Deportivo Cali sobre 28 de juego.
3: Ya van dos oportunidades como esa en las que Cali manda los balones muy largos, hacen un toque de más con un poco más de la fuerza justa y terminan entonces saliendo para que Wendy Martínez comience de nuevo la jugada.
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8: La pelota la tiene por allí Medina, tocando para Morales, pierna zurda a Ponzá. Se acerca, desborda, se viene al borde del área, alcanza a tocar la jugadora de Independiente Santa Fe, la puntea y estiro de esquina, José, para el Deportivo Cali.
1: Es muy rápida, tiene buena talla, buena estatura, cierto, es fuerte Melanina Ponzá. Por eso confía mucho el técnico en su ataque con Ingrid Guerra. Viene un saque de esquina, de la esquina pueden hacer otro gol.
8: Bueno, se va a venir el cobro. Este va a ser Coco, portería sur con Oriental.
2: Sí, el ángulo opuesto de donde vino el gol del empate del cuadro azucarero. Pero la tiene clara en la pelota quieta el equipo de casa.
8: Carla para el centro, mete la pelota, pierna zurda. Viene el remate desde el punto penal. Le dejaban voltear, le dejaban pegar. Ahí Sara, la jugadora del Cali, a la defensora y la redonda se va desviada.
3: Es que ya tienen las jugadoras de Santa Fe referenciadas a dónde va a ir cada uno de los centros de Carla Biancha. Y llegaron muy bien a ajustar la marca justamente de Jessica Bermejo.
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8: Pelota Gómez Zafra en la mitad del terreno de juego. Viene avanzando. Toca para Aponza. El pase de Aponza para Ingrid no fue bueno. Recupera y atenta. Estaba bien la jugadora Pérez. Avanza Pérez hasta la mitad. Viene Zamorano. Pinta Zamorano. Pone a correr por la banda derecha. Viene a Cortés. Pisa el área Cortés. Si la toca buena. Viene el centro desde atrás. Intentaba Garavito. Sale primero por allí la jugadora Bermeo. El remate. Queda cerca. Saca la defensora cerca de la 5:50. Tiene que venir Paula Medina. Recupera la redonda. Sale desde su propio campamento. Toca la pelota atrás para Estefanía Perlázar. Rechaza arriba y al final el rechazo le sale un pase. Arriba la redonda. Queda para Ingrid. Avanza Guerra. Cubre Guerra desde afuera. Desde abajo. Mejor, bien Cortés, que recorte José Alberto cuando venía la caleña.
1: volvió a subir en emociones el partido, llegó Independiente Santa Fe con mucho riesgo, ahí estaban dudando las defensas del cuadro azucarero, y de una vez nació el contraataque de Ingrid Guerra, que infortunadamente no alcanzó para el equipo azucarero a ser claro. Tiene momentos el partido de alta intensidad.
10: Bueno, toca la pelota a la mitad, venía filtrando por allí, Sharik Montoya cambia de costado, viene para Ponza, cambia de sector, ahora juega por la banda derecha a Ponza, al frente tiene a Balbuena, la cubre con su cuerpo Balbuena, se viene a Ponza y Balbuena al final, Sara le alcanza a puntear la redonda, saque de banda para el Cali.
3: Qué buena jugadora es Katherine Balbuena, en esa llegó bien, le gana también la posición, el balón, y recordemos que ya cambiaron de costado nuevamente, Carla Biancha cae por el costado izquierdo y Melanin por el costado derecho, eso que es, buscando más velocidad.
10: Saque de banda, ya se produce, viene para Aponsá, abriendo por derecha Katherine Osorio, venía el cierre Katherine Osorio, saque de banda, se produce entonces nuevamente para el Deportivo Cali, pasamos los 30 de juego, el tiempo ya 31 de la primera parte, marcador Cali 1, Santa Fe 1.
1: El partido lo estaba ganando Independiente Santa Fe gracias a la efectividad, un solo remate al arco y fue gol. Reaccionó bien el Deportivo Cali y ahora podemos decir que está de área a área.
3: De área a área, ahora es importante aprovechar los errores del rival, que Santa Fe busque un poco los costados, que busque potenciar a Daniela Garavito, que ha estado muy sola, y justamente vemos al profe John Álvaro Ortiz dándole indicaciones a María Morales en la mitad del campo, una jugadora que no ha sido tan protagonista el día de hoy, pero que el trabajo silencioso es lo que marca la diferencia.
2: Reclamaba Ingrid Guerra una posible falta en ese mano a mano con la jugadora Cristina Mota, no pasó absolutamente nada.
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10: Bueno, estamos transmitiendo la final de la Liga Femenina. Partido de vuelta, recordando que el primero en Tunja terminó 3-2 a favor del Cali. Y aquí en Palma Seca, uno para el Cali, uno para Santa Fe, la serie 4-3. Ahí saque de banda va a ser entonces para el cuadro cardenal, sector oriental del estadio de Palma Seca, sur con norte. Levanta la redonda. Arriba venía para la jugadora Cortés. Sale primero Salazar, a la cobertura Salazar. La jueza de Santander, José, dice que falta para el Cali.
1: A propósito de las instrucciones para María Morales, viene al sector medio hacer un poco más de colaboración con Sharique Montoya y con Paula Medina. Dependiendo por dónde vaya la pelota, le dan libertad para que quiebre esa línea de tres, ¿cierto?, en la mitad, y apoye por donde va la pelota precisamente al ataque, y las otras hacen su basculación respectiva para equilibrar el medio campo.
2: José, y al final, una muy buena entrada, muy buena.
1: No, aquí estamos hay más de 20.000 espectadores en el Estadio Deportivo Cali, le cuento.
10: Bueno, 33 de juego de la primera parte, saque de banda para Independiente Santa Fe. Nuevamente Sara por la banda derecha con la jugadora Cortés.
3: Casi que todo el juego de Santa Fe, la manera ofensiva, recae sobre el costado derecho, buscando tirar centros que compacten a Mariana Zamorano o a la misma Daniela Garavito. Caso contrario del Deportivo Cali, que ahora busca más que todo la banda izquierda donde aparece Carla Biancha.
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10: Ahora viene Santa Fe a la carga, pierna derecha, remate cerca de la empanadita y la redonda se va bastante desviada. Coco para Independiente Santa Fe, cuando lo intentaba de media vuelta, pero la pelota se va por encima, muy lejos de la portería.
2: Sí, le faltó ahí un poquitico de tranquilidad a la jugadora Independiente Santa Fe, aunque ya le llegaban a patrullar la Michelle Valdayo para impedir que pudiera definir la portería. El partido bajó un poquito en la intensidad y creo que Karen Hernández por el costado derecho es la jugadora que más insiste en el cuadro cardenal.
10: Avanza Santa Fe, venía por la banda derecha, primero el cierre de Paula Medina, y saque de banda, se produce rapidito, viene tocando por allí Marcano, se asociaba con Cortés, la redonda, la pifia primero de Montoya, de detrás la capitana Jessica Bermeo. Recupera la mitad del terreno de juego. Viene, se deshace de la marca. Bien Carla. avanza Biancha, hace el pase profundo buscando a Ingrid, que la intentaba cubrir con su cuerpo, pero también estaba atenta Pérez. Andrea para la cobertura y José Alberto, 35 de juego, saque de banda para el Cali.
7: Qué difícil es marcar a Ingrid Guerra. Tiene unos movimientos cuando menos sorprende, llega por donde menos se pensaba, y aparte eso tiene una fortaleza impresionante. Ojo que Santa Fe no ha vuelto a hacerse a la pelota, pero el Cali está cometiendo demasiados errores en la entrega del balón.
10: Salazar con Carla, la pelota la recupera el cuadro cardenal, saque de banda rapidito arriba buscando a Zamorano. El empujón de Zamorano, sí señor, el asistente número 2, lo vio Coco y es falta entonces para el Cali.
2: Sí, muy rápido sacan las muchachas del cuadro santafereño porque el árbitro Lozano en conteo lo tiene al tiempo.
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2: Uy, Ingrid Guerra, número 18 en el cuadro azucarero.
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10: Salazar, el cobro de la falta para el Cali. Arriba queda para Carla, avanza Biancha, la pide en la mitad del terreno Osorio. Catherine le pedía la redonda, no la tocó, prefirió con Ingrid, el pase no le salió. Recupera bien la jugadora Hernández, número 16 para Santa Fe. Viene la defensora primero por allí, Perlaza, recupera la redonda, le pega la puerta, pierna derecha, Catherine Osorio. Sara se va lejos de la portería, el remate de la lateral del Cali.
3: Hay que probar de media distancia, sí, pero no creo que en esta haya sido la mejor opción. Tenía por el costado derecho completamente sola Ponzá, que podía incluso rematar ella misma portería. Lo intenta Liz Osorio, pero en esta definitivamente no era la mejor opción.
10: Sale Aponza de pierna zurda, la redonda primero para ayudar en zona defensiva al Deportivo Cali. Se desborda, no alcanza a llegar la defensora Catherine Osorio. Saque de banda ya se produce. Venía Balbuena, tocando Balbuena. Se estrelló Garavito con la jugadora del Cali. Era Catherine al final, ahí Coco Osorio y a falta para Santa Fe.
2: Sí, de mano ya cobraron las chicas del cuadro santafereño. A ver, falta en favor del cuadro cardenal. Él se alarga por momentos el cuadro azucarero. Cuando retrocede, no lo hace compacto, no bascula a tiempo y da ciertas ventajas, especialmente por el costado derecho.
10: Ok,
7: viene a recibir auxilio médico Ingrid Guerra. Viene precisamente a que le apliquen un poco de linimento en su glúteo derecho. Ojo, que esto es pelota quieta. Ojo, que va Santa Fe y cobro.
10: Se viene Zamorano para cobrar. Mariana, nuevamente la goleadora. 3 en una final, 2 en Tunja, aquí ya marcó 1, 37 minutos, vamos para el 38 de la primera, 4-3 está la serie, 1-1 el partido, a ver si logra el empate Santa Fe, viene Zamorano al área, la pelota pasó de largo, viene desde atrás el remate, y la redonda se va desviada cuando llegaba la defensora, Andrea Pérez, y la pelota se va desviada, que dice la jueza, es tiro de esquina para Santa Fe.
7: Cada pelota quieta en contra del equipo azucarero es un peligro para su portería.
10: Se va a cobrar entonces por parte del equipo cardenal. Va a levantar entonces Zamorano.
7: Y ojo que el saque de esquina es otra pelota quieta, ¿no? Cuidado.
10: Independiente Santa Fe, arriba Balbuena. Todas atentas, entre ellas Marcano, de las mujeres altas. La defensora Andrea Pérez también. La cobertura,
7: bueno, el VAR le dijo que no era saque de esquina. Le dijo que no era saque de esquina. Y entonces dan saque de meta. Recordemos que es una de las novedades del Mundial hacia acá. Precisamente cuando aparentemente hay un saque de esquina y no lo es, pues lo tienen que corregir, porque después de ese error puede nacer un gol injusto. Entonces ya le dieron saque al Deportivo Cali.
2: El VAR hoy, Alvarito, es Luis Picón, que anoche estuvo en la victoria del Bucaramanga visitante 3-1 en Manizales ante el Once Caldas.
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10: Pelota y saque de banda, venía Balbuena, Catherine. Recupera primero en la mitad del terreno el Deportivo Cali. Se viene a la contra. Ay, dice la jueza. ¿Qué pasó?
7: Pero ¿por qué no le da continuidad al juego si queda en poder del Deportivo Cali? Si va a parar el partido es porque va a mostrar amarilla, porque hay una decisión de tipo disciplinario. El resto deje jugar. Le quitó un posible avance prometedor al Deportivo Cali la jueza.
10: La pelota está entonces en la mitad del terreno de juego. Oiga, sí, la tenía el Cali.
3: Justamente pasó eso en el partido de Colombia esta mañana. Fueron 3 aproximaciones que tenía la selección Colombia y la central mexicana cortó la acción. Nadie entendía por qué y pues todo el banco de Yonalver protestó en esa acción.
10: Bueno,
8: La redonda la tiene el Cali. Avanza a Carla. Se viene por allí la jugadora Biancha. Se quería meter entre dos defensoras de Santa Fe. Rechaza primero Cristina Mota. La pelota queda primero para el Cali. Zona defensiva. Salazar busca el costado oriental. Va a meter el centro Salazar. Al segundo palo peligroso viene por allí Ingrid Guerra. La redonda primero. Atenta estaba Pérez para sacar la pelota. De pierna izquierda. No se complica. Sacó la redonda Coco ahí. Y esa que demanda para el Cali.
2: Sí, ha empezado a adelantar un poco Independiente Santa Fe su línea, ¿no? Tratando de quitarse de encima ese dominio que ha tenido el cuadro azucarero en estos últimos minutos.
8: Bueno, y ahí está el del láser.
3: Retratado. Oiga, sí. Exhibido.
2: Bueno, ojalá la gente ayude a sacarlo de la cancha, ¿no?
7: No, es un problema aquí en el estadio del Deportivo Cali, siempre sí. En la rama masculina es de los constantes inconvenientes que tienen los rivales. Y no han podido identificar, yo no sé cómo la.
8: Bueno, estadio de Palma Seca. Este es el tiempo. Tiempo de juego. Pasamos los 40, ya 41 de la primera parte. Marcador 1 al Cali, Santa Fe 1. Global 4 Portes. Gana el azucarero. Venía primero la defensora de Independiente Santa Fe al cierre, buscando por la banda derecha. Se viene Carla Biancha. El centro de Carla. Cuidado con Ingrid. Le pide pegar a la puerta. ¡Guerra! ¡Golazo del Cali!

0: de la goleadora, pero toda la jugada la hizo carne bianca por la banda derecha. Se descolgó con pierna derecha, con zurda metió el centro, le quedó la redonda para que la bacana Guerra, la goleadora, la más peligrosa del Cali, la durmió, la dominó y media volea de pierna derecha, la número 18 la manda al fondo de la portería y en 42 de juego, 2 para el Cali, 1 para Santa Fe, aumenta ventaja en la serie.
1: Los técnicos siempre dicen que hay que pelear la pelota, lucharla hasta el final, y eso fue lo que hizo Carla Biancha por la derecha, que vino, que buscó, que una pelota que parecía que se iba del control, vino, la rescató y después tiró un muy buen centro para que apareciera en una muy buena jugada Ingrid Guerra. Revisan como todo en el fútbol profesional colombiano en cuanto hace a la juez, pero aquí se dice venga, venga para que se entretenga, tiene 2 el Deportivo Cali, 1 Santa Fe, y la serie está 5-3.
2: Dos factores, la insistencia de Carla en no dejar perdida la pelota y la pasividad de la defensa del cuadro santafereño. Primero, que no apretaron a la Biancha para tratar de quitarle la pelota, un balón que parecía de fácil despeje para la defensa del cuadro santafereño, incluso que podría llegar hasta las manos de Wendy Martínez. Terminó ganándolo Biancha, un centro al corazón del área, agrandó Isabel Cortés, terminó mirando también Cristina Mota y una muy buena definición por parte de Ingrid Guerra, poniéndosela lejos a la mano derecha de la golera del cuadro santafereño, Wendy Martínez.
3: Canterana, goleadora, y en este momento la encargada de aumentar la ventaja del Deportivo Cali. Entonces Ingrid Guerra llega a 14 goles, igual a Kelly Restrepo de Millonarios, como las dos jugadoras con más anotaciones, solo por detrás de Manuela González de Nacional, quien tiene 11 tantos.
0: 44 minutos entonces, José Alberto, el VAR revisó, no pasó nada, válido el gol, 2-1 gana el Cali.
1: Es que no había falta ni de Bianchá, ni había fuera de lugar, ni Ingrid Guerra la paró con el abdomen, no con la mano como pretendían, en fin, fue limpio el gol del Deportivo Cali, que encontró para mí el gol de la tranquilidad, porque este Santa Fe es un equipo muy luchador, no llega mucho, pero cuando llega, ay Dios mío, mete en peligro.
0: Avanza Santa Fe, la tiene Gravito, venía Daniela, recupera la pelota de pierna zurda desde el suelo. Toca desde atrás, viene el remate de pierna derecha también desde la mitad del terreno de juego.
1: Jonathan.
0: Señor.
1: Tres de reposición.
0: Bueno, iremos entonces hasta el 48 por ahora. Tiempo cumplido en el estadio del Deportivo Cali.
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0: 45 minutos de la primera parte. 3 más, dice la jueza central. Iremos hasta el 48. Sale jugando Independiente Santa Fe. Maneja la redonda. Venía para Valdayo. La perdió. Busca por izquierda. La Carla. Viene Biancha. Pinta la redonda. Atenta estaba primero Andrea Espera para rechazar la redonda. Desde atrás venía primero la 5. Estefanía Perlaza. Empujón desde atrás. Y es falta, dice la jueza central. La santanderiana y Coco dice falta para el Cali.
2: Sí, terminó tocándola la jugadora de Independiente Santa Fe. Y es una falta ahora en favor del cuadro azucarero. La que cometía la falta era Marcano, Taxieri, Ayers, Taiselis. Marcale levantaba la pierna de manera imprudente, aunque no alcanzó a tocar, si se puede tipificar como juego peligroso por parte de la jugadora Independiente Santa Fe.
0: Bueno, se viene el cobro, 46 minutos de la primera parte a través del fenómeno del fútbol. Hoy juega Colombia. Hoy tuvimos un día muy futbolero, Sara.
3: Comenzamos con el tercer puesto del Mundial, vamos con la final de la Liga, iremos al amistoso, pero también hay fútbol colombiano.
0: Sí, señor, la redonda la tiene el Deportivo Cali, ya se cobró la falta, pelota en el área, rechaza primero Andrea Pérez, cabezazo desde atrás, venía Morales por allí para recuperar la redonda, a Ponza el pase en el área, no le alcanza Paula a tocar bien con su pierna zurda, recupera el Cali, Paula que recibe de espalda, tiene que tocar hacia atrás, viene Caterín. Osorio la va a meter a la candela arriba buscando siempre a Ingrid Guerra. Cabezazo atento de Andrea Pérez. El rebote lo caza Carla Biancha. Maneja desde atrás el centro de Paula Medina. Viene flotadito, la baja de pecho. Atenta estaba por allí la jugadora Morales. No fue buena recepción. Recupera Santa Fe, sale limpio. Viene para la jugadora Valdayo. Cayó la número 17, Garavito. Alegaban una falta ahí, Sara.
3: Todo el cuerpo técnico de Omar Ramírez se levantó a protestar la acción, justamente porque era la última jugadora de Independiente Santa Fe, entonces estaban pidiendo un poco más de acción de la jueza central.
0: Toca la mitad, Viene el Deportivo Cali, lo gana 2-1. Minuto 47 de la primera parte, la ganó bien. Avanza Zamorano por la banda derecha. La tocó Garavito. A ver qué hace Zamorano. Le pega la puerta. Voló, voló, voló, voló. La portera número 12. Hablamos de Marjorie Sánchez. Mandó esa redonda al tiro de esquina para Santa Fe.
1: Les dije hace unos minutos atrás, cada vez que ataca Independiente Santa Fe, no ataca mucho, pero cuando ataca mete un miedo terrible. Aquí salvó Marjorie, se va a cobrar saque de esquina.
0: Se va a cobrar portería norte. Viene el centro Zamorano, templadito. Sale Sánchez, el puñetazo arriba, recupera el Cali. Ahora se viene la contra del Deportivo Cali. Avanza hasta la mitad del terreno de juego. Juega por la banda derecha, viene tocando, viene avanzando. La pelota la tiene a Ponza. Se viene Melanina Ponza, hace la bicicleta. Se deshace de la marca, sí, dejó la jugadora en el camino. A ver qué hace a Ponza. Mete el centro Hernández Suela para que venga el remate desde atrás. Nadie llega, recupera primero. Por fortuna para Santa Fe, sana la zona defensiva del Cardenal.
3: Hoy afortunadamente para el equipo de Omar Ramírez están sólidas sus jugadoras en defensa. Habían cometido un par de errores puntuales justamente para los tres goles en la ida del Deportivo Cali, pero hoy aparece un poco más segura, sobre todo la central Andrea Pérez.
2: Y en esa jugada se reivindicó Marjorie Sánchez, sacadota esa pelota de Mariana Zamorano, llevaba camino de gol.
0: Bueno, en el estadio de Palma Seca, la jueza central, la santandereana Karen Lozano, activa el silbato, detiene el tiempo. Se acaba la primera parte, por ahora lo gana el Deportivo Cali 2-1. La serie 5-3 al término de la primera parte. Muchas gracias, Colombia. Nos oímos en segundo para la segunda mitad.
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1: Muy bien, señoras y señores. Ha resultado bien interesante, bien movido, bien entretenido este primer tiempo en la final número 10 de la Liga Femenina en Colombia. Voy a prevenir de pronto a Andrés o de pronto a Juan Sebastián Vargas, a ver si ya nos confirman formación de la Selección Colombia de mayores, de hombres, que jugará más adelante, o si no, pues un poco más adelante cuando estemos sobre el segundo tiempo. Pero aquí hemos visto un partido entretenido, un partido agradable, digno de una final, de un rival que se sobrepone a todo. Lo Independiente Santa Fe es eso, ¿no? Y decía Coco, tanto el equipo masculino como el femenino es eso, garra, ganas, deseos, no se dan por vencidas, la adversidad las atropella constantemente, jugadoras lesionadas, otras ausentes porque están en Selección Colombia, pero qué rival este. No llega mucho Santa Fe, pero cuando llega, mete miedo, fue la frase que lanzamos, y lo dijimos, y de pocos minutos después apareció una exigencia más para la golera del Deportivo Cali. Está ganando Cali la serie. Así empezó el partido, con un gol a favor. Santa Fe igualó la serie con Mariana Zamorano, con un bombazo precisamente de esta jugadora, y una, digamos, un defecto de tipo técnico de Marjorie Sánchez, que sí, retrocedió, se metió debajo del travesaño, pero no puso las manos de manera correcta. Eso hizo ilusionar a la gente de Independiente Santa Fe e hizo que esa garra que ellas tienen, ¿cierto?, crecieran como creció en el partido de ida en la ciudad de Tunja. Pero muy rápido, tres minutos después, en el 17, apareció, en el 20, perdón, el gol fue en el 15, cinco minutos más tarde, apareció el gol de Melanie Laponza en un saque de esquina. En un descuido también de Wendy Martínez, la portera de Independiente Santa Fe, que no salió bien, se armó un entrevero y uno pregunta, ¿por dónde pasó la pelota? Pasó por el medio de las piernas de las defensoras de Independiente Santa Fe, pasó por el medio de las manos de la arquera, una situación bien difícil, bien complicada, pero esas son las goleadoras. Ya con 7 goles, es la segunda más efectiva en la red contraria después de Ingrid Guerra en el cuadro azucarero. Y ya ahí volvió a tranquilizar la situación para el Deportivo Cali. A partir de ahí, del empate en el partido 1-1, todo fue para el Deportivo Cali. La tenencia de la pelota, la sumatoria de mujeres al ataque, no solo llegaba Ingrid Guerra, Ponsavian Chá, sino que también aparecía Luz Caterina Osorio, aparecía Angie Salazar en laterales, aparecía también por ahí María Morales sin mucha claridad, pero al fin y al cabo pisaba área, hasta que consiguieron el segundo gol en una pelota que luchó Carla Bianchi, que para mí, y ahora escucho a mis compañeros, para mí es la figura del primer tiempo, Carla Bianchi. por la derecha, Biancha fue por la pelota, habilitó a la goleadora e Ingrid Guerra paró con el bajo vientre prácticamente la pelota y la mandó al fondo de la red para el 2-1 en el partido y el 5-3 en el global, que le da una ventaja faltando 45 minutos al Deportivo Cali. No es fácil el resultado, 1-5-3, dice, hay muy buena ventaja, pero es que Independiente Santa Fe saca fuerzas de flaqueza, saca riquezas de pobreza. Es un equipo al cual no se le puede descuidar, porque en el contraataque, en la transición rápida, es muy complicado. Y ahí ha tenido problemas con Paula Medina, con María Morales y Charique Montoya, que es el trío del medio campo, el Deportivo Cali. Por fortuna, adelante tiene quien defina, y eso le da tranquilidad al técnico John Álvaro Ortiz. El Cali está a 45 minutos de levantar por cuarta ocasión el título de campeón, esta vez aquí en el estadio de Independiente Santa Fe. Es el fenómeno del fútbol.
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1: 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Antes de escuchar a Sara Arcinegas y sus conceptos, don César Augusto Londoño, bienvenido al fenómeno del fútbol. ¿Ya hay novedades de Selección Colombia, César?
7: Sí, todavía no. Vamos a tener después del fenómeno del fútbol con la final femenina el partido entre Colombia y México. Pero les quiero contar una noticia que nos acaban de comunicar desde Manizales. Ha fallecido Orlando Jaramillo, hermano de nuestro compañero de la polémica, Esteban Jaramillo, hermano de Josué, de Jaime. A Esteban, a los hermanos, un abrazo grande y nuestra condolencia por la muerte de Orlando Jaramillo, que fue un hombre de radio durante toda la vida, don José Alberto. Muchas gracias.
1: Gracias, César. Solidaridad con Esteban, con toda su familia. Sara, su visión, por favor, de este 2-1 aquí en el estadio del Deportivo Cali.
3: José, realmente la virtud del Deportivo Cali estuvo en que tras el primer gol de Santa Fe, que fue al minuto 14 apenas, no se cayó. Quiso encontrar el empate rápidamente, pasaron apenas 7 minutos para que este cayera y después de encontrar el empate no bajó el pie del acelerador, cosa contraria que sí hizo Santa Fe. Quizá con la ventaja del 1-0 estaba un poco cómodo Omar Ramírez y su equipo, y en cambio el profesor John Álvaro Ortiz mandó a sus jugadoras un poco más al ataque, quiso buscar, aprovechó Carla Biancha por un costado, luego las intercambió junto a Marianina Ponzá, y ese cambio de posición entre las dos jugadoras le estuvo dando al Deportivo Cali mucha presencia ofensiva, sobre todo porque por ambos costados las laterales de Santa Fe estaban un poco confundidas a la hora de ir a marcar, ¿cierto? Entonces, tanto Carla Biancha como Marianina pudieron eludirlas muy bien, y a partir de ahí pues encontró Cali entonces el segundo gol, que en este momento las mantiene todavía como las primeras tricampeonas y a su vez las primeras tetracampeonas, ¿no? Veremos en los siguientes 45 minutos qué entrenador mueve mejor sus fichas, mueve mejor sus cartas, y a partir de las jugadoras que ingresen desde el banco de suplentes, qué pueden aportar cada una de las que ingresen, ¿cierto? El tema ahora es que Santa Fe tiene que volver a remar, tiene que volver a ir con el marcador en contra, no solo del partido, sino también del marcador global. La buena noticia para Santa Fe y para sus hinchas es que Santa Fe, de visitante y con el marcador en contra, siempre logró anteponerse. Logró la clasificación a los 8 venciendo a Orso Marzo de visita. Logró también la clasificación a la final venciendo a Millonarios de visita y con el marcador en contra. Entonces, si hay un equipo, como el mismo profesor Omar Ramírez lo decía, que puede contra la adversidad, es Santa Fe. Del lado del Deportivo Cali, mantener la jerarquía y aprovechar la velocidad de todas sus jugadoras que están lanzadas al ataque.
0: 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Bueno, estamos en el descanso, hay tiempo, tomémonos un tinto, Sara, seamos amigos, Café Águila Roja, y arriba ese ánimo.
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6: Bueno, la verdad hemos visto un partido entretenido, hemos visto un partido con dos equipos decididos para ir a buscar el marcador, para ir a buscar el resultado, para tratar de agradar a la tribuna, para no hacer marrullería, sino ir de frente, para levantarse cada vez que se caen y para ser leales en el juego, en el fútbol como tal, que se ha desequilibrado por errores puntuales, especialmente en una posición donde en nuestro fútbol estamos progresando, creciendo, pero todavía tenemos, por supuesto, debilidades, y ese en la portería. El primer gol de Independiente Santa Fe, un...